0: Constancia y excelencia. Su repertorio de lanzamientos y su inteligencia para adaptarse a diferentes situaciones lo convirtieron en uno de los pitchers más temidos y respetados de su generación. Además, su capacidad para mantenerse en la élite hasta los 45 años demuestra una longevidad poco común en el deporte. Ahora bien, ¿quién fue más dominante? La respuesta no es sencilla. El debate se vuelve apasionante. Barry Bonds revolucionó la ofensiva moderna y estableció récords que parecían inalcanzables. Sin embargo, su carrera estuvo marcada por sospechas de uso de sustancias, un tema que inevitablemente afecta cómo se percibe su legado. Por su parte, Clemens también enfrentó controversias relacionadas con el dopaje, aunque nunca fue comprobado en la misma medida, y su ética de trabajo y capacidad para reinventarse con los años son ampliamente reconocidos. Ambos jugadores dominaron sus respectivos roles con una intensidad que pocos han igualado. Mientras Bond redefinió el poder y la paciencia en el bateo, Clemens puso un estándar de excelencia y adaptabilidad en la montaña de lanzamientos. El valor que cada uno aportó al juego es incuestionable, y la comparación directa de un bateador y un pitcher siempre genera opiniones divididas. En conclusión, amigos míos, la pregunta sobre quién es más dominante depende de gran medida de qué aspecto del béisbol uno valore más: el poder destructivo y la capacidad de cambiar juegos con el bate, o el control y la capacidad de imponer respeto desde el montículo durante décadas. Lo que sí queda claro es que tanto Barry Bonds como Roger Clemens fueron fuerzas imparables que elevaron el nivel del béisbol y dejaron un legado que sigue siendo motivo de debate y admiración. Para Unánimo Deportes reportó Francisco Zuleta. Johan Cruyff es sinónimo de revolución en el fútbol, no solo por su habilidad, sino por su impacto táctico. Repasemos los 7 mejores momentos y más emblemáticos de su carrera. En el número 1 tenemos el legado de Ajax, con 3 European Cups consecutivas. Cruyff definió el fútbol total en Ajax, donde cada jugador era parte de un sistema colectivo que cambió el fútbol. En número 2 tenemos el Mundial de 1974 y el Balón de Oro. Aunque Holanda no ganó, Cruyff brilló y se llevó el Balón de Oro, dejando al mundo con su Cruyff Turn, un regate icónico que revolucionó el juego. Número 3, el impacto en Barcelona. Al llegar al Barcelona, ganó la Liga y como entrenador llevó al club a la European Cup en 1992, instaurando un estilo de juego único. En el número 4 traemos el Cruyff Turn. Ese giro realizado en 1974 es un movimiento esencial que muestra su creatividad, un regate que hoy sigue siendo estudiado y ejecutado en todo el mundo. En el número 5 tenemos el gol imposible al Atlético, un gol acrobático considerado uno de los más bellos de su carrera, demostrando su habilidad técnica y capacidad para sorprender en momentos clave. En el número 6 tenemos el penal innovador de Ajax. Cruyff rompió con lo tradicional, tocando el balón hacia su compañero en lugar de disparar, mostrando su enfoque colectivo. Y en el número 7 tenemos de ídolo a técnico visionario. Como entrenador, Cruyff creó un legado táctico llevando al Barcelona a la European Cup y dejando una filosofía de posesión, toque y tiki-taka que aún perdura en el club catalán. Por eso decimos que el fútbol no sería igual sin Johan Cruyff, quien lo transformó para siempre. Su legado no solo fue técnico, sino filosófico, cambiando la manera en que el mundo juega este deporte. Para Unánimo Deportes reportó Francisco Zuleta.
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2: El Miami Open está por comenzar y para celebrarlo repasamos 5 campeones legendarios que marcaron la historia del torneo. En el puesto número 5 está Carlos Alcaraz. El español conquistó Miami en 2022 con apenas 18 años, mostrando que una nueva generación llegaba al tenis. Luego se encuentra a André Agassi, uno de los grandes dominadores del torneo en los años 90 con múltiples títulos en Miami. En la tercera posición se encuentra Novak Djokovic. El serbio es uno de los máximos ganadores del torneo y dominó el Miami Open durante la década del 2010. En la segunda posición se encuentra Pete Sampras. El estadounidense brilló en Miami durante su época dorada en el tenis mundial. Y en la primera posición se encuentra Roger Federer, uno de los jugadores más elegantes de la historia del tenis. También dejó su huella en Miami con títulos memorables. Con una historia llena de leyendas, el Miami Open sigue siendo uno de los torneos más espectaculares del tenis mundial.
0: Ronaldo Nazario y Luis Suárez son dos formas de entender el 9. El brasileño encarnó el vértigo, arrancaba desde media cancha, eliminaba rivales a pura zancada y definía con una frialdad quirúrgica. Mientras que el uruguayo elevó la versión total del delantero, presión, apoyos, paredes y último pase, además de un olfato demoledor en el área. El pico de Ronaldo fue tan breve como incontestable. En el Barça 96-97 firmó 47 goles en 49 partidos y en el Inter del 97 y 98 dominó la Serie A más áspera, Después, tras dos lesiones gravísimas, regresó para ganar el Mundial

0: 2002 con 8 tantos. Dos balones de oro colocan un prime que con pura intimidación pocos han igualado. Suárez construyó una obra larga y consistente en varias ligas. En el Liverpool 13-14 hizo 31 goles en 33 juegos sin penales. En el Barça 2015-2016 marcó 40 en liga, 59 goles en total para llevarse el pichichi y la bota de oro en una era dominada por Cristiano y Messi. Y en 2015 anotó en la final de Champions, pero aún tuvo cuerda para liderar el Atlético de Madrid campeón en 2020-2021. En selecciones, R9 dejó 62 goles en 98 con Brasil, dos mundiales, 1994 y 2002, y un idilio con los grandes escenarios. Suárez, máximo goleador histórico de Uruguay, 69 goles, fue campeón y MVP de la Copa América en 2011 y sostén ofensivo de 4 ciclos mundialistas. Los números dibujan perfiles distintos. Ronaldo ofrece el techo muy alto, un prime que cambió la percepción del puesto. Suárez, el cuerpo de una obra más completo y longevo, con goles y asistencias decisivas en distintos contextos tácticos. Uno fue el relámpago perfecto, el otro la tormenta que no se apagaba. ¿Quién fue el mejor 9 de su época? ¿El pico inigualable de Ronaldo o la consistencia total de Luis Suárez? Y ya que estábamos, para ti, ¿quién es el mejor 9 de todos los tiempos? Para Unánimo Deportes reportó Francisco Zuleta.
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2: Los Denver Nuggets siguen encendidos, y esta vez lo dejó clarísimo ante el líder del oeste, con un marcador de 127-107. Los Nuggets dominaron el Oklahoma City Thunder en un partido que, aunque parecía parejo en papel, terminó siendo totalmente controlado por Denver. Desde el inicio, el equipo local marcó el ritmo, con una ofensiva mucho más eficiente. Los Nuggets tiraron por encima del 50% de campo y casi 50% en triples, dejando sin muchas respuestas al Thunder. Pero lo más llamativo no fue solo la victoria, sino quienes brillaron. El protagonista inesperado fue Jonas Valanciunas, quien tuvo una de sus mejores noches de la temporada con 23 puntos y 17 rebotes, siendo clave en la pintura. Y eso que el partido se jugó con varias ausencias importantes, lo que lo convirtió en un duelo de plantillas alternativas, donde Denver simplemente fue mucho más sólido. A pesar de que el Thunder llegaba como el mejor equipo del oeste y con una temporada dominante, esta derrota demuestra que los Nuggets siguen siendo un rival peligrosísimo rumbo a los playoffs. De hecho, con este triunfo, Denver llegó a 11 victorias consecutivas, asegurando un lugar fuerte en la postemporada. En pocas palabras, el Thunder puede tener el mejor récord, pero los Nuggets están mandando un mensaje claro. Siguen vivos, siguen enrachados y siguen siendo candidatos. Porque en la NBA no siempre gana el que llega mejor, sino el que sabe pegar primero.
3: Hay tardes que definen temporadas. Igual el Manchester City dio un golpe de autoridad que retumba en toda Inglaterra. Con un Erling Haaland en modo bestia, los de Guardiola aplastaron 4-0 al Liverpool para meterse en semis de la FA Cup. Nuevo piedad en Etihad. El androide noruego firmó un hat-trick espectacular, pero no estuvo solo. Antoine Semenyo fue una pesadilla constante, asistiendo a Haaland y anotando el tercero, apenas iniciando el complemento para liquidar cualquier esperanza de los Reds. La otra cara de la moneda fue Liverpool. Tras anunciar oficialmente que dejara el club al final de temporada, Mohamed Salah vivió una tarde para el olvido, fallando incluso un penal cuando el partido ya estaba sentenciado. Es el fin de una era que parece terminar de la forma más amarga en Anfield. Mientras el City mantiene vivo el sueño del doblete, los dirigidos por Arne Slot quedan sin FA Cup y con la Premier muy cuesta arriba. Ahora, su única tabla de salvación para unirse en blanco este año sería la Champions League. ¿Les alcanzará con este nivel? ¿Crees que el Manchester City es el favorito indiscutible para ganar la FA Cup? Tras esta goleada, déjanos tu opinión y síguenos para más noticias y el mejor análisis deportivo. Por Héctor Samuel Rodríguez, para Unánimo Deporte.
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2: El Mundial 2026 todavía no arranca, pero ya está envuelto en polémica. Y no es por los partidos ni por los jugadores, sino por algo mucho más básico, el transporte. En Nueva Jersey, donde se jugará la final en el MetLife Stadium, el costo para llegar al estadio podría dispararse de manera brutal. Actualmente, un viaje en tren cuesta alrededor de $12, pero durante el Mundial podría superar los $100 ida y vuelta. Sí, más de $100 por un trayecto relativamente corto. Esto ha provocado un fuerte conflicto entre la gobernadora de Nueva Jersey, Mickey Sherrill, y la FIFA. ¿Por qué? Porque el estado tendría que cubrir un gasto de aproximadamente $48 millones para transportar a los aficionados, mientras la FIFA no estaría aportando nada para ese rubro. La gobernadora ha sido clara, no quiere que los ciudadanos paguen esa factura. Incluso ha señalado que no es justo que la FIFA, que podría generar hasta $11 mil millones con el torneo, no cubra estos costos. Por su parte, la FIFA respondió que los acuerdos iniciales sí contemplaban transporte gratuito, pero que eso cambió en 2023 debido a problemas financieros de las ciudades anfitrionas. Este problema abre una pregunta importante. ¿Realmente organizar un mundial es tan beneficioso como parece? Porque más allá del espectáculo, los costos logísticos como el transporte pueden terminar afectando tanto a gobiernos como a los aficionados. Y al final, lo que debería ser una fiesta de fútbol podría convertirse en un lujo difícil de pagar.
3: Cada 24 de agosto, Los Ángeles y el mundo del baloncesto rinden homenaje a Kobe Bryant. La fecha no es casual, 8-24. Corresponde a los dos dorsales que el astro visitó con los Lakers y que se convirtieron en símbolos de una carrera única. Desde 2016, cuando el Consejo Angelino lo proclamó oficialmente el llamado Mamba Day, se ha transformado en la jornada de memoria, celebración y cultura deportiva. Los homenajes se concentran en el sur de California. La noria del muelle de Santa Mónica se ilumina en morado y oro, proyectando los números 8 y 24 sobre el Pacífico. Los murales de la ciudad, que surgieron tras la tragedia de 2020, se convierten en santuarios urbanos donde aficionados dejan flores, camisetas y mensajes. En el centro de la ciudad, las estatuas de Kobe frente al Crypto.com Arena son el punto de encuentro más concurrido. La más reciente, inaugurada en 2024 y dedicada a su faceta de Girl Bad junto a su hija Gianna, se perfila en el lugar como el mayor devoción de este año. El día de Kobe también trasciende lo deportivo. Marcas como Nike preparan lanzamientos exclusivos de la línea Kobe, mientras que boutiques de Los Ángeles montan exposiciones y dinámicas conmemorativas. Vanessa Bryant, por su parte, publicó este año Mamba and Mambacita Forever, un libro que recopila tributos y murales dedicados a su esposo e hija, ampliando el legado hacia sus nuevas generaciones. Más allá de los eventos, el H24 vive en la gente. Familias, jóvenes y veteranos del baloncesto organizan partidos en parques, pintan canchas, prenden veladoras y comparten recuerdos. Es un día que combina la grandeza deportiva con la herencia cultural de Los Ángeles, donde Kobe sigue presente no solo como un ídolo de la NBA, sino como un referente de esfuerzo, resiliencia y pasión. En 2025, el Kobe Bryant Day se prepara para otra jornada multitudinaria una vez más. La ciudad brillará en morado y oro, y la Mamba Mentality recordará que algunos legados, como el de Kobe, nunca mueren. Para Unánimo Deportes, reportó Francisco Zuleta.
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3: El 26 de abril de 2026, Sebastian Kimaru Sagwe de Kenia hizo historia al convertirse en el primer hombre en correr un maratón en menos de 2 horas. En el London Marathon 2026, completó los 42.195 kilómetros en 1 hora 59 minutos y 30 segundos, estableciendo un nuevo récord mundial. Este logro es aún más impresionante porque Sagwe lo consiguió en una competición oficial, rompiendo la barrera que había dejado Eliud Kipchoge en el Ineos 1:59 en 2019, pero sin contar oficialmente. ¿Cómo lo logró? Su entrenamiento fue meticuloso, más de 200 kilómetros semanales, enfrentamientos contra altitud y una estrategia de nutrición y mentalidad optimizadas. Además, las zapatillas Adidas Adi Zero Adios Pro Evo 3 ayudaron, pero la verdadera clave fue su enfoque implacable durante toda la carrera. Con este récord, Sebastian Sagwe ha llevado el maratón a un nuevo nivel, demostrando que los límites del atletismo siguen avanzando. Para Unánimo Deportes, reportó Francisco Zuleta.
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5: Eric Collito Pérez y Marco Beltrán fueron los primeros hermanos mexicanos en firmar con la UFC, abriendo camino para otros talentos del país en las artes marciales mixtas. Eric Collito Pérez es originario de Monterrey, Nuevo León. Debutó profesionalmente el 3 de mayo de 2008, acumulando un récord de 10 victorias y 4 derrotas, antes de unirse a la UFC. En la UFC compitió en la división de peso gallo, destacándose por su estilo agresivo y habilidad.
6: En la historia de la Fórmula 1, la clasificación ha sido siempre un terreno donde los grandes pilotos marcan la diferencia. No se trata solo de velocidad pura, sino de precisión milimétrica, nervios de acero y una capacidad única para exprimir cada décima en una vuelta lanzada. Hoy repasamos a los 5 pilotos con más poles en la historia de la categoría reina, una lista que combina leyenda, dominio y talento absoluto. En la cima se encuentra Lewis Hamilton, con un imponente récord de 104 pole position desde su debut en 2007. El británico ha sido sinónimo de rendimiento en clasificación. Su capacidad para encontrar el límite de cada circuito lo convirtió en el piloto más rápido a una vuelta, superando en 2017 el récord que había establecido Michael Schumacher. Precisamente el segundo lugar es para Michael Schumacher, con 68 poles. El alemán dominó la Fórmula 1 durante más de una década, sobre todo en la era Ferrari, y aunque su fuerte era la gestión de la carrera, su habilidad en sábado también fue letal. El tercer puesto pertenece para Ayrton Senna, el mito brasileño que dejó huella con sus 65 poles. Considerando por muchos el mejor clasificador de todos los tiempos, Senna era capaz de lograr vueltas de otro planeta, especialmente en condiciones complicadas. Su duelo mental contra la pista cada sábado es parte del folclore de la Fórmula 1. En el cuarto escalón está Sebastian Vettel, con 57 poles. El tetracampeón alemán brilló especialmente en la era Red Bull entre 2010 y 2013, cuando su combinación de talento y maquinaria lo llevó a dominar las sesiones de clasificación de fórmula abrumadora. Y cerrando este top 5 aparece el actual campeón del mundo, Max Verstappen, quien ya suma 44 poles. A sus 27 años, el neerlandés se perfila como el único capaz de acercarse a los registros de los grandes y aún tiene muchos sábados por delante para seguir subiendo en esta lista histórica. Los poles no otorgan puntos, pero sí pueden definir campeonatos. Estos 5 nombres entendieron eso mejor que nadie. Son los dueños del sábado, los que con una sola vuelta ya hacían temblar a sus rivales. Para Unánimo Deportes, reportó Francisco Zuleta.
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6: En la Fórmula 1, el dinero no garantiza el éxito y Aston Martin es el ejemplo perfecto. A pesar de una inversión millonaria con un motor Honda exclusivo, ingenieros de élite y un túnel de viento de última generación, el equipo británico no ha cumplido las expectativas. Con Fernando Alonso y Lance Stroll como pilotos, la temporada 2026 comenzó con desastrosos resultados. Aston Martin sigue luchando con un motor que presenta problemas de fiabilidad, con un sistema híbrido ineficiente y vibraciones peligrosas que hicieron abandonar a Alonso en varias carreras. El motor Honda ha sido clave en su bajo rendimiento, perdiendo hasta 70 CV frente a rivales como Mercedes o Ferrari. Además, la falta de cohesión interna y rumores de fricciones sobre la dirección técnica complican aún más la situación. La lección es clara, no es el dinero lo que gana campeonatos, sino talento, tiempo y un equipo cohesionado. Aston Martin demuestra que en la Fórmula 1, las grandes inversiones solo funcionan si vienen acompañados de una estrategia sólida. Equipos como Brown GP han demostrado que con menos recursos, un buen diseño y gestión efectiva pueden llegar al éxito. Para Unánimo Deportes, reportó Francisco Zuleta.
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6: Cuando ves a Frank Ribéry, lo primero que resalta es su cicatriz, pero ahí empezó su historia. A los 2 años sufrió un accidente brutal, más de 100 puntos en el rostro y una infancia marcada por burlas. Esa herida no lo frenó, lo formó. Le dio carácter, hambre y una necesidad constante de demostrar quién era. Su camino no fue fácil. Pasó por el rechazo y ligas menores, hasta explotar en Francia y dar el salto al Bayern Múnich en 2007. Ahí se convirtió en la leyenda que todos conocemos. Lo ganó todo, dominó Alemania y conquistó Europa en 2013 con una actuación clave en la final de Champions. Ese año, para muchos, fue el mejor jugador del mundo. Junto a Arjen Robben formó la Robbery, una dupla histórica que definió una era. Hoy, cada vez que el Bayern juega un partido grande, su nombre vuelve, porque antes de las nuevas figuras, hubo uno que convirtió una cicatriz en un símbolo de grandeza. Sin duda, una leyenda del Bayern Múnich. Para Unánimo Deportes, reportó Francisco Zuleta.
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7: Durante más de una década, el mediocampo del Real Madrid tuvo un motor de lujo. La dupla Modric-Kroos. Un legado que difícilmente será igualado. Luca llegó al Madrid en 2012, en medio de dudas, pero no tardó en despejarlas. Modric combinó visión, temple y sacrificio. Con el 10, se volvió sinónimo de garantía en el Bernabéu. Más de 500 partidos oficiales, múltiples asistencias y goles clave, el croata fue el artista silencioso en cada conquista. Ganó 6 Champions League, 4 Ligas y fue Balón de Oro en 2018. Un hito que ningún otro madridista había logrado desde Cristiano Ronaldo. Del otro lado, Toni aterrizó en 2014 tras conquistar el Mundial. Precisión quirúrgica, control absoluto del ritmo del juego y pases que parecían telepáticos. También superó los 400 encuentros con el club y fue parte esencial del mismo palmarés glorioso que Modric. 5 Champions, 4 Mundiales de clubes, 4 Ligas, entre otros. Anunció su retiro tras la Euro 2024, dejando atrás una carrera con regularidad envidiable. Ambos marcaron época. Modric con su garra y desequilibrio, o Kroos con su cabeza fría y precisión absoluta. Modric y Kroos. Dos nombres, un legado y referentes imborrables en el madridismo.
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0: Unánimo Deportes presenta. ¿Sabía usted que el puertorriqueño Wilfredo Gómez es el púgil con la racha de nocauts más larga de un campeón mundial? Después de empatar su primera pelea, Wilfredo Gómez noqueó a los siguientes 32 rivales a los que enfrentó. Entre ellos conquistó el título de peso supergallo y noqueó a 13 púgiles en su reinado que duró 4 años. El jugador con más edad en participar en grandes ligas fue Leroy Page, cuando tenía 59 años de edad. Jugó para los Indios de Cleveland. Archie Moore, boxeador estadounidense, no solo fue el rey de los knockouts, fue el campeón mundial de peso semicompleto reinante con más años en todos los tiempos. Hizo 219 peleas, ganando 186. Archie Moore entrenó, entre otros, a Muhammad Ali y George Foreman. Y Leonard Warwick fue el boxeador británico que registró la mayor cantidad de victorias en el peso ligero. Hizo 470 peleas y ganó 340 por knockouts. También tiene la mayor cantidad de derrotas, 127. 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
1: Hola, ¿cómo les va? ¿Qué tal? Aquí estamos. Un abrazo para todos. Somos Camino al Fútbol, un podcast de Unánimo Deportes. Mi estimado Puma Daniel Reyes, primero que todo, digámosle a la gente que siempre se puede suscribir al podcast y escucharnos en la aplicación de iHeart. Puma, oiga, la conferencia de prensa que nos mantuvo en vilo, la que convocó Florentino Pérez, presidente del Real Madrid, estuvo de no te lo puedo creer. Para mí hizo un ridículo totototote. El presidente del Madrid se esperaba mucho más, terminó peleándose con la prensa, dando declaraciones explosivas, diciendo que no se va, diciendo que no dimite, convocando a elecciones, en fin, insiste con su continuidad en el Madrid y le declaró la guerra abierta a la prensa. Además, convocó esta conferencia de prensa para terminar diciéndonos que cancela su suscripción a un periódico, a un medio. ¡Ay, ay, ay! Puma Daniel Reyes, ¿será que ya se le está yendo la paloma? ¿Será que ya le están pesando los años al buen Florentino Pérez, que de humilde nunca tuvo nada, pero que ahora queda claro, va con todo y contra todo y no le gustó ni poquito que se hubiera filtrado lo que pasó en el Real Madrid? ¿Cómo le va a Puma?
2: ¿Qué tal, Kenneth? Te mando un abrazo. Sí, te diría que estuvo al nivel del partido del Paris Saint-Germain en contra del Bayern, ¿eh? Espectacular conferencia de prensa, son de esas que yo creo que nunca vamos a olvidar. Si yo fuera aficionado al Real Madrid, estaría preocupado, Kenneth, por lo que vimos ayer, esa imagen que deja Florentino Pérez. Y además, ahora que dices lo del periódico, sacaron un buen anuncio justo ayer ya en la noche, pusieron, nos sobra una suscripción, aprovecha y suscríbete, ¿no? El diario ABC, que vaya que lo puso en la diana justamente Florentino Pérez, y que yo creo que lejos de cumplir su cometido, al contrario, Kenneth, porque ya puso en el mapa al empresario de apellido Riquelme, que quiere ser presidente del Real Madrid, al que, pues, de una manera muy despectiva, estaba diciendo que tiene acento, iba a decir otra palabra, Florentino, pero al final de cuentas reculó y dijo mexicano, sudamericano. Bueno, pues él cumple con todos los requisitos y bueno, ya estaremos hablando de esto, pero sí, fue muy peculiar y yo te diría inolvidable para mal, ¿eh? La conferencia de prensa que vimos ayer.
1: Hombre, yo estaría preocupado, no solamente si soy, y en eso estamos de acuerdo, Puma, si soy del Madrid, si le voy al Madrid, si soy fanático del Madrid, si soy aficionado, si soy hincha, lo que usted quiera, del equipo merengue. Yo como familia de Florentino estaría preocupadísimo, ¿eh?
2: No, también, sí.
1: Me queda claro, me queda claro que su salud ya no es la misma. Es más, yo temo por la salud mental de este señor. Y me queda claro también que muchos no lo asesoran o que no se deja asesorar. Alguien bien asesorado no sale y hace el ridículo mayor que hizo ayer. Es que él es el presidente del equipo más reconocido del fútbol del mundo. Terminó sonando medio misógino, terminó sonando medio racista, medio clasista, de todo al mismo tiempo, lo que usted decía, dando a entender que lo del acento, que la que escribió el artículo fue una señora que no sabe de fútbol, una mujer, así se expresó, que muy seguramente no sabe de fútbol, que él tiene que honrar a su papá y cancela la suscripción, en fin. Divagaba, iba de un tema al otro, simplemente porque le dio un ataque de soberbia, me da la impresión, y le quiso decir al mundo, no voy a dimitir, no me voy, y convocó a elecciones. Creo que le está pasando factura al padre tiempo, lo cual es normal. Nos termina pasando factura a todos. Pero ayer quedó totalmente expuesto. Y reitero, uno se pregunta, ¿dónde está esa red de seguridad? ¿Dónde está el entorno? ¿Dónde están aquellos que tienen que proteger al presidente del Real Madrid de sí mismo? Lo cual pasa con mucha gente, en muchas empresas, en países. Le pasa a presidentes. Bueno, hablo de presidentes de países y esta vez le pasó al presidente del Real Madrid. ¿Dónde está el entorno? ¿Dónde está?
2: Dile
1: a ver, si yo estoy con el Puma Reyes,
2: Florentino.
1: Sí, pero si yo estoy con el Puma Reyes,
2: pero
1: yo soy de los que trato de hablarle al oído, le digo, Puma, no haga eso. No haga eso porque vea, usted es muy bueno, lo que usted quiera, pero esto,
2: aquello, lo otro. Y te lo agradecería. No, pero si yo soy presidente.
1: Y yo te agradecería que tú me lo dijeras a mí, sí, porque al fin y al cabo, a ver, Florentino, con todo el respeto, sonó ya gagá el día de ayer, gagá.
2: Sí, Kenneth, pero entre el Real Madrid, tú le dices que no, tú le dices al oído algo, Kenneth, tú, Kenneth Garay, estás fuera. Por decirme eso, ¿no? Tú, Puma Reyes, ni me veas así, también fuera. Ahí se notó, por ejemplo, ayer en la conferencia, cuántas veces el jefe de prensa intentó acabar la conferencia. Así decía, ya, hasta aquí llegamos. Y él, no, síguele, la estoy pasando muy bien. A ver, otra pregunta, tú, que aparte fue una amiga mía, Lola Hernández, que le dice, a ver, esta señorita que puede también preguntar, los demás están muy feos. Híjole, sí, la verdad es que se le pasó la mano.
1: Y cuando minimizó el artículo que había leído, uno de los artículos que había leído, sí. Diciendo, no, es que lo escribió una mujer que no sabe de fútbol. Hombre, sonó terrible. Sí. Sonó misógino. Sí, y lo que usted decía, cuando trató de hablar del acento, pero se frenó.
2: Sí. Estuvo a punto de decir otra cosa.
1: Decir que tenía acento sudaca. Algo así.
2: Tal cual.
1: Totalmente racista, discriminatorio.
2: Sí, de acuerdo.
1: Qué feo.
2: De acuerdo.
1: Puma, vergüenza.
2: Pero es como aquel cuento, Kenneth, donde el rey está desnudo en la calle y nadie se atreve a decirle que está desnudo. Porque, pues, si le dice algo, les corta la cabeza. Esto fue lo que vimos ayer con Florentino Pérez. Él se sintió, pues, intocable, diciendo lo que él quería. Ahí sí, Kenneth, como si tú y yo estuviéramos hablando en una comida después de un par de cervezas y si nadie nos estuviera escuchando. Así lo hizo ayer Florentino Pérez. Y lo peor de todo es que yo creo que este discurso...
1: Sacó su más terrible complejo de Dios, Puma. ¡Vergoña, Puma! Total.
2: Estoy de acuerdo contigo. Es una conferencia de prensa, yo te lo decía, inolvidable. A ver, para nosotros como periodistas, espectacular. Ojalá hubiera más de estas porque no nos da tanto. Pero como dices, para su familia, imagínate la familia Florentino Pérez estar viendo esa conferencia y decir, Dios mío, la que nos está metiendo o la que se está metiendo él solo, porque yo creo que cuando escuchas hablar a otros presidentes, y a ver, siempre el Barcelona y el Real Madrid tienen que ser vinculantes, cuando escuchas hablar a Joan Laporta, a ver, nos podrá mentir, que está mintiendo casi siempre lo que dice, ¿no? Pero si algo tiene es buena labia, ¿no? Y lo que no tiene justamente Florentino Pérez es labia. Y ayer se demostró, además, muy, muy nervioso, que le recuerdas cuando agarraba el teléfono, el micrófono lo movía de aquí para allá, buscaba papeles, buscaba esto, el otro. Apuntarle también a los periodistas, pelearse con un periodista ahí que estaba presente. Yo esto... quien estaba haciendo cuentas, pero jamás lo he visto, de un equipo muy importante, lo vimos el otro día, aquel entrenador argentino de un equipo peruano, que no recuerdo cuál, creo que fue el Cienciano, que se aventó contra todo en la conferencia de prensa, pero a ver.
1: Ah, no, sí, o sea.
2: Eres el Real Madrid. Eres el Real Madrid.
1: En Colombia hay un técnico español, y le invito a que lo googlee, de apellido Risueño.
2: Ya, con eso me gustó.
1: Y entonces le dicen alegrón, le dicen de todo. Y el hombre se pelea con todo el mundo en conferencias de prensa. Lo único que sabe es él, los demás no saben. Usted qué pasa. Pues, ¿qué partido habéis visto? ¿Qué habéis visto? Pero eso es en el pasto. Inclusive si pasara un equipo como el mío, el Bucaramanga, vaya y venga. Pero que al mandamás del Real Madrid le pase esto. Y se exhiba de esta manera, ojo, si nos ponemos a pensar, la idea muy seguramente uno se imagina, estoy pensando en voz alta, por lo que lee a los colegas, escucha a los colegas de España que están ahí todos los días y que conocen muy bien a Florentino, inclusive varios escriben, queda claro que le dio un ataque de soberbia más potente que muchos que ya le han dado, pero si lo que él quería era calmar las aguas, hombre, lejos de hacer eso, generó un maremoto.
2: Sí, totalmente.
1: Y ojo, totalmente. Le puso la frutilla en el pastel Florentino a lo que son las dos semanas más malas, negativas, terribles, vergonzosas del Real Madrid. Primero, la pelea entre Valverde y Tchouaméni, que está más preocupado de por qué se filtró que del mal ambiente como tal en la interna del equipo. Primero, la pelea. Pelea 2 días consecutivos, termina Valverde en el hospital. Ahora están diciendo que muchos no lo dicen, pero Valverde es un mal tipo. ¿Qué no dicen? O sea, hay 10.000 dimes y diretes en torno a eso. Después van ante el archirrival, les ganan 2-0, pierden el título, lo cual es vergonzoso, venían de otra vergüenza. Y resulta que convoca conferencia de prensa urgente el presidente para decirnos que no dimite, que convoca elecciones, que la prensa no sabe, que cancela la suscripción de un periódico.
2: Sí.
1: Que el otro candidato tiene acento de no sé qué. Que la mujer que escribió un artículo no sabe de fútbol. Hombre, terrible. Terrible, terrible.
2: Terrible.
1: Florentino quedó a la altura del Betún.
2: Sí, porque yo creo que Kenneth, cuando escuchamos, y cuando dices el Betún, te refieres al Beto Pérez Landa, supongo. Entonces te doy
1: No, esa es una altura enorme. Inclusive está el Beto está allá arriba a la altura del Beto Pérez Landa. Digo el Betún porque el Betún es lo que le echamos a los zapatos.
2: Eso, ya.
1: O sea, que para mí el quedó a la altura bajita, allá, abajito.
2: Ya. Para mí el Betún es el del pastel, por eso te preguntaba. Oye, y es que yo creo que de cualquier... O sea, ya una de las respuestas, Kenneth, o de las aseveraciones que hizo ayer, ya era para hacer un escándalo. Ahora bien, nos podemos echar toda una lista, y ahorita las enumeraste, por agarrar una, la de la pelea. Como tal, como tú decías, a ver, una, que se le haga más grave, que se haya filtrado, que la misma pelea, bueno, ya deja mucho que desear. Otra, señala a quién es el que lo filtró. Él dice que es un futbolista que va a salir del Real Madrid y que está enojado porque va a salir del Real Madrid. Entonces, bueno, ya ahí da algunas pistas. Y dos, si esto siempre ha pasado, Kenneth, ¿por qué los multan por 500,000 euros? Que por más futbolista que seas y por más futbolista del Real Madrid que ganes millones, son 500,000 euros.
1: No, es una multa muy alta, muy alta, muy alta.
2: Multa de las más altas que he escuchado en mi vida. O sea, a ver, 50,000 euros para nosotros es mucho, pero bueno, para un futbolista, pero 500,000, medio millón. O sea, es una multa tremenda. Y a ver, en esta cacería que hizo también con los medios, poniendo a varios ahí en la palestra, poniéndolos en la diana. Lo de Florentino Pérez, yo creo que sí ya no se va a sostener. El tema acá es que quién llega, porque él mismo ha conseguido que sea prácticamente imposible ser presidente del Real Madrid, por todo lo que, si alguien quiere aventarse este tiro, tiene que cumplir.
1: A ver, repasemos algo de una conferencia de prensa histórica, épica, que nos deja el ridículo más alto en la historia del Madrid después de 2 semanas lamentables. Pero convocó a elecciones anticipadas. No renunció, sí. Aseguró, abro comillas, me tendrán que echar a tiros.
2: Sí, o sea, no se va, básicamente.
1: Que acumula 66 títulos como presidente, y ahí tenemos que sumar fútbol y baloncesto, superando a Santiago Bernabéu, el presidente más ganador del equipo. El Real Madrid ha ganado con él 7 Champions League, incluyendo las 3 consecutivas con Zinedine Zidane. Gran parte de la afición pide la salida de Florentino tras 2 años consecutivos sin ganar un título. Con una inversión de 217 millones de euros, el Madrid ha ganado un solo título, teniendo en cuenta la etapa de Arbeloa, Xavi Alonso y el último año de Carleto Ancelotti. Si nos ponemos a mirar, Y dejando a un lado la vergüenza, de la conferencia de prensa y el ridículo que hizo, si nos ponemos a mirar, los números son muy buenos. Lo que pasa es que en esto, sí, cuando es un equipo grande, inmenso, gigantesco como el Madrid, no es lo que hiciste hace 3 años, ni hace 2. Es lo que vienes haciendo últimamente. Y últimamente queda claro que, como todo, el padre tiempo lo dictamina y todo tiene su final, pues las cosas no se le están dando y ya llega el momento en que la gente le dice al presidente lo mismo que el presidente dice siempre: es mucho más importante el escudo y el nombre del Real Madrid que cualquiera, incluido el presidente. El que se tiene que ir, se va.
2: Sí, no, totalmente, Kenneth, que en esta conferencia cuando decía, bueno, imagínense si nosotros estamos mal, ¿cómo estarán los demás? Claro, el problema aquí, Kenneth, es que el Real Madrid no es como los demás equipos, no le podemos exigir lo mismo, por ejemplo, al PSG, que hoy está tan de moda, que al Real Madrid. El Real Madrid tiene que estar en primera línea todos los años, o sea, no se puede
1: Totalmente.
2: permitir el lujo de estar 2 años sin ganar nada. Y además, con este tipo de escándalos, que tú lo dijiste, que esta es la puntilla, a final de cuentas, o sea, de todo lo que se viene dando, luego sale tu presidente en teoría para defender lo tuyo y sale con esto. A ver, cuando brincaron ayer las alarmas de que Florentino iba a hablar, se especuló mucho, ¿no? Se especuló acerca de que él iba a renunciar, de que iba a anunciar a José Mourinho, que lo que sea, pero yo creo que nadie se imaginaba una conferencia de este estilo, que realmente iba, según él, a defenderse, a defender al Real Madrid, pero que a final de cuentas acabó manchando demasiado su imagen. Estaba viendo la edad, 79 años, ¿eh? 79 años que tiene Florentino Pérez, cumplidos en marzo, y aquí lo demostró, ¿eh? Demostró esa edad.
1: Ojo, que en caso de estar bien, porque hoy por hoy la expectativa de vida es mucho más larga, en caso de estar bien no tiene ningún tipo de problema, pero queda claro que los fantasmas, queda claro que los demonios de muchos años de soberbia y de actitud dictatorial le están llegando. Ahora, de aquí en más. Porque esta definitivamente fue, esta fue una conferencia de prensa que pintaba para un anuncio serio y terminó siendo un show de Cantinflas, ¿no?
2: Sí.
1: O sea, ni inocente ni culpable, sino todo
2: Mejor
1: lo contrario, ¿eh?
2: te diría, mejor.
1: Totalmente. Y da para memes y da para caricaturas. Lo de Pepe Mourinho, él dice que el lunes hablará de su futuro. Llegó en el 2010 al Real Madrid y ganó una Liga, una Copa del Rey, una Supercopa de España. La efectividad de Mourinho con el Real Madrid, 178 partidos, 128 victorias. Fue el primer técnico que le ganó una final a Guardiola en España. Ahí es donde se mide, porque en el momento en que llega Mourinho, estaba siendo vapuleado, pisoteado, humillado el Madrid por el Barcelona. Ha ganado dos Champions League, una con el Porto, otra con el Inter. Más de 25 títulos oficiales en su carrera, pasando por Portugal, Inglaterra, Italia, España. Ya conocemos a Mourinho. No gana título desde el 2015 con Chelsea. Eso no es verdad. Ese dato está errado. Porque ganó la Europa League con la Roma.
2: Claro, sí, de hecho la tiene tatuada.
1: Y la tiene tatuada el técnico que ha ganado todas las
2: Sí.
1: competencias UEFA.
2: Sí.
1: Y viene invicto con el Benfica, pese a que el campeón es el Porto. Pero más allá de eso, en su momento funcionó. Y yo estoy seguro que si le dan la autoridad a Mourinho, aquí el Real Madrid más bajo no va a caer. Termina muy
2: Uf.
1: seguramente ganando algo, porque ¿hasta dónde va a llegar? Él tiene que ser, si es que llega, muy seguramente va a llegar. Están diciendo que va a llegar, pero esto hasta que no se oficialice, pues olvidémonos. Pero si es que llega, José Pepe Mourinho tendrá la dificilísima tarea de hacer que Mbappé sea un líder positivo para el equipo y al mismo tiempo que rinda.
2: Bueno, va a incendiar todo, Kenneth, porque ayer nos dejó bastante claro Florentino Pérez que él sigue pensando que él es el que tiene que mandar en todo, ¿no? Yo creo que había mucha gente que pensaba que el Real Madrid estaba a un Pedri, a un Vitinha, a un jugador de esas características, Kenneth, de volver a lo más grande y de pelear por todo. Después de lo visto de ayer, se nota que esto es mucho más profundo y si llega Mourinho, creo que los dos, en lugar de calmarse, va a ser una confrontación de ellos dos en contra del mundo y todos en contra de nosotros y nadie nos quiere, pobre de nosotros que somos millonarios y ustedes no. A ver, lo repito, como periodista y como gente que está metido en esto, me fascina la idea, Kenneth, no te lo voy a mentir, me fascinaría ver a Mourinho regresar al Real Madrid, yo vería absolutamente todas las conferencias de prensa, pero no es una buena noticia, para la afición del Real Madrid ver ayer, como vimos justamente a Florentino Pérez, que queda claro el por qué no funcionó con Xavi Alonso y queda claro por qué tiene ahí a Álvaro Arbeloa. Este miércoles, en la conferencia de prensa previa al partido de contra del Oviedo del jueves, justamente Arbeloa salió a ratificar todo, o por lo menos a respaldar a su presidente, ¿no? En esa, le preguntaron tal cual que de esa pregunta de las 7 ligas, que si no hubiera sido por Negreira, tendrían 14, y dijo que aseveró justamente Florentino Pérez, y por esa misma línea fue justamente Arbeloa. Dijo, sí, tienen toda razón, esto es así, tal, tal, tal. Bueno, ahora imagínate si Arbeloa es el alumno de los más avanzados de Mourinho, ver a Mourinho ahí, Kenneth, uff, eso no se va a pagar, ¿eh?
1: No, definitivamente va a ser un espectáculo, pero yo creo en Mourinho, a mí me gusta Mourinho. Mourinho da resultados y puede ser el momento ideal para que regrese al Real Madrid. No todas segundas partes fueron buenas, no, por el contrario. La mayoría han sido negativas, pero el Real Madrid ya tuvo una segunda parte, por ejemplo, de Carleto Ancelotti bastante buena. Y a ver cómo ¿Zidane? Se le da. Es de Zinedine Zidane, por favor, bastante buena. Y a ver cómo se le da a José Pepe Mourinho, si es que lo ratifican como el nuevo técnico, si es que lo anuncian como el nuevo técnico del Real Madrid. Pero ojo, la gente del Madrid, no nosotros. La gente que le va al Madrid, los que sienten al Madrid, los que se pelean por el Madrid, que son muchos, inclusive colegas demasiado. Y amigos.
2: ¿Eh? Sí.
1: Es hora de que se sienten y se den cuenta que las últimas 2 semanas, analizando todo, han sido vergonzosas y el Real Madrid ha pasado a ser un circo. ¿Eh? Un circo que incluye un presidente enloquecido, que incluye pelea entre 2 jugadores, que incluye la derrota ante el archirrival, que incluye hacer el ridículo ante el mundo entero. O sea, este Madrid sí. Hay que decirlo, guste a quien le guste. Al que no le gustó, no le gustó. Este Madrid da pena, en todo sentido. En las oficinas, en la interna, en la cancha, en fin. Y fuera de eso, por si fuera poco, la superestrella, queda claro, hablo de Kylian Mbappé, que no está comprometido, que poco le importa, que se va de vacaciones a Italia, que se vuelve a sentir medio mal y no juega el clásico. O sea, esto es de no te lo puedo creer. Se cayó el Real Madrid como un piano desde un penthouse.
2: Y parece que es que me imaginé esa imagen que dijiste, ojalá que no le haya caído a nadie en la cabeza. Pero, y lo que dices justamente de Mbappé, pues da la impresión que ya no va a jugar esta temporada. O sea, que hoy en conferencia tampoco lo aseguró Arbeloa, pero no se va a exponer a jugar en el Santiago Bernabéu con este clima. Yo creo que se llevaría una bucheada durísima, ¿eh? Y lo que le duele más al Real Madrid es justamente la imagen. Ellos siempre han dicho que él es un club de señorío. Pues bueno, lo que está ocurriendo en estas últimas semanas queda bastante claro que está muy perjudicada la imagen. Y vamos a ser también honestos. Si la pelota entrara, Kenneth, si en los últimos partidos Vinicius y Mbappé se hubieran entendido, marcaran 5 goles por encuentro, estuvieran en la previa de la final de Champions, pues no se hablaría de todo esto. O sea, porque al final de cuentas, Kenneth, lo que importa es lo que ocurre en la cancha. A la gente no le importa quién se peleó en la semana, mientras que estén ganando. Si no están ganando, una pelea se magnifica. Y lo mismo con las deudas. A ver, no ha adicionado que el club deba 200 millones de euros. Mira, pues es su problema por no manejarse bien. Pero si están ganando, no hablo. Si no están ganando, ahí es cuando se arma este show. Y esto está pasando con el Real Madrid.
1: Si están ganando, no. Y si están perdiendo, y fuera de eso es ante el archirrival, y después de una semana en la que quedaron expuestos todos, hombre, primero que todo, no era momento de la conferencia de prensa, y segundo, no para salir a desafiar al mundo entero. Es que lo que declaró fue la guerra a todo el mundo. A los periodistas, a los que no lo quieren, no voy a dimitir. Al final, qué bueno, me alegró mucho cuando dijo que no tiene ningún problema de salud, ¿no? Yo, sinceramente, no había escuchado
2: lo que dice. Sí.
1: Sí. No, yo sinceramente no había escuchado eso de que tenía cáncer terminal y demás. Yo nunca escuché ese rumor. Pero qué bueno que sigue bien de salud. Eso sí, ahora que está bien de salud, tiene que dejarse asesorar, respirar profundo, no sé si lo puede hacer, y atender al paciente, porque el paciente al que él cuida sí está muy mal de salud.
2: Sí. Y te digo algo, el doctor que está contratando para curarlo, yo creo que en lugar de realmente curarlo, lo va a incendiar. Yo sé que tú le tienes fe en la cancha.
1: Mucha.
2: Pero
1: en la cancha y fuera de ella. Pero lo tiene que dejar trabajar. Ahora, ojalá que no termine peleado con Mourinho, porque esa sí sería de no te lo puedo creer. ¡Qué vergüenza! ¡Qué vergüenza el Real Madrid! 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
3: Unánimo Deportes presenta. ¿Sabía usted que Joe Naxhall se convirtió en el jugador más joven en participar en las Grandes Ligas? Tenía apenas 15 años de edad. Jugó para los Rojos de Cincinnati. Los equipos con más participaciones en una final de mundiales son Alemania 8, Brasil 7. En tercer lugar se encuentran Italia y Argentina con 6 finales cada uno y Francia con 4 finales. El equipo con más partidos disputados en un mundial es Brasil con 114. En segundo lugar se encuentran Alemania con 112 partidos, seguida por Argentina con 88. Han existido peloteros que han jugado las 9 posiciones posibles de un juego de béisbol. Entre ellos el cubano Bert Campanaris de los Atléticos, para la época era de Kansas City, y el venezolano César Tovar de los Mellizos de Minnesota. 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
1: Camino al fútbol en Unánimo Deportes. Con el Puma Daniel Reyes, que se nos va además para la final de la Europa League. Camino a Estambul. Se va a hacer un buen partido, ¿eh? Unai Emery y el Aston Villa enfrentándose nada más y nada menos que al Freiburg, que ha sido sorpreso tototota.
2: Buena temporada. Y por cierto, Kenneth, un dato muy futbolero. Con los que ha ganado justamente la Europa League, o con los que ha ganado bastante justamente Unai Emery, su nombre tiene Villa, ¿no? Con el Sevilla, con el Villarreal, y mira, ahora con el Aston Villa.
1: Y ahora con el Villa Park. Con el Villa Park.
2: Exactamente.
1: Exactamente. Villa. Por ahí, pendiente del Puma, en su canal de YouTube, aquí en Unánimo Deportes, en toda Latinoamérica, lo ven en diferentes medios, en esta final de la Europa League. Pendiente de usted, señor, y espero mi regalito, el de siempre. Gracias. ¿No?
2: Obvio. El de siempre. Pero no lo dudes, Kenneth, no se lo dudes. Y aparte, grandote. Yo sé cómo te gustan los regalos. Hombre, grandote.
1: Ahí sí, está. Porque al fin y al cabo, para que ocupe espacio, para ponerlo bien. Exacto. Encima de la mesa.
2: Sí.
1: Señores, el Arsenal, el Barcelona y ahora el PSG interesados en Julián Álvarez. La araña. Se habla de que podría ser la venta más cara en la historia del equipo. Primer jugador en la historia del club en marcar 10 goles en la Champions League. Hablamos del Atlético de Madrid. Superó a Messi convirtiéndose en el sudamericano en llegar a 25 goles en Champions con menos partidos. Solamente necesitó 41. Y el palmarés con 26 años. Ganó Mundial, Copa América, finalísima, Champions League, Premier League, FA Cup, Mundial de Clubes. Pasó por River, Manchester City y actualmente bajo el comando del Cholo Simeone. ¿Qué equipo le conviene a Julián? ¿El Atlético debe retenerlo? ¿Es Julián Álvarez un histórico de Argentina? Hombre, ¿qué equipo le convendría, Puma?
2: Yo creo que el estilo de Julián Álvarez y además el deseo que este equipo tiene por él ya viene por muchos años, es el Barcelona. Creo que en el Barcelona, Kenneth, le quedaría bastante bien. Y si a esto le sumamos que Lewandowski no está bastante claro su futuro, o por lo menos si se queda, está bastante claro que sería en un segundo plano, o sea, es decir, de suplente, vamos a decirlo tal cual, y que Ferran Torres, bueno, tampoco es que sea el mejor centro delantero que pueda haber. Yo creo que Julián Álvarez sería la pieza que acabaría por poner un rompecabezas perfecto para el Barcelona. Lo veo muy complicado. Yo, sinceramente, creo que en este verano va a haber, como ya mencionaste, los equipos que están muy interesados, pero que el Atlético de Madrid sabe la joya que tiene ahí y que va a ser muy complicado que lo saquen. Dicho sea de paso, Julián Álvarez tiene que salir de Atlético de Madrid. La temporada que ha tenido no es buena. O sea, el Atlético llegó a semifinales de Champions League. Él tuvo algunos partidos buenos, pero tampoco es que podemos decir, Kenneth, que gracias a Julián Álvarez, el Atlético llegó a ese lugar.
1: Indiscutiblemente que no, Puma. Indiscutiblemente que no. Pero vea, tal vez no fue la mejor temporada, pero yo sí soy de los que creo que tiene mucho que ver con la manera como juega el equipo. O sea, por el contrario, hacer los goles que hizo Julián Álvarez en el Atlético de Madrid es mucho más complejo por la manera como juega el equipo del Cholo Simeone. Y uno se pone a ver los numeritos y la manera como se convirtió en el primer jugador en la historia del equipo en marcar 10 goles en una Champions League. Y queda claro que en un equipo

0: de principio a fin, que tenga buena pegada, está mandado a convertir goles a diestra y siniestra y donde quiera que vaya. O sea, este chico sí hizo lo que hizo en el Atlético de Madrid, equipo que prioriza el cero, que prioriza el orden defensivo, que busca y arañando 2-3 contragolpes, anota uno, gana 1-0. Imagínense lo que podría ser un equipo que proponga. Yo sí creo que este Julián Álvarez, que a la edad que tiene ya lo ganó todo, le puede servir a cualquiera de estos equipos. Claro, si se queda en el Atlético de Madrid, definitivamente va a rendir. Más allá de lo que decía el Puma, que tal vez no fue su temporada más vistosa o pasa desapercibida, pero póngase a pensar. A ver, me remonto a las épocas de Falcao en el Atlético de Madrid. ¿Qué goleador se destaca demasiado en el Atlético de Madrid? Inclusive Luis Suárez vino y ganó una liga, sí, tuvo una gran tarea, pero no es el ADN el destacar un supergoleador en la fila del equipo colchonero.
1: Sí, recuerdo un poco a David Villa, tú decías el caso de Forlán, Luis Suárez, pero sí, no son los delanteros.
0: Niño Torres.
1: El propio Niño Torres, sí, que después el Liverpool pagó una millonada por él. Si nos vamos hace muchísimos años, pero eso ya es otro siglo, incluso Kenneth, Hugo Sánchez. Pero sí, además la manera en la que juega el Cholo Simeone, se le complica el propio Sorloth, que llegó esta temporada, que es un muy buen centro delantero, pero pues una, que aparte es la banca de Julián Álvarez, pero cuando ha entrado no ha andado bien. El caso de Julián Álvarez creo que es muy apetecible para el equipo que me digas, porque mencionas el caso del Paris Saint-Germain. Yo creo que son los jugadores a los que Luis Enrique les sacaría muchísimo jugo, porque ya en la forma que lo ha hecho jugar el Cholo Simeone, que es sacrificándose, o sea, correr toda la cancha, matarse, es justamente el PSG. O sea, el PSG es lo que le pide a todos los delanteros. Por eso cuando se fue Kylian Mbappé, pues o sea, Luis Enrique está más contento que nunca, porque ahora sí puede tener esta influencia total en su equipo. Bueno, pues una de esas expresiones o extensiones podría ser justamente Julián Álvarez. Yo creo que le vendría mejor en el Barcelona, pero si va al PSG, pero por supuesto que monaría bastante bien lo que mencionas. El tema es dónde lo pones, porque vaya que hay muy buenos jugadores, pero mira, es esos problemas que yo creo que todos los entrenadores quieren tener y a Julián Álvarez se le encuentra espacio sí o sí.
0: A ver, y ante la pregunta de si es un histórico de Argentina, yo sí creo que ya es un histórico de Argentina. Tiene 26 años. Ganó el Mundial 2022 siendo protagonista y sí, de alto nivel. Ganó la Copa América, ganó la finalísima, ya ganó Champions, ya ganó Premier, ya ganó Copa FA, ya ganó Mundial de Clubes, ya estuvo en equipo
1: Libertadores.
0: Grande. Exacto, Libertadores. Ya pasó por River, Manchester City. Y ahora está en Atlético de Madrid, que es un equipo, sí, de los grandes de Europa, de segundo renglón, de los grandes del segundo renglón, pero grande al fin y al cabo. Y que siempre están muchas competiciones. En esta ocasión estuvo en final de Copa del Rey, se metieron en Champions para la próxima temporada, llegaron a semifinales de Champions. En fin, grande de Argentina, sí, con la tranquilidad de haberlo ganado todo a los 26 años. No tiene ningún tipo de presión en cuanto a títulos que necesite obtener o que de pronto le falten en su palmarés. Yo sí creo que los mejores años deben estar por venir, más allá de todo lo que ha hecho. Y claro que sería una adición fundamental para cualquier equipo que lo quiera contratar. Ahora, por ahí está cómodo, Puma. Por ahí se siente bien, por ahí llegan a un acuerdo y por ahí sigue en el Atlético de Madrid. Pero eso sí, si sigue el Cholo, como muy seguramente va a seguir, porque las campañas siguen siendo buenas, el ADN y la manera de jugar al fútbol del Atlético de Madrid no va a cambiar, y él tendrá que aprovechar las que tenga, que no van a ser demasiadas porque el equipo no propone demasiado.
1: No, es que ese es el tema, Kenneth, que a ver, las que ha tenido las ha marcado, además los golazos que le hemos visto en estos 2 años que lleva con el Atlético de Madrid han sido realmente espectaculares. Pero sí, tiene que sacar agua de las piedras y se le va a uno de sus mejores socios, que es justamente Griezmann. Que a ver, yo supongo que va a llegar algún jugador. No como Griezmann, porque son muy pocos en el mundo, pero debe llegar a...

0: un jugador de esa categoría para poder asociarse justamente con Julián Álvarez. Thiago Almada, que es campeón del mundo, Kenneth, que llegó en esta temporada justamente al Atlético de Madrid, que se esperaba que también fuera una especie de socio, pues no ha estado a la altura, ¿eh? Sinceramente no ha estado a la altura Thiago Almada, así que necesita el Atlético de Madrid de alguien así, que, recordándole a la gente, cambió de dueño y que también se espera que lleguen jugadores de mucho nombre. Por eso a mí me cuesta trabajo creer que dejen o que vayan a dejar ir así tan fácil justamente a Julián Álvarez. Yo creo que la próxima temporada lo vamos a ver todavía dirigido por el Cholo Simeone, ¿eh?
1: Muy seguramente, y con el colchonero, equipo al que le van a seguir siendo suficientes, le va a seguir alcanzando con campañas como la que acaba de cumplir. Y por ahí, si se puede ganar una liga, ganar Copa del Rey, y queda pendiente el objetivo, volver a la final de la Champions. Julián Álvarez, ¿para dónde va? ¿Se va o irá al Barcelona? ¿Se va del Atlético de Madrid? ¿Se queda o irá al Arsenal? ¿Será que termina en el PSG? El destino y el futuro nos lo va a decir. Por ahora se concentra en la Copa del Mundo. Señoras, señores, esto es Camino al Fútbol. 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
4: Unánimo Deportes presenta. ¿Sabía usted que el dos veces campeón de peso pesado George Foreman se estima que a lo largo de todos sus años ha ganado mucho más dinero con las parrillas para asar? Se dice que son millones de dólares los ganados con las George Foreman Grill que con el propio boxeo. ¿Sabía usted que en el año 1902 el primer latino en ingresar a las grandes ligas no fue ni cubano, ni puertorriqueño, ni dominicano, ni venezolano? Fue el colombiano Luis Carlos Castro, nacido en Medellín, jugó para los Atléticos de Filadelfia hace 121 años. ¿Sabía usted que Alemania es el único país que ha jugado más de 100 partidos en mundiales debido a la cantidad de veces que ha llegado a finales y semifinales? Y según sondeos, la segunda mayor afición del fútbol argentino está en China, pues cerca de 40 millones siguen la Liga Argentina y más de 7 millones ven los clásicos del Boca Juniors contra el River Plate.
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1: 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El abrazo para todos. El Betis de Sevilla aseguró matemáticamente su clasificación a la Champions por primera vez después de 21 años. Un aplauso para uno de los técnicos más infravalorados del fútbol, Manuel Pellegrini, el chileno. Será la segunda vez en la historia en la que estarán en Champions, la primera Champions de Álvaro Fidalgo, que llegó este año, suma 7 partidos Fidalgo, el español mexicano, y un gol, pero no ha jugado en 3 partidos consecutivos. Ya ha clasificado, recordemos, Pellegrini, a Villarreal, al Málaga, al Real Madrid y al Betis, a la Champions League. Jugará Champions y Mundial en el mismo año. El Betis tiene para competir en Champions. Fidalgo tiene calidad de Champions League. Ha bajado su nivel o está en su prime. Muy pendientes de lo que haga Álvaro Fidalgo, sobre todo, claro, porque se viene el Mundial para México y porque dejó una muy marcada, buena, positiva huella en el fútbol mexicano. Pero ¿qué tal lo del Betis y qué tal lo de Pellegrini, mi estimado Puma?
2: Sí. Y ya decías con los equipos en los que Pellegrini lo consiguió, sobre todo aquella, bueno, con Villarreal llegando a semifinales, también con el Málaga. ¿Recuerdas aquella época en la que el Málaga tenía bastante buen capital y muchos jugadores de gran categoría? Llegó también muy lejos en la Champions, no alcanzó. Y a ver, lo que le ha ocurrido a Fidalgo, llegó, pues te diría que como una especie de parche, justamente en el mercado invernal. Habían muchos lesionados, entre ellos Isco, Lo Celso, Amrabat. Y el problema que tiene es que ya quedaron eliminados de la Europa League, que es donde venía jugando. De hecho, a mí también me dolió, Kenneth, porque siguiendo a Fidalgo había más juego para mí, trabajando en los medios mexicanos.
1: Pero claro.
2: Y el tema ahora es que se recuperaron ya varios de los lesionados. El propio Amrabat, el propio Lo Celso, Pablo Fornals está en un nivel realmente espectacular. El propio Nelson de Osa, que no está jugando mucho, pero que bueno, también puede jugar ahí en la media cancha. Rodrigo Riquelme. Es decir, tienen demasiados jugadores, el Betis en esa posición, o por lo menos en la media cancha. Y sí, preocupa, Yo sé que ahorita no es el momento, pero preocupa lo de Edson Álvarez, lo de Santiago Jiménez, lo de Jorge Sánchez, que no están teniendo la actividad que necesitarían tener justamente antes del Mundial.
1: Definitivamente. Ahora, siguiendo con el tema de Fidalgo, porque también hay que decir algo más del Betis, después de una gran temporada, después de todo lo que ha hecho Pellegrini, que inclusive lo llevó al título de Copa del Rey al Betis de Sevilla, hombre, la pregunta de si Fidalgo tiene calidad de Champions League, creo que sobra. Claro que tiene calidad. A ver, ¿qué es tener calidad de Champions League? Empecemos por ahí. Este es un jugador que puede jugar a primer nivel, indiscutiblemente. Lo que pasa es que se sabía cuando vuelve a España y cuando llega a la disciplina del Betis, un equipo ordenado, consolidado, un equipo que viene haciendo las cosas bien, con un trabajo serio, que siempre está compitiendo, se sabía lo que decía el Puma Daniel Reyes, que llegaba como parche. No iba a ser muy viable que terminara siendo titularazo en el Betis de la noche a la mañana. El hecho es que muy seguramente él lo sabe más que nadie y aprovechará o ha tratado de aprovechar los minutos que le dan y no se sabe qué vendrá para él después en cuanto a titularidad o suplencia, pero claro que es un jugador valioso. No se le puede pedir que de la noche a la mañana vuelva a España, sea la superfigura del Betis y en la Champions League con luz propia. No, claro que tiene capacidad, claro que puede jugar en la Champions. Claro que no es mentira lo que se le viene en la América. Inclusive él lo lleva a Santiaguito Solari, al fútbol mexicano.
2: Sí.
1: Y véalo, el gran favor que le hizo a la América y al fútbol de México. Pero hay que llevarlo con calma y no tener las expectativas más altas de lo normal. Fidalgo es un buen jugador a secas para el medio español y ojalá que levante más su nivel. Y por ahora, pues, a ver cómo le va. qué tanto trasciende en el Mundial de Fútbol. Pero me queda claro que competir puede competir. Eso en la Champions, en la Europa, en Mundiales de Fútbol, donde sea. Por ahí las cosas se le dan, por ahí no. Pero el nivel, o sea, él no llegó a España a probarse, Puma. Él ya se probó hace
2: tiempo. No. Sí. El nivel yo también estoy seguro que lo tiene. El gran problema justamente es ese, que en la media cancha el nivel es muy alto, del Betis. Y va a ser complicado que sea titular indiscutible. A ver, comparándolo con Obed Vargas, que también Obed Vargas llegó en enero. La fortuna que tuvo justamente el nacido en Alaska es que el Atlético de Madrid tenía varios frentes abiertos, Copa, Champions y Liga. Y es por eso que ha podido jugar mucho. De hecho, ayer también jugó Atlético de Madrid titular Obed Vargas, además dando un buen partido. Y yo creo que, a ver, si hablamos antes, Kenneth, hubiéramos pensado que Álvaro Fidalgo iba a tener más juego que Obed Vargas, y a final de cuentas ha sido al revés. El mexicano nacido en Estados Unidos, estoy hablando justamente de Obed Vargas, pues ha tenido
1: el
2: más actividad,
1: tenía muchos minutos.
2: El mexicano de Alaska, me fascina que haya nacido en Alaska, Kenneth. Yo creo que son de esas historias buenísimas. Yo no la veía venir, sinceramente, pero repito, yo sí creo que Álvaro Fidalgo tiene el nivel. Aparte de la Champions, Kenneth, son muchos equipos y ya hemos visto también la diferencia de nivel entre varios de los equipos, ¿no? O sea, no todos son el Paris Saint-Germain, no todos son el Bayern Múnich. También de repente vemos ahí al Slavia Praga, al Kairat Almaty.
1: ¡Al Bodo!
2: Al Bodo Glimt. Así que, Kenneth, el nivel seguro que lo tiene.
1: Indiscutiblemente, de eso no nos cabe la más mínima duda. Y lo que dice Puma, después el fútbol da sorpresas y pasan situaciones como la de Vargas, que ha tenido sus minutos y los ha sabido aprovechar, y hoy por hoy es uno de los jugadores que ya está en la mira de la afición del Atlético de Madrid. O sea, ya lo identifican y saben que en los minutos que ha tenido tiene con qué, y es un muy buen jugador. Es una historia, como dice el Puma, bonita, una historia esperanzadora, una historia linda de esas de superación, de una familia que se fue a buscar una mejor vida a Alaska, y allá nació este muchacho que hoy representa al Atlético de Madrid y a la selección mexicana. Y sí, hay mexicano de Alaska, ¿no? El otro día alguien me decía, ¿por qué dicen eso? Porque es que no se nos olvide que en la Constitución mexicana, hijo de mexicano en el extranjero es mexicano por nacimiento.
2: Correcto.
1: O sí, sea, sí, si nació en Islandia y es hijo de mexicanos, es mexicano. Y debería ser así, o yo creo que es así en todos lados. Hijo de colombiano, colombiano. Más allá de que, y en el caso de este muchacho, pues habla muy bien el español, pero qué cantidad de gente hay. Ah, bueno, se viene a la mente, le dieron un reconocimiento a Olise en la Liga 1, no sé por qué. Pero él escasamente habla francés.
2: Ah, mira, no sabía.
1: Y entonces...
2: No sabía que...
1: Sí. Entonces lo criticaban mucho. Porque al fin y al cabo, pues, no habló como muchos querían que hablara. ¿Desde cuándo hay que hablar el idioma para ser del país? Yo creo que no.
2: Sí.
1: Yo creo que muchas veces pasa que estos muchachos no se crían en el entorno, pero sí tienen la sangre, la nacionalidad y las costumbres. Y eso mismo pasa con Joel Vargas.
2: Tal cual. Y lo mismo pasa con muchos jugadores que defienden a Marruecos. Tú dime si Brahim habla o árabe o francés. Pues no. Y así te puedo nombrar varios. Me quedé pensando con lo de Olise, pues sí, o sea, representa a Francia tal cual, Kenneth. Pero él jugó en el Reading, jugó en el Crystal Palace.
1: ¿Es inglés?
2: Y en el Bayern Múnich. Es normal. Habla mucho mejor inglés que lo que puede hablar francés.
1: Puma, el buen Fidalgo nos convocó. Ojalá le vaya bien y las cosas se le sigan dando. Lo cierto es que está en un equipo. ¿Vio a Isco llorando? ¡Qué maravilla!
2: No lo vi.
1: Llorando de la emoción por volver a la Champions, pero bien, con el Betis. Un hombre que ya ganó 5. Y todavía lo siente así, qué maravilla. A nombre del Puma, Daniel Reyes, camino a la final de la Europa League, desde La Haya, y quien les habla, Kenneth Garay, Jonathan Morel y el gran Federico del Cuento en la producción. Gracias por haber estado con nosotros. 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
3: La espera terminó. El próximo 16 de agosto arranca una nueva edición de la Liga que promete emociones desde la primera jornada y cerrará el 24 de mayo de 2026. Tres viejos conocidos regresan a la élite: Levante, El Elche y un histórico Real Oviedo que vuelve a primera tras 24 años de ausencia. El calendario ya dejó marcadas sus fechas de oro. El clásico se jugará el 26 de octubre en el Bernabéu y el 10 de mayo en el Barcelona. El Derby de Madrid será el 28 de septiembre en el Metropolitano y el 22 de marzo en Chamartín. Y no faltarán los derbis sevillano y vasco en noviembre, febrero y marzo. Desde el arranque habrá partidos para frotarse las manos. El Barça visitará al Mallorca, el Madrid recibirá a los Osasuna y el Atleti debutará contra el Español. El mercado también ha calentado la previa. El Real Madrid dio el golpe con Trent Alexander-Arnold, mientras que el Barcelona apostó por el portero Joan García y sorprendió con la cesión de Marcus Rashford. El Atlético fichó a Alex Baena y reforzó su defensa. El Villarreal sumó la experiencia de Thomas Partey y el Girona incorporó a Axel Witsel. En las quinielas, el Real Madrid parte como principal favorito, seguido el Barça, defensor del título, y un Atlético que quiere colocarse en la pelea. Pero ojo con los posibles caballos negros: el Villarreal, reforzado y con el calendario amable, y el Girona, que mantiene la base y suma jerarquía. La mesa está servida, fichajes de impacto, históricos de vuelta y un calendario que no da tregua. La Liga 25-26 promete intensidad, sorpresas y una eterna lucha por el trono del fútbol español. Por Unánimo Deportes reportó Francisco Zuleta.
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5: En el fútbol hay grandes partidos, pero pocos como el superclásico entre River Plate y Boca Juniors. Una rivalidad con más de 100 años de historia que divide a todo un país como Argentina y que paraliza al mundo entero cada vez que se juega. Esta vez el escenario fue el Estadio Monumental, casa de River, donde el equipo local llegaba como favorito. Venía en gran forma con resultados positivos y un estilo de juego sólido que lo posicionaba como uno de los mejores del torneo. Del otro lado, Boca Juniors, un equipo que quizás no llegaba en su mejor momento, pero que en este tipo de partidos nunca se puede dar por muerto. Porque en el Superclásico el contexto importa poco. Desde el inicio, el partido fue intenso, trabado y con mucha tensión. River intentó tomar el control con la posesión del balón, mientras Boca apostaba por el orden y la paciencia. Y entonces llegó la jugada que lo cambió todo, un penal a favor de Boca. El encargado fue Leandro Paredes, quien con total calma se paró frente al balón, tomó carrera y definió con precisión. Gol. Silencio absoluto en el Monumental. A partir de ese momento, Boca hizo lo que mejor sabe en estos escenarios, cerrarse bien atrás, resistir y jugar con la desesperación del rival. River lo intentó de todas las formas posibles. Empujó, tuvo la pelota, buscó espacios, pero nunca logró generar una oportunidad realmente clara para empatar. El tiempo empezó a correr, la presión aumentó y la defensa de Boca se hizo cada vez más fuerte. El pitazo final confirmó el resultado. Victoria 1-0 para Boca, en casa de su máximo rival. Un triunfo que no solo vale 3 puntos, sino orgullo, historia y jerarquía. Porque en el Superclásico no importa quién llegue mejor. Cuando se enfrentan River y Boca, todo vuelve a empezar.
3: El último mercado de fichajes ha encendido la rivalidad fuera de la cancha entre la Liga MX y la MLS, con movimientos que han dado titulares y generado debate en todo el continente. En Estados Unidos, la MLS sacó la chequera como nunca. El LAFC rompió récord histórico con la llegada de Heung-Min Son por más de $26 millones. A esto se suman incorporaciones de peso como Rodrigo De Paul al Inter Miami y Thomas Müller al Vancouver Whitecaps. Y la irrupción del San Diego FC con dos fichajes bomba, Irving Chucky Lozano y el danés Ander Dayer, ambos como jugadores franquicia. Incluso hubo espacio para apuestas creativas como el préstamo del turco Sandy Sonder al LAFC. En total, solo con las operaciones más mediáticas, la liga estadounidense superó los $40 millones invertidos. En México, la Liga MX apostó por nombres de peso mundial. Tigres sorprendió con Ángel Correa, procedente del Atlético de Madrid, en una operación estimada en hasta $11 millones. Monterrey cerró un ícono como Sergio Ramos, mientras que Pumas hizo un doble golpe con Keylor Navas y Aaron Ramsey. Aunque el gasto en el traspaso fue menor al de la MLS, muchos llegaron libres. El impacto mediático y la experiencia es incuestionable. Y el Club América el día de hoy dio a conocer imágenes de Alan Saint-Maximin, el jugador francés que llega como estrella al club americanista. La tendencia es clara, la MLS combina estrellas con plenitud y alto gasto, mientras que la Liga MX apuesta por figuras consagradas en el fútbol internacional y fichajes de primer nivel. Quién ganó el mercado depende del cristal con el que se mire. La MLS lidera en inversión y proyección internacional, pero la Liga MX respondió con jerarquía y nombres que encenderán la temporada y harán vender bastantes boletos. Para Unánimo Deportes reportó Francisco Zuleta.
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3: En un año donde varias figuras brillan en la MLB, hay un hombre que resuena con fuerza desde Seattle, Carver Lake. A sus 28 años, el receptor de los Mariners vive el mejor momento de su carrera y está demostrando que el puesto detrás del plato también puede ser una fuente inagotable de poder ofensivo y liderazgo silencioso. Seleccionado en el draft de 2018 y debutante en 2021, Relay ha construido su ascenso con paciencia. Su apodo, Big Dumper, ha dejado de ser una curiosidad para convertirse en una marca registrada en Seattle, donde sus home runs ya son rutina. En esta temporada 2025 lidera la liga con 36 cuadrangulares y una OPS que se supera del 1.00, números que lo colocan en la élite ofensiva del béisbol y lo proyectan como un candidato firme al MVP de la liga americana. Pero el Otter Blake no se limita al bate, es también un receptor completo con estadísticas defensivas de primer nivel, un top time de 1.98 segundos, gran manejo del cuerpo de lanzadores y presencia de constante en movimientos críticos. Su impacto va más allá de los números, es el líder emocional y táctico de un equipo que busca consolidarse como contendiente. Este año además superó a Ken Griger Jr. en la marca de home runs previos al juego de estrellas dentro de la franquicia y se acerca peligrosamente al récord de Javi López para un catcher en una sola temporada, todo bajo un contrato de $5.6 millones que hoy parece una ganga para Seattle. Sumadores en el clubhouse ha sido destacada por cuerpo técnico y compañeros por igual. Relay no solo dirige los partidos desde atrás del plato, también es una voz de referencia para los lanzadores más jóvenes y un ejemplo de consistencia en la preparación diaria. Su ética de trabajo ha calado hondo en una organización que se ha renovado sin perder ambición. Con cada batazo largo y cada jugada precisa, Carl Belay consolida su estatus como uno de los grandes protagonistas del presente. No solo es un receptor con poder, es un pilar competitivo en un equipo que quiere hacer historia. Y si Seattle logra dar el salto esta temporada, no habrá dudas de quién fue el motor detrás de este salto. Para Unánimo Deportes, reportó Francisco Zuleta.
6: La NBA tiene un nuevo récord y lo acaba de romper un novato. El jugador de los Charlotte Hornets, Kong Noeppel, acaba de hacer historia. Con apenas 20 años, pulverizó el récord de triples en una temporada para un rookie en la NBA. En la victoria 133-109 contra los Indiana Pacers, Knoeppel anotó 8 triples y llegó a 209 en solo 59 partidos. Sí, 209. El récord anterior era de 206, conseguido por Keegan Murray, pero en 80 partidos. Knoeppel lo hizo mucho antes. Y no es solo la cantidad de triples, está lanzando con un impresionante 44% de efectividad desde la línea de 3, una locura para un novato. Para ponerlo en contexto, ni siquiera Stephen Curry logró estos números en su primera temporada. Y lo más impresionante es la naturalidad con la que lo hace. No fuerza tiros, no necesita 15 intentos para entrar en ritmo. Juega con confianza, lectura y una mecánica rápida que ya empieza a asustar a los defensas de toda la liga. Con casi 20 puntos por partido, el escolta ya se mete en la conversación por el rookie del año. Charlotte tiene nueva estrella y la NBA un nuevo francotirador.
3: En pleno auge de la Leagues Cup 2025, donde clubes de Liga MX y MLS se miden cara a cara en busca de la supremacía continental, surge la gran pregunta: ¿qué pasaría si formáramos un equipazo combinado con lo mejor de ambas ligas? Bueno, aquí te traigo la respuesta. Vamos a hacer el 11 combinado diseñado para competir. Bajo los tres palos voy a poner a Luis Ángel Malagón, que es garantía. El arquero del América ha sido clave en la liga, en la selección mexicana, mostrando reflejos felinos y un liderazgo en momentos de presión. La defensa arranca con Andy Nájar por derecha, un lateral con despliegue ofensivo desde la MLS y el muro estadounidense Walker Zimmerman, campeón de duelos aéreos y fijo en la saga de Nashville. Lo acompaña un veterano de mil batallas, Sergio Ramos, quien ha demostrado en la Liga MX que su experiencia europea no es pasado, sino presente, y el carril izquierdo se lo voy a dar a Gerardo Arteaga del Monterrey. En el medio del campo, la joya joven, Odell Vargas, cubre espacios como pocos. El jugador del Seattle es el equilibrio perfecto entre intensidad y técnica. A su lado, la visión y el talento de James Rodríguez, que se combinan con la explosividad de Alexis Vega, quien atraviesa un gran momento con Toluca y vuelve a ser el jugador desequilibrante que todos esperábamos. Arriba los extremos son por fuego, por izquierda el recién llegado a la MLS Chucky Lozano, desborda con potencia y velocidad, por derecha Alex Zendejas, figura constante de con el América y pone desequilibrio y gol, y en el centro del ataque el colombiano Cucho Hernández, MVP de la Leagues Cup pasada y es el encargado de empujarlo a las redes. Un once con juventud, experiencia, estrellas globales y talento latinoamericano por cuatro costados. El objetivo, aplastar rivales sin importar la camiseta ni la bandera. Este once no solo representa una liga, representa el poderío combinado de dos potencias futbolísticas que juntas serían casi imparables. Para Unánimo Deportes, reportó Francisco Zuleta.
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3: ¿Estamos ante el primer mundial sin grupos de la muerte? El mundial 2026 no solo será histórico por jugarse en tres países, sino por un cambio que está alterando la esencia del torneo. Por primera vez, la Copa del Mundo contará con 48 selecciones repartidas en 12 grupos de 4 equipos. Clasificarán los dos primeros y varios terceros, lo que reduce drásticamente la posibilidad de ver varias potencias eliminándose entre sí desde la fase inicial. En este nuevo formato diluye el drama. Antes un mal partido podía dejar fuera un campeón del mundo. Hoy incluso perdiendo muchas selecciones tendrán margen de error. El sistema protege a grandes y aplaza los duelos de alto voltaje para las rondas eliminatorias. Nada que ver con los grupos de la muerte que marcaron época. Italia, Inglaterra y Uruguay juntos en Brasil 2014. España y Alemania chocando en Qatar 2022. O aquel grupo de 2006 con Italia, Estados Unidos, Ghana y República Checa, donde cualquiera podía caer. El Mundial 2026 promete más partidos, más países y más inclusión, pero menos crueldad temprana. La emoción no desaparece, solo se traslada. La gran pregunta es si el fútbol gana el espectáculo o pierde una de sus pruebas más salvajes. La respuesta llegará cuando ruede la pelota en Estados Unidos, México y Canadá. Para Unánimo Deportes, reportó Francisco Zuleta.
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7: La carrera por el MVP 2026 ya tiene favoritos claros. Y las apuestas no dejan muchas dudas. Este es el top 5 candidatos al MVP de la NBA esta temporada. En el puesto 5, Anthony Edwards, la gran figura de Minnesota. Explosividad, puntos y liderazgo total en el oeste. Número 4, Nikola Jokic. Triple dobles constantes y otra temporada dominante con Denver. Top 3, Jalen Brunson, el líder absoluto de New York. Y el responsable del mejor momento reciente de los Knicks. Top 2, Victor Wembanyama. Impacto defensivo brutal y números históricos para su edad. Y en el número 1, Shai Gilgeous-Alexander, el favorito en las apuestas. Más de 30 puntos por partido. Y Oklahoma dominando la conferencia oeste. Porque el MVP no solo es estadística, también es impacto, Y esta temporada, estos nombres están marcando la diferencia.
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0: Unánimo Deportes presenta. ¿Sabía usted que un balón de fútbol flotó durante un año por el océano desde las costas de Japón hasta las de Alaska? Casi 6.000 kilómetros. El balón pertenecía a un niño japonés quien perdió todas sus pertenencias en el tsunami que afectó a ese país en el 2011. La persona que encontró el balón flotando en la costa de Alaska divulgó el hallazgo y lo devolvió por correo. ¿Sabía usted que de los muchos campeones del mundo, pocos han logrado retirarse invictos? Estos son Rocky Marciano, Laszlo Papp, Ricardo Finito López, Jack McAuliffe, Terry Marsh y Floyd Mayweather. El puertorriqueño Wilfredo Benítez sigue ostentando el récord de ser el boxeador más joven en ganar un título mundial tras derrotar al colombiano Antonio Cervantes Kid Pambelé por decisión dividida en 1977. Benítez consiguió defender su título superligero dos veces antes de dejarlo vacante. Solo tenía 17 años. 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
12: La Casa Blanca, un nuevo recinto para la UFC. Los peleadores Ilia Topuria y Justin Gaethje serán los protagonistas de un evento sin precedentes. Una función de UFC que se celebrará dentro del complejo presidencial. La pelea entre Topuria y Gaethje será el combate estelar de UFC Freedom 250, programado para el 14 de junio de 2026 en Washington, D.C. El plan es montar el octágono en el jardín sur de la Casa Blanca, frente a unos 5.000 invitados VIP, en un espectáculo que coincidirá con las celebraciones por el 250 aniversario de la independencia de los Estados Unidos. En lo deportivo, el duelo promete ser uno de los más explosivos del año. Topuria llega como campeón invicto del peso ligero tras conquistar el cinturón en 2025, mientras que Gaethje se presenta como campeón interino, lo que convierte la pelea en un enfrentamiento para definir al monarca indiscutido de las 155 libras. Si todo se desarrolla según lo previsto, el próximo junio la residencia presidencial de Estados Unidos dejará de ser únicamente un símbolo político para convertirse por una noche en el escenario más inusual en la historia del deporte a nivel mundial.
5: Rocky. Raúl Jiménez sigue escribiendo su nombre en la historia del fútbol mexicano. En una carrera marcada por goles importantes, momentos difíciles y mucha resiliencia, el delantero ha logrado colocarse entre los máximos goleadores de la selección mexicana, un lugar que no es para cualquiera, porque vestir la camiseta de México implica presión, expectativas y una historia pesada llena de grandes nombres. Desde sus inicios, Jiménez fue mostrando cualidades que lo hacían diferente: presencia en el área, juego aéreo, inteligencia para moverse y una capacidad constante para aparecer en momentos clave. Pero su camino no ha sido sencillo. A lo largo de su carrera ha tenido que superar críticas, altibajos e incluso uno de los momentos más complicados que puede vivir un futbolista, una lesión que puso en duda su continuidad. Y aún así volvió. Volvió para competir, a marcar goles y ahora a meterse en una lista histórica. Con sus más recientes anotaciones, Raúl Jiménez sigue escalando posiciones entre los máximos goleadores del Tri, acercándose a nombres que marcaron época en el fútbol mexicano. Jugadores que durante años fueron referentes y que hoy ven como Jiménez, se suma a esa conversación. Pero más allá de los números, hay algo que define este logro: la constancia. Porque mantenerse vigente en selección nacional durante tanto tiempo, seguir siendo opción y seguir marcando no es casualidad. Es trabajo, disciplina y carácter. Hoy, Raúl Jiménez no solo es un delantero más, es un referente. Un jugador que con cada gol se acerca aún más a lo más alto de la historia goleadora de México. Y aunque todavía hay camino por recorrer, la realidad es clara. Ya está entre los grandes y su historia todavía no termina. Los Denver Nuggets siguen encendidos y esta vez lo dejó clarísimo ante el líder del oeste, con un marcador de 127-107. Los Nuggets dominaron el Oklahoma City Thunder en un partido que, aunque parecía parejo en papel, terminó siendo totalmente controlado por Denver. Desde el inicio, el equipo local marcó el ritmo, con una ofensiva mucho más eficiente. Los Nuggets tiraron por encima del 50% de campo y casi 50% en triples, dejando sin muchas respuestas al Thunder. Pero lo más llamativo no fue solo la victoria, sino quienes brillaron. El protagonista inesperado fue Jonas Valanciunas, quien tuvo una de sus mejores noches de la temporada con 23 puntos y 17 rebotes, siendo clave en la pintura. Y eso que el partido se jugó con varias ausencias importantes, lo que lo convirtió en un duelo de plantillas alternativas, donde Denver simplemente fue mucho más sólido. A pesar de que el Thunder llegaba como el mejor equipo del oeste y con una temporada dominante, esta derrota demuestra que los Nuggets siguen siendo un rival peligrosísimo rumbo a los playoffs. De hecho, con este triunfo, Denver llegó a 11 victorias consecutivas, asegurando un lugar fuerte en la postemporada. En pocas palabras, el Thunder puede tener el mejor récord, pero los Nuggets están mandando un mensaje claro: siguen vivos, siguen enrachados y siguen siendo candidatos. Porque en la NBA no siempre gana el que llega mejor, sino el que sabe pegar primero.
13: Con la llegada de Matías Almeida al Sevilla, repasamos a los 5 entrenadores argentinos que dejaron una huella imborrable en el fútbol español. Jorge Valdano, entrenador del Real Madrid y Valencia. Valdano consiguió 2 ligas y una Copa de la Liga con el Real Madrid, además de una notable transición a roles ejecutivos y de pensamiento futbolístico innovador. Marcelo Bielsa, aunque su paso en la liga fue fugaz con el Athletic de Bilbao, Bielsa irrumpió con su estilo vertical, presión intensa y reconstruyó la identidad del club vasco. Su impacto fue inmediato, dejando equipos reconocidos por su intensidad y carácter ofensivo. César Luis Menotti, el flaco, dirigió al Barcelona en la temporada 1983-84, llevando al club a un histórico triplete: Copa del Rey, Supercopa y Copa de la Liga. Su legado fue marcar un estilo basado en el talento y la creatividad. Elenio Herrera, argentino de nacimiento, Herrera conquistó 4 ligas en España entre Atlético de Madrid y Barcelona, siendo pionero en tácticas como el catenaccio avanzado, combinando defensa férrea con contraataque eficiente. Y finalmente, en primer lugar, Diego "El Cholo" Simeone. Desde 2011 al frente del Atlético de Madrid, Simeone transformó al club en potencia. Rompió el duopolio Barcelona-Real Madrid con 2 títulos de liga, ganó Europa League, Supercopas y llegó 2 veces a la final de la Champions. Su ética del esfuerzo, defensa organizada y fiabilidad lo ubican como el entrenador argentino más exitoso de la Liga Española.
14: Thank you.
3: top 5 máximos goleadores del Arsenal en la Champions League, del quinto al primero. En el puesto número 5 está Freddy Ljungberg, con 14 goles. El sueco fue un jugador clave en el ataque del Arsenal y se destacó por su habilidad para llegar al área en momentos importantes. En el cuarto puesto tenemos a Cesc Fàbregas, con 17 goles. El centrocampista español no solo era un maestro de asistencias, sino también un goleador eficiente en la competición europea. En el tercer lugar aparece Theo Walcott, con 18 goles. Su velocidad y capacidad para marcar en momentos decisivos lo convirtieron en uno de los jugadores más importantes del Arsenal en la Champions. El segundo puesto está Robin Van Persie, con 20 goles. El delantero holandés dejó huella con su increíble instinto goleador y su precisión, siendo un referente en el ataque del club. Y el primer lugar es para el rey, Thierry Henry, con 35 goles, el máximo goleador histórico del Arsenal en Champions, un verdadero ícono del club y del fútbol mundial. Estos cinco jugadores han dejado su marca en la historia de la Champions League con el Arsenal, y cada uno de ellos ha sido fundamental para el éxito del equipo, un legado de goles que sigue vivo. Para Unánimo Deportes reportó Francisco Zuleta.
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3: En el universo brutal y fascinante de las artes marciales mixtas, hay peleadores que no solo se destacan por su técnica o récord, sino por algo más visceral, el miedo que generaban a sus rivales. No estamos hablando de respeto deportivo, sino de ese silencio en el que el vestidor cuando su nombre aparecía en los emparejamientos. Aquí un breve pero contundente listado de esos guerreros que muchos preferían evitar. El primero es Francis Ngannou, dueño del golpe más fuerte medido de la UFC. Es puro terror. Su uppercut o overbeam fue una advertencia para todos. Una mano suya bastaba para apagar las luces. Seguimos con Wanderlei Silva, conocido como The Axe Murder, era una máquina de violencia. Entraba al combate a destruir y muchos rivales lo sabían desde el pesaje. Seguimos con Mirko Krokop, sus patadas eran sentencia. Derecha al hospital, izquierda al cementerio. Nadie salía ileso tras compartir jaula con él. Seguimos con Anderson Silva, elegante técnico letal. Silva no intimidaba por fuerza, sino por cómo humillaba con precisión quirúrgica y timing perfecto. Seguimos con Shogun Rua, explosivo y frontal. Su estilo era avanzar y golpear sin pausa. Cada pelea suya era una guerra que pocos querían lidiar. Estos peleadores dejaron una marca y no solo en los récords, sino en la mente de sus rivales. Su legado va más allá de cinturones o estadísticas. Eran los hombres que nadie quería enfrentar, porque en el fondo, el miedo también es parte del combate. Para Unánimo Deportes reportó Francisco Zuleta.
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5: Hablar de Javier Chicharito Hernández es hablar de uno de los futbolistas más importantes en la historia de México. Desde sus inicios con las Chivas de Guadalajara, Chicharito destacó por algo muy claro, su instinto goleador. No era el más técnico ni el más fuerte, pero siempre estaba en el lugar correcto en el momento justo. Su gran salto llegó en 2010 cuando fichó por el Manchester United, convirtiéndose en uno de los pocos mexicanos en jugar en la élite del fútbol europeo. Ahí ganó títulos importantes y compartió vestidor con figuras de talla mundial. Después vinieron equipos como el Real Madrid, el Bayer Leverkusen y el West Ham, consolidando una carrera internacional que pocos jugadores mexicanos han logrado. Y por supuesto, su legado con la selección mexicana es histórico. Se convirtió en el máximo goleador de todos los tiempos, siendo clave en mundiales y torneos internacionales. Sin embargo, como toda carrera, también tuvo su cierre. Su regreso a Chivas generó mucha expectativa, pero las lesiones y el rendimiento irregular marcaron su última etapa. Y ahora sí, llegó el momento que muchos no querían escuchar. El propio Chicharito confirmó que no volverá al fútbol profesional, dejando claro que su etapa como jugador ha terminado. Incluso lo dijo de forma muy a su estilo, que solo jugará cáscaras en el barrio. Además, en esta nueva etapa también sorprendió el hablar de uno de los jugadores que más lo marcó, Cristiano Ronaldo. Chicharito aseguró que de él aprendió valores clave como la disciplina, la perseverancia y el profesionalismo, cualidades que marcaron su propia carrera. Hoy, más allá de los goles y los equipos, Javier Hernández se despide como un referente del fútbol mexicano, un jugador que abrió puertas en Europa, que hizo historia con su selección y que demostró que con trabajo y constancia también se puede llegar a lo más alto.
3: Andrés Guardado se despidió de la selección mexicana con una huella difícil de igualar. 5 Copas del Mundo, 3 títulos de Copa Oro y el récord absoluto de partidos disputados con la camiseta verde. Entre 2005 y 2024 acumuló más de 180 apariciones, 28 goles y una cifra similar en asistencias. Cifras que lo colocan como uno de los futbolistas más consistentes y longevos de la historia del Tri. Su debut llegó en diciembre de 2025 ante Hungría con apenas 19 años. En un inicio fue extremo zurdo, rápido y encarador. Con el paso de los años se transformó en un mediocampista organizador y capitán, y símbolo de liderazgo de dos generaciones distintas de la selección. En mundiales dejó su sello. Estuvo presente en Alemania 2006, Sudáfrica 2010, Brasil 2014, Rusia 2018 y Qatar 2022. Disputó 13 partidos mundialistas, segundo lugar histórico para un mexicano, solo detrás de Rafael Márquez. En Brasil de 2014 firmó uno de sus momentos más recordados, el gol que abrió el camino a la victoria ante Croacia. En la región de CONCACAF fue determinante. Guardado levantó 3 Copas Oro en 2011, 2015 y 2019. En la edición...
0: Unánimo Deportes presenta. ¿Sabía usted que el jugador Nolan Ryan logró la hazaña de lanzar una bola a 100.9 millas por hora? Tenga en cuenta que la velocidad máxima permitida en un expressway aquí en Estados Unidos regularmente son 75 millas por hora, con algunas excepciones de hasta 85. Ahora imagínese 100.9 millas por hora. ¿Sabía usted que en Indonesia los niños suelen jugar fútbol de una manera muy extraña y peligrosa? Lo hacen descalzos con un balón de coco seco envuelto en llamas. Este juego, disputado sobre asfalto, se conoce como Sepak Bola Api y se relaciona a un arte marcial tradicional de Indonesia. Antes de comenzar cada partido, los jugadores sumergen sus pies en soluciones antiinflamables y rezan una oración. Esta variante del soccer se juega como celebración religiosa del Islam. 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
1: ¿Qué tal? Bienvenidos a una nueva emisión de FC Mundial, el podcast de Unánimo Deportes que, según me dijo, contó un pajarito, ustedes prefieren. Muchísima información. Arde la Casa Blanca, señores. El Cid campeador merengue sale a defender a su club. Vengo a defender al Real Madrid de la mala prensa. Oído la música, Omar, que esto va para usted. La pregunta es, ¿hay una campaña de prensa contra el club merengue o contra el presidente? ¿Se equivoca gravemente Florentino Pérez con esta conferencia de prensa después de una carrera pulcra y tan blanca como la camiseta del Madrid? Hay opiniones de la prensa española. Florentino, además, aprovecha y desentierra un tema que según los árbitros ya estaba muerto. Corrupción, Barcelona, Negreira. ¿Por qué no se castigó en ningún ámbito al equipo catalán ni al vice de los árbitros? Aquí tengo toda la información, sacada directamente desde España, desde Madrid y desde Barcelona, no por lectura de los periódicos, no porque lo llamaron por teléfono. Esta es información de primera mano, dijo Florentino. Hemos ganado bajo mi mandato 7 Champions y 7 Ligas. Las otras 7 nos las robaron. Si no, tendríamos 14. El Inter de Guillermo Hoyos golea de visita y pierde en casa. ¿Cómo se come esto? Se lo voy a contar aquí. Goleada sobre Cincinnati de las Garzas. ¿Cuál es el verdadero Miami? Hoyos, con voz de tango y la mía, que prácticamente también. Vamos a tratar de explicárselo. Culpa del hombre de los 3 goles y las 2 asistencias. Lionel Messi me ha dejado sin cuerdas vocales. Liguilla MX, las Chivas de cabotaje siguen sin perder. Cruz Azul apenas empata en casa y ya no es una máquina. ¿Será finalista este pobre, entre comillas, rebaño sagrado porque le faltan 5 jugadores que fueron a la selección y varios lesionados a los de Milito? Pero vamos a meternos en el tema de la semana, como le digo, desde adentro. Habló el presidente del Real Madrid, Florentino Pérez, pero antes quiero escuchar, después de haber visto todas las conferencias de prensa, de haber recorrido todos los medios, de haber llamado a sus amigos allá en la Puerta del Sol de Madrid, a los del Corte Inglés, a los del Palacio de Jamón, Omar Orlando Salazar, bienvenido, qué gusto estar un día más con usted. ¿Qué impresiones le ha dejado todo este revuelo que se ha armado alrededor de la conferencia de Florentino? ¿Está con Florentino o se baja del barco, Omar? ¿Qué tal?
2: Poeta, ¿qué tal? Saludo para usted, para todo el grupo y para toda la gente que nos sigue. Pues, hombre, yo no puedo estar de acuerdo con un presidente que prácticamente se declara en guerra contra todos los medios de comunicación. Reconozco que algunos... Reconozco que algunos pueden tener una mala intención, por llamarle de alguna forma. Reconozco que algunos se exacerban en la crítica. Reconozco que algunos se pasan, realmente mortifican al presidente. Pero no se puede tampoco esconder el sol, no se puede tapar el sol con un dedo. Porque la campaña del Real Madrid no puede pasar a la parte administrativa necesariamente. No pasa porque sea Florentino Pérez. Todos reconocemos en Florentino Pérez que ha sido un gran presidente, que le ha dado mucho lustre al equipo, que le ha aportado varios jugadores importantes, incluso muchos sacando de su bolsillo para poder tenerlos en el club. Eso todos lo sabemos, que ha sido un buen dirigente, pero tampoco podemos dejarle pasar los errores que se han cometido, y allí sí cabe la parte administrativa, porque los 2 últimos años del Real Madrid han sido nefastos, basados en una malísima planificación. ¿Y la planificación de dónde parte? Del presidente. Porque es cierto, se le entregó al club un estadio magnífico, se le remodeló, se le reconstruyó. Hay un estadio formidable que es Santiago Bernabéu, histórico por demás, ahora con mucha remodelación. Y hay un jugador que valió un ojo de la cara, como Mbappé, pero se hizo todo alrededor de él y no se pensó en nada más. Entonces, yo sí creo que hubo errores de Florentino Pérez que él tiene que aceptar, pero que no necesariamente todo pasa por la parte de

0: y no es contra él.
1: Analizaremos las palabras de Florentino Pérez y todas las cosas que se dicen alrededor, porque es muy fácil pensar de que el hombre se equivoca, es muy fácil pensar que tiene toda la razón. Aquí siempre hay un camino en el medio donde encontraremos coincidencias y diferencias para llegar a la verdad. La verdad general no existe, cada uno tiene la suya, pero hay algunos que opinan generalmente de forma subjetiva y eso no contribuye a nada bueno. Y en eso tiene razón Florentino, pero además hizo lo que no hicieron otros. Dio nombres a cada medio que participaba, dijo a tu jefe fulano de tal cosa, a tu jefe, cuidado que no generalizó tanto. Hay inclusive periodistas que no están enojados con Florentino. La primera parte de la conferencia de Florentino Pérez, aquí llamando a elecciones.
2: Se está viendo muy enérgico en esta comparecencia. Uno de los problemas del equipo este año ha sido el cambio de entrenador. Para el año que viene va a haber un entrenador de carácter.
3: No voy a hablar de entrenadores ni de jugadores. Vengo a hablar de que yo me presento para devolver el patrimonio del Real Madrid a sus socios. Que este no es un equipo de que tiene un socio o dos o tres y que se lo están quitando, por lo que estoy viendo día a día, pues estos periodistas que hablan de algunas que no saben de qué hablan, pero hablan porque lo que nos quieren es que quieren que yo me vaya. Y yo vengo aquí a decir que no solo no me voy a oír, sino que me voy a presentar a unas elecciones, porque quiero defender que el Madrid siga siendo de sus socios, nada más. Y esa es la alegría que me da el poder trabajar en esto, que me presenté hace 26 años, que hace mucho, y tuve que, desde pagar los que no cobraban de todo, y defender la institución y que el Madrid sea de sus socios, que voy a decírselo uno a uno a sus socios.
4: Hola, ¿qué tal, presidente Javier?
5: Hola.
4: Cadena Ser, en directo. Quería preguntarle en lo deportivo.
3: Que no voy a hablar de lo deportivo, que hoy voy a hablar de que voy a convocar elecciones para defender los intereses de los socios, que son los dueños del club, porque algunos periodistas y algunas personas que también las tenemos de edad quieren acabar con la propiedad del Real Madrid para que sean de lo que ustedes dicen. Mira, yo me enfrenté ya, lo he gustado decir cuando llegué a un periodista que no quiero repetirlo. Y después he seguido teniendo otros, pero yo siempre voy a defender los intereses de los socios del Madrid, que es lo que me enseñó mi padre, que me hizo desde pequeñito socio.
4: Termino la pregunta.
1: Yo venía a su papá. Hasta ahí las palabras de Florentino Pérez. Abriendo la conferencia, me voy a presentar yo y toda la directiva. Y acá le voy a echar un manto de claridad a todo esto. Y es lo bueno de trabajar en Estados Unidos y en España. Y es lo bueno desde hace un tiempo, además de trabajar en Andalucía. Ya trabajamos en Madrid, muy cerquita, muy cerquita.
0: Y es lo bueno de ganar billete por punta y punta, poeta, está muy bien.
1: Me reconozco ultra recontra capitalista. Mire lo que
0: muy
1: le
0: digo. Bien.
1: Entonces. Mi meta es la familia, el bienestar de todos y el dinero. Porque excelente. A eso venimos.
0: Estamos,
1: si no, no estaríamos en este país. Estaríamos muy cerca de aquí, si no, pero no, gracias. Vamos a lo de Florentino. Nuestra estadía en Madrid y conversaciones con gente del ambiente de fútbol. No fuimos a hablar, como le decía, al Corte Inglés, con los que cortan los trajes o con los que visten la moda, ni a un amigo que me contó, no, eso no, o la escuché por ahí. Esto es de primera mano, esto es de adentro, esto es de los pasillos de la Casa Blanca del fútbol. ¿Por qué la calentura de Florentino con la prensa? ¿Por qué Florentino marca el nombre de tres periodistas? Los tira en esa misma conferencia que no podemos dejar porque dura 1:20. ¿Por qué? Porque Florentino ha llegado a la conclusión que hay periodistas político-deportivos. ¿Por qué político no tiene nada que ver con socialistas, con laboristas o con ultraderecha? Tiene que ver que el otro aspirante que está trabajando por detrás de todo esto para llegar algún día a ser presidente del Real Madrid es casi tan exitoso como Florentino Pérez en lo comercial, pero tiene menos de la mitad de su edad. Y tiene vinculaciones y amistades dentro del periodismo español. Y no estoy diciendo que estos que nombra Florentino sean los que están tratando de hacer la propaganda política para que Florentino, acusado de esa debacle deportiva que hablan, tenga que renunciar e irse. ¿Cómo va a tener una debacle deportiva un presidente que en los últimos 10 años ganó 5 Champions? Que lleva 2 sin ganar, es verdad.

0: pero que hay que hacer con Laporta, que tiene 12, entonces, sin ganar una orejona, y que está metido en un problema de corrupción que tarde o temprano se va a terminar aclarando. Florentino sabe que hay gente que juega la política dentro del fútbol. Entonces, y después le voy a dar el nombre, quédense por ahí, no se vayan. Un viejo zorro de la política deportiva dice, no, acá ahora me quedan 3 años de mandato, pero ¿sabe qué? Acá voy a legalizar todo, voy a blanquear todo, voy a poner todo sobre la mesa y voy a desnudar esta campaña. Voy a llamar a elecciones para que esta persona se presente. Esa persona no es más que Enrique Riquelme Vives, un realmente hombre de negocios tan exitoso como le gustaría a Omar, porque Omar yo sé que le gusta el billete, el dueño de Cup Energy, que es el dueño de la compañía de energía renovable más grande del mundo, ¿ok? O sea que mucho cuidado, acaba de comprar Iberdrola también en España, tiene 37 años, su fortuna neta es de 189 millones de euros. Mire qué increíble, le faltan 11 para lo que pide el Estatuto del Madrid, porque usted tiene que presentar solvencia por 200 millones para poder ser presidente. Los consigue con Omar, con Jonathan, con Mauricio, con cualquiera de
1: inmediatamente.
0: Claro, no, pero le digo, ese es el problema. Él descubre que hay un intento velado de golpe de Estado. Yo decía, Florentino, el rey de la caballerosidad, de los dardos finos y envenenados, sale como un barra brava, claro, pero sale por gusto para provocar todo esto y van a haber elecciones antes del 15. Mire, entre el 25 de mayo, le voy a decir más, y el 9 de junio van a haber elecciones. ¿Y usted quién se cree que va a ganar? Le juego lo que quiera, que en estas elecciones gana Florentino, renueva su mandato y se terminan todas las campañas anti-Florentino Pérez. ¿Usted cree en esta tesis sacada desde los pasillos del Bernabéu y de la Casa Blanca del fútbol?
1: Sí, es una versión que hay que creer, por supuesto. Si usted lo trae, mucho más todavía. Y puede tener algo de asidero o mucho de asidero. ¿Y por qué lo digo? Simple y llanamente porque...
0: Por eso decía cuando me preguntaban, ¿vas a hacer un programa de esto? Sí, pero yo no hago un programa de leer recortes de diario. Claro, yo hago un programa de investigar los lugares, porque si no, les estoy vendiendo pescado podrido, como diría Jorge Ramos.
1: Basado en lo que usted está diciendo, y le doy todo el crédito, yo tengo que opinar de esta manera. Yo creo que Florentino sale a la luz pública a dar este tipo de declaraciones para aplacar, evidentemente, la crítica que se está dando y sobre todo, no por la parte deportiva, ahora lo entiendo por otro lado, ahora lo entiendo.
0: Pero mira, Florentino se comió la época dorada del Barça y de Negreira, bueno, y nunca salió a aplacar nada, ¿para qué va a tener que salir hoy?
1: Pero por eso le digo, estoy puntualizando y coincidiendo prácticamente con lo que usted está señalando. Desde su punto de vista me parece que está siendo estratégico además, porque está intentando... cerrarle el camino a Riquelme, que usted es el nombre que trae, cerrarle el camino a Riquelme para que se apodere de la presidencia del Real Madrid, porque no se trata de una persona.
0: Por eso dice, le quieren sacar el patrimonio a los socios. Quieren hacer casi como un asad. Eso es lo que dice.
1: Entonces, yo creo en esta versión, pero tampoco me puedo alejar de la realidad del Real Madrid, porque son 2 años y es una plaga de lesiones que ha venido trayendo. De eso no tiene la culpa, por supuesto que no lo tiene la culpa el presidente del Real Madrid, Florentino Pérez. Son circunstancias propias del fútbol. Lamentablemente fueron 28 lesiones que sacudieron al equipo y que le mermaron futbolísticamente. Pero los técnicos que él ha traído no han sido lo suficientemente acreditados como para pensar en que el equipo del Real Madrid, basado en su prosapia, en su linaje, en sus charreteras, hablando de militares, de la fuerza, no tiene suficientes galones los técnicos que él ha traído, ni Xavi Alonso, ni el señor Arbeloa. Ahora se piensa en Mourinho. Por ahí sí hay una responsabilidad de él, porque los técnicos los contrata él.
0: Sí. Estoy de acuerdo con usted 100%, pero acá le pregunto, después que el presidente, después que el presidente del Real Madrid dice dos veces... No vengo a hablar de fútbol, vengo a hablar de un problema institucional. Sí, ¿para qué le siguen preguntando por la lesión de Mbappé? Está todo armado, está clarito.
1: No, pero por supuesto que él va a querer hacer su disertación en esto que lo dijo perfectamente, porque sabe que hay alguien que le está moviendo el tapete, como se dice regularmente, para quedarse en la presidencia. Y entonces sale al corte, sale al paso para evitar precisamente que le despojen de esa presidencia y se quede esa persona con el club. Eso lo entiendo perfectamente, pero tampoco puedo dejar de reconocer las equivocaciones que ha tenido Florentino Pérez. Independientemente de todo, yo le voy a decir una cosa. Independientemente de todo, yo sí le digo una cosa. Florentino Pérez va a seguir siendo el presidente del Real Madrid porque tiene todos los méritos suficientes, porque los títulos que se consiguieron bajo su administración, por lo que él hizo en las administraciones pasadas, se ha equivocado en un par, seguramente sí, y quizá otra más, pero me parece que ha hecho una buena administración del equipo y ha aportado incluso de su billete, de su bolsillo, ha aportado también dinero para sacar adelante el Real Madrid. Entonces yo tengo que ser justo. Y el periodista tiene que ser neutral, vertical. Hoy se ha perdido mucho eso, porque es cierto, y en eso sí creo que hay algo de maldad, de mala intención, de mala leche, como dicen algunos, de parte de algunos periodistas del Real, que le hacen la crítica al Real Madrid. Pero la hacen morbosamente, no la hacen pensando en lo futbolístico, sino también pensando en lo que es Florentino Pérez.
0: ¿Sabes cuál es el problema? Hay cada vez más hinchas y menos periodistas en el micrófono. José Pedrerol, un tipo del que tengo el mejor de los conceptos, que hace un show que muchas veces hasta queda cómico, porque él sí, él lo dice. Estos son del Madrid, estos son del Barça y yo soy el moderador. Tiene sus conceptos muy arraigados y es un tipo recontra objetivo. Él trabajó muchos años por el Barcelona, es natural de Barcelona, es hincha del Barcelona, pero es uno de los que le rinde eternamente homenaje al mismo Florentino Pérez. Lo conoce como ninguno de nosotros. Gentileza del Chiringuito. ¿Qué piensa José Pedrerol de esta conferencia de prensa de Florentino Pérez? A ver.
2: Siempre, ¿no? Igual que confiáis con nosotros para contaros qué ha pasado hoy o qué opinamos de lo ocurrido hoy. Yo os daré luego mi punto de vista. Sé que esperáis que en fin, mi opinión, no soy tan importante, pero parece que para algunos sí lo soy, sí, lo que es. Diga lo que pienso de la comparecencia de Florentino Pérez hoy. Os avanzo algo. No hay nada peor que lanzar un mensaje, un infundio. Por ejemplo, decir que Florentino está enfermo. Y ese mensaje nos ha llegado a todos. Enfermo, débil. Entiendo que salga a defenderse de eso. Y que quiera mostrar fortaleza ante los socios, que es lo que le importa. Que estaba enfermo. Que tenía cáncer. ¿Hay algo peor que eso? ¿Algo peor que decir eso? ¿Que lanzar ese infundio? ¿Ese rumor? ¿Con qué intención? La rueda de prensa ha cometido errores, mi opinión, ¿eh? Pero luego os doy más detalles. Pero creo que era bueno que saliese a dar la cara. Y necesario. ¡Ana Garcés, hola!
0: Bien, ahí lo tiene. Y este sí que la conoce de primera mano. ¿Usted se imagina hasta dónde se llegó? Por parte de gente que usa micrófonos hablar de la salud de Florentino y decir que tiene una enfermedad terminal, una enfermedad mortal. ¿Qué puede haber de bueno cuando usted larga algo así al público? ¿Que lo hacen porque hace dos años que no gana un campeonato? ¿Porque trajo a Mbappé, que es el goleador en este momento de toda Europa, con 24 goles y 12 asistencias? ¿Qué culpa tiene él? Que los demás no levantaron las piernas. Sí, tiene culpas deportivas, pero él no llama a una conferencia para hablar de todo esto, que ya se ha hablado muchísimo. Y nosotros mismos, y yo se lo he dicho, de los errores de poner a Arbeloa, desde el primer momento me negué, por más que sea madridista, porque yo también me puse la camiseta de Peñarol y soy hincha de Peñarol y no puedo dirigir a Peñarol, soy un incapaz para ese cargo, pero creo yo que él lo llama porque le estaban creando un grave problema de imagen que lo podía sacudir institucionalmente, y si hay algo que tiene más poder que un huracán es una campaña de prensa bien orquestada para terminar con cualquier tipo de mandato, ¿eh? Cualquier tipo de mandato se acaba cuando usted tiene a toda la mayoría de la prensa y se ponen de acuerdo para pegarle con todo. Dicho esto, sinceramente, yo creo que algún motivo había y deja pistas para esto también José Pedregol. Dice José Pedregol, mi querido Omar, era justo que haya salido, era oportuno y era necesario que saliera. Hubo errores en cosas que dijo en la conferencia, pero hizo bien en salir y qué suerte que salió a hablarlo. ¿Dónde están los otros? Le voy a poner ahora a Manu Carreño, compañero mío de Cadena Ser. Manu Carreño en el larguero decía esto también. Otro de los críticos frontales con Florentino, pero que también le reconoce sus virtudes.
1: Yo creo que le comparte cosas.
0: Bueno, perfecto. Vamos con Manu y Omar agrega un par de cosas.
3: Yo si algo admirado siempre de Florentino Pérez ha sido los impecables discursos que ha tenido, las ruedas de prensa, siempre bien preparadas, siempre con un mensaje claro, directo, con un discurso certero en la mayoría de ocasiones. Ha sido, digamos, una tónica habitual en las ruedas de prensa de Florentino Pérez. Hoy no lo he visto. Hoy he visto a un presidente con un discurso poco hilado, nervioso y con bastantes frentes abiertos, quizá demasiados para una institución y un club como el Real Madrid. A mí me parece que son demasiados frentes abiertos. Si alguien se ha perdido, diría que básicamente habría que lanzar dos titulares de esa comparecencia tan esperada de Florentino Pérez. Uno, no va a dimitir, de hecho así ha empezado, no se va a marchar. Y convoca elecciones a las que se presentará Florentino Pérez. Ahora damos los detalles de cuándo, de cómo va a ser el proceso electoral. Pero insisto, el titular, la noticia de esa comparecencia de Florentino Pérez ha sido: no va a dimitir y se va a presentar de nuevo a las elecciones. Le quedan 3 años porque el mandato empezó el año pasado, es decir, solo lleva 1 año. Pasaría a estar, en lugar de 3 años que todavía le quedan, estar 4. Que muchos se preguntarán, ¿y qué gana? Yo me pregunto, ¿y qué gana con estar en vez de 3 años, 4 años? Tampoco si le quedase 1 año. Pero Florentino lo que quiere es, supongo que demostrar que, como ha dicho él, el Madrid es de los socios.
0: La campaña quiere, antes de que la campaña se lo demore, mi querido Manu. Bueno, hasta ahí Manu Carreño, que daba titulares sobre el tema. Mi querido Omar, usted tenía que agregar alguna semblanza de todo esto antes del cierre del primer segmento.
1: No, yo creo que los dos periodistas que usted hoy ha traído o el equipo de producción pues tienen una visión bastante clara de lo sucedido. Uno quizá con mayor conocimiento que el otro y con más objetividad en el caso del primero. Y de pronto el segundo también con algo de aporte, pero me parece que allí hay un terreno que no logro entender mucho. Ahora, lo que sí entiendo perfectamente es que hay mucha presión para Florentino Pérez. Y que esa presión lo ha llevado, no solamente desde lo deportivo, desde lo económico, desde lo administrativo, a salir al paso de este tipo de infundios, donde usted nos dice que hay gente, periodistas, mala leche, que han querido dar a entender que se encuentra enfermo, padeciendo un cáncer. Entonces, yo sí creo, y si yo fuera presidente del Real Madrid, y yo escucho una cosa como esa, igual, de inmediato salgo al corte y digo, bueno, yo estoy bien de salud, no me pongan a mí en plan de enfermo que no lo estoy, que por esa razón
0: tengo
1: que
0: ir de elección. Y lo dijo, dura una hora y pico la conferencia.
1: Claro. Exacto, entonces yo lo que creo es que Florentino ha hecho desde ese punto de vista lo correcto, Ahora, él debe saber, como buen dirigente que es, porque lo es, que él ha cometido errores, que nadie es inequívoco, que no se puede fallar en algún momento, todos fallamos en la vida. Entonces me parece que si tiene que hacer un mea culpa y decir, me equivoqué en esto y en esto, pero por esa razón no me voy a ir, al contrario, voy a rectificar, voy a enmendar y voy a terminar mi presidencia de la manera, de la mejor manera todavía, para que la gente no pierda el fanatismo del Real Madrid y sobre todo la credibilidad en mí. Entonces yo sí creo que por ahí anda bien Florentino Pérez como presidente del equipo merengue y salir a invitar entonces a las elecciones en un futuro que todavía no ha reseñado cuándo, pero que sabemos que van a venir y que se va a presentar.
0: El 25 y el 9 de junio, más tirando al 9 de junio, van a ser las elecciones y qué casualidad, voy a estar en España en ese momento. No me pregunte si puedo votar. Le voy a decir una cosa. Acá hay otro gato encerrado y hay otros que también están locos para que Florentino se vaya. Uno de ellos es Tebas, cuando tuvo el problema aquel. Otro de ellos es la UEFA. Claro. Cuando habló de hacer una Superliga. Y a todos se los terminó comiendo. Y como dice él, Le aumentó todos los precios a la UEFA y todo el dinero que reciben los equipos y terminó beneficiando aún a aquellos que se bajaron del carro que él estaba subido. Le cuento, para este tema, para todos los demás temas, usted no puede perderse ni un episodio de nuestro podcast. 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
6: Unánimo Deportes presenta. ¿Sabía usted que el jugador Nolan Ryan logró la hazaña de lanzar una bola a 100.9 millas por hora? Tenga en cuenta que la velocidad máxima permitida en un expressway aquí en Estados Unidos regularmente son 75 millas por hora, con algunas excepciones de hasta 85. Ahora imagínese 100.9 millas por hora. ¿Sabía usted que en Indonesia los niños suelen jugar fútbol de una manera muy extraña y peligrosa? Lo hacen descalzos con un balón de coco seco envuelto en llamas. Este juego, disputado sobre asfalto, se conoce como Sepak Bola Api y se relaciona a un arte marcial tradicional de Indonesia. Antes de comenzar cada partido, los jugadores sumergen sus pies en soluciones antiinflamables y rezan una oración. Esta variante del soccer se juega como celebración religiosa del Islam.
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2: Bueno, vamos a otro ángulo de la aparición de Florentino Pérez y quiero aclarar, además, en las cosas que estamos de acuerdo, Omar, sin duda. Florentino cometió errores, pero tampoco cabe en duda que Florentino es el mejor presidente de la historia de cualquier club del mundo. Y que si algo le conviene al Real Madrid para alcanzar la gloria, es que Florentino se quede. Si algo no le conviene al Barcelona y a sus amigos del lado de Tebas, y aparte de la UEFA, y algunos de la UEFA que lo miran de lejos, esas 15 Champions, es a los demás. Es casi Florentino y el Real Madrid contra el fútbol de Europa. Lamentablemente, porque hay algo, hay una sola cosa que el ser humano no perdona. Usted mata a alguien y a los 30 años sale. Pero hay algo que usted tiene una condena de por vida y que nunca le van a perdonar. El éxito. Usted, que es un tipo exitoso, sabe que es así. Entonces, vamos al otro. ¿Qué ha pasado? ¿A usted no le suena raro que dentro de España, con todos los años de que esto ha sido denunciado, y aquí no me voy a poner de Florentino, pero esto suena rarísimo? Hay denuncias, hay pruebas. El vicepresidente de los árbitros cobró durante 2 décadas casi 20 millones de euros, justamente en la época donde su eterno rival, el Barcelona, tuvo mejores momentos que el Madrid. Y fue el Barcelona y varios de su presidente que le pagaron. Y nos quieren convencer que al vicepresidente de los árbitros le pagaban por notas de análisis de los partidos que nunca aparecieron. ¿Dónde están las 50 millones de hojas de análisis de los partidos? En ningún lado. Después, cuando los apuraron, apareció Laporte y dijo que lo habían pagado para que fueran neutrales. ¿Quién paga para que sean neutrales? Y la justicia ordinaria todavía no ha conseguido sacar un resultado final de esto, porque por mucho menos de esto, en Italia bajaron a la Juventus porque era por juego y por apuestas. Esto es casi una manipulación a punto de ser comprobada de resultados de partidos, donde además de tener a Negreira, tenían al mejor jugador de fútbol del mundo de los últimos 30 años, a Lionel Messi, y a uno de los mejores entrenadores de la historia, con esos locos bajitos que lo rodeaban, con Villa, con Xavi y con Iniesta. Y si además tenían al silbato, por supuesto que nadie les iba a ganar. Y nos quedamos con lo que dijo el vice de los árbitros. No, esto hay que olvidarse de este tema, hay que enterrarlo ya. ¿Cómo que hay que enterrarlo ya? A ver, Florentino, ya que aprovechó, barrió y sacó toda la basura y la puso encima de la mesa, cuénteme, ¿qué pasó con las ligas que le robaron?
3: Nos hemos encontrado también en el camino este último, pues con un hecho que es terrible, ¿no? Con nuestra independencia, hace poco nos hemos enterado, hace 3 años, que también nos enfrentamos a un caso de corrupción como el caso Negreira, que no hay precedente en la historia del fútbol mundial, que es el mayor escándalo de la historia. Un caso que no se ha resuelto y que todavía colea. Es incomprensible que todavía estemos viendo árbitros de aquella época en una competición con la Liga. Han durado, parece ser, que 2 décadas pagando, pero es que esta tercera última década, sin pagar, son los mismos árbitros. Estamos haciendo un dossier importante que vamos a presentar de inmediato a la UEFA para que ataje de raíz y resuelva un caso por el bien del fútbol mundial como el que es el caso llamado caso Negreira. Sí. Quiero recordarles, porque pues, alguno se les ha olvidado, que este es el club con mayor palmarés de la historia del fútbol. Y luego lo de la corrupción sistémica que hay del caso Negreira, que tengamos que escuchar al comité, al presidente del comité de árbitros, que eso son cosas que hay que olvidar. ¿Pero cómo que hay que olvidar? Si estamos haciendo un dossier de 500 páginas que las voy a enviar en cuanto acabe la competición a la UEFA, que ya he ido a hablar con ellos, porque es que no hay precedente en la historia del fútbol mundial. Y dice el presidente del comité, dice, bueno, eso son cosas viejas que hay que olvidar. ¿Pero cómo voy a olvidar el mayor caso de corrupción que ha habido en la historia del fútbol? ¿Pero cómo lo voy a olvidar? Y con todo eso tenemos que luchar. Y yo lucho contra todos. Luché primero con la Superliga. Y dicen, no, es que no quedan nada, no, quedan todo. Porque ganamos en el Tejube. Y ganando en el Tejube, hemos ido a la UEFA a decir que vamos a negociar. Y estamos negociando de verdad. ¿Por qué? Pues porque es bueno lo que hemos conseguido del Tejue. Por ejemplo, esto, el fútbol gratis, que los niños de África puedan ver el fútbol gratis.
2: Bien, hasta ahí la palabra de Florentino Pérez sobre el tuerto todavía de Negreira. ¿Usted se da cuenta que Negreira está Florentino demostrando en este momento con esas palabras que usted y yo sabemos que son verdad? Porque ¿cómo? Durante 20 años casi le estuvieron pagando al vicepresidente de los árbitros. Si viene el vicepresidente actual a decir que hay que olvidarse, porque esto es un caso viejo, pero es un caso viejo de supuesta corrupción grandísima de uno de los equipos más grandes de Europa. Entonces, ahora entiendo por qué Florentino sale, como cuando en la escuela uno salía y habían tres esperándolo y uno se ponía loco y agarraba piedras, palos, todo lo que fuera, porque en mi tiempo no corríamos ni los acusábamos de bullying, los enfrentábamos, ¿ok? Y es lo que está haciendo Florentino, agarrando los palos, las piedras, lo que encuentre para enfrentarlos a todos, porque están todos contra él y todos contra el Madrid. ¿Y por qué? Porque no pueden soportar una supremacía histórica de un siglo, pero además todavía mucho más fuerte en los últimos tiempos y en la presidencia de Florentino Pérez. El fútbol español, empezando por Tebas, no tendría que estar buscando cómo desestabilizar a Florentino Pérez. Deberían estar buscando en qué parte del territorio español le harían el monumento al mejor presidente de la historia de un club. Esa es la realidad. Tiene errores, se equivoca, hay que decírselos. ¿Pero de qué estamos hablando? ¿Cuándo van a sacar el resultado de la investigación en el caso Negreira? Ah, el tipo cada vez que sale a hablar lo quieren matar, lo quieren callar. Pero por favor, señores, pongan en claro entonces, ¿para qué fue toda esa plata? ¿A dónde fue a parar y qué hicieron con ella?
4: Bueno, tiene varios lo que se ha hecho en el fútbol
2: y
4: en España.
2: Y después con micrófono, ¿no? Que lo desvirtúan y salen a decir que al Barça también lo roban. Los equipos grandes los favorecen a todos. Esa es la realidad.
4: Lo sistemático que termina diciendo Florentino Pérez, a mí me parece que le caben tres palabras a esto, por lo menos que es realmente injustificable, inaceptable, inaudito además, que un equipo como el Barcelona haya tenido que apostar teniendo semejante equipo y semejante entrenador como Guardiola a un elemento extra para poder ganar. Ahora, no está demostrado, porque cada vez
2: que a mí me dicen que a Leo lo sobornaron de la cadena de enfrente para que yo sacara un mal job y se fuera el rating al demonio, y después resulta que ustedes cuentan mi cuenta, cheques de la otra compañía. ¿Qué más demostración tiene?
4: Es que durante tanto tiempo que se ha presentado esta denuncia y no ha tenido todavía la manera de confirmarse, de comprobarse y de castigarse. ¿Por qué? No hay castigo deportivo porque...
2: No se ha castigado. Si hay pagos, si hay cheques, si hay pruebas, hay dolo. ¿Qué más quiere?
4: Ya todo prescribió. No hubo castigo a Negreira porque ya no era árbitro.
2: No prescribió. La justicia ordinaria sigue investigando. La justicia ordinaria sigue investigando.
4: Claro,
2: hace poco tuvo que declarar la puerta. La justicia sigue caminando.
4: La justicia ordinaria toma como base lo que pasa en la justicia deportiva. La UEFA dicen que no puede sancionar porque hay hechos prescritos según la ley española. Entonces estamos en un verdadero galimatías. No hay un laberinto terrible. No hay por dónde salir. Porque la ley desafortunadamente es violentada por los tramposos. Y yo no sé de qué tanta trampa.
2: Vamos a la objetividad, Omar. Estos últimos dos años que le han cobrado penales al Madrid, al Barcelona, al Atlético, al Betis y a la Unión Deportiva Los Barrios en Andalucía. En el único momento que sale media prensa a hacer memes, a analizar hasta el último pelito de jugador de si fue o no fue penal, son los que le cobran a favor del Madrid. Ah, no les toque que le cobran a favor del Barça. Y yo no estoy aquí defendiendo al Madrid. Al Barça lo ayudan y al Real Madrid lo ayudan y al Bayern lo ayudan y a los equipos grandes los ayudan. ¿Cuál es la única forma que usted tiene para que usted le den una ayuda mayor que al otro equipo grande? Es intentando sobornar. ¿Hasta cuándo van a seguir investigando?
4: Pero fíjense que hay ejemplos en el mundo y voy a traerle nada más el de la Juventus. Un equipo poderosísimo en Italia que fue castigado precisamente por la corrupción y era uno de los equipos más fuertes, o sigue siendo uno de los equipos más fuertes, en aquel momento todavía más intocable todavía, y sin embargo fue castigado y duramente. Entonces yo sí creo que la justicia tiene que llegar en algún momento y no todo tiene que ser oscuro. Hay algún momento en que tiene que salir a la luz pública lo que ha sucedido, el castigo correcto que se merece aquel que haya tenido ese tipo de infracción.
2: Y después vienen, como le digo, todas las disculpas, que se cae uno en el supermercado y penal para el Madrid, penal para el América. A los grandes los ayudan todos y la única forma que usted tiene de que lo ayuden más a usted que al otro, y es lamentablemente como pagarle 20 años al vicepresidente de los árbitros. Y como dice Omar, justamente en un momento con un equipo que realmente era de ensueño y que por momentos nos hipnotizaba todo, principalmente en la Liga, ¿eh? Porque tampoco es el supercampeón de campeones de Champions, está muy lejos de llegar a eso. Pero en la Liga era un ballet. Bueno, no sé si me avisan los muchachos si tenemos tiempo para poner lo que decía, lo único que podía decir Álvaro Arbeloa. Me da pena lo de Arbeloa, porque también tener que salir a darle la razón al jefe cuando usted está casi despedido, la cosa es muy difícil. A ver, unas palabras de Arbeloa.
5: No, yo realmente tampoco estoy aquí para comentar la rueda de prensa del presidente. Yo creo que cualquier madridista que escuchó ayer a nuestro presidente está muy de acuerdo en defender los intereses del Real Madrid y de sus socios, en que al Real Madrid se le trata siempre de manera muy, muy diferente que al resto de clubes del mundo. Y como te he dicho antes, nosotros somos muy conscientes de la exigencia, de lo que supone el Real Madrid.
2: De acuerdo con el presidente, y usted, para no perder ni un episodio de nuestro podcast, vaya a iHeart Application, busque FC Mundial, suscríbase y ya.
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6: Unánimo Deportes presenta. ¿Sabía usted que el campeón de pesos completos Joe Louis es quien más defensas de título de todos los tiempos tiene en su división? Tuvo 25 peleas por el título en las que defendió su cinturón contra 21 peleadores diferentes. Reinó la división de pesos pesados durante 11 años. ¿Sabía usted que las Chivas Rayadas de Guadalajara deben su nombre a un periodista llamado Reinaldo Marín del Campo, conocido como El Anotador, quien no ocultaba su amor por el Atlas y para burlarse en un partido el 30 de septiembre de 1948 los llamó Chivas Locas porque se movían sin parar por todo el campo? Y en el titular de un periódico en Guadalajara al día siguiente escribió: jugaron a las carreras y ganaron nuestras Chivas Rayadas. Sorprendentemente, el mote fue bien recibido por los aficionados del Guadalajara y lo adoptaron como suyo desde entonces.
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1: Bueno, nos vamos a meter en dos temas que nos gustan. Uno es el Inter Miami, su campaña con Guillermo Hoyos, y otro es la Liguilla MX. El Inter Miami, como digo, somos bendecidos, junto a mi queridísimo compañero y amigo Fernando Fiore. Vamos tres temporadas cubriendo los partidos con relatos y comentarios, y la verdad que a no ser la pareja que hemos armado con Omar Orlando Salazar por años deportiva.
2: Ahí le he escuchado, es... Ahí le he escuchado.
1: ¿De qué?
2: Le he escuchado. Muchísimas gracias. Les he escuchado, sí. Debería decir.
1: Gracias, Omar. Y le digo sinceramente que estoy con Fernando y a veces recuerdo aquellos momentos que estábamos juntos y disfrutábamos tanto y que ojalá se repitan
2: no pronto. No voy a recordar lo de París ahora, ¿eh?
1: No, con, si va a hablar de París, bájele la voz al micrófono. No saben el problema que me va a meter. Bueno, nos vamos a meter ahora sí en cosas lindas, pero también ustedes no se crean que porque viene goleando en dos partidos de visita, en lo del Inter de las Garzas, todo es color de su uniforme, todo es color de rosa. Yo primero que nada tengo un montón de dudas y un montón de críticas positivas. Yo no quiero liquidar a Guillermo Hoyos, no quiero que lo despidan, porque se está revolviendo como gato entre la leña, armando y desarmando equipos, y a no ser en el clásico de la Florida, donde realmente defeccionó y terminó perdiendo, y fue culpable en parte por sus cambios, en la mayoría de los partidos ha hecho cosas buenas, como cambiar algunas veces la figura táctica. Anoche la vuelve a cambiar, en el partido frente a Cincinnati, un equipo con un par de buenos jugadores y muy poca cosa más, que con Evander y con Denki por momento le complicó la vida. En este equipo sigue habiendo dos sectores muy, pero muy bien diferenciados. Del medio hacia arriba, Messi, Suárez, De Paul y Berterame, que parece que empieza a entrar en la misma tónica de los otros, juegan un fútbol depurado, un toque, a medio toque, como se dice a veces, porque apenas la desvían y siguen jugando. Pero el problema está, y el problema empieza cada vez que el equipo de Hoyos pierde la pelota. Porque el único recuperador en la mitad de la cancha genuino es Yannick Bray. El Tano es un pulpo, pero no alcanza para todos. Y porque realmente después usted le puede pedir a Messi y a Suárez, que andan por los 40, de que hagan un trabajo defensivo por las alas para que los laterales no suban, para que los centros no salgan con claridad. Es solo Berterame el que se mata marcando. Esto desequilibra defensivamente al equipo, y yo lo dije cuando empezaron los cambios. No es problema de nombres, sino de andamiaje. Pero así como le digo que ha hecho cosas el técnico Guillermo Hoyos, le digo que el director deportivo Guillermo Hoyos ha fracasado también en parte. Porque si usted mira todos los nombres que llegaron esta temporada, Micael sigue dejando que desear. Sancler no ha demostrado ser mejor que Rocco Ríos Novo. Reguilón juega un rato y se lesiona. Vuelve y se vuelve a lesionar. Facundo Mura, ni cerca del que era en Racing. Ni que hablar Berterame, que ni por asomo lo que era en la Liga Mexicana. Y Luján, que le teníamos una fe bárbara, aprovecharon en el primer penal del campeonato, limpiaron a Maxi Falcón, y Luján hizo un penal más tonto todavía ayer. Entonces, Fernando abría los ojos cuando yo le dije y le explicaba, como nos decía en su momento Rafa Ramos, son mediocres los defensores. Pero tan malos son, me dice. Le digo, no, mediocres, como decía Rafa, no son ni buenos ni malos. Y usted necesita muy buenos defensores. El año pasado la defensa jugó de otra manera porque no Allen jugó más de central, porque se entendió con Falcón, porque estaba en la línea defensiva nada más ni nada menos que Jordi Alba. Era otro el rendimiento, y porque los porteros, cualquiera de los que jugara, daba garantía, y porque en el medio Busquets clavaba la lanza. Entonces hay una gran diferencia entre este plantel y el anterior. Lo apruebo del 1 al 10 con 6 como técnico a Guillermo Hoyos, pero le pongo un visto como director deportivo porque las contrataciones no han rendido. ¿Cómo ve al equipo de todos, mi querido Omar?
2: Bueno, yo tengo que fiarme mucho de lo que usted hace en materia de seguimiento porque no
1: solamente... No, no se fíe de mí. No, que le pasó en París.
2: No solamente de mí. Sí, jugar anticipo. pero digo, desde el punto de vista de afuera, como relator, como comentarista, y de la parte interna, porque conoce algo intrínseco también del club. Ahora, le quiero decir... Y no por defender a Hoyos, lleva poco tiempo dirigiendo el equipo. Lo conoce, claro, conoce el equipo del Inter. Porque
1: como técnico, sí.
2: Sí, claro, como director deportivo. Y coincido con su apreciación, porque también veo los partidos en que el equipo es de mitad de campo hacia arriba mejor que de mitad de campo hacia atrás, que es un verdadero colador. a veces termina siendo nefasto, torpe para el manejo de situaciones que deberían ser mucho más fáciles. Entonces encuentro además una dualidad en el equipo, porque parece que tiene mucha presión más de local que por fuera. Por fuera tiene mejores resultados que por dentro, en condición de local. Entonces esa dualidad tiene que ver mucho con el estilo de Hoyos, porque sus equipos me parecen que crecen mucho desde la emoción y tiene también cierta libertad creativa cuando juega por fuera. Sí. Lo de Messi es más determinante. Correcto. Cuando todos sabemos, no voy a descubrir ahora a Messi, pero cuando tiene campo abierto, tiene campo por delante, tiene más efectividad. El plantel luce más preparado para las transiciones que para ataques posicionales. Y la presión local, que yo digo, que yo sé que el público de Miami no es, puede ser el público de la Bombonera, no es el público de Italia, pero es un público exigente que quiere ver a su equipo siempre ganando. Entonces, yo sí creo que allí hay varios factores que están pesando a la hora de los resultados totales y globales de parte de Hoyos.
1: Sí, y hablaba usted del técnico exdirector deportivo, aquí, Guillermo Hoyos, en nuestro programa.
3: Gracias a ti. Bueno, le mando un abrazo a todos. ¿Sí? Y bueno, hablar de Leo es algo que realmente impacta, ¿sí? Primero por la persona y después por el jugador que es. Hay un derroche de energía, de trabajo en el campo, hay un derroche de mucho trabajo, ¿sí? Hay jugadores que realmente enaltecen lo que es la Liga de la MLS, ¿no? Pasó también Rodri, Suárez, ¿sí? Cantidad de jugadores que tenemos nosotros, pero ellos, es brillante lo que hicieron hoy, ¿no? Brillante, brillante en un campo difícil, con un equipo muy difícil, cuesta mucho jugar así. Cuesta muchísimo lo que hicieron los chicos y realmente es algo extraordinario de ellos que están visto que no vienen a pasear a la MLS. Sí, vienen a jugar. Bien,
1: aquí Guillermo Hoyos, el técnico del Inter Miami, anoche después de esa victoria, y lo que dice Omar es un análisis perfecto. Es un técnico que da muchísimas libertades, principalmente a los que van por fuera. En el caso de Reguilón anoche, en el caso de Ian Fry, eran prácticamente dos laterales de flecha larga y por eso lo agarraban a veces mal parado. Yo creo que en este caso es una decisión estratégica que le crea problemas tácticos y no le voy a dar yo la solución a Hoyos, que sabe muchísimo más que todos nosotros y tiene una experiencia tremenda como entrenador y como director deportivo. El Inter juega este fin de semana, este domingo a las 6 de la tarde, aquí en el New Stadium, en el corazón de Miami, en el corazón del Freedom Park, frente a Portland, uno de los peores equipos de la liga. Yo creo que viéndolo al equipo durante 3 años y viéndolo durante la campaña de Hoyos, que ya lleva como 6 o 7 partidos, la vez que lo vi jugar mejor fue cuando jugó con 3 centrales. La vez que vi que el equipo rinde y mata en los segundos tiempos es cuando tenemos un delantero de piernas frescas. Anoche fue Silvetti. Ni que hablar de lo de Messi, ¿no? 3 goles y 2 asistencias, es impresionante. ¿Qué vamos a alabar a Messi? Pero creo que aquí hay un movimiento que podría fortalecer de alguna manera el funcionamiento del equipo, que es que Suárez no entre de titular. Juega muy bien de titular. El equipo funciona a través de él y de Messi. Pero necesitamos a otro Suárez para el segundo tiempo. Entonces yo ingresaría con un central más, ya fuera Falcón o el mismo Noale. Le daría toda la libertad a Frey y a Reguilón por los costados y jugaría con Messi y Berterame allá arriba. Para después, en el segundo tiempo, reconvertir y poner a Suárez y tener con qué sorprenderlo.
2: Sí.
1: Este domingo, 6 de la tarde, en el New Stadium, no se lo pueden perder, ¿eh? Ahí estaremos, cabina 314, si quieren pasar, como pasa el Chino Mayorga todos los días. Señores, mi querido Omar, excelente como siempre, el recuerdo de todas las tardes vividas con usted. A la audiencia, gracias por estar ahí y le decimos fuerte abrazo de gol. Nos volveremos a encontrar cuando usted escuche que le digamos que esta es una nueva emisión de FC Mundial. Dios me los bendiga.
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0: 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Unánimo Deportes presenta. ¿Sabía usted que el puertorriqueño Wilfredo Gómez es el púgil con la racha de nocauts más larga de un campeón mundial? Después de empatar su primera pelea, Wilfredo Gómez noqueó a los siguientes 32 rivales a los que enfrentó. Entre ellos conquistó el título de peso supergallo y noqueó a 13 púgiles en su reinado que duró 4 años. El jugador con más edad en participar en grandes ligas fue Leroy Page, cuando tenía 59 años de edad. Jugó para los Indios de Cleveland. Archie Moore, boxeador estadounidense, no solo fue el rey de los knockouts, fue el campeón mundial de peso semicompleto reinante con más años en todos los tiempos. Hizo 219 peleas, ganando 186. Archie Moore entrenó, entre otros, a Muhammad Ali y George Foreman. Y Leonard Warwick fue el boxeador británico que registró la mayor cantidad de victorias en el peso ligero. Hizo 470 peleas y ganó 340 por knockouts. También tiene la mayor cantidad de derrotas, 127. En el terreno se logran proezas.
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0: Durante muchos años, la portería de la selección mexicana tuvo un dueño claro, Guillermo Ochoa. Pero rumbo al Mundial de 2026, todo parece indicar que una nueva generación ya está lista para tomar el control. Y el nombre que más fuerte suena es el de Raúl Tala Rangel. Sí, el arquero de Chivas podría convertirse en el portero titular de México en la Copa del Mundo que se jugará en casa. Pero lo más importante no es solo su nivel actual, sino la historia que hay detrás. La realidad es que Tala Rangel no apareció de la nada. Durante años, trabajó silenciosamente en las fuerzas básicas de Chivas, lejos de los reflectores y sin tanta fama como otros jóvenes mexicanos. De hecho, antes de consolidarse como futbolista profesional, tuvo una vida bastante humilde. Ayudó a su familia trabajando en diferentes cosas, desde vender cocos hasta apoyar en negocios familiares. Y ahora, ese mismo joven está muy cerca de convertirse en el guardián del arco mexicano en un mundial. Con Chivas empezó a demostrar algo que hoy vale muchísimo para cualquier entrenador: seguridad y constancia. Tala se volvió uno de los jugadores más confiables del equipo y poco a poco empezó a llamar la atención en selección mexicana. Además, tiene características que encajan perfecto con el fútbol moderno. Es un portero alto, fuerte en el juego aéreo, con buenos reflejos y además sabe salir jugando con los pies, algo que Javier Aguirre valora muchísimo. Y mientras Memo Ochoa sigue siendo un histórico del fútbol mexicano, la realidad es que el cambio generacional ya llegó. Porque para 2026 Ochoa tendría más de 40 años, mientras que Tala llegaría en uno de los mejores momentos de su carrera. Claro, la presión será enorme. Ser portero de México en un mundial no es cualquier cosa, y todavía más complicado cuando las comparaciones serán con alguien como Ochoa, que dejó actuaciones legendarias contra selecciones como Brasil o Alemania. Pero también es cierto que cada generación necesita un nuevo líder, y muchos creen que Tala Rangel puede convertirse en ese nuevo referente. Pasar de una vida sencilla en Jalisco a perfilarse como el portero titular de México en un mundial suena como historia de película, pero Tala Rangel está cada vez más cerca de hacerlo realidad.
1: La NBA ha sido escenario de alianzas legendarias. Hoy repasamos las 5 duplas más letales que llevaron el juego, marcaron dinastías y dejaron huella eterna. El número 5 es para LeBron James y Dwayne Wade en Miami Heat. Cuando LeBron y Wade se unieron a Miami, el básquetbol cambió. En solo 4 años alcanzaron 4 finales y ganaron 2 campeonatos. Su juego rápido, físico y explosivo impuso una nueva era de superestrellas aliadas. Más que compañeros, eran una tormenta perfectamente orquestada. El número 4 es Kobe Bryant y Shaquille O'Neal en los Lakers. Kobe y Shaq formaron una de las duplas más dominantes y polémicas del siglo XXI. Conquistaron 3 títulos seguidos y crearon una dinastía que arrasó a principios de los 2000. Shaq era fuerza pura, Kobe determinación, y cuando estaban alineados no había forma de detenerlos. El número 3 es para Bill Russell y Bob Cousy en Boston Celtics. Pioneros de una dinastía, Russell y Cousy ganaron 6 anillos juntos y cambiaron la historia del baloncesto. Uno era el maestro del pase y el otro el guardián de la defensa. Juntos formaron una columna vertebral del dominio celta en los 50s y 60s. El número 2 es para Magic Johnson y Kareem Abdul-Jabbar en los Lakers, el Showtime. Tenían un alma pura en esa dupla. Magic aportaba magia y dirección, y Kareem, clase y eficacia. Ganaron 5 campeonatos y redefinieron cómo debía jugarse y disfrutarse el baloncesto en los 80s. Y por supuesto, la número 1 es Michael Jordan y Scottie Pippen en los Chicago Bulls. La perfección del dúo Jordan y Pippen ganaron 6 títulos, dominaron los 90 y elevaron los estándares del éxito. Michael era el asesino imparable y Scottie su sombra perfecta. Juntos no solo ganaban, aplastaban. Estas duplas no solo brillaron, cambiaron el juego. Su legado es leyenda y siguen marcando el ritmo de la NBA. Para Unánimo Deportes, reportó Francisco Zuleta.
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3: El top 5 de los mejores recintos en la historia del boxeo. Luna Park. Estadio ubicado cerca del Puerto Madero con capacidad para cerca de 10.000 fanáticos, fue la casa del boxeo argentino en su época dorada. Figuras como Nicolino Loche, Carlos Manzán, Santos Laciar y otras figuras protagonizaron la arena. Western Forum de Inglewood. No solo fue la casa de Los Ángeles Lakers durante años, ahí se realizó la batalla de las Zetas entre Carlos Zárate y Alfonso Zamora. De la Hoya debutó ahí, un escenario protagonista hoy en día. Caesars Palace. La gran inversión de los casinos de Las Vegas proporciona la creación del Caesars Palace, en donde pelearon Sugar Ray Leonard y Tommy Hearns en 1981, pero principalmente el combate entre Oscar de la Hoya y Julio César Chávez, historia pura. MGM Grand Garden Arena, el gran recinto de Las Vegas inaugurado en 1994, se convirtió en la arena épica, con una capacidad de hasta 15.600 aficionados. Fue ahí donde ocurrió la pelea histórica en la que Mike Tyson mordió la oreja de Holyfield. Además, ahí han peleado Julio César Chávez, Floyd Mayweather, Manny Pacquiao y otras figuras del deporte. Y en el número 1, el Madison Square Garden, ubicado en Nueva York, Estados Unidos. El llamado MSG, con poco más de 20.000 butacas, es la arena más famosa del mundo, pues fue testigo del adiós de Joe Louis cuando derrotó a Rocky Marciano, y sobre todo porque albergó la pelea del siglo entre Muhammad Ali y Joe Frazier, un evento histórico del deporte mundial.
1: Top 5 máximos goleadores del Arsenal.

0: goleador eficiente en la competición europea. En el tercer lugar aparece Theo Walcott, con 18 goles. Su velocidad y capacidad para marcar en momentos decisivos lo convirtieron en uno de los jugadores más importantes del Arsenal en la Champions. El segundo puesto está Robin Van Persie, con 20 goles. El delantero holandés dejó huella con su increíble instinto goleador y su precisión, siendo un referente en el ataque del club. Y el primer lugar es para el rey, Thierry Henry, con 35 goles, el máximo goleador histórico del Arsenal en Champions, un verdadero ícono del club y del fútbol mundial. Estos cinco jugadores han dejado su marca en la historia de la Champions League con el Arsenal, y cada uno de ellos ha sido fundamental para el éxito del equipo, un legado de goles que sigue vivo. Para Unánimo Deportes reportó Francisco Zuleta.
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2: El Manchester City dio un golpe brutal en la FA Cup y el gran protagonista fue nada más y nada menos que Erling Haaland. El noruego firmó una actuación escandalosa para eliminar al Liverpool con un contundente 4-0. El partido arrancó parejo. De hecho, el Liverpool tuvo algunas oportunidades claras al inicio, pero no supo aprovecharlas. Y ya sabes cómo es esto, cuando perdonas, lo pagas caro. Al minuto 39, un error de Virgil van Dijk terminó en penal y Haaland no falló. Ese fue el inicio del desastre para los Reds. Antes del descanso, el noruego apareció otra vez, ahora de cabeza, para el 2-0. Dos goles antes del segundo tiempo. Y en este, simplemente el City pasó por encima. Primero, Antoine Semenyo marcó el tercero tras una gran jugada colectiva. Y luego, Haaland completó su hat-trick, con otro gol que sentenció la goleada. Por si fuera poco, Mohamed Salah tuvo la oportunidad de descontar desde el punto penal, pero falló. Una noche para el olvido de Liverpool. Con este resultado, el Manchester City avanza a semifinales de la FA Cup y confirma que sigue siendo un serio candidato al título. Mientras tanto, el Liverpool queda eliminado y con muchas dudas en una temporada que sigue complicándose. ¿Y Haaland? Haaland simplemente sigue demostrando por qué es uno de los delanteros más letales del mundo. Con el inicio de la nueva temporada de la Fórmula 1 y la nueva dominancia de Mercedes, trae recuerdos de la última vez que Mercedes tuvo el auto más competitivo de la parrilla y dos pilotos a la misma altura. En la historia reciente de la Fórmula 1, pocas rivalidades dentro de un mismo equipo han sido tan intensas como la que protagonizaron Lewis Hamilton y Nico Rosberg en Mercedes AMG Petronas Formula One Team. Lo curioso es que todo comenzó con una amistad. Ambos pilotos se conocieron cuando eran niños compitiendo en karting y durante años compartieron el mismo sueño, llegar a la Fórmula 1. Sus caminos fueron distintos al inicio. Hamilton debutó en 2007 con McLaren y rápidamente se convirtió en campeón del mundo un año después. Rosberg llegó en 2006 con Williams F1 Team, mostrando talento, aunque sin un auto que le permitiera pelear por títulos. Pero todo cambió en 2013, cuando Hamilton decidió unirse a Mercedes. Un año después, en 2014, comenzó la era de los motores híbridos y Mercedes construyó el auto más dominante de la parrilla. De repente, la lucha por el campeonato parecía estar solo entre sus dos pilotos. Ese año, Hamilton logró quedarse con el título tras varias batallas en pista contra Rosberg. En 2015, el británico volvió a imponerse y consiguió otro campeonato, mientras la relación entre ambos pilotos se volvía cada vez más tensa. Todo llegó a su punto máximo en 2016. Hamilton y Rosberg protagonizaron choques, polémicas y una lucha constante por cada punto del campeonato. La batalla se decidió hasta la última carrera de la temporada en Abu Dhabi. Rosberg terminó segundo en esa carrera, resultado suficiente para convertirse en campeón del mundo de Fórmula 1 por primera vez. Pero lo más sorprendente llegó después. 5 días más tarde, Rosberg anunció su retiro de la Fórmula 1 justo después de alcanzar el mayor logro de su carrera. Hoy, mientras Mercedes busca volver a luchar por los primeros lugares en la Fórmula 1, la rivalidad entre Hamilton y Rosberg sigue siendo recordada como una de las más intensas en la historia del equipo. Una historia que demostró que cuando dos pilotos luchan por el mismo campeonato dentro del mismo garage, la competencia puede convertirse en una verdadera guerra deportiva.
3: El boxeo vive una época de cambio. Estos son los 10 peleadores más destacados del mundo hoy. Canelo Álvarez, en la última posición, con una trayectoria legendaria y múltiples cinturones. Sigue en la élite, pero cayó escalones en los rankings recientes. David Benavides, de pegada demoledora y dominio entre los semipesados, se ha consolidado entre los más temidos. Shakur Stevenson, su estilo técnico y defensa sólida lo convierten en uno de los talentos más finos de la división ligera. Runto Nakatani, invicto, con gran ofensiva y un futuro brillante, aparece entre los mejores pese a su juventud. Jesse Bam Rodríguez.

0: Sigues con rápido ascenso gracias a victorias contundentes en peleas de campeonato. Ha mostrando agresividad y constancia. Artur Beterbiev. Su poder de knockout lo hace único. Domina lo semipesado con autoridad y muy pocos rivales le resisten. Dmitry Bivol. Preciso y calculador. Combina defensa con inteligencia táctica. Eso lo mantiene como uno de los más completos. Naoya Inoue. El japonés es referencia en divisiones ligeras. Con técnica pulida y golpes explosivos, arrasan rivales. Oleksandr Usyk, rey de los pesados. Con calidad técnica, disciplina y mentalidad ganadora en la división más dura. Terence Crawford, invicto. El nuevo campeón indiscutido en los supermedianos. Protagonista de victorias históricas. Hoy por hoy, el libra por libra número uno. Cada uno de ellos representa lo mejor del boxeo actual. ¿Cuál crees que merece ser llamado el verdadero rey libra por libra?
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2: Desde su regreso al montículo, Shohei Ohtani no solo ha retomado su rol como lanzador tras una cirugía Tommy John, también ha elevado su nivel ofensivo hasta alcanzar un territorio reservado solo para leyendas. Con los Dodgers, el japonés ha escrito su propio capítulo en la historia de la MLB, batiendo marcas que parecían imposibles. Aquí repasamos los 5 récords más impactantes que ha logrado desde que viste la camiseta angelina. En el quinto lugar destaca su racha de 10 juegos consecutivos con al menos una carrera impulsada. Nadie en la historia de los Dodgers lo había hecho antes, ni siquiera figuras como Roy Campanella o Eddie Brown, una muestra de consistencia quirúrgica para producir ofensivamente cada noche. En el cuarto peldaño encontramos su reciente racha de 5 partidos seguidos conectando un jonrón, alcanzada en julio de 2025. Con esto empató el récord de la franquicia y dejó claro que no hay lanzador que pueda respirar tranquilo cuando Shohei Ohtani entra al plato. Su tercer récord es una auténtica bomba, más home runs en una temporada en la historia de los Dodgers. En 2024, Ohtani sacudió 54 cuadrangulares, superando la marca que tenía Shao Green desde 2001. Un poder descomunal que sigue superando sus propios límites en 2025. Pero lo verdaderamente inédito llegó con su cuarto récord en la segunda posición de este conteo. Ohtani se convirtió en el primer jugador en la historia de la MLB en alcanzar una temporada de 50 home runs y 50 bases robadas. Lo logró además en un partido histórico. Se fue de 6-6 con 3 home runs, 10 impulsadas y 2 robos, una actuación que no se había visto jamás. Y en la cima de esta lista está su impacto en postemporada, el récord de más carreras impulsadas en una serie de campeonato de la Liga Nacional con los Dodgers, con 9. Fue determinante para llevar al equipo de la Serie Mundial y confirmó que Ohtani no solo brilla en temporada regular, sino también en los momentos de máxima presión. Con apenas 30 años, Ohtani ya ha pulverizado marcas ofensivas, ha vuelto a lanzar con efectividad y todavía promete más. Su talento desafía la lógica y cada aparición suya es una cita con la historia. Para Unánimo Deportes, reportó Francisco Zuleta.
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3: Unánimo Deportes presenta. ¿Sabía usted que no se sabe a ciencia cierta cuánto dinero ganó George Foreman vendiendo parrillas para asar? Pero algunos aseguran que la compañía Salton Inc., fabricante de las parrillas, le pagó 138 millones por usar solo su nombre. Además, recibía 40% de las ganancias de cada parrilla vendida. Dicen que llegó a ganar 4 millones y medio de dólares al mes. El 6 de marzo de 1976, a la edad de 17 años, con la asistencia de la mayoría de sus compañeros de escuela, Wilfredo Benítez ganó el primero de los 3 títulos mundiales en su carrera. El puertorriqueño nacido en los Estados Unidos fue el pugil más competente y agresivo del boxeo latinoamericano en su época. El equipo que más veces ha disputado un mundial es la selección de Brasil, con 20 participaciones. En segundo lugar se encuentran Alemania e Italia con 18, seguidos por Argentina con 16.
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0: Durante más de una década, el mediocampo del Real Madrid tuvo un motor de lujo. La dupla Modric-Kroos. Un legado que difícilmente será igualado. Luka llegó al Madrid en 2012, en medio de dudas, pero no tardó en despejarlas. Modric combinó visión, temple y sacrificio. Con el 10, se volvió sinónimo de garantía en el Bernabéu. Más de 500 partidos oficiales, múltiples asistencias y goles clave, el croata fue el artista silencioso en cada conquista. Ganó 6 Champions League, 4 Ligas y fue Balón de Oro en 2018. Un hito que ningún otro madridista había logrado desde Cristiano Ronaldo. Del otro lado, Toni aterrizó en 2014 tras conquistar el Mundial. Precisión quirúrgica, control absoluto del ritmo del juego y pases que parecían telepáticos. También superó los 400 encuentros con el club y fue parte esencial del mismo palmarés glorioso que Modric. 5 Champions, 4 Mundiales de Clubes, 4 Ligas, entre otros. Anunció su retiro tras la Euro 2024, dejando atrás una carrera con regularidad envidiable. Ambos marcaron época. Modric con su garra y desequilibrio, o Kroos con su cabeza fría y precisión absoluta. Modric y Kroos. Dos nombres, un legado y referentes imborrables en el madridismo.
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2: Desde su regreso al montículo, Shohei Ohtani no solo ha retomado su rol como lanzador tras una cirugía Tommy John, también ha elevado su nivel ofensivo hasta alcanzar un territorio reservado solo para leyendas. Con los Dodgers, el japonés ha escrito su propio capítulo en la historia de la MLB, batiendo marcas que parecían imposibles. Aquí repasamos los 5 récords más impactantes que ha logrado desde que viste la camiseta angelina. En el quinto lugar destaca su racha de 10 juegos consecutivos con al menos una carrera impulsada. Nadie en la historia de los Dodgers lo había hecho antes, ni siquiera figuras como Roy Campanella o Eddie Brown, una muestra de consistencia quirúrgica para producir ofensivamente cada noche. En el cuarto peldaño encontramos su reciente racha de 5 partidos seguidos conectando un jonrón, alcanzada en julio de 2025. Con esto empató el récord de la franquicia y dejó claro que no hay lanzador que pueda respirar tranquilo cuando Shohei Ohtani entra al plato. Su tercer récord es una auténtica bomba, más jonrones en una temporada en la historia de los Dodgers. En 2024, Ohtani sacudió 54 cuadrangulares, superando la marca que tenía Shao Green desde 2001. Un poder descomunal que sigue superando sus propios límites en 2025. Pero lo verdaderamente inédito llegó con su cuarto récord en la segunda posición de este conteo. Ohtani se convirtió en el primer jugador en la historia de la MLB en alcanzar una temporada de 50 jonrones y 50 bases robadas. Lo logró además en un partido histórico. Se fue de 6-6 con 3 jonrones, 10 impulsadas y 2 robos, una actuación que no se había visto jamás. Y en la cima de esta lista está su impacto en postemporada, el récord de más carreras impulsadas en una serie de campeonato de la Liga Nacional con los Dodgers, con 9. Fue determinante para llevar al equipo de la Serie Mundial y confirmó que Ohtani no solo brilla en temporada regular, sino también en los momentos de máxima presión. Con apenas 30 años, Ohtani ya ha pulverizado marcas ofensivas, ha vuelto a lanzar con efectividad y todavía promete más. Su talento desafía la lógica y cada aparición suya es una cita con la historia. Para Unánimo Deportes, reportó Francisco Zuleta.
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6: El rostro de las grandes ligas está marcado por grandes jugadores latinoamericanos cuya influencia va más allá de las estadísticas, por lo que te traemos el top 5 peloteros latinos que cambiaron la MLB. Alex Rodríguez, uno de los bateadores más completos de la historia. El dominicano terminó su carrera con 696 home runs, más de 2,000 carreras impulsadas, varias temporadas liderando en OPS y slugging y una presencia mediática enorme. Su influencia en el marketing, el contrato récord con los Rangers y la forma en que redefinió el estrella latina multimillonaria lo ponen en este puesto. Mariano Rivera, el mejor cerrador de todos los tiempos. El panameño acumuló 652 salvamentos, todos con los New York Yankees. Ganó 5 series mundiales, fue 13 veces All-Star y es el único jugador votado al Salón de la Fama de forma unánime. Su cutter es legendario y la calma mental que mostraba en los momentos decisivos lo convirtieron en sinónimo de cerrador perfecto. Pedro Martínez, jugador dominicano que dominó toda su época. Ganó 3 veces el premio Cy Young, liderando en efectividad, ponches y dominio sobre los bateadores en varios campeonatos. Su paso por los Montreal Expos y principalmente por los Boston Red Sox dejó temporadas históricas que aún hoy se usan de referencia para comparar lanzadores de élite. Miguel Cabrera. Miggy, venezolano, es uno de los bateadores más prolíficos de todos los tiempos. Acumuló más de 3,000 hits, 511 home runs y 1,881 carreras impulsadas. Ganó 2 MVP de la Liga Americana y logró una triple corona de bateo en 2012. Su consistencia, su talento y su poder con el bate lo ponen dentro del pasillo de los grandes latinos de la MLB. Roberto Clemente no solo fue uno de los primeros latinos en alcanzar la grandeza en la MLB, sino que su legado sigue siendo paradigmático. En 18 temporadas con los Pittsburgh Pirates, el puertorriqueño logró un promedio de bateo de .317, 3,000 hits, 240 home runs, 1,305 carreras impulsadas, 12 guantes de oro, 15 veces All-Star, MVP de la Liga Nacional en 1966, MVP de Serie Mundial en 1971 y 2 títulos con su equipo. Además, su aprobación en el Salón de la Fama llegó en 1973, poco después de su trágica muerte en un accidente aéreo que lo encontró realizando trabajo humanitario. Sin duda alguna, Roberto Clemente redefinió el béisbol a nivel mundial.
2: Cuando ves a Frank Ribery, lo primero que resalta es su cicatriz, pero ahí empezó su historia. A los 2 años sufrió un accidente brutal, más de 100 puntos en el rostro y una infancia marcada por burlas. Esa herida no lo frenó, lo formó. Le dio carácter, hambre y una necesidad constante de demostrar quién era. Su camino no fue fácil. Pasó por el rechazo y ligas menores, hasta explotar en Francia y dar el salto al Bayern Múnich en 2007. Ahí se convirtió en la leyenda que todos conocemos. Lo ganó todo. Dominó Alemania y conquistó Europa en 2013 con una actuación clave en la final de Champions. Ese año, para muchos, fue el mejor jugador del mundo. Junto a Arjen Robben formó la Robbery, una dupla histórica que definió una era. Hoy, cada vez que el Bayern juega un partido grande, su nombre vuelve, porque antes de las nuevas figuras, hubo uno que convirtió una cicatriz en un símbolo de grandeza. Sin duda, una leyenda del Bayern Múnich. Para Unánimo Deportes reportó Francisco Zuleta.
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2: Desde el Mundial de 2002, las mascotas de la Copa del Mundo han sido una pieza central en la identidad de cada torneo. Con cada edición, las figuras creadas no solo representan el espíritu del fútbol, sino también la cultura del país anfitrión. A lo largo de los años, las mascotas han evolucionado, reflejando tanto la creatividad como los valores de la juventud y la convivencia. En el año 2002, Ato, Cass y Nick fueron 3 personajes abstractos creados para la Copa del Mundo de Corea y Japón. Representaban el fútbol como una energía universal y su serie animada de Freaks ayudó a popularizarlos. En 2006, Leo VI, un león con camiseta número 6, fue acompañado por Pille, un balón parlante. Aunque recibió críticas por no reflejar el águila alemana, Goleo sigue siendo recordado por su carisma. El siguiente en la lista es Akumi, el leopardo de cabello verde. Fue la mascota del Mundial de Sudáfrica en 2010. Su nombre, que combinaba Sa de Sudáfrica y Kumi de 10, simbolizaba la juventud y la unidad del país post-apartheid. En 2014, Brasil presentó a Fuleco, un armadillo que promovía la ecología. Su nombre, que unía a fútbol y ecología, se convirtió en un símbolo de la conciencia mental durante el torneo. El siguiente en la lista es Sabivaca, un lobo con gafas deportivas que fue elegido como mascota para Rusia de 2018 a través de una votación popular. Representaba la pasión y el espíritu competitivo del fútbol ruso. Para el Mundial 2022, la Eve, un turbante animado, simbolizó la cultura árabe. Su nombre, que significa jugador habilidoso, unió tradición y modernidad conectando con los valores locales. Finalmente, para el Mundial de 2026, la FIFA ya anunció sus tres nuevas mascotas. Un alce canadiense llamado Maple, Sayu, un jaguar mexicano, y Clutch, un águila calva estadounidense. Estos reflejan la característica cultural y naturales de los respectivos países, marcando la diversidad de este torneo coorganizado.
3: Unánimo Deportes presenta. ¿Sabía usted que en septiembre de 1947 Sugar Ray Robinson se retiró por primera vez del boxeo citando que soñaba matar a sus oponentes y pidió ayuda a un ministro de una iglesia? El ministro le aseguró que era solo un mal sueño y lo convenció de regresar al boxeo. Lamentablemente, en la siguiente pelea, Sugar Ray Robinson aplastó a Jimmy Doyle en el octavo asalto con un brutal gancho de izquierda que envió a Doyle al mundo de la inconsciencia. Doyle nunca se recuperó y desgraciadamente murió. Tenía solo 22 añitos de edad. Sugar Ray Robinson le dio todas las ganancias de las siguientes cuatro peleas a la madre de Jimmy Doyle. El equipo con más goles marcado en un mundial es Brasil con 237. En segundo lugar se encuentran Alemania con 232 y Argentina con 152. El jugador con más partidos disputados en un mundial es el argentino Lionel Messi con 26. En segundo lugar se encuentran el alemán Lothar Matthäus con 25, seguido por otro alemán, Marislav Klose, con 24 partidos. 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
10: Hola, qué gusto que nos acompañen una vez más. 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Junto a Beto Pérez Landa y quien les habla Richard Méndez, comenzamos ya a desmenuzar lo que han sido las últimas horas de El Deporte Rey. Precisamente, hablemos del Barcelona, el campeón de la Liga Española por segundo año consecutivo, que ya ha decidido que Hansi Flick debe seguir dirigiendo el club, por lo menos hasta 2028, y le han prorrogado el contrato. Hablando de contratos, ya adelantaba Fabricio Romano que José Mourinho va a ser el nuevo director técnico del Real Madrid. Se viene una limpieza en el equipo blanco. Y hablando de limpiezas, algunas no tan buenas. Por lo menos a el Inter Miami no le vino bien jugar en casa y ganar su primer partido. La barra del Inter Miami le estaba recriminando a sus jugadores con un silencio sepulcral. Pero sobre todo, se calentó Lionel Messi. No le gustó para nada al astro argentino la actitud de los fanáticos del Inter Miami. Con esto y mucho más, damos el saludo a Beto Pérez Landa. ¿Cómo estás, querido Beto? Un gusto nuevamente estar acá en la Copa al Día. ¿Cómo te va?
11: Enojado, Richard, enojado por lo que le pasó.
10: ¿También está este enojado por el Inter Miami?
11: No, no, lo del Inter está bien. Por Pachuca, que quedó eliminado, y Salomón Rondón falló una clara, pero bueno, ya lo platicaremos luego tú y yo. ¿Qué fin de semana de nostalgia? Porque ya, además de lo que tú mencionas, Griezmann se despide del Atlético de Madrid. Hablabas de Hansi Flick, Lewandowski ya se despide del Barcelona y Carvajal se despide del Real Madrid. Así que se está terminando el fútbol, está a la vuelta de la esquina la Copa del Mundo, pero pues no deja de ser nostálgico, ¿no? El hecho de que jugadores que significaron cosas en tres instituciones importantes del fútbol de España, pues estén despidiendo, ¿no? Como son Griezmann, Carvajal, en el caso de Atlético y Real Madrid, y Lewandowski, que lo habíamos adelantado, ¿no? No iba a continuar en el conjunto de Barcelona. Y la noticia de Mourinho, híjole, pues ya todo el mundo la tiene, nada más falta que lo presenten, pero a mí no me gusta del todo.
10: Ya vamos a hablar de eso justamente. Hablando de quienes se despiden, uno del Barcelona, pero no se despidió del Barcelona, pero sí del Mundial. Fermín ha tenido una lesión y se va a perder la Copa del Mundo con la selección española. Hansi Flick, lo renuevan hasta el 2028. Entendamos, Beto, que Hansi Flick, sin duda alguna, en los últimos 3 años, ha sido el fichaje más importante que ha tenido el FC Barcelona. Su llegada, creo, fue la que revolucionó el Barcelona, la que permitió que este grupo de jóvenes ganaran, tuvieran rostro de ganador. Jóvenes que precisamente había llevado el primer equipo Xavi Hernández, pero que hoy en día son capaces de ejercer hasta paternidades dentro del campeonato de la Liga Española. Es Hansi Flick el primer fichaje importante, extenderle un año. Así creo que lo ha entendido el Barcelona.
11: Sí, sí, sí. Creo que lo que ha hecho Hansi Flick es cambiar todo lo que pasaba. Ahora es un juego más agresivo, juega mejor el Barcelona. Le devolvió la identidad, ¿no?, a este equipo. Es un acierto a todas luces. Creo que es un técnico que había demostrado que tenía cualidades. Es de esta generación de nuevos entrenadores del heavy metal de Alemania, ¿no? Estos entrenadores que pues les gusta el fútbol para adelante. Y creo que encontró todo lo necesario en Barcelona. Creo que este hombre le ha dado identidad y le devolvió ese gen competitivo al Barcelona.
10: Sí, sin duda alguna. Además, Hansi Flick ha logrado superar momentos difíciles de temporada, como por ejemplo cuando se lesionó Lamine Yamal o Rafinha, o cuando estuvieron los dos lesionados al mismo tiempo. Logró encontrar soluciones y Barcelona logró superar la liga de gran manera. Ahora, ¿en qué lugar colocamos lo que ha sido el trabajo de Hansi Flick en la liga y lo que ha sucedido en Europa? Porque si bien Barcelona en la liga logró ganar con muchísima solvencia, muchísima anticipación, también es cierto decir que Europa ha sido un fracaso para el Barcelona.
11: Sí, pero había que empezar a tener un proyecto certero, un proyecto importante. Y creo que de la mano de este hombre lo van a encontrar. A mí, por supuesto, que no me da gusto, ¿no?, que tenga éxito el conjunto de Barcelona, pero es un buen entrenador, Richard. Desde hace tiempo nos ha demostrado que tiene capacidad, que tiene el talento, la visión para poder meterse a un vestuario, encontrar cuáles son sus virtudes, cuáles son sus debilidades y poderlas explotar. Es un buen entrenador y ahora, pues el gran objetivo es Europa. Sobre todo hace un año contra el Inter, ¿no? Es donde le dolió mucho al aficionado de Barcelona. Así que cada temporada la exigencia para el Barcelona es conseguir una Champions. No sé si como institución, pero sí para sus aficionados que están duro y duro con la cesta. A ver si con Hansi Flick lo pueden lograr. No creo que sea una misión sencilla, pero si yo fuera el presidente del Barcelona y quisiera encaminar un proyecto de éxito, no lo firmaría hasta el 2028, lo firmaría por más tiempo.
10: A ver, pero tú acabas de tocar un tema que es sensible, porque ciertamente se le da extensión hasta el 2028. Es momento que Barcelona ya empiece a exigir algo más que la Liga. Es momento que Barcelona exija llegar a unas semifinales de Champions, por lo menos. Volver a las semifinales
11: de Champions. No, yo creo que el aficionado de Barcelona quiere la Champions ya. La querían para hace 10 años, ¿no? Ya tienen un rato largo de no poder dar la vuelta con 11. Este trofeo tan importante. Messi, ¿no?, les dijo, ay, vamos a traer la copa y todo eso, y no se ha podido lograr ese objetivo. Se tienen que acercar al nivel de equipos importantes como el París, como el Bayern, que nos han demostrado que son los grandes equipos de Europa en los últimos, por lo menos, 2 años, ¿no? De los últimos competidores que han llegado lejos en el plano internacional. Entonces tendrían que pensar ahora en exigirle, ya tienes un plantel, has rescatado la identidad de este equipo, pero nuestro objetivo está en Europa. Creo que ese es el gran compromiso de Hansi Flick. Y el tipo es ganador, ¿eh? Me imagino que sí está con el horizonte bien puesto en conseguir esa Champions. Ojalá que no se le dé.
10: A ver, dentro de lo que ha sido la llegada de Hansi Flick al Barcelona, no solo a base de jugadores que había dejado Xavi, sino también los que él ha hecho debutar. Y entonces uno ve los que ha debutado del primer equipo, encuentras nombres como Marc Bernal, Gerard Martín, Sergi Domínguez, Andrés Cuenca, que poco ha jugado, pero al igual que Tony Fernández o Dani Rodríguez, Jofre Torrents, tuvimos a Bardaggi también en esta temporada, pero hay jugadores que ya se han ganado un lugar, más allá de su edad. Los Pedri, por ejemplo, los Fermín, Casado, que todavía uno no sabe si se va a quedar en el equipo o no. Cubar, sí, hay mucho, bueno, obviamente Lamine Yamal, que es de todos ellos quizá el más importante. ¿Qué necesita retocar Barcelona para entonces aspirar a ganar una Champions? Es el mejor equipo de la Liga. La Liga le ha quedado chica en las últimas 2 temporadas. Es momento de pensar en el paso al frente, en pensar en esa Liga de Campeones de Europa que se ha negado por 11 temporadas. ¿Por dónde debe empezar la reconstrucción o lo que deba añadirle? No reconstrucción, pero sí lo que deben ser los retoques de un equipo para que aspire a ganar la Champions.
11: Ese es el gran trabajo que tiene que encabezar ahora Hansi Flick, encontrar estas posiciones. Lo primero, y lo hemos mencionado, un gran central, ¿no? Debe llegar alguien que tenga personalidad para ser el líder de la defensa y darle crecimiento a jugadores como Lamine Yamal. Ya dejó de ser la novedad, el tipo que es mediático, ahora tiene que cargar con el equipo. Deben de ser los líderes del Barcelona. Si quieren llegar a ese éxito en la Champions, pues creo que Rafinha, Lamine Yamal, tienen que decir, señores, aquí estamos y somos la punta de lanza de un proyecto que le va a dar la alegría tan grande al aficionado de Barcelona que se va a recordar por siempre. Creo que eso, hay que recargarle la responsabilidad a los líderes de este equipo, pero yo sí buscaría un central de mucha jerarquía, de mucha presencia. Imagínate lo que sería tener a Virgil van Dijk, por ejemplo, ¿no? En Barcelona, con ese vínculo tan grande que hay con los holandeses.
10: Tremendo. Y además que creo Barcelona puede encontrar una vía para resolver algo en los fichajes. No sé si pensando de pronto en lo que hoy en día es una aspiración de Barcelona como la de Julián Álvarez. Hoy Barcelona pudiera ejercer la opción de compra con Rashford, que parece que no la va a asumir. No. Porque Barcelona lo tuvo a préstamo, recordemos, y préstamo con una posibilidad de compra. Si Barcelona no lo quiere comprar, pues no lo compra. El otro es que se va a Robert Lewandowski. Y entendiendo que Lewandowski era un fichaje en su momento, que el salario iba incrementándose de una manera grosera cada año, porque en el momento que Lewandowski acepta ir al Barcelona, lo acepta con una rebaja de salario, pero pretendiendo en los siguientes años cobrar mucho más. Digamos que eso le sirvió a Barcelona en el momento, pero hoy en día le sirve para ahorrarse ese dinero, para ver que inviertes ese dinero del costo del salario de alguien como el polaco. El caso de Rashford, pudieran servir como herramientas para buscar a alguien más en ataque. Y ahí es donde hay que plantearse el escenario, si es factible que llegue una figura como Julián Álvarez al Barcelona.
11: Es que ese es un tema muy importante. Con Ferran no va a alcanzar. Para el objetivo que tienen de trascender en Champions, ante la partida de Lewandowski tienes que encontrar un centro delantero también de jerarquía. Y el sueño de todos ellos es precisamente Julián Álvarez, ¿no? Vamos a ver, porque digo, tampoco es que el dinero sea la principal virtud en este momento para la reingeniería de este equipo. Ya decías, la salida de Lewandowski, la salida de Rashford podría permitir, aunque el aficionado de Barcelona, cuando le explicas que no vas a renovar a Rashford, ¿cómo estará? ¿Molesto o consciente? Porque es un jugador que fue muy importante,
10: Sí, claro. A ver, cuando comenzaron los problemas económicos de Barcelona estando Xavi, no en la etapa de Ronald Koeman, pero sí en la de Xavi, empezaron lo de la activación de las palancas, y así llega Lewandowski, por ejemplo. Llegó Adama Traoré, que está prácticamente descendiendo con su equipo en Inglaterra, con el West Ham United. Adama Traoré llegó bajándose el sueldo y en un convenio, bueno, a préstamo con opción a compra, compra que nunca ejerció Barcelona, pero que le sirvió a Barcelona durante ese préstamo para solventar algunas necesidades en cuanto a la cancha. Igual creo que es el caso de Rashford. Para Rashford debe ser una enorme decepción no quedarse en Barcelona, porque entiendo que él se quiere quedar. No creo que vayan a ejercer la opción de compra. Además, un precio que le ha puesto el Manchester United, que creo escapa de las ideas del Barcelona. Y cuando hablamos del caso de Julián, a ver, Barcelona quiere a Julián. Me parece a mí que a Julián Álvarez le seduce la idea de irse a Barcelona, porque puede él entender que se interpreta el mismo fútbol que a él le puede gustar, ¿no? Algo más parecido a lo que jugaba en el Manchester City, o algo más parecido a lo que juega en la selección, diferente a lo que es el cholismo, lo que juega en el Atlético de Madrid. Yo lo que veo difícil, que le den salida, más allá que el jugador trate de presionar, de buscar que el club entienda que él se quiere ir, que no es algo que ha ocurrido, pero pudiera ser un escenario. La cláusula de rescisión de Julián son 500 millones. Si él quiere irse, va a obligar a que el Atlético de Madrid se siente con el Barcelona y a negociar. Ahora, la ficha de Julián Álvarez creo que anda cerca de los 90 millones. Me parece a mí que Barcelona, dentro de su idea, es hacer un gasto alrededor de 70, 75 millones en dinero, más un jugador. Ojo, ese jugador no va a ser Lamine Yamal, no va a ser Rafinha, no va a ser Fermín, ni menos Pedri. Ese jugador pudiera ser alguien tipo Marc Casado. Entonces, para el Atlético de Madrid es como diciendo, a ver, no me estás ofreciendo un negocio que sea ganar-ganar, ¿no?
11: Sí. Vamos a ver qué es lo que pasa, porque acuérdate que también el Paris Saint-Germain está interesado en llevarse a Julián. Es un futbolista que en este momento ya llegó al pico importante de su carrera. Tendría el Paris Saint-Germain, según lo que hemos visto, la intención de mandar dinero y un par de jugadores. Un par de jugadores. Puede ser más atractivo. El tener una pieza tan importante como Julián es una moneda interesantísima para el Atlético de Madrid. Yo no sé si el Cholo quiera desprenderse de este futbolista, pero él entiende, ¿no?, que es una posibilidad de recibir un buen dinero para reinvertirlo en el equipo. Julián es ganador, aparte, ¿eh? Ese creo que es el principal. O sea, yo te decía la otra vez, no sé si tenga afinidad con Barcelona. Creo que él se inclina más para la Casa Blanca, pero es un ganador. En River consiguió títulos, lo hizo también en el Manchester City. O sea, es un futbolista que está acostumbrado a ganar. Y no sé si en Madrid, con el Atlético, va a encontrar esa época de éxitos, levantando trofeos. Le puede seducir más estar en un equipo como Barcelona. Imagínate formar parte del proyecto que consiga la Champions. Eso, imagínate, ¿no? Eso le puede llamar mucho la atención.
10: No, y que además hay... A ver, del lado del Atlético de Madrid. Claro, del lado del Atlético de Madrid para gestionar la salida de Julián. Entendiendo que Griezmann se te va. Griezmann se va, se despidió. Se va a la MLS, a Orlando. Si encima de eso al Atlético de Madrid le vas a dejar que te saquen a Julián, podrás tener dinero para tratar de ir al mercado a fichar algo, pero colocas al Atlético de Madrid en una situación muy desventajosa de cara a lo que es ir al mercado de fichajes, más todavía en año de Mundial, donde dependiendo de lo que suceda en el Mundial, los mejores jugadores se encarecen más todavía. Entonces yo la verdad, si bien entiendo que Julián Álvarez pueda ser el reemplazo ideal para la figura de Lewandowski, incluso para paliar la ausencia de Rashford por la capacidad que tiene de jugar Julián Álvarez fuera del área, entiendo también que es algo que se va a complicar precisamente por las necesidades que tiene el propio Atlético de Madrid.
11: Sí. Hay que ver en las próximas semanas cuál es el rumbo que toma la carrera de Julián. Alguna vez me tocó precisamente cuando Ener Valencia jugaba en el Pachuca. Había ofertas previo a la Copa del Mundo y la directiva de Pachuca dijo: no, lo vamos a aguantar porque va a tener una buena Copa del Mundo, va a hacer goles y eso lo va a convertir en un jugador más codiciado y va a elevar su valor. Entonces, si alguien va a negociar con Julián, tendría que anticiparse a la Copa del Mundo, porque imagínate que otra vez Argentina es protagonista y te mete 5 goles en una Copa del Mundo, el precio va a ser diferente, ¿verdad? Y yo claro, creo que la gente de Julián está esperando que le vaya bien el Mundial para generar más dinero.
10: Y el propio Atlético de Madrid lo esperará, ¿no? Para, si lo quieres, bueno, vamos a negociarlo, pero vamos a negociarlo un poquitito mejor. Porque tener adelantada esa negociación hoy en día me parece a mí que no sea una gran idea. Si uno mira a la plantilla del Barcelona, creo que a lo largo de la temporada también Hansi Flick ha dado señales de qué jugadores pudieran tener la puerta abierta. Y ahí me voy al caso directamente de Balde. Alejandro Balde, por algo le traen a John Cancelo, por algo lo traen de vuelta. Y en las últimas jornadas, Balde terminó perdiendo la titularidad. El otro día es titular y ni siquiera juega los 90 minutos, es sustituido. Creo que hay una señal muy clara. Entonces, si bien con Cancelo vas a tener al titular en ese puesto, igual hay jugadores en los que uno entiende en Barcelona tiene que haber en algunas posiciones mayor profundidad. Y hoy no se tienen esas profundidades. Hay que saltarse mucho las líneas. Por eso, yo entiendo que el titular es Rashford en el extremo de la izquierda. Que de pronto Fermín, estando sano, puede jugar en esa posición. O incluso Gavi, porque también la ha jugado Gavi. De pronto uno puede imaginar que no sea una prioridad fichar a alguien como extremo izquierdo. Pero un lateral de ida y vuelta a lo que pretende Barcelona, como lo puedes tener con Jules Koundé en la derecha, pues es un puesto que Barcelona necesita tener cubierto.
11: Sí. Tienen que hacer un muy buen proyecto, porque hoy tienes 2 títulos bajo el brazo, ¿no? Como Hansi Flick y su proyecto. Pero la gente, ¿tú crees que con un tercer título de liga va a estar satisfecha el próximo año? Que entreguen la Copa del Rey y la Liga, no. Ya la gente va a empezar a exigir más. Yo creo que la gente debería exigirle más.
10: Si el Madrid no gana la Champions, no le van a exigir mucho. Ahora, si el Madrid le ganara la Champions, le van a pedir más al Barcelona.
11: Pero yo creo que ya la gente... Claro, por supuesto. Vamos a ver. Tienen que sumar más al plantel para que le dé para los 2 torneos. Eso también no lo podemos perder de vista. Porque el plantel de Barcelona es bueno y ahí está el resultado, para ganar la Liga. Pero acuérdate que son 2 competencias muy importantes, muy exigentes y necesita tener un mejor plantel, ¿no? O sea, en un número importante de calidad. Porque creo que ese es el principal problema que tuvo Barcelona, ¿no? O sea, el plantel es bueno para la Liga, pero ya no alcanza para competir en 2 torneos.
10: Yo creo que uno de los aciertos clave de Hansi Flick ha sido ir construyendo el equipo en torno a la figura de Lamine Yamal. Eso me parece uno de los aciertos. Obviamente, hace 2 temporadas el mejor de Barcelona y el mejor de la Liga había sido Rafinha, pero el equipo estaba construido para Lamine Yamal. Y los números de Lamine Yamal, su juventud, su irreverencia, su enorme talento, lo hacen ver como el jugador sobre el que Barcelona se construye. Le siguen, a mí... Me parece que le siguen faltando piezas. Le sigue faltando otro 9. Porque Ferran, cuando no tiene buenos días, no los tiene. Le sigue faltando un lateral. Me parece que en la pareja de centrales habría que traer a alguien más. Además, no sé si se vaya a quedar Ronald Araujo. Yo no sé si Barcelona va a buscar la salida del uruguayo. Entonces, Barcelona, si bien le faltan algunos retoques. Ahora, con todo esto, Hansi Flick ha ganado ya 2 títulos de liga. Con las mismas críticas que le podamos hacer. Con esta plantilla tan joven, sin tener, salvo la irrupción de Lamine Yamal, y aún sin haber ganado la Champions, ¿podemos poner a Hansi Flick en la conversación de los mejores técnicos del mundo? ¿En el debate puede entrar el nombre del alemán?
11: Es buena pregunta. Yo creo que sí. Yo creo que sí, porque no solo es ahora lo que está haciendo en Barcelona. Desde antes ya nos había demostrado en el plano internacional que es un tipo con conocimiento, con capacidad, con personalidad, que sabe gestionar vestuarios. Entonces, creo que sí es uno de los mejores técnicos, pero lo que te decía, o sea, está todo recargado en Lamine Yamal. Hizo al Barça otra vez competitivo, le regresó ese deseo de aspirar a cosas importantes y juega bien, juega muy bien el conjunto de Barcelona. pero el plantel es lo que me preocupa. Ya hablabas de las piezas fundamentales que hay que reforzar. Hoy tiene el Barcelona para hacer dos planteles competitivos, dos equipos competitivos. Yo creo que no. Yo creo que no. Entonces, sí necesita este hombre, con toda su experiencia, avanzar a un proyecto donde a lo mejor no vas a gastar mucho, pero hay que gastar bien para tener dos equipos que te puedan respaldar en caso de ser necesario, ¿no? Para dos competencias. No sé si le van a exigir. ¿Cuál fue la última vez que tuvo éxito? Xavi no llegó tampoco muy lejos, ¿no? En Champions.
10: No, en realidad no.
11: ¿Cuartos de final?
10: Yo creo que sí, que Hansi Flick tiene que estar en el debate. Pero fíjate lo que estaba pensando a medida que me estabas hablando. Estaba pensando en esto. Si yo te coloco estos nombres, Mikel Arteta, Vincent Kompany, Hansi Flick, digamos por allí, sí, yo, Xavi Alonso, esos cuatro. Y te pongo por otro lado, Guardiola, Ancelotti, Jürgen Klopp y Luis Enrique. Estos últimos cuatro, seguramente todos vamos a entrar en la discusión si uno de ellos es el mejor técnico del mundo. ¿Cuál o cuáles del primer grupo pueden pasar al grupo de los que uno ve como más avanzados o más candidatos para ser el mejor entrenador del mundo? Flick, Kompany, aquí me estoy bien nombrado, Mikel Arteta y Xavi Alonso. ¿Cuál de ellos entraría en el grupo junto a los Guardiola, a los Klopp, a los Luis Enrique?
11: Pues seguramente Hansi Flick. Creo que a diferencia de Arteta, que ya ha tenido tanto éxito, si esto un paso adelante, me parece que es muy similar a lo que está haciendo Kompany, ¿no? En cuanto a los resultados, a la jerarquía. Creo que ellos, ¿no? Kompany, pero no están cerca. O sea, sí son técnicos que están en vías de convertirse en los nombres de los grandes entrenadores que mencionaste, pero Arteta se ha quedado a la orilla, siempre en la Premier. No sé si todavía lo podamos, ya son muchos torneos con el Arsenal que está ahí sin poder conseguir los éxitos que espera la afición del Arsenal. Entonces yo sí creo que Kompany y Hansi Flick están ahí en la posibilidad de acercarse a la mesa, pero igual y nada más llegan al postre ahorita, no pueden estar durante toda la comida.
10: De todos modos, están en una final de Champions y puntero de la Liga Premier, ¿no? Eso para el caso de Arteta.
11: Pero le falta, ¿no? O sea, se ha quedado sí, muy cerca.
10: Le falta agarrar el título.
11: Es el llamerito. Claro. Y Xavi Alonso, que lo mencionaste, no pudo con un equipo como el Real Madrid. Vamos a ver, ya tiene revancha. Y, digo, es una realidad. El Leverkusen no es lo mismo y nunca va a ser lo mismo, pero ni cerca que el Real Madrid. Vamos a ver en Chelsea. Vamos a ver si en la Liga Premier, que conoce también, va a poder dar ese salto de calidad. Ojalá que sí, porque me dio mucha tristeza la manera en la que se terminó su proyecto en Madrid.
10: Fíjate que ese sí es un buen punto, porque, a ver, tienes que haber manejado grandes equipos también para poder ser campeón. Pero también es un mérito que con equipos chicos logres cosas importantes, como la que logró Xavi Alonso con Leverkusen. Hansi Flick le tocó agarrar un equipo muy joven, inexperto, debutar muchos jugadores con problemas económicos, pero con tres grandes jugadores que creo que son la clave del Barcelona, que son Pedri, Lamine Yamal y Rafinha. Creo que esas fueron las tres claves ofensivamente para el Barcelona, hablando, ¿no? Y creo que eso le terminó de ayudar y mucho a Hansi Flick, por eso yo lo tengo de candidato entre los mejores.
11: Sí, pero digo, además acuérdate que Hansi Flick ya había dirigido al Bayern. Ahí nos demostró su jerarquía, su capacidad, y por eso yo te decía, cuando los alemanes empezaron de la mano de Hansi Flick a brillar como técnicos, yo me acuerdo que el señor Israel Deza me decía que era esa generación del fútbol heavy metal de Alemania, ¿no? Si no mal recuerdo, fue el técnico del 8-2, que todavía le sigue doliendo al Barcelona.
10: Sin duda alguna. De todos modos, Hansi Flick, me parece a mí, llegó al club ideal, con la plantilla de jugadores jóvenes ideales como para poder sacar adelante una institución, acostumbrarlo a jugar a algo de lo que él quiere, además darle esa capacidad de roles adicionales, roles alternos.
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0: 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Fue golpeado 243 veces. ¿Sabía usted que Pelé, con solo 17 años, se convirtió en el jugador más joven en marcar un gol en un mundial? 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Mientras que el camerunés Roger Milla es el jugador más longevo, con 42 años, quien anotó un gol contra Rusia en el Mundial de Estados Unidos 1994. ¿Sabe usted qué es el chess boxing? Se trata de una disciplina que, tal como su nombre lo indica, combina boxeo y ajedrez. 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Durante los asaltos pares, se enfrentan a puños, y durante los impares, lo hacen frente a un tablero de ajedrez. El chess boxing nació en el año 2005 y al día de hoy es considerado un deporte, aunque usted no lo crea. 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
1: 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Continuamos en la Copa al Día, así como continúan ya los rumores que cada vez se hacen más verdad. Y cuando digo que cada vez se hacen más verdad, alguien como Fabrizio Romano, que está acostumbrado a tener una puntería tremenda a la hora de hablar de algún fichaje, de alguna presentación futura de algún técnico, ya ha dicho que hay acuerdo verbal entre Florentino Pérez, el presidente del Real Madrid, y José Mourinho. Con toda la crisis que viene atravesando el Real Madrid, con la plantilla que tiene el Real Madrid, Beto, ¿es la decisión correcta traer de regreso al técnico portugués que hace rato no se parece en nada a aquel que ya pasó por la Casa Blanca?
2: Pues a mí no me gusta. No creo que una segunda parte de Mourinho sea el momento indicado para salvar al Real Madrid de la situación en la que está. Creo que es una patada de ahogado de Florentino Pérez, que hoy se siente abrumado por los malos resultados, que se siente avergonzado por lo que ha pasado con el equipo en los últimos años y que en la desesperación está gritando auxilio, ayúdenme, alguien, por favor, Mourinho que me salve. Solo el tiempo nos va a decir, si el proyecto es exitoso, le vamos a tener que dar el reconocimiento y el aplauso a Florentino Pérez. Pero esta es una decisión que si no es exitosa, le va a pesar, Le va a pesar. Mourinho es un tipo que no le pesa estar en un vestidor lleno de estrellas. Es un director técnico de jerarquía, de personalidad. Pero no sé si su forma futbolística es la mejor. No cualquiera puede dirigir al Real Madrid. Eso sí nos quedó muy claro. Y no estoy diciendo que Xavi Alonso sea un cualquiera. Pero hay que tener un poco de gracia y otra cosita para ponerse en el banquillo del Real Madrid. Este señor tiene muchas cosas que se necesitan para dirigir, pero su estilo de fútbol es el que le agrada a la tribuna del Madrid. Benfica terminó invicto en su liga. Obviamente son ligas totalmente diferentes. Son situaciones muy, muy, muy distintas. Pero es un albur. Yo no creo que futbolísticamente sea lo que necesita el Real Madrid, pero a lo mejor va a alinear al vestuario. Pero aquí lo más importante es conseguir los resultados. ¿De qué te sirve que te haga una limpieza y que ponga orden en el vestidor si no va a ganar la Champions o si no va a ganar la Liga? Eso es así. El señor sabe perfectamente que aquí hay una exigencia y la exigencia es ganar títulos. Vamos a ver.
1: Un tema de liderazgo, principalmente en el Real Madrid, hace falta con urgencia. Y una plantilla que es complicada. De Mourinho yo entiendo que cuando llega al Real Madrid, llega en medio de la versión ya del Barcelona con Lionel Messi, de Pep Guardiola. Y el Real Madrid necesitaba urgentemente a alguien que fuese la otra cara de la moneda. Que se le parara de frente y pudiera mostrar un equipo ganador y que compitiera al mismo ritmo o al mismo nivel de aquel Barcelona de época. Mourinho ganó el triplete, aunque no ha sido tan publicitado como lo de Guardiola, pero lo ganó Mourinho dirigiendo al Inter. Y precisamente ese año que gana el triplete se va para la siguiente temporada al Real Madrid. No logra los éxitos deportivos que se esperaba. Sin embargo, Mourinho logró ser con el Real Madrid un equipo que podía competirle en lo más cercano posible a ese Barcelona de época. La gente hoy en día, el madridismo, yo entiendo que extrañaba de Mourinho aquellos momentos, ¿no? Ese Real Madrid que estaba lleno de rabia, de fuerza, que no se doblegaba, pero que hoy en día la plantilla es distinta. Aquella tenía Cristiano Ronaldo, aquella tenía Benzema, aquella era una plantilla hecha de otra manera. Tenía Marcelo en un gran momento de forma, tenía a un defensor central como Pepe, que le pegaba hasta lo que no se moviera. Le pegaba a todo. Le pegaba a todo y a todo el mundo. Ese Real Madrid es muy distinto al de ahora. ¿Por dónde tiene que empezar Mourinho en el Real Madrid para empezar a hacer que aquel Real Madrid por lo menos sea un equipo obediente como era aquel?
2: Pues obviamente también por limpiar el vestidor. A mí lo que me preocupa es, ¿hace
1: ¿Y a
2: cuánto que
1: quiénes
2: no
1: te limpias
2: dirige?
1: tú? Si tú fueras Mourinho, Beto, si tú fueras Mourinho, ¿a quiénes rajas de una vez?
2: Pues lo primero es poner las cartas sobre la mesa y lidiar con los egos, ¿no? Que tiene este vestidor. Yo lo primero que haría es sentarme a hablar con Mbappé, explicarle que todo lo que ocurrió recientemente no era nada personal, era un personaje y que es la punta de lanza para poder edificar el proyecto, ¿no? Eso creo que es lo primero que yo haría si fuera José Mourinho. ¿A quién quitar? Pues es que, digo, ya Carvajal se bajó del barco, pero sí tendría que empezar a decir, hay varios jugadores con los que no cuento, hay varios futbolistas que ya no forman parte de esta plantilla, y bueno, no sé, pues es que ¿quién le va a decir si hay que recargarse en Vinicius o si hay que recargarse en Mbappé? El proyecto es Mbappé, ¿no?

0: Probablemente hasta la experiencia para hacerlo, porque en algún momento le tocó lidiar eso con Benzema y Cristiano Ronaldo. Y le funcionó. Le funcionó a Mourinho. No digo que le vaya a funcionar ahora, porque creo que cada personalidad diferente de los dos que te mencioné a los dos que están hoy en el Real Madrid. Pero yo sí creo que hay jugadores que hay que darle salida, o por lo menos ceder a préstamo. Jugadores que incluso llegaron prometiendo mucho y no cumplieron nada. A ver, Mastantuono, un fichaje tan costoso como el de Mastantuono, del que se
1: Fuera.
0: esperaban muchas cosas y te terminó quedando muchísimo a deber, por ejemplo.
1: Fuera, fuera, fuera. Yo no creo que deba de continuar. O sea, si hay que empezar a sacrificar, que se vaya Mastantuono. Camavinga, yo creo que no tiene más que aportarle al Real Madrid. El mentado Rodri, vamos a ver qué va a pasar con él.
0: ¿Rodrigo o Rodri? Porque, ojo, dicen que Mourinho quiere a Rodri, el del Manchester
1: No, no,
0: City,
1: no.
0: el que le ganó el Balón de Oro a Vinicius.
1: Sí. No, lo quiere para acá. No, yo digo, al Rodrigo Góes, ¿no? Que tanto se habla de él. Ceballos también, de una vez que pasemos la barredora, ¿no? Para que él pueda, encontrar un proyecto por otro lado. O sea, sí hay varios jugadores que, incluso el mentado Trent Alexander-Arnold, yo también le diré, ¿sabes qué? Gracias. Mendy también. Militao, ahorita que piensas en todo lo que te falló con las lesiones, o sea, sí hay mucha tela de dónde cortar, ¿eh? Para Mourinho, para limpiar la casa y empezar a buscar jugadores de mayor peso y jerarquía.
0: Yo creo que podrían ser incluso alrededor de 6, 7 jugadores. No sé si de salir definitivamente del club,
1: Asensio, también fuera.
0: Asensio, llevarlos a la banca o cederlos. Yo creo que hay por lo menos 7 jugadores que pueden caer en eso. A ver, yo estoy de acuerdo con lo de Trent, pero creo que Trent todavía puede quedar en la plantilla buscando ganarse un lugar, al igual que Carreras. Yo creo que un jugador como Militao no va a continuar, o puede que no siga. Rüdiger, Alaba. Mira, yo tengo muchas dudas que Mourinho quiera jugadores, quiera lidiar con jugadores que, más allá que hayan sido buenos, sufran mucho de lesiones, como Alaba y Militao. Con el tema Rüdiger, no sé cómo quede, pero sin duda alguna, para mí Rüdiger es el mejor central que tenía el Real Madrid en mucho tiempo. Pero no sé cómo queda ese tema con Mourinho. Me tiene claro que lo de Mastantuono es un jugador que es para salir a préstamo. Camavinga creo que hay que venderlo. Creo que eso va a suceder en el Real Madrid. Después hay otros jugadores. O sea, Mendy eternamente lesionado también. O sea, el Real Madrid
1: Sí.
0: tiene muchas dificultades para armar una línea de fondo y una zona de volantes que sea constante, que sea permanente y que sea coherente. Y creo que por ahí tiene que atacar las cosas José Mourinho. Eso y después el tema de liderazgo en el frente, donde tiene que tener un rol fundamental también alguien como Jude Bellingham. Bellingham, no sé si tiene. A ver, Bellingham es un grandísimo jugador. Es un volante mixto, es más un interior, para mi gusto, es más un interior que un 10 o que un 5. Cuando tienes en Barcelona alguien que es un líder con la pelota en los pies como Pedri. Yo no digo que Bellingham sea un jugador de las mismas características de Pedri, porque no lo es. Pero ese liderazgo con la pelota en los pies que tiene Pedri, en el Madrid es el rol que debería ejercer Bellingham.
1: Yo creo que el problema de Bellingham es lo que ha pasado con el crecimiento de Valverde, ¿no? Aparte no tienen posición fija en la cancha ambos, hay que ver cómo los va a acomodar, ¿no? Eso fue parte del desorden táctico que tuvo la anterior administración, ¿no? Con el técnico que se llegó hasta donde se llegó y que se decidió tirar la temporada. Hay que acomodar bien las piezas. Creo que tanto Valverde como Bellingham. Si viene Mourinho, va a hacer una reingeniería de ese medio campo y los puede unir, ¿no? Para que florezcan y que jueguen lo que se necesita para que el Real Madrid tenga éxito. Son dos piezas fundamentales. Pero con Arbeloa, ¿qué vimos de ellos? Chispazos.
0: Quedando mucho de ver. Y bueno, el Bernabéu siguen ilusionados con que vuelvan esos buenos tiempos, los buenos tiempos de José Mourinho, pero esta vez sin Cristiano Ronaldo, sin Benzema, sin Marcelo, esta vez con jugadores como Mbappé, como Vinicius, los cuales tienen que aprender a convivir en la entidad blanca si quieren que.

0: el Real Madrid vuelva a ser un equipo exitoso. Y José Mourinho lo traen para eso, para ser la cara opuesta al Barcelona de Hansi Flick.
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2: Unánimo Deportes presenta. ¿Sabía usted que el campeón de pesos completos Joe Louis es quien más defensas de título de todos los tiempos tiene en su división? Tuvo 25 peleas por el título en las que defendió su cinturón contra 21 peleadores diferentes. Reinó la división de pesos pesados durante 11 años. ¿Sabía usted que las Chivas Rayadas de Guadalajara deben su nombre a un periodista llamado Reinaldo Marín del Campo, conocido como El Anotador, quien no ocultaba su amor por el Atlas y para burlarse, en un partido el 30 de septiembre de 1948, los llamó Chivas Locas porque se movían sin parar por todo el campo? Y en el titular de un periódico en Guadalajara al día siguiente escribió: jugaron a las carreras y ganaron nuestras Chivas Rayadas. Sorprendentemente, el mote fue bien recibido por los aficionados del Guadalajara y lo adoptaron como suyo desde entonces.
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1: 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Hubo un momento de referendo popular en el nuevo estadio del Inter Miami. Es que el equipo no había ganado de local. Les tocó jugar este fin de semana. Lograron ganar. Lionel Messi fue pieza clave en la victoria. Pero la hinchada del Inter Miami decidió hacer silencio en forma de protesta. No solamente por los resultados que no estaban lográndose en casa del Inter Miami, que sí es un equipo que viene colocándose desde hace mucho rato en la parte alta de la tabla de la Conferencia del Este. Tal vez esta afición lo que quería era un poquito de cariño de parte de algunos jugadores, sobre todo de Messi, de Rodrigo de Paul, de los jugadores de mayor peso. A Lionel Messi esto no le gustó mucho, Beto. Hizo un gesto como diciendo, ¿qué me están reclamando? ¿Tiene razón la afición? ¿Tiene razón el futbolista? ¿Cómo lo evaluamos?
2: Mira, yo a la distancia, y por lo que he escuchado con compañeros que están ahí, sí es medio especialita, ¿no? La mentada barra que tiene este equipo del Inter Miami. De repente presionan y gritan y están ahí. Y no le gustó a Messi, pero a Messi ya no le gustan muchas cosas en el fútbol. A Messi ya no le gusta que lo vean, no le gusta que le marquen intensamente, no le gusta que los árbitros no le sancionen las faltas, no le gusta que los aficionados se metan a la cancha para tratar de tener un momentito con él. Entonces, Messi creo que ya no le gustan muchas cosas. Creo que lo único que le gusta es pensar en el Mundial con Argentina y no sé. Yo creo que, acuérdate que hace no mucho se metió con la gente de México cuando fue, ya se había calentado la gente por aquella camiseta que platicamos que dejó tirada en el vestidor y vino contra la afición de Monterrey y toda la gente de Monterrey lo empezó a presionar y tampoco le gustó. Yo creo que ya está en el punto donde Lionel Messi ya no disfruta tantas cosas que pasan en el fútbol que antes las dejaba pasar por alto. Pues si no te gusta lo que te está diciendo la afición, pues no les hagas caso, ¿no? Eso es lo que creo que debería de hacer Lionel Messi. Ahora, el aficionado disfruta de esos momentos, Richard, en donde estás en la victoria y vas y conectas con tu afición y les das un aplauso y les agradeces por estar ahí. Y también en las derrotas he visto muchos equipos que van y agradecen al aficionado. Alguna vez en un Mundial de Clubes, seguidores del Pachuca que fueron hasta el otro lado del mundo, de regreso 20 horas quejándose de que no tuvo la atención el equipo de ir a saludarlos después de que perdieron su primer partido con el Etoile du Sahel de Túnez. ¿No te debes a la afición? O sea, ¿no es importante que la afición te respalde y te apoye? Bueno, si están molestos, porque entiendo que están molestos porque la gente no ha tenido contacto como quisiera. Vamos a agradecerle a nuestro equipo que nos vino, a nuestra afición, y no lo han hecho, ¿no?
1: Sí, a ver, me deja a mí la sensación que hay una división incluso entre los hinchas del Inter Miami. Esto es una barra, pero como ya lo decía, me parece a mí una barra que tiene otra exigencia, otra expectativa con Messi o con el Inter Miami. Porque yo puedo estar de acuerdo del lado de los jugadores del Inter y en el caso de Messi. ¿Qué le estás reclamando a un equipo que está ganando? Porque además ganaron el partido. Estuvieron haciendo silencio por cerca de 85 minutos en el partido, los fanáticos. Los fanáticos de esta barra. Al final, Inter Miami logra su primera victoria en casa. Esta barra hace un reclamo que ellos consideran justo, pero algo que sí tiene que tener consciente el futbolista. Si no hay insultos contra el jugador, no hay cánticos racistas, no hay cánticos homofóbicos, lo que quiera, que es lo que se persigue en el fútbol, lo que no debe entrar en el fútbol desde la tribuna. Creo que cualquier tipo de protesta que exista, aunque no la entienda el jugador o no esté de acuerdo, porque yo no la apoyo, no la entiendo tampoco, y no estoy de acuerdo con ese tipo de protesta, pero el futbolista tiene que estar acostumbrado a esto, es parte de su trabajo, de su día a día. No creo que tenga que ser un gran problema para Lionel Messi o para la convivencia de la hinchada del Inter Miami.
2: Sí, no los escuches, déjalo pasar. Más que una protesta de la barra, creo que ellos quieren ese reconocimiento como aficionados, ¿no? De que vaya el grupo a aplaudirles, También el aficionado que no es de este grupo de animación, en algún momento se ha enganchado, ¿no? Para saber qué pasa, por qué no hay, como en otros lugares, ese contacto directo con el jugador que vaya, agradece y que se despide. Estuve en Ciudad Universitaria con la victoria de Pumas sobre Pachuca y están esperando que llegue Efraín Juárez para encabezar el Goya y todos juntos cantarlo con él. Y viene el equipo al centro de la cancha y están esperando ese momento para juntos todos gritar por tu equipo, ¿no? Que estás en ese momento de la victoria y la euforia. Y ha tenido picos de éxito el Inter Miami. Y yo he visto muchos videos en que el jugador sale de la cancha y se va, se quita la camiseta, por ahí la deja con alguien o la cambia. Y el aficionado, o sea, tu chamba es como aficionado pagar un boleto, ir a aplaudir y listo. O recibir, digo, tampoco quiero que se les dé el poder que se les da en Sudamérica, y ya sabes el problema que hay con las barras en Sudamérica cuando el equipo los respalda y les da poder. Pero aquí, en una liga donde no hay eso, creo que hay mucha gente no estadounidense, de origen latinoamericano, que va y se engancha con la barra, pero no hay que darles ese poder, pero creo que sí también se merecen ese, no te quita nada, a ver, vengan, yo, Lionel Messi, vengan muchachos, vamos a despedirnos de la gente, carajo, gracias. ¿Cuánto
1: sí, bueno,
2: le puede quitar?
1: Claro, eso creo que es algo que se puede hacer desde el punto de vista de los jugadores, especialmente de Messi. Porque obviamente el que paga un boleto para ver un partido del Inter Miami lo está pagando no solo por el Inter Miami, lo está pagando en un 80 o un 90% por Lionel Messi. Eso es una realidad. Porque quieres ir a ver a Lionel Messi, que es un mítico jugador de la historia del fútbol. Pero tampoco creo yo que deba ser esa la exigencia de una barra ni el rol de una barra. Estoy de acuerdo. Puedes esperar y querer algún tipo de conexión con el jugador, algún saludo, un reconocimiento, alguna empatía, por lo menos, eso. Que ciertamente no se le está dando. Y por ahí el fanático le cae mal, protesta, reclama y hacen lo que hicieron este fin de semana. Pero tampoco es una obligación del jugador. O sea, yo no quiero ser abogado del demonio aquí, pero me parece que lo que pide la hinchada no es algo que tenga que ser una condición sine qua non, ni es tampoco algo que sucede en todos los equipos. No todos los jugadores hacen esos gestos. O sea, así como se voltea, no sé, Vinicius Junior en el Bernabéu y pide perdón por haber fallado un gol el otro día en Champions, no puedes exigir que porque uno hizo algo, un gesto como ese, con su afición en otro equipo, que los tuyos lo hagan.
2: No. Pero si algo nos ha enseñado el fútbol, es que esos grandes equipos que consiguen triunfos importantes conectan con su afición, con su directiva, y se hace un grupo, un equipo, inclusive hasta los medios de comunicación que de repente ponen esas banderas localistas, pero se hace una sinergia entre todos y apoyan a un equipo. Y no creo que sea mucho pedirle a un futbolista, Richard, por Dios, a ver, no, en vez de claro. Ir y hacerles, ¡hey! ¿De qué están hablando? ¿Qué querés, bobo? No, a ver, muchachos, vengan, vamos a aplaudirle a nuestra gente, vamos, gracias. Porque este estadio, olvídate de Messi, este estadio costaba llenarlo, ¿verdad o mentira? Cuando empezó el proyecto, sí, claro. Cuando llegó Rodolfo Pizarro, ese estadio estaba vacío. Hoy está no, lleno.
1: El,
2: claro
1: estadio,
2: que es...
1: el otro estadio, el viejo estadio, claro.
2: Claro, les costó un mundo. Ahora que todo está cambiando, hoy que está la época de las vacas de éxito, no les quita nada. No les quita nada. Bueno, Messi no tiene la personalidad ni es el líder que va a invitar a los jugadores. No hay nadie más que pueda... El portero que estaba en Pachuca, se me olvidó el nombre también, que es argentino. Oigan, a ver, carajo, vamos, gracias, aquí estamos, al centro del campo, no quiero que se vayan de la manito con todos los aficionados. No, ahí está Rodrigo de Paul, a ver, vamos al centro del campo, nos despedimos de la gente, les quita mucho. Está Luis Suárez, por Dios.
1: Bueno, hay que agradecerle sin duda alguna al fanático, nosotros también tenemos que agradecerle a ustedes por acompañarnos cada día que nos presentamos con el podcast La Copa al Día, acá en Unánimo Deportes. A nombre de todo el equipo técnico y de producción de mi compañero, amigo y hermano Beto Pérez Lande, que les habla Richard Méndez. Gracias, hasta la próxima.
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1: Unánimo Deportes presenta. ¿Sabía usted que el jugador Nolan Ryan logró la hazaña de lanzar una bola a 100.9 millas por hora? Tenga en cuenta que la velocidad máxima permitida en un expressway aquí en Estados Unidos regularmente son 75 millas por hora, con algunas excepciones de hasta 85. Ahora imagínese 100.9 millas por hora. ¿Sabía usted que en Indonesia los niños suelen jugar fútbol de una manera muy extraña y peligrosa? Lo hacen descalzos con un balón de coco seco envuelto en llamas. Este juego, disputado sobre asfalto, se conoce como Sepak Bola Api y se relaciona a un arte marcial tradicional de Indonesia. Antes de comenzar cada partido, los jugadores sumergen sus pies en soluciones antiinflamables y rezan una oración. Esta variante del soccer se juega como celebración religiosa del Islam.
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10: La UEFA vuelve a estar en el centro de conversación, pero esta vez no es por un gol ni por una remontada épica, sino por una sanción que está dando mucho de qué hablar. Todo comenzó en un partido de Champions League entre el Benfica y el Real Madrid, donde el ambiente se tensó tras un cruce entre el joven argentino Gianluca Prestiani y el brasileño Vinicius Jr. De acuerdo con los reportes, Vinicius denunció haber recibido comentarios discriminatorios durante el encuentro, algo que provocó incluso una breve interrupción del partido. Un momento incómodo, serio y que volvió a poner sobre la mesa un problema que el fútbol no ha logrado erradicar. A partir de ahí, la UEFA inició una investigación para esclarecer lo ocurrido y días después llegó la decisión. Prestiani fue sancionado con 6 partidos de suspensión por conducta discriminatoria. Una sanción fuerte que deja claro que el organismo europeo quiere endurecer su postura frente a este tipo de situaciones. Sin embargo, el caso no está completamente cerrado. Parte del castigo quedó condicionado, lo que significa que no toda la sanción se aplicará de inmediato si el jugador mantiene buena conducta. Pero la polémica no termina ahí, porque el propio Prestiani rompió el silencio y aseguró que la sanción es injusta, argumentando que no existen pruebas claras en su contra. Esto ha dividido opiniones entre aficionados y analistas. Por un lado, quienes creen que la UEFA está haciendo lo correcto al enviar un mensaje contundente, y por otro, quienes consideran que el castigo podría ser excesivo sin evidencia completamente concluyente. Mientras tanto, Vinicius Jr. vuelve a estar en el centro de una situación de este tipo, algo que no es nuevo en su carrera y que lo ha convertido en una de las voces más visibles contra la discriminación en el fútbol. Y es justo ahí donde este caso toma mayor relevancia, porque más allá del resultado del partido, lo que está en juego es el mensaje que el fútbol europeo quiere mandar. cero tolerancia ante cualquier forma de discriminación. Hoy, la UEFA intenta marcar un precedente, pero la discusión sigue abierta.
5: Francia no solo es candidata al Mundial 2026, tiene una de las mejores plantillas del planeta. Y dentro de ese equipo, hay nombres que pueden marcar la diferencia. Este es el top 5 de los mejores jugadores de Francia rumbo al Mundial. En el puesto 5, Ousmane Dembélé. Velocidad, desborde y un uno contra uno letal. Un jugador impredecible, capaz de romper cualquier defensa. En el número 4, Eduardo Camavinga. Energía, recuperación y salida limpia desde el mediocampo. Pieza de una nueva generación que juega a otro ritmo. En el tercer lugar, Aurélien Tchouaméni. El equilibrio del equipo. Recupera, distribuye y sostiene todo el sistema. Antoine Griezmann no podía faltar. Experiencia, inteligencia y lectura de juego. Campeón del mundo en 2018 y pieza clave en cada torneo importante. Pero en el número uno, el líder absoluto, Kylian Mbappé. Capitán, referente y uno de los máximos goleadores en la historia de Francia. A sus 27 años está en el punto más alto de su carrera. Sin duda será un jugador a seguir en el Mundial 2026. Así llega Francia. Con talento, profundidad y estrellas listas para competir por todo.
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12: En la NFL, los pases de touchdown son la medida más clara de impacto en un quarterback. Pues aquí tienes el top 10 de los mariscales de campo con más touch en su carrera. En el número 10 está Matt Ryan con 381 touched. Constancia pura, MVP en 2016, llevó a los Falcons al Super Bowl, aunque su carrera quedó marcada por el famoso 28-3. En el número 9 está Matthew Stafford con 382 touches, activo y aún vigente, campeón con los Rams en 2022, combina talento de brazo con resiliencia tras años en Detroit. En el top 8 está Ben Roethlisberger, Big Ben. En Pittsburgh, dureza certera, dos anillos de Super Bowl y casi dos décadas de producción interrumpidas con 418 touchdowns. Seguimos con Dan Marino, que tiene 420 touchs, ícono de la 80. Nunca levantó el Lombardi, pero revolucionó la ofensiva aérea con su rapidez de brazo y precisión. Seguimos con Philip Rivers, 421 touchs, el eterno competidor de San Diego y Los Ángeles, sin títulos pero con números que lo colocan entre los más prolíficos. Seguimos con Brett Favre y sus 508 touchs, el Gus Glinger por excelencia, carismático y arriesgado, llevó a Green Bay de vuelta a la cima y fue el líder histórico durante años. Un ex cabeza de queso, Aaron Rodgers, con 510, el gran protagonista en 2025 superó a Favre y se colocó en los cuartos de la lista. A sus 41 años todavía lanza con precisión quirúrgica. Seguimos con Peyton Manning, 539, cerebro y estratega. Sus lecturas en la línea y dos títulos de Super Bowl lo convierten en uno de los más completos de la historia. En el número 2 está Drew Brees con 571, el mariscal de New Orleans, precisión milimétrica, un campeonato y el respeto eterno por su capacidad de romper récords. Y en el número 1, la cabra, Tom Brady, con 649 touchdowns, el número 1 indiscutible, 7 anillos, más de 2 décadas en la cima y un legado que parece imposible de igualar. Este ranking no solo ordena números, resume carreras que definieron épocas, cambiaron el juego y dejaron huella en la historia de la NFL. Para Unánimo Deportes reportó Francisco Zuleta.
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12: En la historia de la NBA han existido tríos capaces de cambiar el curso del baloncesto, de dominar su época con autoridad, talento y títulos. No todos los equipos con estrellas alcanzan la gloria, pero estos 5 Big 3 dejaron huella eterna. Aquí va el conteo del 5 al 1. En el número 5 está LeBron James, Dwyane Wade y Chris Bosh, Miami Heat de 2010 a 2014. Un trío explosivo que marcó una era, 4 finales seguidas y 2 campeonatos en 2012 y 2013. LeBron lideró con 2 MVPs en las finales, Wade fue el motor emocional y Bosh el equilibrio táctico. Una revolución moderna que combinó talento, presión y resultados inmediatos. En el top 4 tenemos a Larry Bird, a Kevin McHale y a Robert Parrish, Boston Celtics de 1980 a 1992. Dominio puro en los años 80, 3 títulos, 1981, 84 y 86, y una rivalidad eterna con los Lakers. Bird brilló con su visión e inteligencia, McHale dominó con la pintura y Parrish fue el ancla, uno de los tríos más equilibrados de todos los tiempos. En el número 3 tenemos a Stephen Curry, a Klay Thompson y a Draymond Green con los Golden State Warriors. Un trío que cambió las reglas, 3 campeonatos, 2015, 2017 y 2018, y un récord de 73 victorias en una temporada. Curry revolucionó el triple, Klay redefinió la eficiencia y Green fue una pieza táctica ideal. En el número 2 tenemos a Michael Jordan, Scottie Pippen y Dennis Rodman, Chicago Bulls de 1995 a 1998. El trío más dominante en el menor tiempo, 3 títulos seguidos y una química letal. Jordan lideró como siempre, Rodman se adueñó de los tableros y Pippen fue el comodín perfecto. Nunca perdieron unas finales juntos, historia pura. Y el número 1 es para Tim Duncan, Tony Parker y Manu Ginóbili, San Antonio Spurs 2002 a 2016. Discretos pero implacables, 4 campeonatos, 2003, 2005, 2007 y 2014, y una de las décadas más élite. Duncan fue el eje, Parker la velocidad y Manu el alma creativa, un trío ejemplar que combinó humildad con excelencia. 5 tríos, 5 formas de entender el básquetbol, algunos por su explosividad, otros por su elegancia, pero todos por su capacidad de ganar y transformar el juego. Si el baloncesto es un arte, estos Big Three fueron sus grandes pinceladas. Para Unánimo Deportes reportó Francisco Zuleta.
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12: Andrés Guardado se despidió de la selección mexicana con una huella difícil de igualar. 5 Copas del Mundo, 3 títulos de Copa Oro y el récord absoluto de partidos disputados con la camiseta verde. Entre 2005 y 2024 acumuló más de 180 apariciones, 28 goles y una cifra similar en asistencias. Cifras que lo colocan como uno de los futbolistas más consistentes y longevos de la historia del Tri. Su debut llegó en diciembre de 2025 ante Hungría con apenas 19 años. En un inicio fue extremo zurdo, rápido y encarador. Con el paso de los años se transformó en un mediocampista organizador y capitán, y símbolo de liderazgo de 2 generaciones distintas de la selección. En mundiales dejó su sello. Estuvo presente en Alemania 2006, Sudáfrica 2010, Brasil 2014, Rusia 2018 y Qatar 2022. Disputó 13 partidos mundialistas, segundo lugar histórico para un mexicano solo detrás de Rafael Márquez. En Brasil de 2014 firmó uno de sus momentos más recordados, el gol que abrió el camino a la victoria ante Croacia. En la región de CONCACAF fue determinante. Guardado levantó 3 Copas Oro en 2011, 2015 y 2019. En la edición 2015 fue capitán y elegido mejor jugador del torneo, confirmando su papel protagónico en la década. Los números y la regularidad lo sostienen como un candidato inevitable a los primeros puestos del ranking histórico del Tri. Sin embargo, la discusión por el top 3 abre constantes inevitables. Márquez con su legado como capitán mundialista, Ochoa con sus actuaciones memorables en Copas del Mundo, Hugo Sánchez con la estatuilla de leyenda global y Chicharito como máximo goleador histórico. Guardado no tuvo la exposición mediática de Hugo ni la épica de Márquez u Ochoa en momentos puntuales, pero sí una carrera sostenida en el máximo nivel con títulos, liderazgo y récords. Por eso la pregunta queda abierta, ¿merece entrar en el podio histórico de la selección mexicana o su lugar está asegurado en el top 5 indiscutible? Para Unánimo Deportes reportó Francisco Zuleta.
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12: ¿Estamos ante el primer mundial sin grupos de la muerte? El mundial 2026 no solo será histórico por jugarse en 3 países, sino por un cambio que está alterando la esencia del torneo. Por primera vez, la Copa del Mundo contará con 48 selecciones repartidas en 12 grupos de 4 equipos. Clasificarán los 2 primeros y varios terceros, lo que reduce drásticamente la posibilidad de ver varias potencias eliminándose entre sí desde la fase inicial. En este nuevo formato diluye el drama. Antes un mal partido podía dejar fuera un campeón del mundo. Hoy incluso perdiendo muchas selecciones tendrán margen de error. El sistema protege a grandes y aplaza los duelos de alto voltaje para las rondas eliminatorias. Nada que ver con los grupos de la muerte que marcaron época. Italia, Inglaterra y Uruguay juntos en Brasil 2014. España y Alemania chocando en Qatar 2022. O aquel grupo de 2006 con Italia, Estados Unidos, Ghana y República Checa, donde cualquiera podía caer. El Mundial 2026 promete más partidos, más países y más inclusión, pero menos crueldad temprana. La emoción no desaparece, solo se traslada. La gran pregunta es si el fútbol gana el espectáculo o pierde una de sus pruebas más salvajes. La respuesta llegará cuando ruede la pelota en Estados Unidos, México y Canadá. Para Unánimo Deportes reportó Francisco Zuleta.
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12: El 2025 fue el año que redefinió la historia del Inter Miami, una temporada marcada por la presión, los altibajos y un cierre que por fin puso al Inter en la cima de la MLS. Bajo la conducción de Javier Mascherano, Miami entendió rápido que ganar no sería lineal. Hubo derrotas, eliminación en CONCACAF y golpes que pusieron a prueba el proyecto, pero cada caída dejó aprendizaje. Lionel Messi volvió a marcar la diferencia. Lideró al equipo en producción, en presencia y en momentos clave. No solo sostuvo al Inter Miami, lo mantuvo con vida cuando el margen era mínimo. El cambio definitivo llegó cuando el equipo creció alrededor de su figura. Tadeo Allende apareció en playoffs, Rodrigo De Paul equilibró el mediocampo y Miami dejó de ser un equipo equipo dependiente para convertirse en uno competitivo. El final fue simbólico. En 2025 también marcó la despedida de Sergio Busquets y Jordi Alba, dos piezas clave en la era Messi. La MLS Cup cerró el relato. Inter Miami campeón por primera vez, Messi asistiendo, el equipo respondiendo y la franquicia alcanzando el título que le dio sentido a todo el recorrido. Para Unánimo Deportes reportó Francisco Zuleta.
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5: Johan Cruyff no solo jugó al fútbol, lo reinventó. El Tulipán de Oro fue el arquitecto de una forma de entender el juego que todavía perdura. Nacido en Ámsterdam en 1947, brilló desde joven con el Ajax, donde ganó 8 ligas y 3 Copas de Europa. Su técnica, su visión y su elegancia lo convirtieron en un genio irrepetible. En 1973 llegó al FC Barcelona, y nada volvió a ser igual. Como jugador culé, fue el símbolo del cambio. Trajo el fútbol total a una ciudad hambrienta de títulos. En 1974, llevó al club a ganar la Liga después de 14 años. Fue Balón de Oro 3 veces. Pero su mayor impacto en la institución blaugrana llegó desde el banquillo. En los 90 creó el Dream Team, Guardiola, Koeman, Stoichkov, Laudrup, jugadores que dominaron Europa con un estilo ofensivo, atrevido, inteligente. Bajo su dirección, el Barça ganó su primera Champions en 1992. Salid y disfrutad, decía. Más que táctica, era filosofía. Cruyff no solo cambió al Barça, moldeó su identidad. Y tras su partida de este planeta en 2016, su legado vive en cada pase, cada triangulación y cada niño que sueña en la Masía. Johan Cruyff fue más que un ídolo. Fue el origen de una forma de jugar que nunca morirá.
0: Unánimo Deportes presenta. ¿Sabía usted que el juego más largo en el béisbol fue en el año 1981, cuando en la entrada 21 los equipos se mantenían empatados 2-2? El juego fue suspendido y 2 meses después se reanudó hasta que se anotó la carrera del desempate en la entrada 33. Eran equipos AAA de Boston y Baltimore. ¿Sabía usted que el boxeo está muy cerca del fútbol en cuanto a la preferencia del público? Según información de la Federación Mundial de Boxeo, todas las personas encuestadas indican que siguen las peleas de boxeo con el mismo entusiasmo con que lo hacen con sus equipos favoritos de béisbol. ¿Sabía usted que Julio César Chávez se destaca por ser el primer mexicano en hacerse acreedor al título de campeón mundial en 3 categorías, ligero, superligero y welter? De sus 170 peleas, Chávez resultó invicto en 90 de ellas. También tiene el récord de haber llenado el Estadio Azteca con más de 130 mil espectadores para presenciar su pelea contra el estadounidense Greg Hogan en 1993.
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1: En la última década, pocos debates han encendido tanto al aficionado mexicano como el de quién ha sido el mejor 9 de la Liga MX, el yucateco Henry Martín o el francés André Pierre Guignac. Ambos han dejado huella, cada uno con su estilo. Henry, símbolo del Club América, ha construido una carrera sólida con goles, asistencias y liderazgo. Hasta el torneo actual, suma más de 95 goles en Liga MX con las Águilas y ha sido clave en títulos nacionales. Es un delantero con mucha movilidad, gran capacidad para asociarse y aportar al juego colectivo. No solo anota, sino que también genera juego. Y por su parte tenemos al killer y playmaker André Pierre Guignac. Él ha sido sinónimo de contundencia. Llegó en 2015 a Tigres y desde entonces ha marcado la diferencia. Con más de 170 goles en la Liga MX, es el máximo goleador histórico del Tigres y un ícono absoluto del fútbol regiomontano. Su potencia física, remate y presencia en partidos decisivos lo convirtieron en figura de liguillas, finales y torneos internacionales, incluyendo la Conca Champions 2020, que llevó a Tigres al Mundial de Clubes. En cuanto a títulos, Guignac arrastra 5 campeonatos de liga, trofeos de campeones y distinciones individuales como goleador del torneo y el Balón de Oro. Henry, aunque con menos palmarés, ha sido constante, confiable y un protagonista en el equipo más exigente del país. En 2024 sumó 16 goles y 10 asistencias en una temporada de alto nivel. Ambos tienen argumentos sólidos. Guignac domina la estadística y la historia, mientras que Henry representa el mérito del jugador nacional, que se ganó su lugar a base de trabajo, goles y liderazgo. Entonces la pregunta queda abierta: ¿quién ha sido el mejor 9 de la Liga MX en la era reciente? ¿El artillero francés de Tigres o el capitán americanista que nunca se rinde? Para Unánimo Deportes reportó Francisco Zuleta.
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3: El Mundial 2026 será el más grande de la historia, pero ni siquiera eso evitó ausencias que pesan. Figuras más brillantes del fútbol verán el torneo desde casa. Uno de los nombres que más duele es Kvitchak Kvaratskhelia. Georgia no logró el boleto, y con eso se apaga una de las luces más creativas del continente. También estará ausente Jan Oblak. Años de élite bajo los tres palos, pero su selección no alcanzó el objetivo. El arquero seguirá sin debutar en una Copa del Mundo. El golpe generacional llega con Benjamin Šeško, un delantero llamado a marcar época que deberá esperar. El futuro es suyo, pero 2026 no será el escenario. Desde África, la ausencia es imposible de ignorar. Víctor Osimhen. Nigeria quedó fuera, y con ello se pierde a uno de los atacantes más temidos del planeta. La lista continúa con Dusan Blahovic, referencia ofensiva en Europa. Tampoco veremos a Andre Onana, arquero de carácter y personalidad, ni a Brian Mbeumo, atacante explosivo que se quedó a un paso del sueño. ¡Siete futbolistas! Siete historias que nos recuerdan una verdad dura del fútbol. El talento individual no siempre es suficiente.
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1: En la NFL, los pases de touchdown son la medida más clara de impacto en un quarterback. Pues aquí tienes el top 10 de los mariscales de campo con más touch en su carrera. En el número 10 está Matt Ryan con 381 touches. Constancia pura, MVP en 2016, llevó a los Falcons al Super Bowl, aunque su carrera quedó marcada por el famoso 28-3. En el número 9 está Matthew Stafford, con 382 touches, activo y aún vigente, campeón con los Rams en 2022, combina talento de brazo con resiliencia tras años en Detroit. En el top 8 está Ben Roethlisberger, Big Ben. En Pittsburgh, dureza certera, 2 anillos de Super Bowl y casi 2 décadas de producción interrumpidas con 418 touchdowns. Seguimos con Dan Marino, que tiene 420 touchs, ícono de la 80. Nunca levantó el Lombardi, pero revolucionó la ofensiva aérea con su rapidez de brazo y precisión. Seguimos con Philip Rivers, 421 touchs, el eterno competidor de San Diego y Los Ángeles, sin títulos pero con números que lo colocan entre los más prolíficos. Seguimos con Brett Favre y sus 508 touchs, el Gus Gringer por excelencia, carismático y arriesgado, llevó a Green Bay de vuelta a la cima y fue líder histórico durante años. Un ex cabeza de queso Aaron Rodgers con 510, el gran protagonista en 2025 superó a Favre y se colocó en los cuartos de la lista, a sus 41 años todavía lanza con precisión quirúrgica. Seguimos con Peyton Manning, 539, cerebro y estratega, sus lecturas en la línea y 2 títulos de Super Bowl lo convierten en uno de los más completos de la historia. En el número 2 está Drew Brees con 571, el mariscal de New Orleans, precisión milimétrica, un campeonato y el respeto eterno por su capacidad de romper récords. Y en el número 1, la cabra, Tom Brady, con 649 touchdowns, el número 1 indiscutible, 7 anillos, más de 2 décadas en la cima y un legado que parece imposible de igualar. Este ranking no solo ordena números, resume carreras que definieron épocas, cambiaron el juego y dejaron huella en la historia de la NFL. Para Unánimo Deportes reportó Francisco Zuleta.
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4: Insólito, el Chelsea ha decidido borrar a su estrella Enzo Fernández y no es por bajo rendimiento. El argentino ha sido sancionado tras lanzar indirectas que no cayeron nada bien en Londres. Su deseo de vestir de blanco. Tú soy yo tras las recientes entrevistas de Enzo, donde a pesar de tener contrato largo en Stamford Bridge, confesó que siempre le gustaría Madrid, a él y a su familia. Un niño directo al Real Madrid y el técnico Liam Rossignol no dejó pasar, confirmando que el jugador cruzó una línea imperdonable. Rossignol fue tajante en rueda de prensa. Es decepcionante que Enzo hable así, fue lo que dijo. El estratega aseguró que la cultura del club está por encima de cualquier nombre y que, aunque la puerta no está cerrada para siempre, el argentino queda fuera de los deudos clave ante el Port Valley y, lo más grave, contra el Manchester City. Y la sanción llega en el peor momento posible, o sea, sin Enzo en la media, el Chelsea se juega la vida ante el City para mantener vivas sus esperanzas de clasificar en la próxima Champions. ¿Es este el principio del fin para el campeón del mundo en Inglaterra? ¿Y tú, crees que la sanción es justa o el Chelsea está exagerando con el castigo de Enzo? Déjanos tu opinión y síguenos para más noticias y el mejor análisis deportivo. Por Héctor Samuel Rodríguez, para Unánimo Deportes. Hay tardes que definen temporadas. Y hoy el Manchester City dio un golpe de autoridad que retumba en toda Inglaterra. Con un Erling Haaland en modo bestia. Los de Guardiola aplastaron 4-0 al Liverpool para meterse en semis de la FA Cup. No hubo piedad en Etihad. El androide noruego firmó un hat-trick espectacular, pero no estuvo solo. Antoine Semenyo fue una pesadilla constante, asistiendo a Haaland y anotando el tercero, apenas iniciando el complemento para liquidar cualquier esperanza de los Reds. La otra cara de la moneda fue Liverpool. Tras anunciar oficialmente que dejará el club al final de temporada, Mohamed Salah vivió una tarde para el olvido, fallando incluso un penal cuando el partido ya estaba sentenciado. Es el fin de una era que parece terminar de la forma más amarga en Anfield. Mientras el City mantiene vivo el sueño del doblete, los dirigidos por Arne Slot quedan sin FA Cup y con la Premier muy cuesta arriba. Ahora, su única tabla de salvación para no irse en blanco este año sería la Champions League. ¿Les alcanzará con este nivel? ¿Crees que el Manchester City es el favorito indiscutible para ganar la FA Cup? Tras esta goleada, déjanos tu opinión y síguenos para más noticias y el mejor análisis deportivo. Por Héctor Samuel Rodríguez, para Unánimo Deportes.
2: Un número, una leyenda, un legado que cambió el juego para siempre. Cada 15 de abril, el béisbol rinde homenaje a Jackie Robinson, quien desafió las reglas no escritas del racismo y se convirtió en el primer jugador afroamericano en disputar un partido de grandes ligas. Jack Roosevelt Robinson, nieto de esclavos e hijo de granjeros, nació el 31 de enero de 1919 en Cairo, Georgia, donde desde niño enfrentó a la segregación y la discriminación. A pesar de ello, se destacó en múltiples deportes, sirvió al ejército en la Segunda Guerra Mundial, y en 1945 fue contratado por los Kansas City Monarchs de las Ligas Negras. Pero ese mismo año, el visionario gerente general de los Dodgers, Branch Rickey, lo buscó con un objetivo claro: romper la barrera racial del béisbol. En 1946 jugó en las ligas menores con los Montreal Royals y el siguiente año, el 15 de abril, Jackie Robinson debutó con los Dodgers, convirtiéndolo en un día que cambiaría la historia del deporte. Los inicios fueron brutales. Le arrojaban pelotas a la cabeza, lo insultaban desde las gradas y algunos rivales y compañeros se negaban a jugar con él. Pero Jackie nunca respondió con palabras ni puños. Lo hizo con su juego. En su temporada de debut fue elegido novato del año. En 1949 ganó el premio al jugador más valioso de la Liga Nacional y lideró en bases robadas. Participó en 6 Juegos de Estrellas consecutivos y llevó a los Dodgers a 6 Series Mundiales, ganando una en 1955. Incluso trabajó con Martin Luther King Jr. para sumar el sueño que cambió el rumbo de la sociedad. En 1997, en el 50 aniversario de su debut, la MLB retiró su número 42 en todas las franquicias, un gesto que ningún otro jugador ha recibido. Desde 2004, cada 15 de abril se celebra el Día de Jackie Robinson y todos los jugadores, entrenadores y árbitros usan el número 42.
5: Unánimo Deportes presenta. ¿Sabía usted que el juego más largo en el béisbol fue en el año 1981, cuando en la entrada 21 los equipos se mantenían empatados 2-2? El juego fue suspendido y dos meses después se reanudó hasta que se anotó la carrera del desempate en la entrada 33. Eran equipos triple A de Boston y Baltimore. ¿Sabía usted que el boxeo está muy cerca del fútbol en cuanto a la preferencia del público? Según información de la Federación Mundial de Boxeo, todas las personas encuestadas indican que siguen las peleas de boxeo con el mismo entusiasmo con que lo hacen con sus equipos favoritos de béisbol. ¿Sabía usted que Julio César Chávez se destaca por ser el primer mexicano en hacerse acreedor al título de campeón mundial en tres categorías, ligero, superligero y welter? De sus 170 peleas, Chávez resultó invicto en 90 de ellas. También tiene el récord de haber llenado el Estadio Azteca con más de 130 mil espectadores para presenciar su pelea contra el estadounidense Greg Hogan en 1993. 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
1: Hola, ¿cómo les va? ¿Qué tal? Aquí estamos. Un abrazo para todos. Somos Camino al Fútbol, un podcast de Unánimo Deportes. Mi estimado Puma Daniel Reyes, primero que todo, digámosle a la gente que siempre se puede suscribir al podcast y escucharnos en la aplicación de iHeart. Puma, oiga, la conferencia de prensa que nos mantuvo en vilo, la que convocó Florentino Pérez, presidente del Real Madrid, estuvo de no te lo puedo creer. Para mí hizo un ridículo totototote. El presidente del Madrid se esperaba mucho más, terminó peleándose con la prensa, dando declaraciones explosivas, diciendo que no se va, diciendo que no dimite, convocando a elecciones, en fin. Insiste con su continuidad en el Madrid y le declaró la guerra abierta a la prensa. Además, convocó esta conferencia de prensa para terminar diciéndonos que cancela su suscripción a un periódico, a un medio. ¡Ay, ay, ay! Puma Daniel Reyes, ¿será que ya se le está yendo la paloma? ¿Será que ya le están pesando los años al buen Florentino Pérez, que de humilde nunca tuvo nada, pero que ahora queda claro va con todo y contra todo y no le gustó ni poquito que se hubiera filtrado lo que pasó en el Real Madrid? ¿Cómo le va, Puma?
2: ¿Qué tal, Kenneth? Te mando un abrazo. Sí, te diría que estuvo al nivel del partido del Paris Saint-Germain en contra del Bayern, ¿eh? Espectacular conferencia de prensa, son de esas que yo creo que nunca vamos a olvidar. Si yo fuera aficionado al Real Madrid, estaría preocupado, Kenneth, por lo que vimos ayer, esa imagen que deja Florentino Pérez. Y además, ahora que dices lo del periódico, sacaron un buen anuncio justo ayer ya en la noche, pusieron, nos sobra una suscripción, aprovecha y suscríbete, ¿no? El diario ABC, que vaya que lo puso en la diana justamente Florentino Pérez, y que yo creo que lejos de cumplir su cometido, al contrario, Kenneth, porque ya puso en el mapa al empresario de apellido Riquelme, que quiere ser presidente del Real Madrid, al que, pues, de una manera muy despectiva, estaba diciendo que tiene acento, iba a decir otra palabra, florentino, pero al final de cuentas reculó y dijo mexicano, sudamericano. Bueno, pues él cumple con todos los requisitos y bueno, ya estaremos hablando de esto, pero sí, fue muy peculiar y yo te diría inolvidable para mal, ¿eh? La conferencia de prensa que vimos ayer.
1: Hombre, yo estaría preocupado, no solamente si soy, y en eso estamos de acuerdo, Puma, si soy del Madrid, si le voy al Madrid, si soy fanático del Madrid, si soy aficionado, si soy hincha, lo que usted quiera, del equipo merengue. Yo como familia de Florentino estaría preocupadísimo, ¿eh?
2: No, también, sí.
1: Me queda claro que su salud ya no es la misma. Es más, yo temo por la salud mental de este señor. Y me queda claro también que muchos no lo asesoran o que no se deja asesorar. Alguien bien asesorado no sale y hace el ridículo mayor que hizo ayer. Es que él es el presidente del equipo más reconocido del fútbol del mundo. Terminó sonando medio misógino, terminó sonando medio racista, medio clasista, de todo al mismo tiempo, lo que usted decía, dando a entender que lo del acento, que la que escribió el artículo fue una señora que no sabe de fútbol, una mujer, así se expresó, que muy seguramente no sabe de fútbol, que él tiene que honrar a su papá y cancela la suscripción, en fin. Divagaba, iba de un tema al otro, simplemente porque le dio un ataque de soberbia, me da la impresión, y le quiso decir al mundo, no voy a dimitir, no me voy, y convocó a elecciones. Creo que le está pasando factura al padre tiempo, lo cual es normal. Nos termina pasando factura a todos. Pero ayer quedó totalmente expuesto. Y reitero, uno se pregunta, ¿dónde está esa red de seguridad? ¿Dónde está el entorno? ¿Dónde están aquellos que tienen que proteger al presidente del Real Madrid de sí mismo? Lo cual pasa con mucha gente, en muchas empresas, en países. Le pasa a presidentes. Bueno, hablo de presidentes de países y esta vez le pasó al presidente del Real Madrid. ¿Dónde está el entorno? ¿Dónde está?
2: Dile
1: a ver,
2: si yo estoy con el Puma Reyes, Florentino.
1: Sí, pero si yo estoy con el Puma Reyes,
2: pero
1: yo soy de los que trato de hablarle al oído, le digo, Puma, no haga eso. No haga eso porque vea, usted es muy bueno, lo que usted quiera, pero esto,
2: y te aquello, lo agradecería. Lo otro. Y te lo agradecería.
1: No, pero si yo soy el presidente. Y yo te agradecería Madrid, que tú me lo dijeras a mí, sí, porque al fin y al cabo, a ver, Florentino, con todo el respeto, sonó ya gagá el día de ayer. Gagá.
2: Sí, Kenneth, pero entre el Real Madrid, tú le dices que no, tú le dices al oído algo, Kenneth. Tú, Kenneth Garay, estás fuera, por decirme eso, ¿no? Tú, Puma Reyes, ni me veas así, también fuera. Ahí se notó, por ejemplo, ayer en la conferencia, cuántas veces el jefe de prensa intentó acabar la conferencia. Así decía, ya, hasta aquí llegamos. Y él, no, síguele, la estoy pasando muy bien. A ver, otra pregunta. Tú, que aparte fue una amiga mía, Lola Hernández, que le dice, a ver, esta señorita que puede también preguntar, los demás están muy feos. Híjole, sí, la verdad es que se le pasó un poco la mano.
1: Y cuando minimizó el artículo que había leído, uno de los artículos que había leído, sí. Diciendo, no, es que lo escribió una mujer que no sabe de fútbol. Hombre, sonó terrible. Sí. Sonó misógino. Sí, y lo que usted decía, cuando trató de hablar del acento, pero se frenó.
2: Sí. Estuvo a punto de decir otra cosa.
1: Él quería decir que tenía acento sudaca. Algo así.
2: Tal cual.
1: Totalmente racista, discriminatorio.
2: Sí, de acuerdo.
1: Qué feo.
2: De acuerdo.
1: Puma, vergoña.
2: Pero es como aquel cuento, Kenneth, donde el rey está desnudo en la calle y nadie se atreve a decirle que está desnudo. Porque pues si le dice

0: Para nosotros como periodistas, espectacular. Ojalá hubiera más de estas, porque no nos da tanto. Pero como dices, para su familia, imagínate, la familia Florentino Pérez estar viendo esa conferencia y decir, Dios mío, la que nos está metiendo, o la que se está metiendo él solo, porque yo creo que cuando escuchas hablar a otros presidentes, y a ver, siempre el Barcelona y el Real Madrid tienen que ser vinculantes, cuando escuchas hablar a Joan Laporta, a ver, nos podrá mentir, que está mintiendo casi siempre lo que dice, ¿no? Pero si algo tiene es buena labia, ¿no? Y lo que no tiene justamente
1: No,
0: Florentino
1: no.
0: Pérez es labia. Y ayer se demostró, andas muy, muy nervioso, que le recuerdas cuando agarraba el teléfono, el micrófono lo movía de aquí para allá, de aquí para allá, buscaba papeles, buscaba esto, el otro, el otro. Apuntarle también a los periodistas, pelearse con un periodista ahí que estaba presente. Yo esto. Quién estaba haciendo cuentas, pero jamás lo he visto de un equipo muy importante. Lo vimos otro día, aquel entrenador argentino de un equipo peruano que no recuerdo cuál, creo que fue el Cienciano, que se aventó contra todo en la conferencia de prensa. Pero a ver,
1: Ah, no, sí, o sea,
0: eres el Real Madrid,
1: en equipos
0: eres el Real
1: nos pasan.
0: Madrid.
1: En Colombia hay un técnico español, y le invito a que lo googlee, de apellido Risueño.
0: Ya, con eso me gustó.
1: Y entonces bueno, le dicen Alegrón, le dicen de todo. Y el hombre se pelea con todo el mundo en conferencias de prensa, lo único que sabe es él, los demás no saben. ¿Usted qué pasa? Pues, ¿qué partido habéis visto? ¿Qué habéis visto? Pero eso es en el Pasto. Inclusive si pasara un equipo como el mío, el Bucaramanga, vaya y venga. Pero que al mandamás del Real Madrid le pase esto y se exhiba de esta manera. Ojo, ojo, si nos ponemos a pensar, la idea muy seguramente uno se imagina, estoy pensando en voz alta, por lo que lee a los colegas, escucha a los colegas de España que están ahí todos los días y que conocen muy bien a Florentino. Inclusive varios escriben, queda claro que le dio un ataque de soberbia más potente que muchos que ya le han dado, ¿eh? Pero si lo que él quería era calmar las aguas, hombre, lejos de hacer eso, generó un maremoto,
0: Sí, totalmente.
1: ¿eh? Y ojo,
0: Totalmente.
1: le puso la frutilla en el pastel Florentino a lo que son las 2 semanas más malas, negativas, terribles, vergonzosas del Real Madrid. Primero, la pelea entre Valverde y Tchouaméni, que están más preocupados
0: Ah,
1: de por qué se
0: esa es otra,
1: filtró,
0: sí.
1: de por qué se filtró, que del mal ambiente como tal en la interna del equipo. Primero, la pelea. Pelea 2 días consecutivos, termina Valverde en el hospital. Ahora están diciendo que muchos no lo dicen, pero Valverde es un mal tipo. ¿Qué no dicen? O sea, hay 10.000 dimes y diretes en torno a eso. Después van ante el archirrival, les ganan 2-0, pierden el título, lo cual es vergonzoso, venían de otra vergüenza. Y resulta que convoca conferencia de prensa urgente el presidente para decirnos que no dimite, que convoca elecciones, que la prensa no sabe, que cancela la suscripción de un periódico, ¿eh?
0: Sí.
1: Que el otro candidato tiene acento de no sé qué, que la mujer que escribió un artículo no sabe de fútbol. Hombre, terrible, terrible, terrible. Es decir,
0: Terrible.
1: Florentino quedó a la altura del betún.
0: Sí, porque yo
1: Y
0: creo que
1: imagínate.
0: Kenneth, cuando escuchamos y cuando dices el betún, te refieres al Beto Pérez Landa, supongo. Entonces te doy
1: No, no,
0: el
1: no, esa es una altura enorme. Inclusive está el Beto está allá arriba a la altura del Beto Pérez Landa. Digo el betún porque el betún es lo que le echamos a los zapatos.
0: Eso,
1: O
0: ya.
1: sea,
0: Es que para mí el
1: quedó
0: betún
1: a la altura
0: es.
1: bajita, allá,
0: Ya,
1: abajito.
0: ya, ya, ya, ya. Para mí el betún es el del pastel. Por eso te preguntaba. Oye, y es que yo creo que de cualquier. O sea, ya una de las respuestas, Kenneth, o de las aseveraciones que hizo ayer, ya era para hacer un escándalo. Ahora bien, nos podemos echar toda una lista, y ahorita las enumeraste, por agarrar una, la de la pelea. Como tal, como tú decías, a ver, una, que se le haga más grave, que se haya filtrado, que la misma pelea, bueno, ya deja mucho que desear. Otra, señala a quién es el que lo filtró. Él dice que es un futbolista que va a salir del Real Madrid y que está enojado porque va a salir del Real Madrid. Entonces, bueno, ya ahí da algunas pistas. Y dos, si esto siempre ha pasado, Kenneth, ¿Por qué los multan? Por

0: 500.000 euros, que por más futbolista que seas y por más futbolista del Real Madrid que ganes millones, son 500.000 euros.
1: No,
0: Que, o
1: no, es
0: sea,
1: una multa muy alta, muy alta, muy
0: la
1: alta.
0: multa de las más altas que he escuchado en mi vida. O sea, a ver, 50.000 euros para nosotros es mucho, pero bueno, para un futbolista, pero 500.000, medio millón, o sea, es una multa tremenda. Y a ver, en esta cacería que hizo también con los medios, poniendo a varios ahí en la palestra, poniéndolos en la diana. Uf, yo, Kenneth, lo de Florentino Pérez, yo creo que sí ya no se va a sostener. El tema acá es que quién llega, porque él mismo ha conseguido que sea prácticamente imposible ser presidente del Real Madrid, por todo lo que, si alguien quiere aventarse este tiro, tiene que cumplir.
1: A ver, repasemos algo de una conferencia de prensa histórica, épica, que nos deja el ridículo más alto en la historia del Madrid después de 2 semanas lamentables. Pero convocó a elecciones anticipadas. No renunció, aseguró, abro comillas, me tendrán que echar a tiros.
0: Sí, o sea, no se va,
1: Florentino, que
0: básicamente.
1: acumula 66 títulos como presidente. Y ahí tenemos que sumar fútbol y baloncesto, superando a Santiago Bernabéu, el presidente más ganador del equipo. El Real Madrid ha ganado con él 7 Champions League, incluyendo las 3 consecutivas con Zinedine Zidane. Gran parte de la afición pide la salida de Florentino tras 2 años consecutivos sin ganar un título. Con una inversión de 217 millones de euros, el Madrid ha ganado un solo título, teniendo en cuenta la etapa de Arbeloa, Xavi Alonso y el último año de Carleto Ancelotti. Si nos ponemos a mirar, y dejando a un lado la vergüenza, la vergüenza de la conferencia de prensa y el ridículo que hizo, si nos ponemos a mirar, los números son muy buenos. Lo que pasa es que en esto, y
0: Sí.
1: cuando es un equipo grande, inmenso, gigantesco como el Madrid, no es lo que hiciste hace 3 años, ni hace 2, es lo que vienes haciendo últimamente. Y últimamente queda claro que, como todo, el padre tiempo lo dictamina y todo tiene su final, pues las cosas no se le están dando y ya llega el momento en que la gente le dice al presidente lo mismo que el presidente dice siempre: es mucho más importante el escudo y el nombre del Real Madrid que cualquiera, incluido el presidente. El que se tiene que ir, se va.
0: Sí, no, totalmente, Kenneth, que en esta conferencia cuando decía, bueno, imagínense si nosotros estamos mal, ¿cómo estarán los demás? Claro, el problema aquí, Kenneth, es que el Real Madrid no es como los demás equipos, no le podemos exigir lo mismo, por ejemplo, al PSG, que hoy está tan de moda, que al Real Madrid. El Real Madrid tiene que estar en primera línea todos los años, o sea, no se
1: Totalmente.
0: puede permitir el lujo de estar 2 años sin ganar nada. Y además, con este tipo de escándalos, que tú lo dijiste, que esta es la puntilla, a final de cuentas, o sea, de todo lo que se viene dando, luego sale tu presidente en teoría para defender lo tuyo y sale con esto. A ver, cuando brincaron ahí en las alarmas de que Florentino iba a hablar, se especuló mucho, ¿no? Se especuló acerca de que él iba a renunciar, de que iba a anunciar a José Mourinho, que lo que sea, pero yo creo que nadie se imaginaba una conferencia de este estilo, que realmente iba, según él, a defenderse, a defender al Real Madrid, pero que a final de cuentas acabó manchando demasiado su imagen. Estaba viendo la edad, 79 años, ¿eh? 79 años que tiene Florentino Pérez, cumplidos en marzo, y aquí lo demostró, ¿eh? Demostró esa edad.
1: Ojo, que en caso de estar bien, porque hoy por hoy la expectativa de vida es mucho más larga, en caso de estar bien no tiene ningún tipo de problema, pero queda claro que los fantasmas, queda claro que los demonios de muchos años de soberbia y de actitud dictatorial le están llegando. Ahora, de aquí en más. Porque esta definitivamente fue, esta fue una conferencia de prensa que pintaba para un anuncio serio y terminó siendo un show de Cantinflas, ¿no?
0: Sí.
1: O sea, ni inocente ni culpable, sino todo
0: Mejor
1: lo contrario, ¿eh?
0: te diría, ¿eh? Mejor.
1: Totalmente. Y da para memes y da para caricaturas. Lo de Pepe Mourinho, él dice que el lunes hablará de su futuro. Llegó en el 2010 al Real Madrid y ganó una Liga, una Copa del Rey, una Supercopa de España. La efectividad de Mourinho con el Real Madrid, 178 partidos, 128 victorias. Fue el primer técnico que le ganó una final a Guardiola en España. Ahí es donde se mide, porque en el momento en que llega Mourinho, estaba siendo vapuleado, pisoteado, humillado el Madrid por el Barcelona. Ha ganado dos Champions League, una con el Porto, otra con el Inter. Más de 25 títulos oficiales en su carrera, pasando por Portugal, Inglaterra, Italia, España. Ya conocemos a Mourinho. No gana título desde el 2015 con Chelsea. Eso no es verdad. Ese dato está errado. Porque ganó la Europa League con la Roma.
0: Claro. Sí. De hecho, la tiene tatuada.
1: Y la tiene tatuada el técnico que ha ganado todas las competencias UEFA.
0: Sí.
1: Y viene invicto con el Benfica, pese a que el campeón es el Porto. Pero más allá de eso, en su momento funcionó. Y yo estoy seguro que si le dan la autoridad a Mourinho, aquí el Real Madrid más bajo no va a caer. Termina muy seguramente ganando algo. Porque ¿hasta dónde va a llegar? Él tiene que ser, si es que llega, muy seguramente va a llegar. Están diciendo que va a llegar. Pero esto hasta que no se oficialice, pues olvidémonos. Pero si es que llega José Pepe Mourinho, tendrá la dificilísima tarea de hacer que Mbappé sea un líder positivo para el equipo y al mismo tiempo que rinda.
0: Bueno, va a incendiar todo, Kenneth, porque ayer nos dejó bastante claro Florentino Pérez que él sigue pensando que él es el que tiene que mandar en todo, ¿no? Yo creo que había mucha gente que pensaba que el Real Madrid estaba a un Pedri, a un Vitinha, a un jugador de esas características, Kenneth, de volver a lo más grande y de pelear por todo. Después de lo visto de ayer, se nota que esto es mucho más profundo. Y si llega Mourinho, creo que los dos, en lugar de calmarse, va a ser una confrontación de ellos dos en contra del mundo y todos en contra de nosotros. Y nadie nos quiere, pobre de nosotros que somos millonarios y ustedes no. A ver, lo repito, como periodista y como gente que está metido en esto, me fascina la idea, Kenneth, no te lo voy a mentir. Me fascinaría ver a Mourinho regresar al Real Madrid. Yo vería absolutamente todas las conferencias de prensa, pero no es una buena noticia para la afición del Real Madrid ver ayer, como vimos justamente, a Florentino Pérez, que queda claro el por qué no funcionó con Xavi Alonso y queda claro por qué tiene ahí a Álvaro Arbeloa. Este miércoles, en la conferencia de prensa previa al partido de contra del Oviedo del jueves, justamente Arbeloa salió a ratificar todo o por lo menos a respaldar a su presidente, ¿no? En esa, le preguntaron tal cual que de esa pregunta de las 7 ligas, que si no hubiera sido por Negreira, tendrían 14, y dijo que aseveró justamente Florentino Pérez, y por esa misma línea fue justamente Arbeloa. Dijo, sí, tienen toda razón, esto es así, tal, tal, tal. Bueno, ahora imagínate si Arbeloa es el alumno de los más avanzados de Mourinho, ver a Mourinho ahí, Kenneth, eso no se va a pagar, ¿eh?
1: No, definitivamente va a ser un espectáculo, pero yo creo en Mourinho, a mí me gusta Mourinho. Mourinho da resultados y puede ser el momento ideal para que regrese al Real Madrid. No todas segundas partes fueron buenas, no, por el contrario. La mayoría han sido negativas, pero el Real Madrid ya tuvo una segunda parte, por ejemplo, de Carleto Ancelotti bastante buena. Y a ver cómo ¿Zidane? Se le da. Es de Zinedine Zidane, por favor, bastante buena. Y a ver cómo se le da a José Pepe Mourinho, si es que lo ratifican como el nuevo técnico, si es que lo anuncian como el nuevo técnico del Real Madrid. Pero ojo, la gente del Madrid, no nosotros, la gente que le va al Madrid, los que sienten al Madrid, los que se pelean por el Madrid, que son muchos, inclusive colegas demasiado. Y amigos.
0: Sí.
1: Es hora de que se sienten y se den cuenta que las últimas 2 semanas, analizando todo, han sido vergonzosas y el Real Madrid ha pasado a ser un circo. Un circo que incluye un presidente enloquecido, que incluye pelea entre dos jugadores, que incluye la derrota ante el archirrival, que incluye hacer el ridículo ante el mundo entero. O sea, este Madrid sí. Hay que decirlo, guste a quien le guste. Al que no le gustó, no le gustó. Este Madrid da pena en todo sentido. En las oficinas, en la interna, en la cancha, en fin. Y fuera de eso, por si fuera poco, la superestrella, queda claro, hablo de Kylian Mbappé, que no está comprometido, que poco le importa, que se va de vacaciones a Italia, que se vuelve a sentir medio mal y no juega el clásico. O sea, esto es de no te lo puedo creer. Se cayó el Real Madrid como un piano desde un penthouse.
0: Y parece que es que me imaginé esa imagen que dijiste, ojalá que no le haya caído a nadie en la cabeza. Pero, y lo que dices justamente de Mbappé, pues da la impresión que ya no va a jugar esta temporada. O sea, que hoy en conferencia tampoco lo aseguró Arbeloa, pero no se va a exponer a jugar en el Santiago Bernabéu con este clima. Yo creo que se llevaría una bucheada durísima, ¿eh? Y lo que le duele más al Real Madrid es justamente la imagen. Ellos siempre han dicho que él es un club de señorío. Pues bueno, lo que está ocurriendo en estas últimas semanas queda bastante claro que está muy perjudicada la imagen. Y vamos a ser también honestos. Si la pelota entrara, Kenneth, si en los últimos partidos Vinicius y Mbappé se hubieran entendido, marcaran 5 goles por encuentro, estuvieran en la previa de la final de Champions, pues no se hablaría de todo esto. O sea, porque al final de cuentas, Kenneth, lo que importa es lo que ocurre en la cancha. A la gente no le importa quién se peleó en la semana, mientras que estén ganando. Si no están ganando, una pelea se magnifica. Y lo mismo con las deudas. A ver, no, al aficionado que el club deba 200 millones de euros, mira, pues es su problema por no manejarse bien. Pero si están ganando, no hablo. Si no están ganando, ahí es cuando se arma este show. Y esto está pasando con el Real Madrid.
1: Si están ganando, no. Y si están perdiendo, y fuera de eso es ante el archirrival, y después de una semana en la que quedaron expuestos todos, hombre, primero que todo no era momento de la conferencia de prensa, y segundo, no para salir a desafiar al mundo entero. Es que lo que declaró fue la guerra a todo el mundo, a los periodistas, a los que no lo quieren, no voy a dimitir. Al final, qué bueno, me alegró mucho cuando dijo que no tiene ningún problema de salud, ¿no? Yo sinceramente no había escuchado
0: eso. Ah, sí, eso sí.
1: Yo sinceramente no había escuchado eso de que tenía cáncer terminal y demás. Yo nunca escuché ese rumor. Pero qué bueno que sigue bien de salud. Eso sí, ahora que está bien de salud, tiene que dejarse asesorar, respirar profundo, no sé si lo puede hacer, y atender al paciente, porque el paciente al que él cuida sí está muy mal de salud, ¿eh?
0: Sí, sí, sí. Y te digo algo, el doctor que está contratando para curarlo, yo creo que en lugar de realmente curarlo, lo va a incendiar. Yo sé que tú le tienes fe en la cancha.
1: Mucha.
0: Pero en la cancha
1: y fuera de ella. Pero lo tiene que dejar trabajar. Ahora, ojalá que no termine peleado con Mourinho, porque esa sí sería de no te lo puedo creer. ¡Qué vergüenza! Sí. ¡Qué vergüenza el Real Madrid! 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
2: 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Unánimo Deportes presenta. ¿Sabía usted que el jugador más pequeño en las grandes ligas fue Eddie Gaddel? Medía apenas un poco más de 1 metro de estatura. Comenzó jugando con los desaparecidos Browns de San Luis. Esa franquicia se mudó a otra ciudad para convertirse luego en los Cerveceros de Milwaukee. Manny Pacquiao ha estado en el top 10 del box en 4 décadas distintas. Ganó su primera corona a los 19 años por knockout ante Chacha Isasakul. Ha reinado en 8 categorías y aunque cayó contra Mayweather, superó a Tim Bradley en 2 de sus 3 peleas. Se destacan 8 inolvidables peleas contra mexicanos, como contra Marco Antonio Barreras, Eric Morales y Juan Manuel Márquez. Floyd Mayweather ganó títulos en 5 categorías y ha sido el boxeador taquilla pay-per-view más destacado en las últimas décadas. Desde que se convirtió por primera vez en campeón ante Genaro Hernández hasta su despedida contra Conor McGregor, Mayweather se enfrentó a 23 púgiles y venció a 15 campeones mundiales seguidos antes de retirarse.

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2: Camino al fútbol en Unánimo Deportes. Con el Puma Daniel Reyes, que se nos va además para la final de la Europa League. Camino a Estambul. Se va a hacer un buen partido, ¿eh?
3: Sí.
2: Unai Emery y el Aston Villa enfrentándose nada más y nada menos que al Freiburg, que ha sido sorpresototototota.
3: Buena temporada. Y por cierto, Kenneth, un dato muy futbolero. Con los que ha ganado justamente la Europa League, o con los que ha ganado bastante justamente Unai Emery, su nombre tiene Villa, ¿no? Con el Sevilla, con el Villarreal, y mira, ahora con el Aston Villa.
2: Y ahora con el Villa Park. Con el Villa Park.
3: Exactamente.
2: Por ahí, pendiente del Puma, en su canal de YouTube, aquí en Unánimo Deportes, en toda Latinoamérica, lo ven en diferentes medios, en esta final de la Europa League. Pendiente de usted, señor, y espero mi regalito, el de siempre. Gracias, ¿no?
3: Obvio. El de siempre. Pero no lo dudes, Kenneth, no se lo dudes. Y aparte, grandote. Yo sé cómo te gustan los regalos.
2: Hombre,
3: grandote.
2: Ahí. Sí, porque al fin y al cabo, para que ocupe espacio, para ponerlo bien.
3: Exacto,
2: encima de la mesa.
3: Sí.
2: Señores, el Arsenal, el Barcelona y ahora el PSG interesados en Julián Álvarez. La araña. Se habla de que podría ser la venta más cara en la historia del equipo. Primer jugador en la historia del club en marcar 10 goles en la Champions League. Hablamos del Atlético de Madrid. Superó a Messi, convirtiéndose en el sudamericano en llegar a 25 goles en Champions con menos partidos. Solamente necesitó 41. Y el palmarés con 26 años. Ganó Mundial, Copa América, finalísima, Champions League, Premier League, FA Cup, Mundial de Clubes. Pasó por River, Manchester City y actualmente bajo el comando del Cholo Simeone. ¿Qué equipo le conviene a Julián? ¿El Atlético debe retenerlo? ¿Es Julián Álvarez un histórico de Argentina? Hombre, ¿qué equipo le convendría a Puma?
3: Yo creo que el estilo de Julián Álvarez y además el deseo que este equipo tiene por él ya viene por muchos años es el Barcelona. Creo que en el Barcelona, Kenneth, le quedaría bastante bien. Y si a esto le sumamos que Lewandowski no está bastante claro su futuro, o por lo menos si se queda, está bastante claro que sería en un segundo plano, o sea, es decir, de suplente, vamos a decirlo tal cual, y que Ferran Torres, bueno, tampoco es que sea el mejor centro delantero que pueda haber. Creo que Julián Álvarez sería la pieza que acabaría por poner un rompecabezas perfecto para el Barcelona. Lo veo muy complicado. Yo, sinceramente, creo que en este verano va a haber, como ya mencionaste, los equipos que están muy interesados, pero que el Atlético de Madrid sabe la joya que tiene ahí y que va a ser muy complicado que lo saquen. Dicho sea de paso, Julián Álvarez tiene que salir de Atlético de Madrid. La temporada que ha tenido no es buena. O sea, el Atlético llegó a semifinales de Champions League. Él tuvo algunos partidos buenos, pero tampoco es que podemos decir, Kenneth, que gracias a Julián Álvarez, el Atlético llegó a ese lugar.
2: Indiscutiblemente que no, Puma. Indiscutiblemente que no. Pero vea, tal vez no fue la mejor temporada, pero yo sí soy de los que creo que tiene mucho que ver con la manera como juega el equipo. O sea, por el contrario, hacer los goles que hizo Julián Álvarez en el Atlético de Madrid es mucho más complejo por la manera como juega el equipo del Cholo Simeone. Y uno se pone a ver los numeritos y la manera como se convirtió en el primer jugador en la historia del equipo en marcar 10 goles en una Champions League. Y queda claro que en un equipo que ataque, en un equipo que proponga, hablamos del PSG, del Barcelona o del mismo Arsenal, las cosas se le pueden dar. Ayer hablaba con alguien que quiere mucho al PSG, que vive enamorado del PSG, y me decía, no sé si valga lo que piden por él. Creo que me habló de 150 millones de euros o algo por el estilo.
3: Uf.
2: Yo creo que sí los vale. Yo creo que jugando en un equipo, por ejemplo, como el PSG, claro, el problema es dónde lo van a meter. Pero jugando en un equipo que ataque, que proponga de principio a fin, que tenga buena pegada, está mandado a convertir goles a diestra y siniestra y donde quiera que vaya. O sea, este chico sí hizo lo que hizo en el Atlético de Madrid, equipo que prioriza el cero, que prioriza el orden defensivo, que busca y arañando 2-3 contragolpes, anota 1, gana 1-0. Imagínense lo que podría ser un equipo que proponga. Yo sí creo que este Julián Álvarez, que a la edad que tiene ya lo ganó todo, le puede servir a cualquiera de estos equipos. Claro, si se queda en el Atlético de Madrid, definitivamente va a rendir, más allá de lo que decía el Puma, que tal vez no fue su temporada más vistosa o pasa desapercibida, pero póngase a pensar, a ver, me remonto a las épocas de Falcao en el Atlético de Madrid. ¿Qué goleador se destaca demasiado en el Atlético de Madrid? Inclusive Luis Suárez vino y ganó una liga, sí, tuvo una gran tarea, pero no es el ADN el destacar un supergoleador en la fila del equipo colchonero.
3: Sí, recuerdo un poco a David Villa, tú decías el caso de Forlán, Luis Suárez, pero sí, no son los delanteros.
2: El Niño Torres.
3: El propio Niño Torres, sí, que después el Liverpool pagó una millonada por él. Si nos vamos hace muchísimos años, pero eso ya es otro siglo, incluso Kenneth, Hugo Sánchez. Pero sí, además la manera en la que juega el Cholo Simeone, se le complica el propio Sorloth, que llegó esta temporada, que es un muy buen centro delantero, pero pues una, que aparte es la banca de Julián Álvarez, pero cuando ha entrado no ha andado bien. El caso de Julián Álvarez creo que es muy apetecible para el equipo que me digas, porque mencionas el caso del Paris Saint-Germain. Yo creo que son los jugadores a los que Luis Enrique les sacaría muchísimo jugo, porque ya en la forma que lo ha hecho jugar el Cholo Simeone, que es sacrificándose, o sea, correr toda la cancha, matarse, es justamente el PSG. O sea, el PSG es lo que le pide a todos los delanteros. Por eso cuando se fue Kylian Mbappé, pues o sea, Luis Enrique está más contento que nunca, porque ahora sí puede tener esta influencia total en su equipo. Bueno, pues una de esas expresiones o extensiones podría ser justamente Julián Álvarez. Yo creo que le vendría mejor en el Barcelona, pero si va al PSG, pero por supuesto que monaría bastante bien lo que mencionas. El tema es dónde lo pones, porque vaya que hay muy buenos jugadores, pero mira, es esos problemas que yo creo que todos los entrenadores quieren tener y a Julián Álvarez se le encuentra espacio sí o sí.
2: A ver, y ante la pregunta de si es un histórico de Argentina, yo sí creo que ya es un histórico de Argentina. Tiene 26 años. Ganó el Mundial 2022 siendo protagonista y de alto nivel. Ganó la Copa América, ganó la finalísima, ya ganó Champions, ya ganó Premier, ya ganó Copa FA, ya ganó Mundial de Clubes, ya estuvo en equipo
3: Libertadores.
2: Grande. Exacto, Libertadores. Ya pasó por River, Manchester City. Y ahora está en Atlético de Madrid, que es un equipo, sí, de los grandes de Europa, del segundo renglón, de los grandes del segundo renglón, pero grande al fin y al cabo. Y que siempre están muchas competiciones. En esta ocasión estuvo en final de Copa del Rey, se metieron en Champions para la próxima temporada, llegaron a semifinales de Champions. En fin, grande la Argentina, sí, con la tranquilidad de haberlo ganado todo a los 26 años, no tiene ningún tipo de presión. En cuanto a títulos que necesite obtener o que de pronto le falten en su palmarés, yo sí creo que los mejores años deben estar por venir, más allá de todo lo que ha hecho. Y claro que sería una adición fundamental para cualquier equipo que lo quiera contratar. Ahora, por ahí está cómodo, Puma. Por ahí se siente bien, por ahí llegan a un acuerdo y por ahí sigue en el Atlético de Madrid. Pero eso sí, si sigue el Cholo, como muy seguramente va a seguir, porque las campañas siguen siendo buenas, el ADN y la manera de jugar al fútbol del Atlético de Madrid no va a cambiar. Y él tendrá que aprovechar las que tenga, que no van a ser demasiadas porque el equipo no propone demasiadas.
3: No, es que ese es el tema, Kenneth, que a ver, las que ha tenido las ha marcado, y además los golazos que le hemos visto en estos 2 años que lleva con el Atlético de Madrid han sido realmente espectaculares. Pero sí, tiene que sacar agua de las piedras y se le va a uno de sus mejores socios, que es justamente Griezmann. Que a ver, yo supongo que va a llegar algún jugador no como Griezmann, porque son muy pocos en el mundo, pero debe llegar algún jugador de esa categoría para poder asociarse justamente con Julián Álvarez. Thiago Almada, que es campeón del mundo, Kenneth, que llegó en esta temporada justamente al Atlético de Madrid, que se esperaba que también fuera una especie de socio, pues no ha estado a la altura, ¿eh? Sinceramente no ha estado a la altura Thiago Almada, así que necesita el Atlético de Madrid alguien así, que, recordándole a la gente, cambió de dueño y que también se espera que lleguen jugadores de mucho nombre. Por eso a mí me cuesta trabajo creer que dejen o que vayan a dejar ir así tan fácil justamente a Julián Álvarez. Yo creo que la próxima temporada lo vamos a ver todavía dirigido por el Cholo Simeone, ¿eh?
2: Muy seguramente, y con el colchonero, equipo al que le van a seguir siendo suficientes, le va a seguir alcanzando con campañas como la que acaba de cumplir. Y por ahí, si se puede ganar una liga, ganar Copa del Rey, y queda pendiente el objetivo, volver a la final de la Champions. Julián Álvarez, ¿para dónde va? ¿Se va o irá al Barcelona? ¿Se va del Atlético de Madrid? ¿Se queda o irá al Arsenal? ¿Será que termina en el PSG? El destino y el futuro nos lo va a decir. Por ahora se concentra en la Copa del Mundo. Señoras, señores, esto es Camino al Fútbol. 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
4: Unánimo Deportes presenta. ¿Sabía usted que el puertorriqueño Wilfredo Gómez es el púgil con la racha de nocaut más larga de un campeón mundial? Después de empatar su primera pelea, Wilfredo Gómez noqueó a los siguientes 32 rivales a los que enfrentó. Entre ellos conquistó el título de peso supergallo y noqueó a 13 púgiles en su reinado que duró 4 años. El jugador con más edad en participar en grandes ligas fue Leroy Page, cuando tenía 59 años de edad. Jugó para los Indios de Cleveland. Archie Moore, boxeador estadounidense, no solo fue el rey de los knockouts, fue el campeón mundial de peso semicompleto reinante con más años en todos los tiempos. Hizo 219 peleas, ganando 186. Archie Moore entrenó, entre otros, a Muhammad Ali y George Foreman. Y Leonard Warwick fue el boxeador británico que registró la mayor cantidad de victorias en el peso ligero. Hizo 470 peleas y ganó 340 por knockouts. También tiene la mayor cantidad de derrotas, 127.
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1: Somos Camino al Fútbol, somos Unánimo Deportes. El abrazo para todos. El Betis de Sevilla aseguró matemáticamente su clasificación a la Champions por primera vez después de 21 años. Un aplauso para uno de los técnicos más infravalorados del fútbol, Manuel Pellegrini, el chileno. Será la segunda vez en la historia en la que estarán en Champions, la primera Champions de Álvaro Fidalgo, que llegó este año. Suma 7 partidos Fidalgo, el español mexicano, y un gol, pero no ha jugado en 3 partidos consecutivos. Ya ha clasificado, recordemos, Pellegrini, a Villarreal, al Málaga, al Real Madrid y al Betis, a la Champions League. Jugará Champions y Mundial en el mismo año. El Betis tiene para competir en Champions. Fidalgo tiene calidad de Champions League. Ha bajado su nivel o está en su prime. Muy pendientes de lo que haga Álvaro Fidalgo, sobre todo, claro, porque se viene el Mundial para México y porque dejó una muy marcada, buena, positiva huella en el fútbol mexicano. Pero ¿qué tal lo del Betis y qué tal lo de Pellegrini, mi estimado Puma?
2: Sí. Y ya decías con los equipos en los que Pellegrini lo consiguió, sobre todo aquella... Bueno, con Villarreal llegando a semifinales, también con el Málaga. ¿Recuerdas aquella época en la que el Málaga tenía bastante buen capital y muchos jugadores de gran categoría? Llegó también muy lejos en la Champions, no alcanzó. Y, a ver, lo que le ha ocurrido a Fidalgo, llegó, pues te diría que como una especie de parche, justamente en el mercado invernal. Habían muchos lesionados, entre ellos Isco, Lo Celso, Amrabat. Y el problema que tiene es que ya quedaron eliminados de la Europa League, que es donde venía jugando. De hecho, a mí también me dolió, Kenneth, porque siguiendo a Fidalgo había más juego para mí, trabajando en los medios mexicanos.
1: Pero claro.
2: Y el tema ahora es que se recuperaron ya varios de los lesionados. El propio Anrabat, el propio Lo Celso, Pablo Fornals está en un nivel realmente espectacular. El propio Nelson de Osa, que no está jugando mucho, pero que bueno, también puede jugar ahí en la media cancha. Rodrigo Riquelme. Es decir, tienen demasiados jugadores, el Betis en esa posición, o por lo menos en la media cancha. Y sí, preocupa, Yo sé que ahorita no es el momento, pero preocupa lo de Edson Álvarez, lo de Santiago Jiménez, lo de Jorge Sánchez, que no están teniendo la actividad que necesitarían tener justamente antes del Mundial.
1: Definitivamente. Ahora, siguiendo con el tema de Fidalgo, porque también hay que decir algo más del Betis, después de una gran temporada, después de todo lo que ha hecho Pellegrini, que inclusive lo llevó al título de Copa del Rey al Betis de Sevilla, hombre, la pregunta de si Fidalgo tiene calidad de Champions League, creo que sobra. Claro que tiene calidad. A ver, ¿qué es tener calidad de Champions League? Empecemos por ahí. Este es un jugador que puede jugar a primer nivel, indiscutiblemente. Lo que pasa es que se sabía cuando vuelve a España y cuando llega a la disciplina del Betis, un equipo ordenado, consolidado, un equipo que viene haciendo las cosas bien, con un trabajo serio, que siempre está compitiendo, se sabía lo que decía el Puma Daniel Reyes, que llegaba como parche. No iba a ser muy viable que terminara siendo titularazo en el Betis de la noche a la mañana. El hecho es que muy seguramente él lo sabe más que nadie y aprovechará o ha tratado de aprovechar los minutos que le dan. Y no se sabe qué vendrá para él después en cuanto a titularidad o suplencia, pero claro que es un jugador valioso. No se le puede pedir que de la noche a la mañana vuelva a España, sea la superfigura del Betis y en la Champions League con luz propia. No, claro que tiene capacidad, claro que puede jugar en la Champions. Claro que no es mentira lo que se le viene en la América. Inclusive lo lleva Santiaguito Solari al fútbol mexicano.
2: Sí.
1: Y véalo, el gran favor que le hizo a la América y al fútbol de México. Pero hay que llevarlo con calma y no tener las expectativas más altas de lo normal. Fidalgo es un buen jugador a secas para el medio español y ojalá que levante más su nivel. Y por ahora, pues, a ver cómo le va. qué tanto trasciende en el Mundial de Fútbol. Pero me queda claro que competir puede competir. Eso en la Champions, en la Europa, en Mundiales de Fútbol, donde sea. Por ahí las cosas se le dan, por ahí no. Pero el nivel, o sea, él no llegó a España a probarse, Puma. Él ya se probó hace
2: tiempo. No. Sí. El nivel yo también estoy seguro que lo tiene. El gran problema justamente es ese, que en la media cancha el nivel es muy alto, del Betis. Y va a ser complicado que sea titular indiscutible. A ver, comparándolo con Obed Vargas, que también Obed Vargas llegó en enero. La fortuna que tuvo justamente el nacido en Alaska es que Atlético de Madrid tenía varios frentes abiertos, Copa, Champions y Liga, y es por eso que ha podido jugar mucho. De hecho, ayer también jugó Atlético de Madrid titular Obed Vargas, además dando un buen partido, y yo creo que, a ver, si hablamos antes, Kenneth, hubiéramos pensado que Álvaro Fidalgo iba a tener más juego que Obed Vargas, y a final de cuentas ha sido al revés. El mexicano nacido en Estados Unidos, estoy hablando justamente de Obed Vargas, pues ha tenido más actividad, tenía muchos minutos. El mexicano de Alaska, me fascina que haya nacido en Alaska, que yo creo que son esas historias buenísimas. Yo no la veía venir, sinceramente, pero repito, yo sí creo que Álvaro Fidalgo tiene el nivel. Aparte de la Champions, Kenneth, son muchos equipos y ya hemos visto también la diferencia de nivel entre varios de los equipos, ¿no? O sea, no todos son el Paris Saint-Germain, no todos son el Bayern Múnich. También de repente vemos ahí al Slavia Praga, al Kairat Almaty.
1: ¡Al Bodo!
2: Al Bodo Glimt. Así que, Kenneth, el nivel seguro que lo tiene.
1: Indiscutiblemente, de eso no nos cabe la más mínima duda. Y lo que dice Puma, después el fútbol da sorpresas y pasan situaciones como la de Vargas, que ha tenido sus minutos y los ha sabido aprovechar, y hoy por hoy es uno de los jugadores que ya está en la mira de la afición del Atlético de Madrid. O sea, ya lo identifican y saben que sí, en los minutos que ha tenido tiene con qué, y es un muy buen jugador. Es una historia, como dice el Puma, bonita, una historia esperanzadora, una historia linda de esas de superación, de una familia que se fue a buscar una mejor vida a Alaska, y allá nació este muchacho que hoy representa al Atlético de Madrid y a la selección mexicana. Y sí, hay mexicano de Alaska, ¿no? El otro día alguien me decía, ¿por qué dicen eso? Porque es que no se nos olvide que en la Constitución mexicana, hijo de mexicano en el extranjero es mexicano por nacimiento.
2: Correcto.
1: O sí, sea, si nació en Islandia y es hijo de mexicanos, es mexicano. Y debería ser así, o yo creo que es así en todos lados. Hijo de colombiano, colombiano. Más allá de que, y en el caso de este muchacho, pues habla muy bien el español, pero qué cantidad de gente hay. Ah, bueno, se viene a la mente, le dieron un reconocimiento a Olise en la Liga 1, no sé por qué. Pero él escasamente habla francés.
2: Ah, mira, no sabía.
1: Y entonces...
2: No sabía que...
1: Sí. Entonces lo criticaban mucho. Porque al fin y al cabo, pues, no habló como muchos querían que hablara. ¿Desde cuándo hay que hablar el idioma para ser del país? Yo creo que no.
2: Sí.
1: Yo creo que muchas veces pasa que estos muchachos no se crían en el entorno, pero sí tienen la sangre, la nacionalidad y las costumbres. Y eso mismo pasa con Joel Vargas.
2: Tal cual. Y lo mismo pasa con muchos jugadores que defienden a Marruecos. Tú dime si Brahim habla o árabe o francés. Pues no. Y así te puedo nombrar varios. Me quedé pensando con lo de Olise, pues sí, o sea, representa a Francia tal cual Kenneth, pero él jugó en el Reading, jugó en el Crystal Palace,
1: es inglés,
2: y en el Bayern Múnich. Es normal. Habla mucho mejor inglés que lo que puede hablar francés.
1: Puma, el buen Fidalgo nos convocó. Ojalá le vaya bien y las cosas se le sigan dando. Lo cierto es que está en un equipo. ¿Vio a Isco llorando? ¡Qué maravilla!
2: No lo vi.
1: Llorando de la emoción por volver a la Champions. Pero bien, con el Betis, un hombre que ya ganó 5 y todavía lo siente así, qué maravilla. A nombre del Puma, Daniel Reyes, camino a la final de la Europa League, desde La Haya, y quien les habla, Kenneth Garay, Jonathan Morel y el gran Federico del Cuento en la producción. Gracias por haber estado con nosotros. 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
0: Unánimo Deportes presenta. ¿Sabía usted que el jugador más pequeño en las grandes ligas fue Eddie Gaddel? Medía apenas un poco más de un metro de estatura. Comenzó jugando con los desaparecidos Browns de San Luis. Esa franquicia se mudó a otra ciudad para convertirse luego en los Cerveceros de Milwaukee. Manny Pacquiao ha estado en el top 10 del box en 4 décadas distintas. Ganó su primera corona a los 19 años por knockout ante Chacha Isasakul. Ha reinado en 8 categorías y aunque cayó contra Mayweather, superó a Tim Bradley en 2 de sus 3 peleas. Se destacan 8 inolvidables peleas contra mexicanos, como contra Marco Antonio Barreras, Eric Morales y Juan Manuel Márquez. Floyd Mayweather ganó títulos en 5 categorías y ha sido el boxeador taquilla pay-per-view más destacado en las últimas décadas. Desde que se convirtió por primera vez en campeón ante Genaro Hernández hasta su despedida contra Conor McGregor, Mayweather se enfrentó a 23 púgiles y venció a 15 campeones mundiales seguidos antes de retirarse. 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

0: el top 5 de los mejores recintos en la historia del boxeo. Luna Park, estadio ubicado cerca del Puerto Madero con capacidad para cerca de 10.000 fanáticos, fue la casa del boxeo argentino en su época dorada. Figuras como Nicolino Aloche, Carlos Manzán, Santos Laciar y otras figuras protagonizaron la arena. Western Forum de Inglewood no solo fue la casa de Los Ángeles Lakers durante años, ahí se realizó la batalla de las Zetas entre Carlos Zárate y Alfonso Zamora. De La Hoya debutó ahí, un escenario protagonista hoy en día. Caesars Palace. La gran inversión de los casinos de Las Vegas proporciona la creación del Caesars Palace, en donde pelearon Sugar Ray Leonard y Tommy Hearns en 1981, pero principalmente el combate entre Oscar de la Hoya y Julio César Chávez, historia pura. MGM Grand Garden Arena, el gran recinto de Las Vegas inaugurado en 1994, se convirtió en la arena épica, con una capacidad de hasta 15.600 aficionados. Fue ahí donde ocurrió la pelea histórica en la que Mike Tyson mordió la oreja de Holyfield. Además, ahí han peleado Julio César Chávez, Floyd Mayweather, Manny Pacquiao y otras figuras del deporte. Y en el número 1, el Madison Square Garden. Ubicado en Nueva York, Estados Unidos, el llamado MSG con poco más de 20.000 butacas es la arena más famosa del mundo, pues fue testigo del adiós de Joe Louis cuando derrotó a Rocky Marciano y sobre todo porque albergó la pelea del siglo entre Muhammad Ali y Joe Frazier, un evento histórico del deporte mundial.
1: Cada 24 de agosto Los Ángeles y el mundo del baloncesto rinden homenaje a Kobe Bryant. La fecha no es casual, 8-24. Corresponde a los dos dorsales que el astro visitó con los Lakers y que se convirtieron en símbolos de una carrera única. Desde 2016, cuando el Consejo Angelino lo proclamó oficialmente el llamado Mamba Day, se ha transformado en la jornada de memoria, celebración y cultura deportiva. Los homenajes se concentran en el sur de California. La noria del muelle de Santa Mónica se ilumina en morado y oro, proyectando los números 8 y 24 sobre el Pacífico. Los murales de la ciudad, que surgieron tras la tragedia de 2020, se convierten en santuarios urbanos donde aficionados dejan flores, camisetas y mensajes. En el centro de la ciudad, las estatuas de Kobe frente al Crypto.com Arena son el punto de encuentro más concurrido. La más reciente, inaugurada en 2024 y dedicada a su faceta de Girl Bad junto a su hija Gianna, se perfila en el lugar como el mayor devoción de este año. El día de Kobe también trasciende lo deportivo. Marcas como Nike preparan lanzamientos exclusivos de la línea Kobe, mientras que boutiques de Los Ángeles montan exposiciones y dinámicas conmemorativas. Vanessa Bryant, por su parte, publicó este año Mamba and Mambacita Forever, un libro que recopila tributos y murales dedicados a su esposo e hija, ampliando el legado hacia sus nuevas generaciones. Más allá de los eventos, el H24 vive en la gente. Familias, jóvenes y veteranos del baloncesto organizan partidos en parques, pintan canchas, prenden veladoras y comparten recuerdos. Es un día que combina la grandeza deportiva con la herencia cultural de Los Ángeles, donde Kobe sigue presente no solo como un ídolo de la NBA, sino como un referente de esfuerzo, resiliencia y pasión. En 2025, el Kobe Bryant Day se prepara para otra jornada multitudinaria una vez más. La ciudad brillará en morado y oro, y la Mamba Mentality recordará que algunos legados, como el de Kobe, nunca mueren. Para Unánimo Deportes, reportó Francisco Zuleta.
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3: Ronaldo Nazario y Luis Suárez son dos formas de entender el 9. El brasileño encarnó el vértigo, arrancaba desde media cancha, eliminaba rivales a pura zancada y definía con una frialdad quirúrgica. Mientras que el uruguayo elevó la versión total del delantero, presión, apoyos, paredes y último pase, además de un olfato demoledor en el área. El pico de Ronaldo fue tan breve como incontestable. En el Barça 96-97 firmó 47 goles en 49 partidos y en el Inter del 97 y 98 dominó la Serie A más áspera. Después, tras dos lesiones gravísimas, regresó para ganar el Mundial 2002 con 8 tantos. Dos balones de oro colocan un prime que, con pura intimidación, pocos han igualado. Suárez construyó una obra larga y consistente en varias ligas. En el Liverpool 13-14 hizo 31 goles en 33 juegos sin penales. En el Barça 2015-2016 marcó 40 en liga, 59 goles en total para llevarse el pichichi y la bota de oro en una era dominada por Cristiano y Messi. Y en 2015 anotó en la final de Champions, pero aún tuvo cuerda para liderar el Atlético de Madrid, campeón en 2020-2021. En selecciones, R9 dejó 62 goles en 98 con Brasil, dos mundiales, 1994 y 2002, y un idilio con los grandes escenarios. Suárez, máximo goleador histórico de Uruguay, 69 goles, fue campeón y MVP de la Copa América en 2011 y sostén ofensivo de 4 ciclos mundialistas. Los números dibujan perfiles distintos. Ronaldo ofrece el techo muy alto, un prime que cambió la percepción del puesto. Suárez, el cuerpo de una obra más completo y longevo, con goles y asistencias decisivas en distintos contextos tácticos. Uno fue el relámpago perfecto, el otro la tormenta que no se apagaba. ¿Quién fue el mejor 9 de su época? ¿El pico inigualable de Ronaldo o la consistencia total de Luis Suárez? Y ya que estábamos, para ti, ¿quién es el mejor 9 de todos los tiempos? Para Unánimo Deportes reportó Francisco Zuleta.
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4: Hubo una época en la que el mundo del fútbol no giraba en torno a Messi ni a Cristiano Ronaldo. Antes del dominio total de esos dos colosos, hubo un brasileño elegante, veloz y letal, que fue considerado el mejor del planeta. Este es el perfil de Ricardo Isaacson dos Santos Leite. El mundo lo conoce como Kaká. Nacido en Brasilia, Kaká comenzó su carrera profesional en el Sao Paulo FC, donde rápidamente demostró que no era un mediapunta común, con una visión de juego privilegiada y una conducción en carrera casi imposible de frenar. El joven brasileño se ganó un lugar en el fútbol europeo. En 2003 fichó por el AC Milán. Allí se transformó en una superestrella mundial. Con los rossoneri, Kaká lo ganó casi todo. Serie A, Supercopa Italiana y la joya de la corona, la Champions League 2007, donde fue el máximo goleador del torneo. Ese año su fútbol era tan dominante, tan vistoso y tan efectivo que nadie pudo discutirlo. En 2007, Kaká hizo historia. Ganó el Balón de Oro, superando a un joven Cristiano Ronaldo y a un incipiente Lionel Messi. Fue el último en levantar ese trofeo antes de que comenzara la era del duopolio Messi-Cristiano. El brasileño lo logró con talento puro, sin polémicas, sin escándalos, solo fútbol. Kaká era un mediapunta atípico, medía casi 1.90, pero era ágil como un extremo. Su zancada, su cambio de ritmo, su capacidad para aparecer desde atrás y definir como un 9 lo convirtieron en un arma total. Y a eso se le sumaba una humildad y una fe que lo hacían distinto. Fuera de la cancha, Kaká era el caballero. Dentro, era el asesino silencioso. En 2009, Kaká fichó por el Real Madrid. En

0: de Cristiano y Lionel Messi. Kaká fue más que un futbolista, fue inspiración, fe, talento y humildad. Y por un instante fue el número uno del mundo. El hombre que superó a Cristiano Ronaldo y a Lionel Messi.
1: En Chivas, no todos los talentos hacen ruido, pero cuando lo hacen, Europa escucha. Hoy, ese nombre es Brian Gutiérrez, un jugador que llegó sin reflectores y en cuestión de meses ya está en la mira de clubes europeos, desde Dinamarca hasta Alemania. Reportes recientes indican que su crecimiento no ha pasado desapercibido y que su futuro podría estar lejos de Guadalajara. Pero esto no es nuevo, porque aunque Chivas tiene una identidad única, exportar talento a Europa siempre ha sido un reto. Y aún así, algunos lo lograron. Este es un top de jugadores de Chivas que sí dieron el salto a Europa. Javier Hernández, el caso más icónico, de Chivas al Manchester United, donde pasó de promesa a figura internacional. Carlos Salcido, un referente defensivo que dio el salto al PSV Eindhoven y luego jugó en la Premier League con Fulham. Omar Bravo, ídolo rojiblanco que probó suerte con Europa con el Deportivo de La Coruña, aunque su paso fue breve. Carlos Vela, se formó en la órbita de Chivas y terminó fichando por el Arsenal, construyendo una carrera sólida en Europa. Ulises Dávila, una de las grandes promesas que llamó la atención del Chelsea, aunque nunca logró consolidarse ahí. Historias distintas, caminos complicados, porque dar el salto a Europa desde Chivas nunca ha sido fácil. Hoy, Brian Gutiérrez podría escribir el siguiente capítulo, y la pregunta no es si tiene talento, sino si logrará hacer lo que pocos, convertirse en una historia que sí funcione al otro lado del océano.
2: Los 5 autos más dominantes de la historia de la Fórmula 1. En la historia de la Fórmula 1 hay autos que no solo ganaron campeonatos, sino que marcaron épocas. Vehículos tan avanzados, tan superiores a sus rivales, que transformaron temporadas enteras en desfiles de autoridad técnica. Hoy repasamos los 5 monoplazas más dominantes que hayan pisado una pista según la propia Fórmula 1. En el lugar número 5 está el Mercedes W07 2016. En el quinto lugar se encuentra un auto que representa la cúspide del dominio de Mercedes en la era híbrida. El W07 no solo fue rápido, sino implacable. Su consistencia lo convirtió en una máquina casi perfecta. Bajo el mando de Lewis Hamilton y Nico Rosberg, este Mercedes protagonizó uno de los duelos más tensos en la historia reciente. A pesar del enfrentamiento interno en el equipo, logró mantener el control absoluto de la parrilla. Fue el pináculo de una era y dejó claro que la tecnología híbrida bien ejecutada podía arrasar con todo. En el cuarto lugar está el Williams FW14B de 1992. El cuarto puesto pertenece a un auto revolucionario. Fue mucho más que un coche ganador, fue un salto evolutivo. Su suspensión activa y sistemas electrónicos avanzados eran en esa década un adelanto a su tiempo. Miguel Masle lo condujo con una autoridad hacia un campeonato que nunca estuvo en duda. Lo más impresionante no era solo su velocidad, sino la forma en que parecía flotar sobre la pista, adaptándose al asfalto como si pudiera leerlo. Fue una demostración clara de que la innovación técnica puede ser tan determinante como el talento al volante. En el tercer puesto tenemos el Ferrari F2002, en 2002. En el tercer peldaño encontramos al Ferrari F2002, uno de los autos más eficientes y dominantes que hayan salido de Maranello. Con su Michael Schumacher al volante, parecía invencible. Más allá de sus victorias, lo que destacaba en el F2002 era su equilibrio total. No tenía puntos débiles, era rápido en clasificación, sólido en carrera y casi inmune a los errores mecánicos. Representó la madurez total del proyecto Ferrari-Schumacher y encarnó la hegemonía roja de principios del siglo. El segundo lugar es para el McLaren MP4 cuartos de 1988. El segundo lugar es quizás el auto más icónico de todos, el McLaren MP4 cuartos de 1988. No solo fue extremadamente dominante, sino también una leyenda del automovilismo. Con Ayrton Senna y Alan Prost compartiendo garaje, este monoplaza ganó casi todo. Era bajo, aerodinámico y exprimía al máximo el poder del motor Honda. Fue la combinación perfecta entre ingeniería de precisión y talento desbordante. En aquel año, la Fórmula 1 tuvo un dueño absoluto y ese dueño era McLaren. En el top número 1 está el Red Bull RB19. De 2023. En la cima de esta lista está el auto que redefinió el concepto de dominio de la era moderna, el Red Bull RB19. Con Max Verstappen al mando, fue prácticamente intocable. Su superioridad no solo residía en la velocidad, sino en su estabilidad, en su eficiencia aerodinámica y su capacidad de adaptarse a todo tipo de circuitos. El RB19 no solo parecía competir contra los demás, sino estar en su propio campeonato paralelo. Fue el resultado de años de evolución y perfeccionamiento y siguió su lugar como el monoplaza más dominante en los 75 años de historia de la Fórmula 1. Para Unánimo Deportes reportó Francisco Zuleta.
3: Top 5 máximos goleadores del Arsenal en la Champions League de

0: quinto al primero. En el puesto número 5 está Freddy Ljungberg con 14 goles. El sueco fue un jugador clave en el ataque del Arsenal y se destacó por su habilidad para llegar al área en momentos importantes. En el cuarto puesto tenemos a Cesc Fàbregas con 17 goles. El centrocampista español no solo era un maestro de asistencias, sino también un goleador eficiente en la competición europea. En el tercer lugar aparece Theo Walcott con 18 goles. Su velocidad y capacidad para marcar en momentos decisivos lo convirtieron en uno de los jugadores más importantes del Arsenal en la Champions. En segundo puesto está Robin Van Persie con 20 goles. El delantero holandés dejó huella con su increíble instinto goleador y su precisión, siendo un referente en el ataque del club. Y el primer lugar es para el rey, Thierry Henry, con 35 goles, el máximo goleador histórico del Arsenal en Champions, un verdadero ícono del club y del fútbol mundial. Estos cinco jugadores han dejado su marca en la historia de la Champions League con el Arsenal, y cada uno de ellos ha sido fundamental para el éxito del equipo, un legado de goles que sigue vivo. Para Unánimo Deportes reportó Francisco Zuleta.
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2: Unánimo Deportes presenta. ¿Sabía usted que el juego más largo en el béisbol fue en el año 1981, cuando en la entrada 21 los equipos se mantenían empatados 2-2? El juego fue suspendido y dos meses después se reanudó hasta que se anotó la carrera del desempate en la entrada 33. Eran equipos triple A de Boston y Baltimore. ¿Sabía usted que el boxeo está muy cerca del fútbol en cuanto a la preferencia del público? Según información de la Federación Mundial de Boxeo, todas las personas encuestadas indican que siguen las peleas de boxeo con el mismo entusiasmo con que lo hacen con sus equipos favoritos de béisbol. ¿Sabía usted que Julio César Chávez se destaca por ser el primer mexicano en hacerse acreedor al título de campeón mundial en tres categorías, ligero, superligero y welter? De sus 170 peleas, Chávez resultó invicto en 90 de ellas. También tiene el récord de haber llenado el Estadio Azteca con más de 130 mil espectadores para presenciar su pelea contra el estadounidense Greg Hogan en 1993.
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0: Ser campeón de UFC ya es difícil, pero hacerlo en dos categorías de peso es algo reservado para la élite mínima. En toda la historia del octágono, solo 11 peleadores lo han logrado y cada uno lo hizo rompiendo barreras distintas. Todo comenzó con Randy Couture, el pionero que probó que se podía subir y bajar entre pesos pesados y semipesados sin perder vigencia. Después apareció BJ Penn, uno de los talentos más naturales del deporte, capaz de reinar en Werder y luego dominar la división ligera. La explosión mediática llegó con la era del Champ Champ. Conor McGregor fue el primero en sostener dos cinturones al mismo tiempo, pluma y ligero, Luego lo siguieron Daniel Cormier, Amanda Núñez y Henry Cejudo, cada uno imponiendo su estilo, poder, dominio absoluto y credenciales olímpicas. Después vino la etapa de los consagrados que cambiaron de categoría para ampliar su legado. Georges St-Pierre volvió tras 4 años fuera para coronarse en mediano, y John Jones, tras años como rey del semipesado, subió para ganar el título pesado con una autoridad impresionante. La nueva generación también dejó huella. Alex Pereira se convirtió en el doble campeón en tiempo récord. Lidia Tupuria conquistó pluma y ligero con un invicto intacto. Y el más reciente, Islam Makhachev. Él dio el salto a welter en UFC 322 para convertirse en otro doble campeón y prolongar la era Dagestani. 11 nombres, 11 caminos, un mismo nivel de grandeza. Dominar dos divisiones y quedarse grabados para siempre en la historia de la UFC. Para Unánimo Deportes reportó Francisco Zuleta.
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12: Durante muchos años, la portería de la selección mexicana tuvo un dueño claro, Guillermo Ochoa. Pero rumbo al Mundial de 2026, todo parece indicar que una nueva generación ya está lista para tomar el control. Y el nombre que más fuerte suena es el de Raúl Tala Rangel. Sí, el arquero de Chivas podría convertirse en el portero titular de México en la Copa del Mundo que se jugará en casa. Pero lo más importante no es solo su nivel actual, sino la historia que hay detrás. La realidad es que Tala Rangel no apareció de la nada. Durante años, trabajó silenciosamente en las fuerzas básicas de Chivas, lejos de los reflectores y sin tanta fama como otros jóvenes mexicanos. De hecho, antes de consolidarse como futbolista profesional, tuvo una vida bastante humilde. Ayudó a su familia trabajando en diferentes cosas, desde vender cocos hasta apoyar en negocios familiares. Y ahora, ese mismo joven está muy cerca de convertirse en el guardián del arco mexicano en un mundial. Con Chivas empezó a demostrar algo que hoy vale muchísimo para cualquier entrenador: seguridad y constancia. Tala se volvió uno de los jugadores más confiables del equipo y poco a poco empezó a llamar la atención en selección mexicana. Además, tiene características que encajan perfecto con el fútbol moderno. Es un portero alto, fuerte en el juego aéreo, con buenos reflejos y además sabe salir jugando con los pies, algo que Javier Aguirre valora muchísimo. Y mientras Memo Ochoa sigue siendo un histórico del fútbol mexicano, la realidad es que el cambio generacional ya llegó, porque para 2026 Ochoa tendría más de 40 años, mientras que Tala llegaría en uno de los mejores momentos de su carrera. Claro, la presión será enorme, ser portero de México en un mundial no es cualquier cosa, y todavía más complicado cuando las comparaciones serán con alguien como Ochoa, que dejó actuaciones legendarias contra selecciones como Brasil o Alemania. Pero también es cierto que cada generación necesita un nuevo líder, y muchos creen que Tala Rangel puede convertirse en ese nuevo referente. Pasar de una vida sencilla en Jalisco a perfilarse como el portero titular de México en un mundial suena como historia de película, pero Tala Rangel está cada vez más cerca de hacerlo realidad. La UEFA vuelve a estar en el centro de conversación, pero esta vez no es por un gol ni por una remontada épica, sino por una sanción que está dando mucho de qué hablar. Todo comenzó en un partido de Champions League entre el Benfica y el Real Madrid, donde el ambiente se tensó tras un cruce entre el joven argentino Gianluca Prestiani y el brasileño Vinicius Jr. De acuerdo con los reportes, Vinicius denunció haber recibido comentarios discriminatorios durante el encuentro, algo que provocó incluso una breve interrupción del partido. Un momento incómodo, serio y que volvió a poner sobre la mesa un problema que el fútbol no ha logrado erradicar. A partir de ahí, la UEFA inició una investigación para esclarecer lo ocurrido, y días después llegó la decisión. Prestiani fue sancionado con 6 partidos de suspensión por conducta discriminatoria. Una sanción fuerte que deja claro que el organismo europeo quiere endurecer su postura frente a este tipo de situaciones. Sin embargo, el caso no está completamente cerrado. Parte del castigo quedó condicionado, lo que significa que no toda la sanción se aplicará de inmediato si el jugador mantiene buena conducta. Pero la polémica no termina ahí, porque el propio Prestiani rompió el silencio y aseguró que la sanción es injusta, argumentando que no existen pruebas claras en su contra. Esto ha dividido opiniones entre aficionados y analistas. Por un lado, quienes creen que la UEFA está haciendo lo correcto al enviar un mensaje contundente, y por otro, quienes consideran que el castigo podría ser excesivo sin evidencia completamente concluyente. Mientras tanto, Vinicius Jr. vuelve a estar en el centro de una situación de este tipo, algo que no es nuevo en su carrera y que lo ha convertido en una de las voces más visibles contra la discriminación en el fútbol. Y es justo ahí donde este caso toma mayor relevancia, porque más allá del resultado del partido, lo que está en juego es el mensaje que el fútbol europeo quiere mandar: cero tolerancia ante cualquier forma de discriminación. Hoy, la UEFA intenta marcar un precedente, pero la discusión sigue abierta.
13: Los salarios de la NFL siguen rompiendo récords. 8 son quarterbacks, reflejando el enorme valor que las franquicias asignan a la posición más decisiva. Solo 2 corresponden a la defensiva. Este es el top 10 de los jugadores mejor pagados en 2025, en orden ascendente. 1 TJ Watt, Steelers. Alrededor de $41 millones por temporada. 2 Micah Parsons, the Packers. Cerca de $46.5 millones anuales el no quarterback mejor pagado. 3 Lamar Jackson, Ravens. Con $52 millones al año. Justin Herbert, Chargers. Sube a $52.5 millones por temporada. 5 Brock Purdy, 49ers. Recibe unos $53 millones anuales. 6 Jared Goff, Lions. También con $53 millones de promedio. Saitman, Tua Tagovailoa, Dolphins. Ligeramente arriba con $53.1 millones. 8 Joe Burrow, Bengals. En la élite con $55 millones al año. 9 Jordan Love, Packers. Comparte la cifra con $55 millones anuales. 10 Dak Prescott, Cowboys. Lidera la lista con un impresionante salario de $60 millones por temporada.
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0: En la última década, pocos debates han encendido tanto al aficionado mexicano como el de quién ha sido el mejor 9 de la Liga MX, el yucateco Henry Martín o el francés André Pierre Guignac. Ambos han dejado huella, cada uno con su estilo. Henry, símbolo del Club América, ha construido una carrera sólida con goles, asistencias y liderazgo. Hasta el torneo actual, suma más de 95 goles en Liga MX con las Águilas y ha sido clave en títulos nacionales. Es un delantero con mucha movilidad, gran capacidad para asociarse y aportar al juego colectivo. No solo anota, sino que también genera juego. Y por su parte tenemos al killer y playmaker André Pierre Guignac. Él ha sido sinónimo de contundencia. Llegó en 2015 a Tigres y desde entonces ha marcado la diferencia. Con más de 170 goles en la Liga MX, es el máximo goleador histórico del Tigres y un ícono absoluto del fútbol regiomontano. Su potencia física, remate y presencia en partidos decisivos lo convirtieron en figura de liguillas, finales y torneos internacionales, incluyendo la Conca Champions 2020, que llevó a Tigres al Mundial de Clubes. En cuanto a títulos, Guignac arrastra 5 campeonatos de liga, trofeos de campeones de campeones y distinciones individuales como goleador del torneo y el Balón de Oro. Henry, aunque con menos palmarés, ha sido constante, confiable y un protagonista en el equipo más exigente del país. En 2024 sumó 16 goles y 10 asistencias en una temporada de alto nivel. Ambos tienen argumentos sólidos. Guignac domina la estadística y la historia, mientras que Henry representa el mérito del jugador nacional, que se ganó su lugar a base de trabajo, goles y liderazgo. Entonces la pregunta queda abierta, ¿quién ha sido el mejor 9 de la Liga MX en la era reciente? ¿El artillero francés de Tigres o el capitán americanista que nunca se rinde? Para Unánimo Deportes reportó Francisco Zuleta.
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14: Eric Collito Pérez y Marco Beltrán fueron los primeros hermanos mexicanos en firmar con la UFC, abriendo camino para otros talentos del país en las artes marciales mixtas. Eric Goito Pérez es originario de Monterrey, Nuevo León. Debutó profesionalmente el 3 de mayo de...
2: Unánimo Deportes presenta. ¿Sabía usted que no se sabe a ciencia cierta cuánto dinero ganó George Foreman vendiendo parrillas para asar? Pero algunos aseguran que la compañía Salton Inc., fabricante de las parrillas, le pagó $138 millones por usar solo su nombre. Además, recibía 40% de las ganancias de cada parrilla vendida. Dicen que llegó a ganar $4.5 millones al mes. El 6 de marzo de 1970, a la edad de 17 años, con la asistencia de la mayoría de sus compañeros de escuela, Wilfredo Benítez ganó el primero de los 3 títulos mundiales en su carrera. El puertorriqueño, nacido en los Estados Unidos, fue el pugil más competente y agresivo del boxeo latinoamericano en su época. El equipo que más veces ha disputado un mundial es la selección de Brasil, con 20 participaciones. En segundo lugar se encuentran Alemania e Italia con 18, seguidos por Argentina con 16.
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3: Hola, hola. Aquí estamos. Este es Al Tiro Libre, el podcast de Unánimo Deportes. Y hoy tenemos más temas y sobre todo muy actualizados de lo que ha ocurrido el fin de semana y proyectamos lo que puede ocurrir en el transcurso de la semana antes que regresemos con el siguiente podcast. Porque hay finalista en México, o hay finalistas en México. Yo al menos no acerté. Yo, mis candidatos eran Chivas y Pachuca, y ninguno de los dos llegó. Va a haber una final muy capitalina, hablarían en México, entre Cruz Azul y Pumas, o Pumas Cruz Azul, en el orden que ustedes los quieran, aunque en el tablero quedó mejor Pumas, y su segundo partido o el partido de vuelta de la final se realizará en su escenario. De eso vamos a analizar todos los detalles, los técnicos, las influencias, si llegan en su mejor momento, si fueron los reales finalistas desde el merecimiento, aunque en el fútbol los merecimientos no importan, importan los resultados finales y esos no se pueden rebatir ni discutir, o sea, ahí no hay cabida, nos cabe el análisis, pero no rebatir opciones factuales ya hechas como es la final como tal. Vamos a hablar de José Mourinho, la llegada en su segunda temporada al Real Madrid está a un tilín, diríamos en términos coloquiales, de que eso se dé bajo algunas circunstancias que deben arreglarse desde el aspecto económico. Y la pregunta que les nos vamos a plantear con él y con todos ustedes es el técnico para el momento? ¿Es un bombero a apagar el incendio? ¿Son realidades? ¿Cambiará? ¿Será una parte disciplinaria, pero futbolística, la misma historia de Mourinho? Bueno, todo depende de esos gustos futbolísticos que cada uno de nosotros puede tener. Y en el tercero, una mala noticia, porque Fermín López, el jugador del Barcelona, excelente volante, delantero, hombre ofensivo, también con gol y gran media distancia, se fracturó el metatarsiano del dedo meñique del pie derecho y no podrá estar en el campeonato del mundo. Vamos a mirar y vamos a analizar si estas son unas realidades para la selección española que puedan afectarla de cara al campeonato del mundo. Y ojo, de último momento, Lamine Yamal se comunica que no va a estar en los dos primeros partidos del Mundial frente a Cabo Verde y frente a Arabia Saudita, pero sí estará el 26 de junio frente a Uruguay en la rehabilitación que trae Lamine Yamal pensando en el campeonato del mundo. Tres temas sobre la mesa y vamos a entrar con doña Eli Patiño de lleno y diciéndole, Eli, creo que tú acertaste en uno, yo no acerté en ninguno de los dos finalistas, pero no importa, no es un concurso de aciertos, lo que nos invita es analizar la realidad de lo que vimos, si hay jugadas polémicas discutidas, si los técnicos son lo que son, porque en México es muy dado, Eli, a que Wiki ahora es el número uno y candidatazo. Lleva tres partidos. Eso es un bomberazo. Eso puede ser una coyuntura. No digo que no pueda tener condiciones, pero es coyuntural por ahora. Es decir, ya debe ser el técnico, lo deben firmar. Así es la mano. Es un rescate de urgencia de Cruz Azul que ya eleva a los altares a Wiki. Aunque se gane el título con tres partidos.
4: ¿Cómo está, Ricardo? A ver, ninguno de los dos acertamos. Creo que para mí la final también era Chivas-Pachuca. Pero bueno, no era por el corazón, era porque realmente pensaba que me gusta cómo juega Chivas y veía a Pachuca un equipo muy serio para llegar a la final. Pero bueno, no está ni Chivas ni Pachuca. Tenemos que hablar de Pumas y de Cruz Azul. En el tema de Wiki, tiene cinco partidos, ¿no? Considerando los cuatro de liguilla y el último, el de la jornada 17, el de la fase regular, es lo que tiene Wiki trabajando con el equipo. Un equipo y un plantel, Ricardo, que es un plantel complejo, es un plantel difícil de llevar. El podcast pasado yo te hablaba de futbolistas como Mier, como Dita, como Piovi, que terminan haciendo un muy buen partido de vuelta con Chivas. Y te das cuenta que, bueno, Wiki con sus con sus argumentos, con sus formas. En la conferencia post partido le preguntan de cuestiones muy tácticas y creo que lo resuelve bastante bien. O sea, te habla cómo trató de dividir, cómo trató de contrarrestar lo que hace bien Chivas. Y por lo menos desde lo táctico, Joel Wiki lo entiende. Después también vi la charla, que no sé previa a qué partido era, pero sí el tema emotivo, el tema de convicción, el tema de liderazgo, todavía le falta un camino grande por recorrer, pero justo hace un rato lo pensaba. La mayoría de los técnicos, o muchos técnicos, tampoco es que he escuchado muchos o visto a muchos, hoy tenemos esta posibilidad de ver lo que se dice en vestidor un poco, y de pronto la charla dices, me la imaginaba hasta distinta, ¿no? Como que hay personalidades que les cuesta más pararse enfrente de un grupo y realmente lograr esa motivación que se necesita. Pero, Ricardo, yo le doy responsabilidad a los jugadores que para mí quisieron sacar al Arcamón, porque no puedes tener tantas jornadas y jugar bien y llega un tipo con horas de trabajo y que la cara de Cruz Azul sea distinta. Pero también le quiero dar su mérito al hoy entrenador de Cruz Azul, porque con algunas pequeñas modificaciones que ha hecho en la elección de futbolistas, sobre todo, este Cruz Azul se ha visto mejor. Y creo que es digno finalista del fútbol mexicano. Fue mejor que Chivas en el partido de vuelta. Fue mejor, lo jugó mejor. Y a Guadalajara ya no le alcanzó. Y del otro lado, Pumas, es que tengo una situación ahí extraña con Efraín. Porque dice cada cosa en conferencia que me cuesta de pronto ponerme seria con su trabajo. O sea, como que no te imaginas el trabajo del día a día de Efraín Juárez, pero también ha hecho buen trabajo con Pumas, claro. Porque Pumas revisa línea por línea, Ricardo. Digo, yo sé que está Keylor Navas, yo sé que está Carrasquilla, pero no tienes demasiado con este Pumas, y dejó por fuera al América y deja por fuera al Pachuca, ¿no? Siendo mejor en el partido de vuelta también Pumas.
3: Te voy a plantear algo que no estaba dentro de nuestro rundown o nuestro libreto, para usar un lenguaje mucho más entendible. Hay técnicos que hacen campeones a sus equipos. Y hay equipos que hacen campeones a sus técnicos.
4: Sí.
3: ¿No te parece que esta última es el caso de estos dos finalistas? Digo yo, de pronto puede sonar muy drástico, muy crudo, es solamente una inquietud. ¿Están seguros que Pumas o que Efraín va a ser campeón a Pumas o Pumas va a ser campeón a Efraín? ¿Y están seguros que Wiki va a ser campeón a Cruz Azul o Cruz Azul va a ser campeón a Wiki? Eli, porque es que tenemos los elementos para soportar la duda. O sea, hay técnicos que uno los mira desde los éxitos de Jardín con América en su momento. Uno es equipo de técnico. Los éxitos de qué otro en México.
4: Bueno, lo que consiguió Chivas es Milito,
3: Milito, exactamente. Milito hubiera hecho campeón a Chivas. Milito ha hecho de Chivas lo que él ha querido hacer de Chivas. Y por lo que ha querido en el que ha estructurado para Chivas. Pero a mí me quedan con estos dos técnicos, y ojalá esté equivocado, y ojalá el tiempo me demuestre que eso también fue una suspicacia. Mala leche, si quieren llamarla de esa forma. Pero yo veo que tengo argumentos para decir, estos planteles, estos equipos, hacen campeón a estos técnicos y no al revés.
4: Mira, en Cruz Azul podría ser, porque es muy poco el tiempo, pero hizo algunos cambios Wiki y le funcionaron, pero creo que no le podemos dar el completo mérito a Wiki porque todo el torneo lo trabajó el Arcamón, ¿no? Entonces ahí creo que tendría que dividirse. Pero con Efraín, Ricardo, y no sé si a ti Efraín Juárez no te cae bien, en conferencias de prensa es muy difícil tomarlo en serio, ¿no? Porque el tipo te habla de evangelizar y te habla de pasajes de la Biblia y te habla de Ícaro y te habla de su perro y te habla del hijo de Ancelotti. O sea, él va de un lado a otro diciendo cualquier cosa en las conferencias de prensa. Pero el torneo pasado, creo que él solamente se basaba mucho en es que hay que tener un par de cosas para ir y pelear y ser un equipo muy combativo. Y eso se quedó corto, pero este torneo, y a pesar de que la liguilla creo que no la ha jugado perfecta, ha sabido cómo jugarla. porque él ha tomado ciertos recursos a su favor, siendo un poco más defensivo, por ejemplo, con Pachuca en el partido de ida, cuidando hasta cierto punto el resultado, solo se trajo un gol en contra. En la vuelta, te vuelves un equipo que adelanta líneas, un poco más ofensivo. Del torneo pasado a este, a Carrasquilla lo juega un poco más adelantado. Pone a Vite acompañando a Carrasquilla. Ha sacado la mejor versión de Jordan Carrillo, ¿no? Que es un buen jugador, pero que en Santos de pronto pasaba un poco desapercibido también por el momento de Santos y que en Pumas ha alcanzado un gran nivel. Morales no era titular en Toluca. Y aquí, bueno, no tienes mucho más y es un tipo que te ha rendido. Para mí ha sido de lo mejor que ha tenido Pumas.
3: Ni sería titular conmigo en Pumas tampoco, con todo lo que desperdicia. Caramba.
4: Y bueno, sí, pero es un tipo que te rinde o en Pumas le ha rendido bastante bien. Entonces, cuando ves lo que tiene Pumas, dices... si ha hecho su trabajo Efraín Juárez. A tu pregunta expresa, si Pumas es campeón, para mí Efraín tiene una gran parte de responsabilidad de que este Pumas sea campeón. Si Cruz Azul es campeón, y no quiero demeritar el poco trabajo que ha tenido Wiki, pero ahí voy, es poco. No podríamos decir, es que todo el mérito es de Joel Wiki porque tuvo 5 partidos, ¿no? Entonces es difícil medirlo así, pero lo que ha hecho, y seguramente tú también escuchaste la conferencia de prensa con Chivas, en cuestiones tácticas creo que lo tiene bastante claro. Y eso te habla de un tipo que se ha preparado, ¿no? Y que ha esperado, le ha tocado ser el que acompaña o el que aprende de los técnicos que han estado. Y así cuando te surge la oportunidad hay que estar listo. Y Joel Wiki parece que está listo o ha mostrado que está listo.
3: Entiendo perfectamente y puedes tener razón por la temporalidad de Pumas, por ejemplo, el tiempo que lleva. Él mismo lo decía ayer comenzando su conferencia de prensa. Es muy pronto, en 2 torneos ya estamos en una final, ¿no? Porque es su manera de ser, es la manera de retar a los demás y decirle que él es eso. Y quizá yo esté un poco predispuesto, sí, porque seguí su campaña en Atlético Nacional y me di cuenta justamente de lo que te estoy diciendo, a pesar de que ya también estuvo dos torneos, es decir, una temporada completa. Y llegué a la convicción, y no fui solamente yo el de la inquietud, muchos colegas lo hablamos, llegué a la convicción que Juárez no hizo campeona nacional, que Nacional hizo campeona Juárez, el plantel que tenía, la forma de ser. ¿Qué es importante el técnico? Ahí sí es importante, tiene su nivel de importancia, sí. Pero en el fondo, uno, cuando esculca... cuando revisa, cuando analiza, cuando conoce, cuando mira línea por línea, cuando ve... A ver, tú dices que el plantel de Pumas no es un gran plantel. Yo creo que es un gran plantel. Para mí es que línea por línea tiene primero, jugadores de mucho rendimiento, de gran condición y gran calidad. No comparto lo del atacante, lo del paraguayo, lo de la panterita Morales, porque tiene... es más lo que desperdicia que lo que concreta, pero bueno, igual le da resultado a él. La plantilla no es una mala plantilla, Elías, es una plantilla, ahora no es la plantilla más costosa, pero sí es una plantilla que él pidió y él armó.
4: Y la armó bien. Pero sí, Ricardo, exacto. Jugadores como Antuna, que no tuvo un minuto con Tigres, ni te acordabas que estuvo ahí, te lo aseguro.
3: Pero cuando lo ponen con continuidad, juega.
4: De pronto lo pones y te rinde, ¿no? Bueno, Juninho está ahí, pero me refiero a grandes nombres. Obviamente tenemos en el radar algunos porque son de los nuestros, porque no voy a poner el mismo costal a Keylor Navas, pero mejor...
2: El futuro de México ya está aquí, y estas son las 5 promesas mexicanas que están marcando el rumbo de la nueva generación. En el puesto número 5, Iker Fimbres, joven talentoso y con una proyección enorme de Liga MX. Su estilo atrevido y su capacidad para romper líneas lo convierten en uno de los nombres a seguir más de cerca. En el cuarto lugar está Hugo Camberos, técnica depurada, visión de juego y una ambición que lo ha llevado a destacar entre los menores de 22 años más prometedores del país. Si mantiene ritmo y minutos puede ser la máxima gran revelación. En el tercer puesto está Tajiel Jiménez, delantero de Santos Laguna con olfato goleador y sangre fría frente al arco. Debutó a los 18 años y ya demostró que no le pesan los reflectores, un atacante hecho para los momentos más grandes. En el segundo lugar está Elías Montiel, el motor del Pachuca y cerebro del mediocampo. Brilló ante el Real Madrid en la Copa Intercontinental y ya lo sigue el Bayern Leverkusen de cerca. inteligente, fuerte y con una madurez que sorprende para su edad. Y en el puesto número 1, Gil Mora. El fenómeno de Chiapas de apenas 16 años ya rompió récords que parecían intocables. Debutó con Xolos y coronó con la selección mexicana en la Copa Oro, superando marcas de Pelé y Lamine Yamal. Europa lo observa y muchos ya lo llaman la joya del fútbol tricolor. El mensaje es claro, el talento mexicano sigue vivo y esta nueva generación está lista para escribir su propia historia en el fútbol mundial. Para Unánimo Deportes reportó Francisco Zuleta.
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6: CONCACAF vuelve a encenderse. Esta vez todo está en juego. Las semifinales de la Champions Cup 2026 no solo definen a los finalistas, definen quién manda en la región. La Liga MX contra la MLS. Por un lado, Tigres. Experiencia internacional. Plantilla sólida. Y un equipo que ya sabe competir en estas instancias. Enfrente Nashville SC. Orden, físico y la oportunidad de dar el golpe más grande de su historia. Una serie que enfrenta tradición contra crecimiento. Del otro lado, Toluca. Un equipo ofensivo, intenso, con una identidad clara. Pero enfrente Los Ángeles FC. Uno de los proyectos más fuertes de la MLS. Con figuras, ritmo y experiencia reciente en finales, pero aquí viene el dato que lo cambia todo. Desde 2008, la Liga MX y MLS se han enfrentado en 79 series eliminatorias directas en CONCACHAMPIONS. ¿El balance? 58 las ganaron equipos de México, solo 21 la MLS. Una diferencia clara, pero también una tendencia que empieza a cambiar, porque en los últimos años la MLS ha acortado la distancia. Por eso estas semifinales son más que un partido, son una prueba. ¿Sigue dominando México o la MLS ya está lista para tomar el control?
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2: ¿Puede España volver a la gloria mundialista en 2026? La pregunta surge casi inevitablemente después de 2 años en los que La Roja ha vuelto a mirar al mundo desde arriba. Campeona de Europa, campeona de la Nations League, subcampeona de otra Nations League y con una clasificación sólida rumbo a Estados Unidos, México y Canadá. España llega al mundial en su mejor momento desde la era dorada de 2010, con un fútbol reconocible, valiente y flexible. El equipo de Luis de la Fuente ha recuperado algo que parecía perdido: autoridad competitiva, manda el balón, presión arriba y por primera vez en mucho tiempo, tienen extremos capaces de romper partidos. Lamine Yamal y Nico Williams son la nueva bandera de una generación sin miedo. En el centro del mapa, Rodri marca el ritmo como uno de los mejores mediocentros del mundo. Pedri y Gavi añaden creatividad, mientras la defensa mezcla la experiencia de jugadores consolidados con el talento precoz de Cubarsí o Huijsen. En pocas palabras, es una plantilla profunda, joven y con un techo altísimo. Eso sí, no está todo hecho. La salud de la plantilla será clave. España ha sufrido bajas constantes y el Mundial exigirá una gestión quirúrgica del físico. Tampoco está resuelta la pregunta del 9, un viejo dilema que podría pesar en los partidos cerrados. Aún así, la mirada internacional coincide. España es candidata natural al título. Sin estridencia, sin discursos grandilocuentes, pero con hechos. Si mantienen el nivel, si llega sana y sus jóvenes siguen creciendo al mismo ritmo, tienen argumentos reales para volver a pelear por el trofeo que levantaron en 2010. ¿Regreso a la gloria? Por primera vez en mucho tiempo, la respuesta no parece un sueño, sino una posibilidad y muy seria. Para Unánimo Deportes reportó Francisco Zuleta.
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7: En el fútbol no solo se vive con goles, también con locura. Estas son celebraciones más raras, creativas y divertidas que han dejado huella en la historia del fútbol. Empecemos con Peter Crouch y el robot en el año del 2006. El delantero inglés se volvió viral con su baile del robot tras marcar un gol. Bebeto y la cuna en el Mundial de 1994. Celebró el nacimiento de su hijo simulando mecerlo en brazos. Se volvió una de las más imitadas del mundo. Mario Balotelli, Why Always Me. En el 2011 se levantó la camiseta tras un gol contra el United y mostró el mensaje. Iceland Theme, celebración vikinga. En la Euro de 2016, gol y luego un ritual vikingo con todo el estadio. Stjarnan FC, los reyes de las celebraciones. Hicieron una pesca ficticia, una selfie humano y hasta una coreografía de cámara lenta. Francesco Totti y el selfie con la curva sur. Gol en el clásico romano. Se fue directo al público y se tomó una selfie con los hinchas. Robbie Fowler, esnifando la línea. Simuló inhalar una línea en el campo y fue multado duramente. Nicolás Anelka y el gesto político. Celebración con mensaje que causó polémica internacional. Edmilson y su oración eterna. Tardó tanto rezando que el árbitro casi lo amonesta por perder tiempo. Estas fueron celebraciones icónicas. ¿Por qué marcar un gol ya es increíble, pero celebrando con estilo? Eso es otra cosa.
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8: El rostro de las grandes ligas está marcado por grandes jugadores latinoamericanos cuya influencia va más allá de las estadísticas, por lo que te traemos el top 5 peloteros latinos que cambiaron la MLB. Alex Rodríguez, uno de los bateadores más completos de la historia. El dominicano terminó su carrera con 696 home runs, más de 2,000 carreras impulsadas, varias temporadas liderando en OPS y slugging, y una presencia mediática enorme. Su influencia en el marketing, el contrato récord con los Rangers y la forma en que redefinió la estrella latina multimillonaria lo ponen en este puesto. Mariano Rivera, el mejor cerrador de todos los tiempos. El panameño acumuló 652 salvamentos, todos con los New York Yankees. Ganó 5 series mundiales, fue 13 veces All-Star y es el único jugador votado al Salón de la Fama de forma unánime. Su cutter es legendario y la calma mental que mostraba en los momentos decisivos lo convirtieron en sinónimo de cerrador perfecto. Pedro Martínez, jugador dominicano que dominó toda su época. Ganó 3 veces el premio Cy Young, liderando en efectividad, ponches y dominio sobre los bateadores en varios campeonatos. Su paso por los Montreal Expos y principalmente por los Boston Red Sox dejó temporadas históricas que aún hoy se usan de referencia para comparar lanzadores de élite. Miguel Cabrera. Miggy, venezolano, es uno de los bateadores más prolíficos de todos los tiempos. Acumuló más de 3,000 hits, 511 home runs y 1,881 carreras impulsadas. Ganó 2 MVP de la Liga Americana y logró una triple corona de bateo en 2012. Su consistencia, su talento y su poder con el bate lo ponen dentro del pasillo de los grandes latinos de la MLB. Roberto Clemente no solo fue uno de los primeros latinos en alcanzar la grandeza en la MLB, sino que su legado sigue siendo paradigmático. En 18 temporadas con los Pittsburgh Pirates, el puertorriqueño logró un promedio de bateo de .317, 3,000 hits, 240 home runs, 1,305 carreras impulsadas, 12 guantes de oro, 15 veces All-Star, MVP de la Liga Nacional en 1966, MVP de Serie Mundial en 1971 y 2 títulos con su equipo. Además, su aprobación en el Salón de la Fama llegó en 1973, poco después de su trágica muerte en un accidente aéreo que lo encontró realizando trabajo humanitario. Sin duda alguna, Roberto Clemente redefinió el béisbol a nivel mundial.
9: El Miami Open está por comenzar y para celebrarlo repasamos 5 campeones legendarios que marcaron la historia del torneo. En el puesto número 5 está Carlos Alcaraz. El español conquistó Miami en 2022 con apenas 18 años, mostrando que una nueva generación llegaba al tenis. Luego se encuentra a André Agassi, uno de los grandes dominadores del torneo en los años 90 con múltiples títulos en Miami. En la tercera posición se encuentra Novak Djokovic. El serbio es uno de los máximos ganadores del torneo y dominó el Miami Open durante la década del 2010. La segunda posición se encuentra Pete Sampras, el estadounidense brilló en Miami durante su época dorada en el tenis mundial. Y en la primera posición se encuentra Roger Federer, uno de los jugadores más elegantes de la historia del tenis. También dejó su huella en Miami con títulos memorables. Con una historia llena de leyendas, el Miami Open sigue siendo uno de los torneos más espectaculares del tenis mundial.
6: No todos los grandes campeones tienen trofeos. En la Fórmula 1 hay nombres que, aunque nunca fueron monarcas, se ganaron un lugar en la historia por su talento, coraje y legado. Hoy repasamos a 7 pilotos míticos que nunca lograron coronarse campeones del mundo. De Chris Amon, conocido por tener un talento inmenso y una mala suerte legendaria. El neozelandés brilló en la pista, pero jamás logró ganar un gran premio de F1. Aunque sí se llevó victorias en competencias icónicas como Le Mans. Para muchos, fue el mejor piloto que nunca vio la bandera a cuadros en primer lugar en la Fórmula 1. 6. Didier Pironi. El francés Didier Pironi tenía todo para convertirse en campeón en 1982. Lideraba el campeonato hasta que un terrible accidente en Alemania truncó sus aspiraciones. Su nombre quedó marcado por su carácter competitivo y por lo cerca que estuvo de tocar la gloria. 2005, Jackie X, el belga. Jackie X fue subcampeón en 1970 y sumó 8 victorias en la F1. Pero su legado va más allá. Fue una leyenda en carreras de resistencia, con 6 triunfos en Le Mans. Un piloto completo que brilló en múltiples categorías del automovilismo. 4. Carlos Reutemann. Argentina estuvo a un punto de ver campeón a Carlos Reutemann en 1981. Llegó a la última fecha como líder del campeonato, pero una actuación gris en Las Vegas lo dejó sin título. Aún así, su técnica y temple lo convirtieron en uno de los grandes del continente. 3. Ronnie Peterson. Apodado el sueco volador, Ronnie Peterson era puro espectáculo. Velocidad, audacia y carisma lo definieron. Fue segundo en 1978, pero su vida se apagó trágicamente en Monza. Hoy, su legado vive en los corazones de los aficionados. 2. Gilles Villeneuve. Canadá encontró a su gran héroe en Gilles Villeneuve. Jamás ganó el título, pero su estilo agresivo y su amor por Ferrari lo hicieron inmortal. Su pasión al conducir y su trágico final lo volvieron una leyenda que sigue inspirando. 1. Sir Stirling Moss. Nadie personifica esta lista como Sir Stirling Moss. Fue subcampeón 4 veces, pero su ética deportiva y habilidades lo hicieron único. En una época dorada del automovilismo, Moss demostró que no se necesita una corona para ser rey. Estos pilotos no levantaron la copa, pero elevaron el espíritu de la F1. Porque en el automovilismo, a veces el legado va más allá de los números y queda escrito con valentía, talento y pasión.
10: Unánimo Deportes presenta. ¿Sabía usted que el juego más largo en el béisbol fue en el año 1981, cuando en la entrada 21 los equipos se mantenían empatados 2-2? El juego fue suspendido y 2 meses después se reanudó hasta que se anotó la carrera del desempate en la entrada 33. Eran equipos AAA de Boston y Baltimore. ¿Sabía usted que el boxeo está muy cerca del fútbol en cuanto a la preferencia del público? Según información de la Federación Mundial de Boxeo, todas las personas encuestadas indican que siguen las peleas de boxeo con el mismo entusiasmo con que lo hacen con sus equipos favoritos de béisbol. ¿Sabía usted que Julio César Chávez se destaca por ser el primer mexicano en hacerse acreedor al título de campeón mundial en 3 categorías, ligero, superligero y welter? De sus 170 peleas, Chávez resultó invicto en 90 de ellas. También tiene el récord de haber llenado el Estadio Azteca con más de 130.000 espectadores para presenciar su pelea contra el estadounidense Greg Hagen en 1993. En el terreno se logran proezas.
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1: Cambiemos de frente. Sí, de frente, no de juego. Cambiemos de frente y hablemos un poco de la parte internacional después de una semana muy convulsa del Real Madrid.
2: Muy.
1: De un presidente que quedó muy exhibido, muy expuesto. Se expuso por, yo no sé si la vanidad, cuál fue la razón que lo llevó a él a convocar a una conferencia de prensa en la que no dijo nada, sino que simplemente se iba a desafiliar, iba a qué, a darse de baja del ABC. Esa para mí era, siendo una ironía, fue la única noticia seria que parece haber dado Florentino Pérez, que ya no va a comprar más ni va a leer más el ABC porque hablan mal de él. Quedó muy mal parado Florentino Pérez. Una semana convulsa, un Real Madrid convulso. Ha ganado los últimos partidos medio a trompicones ahí con los marcadores estrechos. El último fue este fin de semana. Pero a ver, todo esto ha llevado a que haya un anuncio previo, conocido, no establecido, no oficial todavía, pero muy filtrado, del cambio de timón. Cambio de timón que con Florentino convocando elecciones, Eli, porque ojo con esto, que no, yo sí creo que más de uno lo ha tocado, pero no se ha hecho mucho énfasis. Florentino, si de verdad se expone a unas elecciones y si de verdad el señor Riquelme, como dicen en las últimas dos horas antes de grabar este podcast, se va a presentar, Florentino no puede anunciar técnico. ¿Cómo va a anunciar técnico si llega a perder las elecciones? Tendrá que esperar a que se cumplan estos plazos muy establecidos en los estatutos del Real Madrid para saber si se presenta. Si no se presentara Riquelme, él sí podría, porque obviamente por default va a ser presidente. Pero si se llega a presentar el señor Riquelme, hay que esperar que haya elecciones y que miremos a ver si la inconformidad que dicen que es súper mayoría se evidencia en las urnas, porque a veces uno, es decir, el efecto mediático puede ser uno y la realidad puede ser otra, donde el socio vote mayoritariamente a Florentino, ¿qué vamos a decir los medios?
2: No, sí. Ricardo, pero a ver, yo creo que él se puso en ese escenario porque sabe y entiende que tiene un favoritismo importante. Ahora, como dices, aparece Riquelme, ya te desajusta el tema de pues las noticias que vayas a tener que ir dando de lo que pase con Real Madrid, ¿no? Porque tendrías que esperarte a que se llevaran a cabo las votaciones para comenzar a tomar algunas decisiones. Ahora, creo que ya el Madrid tiene más que decidido, aunque lo ha tenido como un poco entreoculto y que con toda la turbulencia que hay alrededor, a lo mejor nos desviamos de quién iba a ser o quién va a ser el entrenador del Real Madrid, ¿no? Porque Arbeloa pues ya cumplió con su ciclo bastante tormentoso y desafortunado por cómo terminó. Porque a mí me parecía inclusive que hasta lo que había mostrado en Champions había sido más o menos bueno, por los rivales también a los que te enfrentaste, el City y el Bayern.
1: Otra vez la misma pregunta. ¿Arbeloa haría algo con el Madrid o el Madrid haría algo por Arbeloa?
2: Uf, es que este Madrid, Ricardo, no sé si hace algo por algún entrenador, pero pensaría que el Madrid hizo un poco por Arbeloa, ¿no? Más que Arbeloa por el Madrid, sobre todo por cómo termina. Termina muy mal esa historia. Ahora nos ponen el special, que creo que a ti tampoco te gustan las conferencias de Mourinho, ¿verdad? Por lo que decías.
1: Periodísticamente es una maravilla porque nos da material.
2: Te da siempre de qué hablar.
1: Da siempre de qué hablar. Lo que pasa es que venimos acostumbrados y bien acostumbrados a técnicos con objetivos cumplidos y con paz en el vestuario, con gestión de vestuario. Evitemos a Arbeloa. Arbeloa no ha podido gestionar el vestuario, no, de gestor le que no, ahí sí no cabe la palabra. Ha intentado, acercándose a los jugadores, o intentó, no sé si ponerlo ya en el pretérito definido, intentó acercarse a los jugadores y tratar de mediar un poco algo que no pudo gestionar tampoco Xavi Alonso. Entonces, Pero hasta Ancelotti las cosas venían más o menos, que veníamos de dos técnicos con peso específico de conocimiento futbolístico y gestión de vestuario, que eran sí. Zidane y Ancelotti. Es decir, un periodo largo donde la paz estaba más o menos puesta. Sí hubo rifirrafes también, pero la paz estaba ahí puesta y había técnicos que entraban a la sala de prensa y había respeto. Entraba al vestidor y el jugador respeta. La imagen, la presencia del técnico infunde respeto. Mourinho infunde respeto, pero infunde también colapso. Es decir, Mourinho invita a la explosión. Y eso es lo peligroso de Mourinho. Es que a mí no se me olvida nunca el pasaje de meterle el dedo en el ojo a Vilanova, ¿te acuerdas? Barcelona-Real Madrid. Es decir, cosas que yo creo que con el tiempo también un ser humano como Mourinho, que es muy inteligente, porque es muy inteligente, debe haber aprendido y superado. Pero, a ver, partamos de un hecho. Démoslo porque Florentino no va a perder la presidencia, que yo quisiera que sí la perdiera, si me preguntan a mí, yo sí quisiera un cambio ya, que airearan un poco.
2: ¿En serio, Ricardo? Sí, con sí, todo sí. Lo me que parece... ha dado Florentino no, por el no, Real, acuerdo, para el Real Madrid, no, que ha sido muy sí, bueno, ¿eh?
1: Sí, no, nadie le discute sus éxitos, sus títulos, sus copas, la gestión, estadio, todo lo que quiera, eso. Pero yo creo que ya hay un desgaste, Eli. Es decir, él no puede ser dictador. Él debió ser siempre presidente, ahora ponerse en el plan dictatorial y retar. A ver, dice que el club es de sus socios y los socios llevaron una pancarta y la hizo sacar. Entonces, a ver, es de
2: bueno,
1: los socios,
2: no de los Ricardo, socios. Pero sí, te pones en una postura de dictador, es verdad. Pero, a ver, no se nos puede olvidar lo que ha hecho Florentino Pérez por el Real Madrid. Que
1: no,
2: creo,
1: yo no lo ignoro.
2: Creo más por un tema ya, inclusive hasta de llegas a una edad donde dices ya qué fastidio tener que estar lidiando con todo
1: exacto.
2: Esto.
1: Está cagada.
2: Y tendrás que hacerte un lado.
1: Está cagada y está envejeciendo testarudo. Pero es que
2: bueno,
1: todos
2: con la edad nos vamos haciendo
1: así.
2: Un poco así. Sí.
1: No, pero es decir, las personas que entran en esos extremos en su personalidad pretenden que esos extremos de su personalidad se extienda a ser extremos en su profesión, en sus empresas, en sus equipos, y eso me parece que a esa edad es cuando más receptivo se debe ser, entender que hay mucha experiencia así de aprendizaje que puede transmitir, pero también

0: semana, toda la imagen que construyó en 80 años de vida que tiene, la tiró por la borda en una hora y media.
1: Pero no la tiras por la borda, Ricardo. A ver, obviamente sí quedó para mí mal parado, no hay autocrítica y te vuelves total un dictador. Terrible imagen para un tipo que ha sido tan importante para lo que es hoy el Real Madrid. Claro. Y que de pronto te dé un ataque de locura y de querer tirar hacia cualquier lado y no reconocer que te has equivocado. Porque se ha equivocado.
0: Y molestarse porque lo critiquen él y por favor. A ver.
1: No, y aparte, estando en el Real Madrid, tendrías que estar muy acostumbrado a que te señalen cuando las cosas no salen bien. Pero hoy en esta decisión de Mourinho, Florentino es muy de apostar por segundas partes. Yo honestamente creo que es muy difícil pensar que lo que hizo Mourinho antes pueda hacer algo mejor hoy, porque la situación en el Madrid...
0: Una liga ganó.
1: Sí, y los 100 puntos cuando tenías un Barça increíblemente bueno, ¿no? Y tenías a uno de los mejores Barças de la historia compitiéndote ahí hombro a hombro. Y regresar a instancias finales de Champions al Real Madrid fue otro de los méritos de Mourinho, pero hoy ya la vara está más alta, ¿no? Hoy igual tienes que competir por la Liga con el Barcelona, pero también tienes que competir por ser campeón de Champions. Y tienes a un plantel convulso, tienes un plantel conflictivo y tienes un plantel que necesita en varias posiciones reforzarse, ¿no? Porque los experimentos Mastantuono y compañía no te funcionaron. No te da para buscar competir. Es más, hoy ves en la final que está el París, pero también ves al Bayern cómo compitió y dices, necesito reforzarme porque estos van a volver a estar para la siguiente temporada y con lo que hoy tengo no me va a alcanzar para aspirar a ser campeón de Champions, más todo el tema interno, ¿no? ¿Qué va a pasar? ¿Se va a ir Valverde? Seguramente Tchouaméni tendrá que quedarse. Algunos hablan de que Mbappé y Vinicius no pueden convivir en el mismo club, pero ¿a dónde? ¿De cuál te deshaces? Si Mbappé parece que es bastante conflictivo, no sé, hay muchas cosas. Bueno, es más, el mismo Mourinho, hace unos días le preguntaban sobre esta discusión que tuvo, o bueno, cruce de declaraciones con Arbeloa, y Mourinho dijo que él lo lamentaba por su amigo, ¿no? Que su amigo es Arbeloa. Entonces, se viene todavía mucho para resolver en el Real Madrid.
0: Mucho por resolver. Primero que se resuelva quién va a ser el presidente, si va, no sé si Riquelme tenga la fuerza, capital y posibilidades tiene. No sé si la masa social lo va a acompañar en las definiciones a la hora de ir a votar. Si lo llega a acompañar, ojalá haya un cambio de aires. Si no lo hay, que Florentino se deje asesorar y que las cosas caminen dentro de los cauces normales. Que no vuelva a hacer conferencias de prensa, que ya no lo dejen hablar en público, porque no sé por qué. En la Casa Blanca de Madrid se está sentando un personaje parecido al de la Casa Blanca de Estados Unidos.
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3: Unánimo Deportes presenta. ¿Sabía usted que el juego más largo en el béisbol fue en el año 1981, cuando en la entrada 21 los equipos se mantenían empatados 2-2? El juego fue suspendido y dos meses después se reanudó hasta que se anotó la carrera del desempate en la entrada 33. Eran equipos triple A de Boston y Baltimore. ¿Sabía usted que el boxeo está muy cerca del fútbol en cuanto a la preferencia del público? Según información de la Federación Mundial de Boxeo, todas las personas encuestadas indican que siguen las peleas de boxeo con el mismo entusiasmo con que lo hacen con sus equipos favoritos de béisbol. ¿Sabía usted que Julio César Chávez se destaca por ser el primer mexicano en hacerse acreedor al título de campeón mundial en tres categorías, ligero, superligero y welter? De sus 170 peleas, Chávez resultó invicto en 90 de ellas. También tiene el récord de haber llenado el Estadio Azteca con más de 130.000 espectadores para presenciar su pelea contra el estadounidense Greg Hogan en 1993.

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1: Recta final y cambiamos de las sillas administrativas, de las críticas a los administradores, de las expectativas electorales en equipos de fútbol. Pasemos a la cancha a cancha, que a veces es la que nos... a veces no, esa debería ser la que nos regente en todo, ¿no? Que los administradores no sean los protagonistas, que los protagonistas sigan siendo los jugadores, que los jugadores y los técnicos sean quienes sean parte y se roben el show, que sean los que querramos ver, pero no a los directivos, sino a los dirigentes que a veces se visten de importante porque saben que es el mejor, el fútbol es el mejor vehículo para presentarse ante la sociedad, para lo que sea y para lo que quieran. Pero bueno, Fermín López, tuvimos hoy temprano en América, mucho más temprano, 6 horas por los cambios horarios en Europa, la noticia de que la resonancia magnética que se le hizo a Fermín ayer no salió para el segundo tiempo, Fermín, en el partido, que fue el último partido de la jornada.
2: Sí, caray, qué mala suerte.
1: Sí, la resonancia magnética dictó que era una fractura en el metatarsiano del dedo meñique del pie derecho. Y eso no es cuestión de días de recuperación. Va a tener que ir a cirugía y se pierde de dos a tres meses. Digamos que dos, siendo muy liberales en la recuperación, no siendo tan conservadores en el análisis médico. ¿Hasta qué punto el Barça no lo afecta? Porque el Barça ya es campeón y viene el parate y va a tener el tiempo de su recuperación y es posible que el comienzo de la pretemporada de pronto no esté en ritmo, pero para competir, no, Barça no tiene problema. El problema se traslada a esta camiseta que ustedes están viendo, los que nos están viendo, después los que nos están escuchando, estamos viendo una fotografía de Fermín con la camisa de España. Y esa camisa de España es la que lo resiente hoy por su ausencia. Jugador polifuncional, Eli, ¿no? Que puede jugar como doble pivote, puede jugar como medio de equilibrio, puede jugar inclusive adelante por la parte izquierda, hizo ensayos en Hansi Flick con él. Más característica de interior, pero tiene 3-4 funciones en donde fue goleador, notable media distancia. ¿Lo resiente la selección española, su ausencia, o la presencia de Olmo, la presencia, bueno, Lamine? Cuidado, que ojo que España muy candidato, pero va a llegar con Lamine ausente.
2: Está golpeadísimo España. Sí.
1: Confirmado los dos primeros partidos, que tampoco afecta mucho. No jugar contra Cabo Verde y no jugar contra Arabia Saudita sin querer demeritar a ninguno de los dos, no creo que afecte a España. Regresaría el día 26 contra Uruguay, Lamine. Nico Williams no está en su pico alto. Ahora no va a estar Fermín. Es decir, empieza a España a sentir ausencias, pero fundamentalmente la de este chico se va a sentir demasiado, Eli.
2: Sí, a ver, es una ausencia muy complicada porque, a ver, lo acabas de decir, no hay, porque no hay, hemos estado platicando de este tema, no hay sustitutos para Lamine Yamal y para Nico Williams, que te den lo que te dan ellos, ¿no? Profundidad. ¿Qué hace muy, muy valiosa esta España, esta selección? Que tienes lo mejor de los dos mundos, hablando de ataque. Tienes mucha profundidad con ellos, desborde, encare, calidad individual, pero también tienes gente con muy buen pie por dentro, volantes que te ayudan a ese fútbol entre líneas. Entonces, tienes las dos opciones para atacar y eso te hace una selección, por eso candidata a ser campeona del mundo. Pero decías, si no está Nico Williams, lo hemos visto en el Barça. Podría, Fermín encajaba perfectamente, aunque te cambiaba un poco la estructura de ese último tercio de la cancha, lo que quisieras proponer, ya lo había hecho Hansi Flick con Barcelona. Entonces simplemente era trasladarlo a la selección de España. Hoy te quedas sin esta alternativa. Entonces, de pronto, ¿qué va a pasar por ese sector por izquierda, ¿no? Ya mencionaste que está Dani Olmo. Tendrá algunas alternativas Luis de la Fuente, pero de pronto el plan A y el B no lo vas a tener. A ver, le está pegando durísimo a esta selección de España el tema de las lesiones. Y por más que digamos, tal vez no lo necesitas, pero el no tener actividad, más o menos, ¿cuánto tiempo sería? 2 meses de Lamine Yamal. y de pronto utilizarlo en un partido que va a ser de alta exigencia, de mucho contacto físico, y ahí tener que dar tu mejor nivel veniendo de inactividad, a mí se me hace muy difícil para un jugador llegar a ese escenario, Ricardo, sin haber tenido competencia previa, ¿no? Entonces, yo sé que tiene 18 años, en el caso de Lamine Yamal, lo que tú me pongas, pero presentarte en un escenario donde todos imaginamos que España tendría que estar bien, pero por ahí vas medio presionadito en el grupo y tienes que jugarte todo por el todo contra Uruguay y se pone la cosa complicada. Está muy difícil hoy el momento para Luis de la Fuente, el que se te estén cayendo este tipo de jugadores y que no los tengas al 100%, ¿no? Porque no va a estar Nico Williams al 100%, porque no va a estar Lamine Yamal al 100%, dependiendo de lo que vaya evolucionando ya en la Copa del Mundo, y no tienes a Fermín. O sea, realmente sí está bastante tocada la selección de España, ¿no? No por eso deja ser menos favorita, pero no la pones en ese primer bloque definitivamente, ¿no? Por el tema de lesiones.
1: El sábado pasado me consultaban compañeros desde México que me invitaron a un programa, a un podcast muy particular, que cuáles eran mis favoritos. En automático le dije dos, porque me dijo solamente dos. No me empieza, no, que ustedes son, me dijo, ustedes son muy buenos hablando. Este, y me da siete, y obviamente uno de esos siete va a ser. Y después me va a decir, ¿vio que le dije? Entonces, no me dé sino dos. Aunque le debí pedir solo uno, no me dé sino dos. Le dije, en automático, cuando me da solo dos opciones, Francia y Portugal. Pero no, ¿sí? Es que se me ocurrió. Por el presente, por lo que tienen y por el fútbol. Me dijo, Portugal por Cristiano. Le dije, no, Cristiano es la parte cosmética de Portugal. Portugal tiene un equipazo, con o sin Cristiano. Cristiano potencia lo cosmético, lo atractivo, lo mediático, y por momentos tiene su cuota de muy buen fútbol, que no se le ha olvidado y puede aportar muchísimo. Pero cuando uno mira los planteles de estos dos, a ver, yo no veo ninguno, no sé si me voy a equivocar, y es posible porque el fútbol es una caja de sorpresas.
2: Ay, pero, y una Copa del Mundo con tantas selecciones más.
1: La contrapregunta vino, ¿y España? Y mire que yo sin saber en ese momento lo de Fermín, porque no podía adivinar que iba al día siguiente, si iba a lesionar, ni nada. Le dije, España viene medio tocado, España viene medio tocado, tiene un equipo también muy bueno. Lo veo livianito en lo físico para medirse. Le pasaría a España lo que tú y yo hablamos del enfrentamiento Chivas-Cruz Azul. Lo livianos de algunos jugadores con los pedazos de torres que tiene y de los rascacielos que tiene Cruz Azul en el fondo, con Dita y Piovi y todo lo que manejan. Y veíamos cómo inclusive el cuate rebotaba como contra una pared cada que iban en el fútbol aéreo.
2: Y eso que el no cuate, es tan chiquito.
1: Que era el más hechecito. Entonces, eso, por técnicos que analicen muy de cerca cada detalle, puede ser un factor si obligan a España a ir al choque. Eso lo hace muy bien España. Evita el choque con pura técnica. Con pura técnica y trabajo. ¿Qué rompe un sistema defensivo con facilidad? El 1-1 o el desborde o el regate, como le decíamos nosotros antes, o las paredes rápidas.
2: O la pared.
1: Ante una pared rápida.
2: Que lo tiene,
1: no hay...
2: que lo tiene España, pero hoy no tienes a la gente en ese 100%,
1: eco,
2: ¿no? Entonces, ese es el problema. Acá nos pone, y es verdad, Ricardo, es la mejor temporada de Fermín. La mejor, y te lo vas a perder para la Copa del Mundo. Si hoy no veo a España como favorita, y si me preguntaras hoy que te diera uno, daría Francia. O sea, que veo a Francia por encima de todos. Pero el fútbol nos puede sorprender, ¿eh? Y que no esté ni Francia ni Portugal. Puede ser.
1: Bueno, igual quedamos planteados porque tenemos muchos podcasts más para discutir, porque ya se nos avecina el Campeonato del Mundo, nos está
2: muchísimos.
1: Tocando, nos está tocando el claxo. Sí. Todo lo que quiere lo vamos a vivir y lo vamos a estar disfrutando con ustedes y compartiendo intensamente en estos podcasts de Unánimo Deporte. Este es Al Tiro Libre. Elizabeth Patiño, Ricardo Chao. Mayorga, Unánimo Deporte.
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Unánimo Deportes presenta. ¿Sabía usted que no se sabe a ciencia cierta cuánto dinero ganó George Foreman vendiendo parrillas para asar? Pero algunos aseguran que la compañía Salton Inc., fabricante de las parrillas, le pagó 138 millones por usar solo su nombre. Además, recibía 40% de las ganancias de cada parrilla vendida. Dicen que llegó a ganar 4 millones y medio de dólares al mes. El 6 de marzo de 1970, a la edad de 17 años, con la asistencia de la mayoría de sus compañeros de escuela, Wilfredo Benítez ganó el primero de los tres títulos mundiales en su carrera. El puertorriqueño, nacido en los Estados Unidos, fue el pugil más competente y agresivo del boxeo latinoamericano en su época. El equipo que más veces ha disputado un mundial es la selección de Brasil, con 20 participaciones. En segundo lugar se encuentran Alemania e Italia con 18, seguidos por Argentina con 16. 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
4: Lorena Ochoa, nacida el 15 de noviembre de 1981 en Guadalajara, Jalisco, México, es sin duda una de las figuras más importantes en la historia del golf femenino. Desde muy pequeña mostró un talento increíble para este deporte, apoyada siempre por su familia que le impulsó a seguir sus sueños. A los 15 años, Lorena ya se había coronado campeona amateur en México y su carrera despegó aún más cuando decidió estudiar en la Universidad de Arizona. Allí no solo destacó en los estudios, sino también brilló en el golf universitario, ganando varios campeonatos y mostrando al mundo que tenía un futuro prometedor. En 2002 dio el salto al profesionalismo y rápidamente se posicionó como una jugadora a seguir en el circuito LPGA. Su habilidad, su swing fluido y su fortaleza mental la convirtieron en una competidora implacable. A lo largo de su carrera profesional, Lorena logró 27 victorias en torneos LPGA y un total de 31 en todas las competencias en las que participó. Uno de los mayores logros fue convertirse en la primera mexicana y segunda latinoamericana en alcanzar el número 1 en el ranking mundial de golf femenino, posición que mantuvo durante 158 semanas consecutivas, casi 3 años, desde abril de 2007 hasta febrero de 2010, un récord que habla de su dominio absoluto en esta época. Entre sus triunfos destaca la victoria del Women's British Open en 2007, uno de los 4 majors más prestigiosos del golf femenino. También fue nombrada jugadora del año de la LPGA en 2 ocasiones, en 2007 y 2008, y rompió récord en ganancias acumuladas, convirtiéndose en la golfista femenina con mayores premios económicos de su época. Pero más allá de las cifras y trofeos, Lorena Ochoa es admirada por su estilo de juego completo, que combina precisión, un pot efectivo y calma increíble en momentos decisivos. Su ética de trabajo y profesionalismo fueron ejemplo para muchas generaciones. En 2010, en pleno auge de su carrera, Lorena sorprendió al mundo al anunciar su retiro para enfocarse en su vida personal y familiar. Sin embargo, su legado quedó intacto y desde entonces ha dedicado esfuerzos a promover el golf y la educación en México a través de su fundación. Lorena no solo cambió la historia del golf mexicano, sino que también abrió las puertas para que muchas mujeres latinoamericanas soñaran en grande y tuvieran un referente mundial. Su nombre siempre estará asociado con la excelencia, la pasión y el impulso de un deporte que hoy goza de muchos más reconocimientos gracias a su influencia. Para Unánimo Deportes reportó Francisco Zuleta.
5: Durante más de una década, el mediocampo del Real Madrid tuvo un motor de lujo. La dupla Modric-Kroos. Un legado que difícilmente será igualado. Luka llegó al Madrid en 2012, en medio de dudas, pero no tardó en despejarlas. Modric combinó visión, temple y sacrificio. Con el 10, se volvió sinónimo de garantía en el Bernabéu. Más de 500 partidos oficiales, múltiples asistencias y goles clave, el croata fue el artista silencioso en cada conquista. Ganó 6 Champions League, 4 Ligas y fue Balón de Oro en 2018. Un hito que ningún otro madridista había logrado desde Cristiano Ronaldo. Del otro lado, Toni aterrizó en 2014 tras conquistar el Mundial. Precisión quirúrgica, control absoluto del ritmo del juego y pases que parecían telepáticos. También superó los 400 encuentros con el club y fue parte esencial del mismo palmarés glorioso que Modric. 5 Champions, 4 Mundiales de Clubes, 4 Ligas, entre otros. Anunció su retiro tras la Euro 2024, dejando atrás una carrera con regularidad envidiable. Ambos marcaron época. Modric con su garra y desequilibrio, o Kroos con su cabeza fría y precisión absoluta. Modric y Kroos. Dos nombres, un legado y referentes imborrables en el madridismo.
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5: América Latina tiene historia en la NBA. Recordamos a 5 jugadores que abrieron camino a lo más alto del baloncesto mundial. Posición 5, Horacio Llamas. En 1997, hizo historia al convertirse en el primer mexicano en jugar en la NBA con los Phoenix Suns. Su breve paso por la liga abrió la puerta para que el talento mexicano llegara a la élite. Posición 4, Nene Hilario. Con casi 2 décadas en la liga, fue un referente de constancia y fortaleza. El brasileño brilló con Denver y Houston, promedió dobles dígitos en puntos y se ganó el respeto por su poder físico y su compromiso en defensa. Posición 3, Al Horford. El dominicano fue ejemplo de liderazgo y consistencia. Capaz de adaptarse a diferentes estilos de juego, su presencia defensiva y su experiencia lo convierten en uno de los latinos más influyentes de su generación. Posición 2, Luis Scola. Integrante de la generación dorada, destacó por su inteligencia táctica, precisión en el tiro y su carácter competitivo. Su paso por la NBA dejó claro que el baloncesto argentino podía competir al más alto nivel. Posición 1, Manu Ginóbili. Símbolo del talento y la entrega, Ginóbili cambió la historia de los San Antonio Spurs. Ganó 4 anillos y se convirtió en el máximo referente latino en la historia de la NBA. Estos 5 jugadores son el reflejo del espíritu latino en la NBA, un legado que sigue inspirando a nuevas generaciones.
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7: El 26 de abril de 2026, Sebastián Kimaro Sagüe de Kenia hizo historia al convertirse en el primer hombre en correr un maratón en menos de 2 horas. En el London Marathon 2026, completó los 42.195 kilómetros en 1 hora 59 minutos y 30 segundos, estableciendo un nuevo récord mundial. Este logro es aún más impresionante porque Sagüe lo consiguió en una competición oficial, rompiendo la barrera que había dejado Eliud Kipchoge en el Ineos 1:59 en 2019, pero sin contar oficialmente. ¿Cómo lo logró? Su entrenamiento fue meticuloso, más de 200 kilómetros semanales, enfrentamientos contra altitud y una estrategia de nutrición y mentalidad optimizadas. Además, las zapatillas Adidas Adi Zero Adios Pro Evo 3 ayudaron, pero la verdadera clave fue su enfoque implacable durante toda la carrera. Con este récord, Sebastián Sagüe ha llevado el maratón a un nuevo nivel, demostrando que los límites del atletismo siguen avanzando. Para Unánimo Deportes reportó Francisco Zuleta.
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9: Pasadena, California fue testigo de un momento histórico para el fútbol mexicano. En el Mundial de Clubes 2025, Monterrey e Inter de Milán protagonizaron el primer enfrentamiento oficial entre un club de la Liga MX y uno de la Serie A. El empate 1-1 no solo abrió el grupo para ambos equipos, sino también una puerta simbólica a una rivalidad que hasta ahora vivió únicamente en partidos amistosos. Sergio Ramos García, con la experiencia de 1000 batallas, adelantó a Rayados con un cabezazo certero al minuto 25. Lautaro Martínez respondió antes del descanso con una definición de jerarquía. El duelo terminó en un empate, pero lo que dejó fue mucho más que un punto. Fue el inicio de una historia que llevaba décadas esperando escribirse en serio. Y es que aunque el registro oficial comenzará este 2025, los antecedentes entre clubes mexicanos e italianos no son nuevos. A lo largo de los años, equipos como Chivas, América y Monterrey han enfrentado escuadras de la Serie A en duelos amistosos que, si bien no suman nada a las vitrinas, se aportan al orgullo y a la experiencia internacional. En este terreno, Chivas de Guadalajara ha sido el protagonista más constante y exitoso. Con 17 encuentros disputados, suma 8 victorias, incluidos momentos memorables como el triunfo 1-0 sobre el Inter en 1994 y el empate 1-1 frente al Milan en ese mismo año. Su historial destaca por ser el más amplio y equilibrado frente al calcio. Monterrey también conoce a los italianos. En 1998 cayó por la mínima ante el Milan e Inter y en 2003 rescató un empate frente a la Roma. Pero este 2025 Rayados rompió la barrera amistosa y se metió de lleno en la historia. Club América, por su parte, ha brillado en escenarios de alta visibilidad como en el World Football Challenge. En 2009 venció al Milan 2-1 y empató al Inter antes de superarlo en penales. También dio espectáculo ante la Juventus y Torino, reafirmando su capacidad para competir de tú a tú con potencias europeas, incluso sin tener aún ese ansiado título oficial. Aunque la victoria mexicana en competiciones oficiales frente a clubes italianos sigue pendiente, los partidos jugados demuestran que no se trata de una utopía. La Liga MX ha mostrado carácter, talento y momentos memorables ante rivales de alto nivel. El empate entre Monterrey e Internazionale de Milán puede ser un punto de partida para una nueva etapa, donde los enfrentamientos México versus Italia dejen de ser eventos aislados y se conviertan en duelos clásicos del calendario internacional. Con el formato ampliado del Mundial de Clubes, el fútbol mexicano tiene frente a sí la oportunidad de hacer historia, no solo en los libros, sino también en el marcador. Para Unánimo Deportes, reportó Francisco Zuleta.
10: ¿Sabías que el Cruz Azul acaba de ganar $1,000,000 sin ni siquiera haber jugado la final de este torneo? Así como lo oyes, mientras todos se enfocan en la liguilla, la máquina ya cobró. Aseguró un premio de $1,000,000 por segundo torneo consecutivo. Tras vencer 4-1 al Necaxa en la última jornada, el equipo celeste se consolidó como el mejor club de todo el año futbolístico en la Liga MX. Acumularon 68 puntos en 12 meses, superando apenas por 1 al Toluca. Son 19 victorias que hoy valen oro puro. Pero aquí es donde la historia se pone un poco extraña, porque uno de los responsables de este éxito ya ni siquiera está en el equipo. ¿Cómo es posible que el técnico Nicolás Larcamón, quien nos llevó a la cima, fuera despedido justo antes de cobrar el premio? Bueno, pues a pesar de la salida de Nicolás Larcamón, Cruz Azul repite como el equipo de la temporada, por segundo año consecutivo. Un logro que los pone como uno de los rivales incómodos o tal vez el rival a vencer en esta liguilla. La pregunta ahora es, ¿podrán transformar este millón de dólares y su liderato en la ansiada décima corona? ¿O se quedarán solo con el premio de consolación? ¿Tú crees que Cruz Azul es el favorito indiscutible al título o crees que hay otros más? Cuéntanos en los comentarios y no olvides visitar unanimodeportes.com para más noticias como estas.
11: Las 10 mejores peleas del boxeo del siglo XXI. Empezamos con el número 10, una batalla épica entre Manny Pacquiao y Juan Manuel Márquez en 2012, donde el mexicano sorprendió a todos con un knockout inesperado, cerrando una rivalidad histórica. En el número 9 está Canelo Álvarez versus Gennady Golovkin. Nos regalaron un empate electrizante en 2017, una de las peleas más esperadas de la década. Seguimos con el octavo lugar. Este se lo lleva Tyson Fury versus Deontay Wilder II, una demostración de poder y resistencia, donde Fury dominó a Wilder en un combate inolvidable. En el número 7 está la trilogía Canelo CGG. En 2022, Álvarez se coronó con una victoria unánime, sellando su lugar entre los grandes. En el sexto puesto está para la tan esperada pelea entre Floyd Mayweather y Manny Pacquiao. En 2015, un combate que estuvo marcado por expectativas altísimas y un Mayweather demostrando su habilidad táctica. En el quinto lugar nos vamos con Pacquiao cuando derrotó a Juan Manuel Márquez en 2011, en una de las peleas más intensas de su carrera. En el cuarto puesto es para la revancha entre Pacquiao y Eric Morales en 2006, donde Pacquiao brilló con un knockout imparable. En el número 3 está la primera batalla entre Marco Antonio Barrera y Eric Morales, un combate donde Morales salió victorioso, dando inicio a una de las rivalidades más grandes de la historia. En el número 2 está Marcos Maidana cuando derrotó a Adrian Broner en 2013, una pelea llena de golpes contundentes que le dio a Maidana el reconocimiento internacional. Y finalmente, el número 1, Marcos Maidana versus Floyd Mayweather II. En 2014, un combate que mostró la resistencia y habilidad de Mayweather, quien salió victorioso en una de las peleas más difíciles de su carrera. Estas son las peleas que marcaron al siglo XX y se ganaron un lugar en la historia del boxeo. Para Unánimo Deportes, reportó Francisco Zuleta.
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12: ¿Está México listo para el mundial más importante de su historia? Por tercera vez el país será sede de una Copa del Mundo, un récord absoluto. Y no es casualidad que en 1970 y 1986, jugando en casa, el Tri firmara sus mejores participaciones, ambos cuartos de final. Esa memoria pesa y mete presión. Pero 2026 es otra historia. Es el primer mundial con 48 selecciones, con más de 100 partidos y con un estadio azteca que volverá a inaugurar el torneo, convirtiéndose en el único del planeta en abrir tres copas del mundo. La fiesta será descomunal, millones de aficionados, estadios renovados y la mirada del mundo puesta en México. El desafío es cómo llega la selección, Qatar 2022 con un golpe durísimo, igual que la Copa América 2024. Estados Unidos y Canadá ya no son inferiores, hoy compiten al tú por tú, y el Tri arrastra dudas, cambios de técnico y una presión mediática que nunca había enfrentado como anfitrión. La plantilla también está en transición, veteranos en su última llamada y jóvenes que aún buscan consolidarse. Santiago Jiménez y Edson Álvarez cargan con el peso del presente, pero alrededor todavía hay muchos huecos, y detrás, una Liga MX que exporta poco y limita el crecimiento del futbolista mexicano. Aún así, jugar en casa siempre combina el panorama. La afición empuja, exige y sueña. Este mundial será un espejo enorme. Si México compite, rompe la racha y se mete entre los mejores, 2026 puede marcar un nuevo comienzo. Si no, quedará como la oportunidad oportunidad perdida más grande de su historia. Porque esta vez no alcanzará con cumplir. Es el Mundial del Legado, el momento de demostrar que Tri puede estar a la altura de su país y de su propia pasión. Para Unánimo Deportes reportó Francisco Zuleta.
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14: Una multitud rugía en Candlestick Park aquel 17 de octubre de 1989. Los Gigantes llegaban con la obligación de ganar para no irse abajo 0-3 en la Serie Mundial que disputaban frente a los Atléticos de Oakland y que habían ganado los dos primeros juegos en el Oakland Alameda del County Coliseum. Los colegas Al Michaels, Tim Carver y Jim Palmer comentaban lo ocurrido en el juego cuando de pronto sintieron una violenta sacudida. Michaels, que llevaba el mando, comentó: "Les diré que tenemos un terremoto". Esas fueron las últimas palabras que se escucharon en esa transmisión. El temblor de Loma Prieta, como fue nombrado por la zona de la falla de San Andrés en que se originó, costó la vida a 63 personas e hirió casi a 4.000. La Serie Mundial, que fue suspendida, se reanudó 6 días después, el 27 de octubre. Todavía en shock, los Atléticos vencieron 13-7 en medio de un ambiente que ya no era el mismo. Un día después, se completó la barrida en el propio Candlestick Park.
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5: La Copa del Rey es historia pura del fútbol español. Pero hay finales que superaron todo, por drama, goles y lo que representaron. Este es el top 5 mejores finales de la Copa del Rey. En el puesto 5, Real Madrid versus Barcelona 2014. El gol de Gareth Bale. Una corrida imposible que terminó en uno de los goles más icónicos en una final. En el número 4, Barcelona versus Athletic Club 2021. Una exhibición total, el Barça ganó 4-0. Pero lo inolvidable fue el nivel de fútbol. Una final dominada de principio a fin. En el tercer lugar, Valencia versus Barcelona 2019. Contra todo pronóstico, el Valencia sorprendió. El cuadro che rompió el dominio culé en ese momento. Una final de resistencia y contundencia. Top 2. Real Madrid versus Barcelona 2011. La final de Cristiano versus Messi. Y un cabezazo en tiempo extra que decidió todo. Una final intensa y llena de tensión. Pero en el número 1, Barcelona versus Real Madrid 1990. No, espera. La mejor final de la Copa del Rey es Deportivo La Coruña versus Real Madrid 2002. El centenariazo. El Depor le arruinó la fiesta al Real Madrid en su centenario. En su estadio. En su final. Un golpe histórico. Así se escriben las grandes finales. Con momentos que nadie olvida y partidos que superan el resultado.
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5: El Mundial 2026 ya tiene favoritos. Y no es casualidad. Las casas de apuestas ya marcaron la tendencia. Y hay 5 selecciones que dominan los pronósticos. Este es el top 5 favoritos para ganar el Mundial 2026 según las apuestas. En el puesto 5, Brasil. La potencia histórica, con cuotas cercanas a 9.50. Una generación joven, pero siempre peligrosa. En el número 4, Francia. Finalista reciente y con una plantilla llena de talento. Las apuestas la colocan entre las más fuertes rumbo al título. En el tercer lugar, Argentina, el vigente campeón del mundo. Con Lionel Messi en la recta final de su carrera internacional. Y una base que ya sabe ganar. Inglaterra también está en la lista. Una de las plantillas más completas del torneo, con cuotas cercanas a 7.20 y expectativas muy altas. Pero en el número 1, el gran favorito, España. Con las mejores cuotas del mercado y una probabilidad superior al 18% de ganar el Mundial. Un equipo joven, pero con un sistema consolidado. Así llegan los favoritos, con historia, talento y la presión de cumplir. Aunque en el Mundial, ser favorito no garantiza nada.
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2: La NBA tiene un nuevo récord y lo acaba de romper un novato. El jugador de los Charlotte Hornets, Kong Noeppel, acaba de hacer historia. Con apenas 20 años, pulverizó el récord de triples en una temporada para un rookie en la NBA. En la victoria 133-109 contra los Indiana Pacers, Noeppel anotó 8 triples y llegó a 209 en solo 59 partidos. Sí, 209. El récord anterior era de 206, conseguido por Keegan Murray, pero en 80 partidos. Noeppel lo hizo mucho antes. Y no es solo la cantidad de triples, está lanzando con un impresionante 44% de efectividad desde la línea de 3. Una locura para un novato. Para ponerlo en contexto, ni siquiera Stephen Curry logró estos números en su primera temporada. Y lo más impresionante es la naturalidad con la que lo hace. No fuerza tiros, no necesita 15 intentos para entrar en ritmo. Juega con confianza, lectura y una mecánica rápida que ya empieza a asustar a los defensas de toda la liga. Con casi 20 puntos por partido, el escolta ya se mete en la conversación por el rookie del año. Charlotte tiene nueva estrella y la NBA un nuevo francotirador.
3: Raúl Jiménez sigue escribiendo su nombre en la historia del fútbol mexicano. En una carrera marcada por goles importantes, momentos difíciles y mucha resiliencia, el delantero ha logrado colocarse entre los máximos goleadores de la selección mexicana. Un lugar que no es para cualquiera, porque vestir la camiseta de México implica presión, expectativas y una historia pesada llena de grandes nombres. Desde sus inicios, Jiménez fue mostrando cualidades que lo hacían diferente. Presencia en el área, juego aéreo, inteligencia para moverse y una capacidad constante para aparecer en momentos clave. Pero su camino no ha sido sencillo. A lo largo de su carrera ha tenido que superar críticas, altibajos e incluso uno de los momentos más complicados que puede vivir un futbolista, una lesión que puso en duda su continuidad. Y aún así volvió. Volvió para competir, a marcar goles y ahora a meterse en una lista histórica. Con sus más recientes anotaciones, Raúl Jiménez sigue escalando posiciones entre los máximos goleadores del Tri, acercándose a nombres que marcaron época en el fútbol mexicano. Jugadores que durante años fueron referentes y que hoy ven como Jiménez, se suma a esa conversación. Pero más allá de los números, hay algo que define este logro, la constancia. Porque mantenerse vigente en selección nacional durante tanto tiempo, seguir siendo opción y seguir marcando no es casualidad. Es trabajo, disciplina y carácter. Hoy, Raúl Jiménez no solo es un delantero más, es un referente. Un jugador que con cada gol se acerca aún más a lo más alto de la historia goleadora de México. Y aunque todavía hay camino por recorrer, la realidad es clara. Ya está entre los grandes y su historia todavía no termina.
4: En el fútbol no solo se vive con goles, también con locura. Estas son celebraciones más raras, creativas y divertidas que han dejado huella en la historia del fútbol. Empecemos con Peter Crouch y el robot en el año del 2006. El delantero inglés se volvió viral con su baile del robot tras marcar un gol. Bebeto y la cuna en el Mundial de 1994. Celebró el nacimiento de su hijo simulando mecerlo en brazos. Se volvió una de las más imitadas del mundo. Mario Balotelli, Why Always Me. En el 2011 se levantó la camiseta tras un gol contra el United y mostró el mensaje. Iceland Theme, celebración vikinga. En la Euro de 2016, gol y luego un ritual vikingo con todo el estadio. Sjarnan FC, los reyes de las celebraciones. Hicieron una pesca ficticia, una selfie humano y hasta una coreografía de cámara lenta. Francesco Totti y el selfie con la curva sur. Gol en el Clásico Romano. Se fue directo al público y se tomó una selfie con los hinchas. Robbie Fowler, esnifando la línea, simuló inhalar una línea en el campo y fue multado duramente. Nicolás Anelka y el gesto político. Celebración con mensaje que causó polémica internacional. Edmilson y su oración eterna. Tardó tanto rezando que el árbitro casi lo amonesta por perder tiempo. Estas fueron celebraciones icónicas. ¿Por qué marcar un gol ya es increíble, pero celebrando con estilo? Eso es otra cosa.
5: Los Bulls de Chicago han tenido figuras que cambiaron su historia. Hoy repasamos a cinco de ellos, auténticos referentes dentro y fuera de la duela. Cinco DeMar DeRozan. Su llegada le dio al equipo un impulso ofensivo inmediato. En más de 200 apariciones con Chicago, mantiene promedios de 25.5 puntos, 4.7 rebotes y 5.1 asistencias. Se consolidó como una de las armas más confiables en el perímetro. Quad, Derrick Rose. Número 1 del draft 2008, con 22 años, se convirtió en el MVP más joven en la historia de la NBA. A lo largo de su trayectoria ha registrado 17.4 puntos y 5.2 asistencias por juego. En 2025, los Bulls retiraron su dorsal en honor a su impacto. 3. Dennis Rodman, especialista en dominar la pintura. Conserva el mejor promedio de rebotes en una campaña con los Bulls, 16.1 por partido. Su paso por Chicago dejó una media de 15.3 rebotes y 5.2 puntos. Pieza clave en la defensa y la intensidad del equipo. 2. Scottie Pippen. El socio perfecto de Jordan. Protagonista en los 6 títulos del equipo. En las finales promedió 19 puntos, 8.3 rebotes y 5.9 asistencias. 7 veces All-Star y 10 veces parte del mejor quinteto defensivo. Dejó un legado que lo llevó al Salón de la Fama. On Michael Jordan. Símbolo absoluto de la franquicia. Condujo a Chicago a 6 campeonatos, promedió 30.1 puntos, 6.2 rebotes y 5.3 asistencias en su carrera. Su actuación en las finales de 1993, con 41 puntos por encuentro, sigue siendo un hito. 5 nombres que marcaron una era, redefinieron lo que significa vestir la camiseta de los Bulls. ¿A quién quitas? ¿A quién pones?
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11: El mercado de fichajes en España dejó refuerzos de peso que prometen elevar la competitividad de la liga. De jóvenes talentos, estrellas consolidadas, repasamos los 5 movimientos más impactantes de este verano. En el número 5 está Thiago Almada, del Atlético de Madrid. El argentino de 24 años llega desde Botafogo por unos 21 millones de euros y firma hasta 2030. Su regate, visión y último pase lo convierten en una pieza que Simeone necesitaba para activar sus delanteros. Almada es un enganche puro en la liga que pedía más fantasía. En el número 4 está Franco Mastantuono en Real Madrid. A sus apenas 17 años, el mediapunta argentino aterriza en el Bernabéu tras pagar su cláusula de 45 millones de euros a River Plate. Blindado hasta 2031, es considerado uno de los talentos más grandes de su generación. Sin presión inmediata, crecerá arropado por estrellas como Jude Bellingham, Kylian Mbappé o Vinicius Jr. En el número 3 pondré a Alex Baena, del Atlético de Madrid.
0: Unánimo Deportes presenta. ¿Sabía usted que uno de los jugadores con más pelotazos recibidos en la década de los años 60 fue Ron Hunt, de los Mets de Nueva York? Fue golpeado 243 veces. ¿Sabía usted que Pelé, con solo 17 años, se convirtió en el jugador más joven en marcar un gol en un mundial? Fue en Suecia, 1958, en partido contra Gales. Mientras que el camerunés Roger Milla es el jugador más longevo, con 42 años, quien anotó un gol contra Rusia en el Mundial de Estados Unidos 1994. ¿Sabe usted qué es el chess boxing? Se trata de una disciplina que, tal como su nombre lo indica, combina boxeo y ajedrez. Así, ambos jugadores deben alternar ambas prácticas del siguiente modo. Durante los asaltos pares, se enfrentan a puños y durante los impares, lo hacen frente a un tablero de ajedrez. El chess boxing nació en el año 2005 y al día de hoy es considerado un deporte, aunque usted no lo crea.
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2: ¿Qué tal? ¿Qué tal? Bienvenidos al estrecho mundo del fútbol intercontinental. Lunes 18 de mayo. 24 días para la Copa del Mundo y aquí estamos, a pie firme, en Catrino TV, en nuestra visión para los Estados Unidos de habla hispana, en ESPN Deportes South Florida, líder mundial en deportes, la casa del Inter Miami que volvió a ganar y después le vamos a contar en Unánimo Deportes y en Ser Andalucía. La Liga de España baja el telón, solamente queda una fecha, Barcelona campeón por destrozo. El peor Madrid de la década gana, pero nadie sonríe. ¿Viene o no viene Mourinho? Aquí lo vamos a conversar. Antoine Griezmann dice adiós al fútbol español para venir a la MLS. ¡Chao, Atlético! ¡Hola, Orlando! Las garzas, como le contábamos, volaron alto y se acabó el maleficio. Messi, Suárez y Luján fueron las figuras en la victoria frente a los Portland Timbers. Habló Guillermo Hoyos y la dejó picando, cuidado. El Cruz Azul es mucho mejor sin Larcamón. El ingeniero se enojaba cuando yo le decía vende humo. Y ahora llegó mi amigo Joel Wiki y lo metió en la final. Las Chivas diezmadas de Guadalajara llegaron hasta donde pudieron realmente de la mano del gran Gaby Milito. Pumas eliminó a Pachuca. Aullaron los Pumas en CU. Es el segundo finalista. Y qué alegría con decir esto. Ya estaba harto de que nos vinieran a vender humo con el termo, el mate, los tangos. Dos entrenadores mexicanos en la final. Y hay entre argentinos y uruguayos como 14, yo creo, que toman mate. ¿Y dónde están los genios? ¿Dónde quedó el chamullo? Lo vamos a conversar aquí. Estamos mano a mano con el ingeniero Juan Manuel Villanueva, que está de capa caída porque los soles no anduvieron muy bien y parece que la directiva está pensando en cambiar de entrenador. No lo digo yo, lo dicen los diarios allá en mi Matamoros querido. Barcelona, a lo que te truje chencha, como dicen en México, a una fecha del final jugaba nada más ni nada menos que con el Real Betis, el equipo del ingeniero Pellegrini, que en su momento se guardó a algunos de los jugadores más importantes como Isco para ponerlos en la segunda mitad y eso realmente llegó muy tarde. Queremos hablar del Barcelona, queremos hablar del Madrid. Hacer una memoria y balance de lo que han dejado los dos. Sin duda, si hablamos solamente de la Liga, el Barça ha sido imbatible. Pero no podemos obviar de que quedó eliminado dos veces frente al Atlético de Madrid, el cuarto de la Liga Española, tanto en Champions como en Copa del Rey. Y no estamos siempre buscando meter el palo en la rueda, la piedra en el zapato al equipo catalán, ni arruinarle la fiesta. Pero yo recuerdo desde tiempos inmemoriales, fíjese si hará años que seguimos el fútbol español en casa, recuerdo ir a los matinés del cine y a mi viejo le encantaba llevarme porque entre película y película pasaban todo el informe de la Liga Española y en aquel momento los reportes hablaban como de 10 minutos de la televisión española de un tal Alfredo Di Stéfano, de un tal Paco Llento, de un tal José Emilio Santamaría y de un tal Luis Suárez en el Barcelona, no el de ahora, que después se hizo entrenador y leyenda máxima del equipo catalán. Desde ahí venimos siguiendo la Liga Española y siempre se vanagloriaban esos reportes que llegaban desde la madre patria de las conquistas de la Copa de Europa en aquel momento, del Real Madrid, que era 5 veces campeón de Europa. Hoy festejamos como locos la Liga. Y perdonen que haga siempre paralelo. Pasa como en Uruguay. En Uruguay hace rato que no celebran a Libertadores cuando los equipos uruguayos y argentinos monopolizaban y los brasileños miraban por la ventana. Ahora Peñarol y Nacional dan 70 vueltas olímpicas por ganar un campeonato en el año y la Libertadores y la Sudamericana minga, como decimos nosotros. Pero cuidado, ¿va a pasar lo mismo con los equipos de España? Ahora se van a empezar a pelear entre ellos y le van a dejar la Champions para franceses, para ingleses y para italianos. Señores, mucho cuidado con esto. En la memoria y balance, creo que es apenas satisfactorio el año del Barça. Y se lo digo después de que salieron campeones con 14 puntos de diferencia frente a su tradicional rival. El valor de todo esto es que lo conquistaron sin Lamine Yamal, con un Fermín exultante, con un Pedri de maravilla y un Rafinha que si llega a estar así en la Copa del Mundo, oído a la música, señores, la canariña junto a Francia para mí entre los candidatos a ganar la Copa. ¿Qué dice Hansi Flick a todo esto? ¿Cómo se siente? ¿Está satisfecho? ¿Se ha satisfacido con haber ganado dos ligas? Empleando mal el español solamente para embromar. Escuchemos a este que no habla ni catalán ni español, un poco de inglés y, por supuesto, 100% de alemán. Vamos con la conferencia, ingeniero. Te tengo que decirle gracias. Un gran jugador y una gran persona, el polaco.
3: Hola, Hansi, m'estava en directe a RAC1. Ahir ens deies que, lògicament, teniu temps
2: per
3: buscar un substitut de Lewandowski. Sabem que esteu buscant en el mercat. M'agradaria insistir-te per això.
2: Per
3: quin ha de ser aquest perfil del nou Lewandowski del futur? Si s'ha de prioritzar, sobretot, aquesta productivitat golejadora tan alta que ha tingut Lewandowski, si s'ha de buscar també que sigui un talent associatiu diferencial, cap a on ha d'enfocar el club aquesta recerca del nou Lewandowski?
4: From everything, he has to have... So it's like... No, it's, you know, it's easy to say, you know, the substitute Robert, because Robert is special. Robert is, in the last 10, 15 years, he was the best number nine in the world. So it's like that. It's
2: Luis Suarez, el ver
4: I think the play, the game, how we play, the philosophy, how we play, it's good when he's connected with the team. But also, he has to score goals, of course, as a number nine. Yeah, it's all about scoring goals, and this is what we're looking for. And
2: capaz de trabajar cada día de forma dura, capaz de combinar en ataque y capaz de hacer goles. Pero eso de que es el mejor goleador en 15 años, estamos tirando tiros para cualquier lado. Sinceramente se lo voy a decir, lo dobla en goles Luisito Suárez a todos los centros delanteros en los últimos 20 años, sinceramente, a todos los números 9. Y si no consideramos desde el inicio hasta el final de su carrera a un número 9, a Cristiano Ronaldo, sin ningún lugar a dudas, Messi gana por muerte. Se lo voy a decir, lleva goles en su carrera Robert Lewandowski, 320. 610 lleva Luis Suárez. No le mientan a la gente. Ahora, lo otro que le quiero decir, sinceramente, es que no hay que buscar sustituto Lewandowski. Para mí Ferran Torres es más jugador de equipo, es más al estilo Barcelona. ¿Por qué? Estamos hablando que Lewandowski es más independiente, como lo era en su momento Samuel Eto'o. Después llegó un tal Guaje Villa, que no solamente se transformó en el eslabón perdido, entre Iniesta, Xavi, Messi, Negreira, que también jugaba, e hizo a este equipo uno de los mejores del mundo en su época. Y creo que Ferran Torres es más parecido a Villa, es más parecido a lo que busca de alguna u otra manera el técnico.

0: alzacopas, va realmente a la Plaza de Cibeles a festejar y este año no han pasado por ahí ni para tomarse un café en la Gran Vía. Pero cuidado con el Barcelona. El Barcelona hace 12 años ahora, porque ya sabemos que esta tampoco la va a ganar, que no levanta una orejona de los tiempos de Messi, Xavi, Iniesta y Negreira, porque Negreira siempre jugó, créame, le pagaron durante 2 décadas millones de euros y no se lo pagaron para hacer ningún análisis. Ya algún día se sabrá la verdad. Entonces, o consiguen un Negreira y lo trasladan a la Champions, o realmente, de alguna u otra forma, consiguen jugadores para acompañar un poco mejor a Lamine Yamal en ataque. Yo creo que puede haber soluciones, pero además el tema pasa por la inestabilidad defensiva, donde no se han afirmado sus mejores hombres, porque Martín sigue andando una llena y otra vacía, porque Eric García juega un rato, al rato entra Araujo, porque Araujo juega un rato y al rato entra Cancelo, porque Cancelo anda bien de lateral pero mal de central, porque Koundé ya no era el de aquellos tiempos. Entonces aquí hay que dejar a Cancelo y a Koundé en sus posiciones como titulares. Y hay que pensar realmente qué van a hacer con Ronald Araujo, que entra para levantar la copa, entra cuando el partido está liquidado y me parece que va de salida en el Barça. Creo que después de Lewandowski, el capitán es el otro candidato a decir bye bye. Nos vamos a ir a la pausa para volver para hablar del Madrid y tantos otros temas, porque hay técnicos mexicanos en la final de la Liga MX y se terminó el cuento del termo, el mate, el tango y el dulce de leche. Pausa, ya regresamos.
1: 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Unánimo Deportes presenta. ¿Sabía usted que un balón de fútbol flotó durante un año por el océano desde las costas de Japón hasta las de Alaska? Casi 6.000 kilómetros. El balón pertenecía a un niño japonés quien perdió todas sus pertenencias en el tsunami que afectó a ese país en el 2011. La persona que encontró el balón flotando en la costa de Alaska divulgó el hallazgo y lo devolvió por correo. ¿Sabía usted que de los muchos campeones del mundo, pocos han logrado retirarse invictos? Estos son Rocky Marciano, Laszlo Papp, Ricardo Finito López, Jack McAuliffe, Terry Marsh y Floyd Mayweather. El puertorriqueño Wilfredo Benítez sigue ostentando el récord de ser el boxeador más joven en ganar un título mundial tras derrotar al colombiano Antonio Cervantes Kid Pambelé por decisión dividida en 1977. Benítez consiguió defender su título superligero 2 veces antes de dejarlo vacante. Solo tenía 17 años.

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1: Estamos de regreso en El Estrecho Mundo del Fútbol Intercontinental. Catrino TV, nuestra visión, Unánimo Deportes, ESPN South Florida y Cadena Ser Andalucía. Liga Española se jugó la 37ª fecha. Y falta una nada más, y hay que decir que todavía falta decidir el descenso entre varios equipos. El que está completamente descendido es el Real Oviedo, 29 puntos, muy lejos, a 13 de la salvación. Pero después está el Mallorca, más arriba, con 39. El Girona, con 40, que todavía se puede salvar el equipo de Stuani. 42 tiene el Elche. 42 tiene el Osasuna y 42 tiene el Levante. Aquí va a jugar mucho la diferencia de gol. En la última fecha va a ser apasionante por esto. Pero le contamos que en la tabla de posiciones de arriba, el Barcelona, 94. Tiene el Real Madrid en este momento 83, bajó a 11 la diferencia. Villarreal tiene 69. Atlético de Madrid, 69. Real Betis 57, hasta ahí los que van a Europa y no los baja nadie, los que van a Champions. Después está el Celta de Vigo, que entra en Europa League con 51, seguido por el Getafe, que está en la Conference League, y eso sí, ya prácticamente no tiene cambios, a no ser que el Rayo Vallecano o el Valencia metan un zarpazo realmente sobre el final. Jugaban en partido importante. No sé si era la Cartuja, me imagino que era la Cartuja, el Sevilla y el Real Madrid. No, en el Sánchez Pizjuán, enfrente del sanatorio, miren, uno de los hospitales más grandes de Sevilla, muy cerca de Nervión, de la estación de trenes, hermosa Sevilla. Estamos en el mes de la feria de Sevilla, imagínense lo que habrá sido la romería. Bueno, le cuento que apenas terminó ganando 1-0 el equipo que dirige, entre comillas, Álvaro Arbeloa. Vinicius a los 15 hizo el primero, volvieron a jugar juntos y el último gol con Kylian Mbappé. Le voy a decir que sinceramente hubo momentos donde el equipo que dirige Luis García se vio superior al Real Madrid. Volvió Carvajal, me parece a mí a modo de despedida, en la saga, a jugar de lateral derecho en lugar de Alexander Arnold. Courtois volvió a ser figura, quiere decir que tampoco el Real Madrid fue la panacea del fútbol. Tchouaméni, el hombre que boxeó y mandó al hospital a Federico Valverde, se peleó con todos en la mitad de la cancha y fue fundamental, igual que Jude Bellingham. Vinicius en un buen nivel, Mbappé la del sin meter goles y después muy poco más. Del otro lado hay que decir que Andrés y Salas, la saga central, fueron de lo mejor y que muy poco arriba de Mupí y de Adam, por eso terminó ganando 1-0 el equipo del Real Madrid, que vive horas muy, pero muy amargas. Sinceramente, qué triste ir a jugar por nada, porque ya tiene el segundo puesto asegurado, porque ya se sabe que el técnico se va, porque se sabe que se viene una limpieza y hay rumores por ahí cada vez más fuertes de la llegada de José Mourinho. ¿Qué tiene para decir de todo esto un Álvaro Arbeloa, que sabe que su interinato y que su cargo no habrá durado más de 4 meses y medio al final del campeonato y que tal vez nunca más se vuelva a sentar en esa banca en la que no debió sentarse jamás? Adelante con Arbeloa, ingeniero.
2: Hola, mister. Por aquí Alberto Pereira, en directo para Onda Cero. Quería que me anticipes un poco lo que va a ser para ti la semana que viene. Igual no es el partido siquiera en fin de semana, porque ni el Atleti ni vosotros os jugáis algo y no sé qué esperas del Bernabéu en su último día.
3: No sé. Bueno, vamos a ver. No sé si nos van a cambiar el partido o no. No sé cómo está eso del Atleti, si puede haber múltiples empates. La verdad es que no lo sé, pero si tú me dices que no lo van a cambiar, pues esperaremos a ver qué día nos ponen el partido para organizar la semana, y según el día que nos ponga, pues organizaremos entrenamientos y bueno, pues también qué jugadores tenemos disponible, porque ha salido alguno con alguna molestia. Y último partido, día también de despedidas para algún jugador. Así que bueno, pues intentar hacer un gran partido con nuestra gente, disfrutar de cada minuto con esta camiseta y bueno, pues por mi parte también.
4: Hola Álvaro, Miguel Ángel Díaz.
1: Por mi parte también, disfrutar los últimos minutos.
4: Esta semana han vuelto a jugar juntos Mbappé y Vini.
1: Esto es lo que he entendido.
4: Vinicius, ¿con cuál de los dos acaban más satisfecho esta temporada?
3: Acabo muy satisfecho con todos mis jugadores, con el esfuerzo. Está claro que somos muy conscientes que no hemos cumplido los objetivos que teníamos y que siempre queremos mejorar. Está aquí 4 meses, creo que los dos han intentado dar lo mejor de sí mismos, cada uno bueno, pues con sus dificultades que han tenido los dos, 4 meses difíciles para todo el mundo, también para ellos, pero creo que bueno, pues son dos jugadores que los querría cualquier equipo del mundo, que si pudieran los tendría cualquiera en sus equipos. Son dos de los 5 jugadores más desequilibrantes del mundo, seguro. Para el Real Madrid es una suerte tener a los dos y bueno, y le ha tocado a Vini marcar, hacer un gol, pero Kylian ha hecho un gran trabajo y una pena que no haya podido marcar alguno él también. A ver si el fin de semana que viene tiene más suerte.
1: Valverde.
5: Hola Álvaro, Miguel Ángel Toribio de Radio Marca. Habla de jugadores con molestias. No sé si lo dice por Vini. Hausen también le he visto al final un poco renqueante, no sé qué jugadores.
3: Sí, Vini se ha retirado con alguna molestia. Aurelien tampoco estaba al 100% hoy. Dean con un golpe. Bueno, veremos. Veremos a ver cómo va la semana y si les podemos recuperar para el fin de semana. Y bueno, pues según los jugadores que tengamos, y no también sabéis que la cantera nos puede echar una mano, como haya sido el caso de Leiva, que ha debutado aquí en Sevilla, otro chico más, así que también felicitarle a él y a toda la cantera por el gran trabajo que están haciendo.
5: No,
3: creo que son solo molestias y que no hay nada de gran importancia.
6: Hacemos la última.
1: Bien, hasta ahí la palabra de Álvaro Arbeloa. Y le voy a decir más, nunca fue santo de mi devoción como entrenador. No porque me haya mostrado que es bueno o es malo, viene nada más que dirigir a Castilla y no tengo argumentos. Y le voy a decir más, vamos a empezar por lo bueno. No me puedo olvidar que él eliminó en el camino de Champions a Mourinho y a Guardiola. Eso es cosa que es el único que se puede vanagloriar hasta ahora en Champions. Pero después terminó quedando por el camino y no llegó a donde tenía que haber llegado Real Madrid. ¿Culpa de Arbeloa? No. Pero tampoco causó el impacto que se esperaba. Esperábamos una revolución, alguien que viniera, se impusiera en el vestuario, más cuando dijo que era muriñista. Sin embargo, se lo terminó devorando el vestidor. Tan es así que los problemas terminaron explotando y saliendo a la luz con la pelea de Tchouaméni y Valverde, pero no termina todo ahí. Hay gente que habla de separación en dos bandos en el vestidor. Por un lado, el capitán Valverde, donde se alinearía Vinicius, y por el otro lado Mbappé, donde se alinearía Bellingham, en un problema que va a tener que venir alguien y resolver. Es fuertísimo el rumor de que José Mourinho, perdón que me mató Messi otra vez en la garganta, es fuertísimo el rumor alrededor de la Plaza de Cibeles y por la Gran Vía para arriba y también por el Paseo de la Castellana hasta llegar al Santiago Bernabéu, de que José Mourinho va a tomar el mando, pero Mourinho se desmarca. Este es como aquel que tiene un amante, ¿vio? Y le preguntan, ¿y qué pasa con Margarita? ¿Margarita? No sé quién es. A ver qué dice José Mourinho, y no tengo nada que ver con Margarita. Adelante, ingeniero.
7: La única cosa que tengo en manos, que es la propuesta del Benfica, que yo no he visto, pero que Jorge Méndez me dice que es una propuesta estructuralmente muy buena, pero también he dicho que es verdad que yo no he hablado con el presidente Florentino, es verdad que yo no he hablado con nadie de la estructura del Real Madrid. Todo esto es verdad, pero decía yo también en la flash interview que ninguno de nosotros es estúpido y obviamente que entre el club y Jorge que hay contactos que yo en contactos conmigo.
1: Bueno, hasta ahí estaba Mourinho y se empezaba a cortar un poco y le estaba escribiendo eso al ingeniero. Cuidado con las palabras de Mourinho. Antes negaba rotundamente de que iba a ir al Madrid. Antes de que amanezca me negarás 3 veces, dijo Jesucristo sobre Judas, y así fue. Bueno, este no es Judas, porque lo negó nada más que una. Ahora le preguntan sobre su futuro. Dice, no sé, ¿va a dirigir al Real Madrid? No sé. Pero de lo que sí es cierto, que no he hablado con el presidente Florentino, que no he hablado con nadie de Real Madrid, y aquí está la otra pregunta. ¿Y vas a hablar? Porque él dijo que a partir de mañana martes estaba libre para conversar con quien quisiera. Su equipo realmente no ha conseguido meterse en el top de la tabla. El Benfica, un equipo histórico, Mourinho, un tipo ganador. No ha salido campeón de la Liga Portuguesa, pero hay que decirlo, es un equipo que lo habían diezmado prácticamente. Entonces hay que pensar de alguna u otra manera, de que pueda haber algo, de que seguramente mañana tendremos noticias y les prometemos ir en vivo con Juan Luis Dávila, que vive sentado en el despacho muy cerquita del de Florentino, para que nos cuente si hay o no romance entre Mourinho y el Madrid. Yo, mirándola de afuera, sin conocer a Margarita, le digo, apuéstele, Mourinho es el próximo técnico del equipo merengue. Volvemos para hablar del Inter Miami, que ganó en su casa después de 5 partidos. Pausa en el estrecho, ya regresamos.
0: 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Unánimo Deportes presenta. ¿Sabía usted que el primer trofeo que tuvo la Copa del Mundo tenía como nombre Jules Rimet? La regla principal era que la selección que lograra ganarla 3 veces tenía la oportunidad de llevársela a su país. Esto lo logró Brasil cuando ganó en México 1970. Pero en 1983 se robaron el trofeo y tal parece que lo fundieron porque nunca se encontró, por más recompensas que se ofrecieron. ¿Sabía usted que al menos 600 boxeadores han fallecido a causa de golpes durante una pelea? Por eso el boxeo es considerado un deporte muy peligroso. Se dice que Mike Tyson peleó por primera vez luego de que un sujeto desconocido matara a su mascota. Así lo dijo el mismo Mike Tyson. El mexicano Pepino Cuevas es considerado el más joven de los campeones mundiales. Con solo 18 años se le consideró como la mejor izquierda del mundo, gracias a su fama de rompehuesos con su poderosa y potente izquierda. Llamada regular o por WhatsApp.
6: Hoy en día la selección es como la América, nadie quiere saber nada de ellos.
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0: Va por el sector derecho para que la tenga Rodrigo de Paul. Ahí se viene. La toca para adentro buscando a Messi. El colchón del pecho del Rey. El capitán con la pelota la toca con Suárez. Suárez se le devuelve redondita. Qué bien que juegan estos dos. Messi para adentro. Bertelami, gol. ¡Gol del Inter! ¡Gol de Bertelami! Verte, que quiero verte hacer goles, pero aquí el gol es a medias. El gol es entre tres, porque entre Messi y Suárez la dibujaron toda. El centro sobre el corazón del área chica y Bertelami, que se sacude la mufa y la manda a guardar. Sergio Bertelami la mete al fondo del arco para marcar el 2-0. ¡Qué jugada, Preci, Golazo del Inter en 42, 2-0. El segundo de Bertelami, la armaron entre Suárez y Messi. 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
1: Y ahí estaba nuestro relato, nuestro queridísimo comentarista, hombre del color, hermano y amigo, figura del Jet Set en la televisión hispana de los Estados Unidos de hace mucho tiempo, Fernando Fiore. Yo no veía... Meta a saludar hacia los puestos de privilegio, por supuesto, la zona noble del New Stadium. Y por eso le pregunté, ¿a quién saluda? Habían un par de chicos ahí abajo sacando fotos para la cabina y tirando besos. Y él, como es muy besuqueiro, se la revolvía. Esa es la relación que hay con la gente que viene a ver al Inter por parte de nosotros, que somos la voz en español a través del líder mundial en deportes, ESPN South Florida. ¿Cómo quedó el Inter? Segundo, con esta victoria, 28-2 de Nashville, para mí por lejos el mejor equipo de la liga. Pero hay que hablar un poco del funcionamiento. Y acá hay que darle, de una u otra manera, la derecha al entrenador. Un entrenador que últimamente levanta un poco de urticaria, Guillermo Hoyos, con la gente. Porque yo digo, ¿no? Venimos de la región del mundo donde el tango y el mate mandan, tanto en Argentina como en Uruguay. Y es prácticamente un discurso tanguero, lleno de melancolía, lleno de amor y lleno de rencor también el que manda, pero de fe el técnico. ¿Y qué es lo que cambió en el equipo por más que seguimos haciendo goles? Yo siempre digo, este equipo es el más goleador de la liga y no tiene problemas en ataque. De la mitad hacia arriba es impresionante el desnivel que hay. Suárez y Messi juegan allá. Después, más atrás, varios escalones, viene Telasco, Segovia, De Paul muy cerquita de ellos y Bertelami a la distancia. Esos son los cinco que juegan en ataque y el equipo parece, por momentos, realmente el Barcelona de Guardiola. Pero cuando defendemos, parecemos el Real Madrid de Arbeloa. Ese es el problema. ¿Qué corrigió? Y aquí le voy a la derecha al entrenador. Realmente, los problemas defensivos. Creíamos, equivocados, de que Maxi Falcón era arrastrado a perder el gran rendimiento que tuvo el año pasado por culpa del brasileño Mikael. Le cubre los errores, Mikael no sabe para dónde arrancar. Bueno, estábamos equivocados. Entró Luján, se transformó en el capataz del área y él ayudó a levantar a Mikael. Pero hay otra cosa que desde lo táctico ayudó muchísimo al equipo. El técnico le arrimó, adelantó 15 metros la línea de 4 y la pegó a esa línea de 3 mediocampistas. No dejaron espacios, no hubo balones filtrados, no hubo pases rompe líneas y realmente se vio muy, pero muy sólido. Una vez más, Messi, Suárez, De Paul, lo mejor de este equipo y en defensa, Gonzalo Luján. Gran trabajo de Segovia. Primera parte de la entrega de la conferencia. Así abría Guillermo Hoyos, muy punzante la conferencia después de la victoria. Es la primera que se consigue en el New Stadium en el quinto partido.
2: Los chicos dibujaron, pintaron, hicieron de todo. La verdad, un sacrificio enorme porque estábamos realmente agotados, porque venimos de unas semanas muy duras, de viaje, todo. No hay excusa, que en esto no es ninguna excusa, es una gran verdad. Y se manifestaron ellos, siempre se manifiestan, la verdad. Felicitarlos a todos, a todo el plantel, a toda la gente, a todos los que componemos todo esto, que es el día a día, ¿no? Hay mucha gente que compone esto y, bueno, realmente mandarle un abrazo grande a todos y bueno, que nos sentimos muy contentos de poder sumar, de seguir creciendo, de seguir desarrollando lo que se viene haciendo poco a poco y, bueno, son ellos los que se manifiestan y se manifiestan en el juego y nos hacen llenar muchas veces de emociones, ¿no? Porque nos emocionamos continuamente con estos chicos que realmente son maravillosos, maravillosos. Vale. Ah, qué padre.
1: ¿Una más?
2: No, ningún padre. Qué jugador. Es que la vida sí es palo, ¿sí? Entonces es una vida triste, aburrida, ¿sí? Y buscándola siempre el dividir y reinarás. Entonces yo prefiero el silencio antes de dividir y reinarás. En todos los órdenes. Pero
1: bien, hasta ahí por ahora las palabras del técnico del Inter, porque hay algo en el ambiente de lo que vamos a hablar. El Inter de los últimos tres partidos conquistó los 9 puntos después de haber caído en el Clásico, y podían haber sido 4 al hilo porque ese día fue un desastre. Hay que decir que ganó 2 afuera y el primero en casa, frente a Portland Timbers, que realmente no es la panacea, pero recuérdense que Orlando venía anteúltimo cuando nos ganó en nuestro propio terreno. Se han corregido cosas, como les decíamos, pero había un ambiente en el estadio que no entendíamos al principio y tuvimos que recurrir a lo que nos podría contar nuestro queridísimo comentarista, amigo y hermano, Fernando Fiore, porque él ha estado al principio en el club. Él estuvo en la formación de la familia, que fue la barra de aliento, que muchos dicen que en aquel momento era una barra de aliento y hoy puede ser una barra al mejor estilo del Río de la Plata y que empieza en la oposición. No entendimos un comunicado que se hizo que pedían, no trajeron las banderas, no trajeron los bombos, y pedían, lo único que pedían, que los jugadores se comunicaran de otra manera, que fueran a celebrar con ellos cada partido y agradecer la presencia, porque no solamente están acá, sino que viajan y gastan desde su bolsillo para viajar y apoyar el equipo en todos lados. A partir del minuto 8, a ver qué decía nuestro queridísimo Guillermo Hoyos sobre este tema, del cual conoce mucho más que yo. Adelante.
3: La barra comienza a cantar, jugadores respetan a su hinchada, respeten a su gente, que no le piden nada. Messi después del partido la hace como un gesto diciendo que no. O sea, no se merece el respeto a la hinchada, porque no, el equipo no se acerca del completo y también hay abucheos.
2: No entendí eso, no entendí.
3: Hay abucheos al final del partido, hay abucheos de la gente.
2: ¿Del equipo no está conforme?
3: No, la gente
2: abuchó. ¿Lo abuchó el equipo?
3: Sí, la gente.
2: Ah, bueno.
3: ¿No te parece que el hinchada merece más respeto, no reconocimiento?
2: A tener que preguntarle a ellos por qué abucharon.
3: ¿Pero si te lo ha dicho
2: Michel? Bueno, pero ya se lo contesté a Michel. Lo mismo que le contesté a Michel, le contesto a vos. Si ya se lo contesté a Michel, ¿para qué te lo voy a contestar a vos? Es decir, hay una cosa que, y esto, sinceramente, nos vamos a llevar no correcto, no nos vamos a llevar correcto cuando vos siempre preguntás algo malo. Ya está predispuesto a eso vos. No. Vos estás predispuesto ya siempre a buscar. Y el buscar esas cosas no le hace bien al fútbol, no al periodismo, al fútbol no le hace bien. ¿Vale?
1: Profe, querido,
4: acá estoy.
1: Podemos estar o no de acuerdo, pero mostró valentía. Además, no se apartó de sus mandamientos. Yo estoy aquí por la pelotita, estoy aquí por el fútbol. Y no le voy a decir que no. Nosotros durante nuestro relato decíamos, yo empecé a estar rodeado o acercado al fútbol a los 12 años, cuando me hice alcanza balones. No me pregunten de qué equipo, porque me daría pena hoy. De ahí para adelante hice una modesta, mediocre carrera como jugador de fútbol, pero estuve 14 años metido dentro de una cancha en el fútbol rentado en mi país. Y sinceramente digo que nací jugador y moriré jugador. A mí no me gusta cuando al jugador se le agrede desde la tribuna o se le reclama. Pero aquí hay que decir una cosa y no se puede desconocer. No entiende el técnico por qué, ganando por primera vez como local, en vez de celebrar, se le terminó recriminando al jugador. Y averiguaba yo, y me enteraba de alguna manera, qué era lo que estaba pasando. ¿Qué es lo que piden los hinchas, de la familia principalmente? De que los jugadores se arrimen después de cada partido, sin importar el resultado, levanten los brazos y agradezcan su aliento. Nada más que eso piden. Pero ¿qué es lo que sucede? Muchos se lo toman como una puja de poder, como que ya quieren entrar a mandar dentro de cómo y cuándo los jugadores tienen que actuar. Y hay que ser muy delicado en esto, porque el club llegó donde llegó porque estábamos todos unidos el año pasado, porque los hinchas alentaban, porque los jugadores respondían, porque los jugadores celebraban con la hinchada y porque nosotros además fuimos testigos de todo esto. Nunca fuimos protagonistas. El periodista no es protagonista, el periodista cuenta la historia, ¿eh? Que escriben los protagonistas. Y no quiero entrar en discusión ni tomar parte en este lado, por más que le diga que nacimos ni de jugador. Hay que decir que estos hinchas están desde el primer día, principalmente los de la familia y los de la Legión, cuando no venía nadie al estadio. Me contaba Fernando que él estaba permanentemente en contacto con la barra y era la voz del estadio, y eran muy pocos. Entonces han demostrado su amor y su solidaridad desde aquel momento hasta hoy. Creo que esto lo puede arreglar facilito Lionel Messi con unas palabras de cariño para los hinchas y a seguir todos, como decimos mal dicho en nuestro país, cinchando para el mismo lado. Nos vamos a ir a la última pausa porque hay finalistas en México y los técnicos son aztecas. Se acabó el cuento del dulce de leche. Sí, no hay rioplatenses. Vende humos en la final. Hay dos técnicos autóctonos. Ya regresamos.
5: 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Unánimo Deportes presenta. ¿Sabía usted que el campeón de pesos completos Joe Louis es quien más defensas de título de todos los tiempos tiene en su división? Tuvo 25 peleas por el título en las que defendió su cinturón contra 21 peleadores diferentes. Reinó la división de pesos pesados durante 11 años. ¿Sabía usted que las Chivas Rayadas de Guadalajara deben su nombre a un periodista llamado Reinaldo Marín del Campo, conocido como El Anotador, quien no ocultaba su amor por el Atlas y para burlarse, en un partido el 30 de septiembre de 1948, los llamó Chivas Locas porque se movían sin parar por todo el campo? Y en el titular de un periódico en Guadalajara al día siguiente escribió: jugaron a las carreras y ganaron nuestras Chivas Rayadas. Sorprendentemente, el mote fue bien recibido por los aficionados del Guadalajara y lo adoptaron como suyo desde entonces. 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
1: Estamos de regreso en El Estrecho Mundo del Fútbol Intercontinental, lunes 18 de mayo. Creo que se celebra, hace tanto, 36 años que me fui del paisito, la Batalla de las Piedras, fundamental para el comienzo de la liberación de la banda oriental de lo que era el dominio cisplatino por un lado y español por el otro lado, también los franceses metidos, y en aquel momento los criollos, comandados realmente por sus líderes revolucionarios, que no eran nada más ni nada menos que los criollos, eran los hijos de los españoles que habían llegado primero, pero que se levantaron contra todas las coronas y dijeron que el Uruguay tenía que ser libre. Y en aquel momento la banda oriental, solidarizado con lo que era la Liga Federal, que comandaban el Río de la Plata, y el jefe de todos ellos era un uruguayo, el general Artigas, no en vano, en provincias como Entre Ríos, la bandera es la de general Artigas. Todavía siguen plegado hombro con hombro de aquel líder revolucionario uruguayo que arrancó y terminó transformándose en el prócer. Para todos ellos que celebran en la banda oriental o fuera de ella, esta conmemoración va el abrazo de gol. También para los hinchas del Cruz Azul y los hinchas de los Pumas, qué lástima que no vino el Kaiser Israel de Geza. Increíble, ¿no? Cuando estaba el Arcamón, que vamos a ganar jugando bien, que vamos a llegar a la final y vamos a ser campeones al estilo Barcelona. Estuvo 9 partidos sin ganar. Agarró, jugó el Wiki y terminó clasificando. Y ojo, es cierto, frente a un Guadalajara que le faltaban 6 seleccionados que están con el Vasco Aguirre, no sé para qué, al santo botón, los tiene hace 15 días, e hicieron perder a Milito la posibilidad de transformarse realmente en héroe de esta hinchada que sé que lo guarda en el corazón. 2-1 ganó Cruz Azul, hay que decirlo. El Guadalajara llegó hasta donde pudo, el trabajo de Milito ha sido sensacional, pero el de Joel Wiki, muy superior. A ver lo que dice el novel técnico que se quiere quedar dirigiendo la máquina y que quiere ser campeón. Adelante, ingeniero.
2: Para mí fue una gran oportunidad poder tomar el equipo, obviamente. Y el día de hoy, merecidamente, está en una final, ¿no? Yo lo hablaba hace algunos días con ellos, hoy en la charla de la mañana, en la tarde. Y creo que no hay mejor equipo para que merezca esta oportunidad de poder disputar el título, ¿no? Básicamente nuestra gestión ha sido muy simple, ¿no? Ha sido darle un poco de orden, de idea, estructura al equipo, un buen plan de partido. Y creo que merecidamente ellos son los actores principales de este funcionamiento del equipo y estoy muy contento porque ellos están en una gran final.
3: Segunda pregunta, por favor.
4: Joel, Eric López de TUDN, buenas noches. Buenas noches, Eric. Primero, la parte de estar en una final, ¿qué representa para ti, para esta institución, estar en búsqueda de esa ansiada décima, ¿no? Para la máquina, que tú sabes lo que significa para su gente? Y la otra, no está en tus manos, pero con lo que se ve de los jugadores festejando contigo, pareciera que hay una unión muy importante. Eso también es factor para levantar la mano y pedir una continuidad al frente del equipo. Gracias a esas dos preguntas.
2: Gracias. La primera fue, tengo mala memoria.
4: La décima,
2: ok. Mira, creo que el equipo tuvo un buen funcionamiento en el torneo. Me parece que tuvo partidos muy buenos, una racha donde no logró consolidar ese funcionamiento que mostró al inicio, en la mitad del torneo. Pero al llegar yo con ellos, sentí un poco esa necesidad solamente de un apoyo muy básico, prefiero la amistad, un apoyo de amigo, y creo que eso nos abrió la puerta para muchas cosas. Ellos no han cambiado, son los mismos hace más de 20 partidos, no han cambiado, siguen siendo los mismos jugadores. Y la única parte fue el convencimiento de la forma. Y creo que en ese sentido, bueno, parte del staff que está trabajando conmigo lo hicimos bastante bien. Yo creo, considero que estamos para poder pelear el torneo. Y después, lo que decida obviamente el presidente, la institución, mi continuidad, eso va a depender obviamente de otras cosas, ¿no? Yo hoy estoy muy contento, feliz de poder disputar esta, esta final y agradecido con la institución, sobre todo con los jugadores, principalmente que han hecho un gran esfuerzo para poder llegar a la final.
1: Bien, hola, hasta ahí la palabra de Joel Wiki.
5: Paola de la Torre de Fox.
1: Nobel como entrenador.
5: Un poquito sobre
1: nunca lo escuché declarar tan bien como jugador. Lo de Wiki es magistral. Tomé nota de algunas cosas importantes. Habla de que desde el principio los jugadores y el cuerpo técnico han estado unidos, que en este último juego se le vino el plantel encima cuando terminaron clasificando a la final, pero habla de una cosa importantísima. Cuando llegué yo con mi cuerpo técnico, la idea principal era que los jugadores entendieran y aceptaran la forma. Quiere decir que no está relacionado con el modo de conducir humana y tácticamente al equipo de la forma que lo venía haciendo el Arcamón, por más que sigue jugando muchas veces con línea de cinco, como lo hizo durante la mayor parte de su triste periplo con el Cruz Azul, el técnico argentino. Yo le doy un valor tremendo, porque este equipo venía parejito, ganando Concachampions de la mano de Vicente Sánchez, llegando a la última final. Se descalabra con la llegada del Arcamón, donde Iván Alonso y Cardacho entendieron que lo mejor era sacar a Vicente porque había que jugar al estilo Barcelona y trajeron al vendehumo del Arcamón. Pero oído la música, las palabras del técnico interino que quiere quedarse como técnico titular. El presidente decidirá a final de temporada si seguimos o no. No nombró a Iván Alonso, no nombró a Cardacho y los ninguneó. O sea que Velázquez es el que está mandando, Cuidado, y las decisiones de Velázquez han sido siempre mejor que las decisiones de estos dos uruguayos que conducen el destino deportivo de la institución. Porque recuerden que Vicente Sánchez llegó porque lo puso Velázquez. Alonso y Cardacho no lo querían. Ahí se las dejo, muñeco. A ver qué dice el mejor técnico de la liga que quedó eliminado con Chivas, Gabriel Milito. Adelante.
6: Bien, gracias, profe. Buenas noches, Alex Ramírez. Estamos en vivo para Radiorama de Azteca Deportes. Profe, su análisis del partido de esta noche y cuál es su mensaje. Vi que muchos terminaron muy golpeados emocionalmente. ¿Cómo levantar a su equipo? Ven un proceso de espera. Y bueno, el torneo, ¿no? Hasta sonaría raro. Pero bueno, ¿usted qué nos dice?
7: Bueno, el dolor es proporcional a la gran ilusión que teníamos de poder jugar la final. El partido hubo trámite donde lo pudimos neutralizar, hubo un momento donde no lo pudimos hacer. Me hicieron un gol muy rápido, empatamos también muy rápido. Pero bueno, me quedo con el esfuerzo, el compromiso de los futbolistas que han hecho un gran trabajo más allá de la derrota. Delante teníamos un muy buen equipo con jugadores que individualmente son muy, muy buenos. El dolor de haber soñado tanto y haberlo buscado, con acierto y con errores, pero haberlo buscado y no pudo ser. Pero sé que, o siento que estamos en el camino correcto, y lo volveremos a intentar la próxima temporada. De la misma manera que lo hicimos durante todo este año, ¿no?
1: Palabra de Milito hasta ahí. Le voy a dar la lista de los jugadores que no estaban por estar afectados a la selección: el Piojo Alvarado, la Hormiga González, Brian Gutiérrez, Tala Rangel, Luis Romo, más Sepúlveda lesionado del tobillo. 1, 2, 3, 4, 5, 6 jugadores importantísimos que no estuvieron. Mérito por demás para quedarse a dirigir a este equipo. Y le voy a decir, si el Vasco no se hubiera mandado con todo el cariño del mundo que tengo la burrada de sacarle a estos jugadores, este equipo estaba en la final, porque un gol fue nada más la diferencia. Pero hay otro triunfador aquí, no solo en este caso el técnico de Cruz Azul, Joel Wiki, otro mexicano. Otro que llegó aquí y muchos dijeron que era prepotente y yo me subí a ese carro, pero nunca me bajé del carro de reconocer la capacidad. Hablo nada más ni nada menos que el técnico de los Pumas, Efraín Juárez, técnico joven, que fuera ayudante de campo en la MLS y en Bélgica, sus equipos salieron campeones, que se fuera a Colombia y dirigió el pesado Nacional de Medellín, y peleándose con la prensa, con los directivos y con los pesados del equipo, terminó siendo campeón. Vino aquí, se llevó todo por delante, pateó las puertas, y respetó muchísimas veces a los hinchas, y ayer, al mejor estilo del Cholo Simeone, terminó arengando al CU para que cantaran, vestido también de negro, y le ganaron 1-0 a Pachuca, están en la final, el gol fue de Carrillo. Buen trabajo de Carrasquilla, buen trabajo de Keylor Navas en el arco. ¿Qué tiene para contar este ganador empedernido, Efraín Juárez? Adelante, Inge.
8: Todo lo que teníamos preparado, todo lo que teníamos visualizado, sabía que contender un equipo importante ofensivamente de visita y venir a hacer aquí el trabajo. Creo que en el último pase nos faltó el detalle, la contundencia, tuvimos opciones de gol. Creo que el equipo se comporta como se tiene que comportar de local, generando, proponiendo, siendo protagonista en el partido. Y es que es así. Escuchaba muchas veces ahora en la semana que... No. La realidad es que escuchaba muchas veces en la semana que nos criticaban nuestra manera de jugar en Pachuca. Y creo que la juventud no está peleada con la experiencia. ¿Cómo vamos a abrirnos de visita? Al contrario, por eso digo, la serie se define prácticamente en Pachuca para venir a casa y hacer lo que tenemos que hacer. De ahí, bueno, feliz, contento, porque uno de los objetivos al principio de mi llegada, hace un año, cortito, en dos torneos estamos en una final. Creo que también es de admirar, el torneo pasado fue de mucho aprendizaje, entendiendo todo lo que nos pasó, y este torneo en 6 meses en una final. Hace un año también estaba disputando un bicampeonato en Colombia. No es fácil. Hoy me decían allá en el vestidor, mi gente cercana, los míos, que hay que disfrutar porque no es fácil, no es el común denominador. Pelear todo el tiempo campeonato, estar ahí, primero como institución y luego como entrenador. Entonces, creo que hay que estar tranquilos, hay que preparar. Sería una final complicada, una final difícil, pero creo que con nuestros argumentos vamos a salir y ojalá el domingo...
1: Hablando de sus formas de entrenar y de jugar, lo criticaban porque en Pachuca fue contragolpeador y terminó trayéndose un empate, cosa que realmente le dio la posibilidad de venir y dar realmente un golpe, vamos a decir, de autoridad. El gol es de Jordan Carrillo, pero le voy a decir más, lo de Jordan Carrillo es tremendo. En los partidos de Liguilla, de los últimos 4 hizo 3 goles, 2 al América y este gol al Pachuca.
0: Unánimo Deportes presenta. ¿Sabía usted que el país que ha ganado el mayor número de torneos femeninos de la Copa de la FIFA es Estados Unidos con 4 títulos? En segundo lugar se encuentran Alemania con 2, seguida por Noruega, Japón y España con 1 título cada una. Canelo Álvarez incursionó en el pugilismo gracias a su hermano mayor Rigoberto, quien le regaló sus primeros guantes. Canelo subió por primera vez a un cuadrilátero como profesional el 29 de octubre del 2005. Con solo 15 años de edad, venció a Abraham González y ganó 800 pesos mexicanos, unos $40. Después, el 5 de marzo del 2011, Canelo Álvarez obtuvo su primer cinturón mundial tras vencer a Matthew Hampton por decisión unánime en el peso super welter del CMB, ganando $350,000. Hoy día, las ganancias de Canelo Álvarez por pelea se estiman entre 55 a 65 millones de dólares o más. 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

0: En el universo brutal y fascinante de las artes marciales mixtas, hay peleadores que no solo se destacan por su técnica o récord, sino por algo más visceral, el miedo que generaban a sus rivales. No estamos hablando de respeto deportivo, sino de ese silencio en el que el vestidor cuando su nombre aparecía en los emparejamientos. Aquí un breve pero contundente listado de esos guerreros que muchos preferían evitar. El primero es Francis Ngannou, dueño del golpe más fuerte medido de la UFC. Es puro terror. Su uppercut o overdeem fue una advertencia para todos. Una mano suya bastaba para apagar las luces. Seguimos con Wanderlei Silva, conocido como The Axe Murder, era una máquina de violencia. Entraba al combate a destruir y muchos rivales lo sabían desde el pesaje. Seguimos con Mirko Krokop, sus patadas eran sentencia, derecha al hospital, izquierda al cementerio. Nadie salía ileso tras compartir jaula con él. Seguimos con Anderson Silva, elegante técnico letal. Silva no intimidaba por fuerza, sino por cómo humillaba con precisión quirúrgica y timing perfecto. Seguimos con Shogun Rua, explosivo y frontal. Su estilo era avanzar y golpear sin pausa. Cada pelea suya era una guerra que pocos querían lidiar. Estos peleadores dejaron una marca y no solo en los récords, sino en la mente de sus rivales. Su legado va más allá de cinturones o estadísticas. Eran los hombres que nadie quería enfrentar, porque en el fondo, el miedo también es parte del combate. Para Unánimo Deportes reportó Francisco Zuleta.
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0: Lamar Jackson nació el 7 de enero de 1997 en Pompano Beach, Florida, y desde sus primeros pasos en el mundo del fútbol americano universitario dejó claro que estaba destinado a redefinir la posición de quarterback. En Louisville, bajo las órdenes de Bobby Petrino, explotó un fenómeno dual, un brazo capaz de lanzar más de 3.500 yardas en una temporada y piernas que sumaban más de 1.500. En 2016 se convirtió en el ganador del trofeo Heisman más joven de la historia y en 2017 repitió como finalista antes de declararse listo para la NFL. En 2018, los Ravens lo eligieron en el puesto 32 del draft. Arrancó como suplente de Joe Flacco, pero en noviembre tomó el control del equipo y jamás lo soltó. Un año después, en 2019, la liga fue testigo de un espectáculo inédito. Baltimore firmó un récord histórico de más de 3.200 yardas terrestres y Jackson rompió la marca de más yardas por tierra de un mariscal de campo en una temporada con 1.206. No solo dominó las piernas, también llegó a la NFL y en pases de touchdown llegó al récord de 36, cerrando el año con un 14-2 y un MVP unánime, apenas el segundo de la historia tras Tom Brady. Después llegaron las pruebas. En 2020 alcanzó su primera victoria de playoffs. En 2021 y 2022 estuvieron marcados por lesiones que cortaron su impulso. El punto de reflexión e inflexión apareció en 2023, cuando Todd Monken aterrizó como coordinador ofensivo. Su esquema lo liberó como pasador, lo convirtió en un quarterback más completo y Baltimore alcanzó su final de la AFC, con Jackson reclamando su segundo MVP de la Associated Press. En abril de 2023 había firmado un contrato de 5 años y 260 millones de dólares, convirtiéndose en el jugador mejor pagado de la liga en ese momento. Hoy su legado ya está escrito en varios renglones. El único quarterback con dos campañas de más de 1.000 yardas por tierra, récord de carreras en una temporada y dos MVPs que confirman que no solo es el mejor corredor de la posición, sino también un pasador capaz de dominar la NFL. Para Unánimo Deportes reportó Francisco Zuleta.
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0: ¿Alcaraz vs Sinner es de verdad la nueva gran rivalidad del tenis? En un circuito que parecía huérfano tras el ocaso del Big Three, dos jóvenes, uno español, otro italiano, han tomado el control absoluto. Carlos Alcaraz y Jannik Sinner no solo juegan bien, consolidan finales, dominan majors y obligan al tenis a girar alrededor de ellos. Lo que antes era Federer Nadal o Djokovic Nadal, hoy tienen nuevos protagonistas. Su temporada 24-25 fue la chispa, tres finales de Grand Slam en un solo año, algo que ni Federer ni Nadal lograron al inicio de su rivalidad. Con París para Alcaraz, Wimbledon para Sinner y una Nueva York otra vez para el español, cada choque tiene un sabor distinto. Roland Garros fue épico, Wimbledon fue revancha histórica y el ATP Finals expuso el reino de Sinner bajo techo. Lo mejor es que no juegan parecido. Alcaraz es creatividad, agresión, caos controlado, y Sinner es precisión, frialdad y una línea de fondo quirúrgica. Fuego contra hielo, cuando se enfrentan las superficies cuentan, los ajustes tácticos cuentan y cada uno obliga al otro a evolucionar. Ese es el sello de las grandes rivalidades. ¿Y pertenecen al Olimpo? En números de capítulos aún están lejos de Federer Nadal o Djokovic Nadal, pero en intensidad, protagonismo y relevancia competitiva ya compiten en esa mesa. Son el Big Two de esta era, lo que se reparten los títulos, los que llenan portadas y los que firman partidos que ya son clásicos. Si algo está claro es que el tenis encontró, por fin, su nueva historia para contar, y apenas estamos viendo el prólogo. Para Unánimo Deportes reportó Francisco Zuleta.
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0: En un año donde varias figuras brillan en la MLB, hay un nombre que resuena con fuerza desde Seattle, Carl Verlaine. A sus 28 años, el receptor de los Mariners vive el mejor momento de su carrera y está demostrando que el puesto detrás del plato también puede ser una fuente inagotable de poder ofensivo y liderazgo silencioso. Seleccionado en el draft de 2018 y debutante en 2021, Verlaine ha construido su ascenso con paciencia. Su apodo, Big Dumper, ha dejado de ser una curiosidad para convertirse en una marca registrada en Seattle, donde sus home runs ya son rutina. En esta temporada 2025 lidera la liga con 36 cuadrangulares y una OPS que se supera del 1.00, números que lo colocan en la élite ofensiva del béisbol y lo proyectan como un candidato firme al MVP de la liga americana. Pero lo de Verlaine no se limita al bate, es también un receptor completo con estadísticas defensivas de primer nivel, un top time de 1.98 segundos, gran manejo del cuerpo de lanzadores y presencia de constante en movimientos críticos. Su impacto va más allá de los números, es el líder emocional y táctico de un equipo que busca consolidarse como contendiente. Este año además superó a Ken Griger Jr. en la marca de home runs previos al juego de estrellas dentro de la franquicia y se acerca peligrosamente al récord de Javi López para un catcher en una sola temporada, todo bajo un contrato de 5.6 millones que hoy parece una ganga para Seattle. Sumadores en el clubhouse ha sido destacada por cuerpo técnico y compañeros por igual. Verlaine no solo dirige los partidos desde atrás del plato, también es una voz de referencia para los lanzadores más jóvenes y un ejemplo de consistencia en la preparación diaria. Su ética de trabajo ha calado hondo en una organización que se ha renovado sin perder ambición. Con cada batazo largo y cada jugada precisa, Carl Verlaine consolida su estatus como uno de los grandes protagonistas del presente. No solo es un receptor con poder, es un pilar competitivo en un equipo que quiere hacer historia. Y si Seattle logra dar el salto esta temporada, no habrá dudas de quién fue el motor detrás de este salto. Para Unánimo Deportes, reportó Francisco Zuleta. ¿Estamos ante el primer mundial sin grupos de la muerte? El mundial 2026 no solo será histórico por jugarse en tres países, sino por un cambio que está alterando la esencia del torneo. Por primera vez, la Copa del Mundo contará con 48 selecciones repartidas en 12 grupos de 4 equipos. Clasificarán los dos primeros y varios terceros, lo que reduce drásticamente la posibilidad de ver varias potencias eliminándose entre sí desde la fase inicial. En este nuevo formato diluye el drama. Antes un mal partido podía dejar fuera un campeón del mundo. Hoy incluso perdiendo muchas selecciones tendrán margen de error. El sistema protege a grandes y aplaza los duelos de alto voltaje para las rondas eliminatorias. Nada que ver con los grupos de la muerte que marcaron época. Italia, Inglaterra y Uruguay juntos en Brasil 2014. España y Alemania chocando en Qatar 2022. O aquel grupo de 2006 con Italia, Estados Unidos, Ghana y República Checa donde cualquiera podía caer. El Mundial 2026 promete más partidos, más países y más inclusión. Pero menos crueldad temprana. La emoción no desaparece, solo se traslada. La gran pregunta es si el fútbol gana el espectáculo o pierde una de sus pruebas más salvajes. La respuesta llegará cuando ruede la pelota en Estados Unidos, México y Canadá. Para Unánimo Deportes reportó Francisco Zuleta.
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2: Los 10 mejores momentos de Ronaldinho. Número 1. El inicio de la magia. En 1997 firmó su primer contrato profesional con Gremio, club donde comenzó a mostrar ese estilo irreverente que lo haría único en la historia. Número 2. Salto a Europa. En 2021 dio el salto al viejo continente con el Paris Saint-Germain. No ganó títulos, pero dejó destellos de lo que estaba por venir. Número 3. Gol que cambió todo. En el Mundial de 2002 con Brasil, marcó un gol inolvidable ante Inglaterra. Brasil fue campeón y Ronaldinho se presentó ante el mundo entero. Llegada al Barcelona. En 2003 fichó por el FC Barcelona, iniciando una nueva era en el club y propia. La institución volvió a competir y Ronaldinho a sonreír. Número 5. El mejor del mundo. En la temporada 2004-2005 ganó el Balón de Oro con

0: Esto sucedió justo en la cúspide de su carrera. Número 8. Regreso triunfal a Sudamérica. En 2013 ganó la Copa Libertadores con el Atlético Mineiro, demostrando que su magia seguía intacta con el pasar de los años. Número 9. El paso por México. En 2014 llegó a Querétaro, ya lejos de su mejor versión, pero aún capaz de regalar momentos que quedan en la historia y memoria de todos los aficionados mexicanos. Y número 10. El episodio más inesperado. En 2020 fue detenido en Paraguay por uso de documentos falsos. Pasó 171 días privado de la libertad en el capítulo más inesperado de su vida. Todos estos pasos quedarán en la historia del deporte, junto con aquella sonrisa que ilustraba al divertirse jugando fútbol.
1: Este es Top 5 mejores finales de la NBA que llegaron al Juego 7. En el número 5 están los Denver Nuggets contra Boston Celtics en el año 2025. El resultado fue 4-3 favor Boston Celtics. Juego 7 definido en los últimos segundos. Jason Tatum y Nikola Jovic en modo leyenda. Una serie que mantuvo a todos al borde del asiento. El Juego 7 fue una guerra táctica y física, y sus figuras brillando hasta el último segundo. Sin duda, un clásico instantáneo. En el número 4 está Cleveland Cavaliers contra Golden State Warriors en el año 2016. El resultado fue 4-3, favor los Cleveland Cavaliers. La remontada legendaria del 3-1, el bloqueo de LeBron James a Iguodala. Triple de Kyrie Irving para ganar. Histórico, ningún equipo había remontado un 3-1 en finales. LeBron cumplió su promesa y trajo el primer campeonato a Cleveland. En el número 3 están Los Angeles Lakers contra Boston Celtics en el año 2010. El resultado fue 4-3 favor los Lakers. Última final de Kobe Bryant. Juego 7 físico muy defensivo. Pau Gasol dominante en los tableros. Kobe MVP con 23 puntos y 15 rebotes. Una batalla clásica entre los eternos rivales. No fue el juego más bonito, pero sino uno de los más intensos. Kobe lo dejó todo. En el número 2 están los Boston Celtics contra Los Angeles Lakers en 1984. El resultado fue 4-3 favor Celtics. Duelo de leyendas. Larry Bird vs Mike Johnson. Juego 7 disputado en el Boston Garden. Bird MVP con 20 puntos y 12 rebotes. El inicio de unas rivalidades más icónicas. Esta serie revivió la NBA. Bird y Magic llevaron el baloncesto al estrellato. Y en el número 1 está Houston Rockets contra New York Knicks en el año 1994. El resultado fue 4-3 favor Rockets. Hakeem vs Patrick Ewing. Juego 6 con el famoso block de Olajuwon. Juego 7 con 25 puntos y 10 rebotes de The Dream. Houston celebrando su primer anillo. Una de las finales más intensas de los 90. Defensa brutal. Cada punto valía oro.
2: Unánimo Deportes presenta. ¿Sabía usted que el puertorriqueño Wilfredo Gómez es el púgil con la racha de nocaut más larga de un campeón mundial? Después de empatar su primera pelea, Wilfredo Gómez noqueó a los siguientes 32 rivales a los que enfrentó. Entre ellos conquistó el título de peso supergallo y noqueó a 13 púgiles en su reinado que duró 4 años. El jugador con más edad en participar en grandes ligas fue Leroy Page, cuando tenía 59 años de edad. Jugó para los Indios de Cleveland. Archie Moore, boxeador estadounidense, no solo fue el rey de los knockouts, fue el campeón mundial de peso semicompleto reinante con más años en todos los tiempos. Hizo 219 peleas, ganando 186. Archie Moore entrenó, entre otros, a Muhammad Ali y George Foreman. Y Leonard Warwick fue el boxeador británico que registró la mayor cantidad de victorias en el peso ligero. Hizo 470 peleas y ganó 340 por knockouts. También tiene la mayor cantidad de derrotas, 127.
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6: Tom Brady no necesita presentación, su nombre ya forma parte de la historia del deporte, no solo en el fútbol americano. Su camino comenzó lejos de los focos, en San Mateo, California, donde jugó tanto béisbol como fútbol americano. De hecho, estuvo a punto de tomar el diamante profesional, pero eligió el emparrillado, una decisión que cambiará la NFL para siempre. Pese a no ser una promesa destacada, Brady llegó a la Universidad de Michigan, donde esperó pacientemente su turno. Su paso por los Wolverines no fue espectacular, pero sí suficiente para captar la atención de los Patriots, que lo eligieron en una modesta sexta ronda del draft en el año 2000. Nadie imaginaba lo que estaba por venir. Cuando el quarterback titular de los New England se lesionó, Brady tomó el control y nunca más lo soltó. Bajo la dirección de Bill Belichick se convirtió en el rostro de una dinastía que marcó dos décadas. Su estilo no era el más vistoso, pero su precisión, su inteligencia y su capacidad para rendir bajo presión lo elevaron a un nivel distinto. Durante casi 20 años con los Patriots, Brady ganó títulos, rompió récords y se transformó en un símbolo de excelencia. Su disciplina fuera del campo, su preparación física y mental y su liderazgo silencioso lo distinguieron de cualquier otro mariscal de campo. Mientras otros bajaban el ritmo con la edad, él parecía desafiarla. Y cuando muchos pensaban que su carrera llegó a su fin, decidió empezar de nuevo. Firmó con los Buccaneers de Tampa Bay y en su primera temporada los llevó al campeonato. Ya no se trataba de probar algo, se trataba de dejar claro que el éxito no era solo cuestión del sistema, sino del carácter. Más allá del terreno de juego, Tom Brady ha construido un emporio que va más allá de las marcas de salud hasta inversiones en equipos deportivos. También firmó un millonario contrato como analista de televisión, aunque su figura sigue estando más ligada a la cancha que a los micrófonos. Hoy, ya retirado, su legado está más vivo que nunca. No por los anillos ni por los premios individuales, sino por cómo redefinió y qué significa ganar. Por convertir en la perseverancia en una virtud y por demostrar que no hace falta ser el favorito para llegar a la cima. Tom Brady es, en resumen, el hombre que cambió las reglas del juego. Para Unánimo Deportes, reportó Francisco Zuleta.
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6: Pasadena, California fue testigo de un momento histórico para el fútbol mexicano. En el Mundial de Clubes 2025, Monterrey e Inter de Milán protagonizaron el primer enfrentamiento oficial entre un club de la Liga MX y uno de la Serie A. El empate 1-1 no solo abrió el grupo para ambos equipos, sino también una puerta simbólica a una rivalidad que hasta ahora vivió únicamente en partidos amistosos. Sergio Ramos García, con la experiencia de mil batallas, adelantó a Rayados con un cabezazo certero al minuto 25. Lautaro Martínez respondió antes del descanso con una definición de jerarquía. El duelo terminó en un empate, pero lo que dejó fue mucho más que un punto. Fue el inicio de una historia que llevaba décadas esperando escribirse en serio. Y es que aunque el registro oficial comenzará este 2025, los antecedentes entre clubes mexicanos e italianos no son nuevos. A lo largo de los años, equipos como Chivas, América y Monterrey han enfrentado escuadras de la Serie A en duelos amistosos que, si bien no suman nada a las vitrinas, se aportan al orgullo y a la experiencia internacional. En este terreno, Chivas de Guadalajara ha sido el protagonista más constante y exitoso. Con 17 encuentros disputados, suma 8 victorias, incluidos momentos memorables como el triunfo 1-0 sobre el Inter en 1994 y el empate 1-1 frente al Milan en ese mismo año. Su historial destaca por ser el más amplio y equilibrado frente al calcio. Monterrey también conoce a los italianos. En 1998 cayó por la mínima ante el Milan e Inter y en 2003 rescató un empate frente a la Roma. Pero este 2025 Rayados rompió la barrera amistosa y se metió de lleno en la historia. Club América, por su parte, ha brillado en escenarios de alta visibilidad, como en el World Football Challenge. En 2009 venció al Milan 2-1 y empató al Inter antes de superarlo en penales. También dio espectáculo ante la Juventus y Torino, reafirmando su capacidad para competir de tú a tú con potencias europeas, incluso sin tener aún ese ansiado título oficial. Aunque la victoria mexicana en competiciones oficiales frente a clubes italianos sigue pendiente, los partidos jugados demuestran que no se trata de una utopía. La Liga MX ha mostrado carácter, talento y momentos memorables ante rivales de alto nivel. El empate entre Monterrey e Internacional de Milán puede ser un punto de partida para una nueva etapa, donde los enfrentamientos México versus Italia dejen de ser eventos aislados y se conviertan en duelos clásicos del calendario internacional. Con el formato ampliado del Mundial de Clubes, el fútbol mexicano tiene frente a sí la oportunidad de hacer historia, no solo en los libros, sino también en el marcador. Para Unánimo Deportes, reportó Francisco Zuleta.
4: No es casualidad que su nombre esté sonando. Es rendimiento, es resultado. Es Dani Mérida. Tiene 21 años, nació en Madrid y en 2026 entró por primera vez al top 100 del ranking ATP. Actualmente ronda el puesto 86 del mundo. Un salto importante para un jugador que hace un año estaba fuera de la élite. Pero los números explican el crecimiento. En 2026 jugó su primera final ATP en Bucarest y ganó su segundo título Challenger en Tenerife. Además, en el Masters 1000 de Madrid, logró sus primeras victorias en este nivel y alcanzó la tercera ronda. Resultados que lo metieron directamente en el radar. Su perfil es claro, 1.88 de altura, diestro y revés a dos manos. Un estilo adaptado al tenis actual, pero hay un dato más. Forma parte de la nueva generación española, junto a Martín Landaluce y Rafa Jódar. Tres nombres que ya están entrando al top 100. Y eso cambia la conversación, porque Dani Mérida ya no es promesa, es presente.
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4: Argentina ha dejado huella en la Premier League, pero pocos países lo hicieron con tantos goles. Este es el top 5 goleadores argentinos en la historia del fútbol inglés. En el puesto 5, Julián Álvarez. Más de 20 goles en la Premier. Un paso breve, con rol distinto, pero siempre decisivo. En el número 4, Alexis McAllister, superando los 20 goles. Desde el mediocampo, también marca diferencia. En el tercer lugar, Manuel Lanzini. 27 goles en la Premier League. Un jugador constante y referente en el West Ham. Carlos Tevez ocupa el peldaño de plata con 84 goles en Inglaterra. Un delantero total. Marcó época en el Manchester United y luego con el City. Pero en el número uno, el máximo goleador argentino en la historia de la Premier. Sergio Kun Agüero, 184 goles. Una cifra histórica. Nadie de Argentina se le acerca. Y no solo eso, es uno de los máximos goleadores extranjeros en la liga. 5 títulos de Premier y una carrera que lo dejó en la élite. Así es la historia argentina en Inglaterra. Goles, talento y nombres que quedaron para siempre.
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9: Noruega, tierra de montañas, auroras boreales y vikingos. Pero hoy también es la casa de una selección que vive el mejor momento de su historia reciente y está nada a volver de un mundial después de casi 3 décadas. La última vez que Noruega jugó un mundial fue en Francia 98. Este año lograron una de las mayores sorpresas de su historia. Le ganaron 2-1 a Brasil, el campeón defensor. Y aquí va un dato curioso. Ese triunfo fue la única victoria oficial de Noruega sobre Brasil en toda la historia. Y además, Noruega jamás ha perdido contra la Cañariña en partidos oficiales. Otro dato es que en los 90s, bajo el entrenador Egil Olsen, Noruega llegó a ser el número 2 del mundo en el ranking FIFA. Sí, por arriba de selecciones gigantes como Argentina, Italia o Francia. Y un dato aún más viejo es que en los Juegos Olímpicos de 36, Noruega ganó la medalla de bronce, eliminando nada más y nada menos que al anfitrión Alemania. El presente nórdico. Hoy, Noruega vive un renacimiento, con Erling Haaland, uno de los mejores goleadores del planeta, y Martin Odegaard, capitán del Arsenal y cerebro de la selección de los vikingos. Tienen una dupla de élite mundial. Y un dato curioso es que Noruega es uno de los pocos países del mundo donde su jugador más famoso es hijo de otro futbolista que también fue capitán de la selección, Alf Inge Haaland, padre de Erling Braut Haaland. Y hay más, en esta generación, más del 60% de los titulares juegan en ligas top 5 de Europa, algo nunca antes visto en su historia, destacando jugadores como Alexander Sorloth del Atlético de Madrid, Nusa de Leipzig o Oscar Bob del Manchester City, entre algunos otros. Eliminatorias y camino al Mundial. Los resultados hablan por sí solos. Noruega destruyó 11-1 a Moldavia con 5 goles de Haaland. Le pasó por encima a Italia con un 3-0 en Oslo y en su último partido venció 4-1 a Estonia. Hoy lideran su grupo de eliminatorias con una diferencia de goles abismal y prácticamente tienen un pie en el Mundial 2026. Esta puede ser la tercera calificación mundialista de Noruega en su historia y la primera con un jugador considerado como top 3 mundial. Noruega ya está prácticamente clasificada al Mundial 2026. La única forma que tiene Italia de clasificar en vez de Noruega es que les ganen por 9-0, cosa que se ve muy poco improbable. Más curiosidades. Noruega tiene una de las camisetas más icónicas del mundo por su simplicidad, cae siempre roja lisa, inspirada en su bandera, aunque últimamente suelen poner una línea azul en el medio. La selección es conocida como los Leones, aunque en los últimos años los fans han adoptado el apodo de los Vikingos. Otra cosa es que durante décadas, Noruega fue famosa por su fútbol físico y defensivo, pero hoy es todo lo contrario, velocidad, presión alta y una de las mejores delanteras en la élite mundial. Para Noruega, clasificarse ya histórico, no solo regresarían a un mundial después de 28 años, sino que lo harían con la generación más talentosa que han tenido en toda su historia. Noruega está viviendo un renacer vikingo, un equipo talentoso, ambicioso y que está a un paso de regresar al escenario más grande del fútbol. ¿Creen que esta generación puede sorprender en el mundial del 2026?
10: Harry Kane, el killer del gol que tardó 13 años en coronarse. Nacido en Londres en 1993, Harry Kane creció a pocas cuadras del estadio del Tottenham. Tras ser rechazado por el Arsenal en categorías juveniles, ingresó a la academia de los Spurs y debutó como profesional en 2011, luego de pasar por varias sesiones en clubes como Leyton Orient y Millwall. Fue hasta la temporada 2014-2015 cuando se consolidó como figura. Marcó 31 goles y fue elegido jugador joven del año en Inglaterra. Desde entonces su nombre se volvió sinónimo de gol. Ganó 3 botas de oro en la Premier League 2016, 2017 y 2021 y fue máximo goleador del Mundial 2018 con Inglaterra. A pesar de sus logros individuales, Kane acumuló una larga lista de finales perdidas. Copa de la Liga en 2015 y 2021, Champions League en 2019 y Eurocopa 2020 y 2024, además de múltiples subcampeonatos con el Tottenham. En 2023 firmó con el Bayern Múnich y no fue sino hasta el 4 de mayo de 2025, a los 31 años, cuando rompió la sequía y ganó su primer título como profesional, la Bundesliga, tras una temporada con más de 40 goles anotados. Hoy, su historia como leyenda tiene por fin una corona.
6: ¿Alcaraz vs Sinner es de verdad la nueva gran rivalidad del tenis? En un circuito que parecía huérfano tras el ocaso del Big Three, dos jóvenes, uno español, otro italiano, han tomado el control absoluto. Carlos Alcaraz y Jannik Sinner no solo juegan bien, consolidan finales, dominan majors y obligan al tenis a girar alrededor de ellos. Lo que antes era Federer, Nadal o Djokovic, Nadal, hoy tienen nuevos protagonistas. Su temporada 24-25 fue la chispa, 3 finales de Grand Slam en un solo año, algo que ni Federer ni Nadal lograron al inicio de su rivalidad. Con París para Alcaraz, Wimbledon para Sinner y una Nueva York otra vez para el español, cada choque tiene un sabor distinto. Roland Garros fue épico, Wimbledon fue revancha histórica y el ATP Finals expuso el reino de Sinner bajo techo. Lo mejor es que no juegan parecido, Alcaraz es creatividad, agresión, caos controlado, y Sinner es precisión, frialdad y una línea de fondo quirúrgica. Fuego contra hielo, cuando se enfrentan las superficies cuentan, los ajustes tácticos cuentan y cada uno obliga al otro a evolucionar. Ese es el sello de las grandes rivalidades. ¿Y pertenecen al Olimpo? En números de capítulos aún están lejos de Federer Nadal o Djokovic Nadal, pero en intensidad, protagonismo y relevancia competitiva ya compiten en esa mesa. Son el Big Two de esta era. Lo que se reparten los títulos, los que llenan portadas y los que firman partidos que ya son clásicos. Si algo está claro es que el tenis encontró, por fin, su nueva historia para contar. Y apenas estamos viendo el prólogo. Para Unánimo Deportes reportó Francisco Zuleta.
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4: Los salarios de la NFL siguen rompiendo récords. 8 son quarterbacks, reflejando el enorme valor que las franquicias asignan a la posición más decisiva. Solo 2 corresponden a la defensiva. Este es el top 10 de los jugadores mejor pagados en 2025, en orden ascendente. 1 TJ Watt, Steelers. Alrededor de 41 millones de dólares por temporada. 2 Micah Parsons, the Packers. Cerca de 46.5 millones anuales el no quarterback mejor pagado. 3 Lamar Jackson, Ravens. Con 52 millones al año. Justin Herbert, Chargers. Sube a 52.5 millones por temporada. 5 Brock Purdy, 49ers. Recibe unos 53 millones anuales. 6 Jared Goff, Lions. También con 53 millones de promedio. Saitman, Tua Tagovailoa, Dolphins. Ligeramente arriba con 53.1 millones. 8 Joe Burrow, Bengals. En la élite con 55 millones al año. 9 Jordan Love, Packers. Comparte la cifra con 55 millones anuales. 10 Dak Prescott, Cowboys. Lidera la lista con un impresionante salario de 60 millones de dólares por temporada.
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0: Unánimo Deportes presenta. ¿Sabía usted que el jugador más pequeño en las grandes ligas fue Eddie Gaddel? Medía apenas un poco más de un metro de estatura. Comenzó jugando con los desaparecidos Browns de San Luis. Esa franquicia se mudó a otra ciudad para convertirse luego en los Cerveceros de Milwaukee. Manny Pacquiao ha estado en el top 10 del box en 4 décadas distintas. Ganó su primera corona a los 19 años por knockout ante Chacha Isasakul. Ha reinado en 8 categorías y aunque cayó contra Mayweather, superó a Tim Bradley en 2 de sus 3 peleas. Se destacan 8 inolvidables peleas contra mexicanos, como contra Marco Antonio Barreras, Eric Morales y Juan Manuel Márquez. Floyd Mayweather ganó títulos en 5 categorías y ha sido el boxeador taquilla pay-per-view más destacado en las últimas décadas. Desde que se convirtió por primera vez en campeón ante Genaro Hernández hasta su despedida contra Conor McGregor, Mayweather se enfrentó a 23 púgiles y venció a 15 campeones mundiales seguidos antes de retirarse.
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6: Los Dallas Cowboys siguen siendo, pese a su irregular presente, el equipo más mediático de la NFL. Conocimos como America's Team, han construido un legado que trasciende lo deportivo, una marca global que combina títulos, historia y figuras icónicas. Elegir a los mejores jugadores de su historia es un reto que implica mezclar estadísticas, influencia cultural y momentos memorables. En el 10º puesto aparece Jason Witten, emblema moderno de la franquicia, líder histórico en recepciones y símbolo de consistencia por más de una década. Un escalón arriba está DeMarcus Wade, el cazador de mariscales que dominó ofensivas rivales con 117 capturas por su paso por los Dallas. El 8º lugar corresponde a Tony Dorsett, corredor explosivo de los 70s y 80s, autor de más de 12.000 yardas y el histórico acarreo de 99 yardas en Monday Night Football. El 7º puesto lo ocupa Michael Irvin, y líder emocional y receptor estrella de los 90, pieza esencial de la dinastía que conquistó 3 Super Bowls. En el 6º lugar está Larry Allen, considerado uno de los linieros más dominantes de todos los tiempos, un guard de fuerza descomunal que dio identidad a la trinchera ofensiva. El 5º lugar corresponde a Randy White, el temido master, motor de la ofensiva y co-MVP del Super Bowl 12º. En el 4º lugar es para Bob Lilly, apodado Mr. Cowboy, primer gran símbolo de franquicia y ejemplo de constancia y liderazgo. El podio inicia con Troy Aikman, mariscal de campo que comandó la dinastía de los 90s y levantó 3 trofeos Vince Lombardi. El 2º lugar es para Roger Staubach, capitán comeback, héroe de los 60s, protagonista de la mítica Hail Mary y referente eterno de la era Tom Landry. Y en la cima no podía ser otro, Emmitt Smith, líder histórico de la NFL en yardas y touchdowns por tierra, 3 anillos de Super Bowl, un MVP de liga y otro de Super Bowl, lo convierten en el rostro más exitoso de la historia de los Dallas Cowboys. Su consistencia, longevidad y protagonismo en la dinastía de los 90 hacen imposible discutir su lugar en este número 1. La historia de los Dallas Cowboys se mide en títulos, pero también en nombres que marcaron generaciones desde Lilly hasta Smith. Pasaron por Stovach, Aikman o Irving. Los mejores jugadores de la franquicia no solo construyeron victorias, cimentaron el mito de un equipo que, gana o pierda, siempre será el centro de atención de la NFL. Para Unánimo Deportes reportó Francisco Zuleta.
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13: En el fútbol no solo se vive con goles, también con locura. Estas son celebraciones más raras, creativas y divertidas que han dejado huella en la historia del fútbol. Empecemos con Peter Crouch y el robot en el año del 2006. El delantero inglés se volvió viral con su baile del robot tras marcar un gol. Bebeto y la cuna en el Mundial de 1994. Celebró el nacimiento de su hijo simulando mecerlo en brazos. Se volvió una de las más imitadas del mundo. Mario Balotelli, Why Always Me. En el 2011 se levantó la camiseta tras un gol contra el United y mostró el mensaje. Iceland Theme, celebración vikinga. En la Euro de 2016, gol y luego un ritual vikingo con todo el estadio. Sjarnan FC, los reyes de las celebraciones. Hicieron una pesca ficticia, una selfie humano y hasta una coreografía de cámara lenta. Francesco Totti y el selfie con la curva sur. Gol en el clásico romano, se fue directo al público y se tomó una selfie con los hinchas. Robbie Fowler, esnifando la línea, simuló inhalar una línea en el campo y fue multado duramente. Nicolás Anelka y el gesto político, celebración con mensaje que causó polémica internacional. Edmilson y su oración eterna. Tardó tanto rezando que el árbitro casi lo amonesta por perder tiempo. Estas fueron celebraciones icónicas. ¿Por qué marcar un gol ya es increíble, pero celebrando con estilo? Eso es otra cosa.
14: ¿Qué hace que un gol sea eterno? No es solo el balón tocando la red, sino el silencio de un estadio o el grito de toda una nación. Estos son 10 goles que han marcado historia en los mundiales. El silencio del Maracaná, 1950. Uruguay y Brasil jugaban la final en 1950 y cuando se encontraban empatados 1-1, el jugador Alcides Guiguia disparó al primer palo, marcando el 2-1 definitivo en el minuto 79. En ese instante, 200.000 personas en Brasil quedaron en silencio absoluto, marcando así el famoso maracanazo. El milagro de Berna, 1954. Alemania Federal se enfrentaba a la invencible Hungría. Solo faltaban 6 minutos para el final cuando Helmut Rahn capturó un rebote y cruzó el balón. La remontada estaba completa y el fútbol alemán cambiaba para siempre. El nacimiento del rey, 1958. Pelé tenía solo 17 años cuando se atrevió a controlar de pecho, hacer sombrero y rematar de volea en una final del mundial. El mundo supo en ese momento que había nacido una leyenda. El misterio del gol fantasma, 1966. Un disparo que pegó en el poste y botó justo sobre la línea, ¿entró o no entró? El árbitro dijo que sí, validando uno de los goles más polémicos y estudiados en la historia de las finales. La perfección colectiva, 1970. 9 jugadores brasileños habían tocado el balón antes del remate final. Fue la definición estética del juego bonito. Un gol que demostró que el fútbol también podía ser una obra de arte. El grito del alma, 1982. Más que el gol a Alemania, lo que quedó grabado fue la reacción de Marco Tardelli. Corrió por todo el campo con los puños cerrados y un grito desesperado, la imagen pura de la pasión por este deporte. La picardía de un genio. Diego Armando Maradona, en medio de la tensión política por las Malvinas, salió ante el portero inglés y anotó con el puño, dándonos así el nacimiento de la mano de Dios. La obra maestra, 1986. Nuevamente, Diego Armando Maradona, 5 minutos después de la mano de Dios, recorrió más de 50 metros eludiendo a 5 jugadores ingleses desde el medio campo. El denominado gol del siglo dejó claro que el Diego no era de este planeta. El desafío a Lopanenka. Zinedine Zidane, en el que sería su último partido profesional, frente al mejor portero de la época, Gianluigi Buffon, decidió cobrar un penalti a Lopanenka, golpeando el balón en el travesaño y entrando por centímetros. Sangre fría en el momento de mayor presión. El minuto 116, 2010. España y Países Bajos estaban empatados en la prórroga. El fantasmita Iniesta recibió el balón solo en el área y cruzó su disparo. Fue el gol que le dio a España su primera estrella, deteniendo así a toda una nación. 10 goles, 10 historias y un solo deporte. ¿Cuál de estos momentos crees que fue el más increíble? Cuéntanos en los comentarios.
6: La eterna batalla entre la Premier League y la Liga vuelve a encenderse y la respuesta depende de qué lentes usemos. Hoy por hoy, la Premier League lidera un músculo económico y competitividad interna. Sus ingresos televisivos son astronómicos, más de 6.7 mil millones de libras en el nuevo ciclo doméstico y contratos internacionales que ya superan esta cifra. Esta inyección de dinero permite salarios más altos y fichajes de impacto. Esta temporada, la Liga Inglesa gastó más de 3.500 millones de euros en el mercado, frente a los apenas 700 de la Liga. Del primero al vigésimo clasificado, la Premier League presume plantillas profundas y un escaparate global que ningún jugador ignora. La Liga, sin embargo, conserva el prestigio histórico y la excelencia técnica. España domina el palmarés europeo, 20 Copas de Europa con un Real Madrid que sigue ampliando la leyenda y un Barça y Atlético que han marcado época. Incluso en 2024 el Madrid volvió a coronarse en Champions, recordando que el fútbol español sigue siendo referencia cuando hablamos del talento, táctica y cultura de juego. Y en lo estilístico, la diferencia es clara. La Premier League impone ritmo alto, transiciones vertiginosas y presión constante. La Liga apuesta por la posesión, la pausa y el ingenio táctico. Dos filosofías que atraen perfiles distintos de jugadores, box to box y extremos de vértigo en Inglaterra, mediocampistas creativos y centrales de salida en España. ¿Y qué hay de competitividad? En Inglaterra el famoso Big Six no solo domina, también arrastra a un ecosistema donde incluso el décimo clasificado puede pelear a puestos europeos. En España el peso sigue recayendo en el Big Three, Real Madrid, Barça y Atlético, aunque con rendimientos internacionales que siguen marcando la pauta. Pero, ¿qué liga conviene más para un jugador? Para salarios y proyección global, la Premier League es hoy la tierra prometida. Para crecimiento técnico y un entorno de fútbol asociativo, la liga sigue siendo la escuela de élite. En conclusión, hoy la Premier League domina el presente con dinero y paridad, mientras que la liga sigue siendo la reina de la historia y la técnica. Dos mundos distintos que juntos explican por qué el fútbol europeo es el centro del espectáculo global. Déjame saber en los comentarios tú qué opinas. Para Unánimo Deportes reportó Francisco Zuleta.
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6: Detrás del éxito deportivo está el negocio. En la NFL 2025 el salario ya no solo mide talento, mide impacto, proyección y sobre todo poder de negociación. Hoy te revelo quiénes son los jugadores mejor pagados en las posiciones más importantes en el emparrillado y por qué su valor va mucho más allá del campo. Desde la retaguardia, Anthony Winfield Jr., safety de Tampa Bay, se embolsará 25 millones por año durante 5 temporadas. Su nuevo contrato lo convierte en el jugador mejor pagado en una posición que históricamente ha sido infravalorada, pero que hoy representa la última línea entre la victoria y el desastre. Desde los extremos, Myles Garrett de los Browns firmó por 160 millones en la misma línea. Max Gosby aseguró 106 millones por 3 años. El mensaje es claro: en la NFL moderna, el pass rusher es tan valioso como un mariscal de campo. Presionar es poder. La muralla invisible. Ronnie Stanley, tackle de los Ravens, cerró por 60 millones en 3 años. ¿El motivo? Proteger al quarterback es proteger la inversión, y los equipos lo saben. El comodín ofensivo. Trey McBride, a la cerrada de Arizona, firmó una extensión por 76 millones. Ya no solo un receptor grande, es una pieza que rompe esquemas defensivos. Su rol híbrido lo hace más valioso que nunca. La nueva élite. Entre los receptores, Ja'Marr Chase lidera la tabla con 161 millones por 4 años, y lo sigue Justin Jefferson con 35 millones por año. Hoy, un receptor estrella puede cambiar la narrativa de una franquicia. Y en la cima, los arquitectos del juego. Dak Prescott encabeza la lista con 60 millones al año. Le siguen Burrow, Josh Allen, Trevor Lawrence y Jordan Love, todos rondando los 55 millones. Son la cara del equipo, la franquicia y el espectáculo global. La NFL ya no es solo un deporte, es una industria que premia el talento, pero también el momento, porque en el fútbol americano cobrar bien no solo depende de lo que haces, sino de cuánto lo haces. Para Unánimo Deportes reportó Francisco Zuleta. En pleno auge de la Leagues Cup 2025, donde clubes de Liga MX y MLS se miden cara a cara en busca de la supremacía continental, surge la gran pregunta: ¿qué pasaría si formáramos un equipazo combinado con lo mejor de ambas ligas? Bueno, aquí te traigo la respuesta. Vamos a hacer el 11 combinado diseñado para competir. Bajo los tres palos voy a poner a Luis Ángel Malagón, que es garantía. El arquero del América ha sido clave en la liga, en la selección mexicana, mostrando reflejos felinos y un liderazgo en momentos de presión. La defensa arranca con Andy Nájar por derecha, un lateral con despliegue ofensivo desde la MLS y el muro estadounidense Walker Zimmerman, campeón de duelos aéreos y fijo en la saga de Nashville. Lo acompaña un veterano de mil batallas, Sergio Ramos, quien ha demostrado en la Liga MX que su experiencia europea no es pasado, sino presente, y el carril izquierdo se lo voy a dar a Gerardo Arteaga del Monterrey. En el medio del campo, la joya joven, Odell Vargas, cubre espacios como pocos. El jugador del Seattle es el equilibrio perfecto entre intensidad y técnica. A su lado, la visión y el talento de James Rodríguez, que se combinan con la explosividad de Alexis Vega, quien atraviesa un gran momento con Toluca y vuelve a ser el jugador desequilibrante que todos esperábamos. Arriba los extremos son puro fuego. Por izquierda, el recién llegado a la MLS, Chucky Lozano, desborda con potencia y velocidad. Por derecha, Alex Zendejas, figura constante de con el América, y pone desequilibrio y gol. Y en el centro del ataque, el colombiano Cucho Hernández, MVP de la Leagues Cup pasada, y es el encargado de empujarlo a las redes. Un 11 con juventud, experiencia, estrellas globales y talento latinoamericano por cuatro costados. El objetivo, aplastar rivales sin importar la camiseta ni la bandera. Este 11 no solo representa una liga, representa el poderío combinado de dos potencias futbolísticas que juntas serían casi imparables. Para Unánimo Deportes, reportó Francisco Zuleta.
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15: Un número, una leyenda. Un legado que cambió el juego para siempre. Cada 15 de abril, el béisbol rinde homenaje a Jackie Robinson, quien desafió las reglas no escritas del racismo y se convirtió en el primer jugador afroamericano en disputar un partido de grandes ligas. Jack Roosevelt Robinson, nieto de esclavos e hijo de granjeros, nació el 31 de enero de 1919 en Cairo, Georgia, donde desde niño enfrentó a la segregación y la discriminación. A pesar de ello, se destacó en múltiples deportes, sirvió al ejército en la Segunda Guerra Mundial y en 1945 fue contratado por los Kansas City Monarchs de las Ligas Negras. Pero ese mismo año, el visionario gerente general de los Dodgers, Branch Rickey, lo buscó con un objetivo claro: romper la barrera racial del béisbol. En 1946 jugó en las ligas menores con los Montreal Royals y el siguiente año, el 15 de abril, Jackie Robinson debutó con los Dodgers, convirtiéndolo en un día que cambiaría la historia del deporte. Los inicios fueron brutales. Le arrojaban pelotas a la cabeza, lo insultaban desde las gradas y algunos rivales y compañeros se negaban a jugar con él. Pero Jackie nunca respondió con palabras ni puños. Lo hizo con su juego. En su temporada de debut fue elegido novato del año. En 1949 ganó el premio al jugador más valioso de la Liga Nacional y lideró en bases robadas. Participó en 6 Juegos de Estrellas consecutivos y llevó a los Dodgers a 6 Series Mundiales, ganando una en 1955. Incluso trabajó con Martin Luther King Jr. para sumar el sueño que cambió el rumbo de la sociedad. En 1997, en el 50 aniversario de su debut, la MLB retiró su número 42 en todas las franquicias, un gesto que ningún otro jugador ha recibido. Desde 2004, cada 15 de abril se celebra el Día de Jackie Robinson y todos los jugadores, entrenadores y árbitros usan el número 42 para recordarlo. Sin duda, uno de los mejores legados en la historia del deporte.
16: En Sudamérica no basta con ganar una copa. Para hacer historia tienes que adueñarte de una década. En los 60s, Santos Fútbol Club de Brasil dominó el continente con un fútbol ofensivo y técnico que llevó al club sudamericano al escenario mundial. No solo ganaba, marcaba tendencia. En los 70s, Independiente de Avellaneda convirtió a la Libertadores en su territorio. 4 títulos consecutivos en una época durísima, con viajes largos y estadios hostiles. Era mentalidad pura. En los años 90, Sao Paulo de Brasil mostró que la organización también gana. Orden táctico, disciplina y ambición internacional. Fue una década de estructura y jerarquía. En los 2000, Boca Juniors entendió mejor que nadie cómo jugar torneos cortos. Solidez defensiva, inteligencia competitiva y finales casi perfectas. Y en los 2010, River Plate impuso intensidad, presión y carácter en partidos decisivos, devolviendo al club al centro del continente con una identidad muy clara. Cada década tuvo su dueño, y dominar una era en Sudamérica no es casualidad, es construir una identidad que el continente entero respete.
0: Unánimo Deportes presenta. ¿Sabía usted que el primer equipo de fútbol en llegar a la luna fue el Independiente de Argentina? El responsable fue Héctor Rodríguez, secretario de Relaciones Públicas del club, quien decidió hacerle a Neil Armstrong, Buzz Aldrin y Michael Collins socios de equipo, poco antes de que despegara la misión Apolo 11. Tras varias gestiones en la Embajada de Estados Unidos en Buenos Aires, el señor Rodríguez consiguió enviarles banderitas del equipo a los astronautas, quienes la llevaron consigo el 20 de julio de 1969 a la luna. ¿Sabe usted que el mejor porcentaje de knockouts en la división de los heavyweights lo sigue teniendo Deontay Wilder? Peleó 45 veces, ganando 41 de ellas por knockout con un 91% de efectividad, y sigue siendo mejor que el porcentaje que alcanzó Rocky Marciano, que además de retirarse invicto, ganó 43 peleas de sus 49 por knockout.
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4: No es casualidad que su nombre esté sonando. Es rendimiento, es resultado. Es Dani Mérida. Tiene 21 años, nació en Madrid y en 2026 entró por primera vez al top 100 del ranking ATP. Actualmente ronda el puesto 86 del mundo. Un salto importante para un jugador que hace un año estaba fuera de la élite. Pero los números explican el crecimiento. En 2026 jugó su primera final ATP en Bucarest y ganó su segundo título Challenger en Tenerife. Además, en el Masters 1000 de Madrid, logró sus primeras victorias en este nivel y alcanzó la tercera ronda. Resultados que lo metieron directamente en el radar. Su perfil es claro, 1.88 de altura, diestro y revés a dos manos. Un estilo adaptado al tenis actual, pero hay un dato más. Forma parte de la nueva generación española, junto a Martín Landaluce y Rafa Jódar. Tres nombres que ya están entrando al top 100. Y eso cambia la conversación, porque Dani Mérida ya no es promesa, es presente.
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4: Qatar dejó de ser un proyecto. Pasó a ser una realidad dentro del fútbol asiático. Durante años, su crecimiento estuvo ligado a un objetivo claro: competir en casa durante el Mundial 2022. Lo que inició como una preparación a largo plazo, terminó como un proceso que hoy le permite mantenerse entre las selecciones más fuertes de su región. Desde entonces, Qatar ha sabido capitalizar esa experiencia internacional. La base del equipo se mantiene. Futbolistas que ya han disputado torneos continentales. Entienden el ritmo del alto nivel. Uno de los nombres más destacados es Akram Aziz, pieza clave en la generación ofensiva y uno de los jugadores más determinantes del plantel. A su lado, Almoez Ali, delantero capaz de definir en momentos importantes. En el mediocampo, Hassan Al-Haidos aporta liderazgo y orden en la construcción del juego. Este núcleo ha permitido a Qatar ser competitivo en torneos regionales. Hoy, Qatar no compite solo por experiencia. Compite para mantenerse como protagonista dentro de Asia. Después de 2022, el reto ya no es organizar, es competir.
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4: El mercado de verano ha dado una sorpresa dorada. Los Lakers, en su afán de volver al protagonismo, apuestan por una figura que promete dominar la pintura, DeAndre Ayton. A sus 26 años, el pívot bahameño llega a Los Ángeles con la misión de reforzar una zona donde el equipo ha sufrido desde la salida de Anthony Davis. Con promedios cercanos a un doble-doble por partido, Ayton combina presencia física con buena mano cerca del aro. Ayton no solo ofrece números, su lectura del juego, capacidad para bloquear tiros y presencia en el rebote defensivo, lo colocan como uno de los centros más sólidos de la liga. Y en un equipo plagado de estrellas, su rol será tan discreto como vital. La afición angelina lo sabe. Ayton no viene a ser un actor secundario. Viene a escribir su propia historia. ¿Será este el comienzo de una nueva era para los Lakers?
13: Estos monstruos cambiaron por completo lo que significa ser arquero, desde barrer como un defensa hasta asistir como un 10. Estos son los porteros que revolucionaron el fútbol. En primer lugar está Lev Yashin, el pionero. Apodado la Araña Negra, fue el primer portero en usar guantes. No se quedaba bajo los tres palos, salía, gritaba y ordenaba. Único portero en ganar un Balón de Oro. Sentó las bases del portero dominante. En segundo lugar está René Higuita, el loco adelantado a su tiempo. Popularizó el portero líbero, salía hasta la mitad de la cancha. Técnicamente muy...
0: Unánimo Deportes presenta. ¿Sabía usted que un balón de fútbol flotó durante un año por el océano desde las costas de Japón hasta las de Alaska? Casi 6.000 kilómetros. El balón pertenecía a un niño japonés quien perdió todas sus pertenencias en el tsunami que afectó a ese país en el 2011. La persona que encontró el balón flotando en la costa de Alaska divulgó el hallazgo y lo devolvió por correo. ¿Sabía usted que de los muchos campeones del mundo, pocos han logrado retirarse invictos? Estos son Rocky Marciano, Laszlo Papp, Ricardo Finito López, Jack McAuliffe, Terry Marsh y Floyd Mayweather. El puertorriqueño Wilfredo Benítez sigue ostentando el récord de ser el boxeador más joven en ganar un título mundial tras derrotar al colombiano Antonio Cervantes Kid Pambelé por decisión dividida en 1977. Benítez consiguió defender su título superligero dos veces antes de dejarlo vacante. Solo tenía 17 años. 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
1: Inter Miami consiguió su primera victoria en el nuevo estadio, algo que se hacía desear, pero finalmente le terminó ganando a Portland y consigue la primera victoria. Pero no todo lo que brilla es oro, decían en mi casa. Y la verdad, eso pasa, porque apareció el cantito. Jugadores, respeten a su hinchada. El cantito que vamos a escuchar más adelante. Jugadores, respeten a su hinchada. La cosa está caliente en Miami y créame que no es solamente por el clima que hace mucho calor. Aquí hay algo más atrás y hay dos que se fueron muy, pero muy enojados del estadio. Lo comentamos aquí en el Bar Deportivo. Además, hablamos de lo que pasa en la fecha, el duelo importante de la jornada, Nashville, Los Ángeles FC. ¿Cómo le fue al equipo de Los Ángeles? Que viene en bajada. Arrancó muy bien y después empezó a caer. Columbus cambia de entrenador, echa a su técnico. Hablamos de la selección de Estados Unidos, del fútbol centroamericano. Tenemos mucho, pero mucho material junto al señor Elmer Polanco. ¿Cómo está, señor Polanco? ¿Qué dice? ¿Cómo le va? ¿Bien?
2: ¿Qué pasa, Diego? Un saludo para usted, un saludo para todos. Qué grato placer acompañarle, sobre todo en una jornada en la cual hay muchas novedades, altas y bajas de algunos equipos. Me encanta cómo Revolution confirma su gran momento. Noveno partido fuera de casa, 8 victorias, un empate. La verdad que se viene mostrando como uno de los cuadros bastante sólidos el equipo de Mitrovic. Y sin duda hay que poner atención un poco con Los Ángeles. Estaremos hablando más adelante cómo acaba la película de hoy con Nashville, porque se está convirtiendo en una pesadilla el torneo después de haber caído eliminados en CONCACAF, en la CONCACAF Champions. Así que vamos a ver qué pasa, pero lo que usted cuenta de Miami es único. No sé, la identidad y la forma, la naturaleza, cómo se crean las porras, viene generalmente de la mano del club. Sin embargo, acá parece que a la porra, como no le dieron a la porra que supuestamente es oficial de Inter Miami, como que no le dan todas las credenciales y las llaves para poder entrar y sentirse cómodos en casa. La familia, como le llaman, parece que no toma en cuenta a estos fans, señor Cora.
1: Se rompió la familia. Hoy se rompió la familia, Polanco. Hoy se rompió la familia. Mire, el cántico fue el siguiente. Ahora nos metemos primero en el fútbol de la hinchada bien tranquilo. Sí. La hincha, ok, dice, jugadores, respeten a la hinchada, saluden a su gente que nunca pide nada. Ese fue el cántico que hoy se escuchó en el estadio. Para que la gente entienda, hablemos primero de fútbol. Inter Miami jugaba frente a Portland. Obviamente había grandes posibilidades ahora sí de que Inter Miami consiga la primera victoria en su estadio. Portland es un equipo que viene más o menos a los tumbos y se podía ganar. Un partido de vuelta excepcional de Messi. La verdad que el otro día le hicieron una entrevista de Paul y él contaba que junto con Messi han contratado un preparador físico y están trabajando de cara al Mundial, ¿no? Y se nota mucho. Marca mucha diferencia realmente físicamente ambos. Hoy en la cancha eso se notó, más en el primer tiempo. El partido no fue bueno, no fue muy bueno, pero Inter Miami lo gana bien. Sufrió un poquito en el segundo tiempo, como siempre cuando arranca el segundo tiempo, los primeros 10 minutos que siempre, no sé por qué le pasa, terminó sufriendo. Y después se acomodó todo, podía haber terminado 3-0 o 4-0 tranquilamente el encuentro. Messi cerró un par de goles. Y el señor Ocho rotó, puso todos chicos, le dio descanso. Silvetti, que iba a jugar, no jugó y supuestamente le dieron descanso porque había jugado el otro día, pero en realidad el otro día jugó pocos minutos y que viene una lesión. No sé, ahí hay algo medio raro con lo de Silvetti que todavía no logro entender, pero eso es harina de otro costal y va a quedar para un análisis más profundo de después. A ver si el entrenador de esa manera se saca de encima algunos problemas. Pero eso queda para más adelante, no se preocupe. Así que bueno, fue buena la victoria en Miami. No hay nada que cuestionarle. Al fin dejan el arco en cero, Polanco, al fin.
2: Y ahora, y sobre todo, me parece que el partido, Diego, no fue bueno. Yo lo comencé viendo, primeros tramos, ok, un poquito y de vuelta. Messi marcando diferencia como siempre lo hace, sobre todo por la forma como se bota, cómo recuesta, cómo recupera balones y a partir de aquí comienza a liderar la maquinaria del equipo rosado. Pero El rival tampoco ofreció mucho, Diego. Llegó un poquito más cauto, muy poco en cuanto a querer jugar el partido, a querer hacer un ida y vuelta. Los espacios obviamente tenía que trabajarlos mucho Miami para lograrlo, pero me parece que al final el resultado es lo que fue, y sin mayor novedad en la cancha, sin tener mayores destellos, el partido del segundo tiempo se hizo un poquito pesadito, Diego.
1: Exacto. Bueno, el equipo, el técnico repite casi equipo o una variante nada más, pero ya lo que conocemos, o sea, jugó esta vez, arrancó jugando Reguilón de lateral izquierdo, estaba Mikael y Luján como zagueros centrales, en el sector derecho arrancó con Frey, después lo saca, hace el mismo cambio de siempre y pone a Facundo Mura, y la mitad de la cancha es lo que conocemos, Telasco Segovia, Bray, De Paul, arriba Messi, Berterame y Luis Suárez.
2: Mantiene y a lo mejor la respuesta. Leí la respuesta que podemos dar a lo que usted decía, el fenómeno que se ha dado hoy de que el equipo salió con la portería en blanco, es que el rival no quiso jugar. El rival no quiso atacar.
1: Tuvo algunas en el arranque de segundo tiempo. Blanco tuvo algunas en el arranque de segundo tiempo. Y la verdad que los defensores ganaron duelos individuales. Ganaron duelos individuales los defensores. Es bueno.
2: Eso es un avance.
1: Sigue dando la sensación de que Yanine Bray se cansa mucho y el equipo se muere cuando se cansa. Por eso digo que Casemiro, que ya se despidió de Manchester United, va a ser.
2: ¿Escuchó lo de Casemiro hoy?
1: Cuénteme, ¿qué dijo? No, ¿qué dijo? A ver, usted.
2: Puede ser un giro de timón.
1: ¿A dónde?
2: Como dice.
1: No, ¿para dónde se va? No me diga que no.
2: El reencuentro Arabia. Con José Mourinho.
1: Ah, bueno, está bien. No. Si le ofrecen eso, obviamente que no lo dude, ¿no? Ir al Madrid es ir al Madrid.
2: Sí.
1: No. Mire usted.
2: Porque bueno, es un jugador que resuelve y no vas a tirar la casa por la ventana ni necesitas 50 mil.
1: No, si se va como agente libre. ¿No? Se va como agente libre, así que, claro, es agente libre.
2: Especialmente
1: libre, no hay problema. Bueno, estaba todo tranquilo, todo bien. Vamos a poner a la gente en contexto. Al comienzo del encuentro, la hinchada siempre entró, siempre hay quilombo. Pero me gusta, ¿sabe qué? Lo disfruto por algo. No porque sea el quilombo con Miami, porque a esta liga le falta sazón. Le falta sazón y esto es lo que le falta. Este es el sazón que le falta. Bueno, entonces fue la hinchada, pero no llevó ni los bombos, ni las banderas, ni cantaban. A ver, señor Jonathan, nuestro director, ¿me puede mostrar el primer video de la hinchada? A ver si. Mire. Los Ángeles Azules en el estadio. Termina el partido y no cantaban. Presten atención a esto. ¿Ve que están ahí? ¿Ve que están ahí los jugadores? Sí. Bueno, fíjese que ahí hay. ¿Ve? Hay uno, dos y tres jugadores que van a ir a saludar a la hinchada. ¿Los ve ahí? Cuatro son en total.
2: Exacto, sí.
1: Bueno,
2: sí.
1: Voy a contar este estado de situación. La situación es la siguiente. La hinchada no cantaba. Durante todo el partido no cantaba. Este es el final del encuentro. En el minuto 80, la hinchada empezó a cantar. Jugadores, respeten a su hinchada, saluden a la gente que no les pide nada. Y
2: wow.
1: El resto del estadio gritaba por Messi, aplaudía, de la voz de los cambios hablaba por demás para taparlos y el canto era ese. Saquemos el video un segundito, Jonathan. Mientras estaba ese canto, Messi se paró, así como 40 segundos, a tratar de entender la canción. Él tampoco entendía cuál era el cántico.
2: Y entonces, la cara de Messi es un poema, ¿eh?
1: Sí. Empezó a saludar. Así, ting, levantaba la manito. Pero saludos que eran para mí, viéndolo desde arriba, diciendo, este está caliente. Este está saludando con sorna. Bueno, hay un tiro de esquina. Ahí va Messi De Paul al córner, que está al lado de la hinchada esta,

0: cántico un poquito más, es cuando ya los ánimos de Messi y de Paul ya cambiaron por completo. Ya se calentaron mal. Termina el partido, lo que recién veíamos acá, Messi aglutina a todos los jugadores en el medio, y empieza a saludar, a levantar la mano a todos los costados, y cuando toca ese lado les dice así, no.
1: ¿No? ¿En serio?
0: No, les dice, no. Messi se va al vestuario con el grupo, ¿Podemos volver a poner el mismo video de recién, por favor, señor Rodríguez? Se va con el grupo. Señor Jonathan, perdón.
1: Tenemos otro video también, Diego, que lo vamos a ver en breve. Este es el que mostré.
0: Ahora
1: lo vamos
0: a ver. Pero mire esto. Quiero que vuestre esto. Cuando Messi se va, sí. Ve, Messi se está yendo. Acá se viene un grupito que se divide. Messi se está yendo, sí. Después se están yendo, todos se están yendo. Y viene un grupito que se divide, que es Bright. Y los jóvenes, los que están acá saludando.
1: Sinclair es el primero, Diego. Sinclair
0: es el primero. Y los jóvenes. Yo creo que esto en el vestuario va a arder, Troya, porque la orden era no saludamos, nos vamos.
1: Wow.
0: Esa era la orden. O por lo menos lo que se entendió. Se entendió. Yo le dejo ¿cómo se llama? A la gente para que lo piense. Saquemos del topic bar, por favor.
1: Exacto.
0: Bueno, ese es el estado de situación, Polanco. Veamos el segundo video, Jonathan. Bajamos a la cancha rápidamente, terminó el partido y fuimos a la tribuna. Fuimos a ver qué pasaba con la gente realmente. Veamos el segundo video de los hinchas y aquí se escucha un poquitito más y se ve mejor lo del cántico. A ver si lo podemos ver. Ahí está. Saluden a su gente que nunca pide nada. Los jugadores de Miami ya no estaban en el campo de juego, pero los fanáticos seguían ahí porque las cámaras estaban ahí. Todas las cámaras estaban ahí. Fueron para ahí.
1: Correcto. A ver, aquí hay una lectura. Hubo ya un incidente, recuerdo, entre Los Ángeles Galaxy y la afición que los encaró.
0: La puesta de espalda.
1: ¿Se acuerda? Puesta de espalda una y la otra, increpar a los jugadores después cuando ellos van a saludarlos y pedirles y exigirles un poco más. A ver, el fan pidiendo
0: bueno,
1: un
0: Red
1: poco
0: Bull,
1: más.
0: El Red Bull, ¿se acuerda
1: no
0: que
1: no es el mismo escenario?
0: ¿Se acuerda que el Red Bull, la hinchada del Red Bull, entró en un partido y se fue a los 10 minutos?
1: Sí, de acuerdo. Por eso mismo, por las desavenencias entre uno y otro lado y donde no hay una visión de ida y vuelta, ¿no? Jugadores, afición. Entonces, en el tema de Los Ángeles también había una fractura. Había un grupo que sí era consciente de que estaban mal y tenían que dar la cara y explicarle al fan. Como lo hizo el mismo Greg Bani. Greg Bani fue a hablar con los fans en un video que se hizo
0: claro.
1: Muy viral. Entonces todo el mundo decía, ¿qué caracoles hace Greg Bani, técnico del club, yendo a ir con Pedro Pérez de la afición del Galaxy, explicándoles que precisamente les ha ido mal y que van a tratar de mejorar la situación? Esto ha pasado ya, pero esto, Diego, no sé por la tipo de dirigencia que es Miami, no sé si van a tomar cartas en el asunto y decir, ¿sabes qué? Ese sector a lo mejor lo damos para que la gente, otros aficionados que quieren ser socios o quieren entrar al estadio, pues vayan y apoyen, ¿no? No sé.
0: Puede ser. La verdad que estaban todos sorprendidos con lo que pasó. A ver, quiero contar un poco, porque pregunté un poquito más para tener un poco de contexto. Los aficionados están calientes desde que vinieron a este estadio. O sea, vienen a este estadio y se sienten que, viniendo a este estadio, no, los jugadores no los respetaron. No los fueron a saludar el primer día, el primer partido, no habrán tirado un par de camisetas, no sé. No piden nada ellos. No son como nuestros países que piden plata, no piden nada.
1: Sí.
0: Piden un poco más de atención, piden un cariñito, ¿no? Por parte de los jugadores. Eso es lo que piden.
1: Sí, el hecho claro. Es que se asomen y digan gracias.
0: Claro,
1: estamos,
0: exactamente. O nada
1: disculpa,
0: más.
1: La próxima vez ganamos. El saludo. No sé, ¿no?
0: Claro, como no ganaban y se iban calientes, se iban directamente.

0: Por ejemplo, Messi iba directamente y entonces no lo saludaba. Y la calentura está con Messi. Entonces hay algunos que dicen, pero espera, ¿cómo puede esta gente
1: De
0: ser?
1: hecho, tenemos un video de Messi, no sé si lo tiene Brian,
0: A ver.
1: digo, Jonathan, para poder verlo. Va con cara de pocos amigos, por cierto, prepárese que yo sé que es amigo suyo, Diego, y que de
0: No,
1: pronto siempre lo ve
0: no,
1: sonreír, ¿eh?
0: pero seguro, pero se lo dije yo que se fue caliente, se lo dije que se fue muy caliente.
1: Sí,
0: Se lo dije.
1: y que...
0: Bueno, esto, vamos a esperar que ya viene el video. Pero se fue muy caliente, para gente que lo escucha en audio, en la app de iHeart. La situación se dio así. O sea, Messi se va y le dice no, como a ustedes no los voy a saludar, y se va al vestuario. Y se va recaliente, y se va recaliente. El partido
1: Yo
0: con
1: leí,
0: Orlando Polanco,
1: ¿sí?
0: que los jugadores se van abuchados, empieza a calentar un poco la cosa. Empieza a calentar un poco la cosa. El reclamo es anterior de los hinchas, no viene por lo de Orlando, pero eso lo calentó un poquito más, porque hay jugadores que dicen, nos abucharon con Orlando y ahora nos cantan, ¿qué está pasando? Esa es la asociación que hacen, o sea, ¿me entiende?
1: Tengo entendido que hay tres jugadores en específico que son los que se van directo al camerino y que no se detienen como el resto de jugadores que sí se quedaron en el centro, como los veíamos, porque hay tres que arrancan y le vale un cacahuate el resto. El señor Leo Messi, el señor Rodrigo De Paul y también Luis Suárez. Son los tres que arrancaron. El resto sí se quedó saludando y por lo menos levantando la mano a la gente que estaba, no necesariamente en la esquina donde dice Diego, porque ahí solo fueron cuatro jugadores. La cara de Messi y el momento en el cual abandona la cancha y las facciones la vemos ahora, Diego, precisamente para tener una
0: Dale, a ver.
1: referencia de lo que menciona. Aquí está.
0: Bueno, para la gente que lo está escuchando,
1: Este
0: está
1: es el momento
0: mirando.
1: cuando no entendía. Cuando no
0: No
1: entendía, Diego.
0: entendía, o sea, no entendía lo que estaban cantando, mirando de fijo a la
1: Exacto.
0: hinchada. No
1: Exacto.
0: entendía lo que están cantando. No entendía, no lo podía
1: Exacto.
0: creer, no lo podía creer. O sea,
1: Mira,
0: ¿qué
1: mira,
0: quieren, men?
1: mira. Exacto.
0: Ese es el gesto de ¿qué quieren? ¿Qué quieren? ¿Qué les
1: ¿Qué
0: pasa?
1: quiere? Exacto.
0: ¿Qué
1: Mira
0: quieren? ¿Qué les
1: esa.
0: pasa?
1: Muy gráfico,
0: ¿No?
1: ¿eh?
0: Claro,
1: Muy gráfico,
0: exactamente. Ese es el
1: Diego.
0: gesto de la Argentina. El gesto de este.
1: Decía,
0: ¿Qué caracol le querés? Como
1: ¿qué
0: dice
1: caracol te
0: Polanco.
1: va?
0: ¿Qué caracol le querés? ¿Qué querés?
1: Se pudrió todo,
0: No,
1: ¿eh?
0: se pudrió todo. Se fueron calientes, se fueron.
1: Va a ser
0: Escuché.
1: semanita ocupada. Diga.
0: No, dile, termine, termine.
1: Va a ser semanita ocupada porque, si bien yo digo, la dirigencia se maneja en otro estándar, me parece. Todo mundo quisiera, o todos los equipos tienen una barra oficial, Diego. Inter Miami seguramente querrá fomentar una barra, pero me parece que esto va de la mano, reitero. No sé necesariamente si esta barra nace de manera espontánea y de pronto no tienen el aval o el reconocimiento de la directiva. Y si tiene el conocimiento de la directiva, sabe el técnico, saben los jugadores que hay una barra, entonces saben que ellos están ahí siempre para apoyarles. Si
0: Sí,
1: ese
0: la
1: canal,
0: conoce, tiene el
1: ¿la tienen?
0: reconocimiento, todo. Sí,
1: Sí.
0: claro. Sí.
1: Digo, porque
0: Sí,
1: esto,
0: sí.
1: Diego, a la larga puede llegar
0: Son dos barras
1: a romper
0: distintas en
1: un poco el
0: realidad.
1: vínculo.
0: Yo vi mucha gente en el estacionamiento del estadio hablando del tema, gente que está en la barra, ¿no? Y muchos decían, bueno, el mensaje llegó y otros estaban un poco preocupados por lo que decía Polanco antes, ¿no? O sea, ¿cuál va a ser la
1: Represalias.
0: reacción del equipo? ¿Cuál va a ser la reacción del equipo, ¿no? Con ellos. ¿Qué van a hacer? ¿Qué van a hacer? Lamentablemente sabemos que muchas veces en MLS las cosas no son tan libres como parecen, ¿no? No son tan
1: Pero
0: libres como
1: bueno.
0: parecen. Pero bueno, habló Facundo Mura. Terminado el partido, el lateral derecho jugó el segundo tiempo. Escuchemos lo que decía sobre esto que aconteció. Pongamos al jugador de Inter Miami, por favor, Jonathan.
2: Estando juntos es la mejor forma de llevar esto adelante. Hoy siento que es un triunfo que nos merecíamos todos, que seguramente ellos también sentían como nosotros que nos debíamos un triunfo en casa. Y la realidad es que siento que tenemos que estar todos juntos. Y más en estos momentos y en estas situaciones donde por ahí se dan rachas que no queremos que se den, porque hasta ahora no podíamos ganar en casa, pero la realidad es que estamos súper agradecidos por ello y sabemos que somos una familia y que estando todos juntos vamos a seguir elevando el nivel del equipo y seguramente van a llegar grandes cosas y grandes momentos como lo ha vivido el equipo el año pasado y no dudo que los hinchas también lo han disfrutado mucho. Entonces, la realidad es que nosotros sentimos que estamos todos juntos, que ellos también son son parte nuestra y no dudo que a Inter Miami lo vamos a seguir haciendo entre todos.
3: ¿Te sorprendió esto que pasó?
2: Sí, la realidad es que, al menos de parte nuestra, no sentimos ningún malestar. Al contrario, a ver, esto, la deuda que sentíamos de ganar en casa, y entendemos el fastidio y obviamente era algo que nos debíamos. Y siento que, por eso decía recién, un alivio para todos nosotros volver a la victoria y ahora en casa con toda nuestra gente. Que bueno, que si la realidad es que como hacemos dentro del vestuario, como se hace una familia, siempre que hay algún inconveniente es cuestión de sentarse, hablarlo, solucionarlo y ya. No veo necesidad de hacer drama por ninguna situación. Creo que hoy nos merecemos disfrutar todos de la victoria que tuvimos acá en casa y bueno, a seguir todos juntos, que es lo que necesitamos.
4: Paco, ¿sientes que es un poco injusto que se hable hoy de esto en vez del triunfo?
2: Sí, no, siento que a ver, no sé si es necesario seguir hablando, al menos de nuestra parte, como digo. Sentimos que todos somos uno y que los hinchas están con nosotros y que cada partido que hemos jugado acá en casa lo hemos sentido y bueno, así se lo hemos hecho saber a cada rival que ha venido. Repito, sentíamos esta deuda de no ganar en casa, sí. Siento que hoy lo conseguimos y siento que es un motivo para que lo disfrutemos.
0: Ahí estaba la palabra de Facundo Bueno. Vi la cara de su amigo atrás, ¿no?
1: Sí, la de Adrián, ¿no? Sí, lo vi. Sí. Sol de Vila, mi amigo Sol de Vila.
0: ¿No? Muy bien. Sol de Vila.
1: Viendo, atenti, atenti siempre.
0: Claro, atenti a ver qué carajo le pasaba acá, ¿no? Cómo venía la onda, por dónde salía. A ver, Mura contesta muy bien.
1: Lo hace muy bien.
0: Mura contesta muy bien. Bien, él dice, es como en cualquier familia, cosa de sentarnos y charlarlo, o sea que seguramente van a buscar un diálogo los jugadores a ver qué pasó en algún momento, o por lo menos es lo que él cree.
1: Pregunto,
0: por eso lo dijo.
1: ¿Esta es la opinión del camerino o es la forma política como Mura de pronto encara el tema? Porque a mí se me hace, Diego, con la reacción que vivo de Leo Messi, me parece que hay diferentes puntos de vista sobre el tema, ¿eh?
0: A ver, yo le voy a decir una cosa, voy a tratar de explicarlo de la mejor manera. Sé que se va a entender mal y que me van a juzgar por lo que voy a decir. Sé que se va a entender mal y me van a juzgar por lo que voy a decir, pero lo tengo que decir. Yo creo que acá hay dos partes en el camerino, dos partes totalmente divididas. No porque el camerino esté peleado, no estoy hablando de eso, Pero en esta situación, con respecto a este acto que pasó. A ver, uno son los que no son las megas estrellas, Y las megas estrellas, obviamente.
1: Claro,
0: o sea,
1: claro.
0: Lamentablemente, o bien, no sé cómo cada uno lo vea, lo analice y lo quiera ver, Messi y Rodrigo de Poli decir, ¿y a estos qué les pasa? ¿No? O sea, claro, si es un club que no ganaban antes que vengamos nosotros, no existe, le damos título, o sea, exacto. Soy mejor jugador del mundo, estoy jugando acá y esto que caracoles cantan, ¿o no?
1: Claro,
0: y los otros... Claro. Los terrenales, le decís, che, solucionemos el tema, ¿por qué van a estar molestos con nosotros si no tiene sentido? ¿Me entiendes lo que voy? O sea...
1: Y como jugadores, Diego, eso en algún momento no deja de darte una mano, o sea que la estás pasando bien en la cancha, pero los tipos que están afuera te siguen diciendo, vamos, Diego, la próxima, hermano, dale. O sea, en cierta medida... Hay momentos, hay lapsos en la vida, en los partidos, en los cuales necesitas una de esas. Necesitas que te digan, vamos, gente que confíe en vos, ¿ya?
0: Ahora, usted, ¿no? Personalmente, si está del lado de los jugadores de Inter Miami, ¿usted qué haría? ¿Cómo lo vería?
1: Si estoy del lado de los jugadores de Inter Miami...
0: ¿Usted parte del plantel de Inter Miami? ¿Está en esta situación?
1: Para mí, como futbolista es una cultura, veo a todos los equipos de visita o de local siempre yendo a la esquina para decir a sus aficionados, gracias, disculpas si perdieron y toda la cosa, pero por estar ahí, gracias. Eso es lo que yo veo siempre. Inter Miami no veo por qué pueda o tenga otra vara para medirse en este tipo de circunstancias.
0: A mí, ¿sabe qué me parece, Polanco? Lo que no gustó acá es... Viene la primera victoria y estos salen con una protesta. O sea, nos exponen porque ahora todos estamos hablando de esto.
1: Claro.
0: Todos estamos hablando de esto, ¿me entiende? Y sí, eso me parece que es, eso me parece que es lo que calentó a Messi de Paul.
1: Calentó al grupo. Sí, porque Moura también dijo eso, ¿no? O sea, le preguntaron, se debería estar hablando de otra cosa y no de esto, ¿no? Pero bueno.
0: Exactamente. Ese es el problema más grave para mí. Ese es el problema grave. Bueno, estamos en el Bar Deportivo. 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
5: Unánimo Deportes presenta. ¿Sabía usted que el jugador más pequeño en las grandes ligas fue Eddie Gabel? Medía apenas un poco más de un metro de estatura. Comenzó jugando con los desaparecidos Browns de San Luis. Esa franquicia se mudó a otra ciudad para convertirse luego en los Cerveceros de Milwaukee. Manny Pacquiao ha estado en el top 10 del box en 4 décadas distintas. Ganó su primera corona a los 19 años por knockout ante Chacha Isasakul. Ha reinado en 8 categorías y aunque cayó contra Mayweather, superó a Tim Bradley en 2 de sus 3 peleas. Se destacan 8 inolvidables peleas contra mexicanos, como contra Marco Antonio Barreras, Eric Morales y Juan Manuel Márquez. Floyd Mayweather ganó títulos en 5 categorías y ha sido el boxeador taquilla pay-per-view más destacado en las últimas décadas. Desde que se convirtió por primera vez en campeón ante Genaro Hernández hasta su despedida contra Conor McGregor, Mayweather se enfrentó a 23 púgiles y venció a 15 campeones mundiales seguidos antes de retirarse. 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
1: Seguimos en El Bar Deportivo. Hablamos ahora un poquito de los resultados que se dieron en esta jornada 14, donde Galaxy gana bien de visita 2-0 sobre el Seattle Sounder, consigue un buen resultado. San Diego empata 3-3 con Cincinnati. A Cincinnati le siguen haciendo goles. Tengo un problemita con mi audio, bueno. El Real Salt Lake le venció 2-1 a Colorado. Por otro lado, empate en el derby del Río Hudson, el New York Red Bull y el New York City igualaron 1-1. San José perdió el líder del oeste 3-2 con Dallas, en otro de los duelos de ahí de la zona que son importantes también. Houston le ganó 1-0 a Vancouver. Algunos de los resultados: Orlando y Atlanta empataron 1-1, Austin perdió 2-1 con Kansas City, Chicago le gana 2-0 a Montreal de visita, buen triunfo. Charlotte 3-1 a Toronto. Empataron Philadelphia Union y Columbus Crew, y Columbus Crew se quedó sin entrenador, Polanco, ¿no?
2: Sí, Columbus Crew se quedó sin técnico. Hoy han anunciado que Laurel Courtois va a ser el que va a continuar con el proceso. Tenemos la imagen del técnico, el señor Hendrik Rijkstrom, a quien le han dado gracias de 14 partidos. De 14 partidos, el técnico de Columbus. El técnico de Columbus perdió 7, sí. Empató 4 y ganó 3. Bien. Números demasiado pobres.
1: Buen récord.
2: Pues todo el mundo decía, sí. Wilfred Nancy regresa, pero de acuerdo a lo que dijo el CEO de Columbus, el señor Nancy tiene todavía proyectos en Europa, por eso no quiere volver a Major League Soccer. Así que eso fue lo que pasó. Y lo otro,
1: o sea que lo buscaron. Lo buscaron.
2: Sí, lo buscaron. Diego mencionaba lo de la victoria de Vancouver, del FC Dallas en campo de San José, de Dallas, 3-2. Dallas ganó 3-2 a San José. Y en ese partido, al minuto 93, el jugador Samuel Sarver, 23 años, el jugador del cuadro de Dallas, anota el tanto. Se va a celebrar con sus compañeros enfrente de la porra, porque cayó el gol ahí, ¿no? Celebraban y casualmente estaban los aficionados locales en ese sector y lanzaron objetos y toda la cosa. Ellos celebraron, se sentaron en la valla publicitaria, se dejaron caer y cuando volvieron, le tiraron cerveza, latas y un montón de cosas a los jugadores.
1: No.
2: ¿Qué hizo Sarver? Hizo esto. Sarver agarró una lata media llena que estaba y se la tiró en la cara, hizo que se la tomó, Diego.
1: No, hizo la cosa universitaria, la pinchó de costado y tomó de costado. No, qué va.
2: Exacto, porque lo que pasa es que como se rompió
1: ahora,
2: y después se la...
1: Ahora, por reglas de MLS, yo creo acá que este muchacho lo van a suspender. O lo van a multar
2: con una multa. O una multa,
1: sí,
2: a lo mejor, ¿no?
1: Sí. Y por tomar alcohol en el partido.
2: Él es mayor de edad. Diego, si fuese menor, hubiese lío. Si fuese menor de
1: también
2: edad, hubiese lío. Pero él tiene 23 años, por eso recalcaba la edad y sí está en edad como para ingerir bebidas alcohólicas. Y es más, hoy Diego, después de todo lo que se armó y la joda que todo el mundo hizo alrededor de este momento, hoy en su cuenta de Instagram, el señor Samuel Sarver, llegando a casa, ¿sabe de qué manera lo hizo?
1: La tiene
2: Jonathan.
1: Ver, ¿Qué hizo? ¿Cómo llegó a la casa? No, con 3 six-pack. No, está loco este muchacho.
2: Para seguirla. Porque obviamente, como dice Diego, la liga necesita un poco de esas cosas que te hagan un poquito diferente, ¿no? Sacarte de lo normal. Mira,
1: fue el 7 ahí, ¿vio? Ahí,
2: exacto.
1: Sí, mire.
2: En las declaraciones... Casi nadie se sale del círculo, casi nadie dice algo altisonante, a excepción de lo que dijo el otro día Greg Bunny, que mandó a la de su hermana al señor Tyler Twellman por lo que le dijo el otro día, ¿no? Que no joda, literalmente le dijo, que no joda. Ese tipo se le olvidó lo complicado que es pararse en la cancha y romperse el trasero en cada... Bueno, son de las cositas que pasan. Pero bueno, son de los detalles que nos deja la liga y ojo, perdió el ley de nuevo, Diego, Los Ángeles FC, tercera derrota en fila, el equipo quedó herido desde la derrota de
1: Copa
2: Champions contra Toluca, le ganó Nashville 3-2,
1: en Nashville, Nashville era local, sí. Pero
2: Así
1: este,
2: que,
1: este mal, era, mal, yo creo que este... Este fue el mejor partido de la jornada, me parece a mí.
2: Sin duda, el más arreglado.
1: Fue el mejor partido. Y bueno, y 5 goles, ¿no? ¿Qué más quiere la gente? La verdad claro. Es que la liga tiene muchos goles, tiene mucha cantidad de goles. Hay algunos casos que hay tantos goles por tantos errores, ¿no? Claro. Pero claro, al público de acá le gusta mucho eso, le gusta ir a gritar goles. Y hay algunos que yo los veo en el estadio y gritan los goles de los rivales, de su equipo, de todo. O sea, yo no sé si es el efecto Sarver. Efecto Sarver con los six-pack o qué, pero bueno, pero sí. Pero
2: la gente grita se la pasa bien, la gente se la pasa bien.
1: Yo lo miro y digo. No, si tenés la camiseta rosa, no puedes gritar el gol de los otros. Sí, pero sí, bueno, sí, pasa, sí. Pasa.
2: Pasa.
1: Ahí pasa, pasa. Ahí pasa. Hay bueno. Algunas cosas que pasan. Bueno, dejemos momentáneamente un poquito de MLS para hablar de Copa del Mundo y un poco de selección de Estados Unidos. ¿Le parece, Polanco?
2: Sí, Diego, estamos a las puertas el día 26, mayo 26. Mauricio Pochettino anuncia la lista de 26 convocados en un evento especial que se va a llevar en New York.
1: Mire.
2: Y comienzan.
1: Va a haber así comienzan, todo.
2: Sí, correcto. Una parafernalia, un evento especial que va a ser transmitido por las cadenas que son los propietarios de los derechos de Estados Unidos. Hoy hay una mala noticia. Anthony Robinson del Crystal Palace salió lesionado y es. Oh. El técnico, ¿cómo se llama el técnico de Crystal Palace? Hansen, Nelson, ¿cómo se llama? Whatever, ahorita me acuerdo.
1: Juega con Arsenal, ¿no? Crystal Palace.
2: No estoy seguro. Lo que sé que sí. se torció el tobillo hoy y el pronóstico es que va a estar bien a mitad de semana. O sea, sonó como reconfortante. Las palabras del técnico del Crystal Palace.
1: Sí, pues ya se confirmó la baja de Johnny Cardozo, ¿no? Que se tiene que operar, entonces sí. Obviamente que.
2: Y de hecho, tenemos una lista, esto es lo de Cardozo, mire, que Cardozo fue operado. Sí, que fue operado y bueno, ojo, imagínate qué forma de lesionarte, Diego, qué mala onda, ¿no? Por el par de compañero, es en un rondo previo al entrenamiento, a la sesión de entreno del equipo de Simeone. Y ahí un compañero, por disputar la pelota, se le pasó la mano. Se le pasaron las revoluciones y se llevó el tobillo de él. O sea, una locura, la verdad. Una locura. Pero bueno, Diego, tenemos una lista que más o menos es como la potencial que Estados Unidos tendría para la Copa del Mundo. Voy a contar un poquito de esto. Jonathan, si usted la tiene, puede comenzar a tirarla. Estos son la proyectada lista que está para el Mundial. Aquí la duda de cuál va a ser son los porteros, la duda es el tercero. El tercer portero a nadie le importa, dice Mundo, ¿no? Dice todo mundo, ¿no? Porque generalmente no juega, salvo escenarios que ya hemos visto, porteros que eran el tercero y que al final terminaron siendo titulares. Pero bueno, Turner, que está pasando por un gran momento, más allá de que se mandó a mitad de semana una regada espectacular contra New York City FC, se mandó una a mitad de semana, pero fue clave en la victoria de ayer. Y después, mira los que vienen después, los defensas. Yo
1: está Serginho Dest en esta lista, supuestamente, mire usted.
2: Está Serginho Dest acá en esta lista. Está Robinson, que decíamos hoy, este es Anthony Robinson, este es del Fulham. Chris Robinson está en la lista también. Pero me llama algo la atención, Diego, la cantidad de partidos internacionales que tienen estos jugadores, algunos de ellos, que no pasan, ¿eh? No es un cuadro maduro como para decir, a excepción de Aronson o de Pulisic, que es el que maneja el gafete de capitán. Particularmente a mí no me gusta Pulisic. No me gusta como jugador. De hecho, el Pulisic del 2026 está en la peor forma futbolística para ser capitán de la selección. Diego Cora tiene apenas una asistencia, no es regular en Milan, no la pasa bien, no anda en su mejor momento. O sea, colgarse de Pulisic para decir al Capitán América, perdóneme, pero hay Capitán América que hemos conocido y que de pronto me parece que son y respetan mucho más y le dan más valía a ese nombre que el mismo Pulisic, que a mí particularmente como futbolista no me gusta.
1: Bueno, Aronson tiene unos problemas en la rodilla, Richards de Crystal Palace, molestia en el muslo.
2: Y mira que aquí no está Cendejas. Aquí no está Sendeja.
1: No, Sendeja, ¿sí? la verdad que Sendeja lo colgó, ¿no? Perdió nivel y salió de la selección. Una pena porque yo creo que le podía aportar mucho. Hay muchos seleccionadores que ya dieron directamente la lista de 26 jugadores, que no quieren meterse con el tema de los 55 y toda la historia, porque hacer público los 55 no les parece bien, por los que se quedan afuera y por toda la historia. Exacto. O sea, los 55 es obligatorio por FIFA. FIFA ya tiene los 55 de los 48 participantes, o sea, la lista de 55 jugadores y 18 de los 48 participantes, lo que se llama prelista. La tiene, ¿por qué? Porque en el caso que haya lesionado, usted lo puede poner solamente si están en esa lista, incorporarlos, hacer cambios, sacar uno por otro. Si están en esa lista de 55. Por eso FIFA eso ya lo tiene. Ahora, hay muchas selecciones, por ejemplo, Francia, Costa de Marfil, de las que recuerdo, porque estuve viendo, trabajando esta semana con muchas de ellas, muchísimas que ya presentaron directamente los 26. Directamente los 26. Por ejemplo, en Francia, Camavinga quedó fuera, ¿no? Y sorprendió a todos la ausencia del jugador del Real Madrid. Bueno, así sucesivamente.
2: Es más,
1: entonces,
2: vos que venís y que vivís viendo un poquito de actualidad de Inter Miami, Berterame hoy hizo gol. Y en la semana se habla alrededor de la selección de que Berterame sería el jugador descartado para ir a la Copa del Mundo con México.
1: A mí no me extrañaría. Pero ¿sabe por qué lo descartaría? No por nivel.
2: ¿Por qué?
1: Y por lo naturalizado. ¿Qué el Vasco lo va a llevar menos?
2: Un problema aquí, menos.
1: Un problema menos.
2: Pero no, si a las críticas le llueve México, y toda la cosa. ¿Sabes
1: qué? México naturalmente utilizó naturalizados y después los descartó.
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4: Unánimo Deportes presenta. ¿Sabía usted que el juego más largo en el béisbol fue en el año 1981, cuando en la entrada 21 los equipos se mantenían empatados 2-2? El juego fue suspendido y dos meses después se reanudó hasta que se anotó la carrera del desempate en la entrada 33. Eran equipos AAA de Boston y Baltimore. ¿Sabía usted que el boxeo está muy cerca del fútbol en cuanto a la preferencia del público? Según información de la Federación Mundial de Boxeo, todas las personas encuestadas indican que siguen las peleas de boxeo con el mismo entusiasmo con que lo hacen con sus equipos favoritos de béisbol. ¿Sabía usted que Julio César Chávez se destaca por ser el primer mexicano en hacerse acreedor al título de campeón mundial en tres categorías, ligero, superligero y welter? De sus 170 peleas, Chávez resultó invicto en 90 de ellas. También tiene el récord de haber llenado el Estadio Azteca con más de 130.000 espectadores para presenciar su pelea contra el estadounidense Greg Hogan en 1993.
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1: Bueno, seguimos aquí en El Bar Deportivo. Señor Polanco, a ver, ¿queda alguna otra cosita más de Copa del Mundo? Nos sí. metemos en fútbol 25, centroamericano.
2: ¿Qué me sí, sí en breve le cuento algo de Centroamérica. 25 días para el Mundial, por lo menos ahora mismo que estamos acá junto a Diego y a ustedes. Contar un poco sobre Brasil, es el que anuncia la lista de convocados en las próximas horas y obviamente es una de las listas que va a dar mucho de qué hablar, que va a tener algunas bajas notables como la de Estevao, el chico del Chelsea, que se lesionó de manera lamentable. Y de ahí
1: Estevao, Militao,
2: todo mundo
1: y,
2: exacto
1: y ay, se me fue el otro, son tres jugadores que perdió sí. Brasil.
2: Perfecto, pero el caso principal es el de Neymar. Neymar es el que acapara todas las miradas, si es o no incluido en la lista de los 26 para el Mundial.
1: ¿Vio lo que le hicieron a Neymar en el cambio con Santos?
2: Sí, lo vi.
1: El papelito decía una cosa y el cuarto árbitro puso el cartel, lo hicieron salir. Estaba que,
2: y Neymar agarra el papelito y le dice, aquí está, aquí está.
1: Y le muestra la cámara. Sí, lo que especulan algunos colegas brasileños en el caso de Neymar es que quizás lo pongan en la lista en lugar de João Pedro. João Pedro, jugador de Chelsea, que está a punto de arreglarse con Barcelona.
2: Sí, es cierto.
1: Que está a punto de arreglarse con Barcelona. Así que bueno, vamos a ver qué si eso sucede.
2: Buenísimo. Bueno, en Centroamérica, Diego, se definió el título en Costa Rica, por ejemplo. En Costa Rica ya hay campeón. El técnico Jacome, argentino, él, ex técnico de Nicaragua. Ex técnico, en Nicaragua trabajó con el Real Estelí, con ellos precisamente los hizo campeones, los llevó hasta ganar títulos, pero se fue a Costa Rica o volvió a Costa Rica porque ya había trabajado con ellos y la gente de Herediano confió en él. Y se proclamaron campeones. Perdieron 2-1 la ida contra Saprissa y ganaron la vuelta 2-0. Y de esa manera se consolidaron como campeones del fútbol de Costa Rica y prolongaron por 2 años la sequía del Saprissa sin ganar títulos. Y esto que apostaron por un histórico como Hernán Medford para intentar ganar a una escuadra. Aquí juega el Cubo Torres, para que tengas idea, Diego, en este equipo.
1: Claro.
2: El Cubo Torres, y bueno, una serie de jugadores locales, el presidente de ellos es el polémico Jafet Soto, digo polémico por la forma como declara Jafet, ¿no? Que es un tipo que no tiene filtros y que le gusta llamar las cosas por su nombre y que algunas veces es cero políticamente correcto cuando quiere opinar sobre algunos temas. Entonces,
1: sí, pero todos dicen que el proyecto que está haciendo con el Herediano es fantástico, ¿eh? A pesar de todas esas críticas y de muchos que lo acusan de varias situaciones que no se han comprobado nunca, pero en lo que es escauteo de jugadores y todo,
2: sí, ha ido
1: creciendo mucho. Ha leído bien.
2: Correcto. Y bueno, en Guatemala pasó algo anoche, las últimas horas, porque precisamente el cuadro de Municipal goleó 4 por 1 a Xelajú Mario Campo Seco y de esa manera, Diego, partido de ida de la final, la vuelta se juega el próximo sábado, han dado un paso fundamental para intentar ganar la Copa número 33. Ojo, juegan ida y vuelta a la final, pero Xelajú fue el mejor equipo del torneo. Y le pasó en un lapso de la recta final del partido, se quedó con uno menos y ahí los clavaron. El equipo se desmoronó y se les cayó. El técnico José Hernández, que antes dirigía a Morelia en México, es el encargado de dirigir a Xelajú Mario Campo Seco y precisamente los tiene ahora metidos a un paso de lo que es la final del fútbol de Guatemala. Seguimos viendo lo de Costa Rica. Jonathan, estamos ya con Guatemala ahora precisamente. Y bueno, los rojos van a intentar ganarlo. Vamos a ver qué es lo que sucede, porque se escapó del camino a Comunicaciones, que era uno de los potenciales rivales o problemas que le iba a dar en el camino. Sin embargo, no pudieron. Y la otra precisamente tiene que ver con el fútbol de Honduras, que sigue jugando triangulares. Ellos se metieron en una... En Honduras, por así decirlo, porque armaron 2 triangulares, Diego, donde hay 2 equipos que son los que generalmente son los mejores. El resto solo te acompañan. Tenés tantos partidos, pero todos se hacen aburridos y la gente no va. Y la gente no va a ver los partidos.
1: Porque es un problema grave.
2: Triangulares a eso.
1: Bueno, está bien, pero la búsqueda de los triangulares tiene que ver también con a ver si generaban motivación para que la gente vaya más al estadio, ¿no?
2: Sí, en pero este no, no va, de... Diego.
1: No, y pero lo que pasa es que, a ver, como el señor Jonathan acá, nuestro operador, y ahí la gente no van a ver el Real Madrid y todo, y el Barcelona y su equipo miran por televisión, no van a la cancha.
2: Y en El Salvador, Diego, está lista la final. Está lista la final. Águila, que había perdido el primer partido 2-1, ganó 1-0 y en el global están igualados, se fueron a penales y ganó Águila contra Firpo. Firpo es el vigente campeón del fútbol salvadoreño. Ajá. Y en este momento FAS está ganando 2-0 y por lo tanto el FASito va a la final contra Águila, es decir, habla clásico nacional en El Salvador para definir el campeón. Qué lindo. El próximo fin de semana.
1: Qué lindo. ¿Y quién lo va a ganar, sí, Polanco? Sí.
2: No sé si va a ser sábado el partido, de acuerdo como lo.
1: Pero ¿quién lo va a ganar? ¿Quién lo va a ganar para usted? ¿Quién lo va a ganar?
2: Pero desde luego, hermano, tendría que ser el Facito. Vamos a ver qué pasa.
1: Para los que no saben, yo Polanco es fanático del FAS.
2: Como en las últimas, y especialmente porque el equipo vuelve a una final después de haber perdido hace como un año y medio. Pero se perdió una final contra un equipo al que no le pagaban, Diego. Al que no tenían nada, no tenían ni público. Y llegaron a la final. Y ese equipo es una de esas muestras de que aquello de que por orgullo puedes hacer las cosas. Sí, ese equipo le ganó al FAS. Así, cuando el FAS se creía campeón antes de jugar ese partido contra el Once Deportivo, que es una de esas finales que es como para la historia y que se puede contar. De así como vimos Leicester en su momento, en el 2016, hacer lo que hizo en la Premier. En El Salvador pasó eso. Un equipo que no le pagaban, que no tenía nada, que los directivos los ignoraban, fueron campeones. Eso sí, fueron campeones nunca, y después todo el mundo agarró contrato por todos lados. Eso sí.
1: Pero esas cosas tocan como las pandemias, cada 100 años más o menos, Polanco, porque... Exacto, o sea, mire el Leicester de donde está ahora, desapareciendo.
2: Tercera división, Premier, Championship, League One. En League One está ahora, porque descendió esta temporada.
1: Por eso, casi desapareciendo. Es increíble lo de ese equipo. Algo, porque es un equipo que tiene historia, ¿no? O sea...
2: Correcto.
1: La final en El Salvador
2: la final en El Salvador se juega a un solo partido. That's it, el fin de semana que viene.
1: Bien, lindo. Para repasar, Herediano campeón en Costa Rica. Sí. En Honduras están los
2: triangulares. Municipal tiene media copa.
1: Vamos a ver cómo le va en el segundo partido con Yelajú. Y el clásico salvadoreño va a ser la gran final del fútbol salvadoreño. Esperemos que sea tranquilo, ¿no, Polanco? Que no haya problemas, ¿no?
2: Sí, debería ser. Debería ser, Diego. Hay mucha seguridad y la gente está tratando de portarse de buena manera. Han desaparecido un poquito. El problema es un poquito cuando se enfrentaban o chocan Alianza FAS. Ahí sí las cosas son un poquito calientes por el tipo de aficiones. Las dos aficiones son muy complicadas. Pero bueno.
1: El otro día leí algo. ¿Es el hermano del presidente el que estaba en la federación? Es el hermano Bukele, ¿no? Se llama Bukele también, ¿no? Porque obviamente es hermano. ¿Que quiere ampliar la cantidad de equipos?
2: No.
1: Buscar manera para.
2: Quiere ampliar, reducirlo. Para ampliar.
1: Reducirlo.
2: Sí, porque...
1: ¿Pero a cuánto quiere reducirlo?
2: La multipropiedad algunas veces tiene sus cosas positivas, sus negativas, pero ya en el país comenzaron a soltar. Había un consorcio que tenía 3-4 equipos. Entonces yo,
1: claro,
2: no, señor, esto no puede ser así. Entonces el tema es llegar a 10 equipos la próxima temporada, me parece, arrancar con 10. En el 27. Dos equipos menos.
1: Pero son muy pocos 10 equipos, Polanco.
2: ¿Cómo?
1: Son muy pocos 10 o 8.
2: No, es mucho. ¿Cómo es mucho? No, es mucho. Con 8, me quedo con 8.
1: ¿Por qué con 8?
2: ¿Qué es lo que quieren?
1: Sí. Pero no hay gente que quiere invertir en el fútbol.
2: Pero lo que pasa es que muchos problemas. Algunos no pagan, digo. Y después tienen que hacer unos procesos que son un poquito engorrosos, amenazas, tú sabes, todo eso. Ajá. Uh-huh.
1: Así claro. Que bueno.
2: Vamos a ver qué pasa.
1: Bueno, sí, usted quiere una liga de 8. Mire usted.
2: Sí, sí.
1: Bueno. Está bien. Bueno, señor Polanco, momento de despedirnos. Gracias, como siempre, por todo. Espectacular. Estamos aquí en el Bar Deportivo, gracias al señor Jonathan también, que estuvo en toda la operación técnica. Nos vamos, Polanco. Chau.
2: Chau.
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0: 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Unánimo Deportes presenta. ¿Sabía usted que el campeón de pesos completos Joe Louis es quien más defensas de título de todos los tiempos tiene en su división? Tuvo 25 peleas por el título en las que defendió su cinturón contra 21 peleadores diferentes. Reinó la división de pesos pesados durante 11 años. ¿Sabía usted que las Chivas Rayadas de Guadalajara deben su nombre a un periodista llamado Reinaldo Marín del Campo, conocido como El Anotador, quien no ocultaba su amor por el Atlas y para burlarse, en un partido el 30 de septiembre de 1948, los llamó Chivas Locas porque se movían sin parar por todo el campo? Y en el titular de un periódico en Guadalajara al día siguiente escribió: jugaron a las carreras y ganaron nuestras Chivas Rayadas. Sorprendentemente, el mote fue bien recibido por los aficionados del Guadalajara y lo adoptaron como suyo desde entonces. Tenemos el swing latino en nuestro DNA.
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7: Desde su primera victoria hasta su última remontada histórica, Max Verstappen ha demostrado una habilidad excepcional para dominar la Fórmula 1. Aquí te traigo las 5 victorias más épicas de su carrera, clasificadas de la quinta a la primera. En el número 5 está el Gran Premio de España 2016 en el circuito de Barcelona-Cataluña. En mayo de 2016, Max Verstappen se convirtió en el piloto más joven en ganar en el Gran Premio de Fórmula 1 y lo hizo de forma espectacular. Apenas en su debut con Red Bull, aprovechó el incidente entre los pilotos de Mercedes para tomar el liderato y no soltarlo hasta la bandera cuadros. Su primera victoria en la Fórmula 1 marcó el inicio de una carrera llena de promesas. En el número 4, Gran Premio de Brasil 2016, Autódromo José Carlos Paz. Verstappen volvió a brillar en Brasil 2016, donde bajo condiciones de lluvia logró una remontada impresionante. Desde la 14ª posición, el joven neerlandés demostró su destreza en condiciones difíciles, adelantando a varios pilotos con maniobras precisas y control absoluto del coche. Esta victoria en intervalos consolidó su reputación como un talento emergente en Fórmula 1. En el número 3 está el Gran Premio de Austria 2018, Red Bull Ring. En 2018, Verstappen logró su primera victoria en Austria, el hogar de su equipo Red Bull. Salió desde la 4ª posición y con una conducción agresiva y estratégica, superó a pilotos como Charles Leclerc y Sebastian Vettel para asegurar el triunfo. La victoria en el Red Bull Ring fue una demuestra de su capacidad para manejar la presión y su relación especial con la afición austriaca. En el número 2 está el Gran Premio de México 2021 en el Autódromo Hermanos Rodríguez. La victoria de Verstappen en México en 2021 fue clave en su lucha por el campeonato mundial. Salió segundo, pero gracias a una parada en boxes estratégica y una gestión impecable de la carrera, supera a Lewis Hamilton y logró una victoria crucial. Este triunfo fue fundamental para mantener su ventaja en el campeonato y acercarse a su primer título mundial. En el número 1 regresamos a Brasil, pero ahora en 2024, en el Autódromo José Carlos Paz. La remontada más épica de Verstappen llegó en Brasil 2024 desde la 17ª posición. Bajo condiciones de lluvia extrema, Max demostró su maestría al adelantar a varios competidores y adaptarse a una pista resbaladiza. Este triunfo no solo destacó su talento, sino que también su capacidad mental para gestionar la presión y superar obstáculos, consolidando aún más su estatus como uno de los grandes de la Fórmula 1. Estas victorias no solo reflejan el talento de Verstappen, sino también su habilidad para adaptarse a cualquier circunstancia, mostrando siempre una mentalidad ganadora que lo ha catapultado a la cima de la Fórmula 1. Para Unánimo Deportes reportó Francisco Zuleta.
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9: En IAFC 25 la velocidad es oro. Y si te encanta dejar defensas atrás, este top es para ti. Aquí están los 5 jugadores más rápidos del juego, del 5 al 1. Moussa Diaby, el extremo del Al Ittihad, arranca con 95 de ritmo, lo que lo convierte en una pesadilla por la banda derecha. Con 83 de media general, su agilidad y aceleración lo hacen letal en el 1 contra 1. Alfonso Davies, el canadiense del Bayern Múnich, también tiene 95 de ritmo, pero su gran aporte está en el equilibrio entre defensa y ataque. Con 82 de calificación, es el lateral perfecto para romper líneas. Vinicius Jr., el brasileño del Real Madrid, mezcla su 95 en velocidad con 91 en regate y una media total de 90. Si buscas desbordes, Vini es tu jugador ideal. Karim Adeyemi, el atacante del Dortmund, sorprende con 96 de ritmo. Aunque tiene solo 79 de media, su explosividad lo hace perfecto para contraataques rápidos y romper líneas defensivas. Kylian Mbappé ocupa el primer sitio. No podía ser otro. El nuevo galáctico del Real Madrid es el más rápido con 97 de ritmo. Pero además tiene 91 de calificación general, 89 en tiro y 92 en dribbling. Simplemente una bestia total. ¿A quién vas a fichar primero para tu Ultimate Team? ¿Velocidad o técnica? En AFC 25 la decisión es tuya.
7: ¿Sabías que los balones de fútbol han cambiado tanto en mundiales? Pues bueno, desde 1930 la tecnología detrás de las pelotas de fútbol ha evolucionado de manera sorprendente. En los primeros mundiales los balones eran de cuero y tenían costuras visibles, como el balón de Uruguay, hecho de cuero con una vejiga de heno. En 1970 el famoso Telstar de Adidas revolucionó el juego con sus 32 paneles, mejorando su forma estética y haciendo más visible en las televisiones en blanco y negro. Para 1986 el balón Azteca se introdujo al uso de materiales sintéticos, eliminando la absorción de agua y mejorando la durabilidad. Los avances siguieron con el Jabulani en 2010, con esos 8 paneles que prometieron mayor estabilidad. Y el Brazuca de 2014, probado por más de 600 jugadores. En 2018, el Telstar 18 incorporó un chip NFC, permitiendo que los aficionados pudieran interactuar digitalmente con el balón. En 2022, el balón Al Rila sorprendió al incorporar un sensor de movimiento que capturaba datos en tiempo real durante los partidos, analizando aspectos de juego en vivo y haciendo el fútbol más emocionante y preciso. Pero lo mejor está por venir. En el Mundial 2026, el balón Trionda no solo mantendrá el sensor de movimiento de 50 Hz, sino que mejorará la precisión en el análisis de juego gracias a su chip avanzado. Los datos sobre el rendimiento de los jugadores podrán ser monitoreados en tiempo real, mejorando la experiencia tanto para jugadores como para los aficionados. La tecnología no para de sorprendernos. Para Unánimo Deportes reportó Francisco Zuleta.
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11: Estos son top 10 jugadores mexicanos más valiosos del 2025. En el número 1 está Santiago Jiménez con 37 millones de euros. Su club actual es el AC Milán de Italia. Su posición es delantero centro, tiene 24 años de edad. Marca diferencia en la Serie A siendo figura en su club y figura clave en la selección mexicana. En el número 2 está Edson Álvarez, con 30 millones de euros. Su club es el West Ham United de Inglaterra. Su posición es mediocampista defensivo, tiene 27 años de edad, titular indiscutible en la Premier League y pieza fundamental en el mediocampo del Tri. En el número 3 está Irving Lozano con 12 millones de euros. Su club actual es el San Diego FC de la MLS. Su posición es extremo izquierdo, tiene 29 años. Experimentado atacante con trayectoria en Europa, ahora liderando la MLS. En el número 4 está Julián Araujo con 10 millones de euros. Su club actual es el AFC Bournemouth de Inglaterra. Su posición es lateral derecho, tiene 23 años de edad. Tras su paso por el FC Barcelona se consolidó en la Premier League con el Bournemouth. En el número 5 está Johan Vázquez con 10 millones de euros. Su club es el Genoa de Italia. Su posición es defensa central, tiene 26 años. Defensor sólido en la Serie A con actuaciones destacadas que lo mantienen en el radar de Europa. En el número 6 está Luis Chávez, con 9 millones. Su club es el Dinamo de Moscú de Rusia. Su posición es mediocampista, tiene 28 años. Es un mediocampista creativo con buena pegada, adaptado al fútbol ruso. En el número 7 está Julián Quiñones, con 9 millones. Su club es el Al-Qadhafiya FC de Arabia Saudita. Su posición es delantero, tiene 27 años. Naturalizado mexicano, aporta potencia y gol en la Liga Saudí. En el número 8 está Eric Sánchez, con 10 millones de euros. Su club actual es el Club América de México. Su posición es mediocampista, tiene 25 años y es figura en la Liga MX con proyección para emigrar a Europa. En el número 9 está Gerardo Arteaga con 5 millones de euros. Su club actual es el Monterrey de México. Su posición es lateral izquierdo, tiene 26 años. Tras su paso por el Genk de Bélgica regresó a la Liga MX con Rayados. Y en el número 10 está Roberto Alvarado con 7 millones de euros. Su club actual son las Chivas de México. Su posición es extremo, tiene 25 años. Jugador versátil y creativo, clave en el ataque del Guadalajara. Este listado refleja la diversidad de destinos y roles que los futbolistas mexicanos desempeñan tanto en ligas europeas como en la Liga MX y otras competiciones internacionales. La combinación de juventud y experiencia en estos jugadores es una señal positiva para el futuro del fútbol mexicano bajo la dirección de Javier Aguirre.
7: Las 10 mejores peleas del boxeo del siglo XXI. Empezamos con el número 10, una batalla épica entre Manny Pacquiao y Juan Manuel Márquez en 2012, donde el mexicano sorprendió a todos con un knockout inesperado, cerrando una rivalidad histórica. En el número 9 está Canelo Álvarez versus Gennady Golovkin. Nos regalaron un empate electrizante en 2017, una de las peleas más esperadas de la década. Seguimos con el octavo lugar. Este se lo lleva Tyson Fury versus Deontay Wilder II, una demostración de poder y resistencia, donde Fury dominó a Wilder en un combate inolvidable. En el número 7 está la trilogía Canelo CGG. En 2022, Álvarez se coronó con una victoria unánime, sellando su lugar entre los grandes. En el sexto puesto está para la tan esperada pelea entre Floyd Mayweather y Manny Pacquiao. En 2015, un combate que estuvo marcado por expectativas altísimas y un Mayweather demostrando su habilidad táctica. En el quinto lugar nos vamos con Pacquiao cuando derrotó a Juan Manuel Márquez en 2011, en una de las peleas más intensas de su carrera. En el cuarto puesto es para la revancha entre Pacquiao y Eric Morales en 2006, donde Pacquiao brilló con un knockout imparable. En el número 3 está la primera batalla entre Marco Antonio Barrera y Eric Morales, un combate donde Morales salió victorioso, dando inicio a una de las rivalidades más grandes de la historia. En el número 2 está Marcos Maidana cuando derrotó a Adrian Broner en 2013, una pelea llena de golpes contundentes que le dio a Maidana el reconocimiento internacional. Y finalmente el número 1, Marcos Maidana versus Floyd Mayweather II. En 2014 un combate que mostró la resistencia y habilidad de Mayweather, quien salió victorioso en una de las peleas más difíciles de su carrera. Estas son las peleas que marcaron al siglo XX y se ganaron un lugar en la historia del boxeo. Para Unánimo Deportes reportó Francisco Zuleta.
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7: En el crisol histórico de los Steelers hay nombres que no pueden omitirse. Del 5 al 1, estas son las figuras que marcaron eras, forjaron títulos y encarnaron la fiereza del acero. En el número 5 está el Big Ben, Ben Roethlisberger. Cuando hablamos de quarterbacks, Roethlisberger es el punto de referencia de Pittsburgh. En 18 temporadas rompió las marcas de la franquicia con 64.088 yardas y 418 touchdowns por pase. Fue dos veces campeón del Super Bowl.

0: permanece inseparable de la inmaculada recepción, esa jugada mítica que dio el primer triunfo de postemporada para el equipo. Líder histórico en yardas terrestres de Pittsburgh y su dorsal 32 fue retirado en 2022. En el número 2 está Terry Bradshaw, el alma del ataque vertical, con 4 campeonatos de Super Bowl y 2 MVPs de Super Bowl. Bradshaw fue la flecha de acero. Sus pases letales a Swan y Star Wolf sellaron eras. Entró al Salón de la Fama en 1989 y sin duda fue un quarterback de su talla. Los Steelers nunca habían alcanzado tantas alturas ofensivas. Y en el número 1 está Min Joe Green, el pilar de la legendaria Steel Curtain. Y el nombre por antonomasia de la camiseta negra y dorada. Su palmarés lo dice todo. 4 Super Bowls, 2 premios al defensivo del año, 10 Pro Bowls. Fue el maestro en la reconfiguración táctica de la defensa, desajustando bloqueos y dominando constantemente. En 2024, Pittsburgh retiró su dorsal el 75. Joe Green no solo jugó, encarnó el carácter del equipo. Este quinteto no se elige solo por sus títulos, sino por su impacto generacional, récords del club, premios individuales, momentos irrepetibles y presencia identitaria. Para Unánimo Deportes reportó Francisco Zuleta.
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2: Durante muchos años, la portería de la selección mexicana tuvo un dueño claro, Guillermo Ochoa. Pero rumbo al Mundial de 2026, todo parece indicar que una nueva generación ya está lista para tomar el control. Y el nombre que más fuerte suena es el de Raúl Tala Rangel. Sí, el arquero de Chivas podría convertirse en el portero titular de México en la Copa del Mundo que se jugará en casa. Pero lo más importante no es solo su nivel actual, sino la historia que hay detrás. La realidad es que Tala Rangel no apareció de la nada. Durante años, trabajó silenciosamente en las fuerzas básicas de Chivas, lejos de los reflectores y sin tanta fama como otros jóvenes mexicanos. De hecho, antes de consolidarse como futbolista profesional, tuvo una vida bastante humilde. Ayudó a su familia trabajando en diferentes cosas, desde vender cocos hasta apoyar en negocios familiares. Y ahora, ese mismo joven está muy cerca de convertirse en el guardián del arco mexicano en un mundial. Con Chivas empezó a demostrar algo que hoy vale muchísimo para cualquier entrenador: seguridad y constancia. Tala se volvió uno de los jugadores más confiables del equipo y poco a poco empezó a llamar la atención en selección mexicana. Además, tiene características que encajan perfecto con el fútbol moderno. Es un portero alto, fuerte en el juego aéreo, con buenos reflejos y además sabe salir jugando con los pies, algo que Javier Aguirre valora muchísimo. Y mientras Memo Ochoa sigue siendo un histórico del fútbol mexicano, la realidad es que el cambio generacional ya llegó, porque para 2026 Ochoa tendría más de 40 años, mientras que Tala llegaría en uno de los mejores momentos de su carrera. Claro, la presión será enorme, ser portero de México en un mundial no es cualquier cosa, y todavía más complicado cuando las comparaciones serán con alguien como Ochoa, que dejó actuaciones legendarias contra selecciones como Brasil o Alemania. Pero también es cierto que cada generación necesita un nuevo líder, y muchos creen que Tala Rangel puede convertirse en ese nuevo referente. Pasar de una vida sencilla en Jalisco a perfilarse como el portero titular de México en un mundial suena como historia de película, pero Tala Rangel está cada vez más cerca de hacerlo realidad.
0: Nueva Caledonia está solo 2 victorias de hacer historia. La selección oceánica, tradicionalmente fuera del radar mundialista, hoy se encuentra a las puertas de la Copa Mundial de la FIFA 2026, en un escenario que hace unos años parecía impensado. El cambio de formato del torneo, ahora con 48 selecciones, le abrió una oportunidad única a la Conferencia de Fútbol de Oceanía. Por primera vez, un boleto directo sin depender del repechaje. Y ahí es donde la Nueva Caledonia ha sabido competir. Con orden táctico, crecimiento estructural y una generación que ya suma experiencia internacional, el equipo ha ido acortando distancias. Jugadores formados entre el ámbito local y el fútbol francés han elevado el nivel de una selección que hoy ya no solo compite, sino que ilusiona. Hoy Nueva Caledonia no solo juega partidos, juega por un lugar en el mapa del fútbol mundial. A 2 victorias de la gloria, el sueño mundialista está más vivo que nunca. Para Unánimo Deportes reportó Francisco Zuleta.
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6: Lo que pasó entre Federico Valverde y Aurelien Tchouaméni volvió a poner sobre la mesa una vieja verdad en el fútbol. A veces, el rival más incómodo está dentro del propio vestidor. La historia está llena de compañeros que pasaron de compartir camiseta a ser separados por sus propios colegas. Uno de los casos más recordados fue el de Lee Bowyer y Kieron Dyer, futbolistas del Newcastle que se pelearon en pleno partido frente a las cámaras y ante miles de aficionados. Más grave fue lo de Joe Barton y Ousmane Babo en el Manchester City. Aquella pelea de enfrentamiento terminó con Babo hospitalizado y Barton enfrentando consecuencias legales. En el Bayern Múnich también hubo tormenta y este es más reciente, cuando Sadio Mané golpeó al Leroy Sané tras una derrota en Champions. El club lo suspendió y el episodio marcó su etapa en Alemania. Otro caso inolvidable fue el de Craig Bellamy y John Arne Rice en el Liverpool. Una discusión en concentración acabó con un ataque con un palo de golf antes de un partido importante europeo ante el Barcelona. También quedaron en la memoria los choques de Zlatan Ibrahimovic con Oguchi Onwuegbu, Adebayor con Breitner y el clásico Neymar con Semedo, este último junto antes de su salida histórica al Paris Saint-Germain. Porque el vestidor suele ser territorio sagrado, pero cuando la presión, los egos y los malos resultados explotan, la pelea deja de ser interna y se convierte en historial del fútbol mundial. Para Unánimo Deportes reportó Francisco Zuleta.
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8: El FC Barcelona ya prepara su próximo gran golpe en el mercado. Y no, no se trata de un fichaje cualquiera. Son cuatro nombres los que están sobre la mesa. Y todos tienen algo en común. Podrían cambiar el rumbo del club. El Barça vive en un momento clave, con un proyecto que busca consolidarse. La directiva sabe que necesita algo más que talento joven. Hace falta experiencia, jerarquía y, sobre todo, soluciones en posiciones muy específicas. Pero hay un problema. El dinero sigue siendo un obstáculo. Aún así, el plan ya está en marcha. El primer objetivo es Alessandro Bastoni, un central moderno con salida de balón, liderazgo y nivel de élite europea. El Barça lo ve como la pieza ideal para reforzar una defensa que ha generado muchas dudas. Incluso, el jugador vería con buenos ojos llegar al club. En ataque, el gran sueño es Julián Álvarez. El delantero argentino es perfil Barça total. Movilidad, presión, gol y una mentalidad competitiva que encaja perfecto. Pero ficharlo no será nada fácil. Su precio es alto, muy alto. Aún así, es el nombre que más ilusión genera. Luego aparece Alejandro Grimaldo, un viejo conocido de la Masía, que podría regresar para reforzar la banda izquierda. Conoce el estilo, está en gran nivel y representa esa identidad que el club quiere recuperar. Y también está Virgil, una apuesta a futuro que confirma que el Barça sigue pensando a largo plazo. El mensaje es claro, defensa, ataque, identidad y futuro. El Barça quiere un equipo completo, no solo competitivo, sino protagonista. Pero la gran pregunta es, ¿le alcanzará para hacerlo realidad? Porque entre dinero, salidas y negociaciones, este plan puede ser una bomba o quedarse en intento.
9: La rivalidad entre el Real Madrid y el Atlético de Madrid acaba de subir otro nivel. Pero esta vez no fue en la cancha, fue en redes sociales. Todo comenzó después de una polémica conferencia de prensa de Florentino Pérez, presidente del Real Madrid, donde habló de absolutamente todo. Árbitros, prensa, Barcelona y, claro, también del Atlético. Florentino aseguró que muchos periodistas que critican al Madrid seguramente son del Atleti, dejando entrever que existe una especie de campaña contra el club blanco. Y obviamente, eso no le gustó nada al conjunto rojiblanco. La respuesta del Atlético llegó pocas horas después y fue totalmente fiel al estilo que han manejado últimamente en redes sociales. Sarcasmo puro. El club publicó en X la definición de la palabra obsesión, según la RAE. Perturbación anímica producida por una idea fija. Sí, una indirecta totalmente directa para Florentino Pérez. Pero no se quedaron ahí. Después subieron otra publicación diciendo: disculpen las molestias, están realizando ajustes en el sistema, acompañado de memes y mensajes burlándose de la famosa maquinaria madridista. Y sinceramente, el internet explotó. Muchos aficionados del Atlético celebraron la respuesta porque sienten que el club por fin dejó de quedarse callado frente al Madrid. Pero del otro lado, los madridistas consideran que el Atleti vive pendiente del Real Madrid y que estas respuestas solo alimentan el complejo de inferioridad. Lo más interesante es que esta pelea llega en un momento bastante tenso para el Real Madrid. Florentino está siendo criticado por la temporada del equipo, por la relación con la prensa e incluso por temas políticos dentro del club. Así que cada declaración ahora genera muchísimo más ruido. Y aunque parezca una simple pelea de tweets, la realidad es que el derbi madrileño ya se convirtió en una guerra total, deportiva, mediática y digital. Porque hoy en día los clubes ya no solo juegan partidos, también juegan el partido de las redes sociales. Y en esta ocasión, el Atlético decidió responder con ironía y claramente logró su objetivo: hacer que todo el mundo hablara de ellos.
6: ¿Alcaraz versus Sinner es de verdad la nueva gran rivalidad del tenis? En un circuito que parecía huérfano tras el ocaso del Big Three, dos jóvenes, uno español, otro italiano, han tomado el control absoluto. Carlos Alcaraz y Jannik Sinner no solo juegan bien, consolidan finales, dominan majors y obligan al tenis a girar alrededor de ellos. Lo que antes era Federer, Nadal o Djokovic, Nadal, hoy tienen nuevos protagonistas. Su temporada 24-25 fue la chispa, tres finales de Grand Slam en un solo año, algo que ni Federer ni Nadal lograron al inicio de su rivalidad. Con París para Alcaraz, Wimbledon para Sinner y una Nueva York otra vez para el español, cada choque tiene un sabor distinto. Roland Garros fue épico, Wimbledon fue revancha histórica y el ATP Finals expuso el reino de Sinner bajo techo. Lo mejor es que no juegan parecido, Alcaraz es creatividad, agresión, caos controlado, y Sinner es precisión, frialdad y una línea de fondo quirúrgica. Fuego contra hielo, cuando se enfrentan las superficies cuentan, los ajustes tácticos cuentan y cada uno obliga al otro a evolucionar. Ese es el sello de las grandes rivalidades. ¿Y pertenecen al Olimpo? En números de capítulos aún están lejos de Federer Nadal o Djokovic Nadal, pero en intensidad, protagonismo y relevancia competitiva ya compiten en esa mesa. Son el Big Two de esta era. Lo que se reparten los títulos, los que llenan portadas y los que firman partidos que ya son clásicos. Si algo está claro es que el tenis encontró, por fin, su nueva historia para contar. Y apenas estamos viendo el prólogo. Para Unánimo Deportes reportó Francisco Zuleta.
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10: Eric Cuellito Pérez y Marco Beltrán fueron los primeros hermanos mexicanos en firmar con la UFC, abriendo camino para otros talentos del país en las artes marciales mixtas. Eric Cuellito Pérez es originario de Monterrey, Nuevo León. Debutó profesionalmente el 3 de mayo de 2008, acumulando un récord de 10 victorias y 4 derrotas, antes de unirse a la UFC. En la UFC compitió en la división de peso gallo, destacándose por su estilo agresivo y habilidades tanto en el striking como en el grappling. Tras su paso por la UFC, continuó su carrera en otras promociones como Bellator, MMA y Combate Américas, consolidándose como uno de los referentes de la MMA mexicana, con 20 victorias y 9 derrotas. Marco Beltrán, nacido en Ciudad de México, también debutó profesionalmente en 2008. Su estilo de pelea y determinación le permitieron destacar y contribuir al creciente reconocimiento de los peleadores mexicanos en la escena internacional de los MMA. Después de su paso por la UFC, firmó con Lux Fight League, donde ganó el campeonato de peso gallo en Lux 004 el 15 de marzo de 2019. En 2023, firmó contrato con la promoción francesa Ares FC y se enfrentó a Damien Lapillus por el campeonato de peso pluma de la AFC en Ares FC 3.
11: Mm.
5: Unánimo Deportes presenta. ¿Sabía usted que el dos veces campeón de peso pesado George Foreman se estima que a lo largo de todos sus años ha ganado mucho más dinero con las parrillas para asar? Se dice que son millones de dólares los ganados con las George Foreman Grill que con el propio boxeo. ¿Sabía usted que en el año 1902 el primer latino en ingresar a las grandes ligas no fue ni cubano, ni puertorriqueño, ni dominicano, ni venezolano? Fue el colombiano Luis Carlos Castro, nacido en Medellín, jugó para los Atléticos de Filadelfia hace 121 años. ¿Sabía usted que Alemania es el único país que ha jugado más de 100 partidos en mundiales debido a la cantidad de veces que ha llegado a finales y semifinales? Y según sondeos, la segunda mayor afición del fútbol argentino está en China, pues cerca de 40 millones siguen la Liga Argentina y más de 7 millones ven los clásicos del Boca Juniors contra el River Plate.
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18: Hola, qué gusto que nos acompañen una vez más. Esto es La Copa al Día, un podcast de Unánimo Deportes que usted disfruta a través de las diversas plataformas que están disponibles. Nosotros desde acá siempre le vamos a recomendar la app de iHeart. Junto a Beto Pérez Landa y quien les habla Richard Méndez, comenzamos ya a desmenuzar lo que han sido las últimas horas de El Deporte Rey. Precisamente, hablemos del Barcelona, el campeón de la Liga Española por segundo año consecutivo, que ya ha decidido que Hansi Flick debe seguir dirigiendo el club, por lo menos hasta 2028, y le han prorrogado el contrato. Hablando de contratos, ya adelantaba Fabricio Romano que José Mourinho va a ser el nuevo director técnico del Real Madrid. Se viene una limpieza en el equipo blanco. Y hablando de limpiezas, algunas no tan buenas, por lo menos a el Inter Miami no le vino bien jugar en casa y ganar su primer partido. La barra del Inter Miami le estaba recriminando a sus jugadores con un silencio sepulcral, pero sobre todo se calentó Lionel Messi. No le gustó para nada al astro argentino la actitud de los fanáticos del Inter Miami. Con esto y mucho más, damos el saludo a Beto Pérez Landa. ¿Cómo estás, querido Beto? Un gusto nuevamente estar acá en la Copa del Día. ¿Cómo te va?
19: Enojado, Richard, enojado por lo que le pasó.
18: ¿También estás enojado por el Inter Miami?
19: No, lo del Inter está bien. Por Pachuca, que quedó eliminado, y Salomón Rondón falló una clara, pero bueno, ya lo platicaremos luego tú y yo. Qué fin de semana de nostalgia, porque ya, además de lo que tú mencionas, Griezmann se despide del Atlético de Madrid. Hablabas de Hansi Flick, Lewandowski ya se despide del Barcelona, y Carvajal se despide del Real Madrid. Así que se está terminando el fútbol, está a la vuelta de la esquina la Copa del Mundo, pero pues no deja de ser nostálgico, ¿no? El hecho de que jugadores que significaron cosas en tres instituciones importantes del fútbol de España, pues estén despidiendo, ¿no? Como son Griezmann, Carvajal, en el caso de Atlético y Real Madrid, y Lewandowski, que lo habíamos adelantado, ¿no? No iba a continuar en el conjunto de Barcelona. Y la noticia de Mourinho, híjole, pues ya todo el mundo la tiene, nada más falta que lo presenten, pero a mí no me gusta del todo.
18: Ya vamos a hablar de eso justamente. Hablando de quienes se despiden, uno del Barcelona, pero no se despidió del Barcelona, pero sí del Mundial. Fermín ha tenido una lesión y se va a perder la Copa del Mundo con la selección española. Hansi Flick, lo renuevan hasta el 2028. Entendamos, Beto, que Hansi Flick, sin duda alguna, en los últimos 3 años, ha sido el fichaje más importante que ha tenido el FC Barcelona. Su llegada, creo, fue la que revolucionó el Barcelona, la que permitió que este grupo de jóvenes ganaran, tuvieran rostro de ganador. Jóvenes que precisamente había llevado el primer equipo Xavi Hernández, pero que hoy en día son capaces de ejercer hasta paternidades dentro del campeonato de la Liga Española. Es Hansi Flick el primer fichaje importante, extenderle un año. Así creo que lo ha entendido el Barcelona.
19: Sí, sí, sí. Creo que lo que ha hecho Hansi Flick es cambiar todo lo que pasaba. Ahora es un juego más agresivo, juega mejor el Barcelona. Le devolvió la identidad, ¿no?, a este equipo. Es un acierto a todas luces. Creo que es un técnico que había demostrado que tenía cualidades. Es de esta generación de nuevos entrenadores del heavy metal de Alemania, ¿no? Estos entrenadores que pues les gusta el fútbol para adelante. Y creo que encontró todo lo necesario en Barcelona. Creo que este hombre le ha dado identidad y le devolvió ese gen competitivo al Barcelona.
18: Sí, sin duda alguna. Además, Hansi Flick ha logrado superar momentos difíciles de temporada, como por ejemplo cuando se lesionó Lamine Yamal o Rafinha, o cuando estuvieron los dos lesionados al mismo tiempo. Logró encontrar soluciones y Barcelona logró superar la liga de gran manera. Ahora, ¿en qué lugar colocamos lo que ha sido el trabajo de Hansi Flick en la liga y lo que ha sucedido en Europa? Porque si bien Barcelona en la liga logró ganar con muchísima solvencia, muchísima anticipación, también es cierto decir que Europa ha sido un fracaso para el Barcelona.
19: Sí, pero había que empezar a tener un proyecto certero, un proyecto importante. Y creo que de la mano de este hombre lo van a encontrar. A mí, por supuesto, que no me da gusto, ¿no?, que tenga éxito el conjunto de Barcelona, pero es un buen entrenador, Richard. Desde hace tiempo nos ha demostrado que tiene capacidad, que tiene el talento, la visión para poder meterse a un vestuario, encontrar cuáles son sus virtudes, cuáles son sus debilidades y poderlas explotar. Es un buen entrenador y ahora, pues el gran objetivo es Europa. Sobre todo hace un año contra el Inter, ¿no? Es donde le dolió mucho al aficionado de Barcelona. Así que cada temporada la exigencia para el Barcelona es conseguir una Champions. No sé si como institución, pero sí para sus aficionados que están duro y duro con la cesta. A ver si con Hansi Flick lo pueden lograr. No creo que sea una misión sencilla, pero si yo fuera el presidente del Barcelona y quisiera encaminar un proyecto de éxito, no lo firmaría hasta el 2028, lo firmaría por más tiempo.
18: A ver, pero tú acabas de tocar un tema que es sensible, porque ciertamente se le da extensión hasta el 2028. Es momento que Barcelona ya empiece a exigir algo más que la Liga. Es momento que Barcelona exija llegar a unas semifinales de Champions, por lo menos. Volver a las semifinales.
19: No, yo creo que el aficionado de Barcelona quiere la Champions ya. La querían para hace 10 años, ¿no? Ya tienen un rato largo de no poder dar la vuelta con 11. Este trofeo tan importante. Messi, ¿no?, les dijo, ay, vamos a traer la copa y todo eso, y no se ha podido lograr ese objetivo. Se tienen que acercar al nivel de equipos importantes como el París, como el Bayern, que nos han demostrado que son los grandes equipos de Europa en los últimos, por lo menos, 2 años, ¿no? De los últimos competidores que han llegado lejos en el plano internacional. Entonces tendrían que pensar ahora en exigirle. Ya tienes un plantel, has rescatado la identidad de este equipo, pero nuestro objetivo está en Europa. Creo que ese es el gran compromiso de Hansi Flick. Y el tipo es ganador, ¿eh? Me imagino que sí está con el horizonte bien puesto en conseguir esa Champions. Ojalá que no se le dé.
18: A ver, dentro de lo que ha sido la llegada de Hansi Flick al Barcelona, no solo a base de jugadores que había dejado Xavi, sino también los que él ha hecho debutar. Y entonces uno ve los que ha debutado del primer equipo, encuentras nombres como Mar Bernal, Gerard Martín, Sergi Domínguez, Andrés Cuenca, que poco ha jugado, pero al igual que Tony Fernández o Dani Rodríguez, Jofre Torrents, tuvimos a Bardaggi también en esta temporada. Pero hay jugadores que ya se han ganado un lugar, más allá de su edad. Los Pedri, por ejemplo, los Fermín, Casado, que todavía uno no sabe si se va a quedar en el equipo o no. Cubarsí, hay mucho, bueno, obviamente Lamine Yamal, que es de todos ellos quizá el más importante. ¿Qué necesita retocar Barcelona para entonces aspirar a ganar una Champions? Es el mejor equipo de la Liga. La Liga le ha quedado chica en las últimas dos temporadas. Es momento de pensar en el paso al frente, en pensar en esa Liga de Campeones de Europa que se ha negado por 11 temporadas. ¿Por dónde debe empezar la reconstrucción o lo que deba añadirle? No reconstrucción, pero sí lo que deben ser los retoques de un equipo para que aspire a ganar la Champions.
19: Ese es el gran trabajo que tiene que encabezar ahora Hansi Flick, encontrar estas posiciones. Lo primero, y lo hemos mencionado, un gran central, ¿no? Debe llegar alguien que tenga personalidad para ser el líder de la defensa y darle crecimiento a jugadores como Lamine Yamal. Ya dejó de ser la novedad, el tipo que es mediático, ahora tiene que cargar con el equipo. Deben de ser los líderes del Barcelona. Si quieren llegar a ese éxito en la Champions, pues creo que Rafinha, Lamine Yamal, tienen que decir, señores, aquí estamos y somos la punta de lanza de un proyecto que le va a dar la alegría tan grande al aficionado de Barcelona que se va a recordar por siempre. Creo que eso, hay que recargarle la responsabilidad a los líderes de este equipo, pero yo sí buscaría un central de mucha jerarquía, de mucha presencia. Imagínate lo que sería tener a Virgil van Dijk, por ejemplo, ¿no? En Barcelona. Con ese vínculo tan grande que hay con los holandeses.
18: Tremendo. Y además que creo Barcelona puede encontrar una vía para resolver algo en los fichajes. No sé si pensando de pronto en lo que hoy en día es una aspiración de Barcelona como la de Julián Álvarez. Hoy Barcelona pudiera ejercer la opción de compra con Rashford, que parece que no la va a asumir, no. Porque Barcelona lo tuvo a préstamo, recordemos, y préstamo con una posibilidad de compra. Si Barcelona no lo quiere comprar, pues no lo compra. El otro es que se va a Robert Lewandowski. Y entendiendo que Lewandowski era un fichaje en su momento, que el salario iba incrementándose de una manera grosera cada año, porque en el momento que Lewandowski acepta ir al Barcelona, lo acepta con una rebaja de salario, pero pretendiendo en los siguientes años cobrar mucho más. Digamos que eso le sirvió a Barcelona en el momento, pero hoy en día le sirve para ahorrarse ese dinero, para ver que inviertes ese dinero del costo del salario de alguien como el polaco. Él, el caso de Rashford, pudieran servir como herramientas para buscar a alguien más en ataque. Y ahí es donde hay que plantearse el escenario, si es factible que llegue una figura como Julián Álvarez al Barcelona.
19: Es que ese es un tema muy importante. Con Ferran no va a alcanzar. Para el objetivo que tienen de trascender en Champions, ante la partida de Lewandowski tienes que encontrar un centro delantero también de jerarquía. Y el sueño de todos ellos es precisamente Julián Álvarez, ¿no? Vamos a ver, porque digo, tampoco es que el dinero sea la principal virtud en este momento para la reingeniería de este equipo. Ya decías, la salida de Lewandowski, la salida de Rashford podría permitir, aunque el aficionado de Barcelona, cuando le explicas que no vas a renovar a Rashford, ¿cómo estará? ¿Molesto o consciente? Porque es un jugador que fue muy importante,
18: Sí, claro. A ver, cuando comenzaron los problemas económicos de Barcelona, estando Xavi, no en la etapa de Ronald Koeman, pero sí en la de Xavi, empezaron lo de la activación de las palancas. Y así llega Lewandowski, por ejemplo. Llegó Adama Traoré, que está prácticamente descendiendo con su equipo en Inglaterra, con el West Ham United. Adama Traoré llegó bajándose el sueldo y en un convenio, bueno, a préstamo con opción a compra, compra que nunca ejerció Barcelona, pero que le sirvió a Barcelona durante ese préstamo para solventar algunas necesidades en cuanto a la cancha. Igual creo que es el caso de Rashford. Para Rashford debe ser una enorme decepción no quedarse en Barcelona, porque entiendo que él se quiere quedar. No creo que vayan a ejercer la opción de compra. Además, un precio que le ha puesto el Manchester United, que creo escapa de las ideas del Barcelona. Y cuando hablamos del caso de Julián, a ver, Barcelona quiere a Julián. Me parece a mí que a Julián Álvarez le seduce la idea de irse a Barcelona, porque puede él entender que se interpreta el mismo fútbol que a él le puede gustar, ¿no? Algo más parecido a lo que jugaba en el Manchester City, o algo más parecido a lo que juega en la selección, diferente a lo que es el cholismo, lo que juega en el Atlético de Madrid. Yo lo que veo difícil, que le den salida, más allá que el jugador trate de presionar, de buscar que el club entienda que él se quiere ir, que no es algo que ha ocurrido, pero pudiera ser un escenario. La cláusula de rescisión de Julián son 500 millones. Si él quiere irse, va a obligar a que el Atlético de Madrid se siente con el Barcelona y a negociar. Ahora, la ficha de Julián Álvarez creo que anda cerca de los 90 millones. Me parece a mí que Barcelona, dentro de su idea, es hacer un gasto alrededor de 70, 75 millones en dinero, más un jugador. Ojo, ese jugador no va a ser Lamine Yamal, no va a ser Rafinha, no va a ser Fermín, ni menos Pedri. Ese jugador pudiera ser alguien tipo Marc Casado. Entonces, para el Atlético de Madrid es como diciendo, a ver, no me estás ofreciendo un negocio que sea ganar-ganar, ¿no?
19: Sí. Vamos a ver qué es lo que pasa, porque acuérdate que también el Paris Saint-Germain está interesado en llevarse a Julián. Es un futbolista que en este momento ya llegó al pico importante de su carrera. Tendría el Paris Saint-Germain, según lo que hemos visto, la intención de mandar dinero y un par de jugadores. Un par de jugadores. Puede ser más atractivo. El tener una pieza tan importante como Julián es una moneda interesantísima para el Atlético de Madrid. Yo no sé si el Cholo quiera desprenderse de este futbolista, pero él entiende, ¿no?, que es una posibilidad de recibir un buen dinero para reinvertirlo en el equipo. Julián es ganador aparte, ¿eh? Ese creo que es el principal. O sea, yo te decía la otra vez, no sé si tenga afinidad con Barcelona, creo que él se inclina más para la Casa Blanca, pero es un ganador. En River consiguió títulos, lo hizo también en el Manchester City. O sea, es un futbolista que está acostumbrado a ganar, y no sé si en Madrid, con el Atlético, va a encontrar esa época de éxitos, levantando trofeos. Le puede seducir más estar en un equipo como Barcelona. Imagínate formar parte del proyecto que consiga la Champions. Eso, imagínate, ¿no? Eso le puede llamar mucho la atención.
18: No, y que además hay... A ver, del lado del Atlético de Madrid. Claro, del lado del Atlético de Madrid para gestionar la salida de Julián. Entendiendo que Griezmann se te va. Griezmann se va, se despidió. Se va a la MLS, a Orlando. Si encima de eso al Atlético de Madrid le vas a dejar que te saquen a Julián, podrás tener dinero para tratar de ir al mercado a fichar algo, pero colocas al Atlético de Madrid en una situación muy desventajosa de cara a lo que es ir al mercado de fichajes, más todavía en año de Mundial, donde dependiendo de lo que suceda en el Mundial, los mejores jugadores se encarecen más todavía. Entonces yo la verdad, si bien entiendo que Julián Álvarez pueda ser el reemplazo ideal para la figura de Lewandowski, incluso para paliar la ausencia de Rashford por la capacidad que tiene de jugar Julián Álvarez fuera del área, entiendo también que es algo que se va a complicar precisamente por las necesidades que tiene el propio Atlético de Madrid.
19: Sí. Hay que ver en las próximas semanas cuál es el rumbo que toma la carrera de Julián. Alguna vez me tocó precisamente cuando Ener Valencia jugaba en el Pachuca. Había ofertas previo a la Copa del Mundo y la directiva de Pachuca dijo: no, lo vamos a aguantar porque va a tener una buena Copa del Mundo, va a hacer goles y eso lo va a convertir en un jugador más codiciado y va a elevar su valor. Entonces, si alguien va a negociar con Julián, tendría que anticiparse a la Copa del Mundo, porque imagínate que otra vez Argentina es protagonista y te mete 5 goles en una Copa del Mundo, el precio va a ser diferente, ¿verdad? Y yo creo que la gente de Julián está esperando que le vaya bien el Mundial para generar más dinero.
18: Y el propio Atlético de Madrid lo esperará, ¿no? Para, si lo quieres, bueno, vamos a negociarlo, pero vamos a negociarlo un poquitito mejor. Porque tener adelantada esa negociación hoy en día me parece a mí que no sea una gran idea. Si uno mira a la plantilla del Barcelona, creo que a lo largo de la temporada también Hansi Flick ha dado señales de qué jugadores pudieran tener la puerta abierta. Y ahí me voy al caso directamente de Balde. Alejandro Balde, por algo le traen a John Cancelo, por algo lo traen de vuelta. Y en las últimas jornadas, Balde terminó perdiendo la titularidad. El otro día es titular y ni siquiera juega los 90 minutos, es sustituido. Creo que hay una señal muy clara. Entonces, si bien con Cancelo vas a tener al titular en ese puesto, igual hay jugadores en los que uno entiende en Barcelona tiene que haber en algunas posiciones mayor profundidad. Y hoy no se tienen esas profundidades. Hay que saltarse mucho las líneas. Por eso, yo entiendo que el titular es Rashford en el extremo de la izquierda. Que de pronto Fermín, estando sano, puede jugar en esa posición. O incluso Gavi, porque también la ha jugado Gavi. De pronto uno puede imaginar que no sea una prioridad fichar a alguien como extremo izquierdo. Pero un lateral de ida y vuelta a lo que pretende Barcelona, como lo puedes tener con Jules Koundé en la derecha, pues es un puesto que Barcelona necesita tener cubierto.
19: Sí, sí, sí. Tienen que hacer un muy buen proyecto, porque hoy tienes dos títulos bajo el brazo, ¿no? Como Hansi Flick y su proyecto. Pero la gente, ¿tú crees que con un tercer título de liga va a estar satisfecha el próximo año? Entreguen la Copa del Rey y la Liga, no, ya la gente va a empezar a exigir más. Yo creo que la gente debería exigirle más.
18: Si el Madrid no gana la Champions, no le van a exigir mucho. Ahora, si el Madrid le ganara la Champions, le van a pedir más al Barcelona.
19: Pero yo creo que ya la gente, claro, por supuesto. Vamos a ver, tienen que sumar más al plantel para que le dé para los dos torneos, ¿eh? Eso también no lo podemos perder de vista. Porque el plantel de Barcelona es bueno y ahí está el resultado para ganar la Liga. Pero acuérdate que son dos competencias muy importantes, muy exigentes y necesita tener un mejor plantel, ¿no? O sea, en un número importante de calidad. Porque creo que ese es el principal problema que tuvo Barcelona, ¿no? O sea, el plantel es bueno para la Liga, pero ya no le alcanza para competir en dos torneos.
18: Yo creo que uno de los aciertos clave de Hansi Flick ha sido ir construyendo el equipo en torno a la figura de Lamine Yamal. Eso me parece uno de los aciertos. Obviamente, hace dos temporadas el mejor de Barcelona y el mejor de la Liga había sido Rafinha, pero el equipo estaba construido para Lamine Yamal. Y los números de Lamine Yamal, su juventud, su irreverencia, su enorme talento, lo hacen ver como el jugador sobre el que Barcelona se construye. Me parece que le siguen faltando piezas. Le sigue faltando otro 9. Porque Ferran, cuando no tiene buenos días, no los tiene. Le sigue faltando un lateral. Me parece que en la pareja de centrales habría que traer a alguien más. Además, no sé si se vaya a quedar Ronald Araujo. Yo no sé si Barcelona va a buscar la salida del uruguayo. Entonces, Barcelona, si bien le faltan algunos retoques. Ahora, con todo esto, Hansi Flick ha ganado ya dos títulos de liga. Con las mismas críticas que le podamos hacer. Con esta plantilla tan joven, sin tener, salvo la irrupción de Lamine Yamal, y aún sin haber ganado la Champions, ¿podemos poner a Hansi Flick en la conversación de los mejores técnicos del mundo? ¿En el debate puede entrar el nombre del alemán?
19: Es buena pregunta. Yo creo que sí. Yo creo que sí, porque no solo es ahora lo que está haciendo en Barcelona. Desde antes ya nos había demostrado en el plano internacional que es un tipo con conocimiento, con capacidad, con personalidad, que sabe gestionar vestuarios. Entonces, creo que sí es uno de los mejores técnicos, pero lo que te decía, o sea, está todo recargado en Lamine Yamal. Hizo al Barça otra vez competitivo, le regresó ese deseo de aspirar a cosas importantes y juega bien, juega muy bien el conjunto de Barcelona. Pero el plantel es lo que me preocupa. Ya hablabas de las piezas fundamentales que hay que reforzar. Hoy tiene el Barcelona para hacer dos planteles competitivos, dos equipos competitivos. Yo creo que no. Entonces sí necesita este hombre, con toda su experiencia, avanzar a un proyecto donde a lo mejor no vas a gastar mucho, pero hay que gastar bien para tener dos equipos que te puedan respaldar en caso de ser necesario, ¿no? Para dos competencias. no sé si le van a exigir. ¿Cuál fue la última vez que tuvo éxito? Xavi no llegó tampoco muy lejos, ¿no? En Champions.
18: No, en realidad no.
19: ¿Cuartos de final?
18: Yo creo que sí, que Hansi Flick tiene que estar en el debate. Pero fíjate lo que estaba pensando, a medida que me estabas hablando, estaba pensando en esto. Si yo te coloco estos nombres, Mikel Arteta, Vincent Kompany, Hansi Flick, digamos por allí, sí, Xavi Alonso, esos cuatro. Y te pongo por otro lado, Guardiola, Ancelotti, Jürgen Klopp y Luis Enrique. Estos últimos cuatro, seguramente todos vamos a entrar en la discusión si uno de ellos es el mejor técnico del mundo. ¿Cuál o cuáles del primer grupo pueden pasar al grupo de los que uno ve como más avanzados o más candidatos para ser el mejor entrenador del mundo? Flick, Kompany, aquí me estoy nombrado, Mikel Arteta y Xavi Alonso. ¿Cuál de ellos entraría en el grupo junto a los Guardiola, a los Klopp, a los Luis Enrique?
19: Pues seguramente Hansi Flick. Creo que a diferencia de Arteta, que ya ha tenido tanto éxito, si está un paso adelante, me parece que es muy similar a lo que está haciendo Kompany, ¿no? En cuanto a los resultados, a la jerarquía. Creo que ellos, ¿no? Kompany, pero no están cerca. O sea, sí son técnicos que están en vías de convertirse en los nombres de los grandes entrenadores que mencionaste, pero Arteta se ha quedado a la orilla, siempre en la Premier. No sé si todavía lo podamos, ya son muchos torneos con el Arsenal que está ahí sin poder conseguir los éxitos que espera la afición del Arsenal. Entonces yo sí creo que Kompany y Hansi Flick están ahí en la posibilidad de acercarse a la mesa, pero igual y nada más llegan al postre ahorita, no pueden estar durante toda la comida.
18: De todos modos, están en una final de Champions y puntero de la Liga Premier, ¿no? Eso para el caso de Arteta.
19: Pero le falta, ¿no? O sea, se ha quedado
18: sí,
19: muy cerca.
18: Le falta agarrar el título.
19: Es el llamerito. Claro. Y Xavi Alonso, que lo mencionaste, no pudo con un equipo como el Real Madrid. Vamos a ver, ya tiene revancha. Y, digo, es una realidad. El Leverkusen no es lo mismo y nunca va a ser lo mismo, pero ni cerca que el Real Madrid. Vamos a ver en Chelsea. Vamos a ver si en la Liga Premier, que conoce también, va a poder dar ese salto de calidad. Ojalá que sí, porque me dio mucha tristeza la manera en la que se terminó su proyecto en Madrid.
18: Fíjate que ese sí es un buen punto, porque, a ver, tienes que haber manejado grandes equipos también para poder ser campeón. Pero también es un mérito que con equipos chicos logres cosas importantes, como la que logró Xavi Alonso con Leverkusen. Hansi Flick le tocó agarrar un equipo muy joven, inexperto, debutar muchos jugadores con problemas económicos, pero con tres grandes jugadores que creo son la clave del Barcelona, que son Pedri, Lamine Yamal y Rafinha. Creo que esas fueron las tres claves ofensivamente para el Barcelona, hablando, ¿no? Y creo que eso le terminó de ayudar y mucho a Hansi Flick, por eso yo lo tengo de candidato entre los mejores.
19: Sí, sí, pero digo, además acuérdate que Hansi Flick ya había dirigido al Bayern. Ahí nos demostró su jerarquía, su capacidad, y por eso yo te decía, cuando los alemanes empezaron de la mano de Hansi Flick a brillar como técnicos, yo me acuerdo que el señor Israel Deza me decía que era esa generación del fútbol heavy metal de Alemania, ¿no? Si no mal recuerdo, fue el técnico del 8-12, que todavía le sigue doliendo al Barcelona.
18: Sin duda alguna. De todos modos, Hansi Flick, me parece a mí, llegó al club ideal, con la plantilla de jugadores jóvenes ideales como para poder sacar adelante una institución, acostumbrarlo a jugar a algo de lo que él quiere, además darle esa capacidad de roles adicionales, roles alternos.
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0: 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Unánimo Deportes presenta. ¿Sabía usted que el jugador Nolan Ryan logró la hazaña de lanzar una bola a 100.9 millas por hora? Tenga en cuenta que la velocidad máxima permitida en un expressway aquí en Estados Unidos regularmente son 75 millas por hora, con algunas excepciones de hasta 85. Ahora imagínese 100.9 millas por hora. ¿Sabía usted que en Indonesia los niños suelen jugar fútbol de una manera muy extraña y peligrosa? Lo hacen descalzos con un balón de coco seco envuelto en llamas. Este juego, disputado sobre asfalto, se conoce como Sepak Bola Api y se relaciona a un arte marcial tradicional de Indonesia. Antes de comenzar cada partido, los jugadores sumergen sus pies en soluciones antiinflamables y rezan una oración. Esta variante del soccer se juega como celebración religiosa del Islam. 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
8: Gracias por acompañarnos, por suscribirse, por sumarse a esta comunidad en la Copa al Día. 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Continuamos en la Copa al Día, así como continúan ya los rumores que cada vez se hacen más verdad. Y cuando digo que cada vez se hacen más verdad, alguien como Fabrizio Romano, que está acostumbrado a tener una puntería tremenda a la hora de hablar de algún fichaje, de alguna presentación futura de algún técnico, ya ha dicho que hay acuerdo verbal entre Florentino Pérez, el presidente del Real Madrid, y José Mourinho. Con toda la crisis que viene atravesando el Real Madrid, con la plantilla que tiene el Real Madrid, Beto, ¿es la decisión correcta traer de regreso al técnico portugués que hace rato no se parece en nada a aquel que ya pasó por la Casa Blanca?
9: Pues a mí no me gusta. No creo que una segunda parte de Mourinho sea el momento indicado para salvar al Real Madrid de la situación en la que está. Creo que es una patada de ahogado de Florentino Pérez, que hoy se siente abrumado por los malos resultados, que se siente avergonzado por lo que ha pasado con el equipo en los últimos años y que en la desesperación está gritando auxilio, ayúdenme, alguien, por favor, Mourinho que me salve. Solo el tiempo nos va a decir, si el proyecto es exitoso, le vamos a tener que dar el reconocimiento y el aplauso a Florentino Pérez. Pero esta es una decisión que si no es exitosa, le va a pesar, Le va a pesar. Mourinho es un tipo que no le pesa estar en un vestidor lleno de estrellas, es un director técnico de jerarquía, de personalidad, pero no sé si su forma futbolística es la mejor. No cualquiera puede dirigir al Real Madrid, eso sí nos quedó muy claro, y no estoy diciendo que Xavi Alonso sea un cualquiera, pero hay que tener un poco de gracia y otra cosita para ponerse en el banquillo del Real Madrid. Este señor tiene muchas cosas que se necesitan para dirigir, pero su estilo de fútbol es el que le agrada a la tribuna del Madrid. Benfica terminó invicto en su liga. Obviamente son ligas totalmente diferentes, son situaciones muy, muy, muy distintas, pero es un albur. Yo no creo que futbolísticamente sea lo que necesita el Real Madrid, pero a lo mejor va a alinear al vestuario. Pero aquí lo más importante es conseguir los resultados. ¿De qué te sirve que te haga una limpieza y que ponga orden en el vestidor si no va a ganar la Champions o si no va a ganar la Liga? Eso es así. El señor sabe perfectamente que aquí hay una exigencia y la exigencia es ganar títulos. Vamos a ver.
8: Un tema de liderazgo, principalmente en el Real Madrid, hace falta con urgencia. Y una plantilla que es complicada. De Mourinho yo entiendo que cuando llega al Real Madrid llega en medio de la versión ya del Barcelona con Lionel Messi, de Pep Guardiola. Y el Real Madrid necesitaba urgentemente a alguien que fuese la otra cara de la moneda, que se le parara de frente y pudiera mostrar un equipo ganador y que compitiera al mismo ritmo o al mismo nivel de aquel Barcelona de época. Mourinho ganó el triplete aunque no ha sido tan publicitado como lo de Guardiola, pero lo ganó Mourinho dirigiendo al Inter. Y precisamente ese año que gana el triplete se va para la siguiente temporada al Real Madrid. No logra los éxitos deportivos que se esperaba. Sin embargo, Mourinho logró ser con el Real Madrid un equipo que podía competirle en lo más cercano posible a ese Barcelona de época. La gente hoy en día, el madridismo, yo entiendo que extrañaba de Mourinho aquellos momentos, ¿no? Ese Real Madrid que estaba lleno de rabia, de fuerza, que no se doblegaba. Pero que hoy en día la plantilla es distinta. Aquella tenía Cristiano Ronaldo, aquella tenía Benzema. Aquella era una plantilla hecha de otra manera. Tenía Marcelo en un gran momento de forma. Tenía a un defensor central como Pepe que le pegaba hasta lo que no se moviera. Le pegaba a todo. Le pegaba a todo y a todo el mundo. Ese Real Madrid es muy distinto al de ahora. ¿Por dónde tiene que empezar Mourinho en el Real Madrid para empezar a hacer que aquel Real Madrid por lo menos sea un equipo obediente como era aquel?
9: Pues obviamente también por limpiar el vestidor. A mí lo que me preocupa es, ¿hace cuánto que no dirige?
8: Tú, si tú fueras Mourinho, Beto, si tú fueras Mourinho, ¿a quiénes rajas de una vez?
9: Pues lo primero es poner las cartas sobre la mesa y lidiar con los egos, ¿no? Que tiene este vestidor. Yo lo primero que haría es sentarme a hablar con Mbappé, explicarle que todo lo que ocurrió recientemente no era nada personal, que era un personaje y que es la punta de lanza para poder edificar el proyecto, ¿no? Eso creo que es lo primero que yo haría si fuera José Mourinho. ¿A quién quitar? Pues es que, digo, ya Carvajal se bajó del barco, pero sí tendría que empezar a decir, hay varios jugadores con los que no cuento, hay varios futbolistas que ya no forman parte de esta plantilla, y bueno, no sé, pues es que, ¿quién le va a decir si hay que recargarse en Vinicius o si hay que recargarse en Mbappé? El proyecto es Mbappé, ¿no? Entonces,
8: ahora debería ser hacia Mbappé, sí, totalmente, pero eso te puede llevar a un problema con Vinicius Junior también. Ese es, creo, el mayor reto, el reto principal que tiene Mourinho, si llega a confirmarse lo que ha dicho Fabrizio Romano, es que exista verdadera armonía entre Mbappé y Vinicius Junior, y de eso se tenga que beneficiar el vestuario completo, porque es evidente que hay una guerra de ego, hay una guerra por ser quién es el líder del equipo, sobre quién se ha construido la versión de este Real Madrid. Eso es muy evidente. Y es un tema que tiene que saber manejar muy bien Mourinho. Me parece que tiene la inteligencia y probablemente hasta la experiencia para hacerlo, porque en algún momento le tocó lidiar eso con Benzema y Cristiano Ronaldo. Y le funcionó.
9: Sí, sí, sí, sí.
8: Le funcionó a Mourinho.
9: ¿Sí?
8: No digo que le vaya a funcionar ahora, porque creo que cada personalidad es diferente de los dos que te mencioné a los dos que están hoy en el Real Madrid. Pero yo sí creo que hay jugadores que hay que darle salida, o por lo menos ceder a préstamo. Jugadores que incluso llegaron prometiendo mucho y no cumplieron nada. A ver, Mastantuono, un fichaje tan costoso como el de Mastantuono, del que fuera. Se esperaban muchas cosas y te terminó quedando muchísimo de ver, por ejemplo.
9: Fuera, fuera, fuera. Yo no creo que deba de continuar. O sea, si hay que empezar a sacrificar, que se vaya Mastantuono. Camavinga, yo creo que no tiene más que aportarle al Real Madrid. El mentado Rodri, vamos a ver qué va a pasar con él.
8: ¿Rodrigo o Rodri? Porque ojo, dicen que Mourinho quiere a Rodri, el del Manchester City.
9: No.
8: El que le ganó el Balón de Oro a Vinicius.
9: Sí. No, este lo quiere para acá. No, yo digo al Rodrigo Góes, ¿no? Que tanto se habla de él. Ceballos también, de una vez que pasemos la barredora, ¿no? Para que él pueda encontrar un proyecto por otro lado. O sea, sí hay varios jugadores que, incluso el mentado Trent Alexander-Arnold, yo también le diré, ¿sabes qué? Gracias. Mendy también, Militao, ahorita que piensas en todo lo que te falló con las lesiones. O sea, sí hay mucha tela de dónde cortar, ¿eh? Para Mourinho, para limpiar la casa y empezar a buscar jugadores de mayor peso y jerarquía.
8: Yo creo que podrían ser incluso alrededor de 6-7 jugadores. No sé si de salir definitivamente del club.
9: Asensio, también fuera.
8: Asensio, llevarlos a la banca o cederlos. Yo creo que hay por lo menos 7 jugadores que pueden caer en eso. A ver, yo estoy de acuerdo con lo de Trent, pero creo que Trent todavía puede quedar en la plantilla buscando ganarse un lugar, al igual que Carreras. Yo creo que un jugador como Militao no va a continuar, o puede que no siga. Rüdiger, Alaba. Mira, yo tengo muchas dudas que Mourinho quiera jugadores, quiera lidiar con jugadores que, más allá que hayan sido buenos, sufran mucho de lesiones, como Alaba y Militao. Con el tema Rüdiger, no sé cómo quede, pero sin duda alguna, para mí Rüdiger es el mejor central que tenía el Real Madrid en mucho tiempo. Pero no sé cómo queda ese tema con Mourinho. Me tiene claro que lo de Mastantuono es un jugador que es para salir a préstamo. Camavinga creo que hay que venderlo. Creo que eso va a suceder en el Real Madrid. Después hay otros jugadores. O sea, Mendy eternamente lesionado también. O sea, el Real Madrid tiene muchas dificultades para armar una línea de fondo y una zona de volantes que sea constante, que sea permanente y que sea coherente. Y creo que por ahí tiene que atacar las cosas José Mourinho. Eso y después el tema de liderazgo en el frente, donde tiene que tener un rol fundamental también alguien como Jude Bellingham. Bellingham, no sé si tiene... A ver, Bellingham es un grandísimo jugador. Es un volante mixto, es más un interior. Para mi gusto es más un interior que un 10 o que un 5. Cuando tienes en Barcelona alguien que es un líder con la pelota en los pies como Pedri... Yo no digo que Bellingham sea un jugador de las mismas características de Pedri, porque no lo es. Pero ese liderazgo con la pelota en los pies que tiene Pedri, en el Madrid es el rol que debería ejercer Bellingham.
9: Yo creo que el problema de Bellingham es lo que ha pasado con el crecimiento de Valverde, ¿no? Aparte no tienen posición fija en la cancha ambos, hay que ver cómo los va a acomodar, ¿no? Eso fue parte del desorden táctico que tuvo la anterior administración, ¿no? Con el técnico que se llegó hasta donde se llegó y que se decidió tirar la temporada. Hay que acomodar bien las piezas. Creo que tanto Valverde como Bellingham, si viene Mourinho, va a hacer una reingeniería de ese medio campo

0: jugadores como Mbappé, como Vinicius, los cuales tienen que aprender a convivir en la entidad blanca si quieren que el Real Madrid vuelva a ser un equipo exitoso. Y José Mourinho lo traen para eso, para ser la cara opuesta al Barcelona de Hansi Flick.
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3: Unánimo Deportes presenta. ¿Sabía usted que el campeón de pesos completos Joe Louis es quien más defensas de título de todos los tiempos tiene en su división? Tuvo 25 peleas por el título en las que defendió su cinturón contra 21 peleadores diferentes. Reinó la división de pesos pesados durante 11 años. ¿Sabía usted que las Chivas Rayadas de Guadalajara deben su nombre a un periodista llamado Reinaldo Marín del Campo, conocido como El Anotador, quien no ocultaba su amor por el Atlas y para burlarse, en un partido el 30 de septiembre de 1948, los llamó Chivas Locas porque se movían sin parar por todo el campo? Y en el titular de un periódico en Guadalajara al día siguiente escribió: jugaron a las carreras y ganaron nuestras Chivas Rayadas. Sorprendentemente, el mote fue bien recibido por los aficionados del Guadalajara y lo adoptaron como suyo desde entonces.
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1: Qué bueno que nos acompañan, que se suscriben, que hacen crecer esta comunidad de La Copa al Día, el podcast de Unánimo Deporte que usted disfruta a través de nuestras plataformas, pero también en la app de iHeart. Hubo momento de referendo popular en el nuevo estadio del Inter Miami. Es que el equipo no había ganado de local. Les tocó jugar este fin de semana. Lograron ganar. Lionel Messi fue pieza clave en la victoria. Pero la hinchada del Inter Miami decidió hacer silencio en forma de protesta. No solamente por los resultados que no estaban lográndose en casa del Inter Miami, que sí es un equipo que viene colocándose desde hace mucho rato en la parte alta de la tabla de la Conferencia del Este. Tal vez esta afición lo que quería era un poquito de cariño de parte de algunos jugadores, sobre todo de Messi, de Rodrigo De Paul, de los jugadores

0: de mayor peso. A Lionel Messi esto no le gustó mucho, Beto. Hizo un gesto como diciendo, ¿qué me están reclamando? ¿Tiene razón la afición? ¿Tiene razón el futbolista? ¿Cómo lo evaluamos?
1: Mira, yo a la distancia, y por lo que he escuchado con compañeros que están ahí, sí es medio especialita, ¿no? La mentada barra que tiene este equipo del Inter Miami, de repente presionan y gritan y están ahí. Y no le gustó a Messi, pero a Messi ya no le gustan muchas cosas en el fútbol. A Messi ya no le gusta que lo vean, no le gusta que le marquen intensamente, no le gusta que los árbitros no le sancionen las faltas, no le gusta que los aficionados se metan a la cancha para tratar de tener un momentito con él. Entonces, Messi creo que ya no le gustan muchas cosas. Creo que lo único que le gusta es pensar en el Mundial con Argentina y no sé. Yo creo que, acuérdate que hace no mucho se metió con la gente de México cuando fue, ya se había calentado la gente por aquella camiseta que platicamos que dejó tirada en el vestidor y vino contra la afición de Monterrey y toda la gente de Monterrey lo empezó a presionar y tampoco le gustó. Yo creo que ya está en el punto donde Lionel Messi ya no disfruta tantas cosas que pasan en el fútbol que antes las dejaba pasar por alto. Pues si no te gusta lo que te está diciendo la afición, pues no les hagas caso, ¿no? Eso es lo que creo que debería de hacer Lionel Messi. Ahora, el aficionado disfruta de esos momentos, Richard, en donde estás en la victoria y vas y conectas con tu afición y les das un aplauso y les agradeces por estar ahí. Y también en las derrotas he visto muchos equipos que van y agradecen al aficionado. Alguna vez en un mundial de clubes, seguidores del Pachuca que fueron hasta el otro lado del mundo, de regreso 20 horas quejándose de que no tuvo la atención el equipo de ir a saludarlos después de que perdieron su primer partido con el Etoile du Sahel de Túnez. ¿No te debes a la afición? O sea, ¿no es importante que la afición te respalde y te apoye? Bueno, si están molestos, porque entiendo que están molestos porque la gente no ha tenido contacto como quisiera. Vamos a agradecerle a nuestro equipo que nos vino, a nuestra afición, y no lo han hecho, ¿no?
0: Sí, a ver, me deja a mí la sensación que hay una división incluso entre los hinchas del Inter Miami. Esto es una barra, pero como ya lo decía, me parece a mí una barra que tiene otra exigencia, otra expectativa con Messi o con el Inter Miami. Porque yo puedo estar de acuerdo del lado de los jugadores del Inter y en el caso de Messi. ¿Qué le estás reclamando a un equipo que está ganando? Porque además ganaron el partido. Estuvieron haciendo silencio por cerca de 85 minutos en el partido, los fanáticos. Los fanáticos de esta barra. Al final, Inter Miami logra su primera victoria en casa. Esta barra hace un reclamo que ellos consideran justo, pero algo que sí tiene que tener consciente el futbolista. Si no hay insultos contra el jugador, no hay cánticos racistas, no hay cánticos homofóbicos, lo que quiera, que es lo que se persigue en el fútbol, lo que no debe entrar en el fútbol desde la tribuna. Creo que cualquier tipo de protesta que exista, aunque no la entienda el jugador o no esté de acuerdo, porque yo no la apoyo, no la entiendo tampoco, y no estoy de acuerdo con ese tipo de protesta, pero el futbolista tiene que estar acostumbrado a esto, es parte de su trabajo, de su día a día. No creo que tenga que ser un gran problema para Lionel Messi o para la convivencia de la hinchada del Inter Miami.
1: Sí, no los escuches, déjalo pasar. Más que una protesta de la barra, creo que ellos quieren ese reconocimiento como aficionados, ¿no? De que vaya el grupo a aplaudirles. También el aficionado que no es de este grupo de animación, en algún momento se ha enganchado, ¿no? Para saber qué pasa, porque no hay, como en otros lugares, ese contacto directo con el jugador que vaya, agradece y que se despide. Estuve en Ciudad Universitaria con la victoria de Pumas sobre Pachuca y están esperando que llegue Efraín Juárez para encabezar el Goya y todos juntos cantarlo con él. Y viene el equipo al centro de la cancha y están esperando ese momento para juntos todos gritar por tu equipo, ¿no? Que estás en ese momento de la victoria y la euforia. Y ha tenido picos de éxito el Inter Miami. Y yo he visto muchos videos en que el jugador sale de la cancha y se va, se quita la camiseta, por ahí la deja con alguien o la cambia. Y el aficionado, o sea, tu chamba es como aficionado pagar un boleto, ir a aplaudir y listo. o recibir, digo, tampoco quiero que se les dé el poder que se les da en Sudamérica, y ya sabes el problema que hay con las barras en Sudamérica cuando el equipo los respalda y les da poder. Pero aquí, en una liga donde no hay eso, creo que hay mucha gente no estadounidense, de origen latinoamericano, que va y se engancha con la barra, pero no hay que darles ese poder, pero creo que sí también se merecen ese, no te quita nada, a ver, vengan, yo, Lionel Messi, vengan muchachos, vamos a despedirnos de la gente, carajo, gracias.
0: Sí,
1: ¿Cuánto
0: bueno,
1: le puede quitar?
0: claro, eso creo que es algo que se puede hacer desde el punto de vista de los jugadores, especialmente de Messi, porque obviamente el que paga un boleto para ver un partido del Inter Miami lo está pagando no solo por el Inter Miami, lo está pagando en un 80, un 90% por Lionel Messi. Eso es una realidad, porque quieres ir a ver a Lionel Messi, que es un mítico jugador de la historia del fútbol, pero tampoco creo yo que deba ser esa la exigencia de una barra ni el rol de una barra. Estoy de acuerdo. Puedes esperar y querer algún tipo de conexión con el jugador, algún saludo, un reconocimiento, alguna empatía, por lo menos, eso, que ciertamente no se le está dando. Y por ahí el fanático le cae mal, protesta, reclama y hacen lo que hicieron este fin de semana. Pero tampoco es una obligación del jugador. O sea, yo no quiero ser abogado del demonio aquí, pero me parece que lo que pide la hinchada no es algo que tenga que ser una condición sine qua non, ni es tampoco algo que suceda en todos los equipos. No todos los jugadores hacen esos gestos. O sea, así como se voltea, no sé, Vinicius Junior en el Bernabéu y pide perdón por haber fallado un gol el otro día en Champions. No puedes exigir que porque uno hizo algo, un gesto como ese con su afición en otro equipo, que los tuyos lo hagan.
1: No, no, no, no. Pero si algo nos ha enseñado el fútbol es que esos grandes equipos que consiguen triunfos importantes conectan con su afición, con su directiva y se hace un grupo, un equipo, inclusive hasta los medios de comunicación que de repente ponen esas banderas localistas, pero se hace una sinergia entre todos y apoyan a un equipo. Y no creo que sea mucho pedirle a un futbolista, Richard, por Dios, a ver, en vez
0: No,
1: de ir
0: claro.
1: y hacerles, hey, ¿de qué están hablando? ¿Qué querés, bobo? No, a ver, muchachos, vengan, vamos a aplaudirle a nuestra gente, vamos, gracias, porque este estadio, olvídate de Messi, este estadio costaba llenarlo, ¿verdad o mentira? Cuando empezó el
0: Sí,
1: proyecto, cuando
0: claro.
1: llegó Rodolfo Pizarro, ese estadio estaba vacío, hoy está
0: No,
1: lleno,
0: el
1: claro que
0: estadio,
1: es.
0: el otro estadio, el viejo estadio, claro.
1: Claro, les costó un mundo. Ahora que todo está cambiando, hoy que está la época de las vacas de éxito, no les quita nada, no les quita nada. Bueno, Messi no tiene la personalidad ni es el líder que va a invitar a los jugadores. No hay nadie más que pueda. El portero que estaba en Pachuca, se me olvidó el nombre también, que es argentino. Oigan, a ver, carajo, vamos, gracias, aquí estamos, al centro del campo, ¿eh? No quiero que se vayan de la manito con todos los aficionados. No, ahí está Rodrigo de Paul, a ver, vamos al centro del campo, nos despedimos de la gente, les quita mucho, está Luis Suárez, por Dios.
0: Bueno, hay que agradecerle sin duda alguna al fanático. Nosotros también tenemos que agradecerle a ustedes por acompañarnos cada día que nos presentamos con el podcast La Copa al Día acá en Unánimo Deportes. A nombre de todo el equipo técnico y de producción de mi compañero, amigo y hermano Beto Pérez Lande, que les habla Richard Méndez. Gracias, hasta la próxima.
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13: Un número, una leyenda, un legado que cambió el juego para siempre. Cada 15 de abril, el béisbol rinde homenaje a Jackie Robinson, quien desafió las reglas no escritas del racismo y se convirtió en el primer jugador afroamericano en disputar un partido de grandes ligas. Jack Roosevelt Robinson, nieto de esclavos e hijo de granjeros, nació el 31 de enero de 1919 en Cairo, Georgia, donde desde niño enfrentó a la segregación y la discriminación. A pesar de ello, se destacó en múltiples deportes, sirvió al ejército en la Segunda Guerra Mundial y en 1945 fue contratado por los Kansas City Monarchs de las Ligas Negras. Pero ese mismo año, el visionario gerente general de los Dodgers, Branch Rickey, lo buscó con un objetivo claro: romper la barrera racial del béisbol. En 1946 jugó en las ligas menores con los Montreal Royals y el siguiente año, el 15 de abril, Jackie Robinson debutó con los Dodgers, convirtiéndolo en un día que cambiaría la historia del deporte. Los inicios fueron brutales. Le arrojaban pelotas a la cabeza, lo insultaban desde las gradas y algunos rivales y compañeros se negaban a jugar con él. Pero Jackie nunca respondió con palabras ni puños. Lo hizo con su juego. En su temporada de debut fue elegido novato del año. En 1949 ganó el premio al jugador más valioso de la Liga Nacional y lideró en bases robadas. Participó en 6 Juegos de Estrellas consecutivos y llevó a los Dodgers a 6 Series Mundiales, ganando una en 1955. Incluso trabajó con Martin Luther King Jr. para sumar el sueño que cambió el rumbo de la sociedad. En 1997, en el 50 aniversario de su debut, la MLB retiró su número 42 en todas las franquicias, un gesto que ningún otro jugador ha recibido. Desde 2004, cada 15 de abril se celebra el Día de Jackie Robinson y todos los jugadores, entrenadores y árbitros usan el número 42 para recordarlo. Sin duda, uno de los mejores legados en la historia del deporte.
14: Las 10 mejores peleas del boxeo del siglo XXI. Empezamos con el número 10, una batalla épica entre Manny Pacquiao y Juan Manuel Márquez en 2012, donde el mexicano sorprendió a todos con un knockout inesperado, cerrando una rivalidad histórica. En el número 9 está Canelo Álvarez versus Gennady Golovkin. Nos regalaron un empate electrizante en 2017, una de las peleas más esperadas de la década. Seguimos con el octavo lugar. Este se lo lleva Tyson Fury versus Deontay Wilder II, una demostración de poder y resistencia, donde Fury dominó a Wilder en un combate inolvidable. En el número 7 está la trilogía Canelo CGG, En 2022, Álvarez se coronó con una victoria unánime, sellando su lugar entre los grandes. En el sexto puesto está para la tan esperada pelea entre Floyd Mayweather y Manny Pacquiao. En 2015, un combate que estuvo marcado por expectativas altísimas y un Mayweather demostrando su habilidad táctica. En el quinto lugar nos vamos con Pacquiao cuando derrotó a Juan Manuel Márquez en 2011, en una de las peleas más intensas de su carrera. En el cuarto puesto es para la revancha entre Pacquiao y Eric Morales en 2006, donde Pacquiao brilló con un knockout imparable. En el número 3 está la primera batalla entre Marco Antonio Barrera y Eric Morales, un combate donde Morales salió victorioso, dando inicio a una de las rivalidades más grandes de la historia. En el número 2 está Marcos Maidana cuando derrotó a Adrian Broner en 2013, una pelea llena de golpes contundentes que le dio a Maidana el reconocimiento internacional. Y finalmente el número 1, Marcos Maidana versus Floyd Mayweather II. En 2014, un combate que mostró la resistencia y habilidad de Mayweather, quien salió victorioso en una de las peleas más difíciles de su carrera. Estas son las peleas que marcaron al siglo XX y se ganaron un lugar en la historia del boxeo. Para Unánimo Deportes reportó Francisco Zuleta.
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11: Francia no solo es candidata al Mundial 2026, tiene una de las mejores plantillas del planeta. Y dentro de ese equipo, hay nombres que pueden marcar la diferencia. Este es el top 5 de los mejores jugadores de Francia rumbo al Mundial. En el puesto 5, Ousmane Dembélé. Velocidad, desborde y un uno contra uno letal. Un jugador impredecible, capaz de romper cualquier defensa. En el número 4, Eduardo Camavinga. Energía, recuperación y salida limpia desde el mediocampo. Pieza de una nueva generación que juega a otro ritmo. En el tercer lugar, Aurélien Tchouaméni. El equilibrio del equipo. Recupera, distribuye y sostiene todo el sistema. Antoine Griezmann no podía faltar. Experiencia, inteligencia y lectura de juego. Campeón del mundo en 2018 y pieza clave en cada torneo importante. Pero en el número uno, el líder absoluto, Kylian Mbappé. Capitán, referente y uno de los máximos goleadores en la historia de Francia. A sus 27 años está en el punto más alto de su carrera. Sin duda será un jugador a seguir en el Mundial 2026. Así llega Francia. Con talento, profundidad y estrellas listas para competir por todo.
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15: En Chivas, no todos los talentos hacen ruido, pero cuando lo hacen, Europa escucha. Hoy, ese nombre es Brian Gutiérrez, un jugador que llegó sin reflectores y en cuestión de meses ya está en la mira de clubes europeos, desde Dinamarca hasta Alemania. Reportes recientes indican que su crecimiento no ha pasado desapercibido y que su futuro podría estar lejos de Guadalajara. Pero esto no es nuevo, porque aunque Chivas tiene una identidad única, exportar talento a Europa siempre ha sido un reto, y aún así, algunos lo lograron. Este es un top de jugadores de Chivas que sí dieron el salto a Europa. Javier Hernández, el caso más icónico, de Chivas al Manchester United, donde pasó de promesa a figura internacional. Carlos Salcido, un referente defensivo que dio el salto al PSV Eindhoven y luego jugó en la Premier League con Fulham. Omar Bravo, ídolo rojiblanco que probó suerte con Europa con el Deportivo de La Coruña, aunque su paso fue breve. Carlos Vela, se formó en la órbita de Chivas y terminó fichando por el Arsenal, construyendo una carrera sólida en Europa. Ulises Dávila, una de las grandes promesas que llamó la atención del Chelsea, aunque nunca logró consolidarse ahí. Historias distintas, caminos complicados, porque dar el salto a Europa desde Chivas nunca ha sido fácil. Hoy, Brian Gutiérrez podría escribir el siguiente capítulo, y la pregunta no es si tiene talento, sino si logrará hacer lo que pocos, convertirse en una historia que sí funcione al otro lado del océano.
16: El Mundial 2026 será el más grande de la historia, 48 selecciones, 3 países y 16 sedes oficiales. Pero lo que pocos saben es que hubo ciudades históricas y estados emblemáticos que quedaron fuera del torneo. Hoy te voy a contar cuáles fueron los 7 estadios y ciudades descartados por la FIFA, y por qué, a pesar de su infraestructura y experiencia, no lograron convencer al organismo. Arrancamos. Estados Unidos, México y Canadá presentaron más de 20 candidaturas para ser sedes del Mundial. La FIFA evaluó factores como infraestructura urbana, transporte y conectividad, hoteles y capacidad turística, estadios adaptables a estándares FIFA. Al final, solo 16 ciudades fueron elegidas, dejando fuera a varios aspirantes fuertes. Número 7. Paul Brown Stadium, Cincinnati, Estados Unidos. Cincinnati buscaba hacer sede con un estadio moderno y una ciudad sin crecimiento. Sin embargo, no logró competir contra otros mercados más grandes dentro de Estados Unidos, que ya contaban con mayor infraestructura turística y proyección internacional. Top 6. Empower Field at Mile High, Denver, Estados Unidos. Denver tiene gran tradición deportiva y es un estadio con gran capacidad, pero la altitud y la logística fueron factores que jugaban en su contra. Además, la FIFA priorizó sedes con mejor conectividad para el área internacional. Top 5. Rose Bowl, Pasadena, California. Uno de los estadios más históricos del Mundial. Aquí se jugó la final del Mundial del 94, pero para 2026 quedó fuera porque Los Ángeles optó por el SoFi Stadium, más moderno y alineado con los requisitos FIFA. Top 4. Nissan Stadium, Nashville, Estados Unidos. Nashville presentó un proyecto sólido, pero por la competencia interna entre ciudades estadounidenses fue brutal. La FIFA tuvo que reducir opciones y priorizó otras regiones del país. Top 3. Camping World Stadium, Orlando, Estados Unidos. Orlando es una ciudad turística mundial, pero la saturación de sedes en Florida terminó afectando su candidatura. Miami fue elegida como la única sede en ese estado. Top 2. MT Bank Stadium, Washington, Baltimore, Estados Unidos. Esta candidatura conjunta parecía fuerte, pero no superó la evaluación de FIFA, que optó por otras ciudades con mayor impacto internacional y proyección comercial. Top 1. Commonwealth Stadium, Edmonton, Canadá. Esta fue la gran descartada de Canadá. Edmonton aspiraba a ser sede, pero finalmente la FIFA decidió dejar al país con solo dos ciudades, Toronto y Vancouver, buscando una mejor distribución geográfica. Quedarse fuera del Mundial 2026 no significa que estas ciudades no estén preparadas, sino que la FIFA tuvo que tomar decisiones estratégicas. La competencia fue tan alta que incluso estadios con historia mundialista quedaron descartados, en favor de recintos más modernos y ciudades con mayor proyección global. Cuéntanos qué estadios agregarías a esta lista y cuáles no crees que deberían estar en el Mundial.

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1: En el crisol histórico de los Steelers hay nombres que no pueden omitirse. Del 5 al 1, estas son las figuras que marcaron eras, forjaron títulos y encarnaron la fiereza del acero. En el número 5 está el Big Ben, Ben Roethlisberger. Cuando hablamos de quarterbacks, Roethlisberger es el punto de referencia de Pittsburgh. En 18 temporadas rompió las marcas de la franquicia con 64.088 yardas y 418 touchdowns por pase. Fue dos veces campeón del Super Bowl y el mariscal más joven en ganar un Lombardi con solo 23 años. En el número 4 está Troy Polamalu, un safety que cambió partidos con la institución y el instinto, con dos campeonatos, 8 selecciones al Pro Bowl y un premio defensivo del año en 2010. Polamalu fue el músculo intelectual de las defensivas de los 2000 y su pick 6 de 40 yardas en el juego del campeonato de 2008 sigue siendo decisivo en la memoria de los fanáticos. Hoy es miembro del Salón de la Fama. En el número 3 está Franco Harris, figura emblemática de la dinastía setentera. Harris cosechó 4 anillos y fue el MVP del Super Bowl 9 con 158 yardas terrestres. Su nombre permanece inseparable de la inmaculada recepción, esa jugada mítica que dio el primer triunfo de postemporada para el equipo. Líder histórico en yardas terrestres de Pittsburgh y su dorsal 32 fue retirado en 2022. En el número 2 está Terry Bradshaw, el alma del ataque vertical, con 4 campeonatos de Super Bowl y 2 MVPs de Super Bowl. Bradshaw fue la flecha de acero. Sus pases letales a Swan y Starworth sellaron eras. Entró al Salón de la Fama en 1989 y sin duda fue un quarterback de su talla. Los Steelers nunca habían alcanzado tantas alturas ofensivas. Y en el número 1 está Min Joe Green, el pilar de la legendaria Steel Curtain. Y el nombre por antonomasia de la camiseta negra y dorada. Su palmarés lo dice todo. 4 Super Bowls, 2 premios al defensivo del año, 10 Pro Bowls. Fue el maestro en la reconfiguración táctica de la defensa, desajustando bloqueos y dominando constantemente. En 2024, Pittsburgh retiró su dorsal el 75. Joe Greeny no solo jugó, encarnó el carácter del equipo. Este quinteto no se elige solo por sus títulos, sino por su impacto generacional, récords del club, premios individuales, momentos irrepetibles y presencia identitaria. Para Unánimo Deportes, reportó Francisco Zuleta.
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1: Lamar Jackson nació el 7 de enero de 1997 en Pompano Beach, Florida, y desde sus primeros pasos en el mundo del fútbol americano universitario dejó claro que estaba destinado a redefinir la posición de quarterback. En Louisville, bajo las órdenes de Bobby Petrino, explotó un fenómeno dual, un brazo capaz de lanzar más de 3.500 yardas en una temporada y piernas que sumaban más de 1.500. En 2016 se convirtió en el ganador del trofeo Heisman más joven de la historia y en 2017 repitió como finalista antes de declararse listo para la NFL. En 2018, los Ravens lo eligieron en el puesto 32 del draft. Arrancó como suplente de Joe Flacco, pero en noviembre tomó el control del equipo y jamás lo soltó. Un año después, en 2019, la liga fue testigo de un espectáculo inédito. Baltimore firmó un récord histórico de más de 3.200 yardas terrestres y Jackson rompió la marca de más yardas por tierra de un mariscal de campo en una temporada con 1.206. No solo dominó las piernas, también llegó a la NFL y en pases de touchdown llegó al récord de 36, cerrando el año con un 14-2 y un MVP unánime, apenas el segundo de la historia tras Tom Brady. Después llegaron las pruebas. En 2020 alcanzó su primera victoria de playoffs. En 2021 y 2022 estuvieron marcados por lesiones que cortaron su impulso. El punto de reflexión e inflexión apareció en 2023, cuando Todd Monken aterrizó como coordinador ofensivo. Su esquema lo liberó como pasador, lo convirtió en un quarterback más completo y Baltimore alcanzó su final de la AFC, con Jackson reclamando su segundo MVP de la Associated Press. En abril de 2023 había firmado un contrato de 5 años y 260 millones de dólares, convirtiéndose en el jugador mejor pagado de la liga en ese momento. Hoy su legado ya está escrito en varios renglones. El único quarterback con 2 campañas de más de 1000 yardas por tierra, récord de carreras en una temporada y 2 MVPs que confirman que no solo es el mejor corredor de la posición, sino también un pasador capaz de dominar la NFL. Para Unánimo Deportes, reportó Francisco Zuleta.
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1: En la Fórmula 1, el dinero no garantiza el éxito y Aston Martin es el ejemplo perfecto. A pesar de una inversión millonaria con un motor Honda exclusivo, ingenieros de élite y un túnel de viento de última generación, el equipo británico no ha cumplido las expectativas. Con Fernando Alonso y Lance Stroll como pilotos, la temporada 2026 comenzó con desastrosos resultados. Aston Martin sigue luchando con un motor que presenta problemas de fiabilidad, con un sistema híbrido ineficiente y vibraciones peligrosas que hicieron abandonar a Alonso en varias carreras. El motor Honda ha sido clave en su bajo rendimiento, perdiendo hasta 70 CV frente a rivales como Mercedes o Ferrari. Además, la falta de cohesión interna y rumores de fricciones sobre la dirección técnica complican aún más la situación. La lección es clara, no es el dinero lo que gana campeonatos, sino talento, tiempo y un equipo cohesionado. Aston Martin demuestra que en la Fórmula 1, las grandes inversiones solo funcionan si vienen acompañados de una estrategia sólida. Equipos como Brown GP han demostrado que con menos recursos, un buen diseño y gestión efectiva pueden llegar al éxito. Para Unánimo Deportes reportó Francisco Zule.
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17: El Mundial 2026 será el más grande de la historia. 48 selecciones, 3 países y 16 sedes oficiales. Pero lo que pocos saben es que hubo ciudades históricas y estados emblemáticos que quedaron fuera del torneo. Hoy te voy a contar cuáles fueron los 7 estadios y ciudades descartados por la FIFA y por qué, a pesar de su infraestructura y experiencia, no lograron convencer al organismo. Arrancamos. Estados Unidos, México y Canadá presentaron más de 20 candidaturas para ser sedes del Mundial. La FIFA evaluó factores como infraestructura urbana, transporte y conectividad, hoteles y capacidad turística, estadios adaptables a estándares FIFA. Al final, solo 16 ciudades fueron elegidas, dejando fuera a varios aspirantes fuertes. Número 7. Paul Brown Stadium, Cincinnati, Estados Unidos. Cincinnati buscaba hacer sede con un estadio moderno y una ciudad sin crecimiento. Sin embargo, no logró competir contra otros mercados más grandes dentro de Estados Unidos, que ya contaban con mayor infraestructura turística y proyección internacional. Top 6. Empower Field at Mile High, Denver, Estados Unidos. Denver tiene gran tradición deportiva y es un estadio con gran capacidad, pero la altitud y la logística fueron factores que jugaron en su contra. Además, la FIFA priorizó sedes con mejor conectividad para el área internacional. Top 5. Rose Bowl, Pasadena, California. Uno de los estadios más históricos del Mundial. Aquí se jugó la final del Mundial del 94, pero para 2026 quedó fuera porque Los Ángeles optó por el SoFi Stadium, más moderno y alineado con los requisitos FIFA. Top 4. Nissan Stadium, Nashville, Estados Unidos. Nashville presentó un proyecto sólido, pero por la competencia interna entre ciudades estadounidenses fue brutal. la FIFA tuvo que reducir opciones y priorizó otras regiones del país. Top 3. Camping World Stadium, Orlando, Estados Unidos. Orlando es una ciudad turística mundial, pero la saturación de sedes en Florida terminó afectando su candidatura. Miami fue elegida como la única sede en ese estado. Top 2. MT Bank Stadium, Washington, Baltimore, Estados Unidos. Esta candidatura conjunta parecía fuerte, pero no superó la evaluación de FIFA, que optó por otras ciudades con mayor impacto internacional y proyección comercial. Top 1. Commonwealth Stadium, Edmonton, Canadá. Esta fue la gran descartada de Canadá. Edmonton aspiraba a ser sede, pero finalmente la FIFA decidió dejar al país con solo dos ciudades, Toronto y Vancouver, buscando una mejor distribución geográfica. Quedarse fuera del Mundial 2026 no significa que estas ciudades no estén preparadas, sino que la FIFA tuvo que tomar decisiones estratégicas. La competencia fue tan alta que incluso estadios con historia mundialista quedaron descartados, en favor de recintos más modernos y ciudades con mayor proyección global. Cuéntanos qué estadios agregarías a esta lista y cuáles no crees que deberían estar en el Mundial.
1: Desde su primera victoria hasta su última remontada histórica, Max Verstappen ha demostrado una habilidad excepcional para dominar la Fórmula 1. Aquí te traigo las 5 victorias más épicas de su carrera, clasificadas de la quinta a la primera. En el número 5 está el Gran Premio de España 2016 en el circuito de Barcelona-Cataluña. En mayo de 2016, Max Verstappen se convirtió en el piloto más joven en ganar en el Gran Premio de Fórmula 1 y lo hizo de forma espectacular. Apenas en su debut con Red Bull, aprovechó el incidente entre los pilotos de Mercedes para tomar el liderato y no soltarlo hasta la bandera cuadros. Su primera victoria en la Fórmula 1 marcó el inicio de una carrera llena de promesas. En el número 4, Gran Premio de Brasil 2016, Autódromo José Carlos Paz. Verstappen volvió a brillar en Brasil 2016, donde bajo condiciones de lluvia logró una remontada impresionante. Desde la 14ª posición, el joven neerlandés demostró su destreza en condiciones difíciles, adelantando a varios pilotos con maniobras precisas y control absoluto del coche. Esta victoria en intervalos consolidó su reputación como un talento emergente en Fórmula 1. En el número 3 está el Gran Premio de Austria 2018, Red Bull Ring. En 2018, Verstappen logró su primera victoria en Austria, el hogar de su equipo Red Bull. Salió desde la 4ª posición y con una conducción agresiva y estratégica, superó a pilotos como Charles Leclerc y Sebastian Vettel para asegurar el triunfo. La victoria en el Red Bull Ring fue una muestra de su capacidad para manejar la presión y su relación especial con la afición austriaca. En el número 2 está el Gran Premio de México 2021 en el Autódromo Hermanos Rodríguez. La victoria de Verstappen en México en 2021 fue clave en su lucha por el campeonato mundial. Salió segundo, pero gracias a una parada en boxes estratégica y una gestión impecable de la carrera, supera a Lewis Hamilton y logró una victoria crucial. Este triunfo fue fundamental para mantener su ventaja en el campeonato y acercarse a su primer título mundial. En el número 1 regresamos a Brasil, pero ahora en 2024, en el Autódromo José Carlos Pace. La remontada más épica de Verstappen llegó en Brasil 2024 desde la 17ª posición. Bajo condiciones de lluvia extrema, Max demostró su maestría al adelantar a varios competidores y adaptarse a una pista resbaladiza. Este triunfo no solo destacó su talento, sino que también su capacidad mental para gestionar la presión y superar obstáculos, consolidando aún más su estatus como uno de los grandes de la Fórmula 1. Estas victorias no solo reflejan el talento de Verstappen, sino también su habilidad para adaptarse a cualquier circunstancia, mostrando siempre una mentalidad ganadora que lo ha catapultado a la cima de la Fórmula 1. Para Unánimo Deportes reportó Francisco Zuleta.
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10: Los salarios de la NFL siguen rompiendo récords. 8 son quarterbacks, reflejando el enorme valor que las franquicias asignan a la posición más decisiva. Solo 2 corresponden a la defensiva. Este es el top 10 de los jugadores mejor pagados en 2025, en orden ascendente. 1 TJ Watt, Steelers. Alrededor de $41 millones por temporada. 2 Micah Parsons, the Packers. Cerca de $46.5 millones anuales el no quarterback mejor pagado. 3 Lamar Jackson, Ravens, con $52 millones al año. Justin Herbert, Chargers, sube a $52.5 millones por temporada. 5 Brock Purdy, 49ers, recibe unos $53 millones anuales. 6 Jared Goff, Lions, también con $53 millones de promedio. Saitman, Tua Tagovailoa, Dolphins, ligeramente arriba con $53.1 millones. 8 Joe Burrow, Bengals, en la élite con $55 millones al año. 9 Jordan Love, Packers, comparte la cifra con $55 millones anuales. 10. Dak Prescott, Cowboys, lidera la lista con un impresionante salario de $60 millones por temporada.
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1: El Bernabéu está a punto de afrontar uno de los desafíos más grandes de su historia, convertirse en una sede oficial de un partido de temporada regular de la NFL. No es solo una exhibición, es la liga más poderosa del mundo aterrizando en Madrid y exigiendo una transformación real del estadio. La remodelación ha sido clave. El techo retráctil, el videomarcador de 360 grados y el césped hipógeno ya lo convierten en un área multiuso, pero para la NFL hacía falta algo más. Su campo es más largo y más estrecho, así que el Madrid tuvo que mover obra seria, demoler filas de los fondos, instalar gradas retráctiles y ganar los metros exactos para encajar las end zones, una auténtica cirugía arquitectónica. Dentro también cambia todo, vestuarios ampliados, salas auxiliares, banquillos gigantes y cabinas técnicas al estilo domingo americano. Cada equipo viaja con casi 100 personas, así que la logística se elevó a un nivel que el fútbol europeo no suele manejar. La operación del partido es puro estándar NFL. Clear Bag Policy. Controles estrictos, accesos médicos regulados y un dispositivo de seguridad masivo. El túnel subterráneo y el nuevo aparcamiento permiten mover camiones y producción sin bloquear la Castellana. Es un montaje 5 veces mayor que el de un partido de liga. Y el impacto visual y comercial es enorme. Branding de la NFL por todo el estadio, merchandising exclusivo, colaboraciones con el Real Madrid y un halftime show de nivel internacional. Madrid se convierte en un escaparate global y en un imán para miles de visitantes. En resumen, esto no es un experimento. Es una prueba de fuego. Si todo sale bien, el Bernabéu puede convertirse en una sede fija de la NFL en Europa. Y ahora mismo parece más preparado para dar este salto. Para Unánimo Deportes reportó Francisco Zuleta.
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1: En la historia de la Fórmula 1, solo unos pocos monoplazas han logrado trascender la competición para convertirse en leyendas. Son máquinas que no solo ganaron, sino que aplastaron a la competencia, reescribiendo los límites de lo que era posible. Estas son las joyas de la ingeniería que dejaron una huella imborrable. No podemos hablar de dominio sin mencionar al McLaren 4 cuartos MP de 1988, conducido por la dupla de ensueño Ayrton Senna y Alan Prost. Este coche es estadísticamente el más dominante de la historia. Ganó 15 de 16 carreras, una proeza impensable que se logró gracias a un chasis revolucionario diseñado por Gordon Murray y la fiabilidad inigualable de un motor Honda V6 Turbo, que es el último año de vida una obra maestra de potencia y resistencia. Saltamos varias décadas para encontrarnos con la máquina que consolidó la era híbrida de Mercedes, el W11 de 2020. Este monoplaza no solo era rápido, sino que era tecnológicamente innovador. Con el genio Lewis Hamilton al volante, él se benefició de una unidad de potencia Mercedes superior y de innovaciones como el polémico sistema DAS, que permitía a los pilotos ajustar la dirección en marcha. Era un coche tan superior que rara vez se vio en aprietos, firmando 13 victorias en 17 carreras. Más recientemente, el mundo de la Fórmula 1 fue testigo de un dominio sin precedentes con el Red Bull RB19 de 2023, diseñado por el legendario Adrian Newey y llevado al límite por Max Verstappen. Este monoplaza.
3: Unánimo Deportes presenta. ¿Sabía usted que el dos veces campeón de peso pesado George Foreman se estima que a lo largo de todos sus años ha ganado mucho más dinero con las parrillas para asar? Se dice que son millones de dólares los ganados con las George Foreman Grill que con el propio boxeo. ¿Sabía usted que en el año 1902 el primer latino en ingresar a las grandes ligas no fue ni cubano, ni puertorriqueño, ni dominicano, ni venezolano? Fue el colombiano Luis Carlos Castro. Nacido en Medellín, jugó para los Atléticos de Filadelfia hace 121 años. ¿Sabía usted que Alemania es el único país que ha jugado más de 100 partidos en mundiales debido a la cantidad de veces que ha llegado a finales y semifinales? Y según sondeos, la segunda mayor afición del fútbol argentino está en China, pues cerca de 40 millones siguen la Liga Argentina y más de 7 millones ven los clásicos del Boca Juniors contra el River Plate. 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
1: Como siempre, con cafecito en mano, aquí estamos con mucho gusto. Bienvenidos, ¿qué tal? Somos Camino al Fútbol, un podcast de Unánimo Deportes. Se viene la Copa del Mundo y hablaremos de todo un poco. Pero primero, lo primero. Pep Guardiola, todo apunta que dejará al Manchester City al final de la temporada. Tiene contrato hasta el 2027, pero ya como que dan por hecho, no solamente que se va Guardiola, sino que lo reemplaza Enzo Maresca. Voy a saludar al Puma Daniel Reyes, el Puma de Pumas, quien está a esta hora listo, dispuesto y en Estambul, a donde lo lleva el avatar periodístico, a donde lo lleva precisamente la profesión y las asignaciones, a la finalísima de la Europa League, que está de alquilar balcones entre el conjunto nada más y nada menos que de Unai Emery, el Aston Villa, y el Freiburg, que ha tenido una temporada de ensueño, el equipo de la Bundesliga. ¿Cómo le va, Puma? Primero los saludo. El mundo del fútbol se mueve y usted también está moviéndose allá en la final de la Europa League. ¿Cómo le va?
2: ¿Qué tal, Kenneth? Me da muchísimo gusto saludarte, sí. Y además desde una ciudad espectacular como es Estambul y en un estadio que no tenía el placer de conocer, que es el del Beşiktaş, que te soy muy honesto, es de los que te quitan el aliento, además a un lado del río, a un lado del Bósforo, y eso todavía lo hace más espectacular aún. Y no te voy a mentir, he comido muy bien, tanto ayer como hoy, así que, y a muy buen precio, dicho sea de paso, y cosa que se agradece. Y a ver, estando a las puertas de una gran final como es la Europa League, ya lo decías con el Aston Villa y el Freiburg, y que al ratito, si todo sale bien, bueno, tendré una entrevista con el Dibu Martínez. Kenneth, he tenido días peores, te lo tengo que reconocer, ¿eh? No está nada mal. Y ayer fue mi cumpleaños, así que todavía mejor aún.
1: ¡Hombre! ¡Felicidades, mi estimado Puma Daniel Reyes! ¡Felicidades de parte de todos los que lo queremos, lo apreciamos, lo admiramos y le pedimos a Dios que nos permita muchos años disfrutándolo como amigo, como persona y como profesional aquí, en el planeta Tierra, porque después vendrá la convocatoria celestial y dicen que ese mundial es espectacular y también lo vamos a jugar todos. Por ahora juguemos el seguro, que acá. Qué bueno. Usted es muy jovencito todavía, ¿no? Usted es un pollito.
2: 44 años, soy modelo 82. Nací en el Mundial de España, justo antes.
1: Usted es un niño y ni siquiera en el Vaticano, porque yo, por ejemplo, ya sería un bebé en el Vaticano, donde, pues sí, con mis 52, sí. Apenas estoy casi que no, a punto joven. De nacer. Allá
2: joven.
1: El Cardenal Sub-20 tiene 94. Pero bueno, arrancamos. Qué bueno tenerlo allá en la final de la Europa League y pendiente de la entrevista con el Dibu Martínez, arquero campeón del mundo, no necesita carta de presentación, y Daniel Reyes. Pues Puma, el tema Guardiola, Pep Guardiola, y ahí es donde tenemos que, primero que todo, quitarnos el sombrero. Yo creo que nos puede gustar o no Guardiola, esos son gustos, es una situación en la cual pues cada cual expresa su opinión, a muchos les gustan sus maneras, a otros no, pero queda claro que es el mejor técnico de los últimos tiempos. Se asegura que hará oficial su salida, luego del cierre de campaña, si se va y no gana la Premier League, porque volvió a ganar el Arsenal ayer y está muy cerca del título, pues hombre, ganó doblete, ganó la Carabao y ganó la Copa FA en la final ante el Chelsea. Habría decidido cerrar su ciclo, 10 años en el Manchester City, y más de 20 títulos conseguidos. Se dice tan fácil, ¿eh? Y lo difícil que hay ganar uno, el que sea, la Carabao, el que sea. El City se convirtió en potencia global bajo su mando. 6 títulos de la Premier League, Champions League también ganó, y el histórico treble, el treble que fue fundamental en las últimas temporadas. El equipo ha mostrado desgaste competitivo, eliminación europea ante el Real Madrid, que generó algunas dudas. Y Enzo Maresca, que fue echado por el Chelsea, después de haber salido campeón del mundo en aquella final en Nueva York ante el PSG, sería quien lo reemplace. También será en medio de cambios importantes en el equipo, salidas en el staff, movimientos en la plantilla. Hombre, queda claro que hemos visto el ciclo más dominante en la historia de la Premier League en Inglaterra, y no solamente el ciclo más dominante, bajo el mando de Pep Guardiola, Puma, el Manchester City sacó patente de grande. Había dos equipos que necesitaban sacar patente de grandes, más allá de que las nuevas generaciones los ven como grandes por las inversiones que se hicieron y porque han sido protagonistas. Pero les faltaba la Champions. Eso era lo que les faltaba. Uno, el Manchester City, que ganó todo lo demás y la Champions con Guardiola, y fue dominante, dominó a placer la Liga Premier Inglesa, y otro, el PSG, el equipo que Luis Enrique llevó al título de Champions. Dos equipos hechos con grandísimos presupuestos, pero que le faltaba esa frutilla, que le faltaba esa cereza en el pastel, y terminaron haciéndolo. Yo creo que lo de Guardiola es inobjetable. Se va Pep Guardiola, deja un legado impresionante, y claro, que es bueno no solo analizar, sino que reconocer que donde ha ido, ha triunfado. Más allá de lo que vimos en el Barcelona, más allá de que no ganó la Champions con el Bayern, pero ha dejado huella, estilo de juego, disciplina, la marca Guardiola.
2: Sí, y además que es donde más ha durado. Yo creo que, a ver, ese Barcelona fue el mejor equipo que nos ha tocado ver a todos nosotros, pero que no fue tan largo por el desgaste que esto implica, dirigir al Barcelona con toda la presión que tiene. Lo vimos después, obviamente, con el Bayern Múnich. Y ahora en el Manchester City da toda la impresión, Kenneth, que le dieron las llaves para hacer lo que quisiera, junto con Chiqui Beristain, quien era el director deportivo, que también ya dejó la entidad. Se entendieron muy bien. Y no es la misma presión, sinceramente, Kenneth, dirigir al Manchester City a dirigir a los otros dos equipos. Y por eso también pudo tener más paz, pudo estar más tranquila, aunque sabemos que también que la prensa inglesa es bastante dura, pero pudo trabajar muy a gusto Pep Guardiola, ganando ligas, ganando la Champions, que era, como bien dices, era pues lo que se le exigía a este Manchester City, que por fin ya lo consiguió, y se entiende que ya no tiene nada por qué pelear. Lo que la información más o menos apunta es que parecería ser que se tomaría un año sabático y después, ¿por qué no?, dirigir a una selección nacional. Él esto ha dado ciertos indicios que le gustaría. A mí, si me permites, Kenneth, me fascinaría ver a Pep Guardiola dirigiendo a la selección holandesa.
1: Hombre, y yo creo que sería, y ojo, qué bueno que lo traiga a colación, y ya vamos a tocar el tema de para dónde va Guardiola, porque me parece que sería una pieza que encaja perfecto en el rompecabezas. Desde ya les decimos que España no. Va a ser muy complicado que en algún momento se vea a Guardiola como técnico de España. Su manera de vivir, su sentimiento y sus creencias independentistas y demás, generarían una cantidad de bipolaridad impresionante en territorio español. Oiga, pero estábamos hablando de porque vale la pena puntualizarlo, estábamos hablando del treble, del triplete. Él hizo dos tripletes, uno incluyendo la Champions, ¿no?, que fue el 2022-2023. Ganó la tercera liga consecutiva, ganó la Copa FA, ganándole al Manchester United en la final, y ganó la UEFA Champions League. El equipo, o la primera vez que el equipo ganó la Champions, pero también hizo un triplete, un treble doméstico en el 2018-2019, ganando la Premier League, la FA Cup y la Carabao. O sea, claro, el que más se destaca es el que incluyó la Champions League, porque se destacó a nivel mundial y porque la Champions es el evento por equipos más importante del mundo entero. Pero ya venía bastante bien. Y lo dijo un día Guardiola, después de que ganó la Champions en aquella final ante el Inter de Milán, lo terminó no solamente expresando, sino que puntualizando, y fue enfático. Dijo, no es tanto ganarla, claro que hay que ganarla, es estar ahí siempre. Si por ahí, en X o Y momento del partido, aparecen dos goles de Lautaro, termino perdiendo la final y paso a ser el villano, pero resulta que no, la terminé ganando. O sea, lo que sí hay que decir de Guardiola es que su equipo se mantuvo como protagonista en todos los frentes siempre, en el Barcelona, en el Bayern Múnich, en el City. Es la única forma de ganar. Después, a nivel de alta competencia, pasan muchas cosas. Si no, pregúntale a Arteta y el Arsenal, que llega, que busca, que juega bien, por momentos tiene lagunas, pero que se ha quedado corto. Ha nadado y se ha ahogado de la orilla en varias ocasiones.
2: Sí, y a final de cuentas lo consiguió justamente Pep Guardiola. Y además, Kenneth, si la memoria no me falla, esa Champions fue justamente aquí, en Estambul, en el estadio Ataturk, en esa final contra el Inter de Milán, si no recuerdo mal, donde el Manchester City llegaba como ultra mega favorito, que entre ellos yo esperaba, diría que una goleada, y que al final de cuentas fue más parejo, por no decir aburrida, que lo que uno podría haber esperado. Así que aquí en esta ciudad también le traen muy buenos recuerdos a Pep Guardiola y obviamente también a toda la afición del Manchester City, que recuerdo que hubo mucha gente aquí presente. Y el caso, me quedé pensando acerca de lo que decías de Mikel Arteta. Bueno, pues uno de los alumnos, si así le podemos decir, más avanzados de Pep Guardiola, recordando que fue asistente mucho tiempo, y que hoy en día, bueno, pues está también a las puertas de hacer historia, ganando, si es que logra ganar esa Champions League, que se va a jugar en Budapest, y también esa última jornada en contra del Crystal Palace, donde si ganan son campeones. Ayer, vaya que sufrieron, vaya que sufrieron todos los aficionados del Arsenal en ese partido que apenas lo hicieron, consiguieron ganar 1-0.
1: Pues hombre, si llegan con el título de la Premier y la camisa llena de aire, frente al PSG en la finalísima en Budapest, cuidado, porque por ahí se van con doblete, aunque todavía falta, cosas se han visto. En todo caso...

0: ¿Estás de acuerdo? Mira, ahí para que veas el estadio, el Beşiktaş Stadium, que repito, de entrada está en un barrio muy bonito, diríamos en México, bastante fresa, y a un costado del río. Así que me gusta ese estadio, me gusta para que los Pumas, cuando ganen la Liga ya MX, y en algún momento los traigan de gira a Europa para enfrentarse contra los mejores equipos, juegue aquí en contra del Beşiktaş. Mira, no lo veo mal, ¿eh?
1: Primero que todo, gracias por mostrarnos el estadio. Ahí se veía el letrero de Beşiktaş, Beşiktaş frente a usted. Equipo donde alguna vez jugó, entre otros, ¿no? Obviamente, jugaron muchas figuras ahí. El colombiano Óscar Córdoba, arquero, campeón con ese equipo del Beşiktaş allá en territorio turco. Y sí, lo felicito. Pumas de la UNAM, enfrentándose a la máquina cementera de Cruz Azul. Volverá a Europa muy seguramente Efraín Juárez en algún momento y estará junto a usted en varias ocasiones. Usted que le siguió la pista precisamente cuando fue asistente en el fútbol de Bélgica, ya
0: Bélgica,
1: venía de ser
0: correcto.
1: campeón como asistente en el New York City, después fue campeón en Colombia, doblete, copa y título con Nacional y ahora está a punto alguien de la casa, alguien que fue campeón con Pumas como jugador. Efraín Juárez, de llevarse el título, se enfrenta a la máquina, va a ser. Y oye, se enfrentan Joel Wiki, y muy seguramente lo escucharemos todo en el análisis en Unánimo Deportes, pero se enfrentan Wiki y Efraín Juárez. Primera vez desde, si no estoy mal, desde que el Piojo y Memo Vázquez se enfrentaron, duelo de técnicos
0: Correcto.
1: mexicanos en la final de la
0: Correcto.
1: Liga MX. Qué bueno, lo vamos a disfrutar.
0: 2013.
1: 2013. Lo vamos a disfrutar,
0: 2013, aquella
1: Puma, y le
0: final de
1: cuento
0: la
1: que
0: Liga.
1: saqué la camiseta. Es más, le prometo que el viernes
0: Yo
1: se
0: sé que
1: la
0: la
1: traigo.
0: tienes.
1: El
0: Yo sé
1: viernes
0: que
1: se
0: la
1: la
0: tienes.
1: traigo.
0: Por favor. Por
1: Y
0: favor, la quiero ver. La quiero ver esa playera.
1: me la pongo así el Puma parezca
0: Eso.
1: oriental. Que cuando yo me la pongo debido
0: No importa.
1: al
0: Seguro está
1: exceso de.
0: contento. Puma contento.
1: Debido al exceso de masa adiposa, el Puma se ve así.
0: Yo
1: Bueno.
0: también la hago con una de los Pumas. Yo también la hago con las Pumas.
1: El
0: Cerrado ya.
1: viernes, el viernes, que no se
0: Sí,
1: nos olvide.
0: el viernes.
1: Como dicen
0: Sí.
1: ustedes, ya dijiste, nada que hacer.
0: Ya dijiste, ¿eh? Ya
1: Sí,
0: dijiste.
1: señores. Bueno, a ver, el debate. ¿Para dónde va Pep Guardiola? Hombre, ¿qué necesita o quién necesita más al otro? ¿El sistema del City o el entorno perfecto para Pep? Yo creo que es una necesidad mutua. El sistema del City ya lo dejó establecido y muy seguramente el que venga, si es inteligente, dicen que va a ser Enzo Maresca, que me parece muy bien que tenga una revancha después de que lo echaron del Chelsea, luego de obtener ese título muy bien logrado en Nueva York en la final del Mundial de Clubes. Hombre, el que venga muy seguramente va a seguir la escuela de Guardiola. También crece la especulación sobre el siguiente paso de Guardiola, descanso, otro club o una selección nacional. Pep ya ha dicho en distintas ocasiones que quiere entrenar una selección antes de retirarse del fútbol. ¿Quién pierde más con esta separación? ¿El City o Guardiola, mi estimado Puma?
0: Sin lugar a dudas y un rotundamente, Kenneth, el Manchester City. Pep Guardiola ya lo demostró en el Barcelona, ya lo demostró en el Bayern Múnich. Y en cambio el City, si bien es cierto, ya había sido campeón con Bobby Mancini, como le dice Hugo Carrión, ya lo había conseguido con otros entrenadores, nunca había ganado la Champions. Y además, nunca había sido tan dominante como sí fue con Guardiola, sobre todo en aquella época, en la justo en la que dices, hablamos en esa época de principios del 2020, donde era, diría que una aplanadora donde se plantara el Manchester City, sabíamos que iban a ganar, la pregunta era por cuántos goles. Siempre las transiciones son complicadas, ahora bueno, vamos a ver qué es lo que ocurre con Maresca, como todo ocurre, apunta, pero sin lugar a dudas que Pep Guardiola a donde vaya, sabemos que va a tener éxito. También Kenneth, y esto... A ver, no es que sea una crítica, pero también se dice, a ver, ¿por qué no Pep Guardiola o Mourinho o este tipo de entrenadores agarran a equipos que están en la parte baja de la tabla, ¿no? Agarran a un Girona o agarran a un Burnley, tipo esos partidos. Pero a ver, equipos, lo cierto es que tienen tanta categoría.

0: que son los equipos a los que va a ir, ya sea una selección de las más importantes. Lo que sí, yo te decía que a mí me gustaría Holanda, pero si es un tema el salario, o sea, si por lo que va el salario Pep Guardiola, Holanda no se la va a pagar. Sabríamos que tendría que ser una selección que le ponga buen dinerito en la mesa. Ahora bien, si lo que le mueve es justamente el reto, yo creo que sí es una gran opción. Pero bueno, contestar a tu pregunta sin darle tantas vueltas a esto, el que pierde es el Manchester City.
1: Definitivamente, pierde, pero ya ganó demasiado con él. O sea, al fin y al cabo, claro que el que pierde es el City, pero los procesos se acaban. Y yo creo que Guardiola se va por la puerta grande, como debe ser. Inclusive el equipo ha organizado un evento de celebración, van a exhibir tanto la Copa FA como la Carabao, que habían ganado en marzo ante el Arsenal, al día siguiente del último partido de la temporada, que va a ser ante el Aston Villa, el equipo de Unai Emery, el equipo del Dibu Martínez, a quien va a entrevistar el Puma, y que está en la final de la Europa League, allá donde está el Puma, en Estambul. El City también tendría previsto renombrar una de las gradas del Etihad en honor a Pep Guardiola. Hombre, y no se nos olvide una cosa, más allá de que puede que se tome un año sabático, él ya tomó un sabático, recordemos, cuando estuvo en Nueva York, después de su salida del Barcelona. Pero más allá del tiempo que se tome o de si vuelve a dirigir o no, Pep Guardiola, para la dirección técnica es prácticamente un niño. Pep Guardiola tiene 55 años, nunca se me olvida, cuando tomó las riendas por segunda ocasión, o no, no, por primera ocasión, y única ocasión, si mal no recuerdo, porque donde estuvo en segunda ocasión fue Pepe Mourinho en el Chelsea, por primera ocasión en el Manchester United, que tenía 55, el mismo José Pepe Mourinho, y dijo: yo soy un niño, o sea, tengo 55 años, puedo de aquí en adelante seguir buscando triunfos y hacer muchas cosas. Ese es el mismo panorama de Guardiola. Si Guardiola se retira hoy, queda quizás como uno de los mejores, si no el mejor técnico de la historia o el más reconocido, pero todavía le queda mucha tela, si la salud lo acompaña, de dónde cortar y mucho que brindar al fútbol. Yo sí lo quiero ver en tarea de seleccionador, porque si al fin y al cabo es muy diferente, pese a que los dos son técnicos, el del equipo y el de la selección, ya que los dos se ven ahí dando indicaciones, uno tiene tiempo para trabajar todos los días, uno tiene tiempo para imponer su idea y el otro tiene prácticamente que ser medio mago, seleccionar los jugadores que le sirven y sin mucho tiempo de trabajo triunfar. O sea, es una ecuación a la que no está acostumbrado Pep Guardiola, muy seguramente sabrá qué hacer, pero es otro cuento y ese es un reto pendiente. Y ojalá, si no es con la selección holandesa, si no es con Países Bajos, pues que sea con cualquiera, con el que él crea posible. Pero qué bueno sería ver a Guardiola en un proyecto serio y donde lo dejen trabajar a nivel de selección nacional.
0: Sí, y yo creo que a final de cuentas él va a escoger su próximo destino bajo esa premisa. Yo creo que va a tener que ser un proyecto en el que él crea, en el que tenga además libertad. ¿A qué voy con esto? Que a ver, yo sé que esto no iba a pasar jamás en la vida, ¿no? Pero no agarraría al Real Madrid. A ver, una, porque obviamente, repito, no agarraría nunca al Real Madrid, pero dos, sabemos lo intervencionista que es Florentino Pérez y que él siempre quiere estar arriba del entrenador. Y para muestra lo que está ocurriendo, ¿no? Primero con Xavi Alonso, después con Arbeloa, que repite todo lo que dice su presidente para que no pase absolutamente nada. Y sí sabemos que en ese caso a Guardiola no aguantaría a un presidente así. Así que sí va a tener que ser un proyecto en el que tenga total libertad, que además lo puedan pagar Kenneth, porque también no es el entrenador más barato del mundo. Pero sí, lo que dices es un gran tema, porque es muy joven. Hemos visto entrenadores que todavía, pues a los 75 años. Bueno, el ejemplo está de Dick Advocaat, que ya pasa, según yo,
1: 78.
0: pues, exactamente 78 años. Y mira, va a dirigir un mundial con la selección de Curazao. No, no, no es un mal plan de retiro, por cierto, ¿eh?
1: No, y ojo, él se había retirado, en el caso de Advocat, porque la hija estaba enferma. Todo parece indicar que va bien en su recuperación. Y los propios jugadores prácticamente hicieron huelga para que volviera, ¿eh?
0: Sí.
1: Y al que habían puesto le tocó irse y volvió Dick Advocaat. Sí, todavía le queda mucho, indiscutiblemente. Le queda mucho a Pep Guardiola y habrá que ver cuál es el próximo paso. Usted decía algo que es interesante. Estos técnicos no toman equipos de mitad de tabla para abajo. Primero que todo porque se ganaron no hacerlo. Y segundo porque no se nos puede olvidar, aquí podemos hablar de Mourinho, de Guardiola, podemos hablar de Arrigo Sacchi, podemos hablar de Lenio Herrera, podemos hablar de Sir Alex Ferguson, del que quiera. Pero el porcentaje del técnico es bueno, es necesario, es importante, pero no deja de ser al máximo un 30-40%, si acaso en algunas situaciones. O sea, ¿por qué no cogen estos equipos de mitad de tabla para abajo? Porque los grandes técnicos, para seguir ganando, necesitan grandes jugadores. No se nos puede olvidar que la realidad del fútbol son y seguirán siendo los jugadores, más allá de que hay grandes técnicos como Pep Guardiola. O sea, ese argumento que mucha gente presenta de que no, es que tenía a tal, a fulano, Sutajo y Berencejo. Tenía Neymar, tenía Suárez, tenía Erling Haaland, tenía a Leo Messi. Sí, claro que los tenía, pero lo supo organizar y supo hacer de esos equipos, sacarle todo el jugo posible y ganar todo lo que podía. No es fácil, es una tarea muy compleja y sin buenos jugadores no hay técnico exitoso, no hay técnico de títulos. Habrá quienes por ahí con jugadores de mitad de tabla terminen salvando un descenso, metiéndose en la Conference League, cumpliendo con temporadas buenas a secas, pero no puede aspirar a ganar y ganar y ganar. Para eso, los protagonistas tienen que ser los de más alto nivel y en equipos de presupuesto.
0: Sí, tienen que tener dinero. Y esa es otra, Kenneth. Yo creo que si sacamos cuentas, lo que se ha gastado el Manchester City a lo largo de estos años con Pep Guardiola es una locura. O sea, el dinero que se ha puesto sobre la mesa es demasiado. Tanto es así, Kenneth, que bueno, pues está todavía el juicio, ¿no? Del fair play financiero. Algunos apuntan, a pesar de las victorias que ha tenido el Manchester City sobre este respecto, que no nos sorprenda si en los próximos años o en los próximos meses llega otra resolución en la que les pueden quitar muchos puntos e incluso perder la categoría en la Premier League. Porque el dinero que se ha gastado justamente el City, bueno, ha roto, o por lo menos esa es la impresión que tenemos, cualquier fair play financiero. Pero bueno, lo que también es cierto es que han tenido grandes abogados que los han logrado salvar hasta ahora de todos esos juicios a los que están siendo sometidos.
1: Para aplaudir de pie lo que hizo Pep Guardiola en el Manchester City. La producción es de Federico del Cueto y de Jonathan Morel. 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
1: Carlo Ancelotti confirma a Neymar en la lista final de 26 jugadores de Brasil para el Mundial 2026. ¡Qué espectáculo el que montó la selección brasileña! Observemos, mi estimado Jonathan, porque fue toda una algarabía, una fiesta total de mercadeo, en fin, todo un capítulo aparte en el fútbol de Brasil, con un show sin precedentes, si se quiere, para la convocatoria de Ancelotti, con el pentacampeón del mundo buscando el sexto título en Norteamérica.
2: Mateus Cunha, Manchester United. Neymar Jr.
1: Ahí estaba el momento en que Neymar era anunciado oficialmente en la convocatoria de la selección de Brasil. Pero, a ver, vamos paso a paso. Hoy por hoy, y en eso los Estados Unidos lideró el mercadeo históricamente, pero qué bueno que ya todos lo empiezan a hacer así y que a todos le sacan jugo al máximo. Ayer en Brasil parecía que fueran a publicar la cura contra una enfermedad o algo por el estilo. Arrancaron desde temprano, a tal hora viene llegando tal, por aquí viene el helicóptero, la familia de este, la de aquel. Se me hacía un montaje muy parecido y muy bien hecho, aunque Brasil tiene una televisión de muchos recursos hace mucho tiempo, muy parecido al de los drafts de la NFL, Puma, ¿eh? Todo el día, aquí, allá, la historia detrás de la historia, qué hizo para llegar acá, el nombre, y se iban donde estaba él con la familia, el nombre, Neymar, bueno, cuando Neymar ya pasó a ser una explosión de júbilo total. O sea, me parece que en ese sentido, muchos han aprendido a comercializar y el marketing ideal de los nuevos tiempos.
3: Sí, que como bien dices, parecían los Oscar, me gustó lo que dijiste, lo del draft. De la NFL, que vaya que desplegaron. Además, vi también a varios reporteros desde fuera, Kenneth, esto ya no obviamente era la transmisión oficial, pero desde fuera donde vive Neymar, o sea, desde las puertas del edificio donde vive Neymar, para cualquier cosa que saliera por ahí. Sí, es una locura. Por eso, Kenneth, el país vive como vive el fútbol y se esperan grandes cosas del Mundial. A ver, era todavía una incógnita si iba o no. Vimos esa imagen que causó revuelo hace un par de días, donde sacan a Neymar, pero que realmente había sido un error del cuarto árbitro. Y Neymar le arrebata el papelito, lo muestra a la cámara como diciendo, mira, yo no tendría que haber salido, fue error del cuarto árbitro, porque él sabía que se estaba jugando el ir o no ir al Mundial, teniendo en cuenta que ese partido lo estaban perdiendo y sí sonaba raro que sacaran justamente a uno de los mejores hombres para darle juego, de hecho, al hijo de Robinho, que ya sabemos que hace un par de meses, al parecer, el propio Neymar le había pegado, pero bueno, eso es otro tema. Lo cierto es que para los amantes del buen fútbol debe ser una victoria que Neymar esté ahí. Pero vamos a ser honestos, que yo creo que Neymar nunca llegó al nivel que pensábamos que iba a tener, sobre todo ese Neymar que vimos en el Santos de Brasil cuando era muy joven, parecía que él sí iba a estar a la altura de Messi, de Cristiano y tal, y se quedó, pues mira, ganó todo el dinero del mundo, pero no llegó a trascender como se esperaba.
1: Leí varias teorías de conspiración en Brasil en torno a eso que usted mencionaba, esa situación casi que de tiras cómicas, en la cual sí, se equivocaron de cambio supuestamente y sacaron a Neymar y ya no lo podían volver a meter y entró el hijo de Robinho. Y hay quienes decían, eso estaba arreglado porque Neymar sabía que no podía más y era mejor irse así. Yo no sé hasta qué punto, o sea, eso son especulaciones y especulaciones que tienen sentido pero que no están confirmadas y que por ahí nos dirían verdades a medias. Lo cierto es que me quedó claro, ¿sabe qué, mi estimado Puma, después de ver la convocatoria y el show que se montó? Que su llamado a la selección brasileña nunca estuvo en riesgo. ¡Nunca! no se iban a perder el circo que montaron ayer. Sí. Porque si nos ponemos a pensar, siendo totalmente conscientes de los momentos que se viven y de los equipos donde se está jugando y de la competencia y de la manera como Neymar no solamente no llegó a su nivel, sino que ya está en las últimas, ya está en recta final de su carrera y claro que no es el mismo, por ahí tiene momentos de brillantez. Hombre, no tiene presentación que vaya Neymar y no vaya Joao Pedro.
3: Es que además, Kenneth, te diría que lo de Joao Pedro, que es un gran jugador, de hecho el otro día el propio Deco lo estaba viendo en el estadio porque se menciona y se liga su nombre al Barcelona ahora que justamente Lewandowski no va a estar. Son dos realidades muy distintas. Uno está en Europa, si bien es cierto, no en nombre sí en un muy buen equipo, pero en la práctica no la pasó bien esta temporada. Y justamente Neymar, quien pues nos ha dejado claro que estos últimos meses, más que disfrutar el fútbol, lo está sufriendo, ¿no? Esa imagen, me gustó la teoría que acabas de decir, pero es notorio.
1: Sí, lo pone a pensar a uno, ¿no, Puma? Lo pone a pensar a uno.
3: Sí, como diciendo, mira, hacemos esto y ya por lo menos me puedo zafar, diciendo que yo sí podía seguir, pero que se equivocó el cuarto árbitro. Pero yo creo que, como bien mencionas, tenía que ir sí o sí. La presión mediática fue muy, muy, muy fuerte, fue brutal. Así que mira, pues lo vamos a tener. La pregunta es si va a jugar. A lo mejor algún partido que ya esté encaminado de Brasil le puedan dar algunos minutos, pero tampoco lo vería eso muy, muy claro, ¿eh?
1: O sea, ahí es donde uno piensa, ¿para qué lo llevan, no? Porque al fin y al cabo, sí. Si es titular, va a quedar expuesto en algún momento porque hoy se juega 1,000 por hora. Y queda claro que él ya no está a ese nivel. Por ahí entra y querrán que cambie la historia de un partido, pero como bien acaba de decir el Puma, un partido ya encaminado es donde lo podría meter, a no ser que esté muy contra la pared y pongan o tiren a la hoguera Neymar para que lo salven los últimos 10, 15 minutos. Habrá que ver cómo lo lleva a cabo, cómo lo gestiona. Carleto Ancelotti, mucho debate por la convocatoria. No jugaba con la selección desde el 2023, cuando sufrió aquella lesión de rodilla ante Uruguay. Dice Ancelotti que la decisión fue futbolística y basada en su recuperación física, no en nostalgia. Eso se lo cree él y no creo que él mismo se lo crea. Y el hijo de él tampoco le cree, pero le dice sí, papá. Pese a las dudas, sigue siendo el máximo goleador histórico de Brasil, uno de los referentes. Eso está claro. Estará en el ataque con Vinicius Junior, con Rafinha, estará Mateus Cunha, estará Endrick, buscando la sexta estrella. Que si merece ir al Mundial, yo creo que no. Por historia, hombre, la gente no va por historia. Aunque claro, hay excepciones. Pero es que en el caso, la gente pone a Neymar al nivel de Messi y al nivel de Cristiano Ronaldo. Y resulta que la historia de Messi y la de Cristiano es mucho más rica que la de Neymar y se ganaron mucho más pases libres o el pase libre que Neymar. Neymar inclusive, sí, fue campeón olímpico ante la sub-20 de Alemania, no se nos olvide, eso no se nos puede olvidar, en Río de Janeiro y después no estuvo en aquella selección campeona de Copa América. Esa selección jugó sin Neymar, que termina ganando Brasil en casa. En el caso de Cristiano y de Messi, bueno, ganaron todo lo que ganaron, se mantuvieron 14 años en lo más alto. Messi es campeón del mundo, Cristiano ganó inclusive la Eurocopa y ahora pues en este Mundial veremos, el último Mundial me queda claro, y espero que sea así porque me parece que sería forzar demasiado, aunque hoy por hoy pues los atletas se cuidan muy bien y pueden llegar a ser muy longevos, pero veremos el último Mundial de Messi, el último de Neymar y el último de Cristiano Ronaldo. Neymar, qué historia, ¿eh? El heredero, el llamado a ocupar el trono, el que iba a ganar todos los balones de oro. Hoy por hoy, de regreso en el Santos, a duras penas puede jugar, sigue teniendo calidad porque nació con ella. Vimos primero el Balón de Oro de Luka Modric y el de Dembélé. Sí. Y nunca el de Rodri. Vimos el de Rodri y nunca vimos el de Neymar.
3: Sí. Sí, y tocas ahí un punto clave, que la constancia que sí la tuvieron Cristiano Ronaldo y Lionel Messi, nunca, cuando parecía que esto lo podía conseguir, sobre todo en ese Barcelona, después de haber ganado el triplete con Luis Enrique, y que, ¿recuerdas cuando salió la noticia que decía que el Paris Saint-Germain iba a poner más de 200 millones de euros por Neymar? Entonces dije, bueno, es una locura, o sea, es imposible, nadie va a poner ese dinero. Pues al final de cuentas sí fue cierto, y se fue por esa cantidad de dinero al PSG. Una de las razones, los motivos que trascendieron, fue justamente porque no quería estar más a la sombra de Messi, y que si se quedaba en el Barcelona, siempre iba a estar a la sombra de Messi. Pues nos dejó bastante claro que fue, yo creo que, la peor decisión que pudo haber tomado, porque justamente en esa época, en el Barça, fue cuando mejor se le vio en Europa a Neymar. Y después lo del PSV se puede decir que fue un fracaso total, de los peores fichajes que se ha visto en algún momento, por la cantidad de dinero que le pusieron en la mesa, que pagaron. Y mira, pues así terminó.
1: Neymar, sí, después inclusive va y juega con Messi y con Mbappé, el triplete que le iba a ganar todo y no ganó Champions. Y Luis Enrique, cuando se le fueron las 13 superestrellas, empezó a trabajar bien, y termina ganando Champions y está a punto de ganar otra. A ver cómo le va a Neymar en la Copa del Mundo, pero qué circo, qué montaje, qué marketing spectacle el que montaron en Brasil. Señoras, señores, somos Camino al Fútbol.
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1: Preocupación, alarma en París. Sí, sonó o suenan las alarmas en París. Ousmane Dembélé enciende las alertas antes de la final de la Champions. Salió lesionado en el derbi entre el PSG y París a menos de 2 semanas de la final de Champions contra el Arsenal. A propósito, un derbi bastante emotivo. Y tuve el placer de gozarme a mi hijo, a Sebastián Garay, que ama su París Saint-Germain, estaba viéndolo. Y yo le dije, no, yo le voy a París, y París lo ganó sobre la hora. Jugaron en el estadio, no en el Parque de los Príncipes, sino en el adjunto, donde juega como local el París, el estadio de rugby en su momento. Sustituido al minuto 28, sintió molestias musculares de Dembélé en la pierna derecha. PSG publicó un informe médico confirmando que presenta molestias en el gemelo derecho y que está bajo tratamiento. Luis Enrique, pues claro, en aras de bajar la tensión, aseguró que no parece ser nada grave y que el cambio fue preventivo. Hay que esperar. Los primeros reportes son positivos. Hay preocupación por el historial físico de Dembélé. Sin Dembélé, ¿el PSG sigue siendo favorito para ganar la Champions, mi estimado Puma?
2: A ver, recuerdo, Kenneth, la temporada pasada, bueno, a ver, de entrada se Balón de Oro, y esa final en contra del Inter, yo creo que no fue emocionante, o sea, no fue como el Paris Saint-Germain, Bayern Múnich de esa temporada. ¿A qué voy? Que esa final de Champions fue un paseo monumental de la Paris Saint-Germain ante el Inter de Milán, y mucho tuvo que ver justamente Dembélé, no solo porque juega, que juega mucho, sino por la presión que hace. O sea, es muy difícil encontrar un delantero que vaya a morder tanto como lo hace justamente el futbolista francés. Y eso todo es mérito justamente de Luis Enrique. Ahora bien, ¿es el mejor jugador del equipo y de más calidad? Seguro que sí. Pero lo que ha demostrado Luis Enrique es que es un bloque y que le puedes quitar alguna pieza y la vas a sustituir con otro y el equipo va a seguir como una maquinita. Yo creo, Kenneth, que obviamente a nadie le gustaría perder a su mejor jugador, como es el caso de Dembélé, pero a este Paris Saint-Germain no le va a doler tanto como uno podría pensar.
1: Estoy de acuerdo 100%. A ver, depende demasiado el PSG de sus individualidades, nos pregunta Don Federico del Cueto, nuestro productor. Pues hombre, yo nunca criticaré a un equipo por depender demasiado de sus individualidades, porque es que al fin y al cabo de eso se trata, ¿no? Los equipos dependen de sus estrellas. A ver, depende demasiado este podcast, no estoy poniendo al mismo nivel, depende demasiado este podcast del Puma Daniel Regueso, obviamente que sí, porque es gran parte del podcast. O sea... Claro que dependen de Kvaratskhelia, claro que dependen de Dembélé, indiscutiblemente, claro que dependen de Duet, dependen de todos, de Nuno Méndez, dependen también de Pacho el ecuatoriano. O sea, este equipo es un colectivo, más allá de Dembélé, de grandes jugadores, y yo diría que para efectos del entorno del PSG, de grandes estrellas. Porque este equipo funciona como un relojito. Vitinha es otro jugadorazo. Inclusive Zaforova ha ingresado a buen nivel, el arquero. O sea, se ha metido en el ritmo del equipo y está jugando a muy buen nivel el ruso. Yo creo que sí. Este PSG sigue siendo favorito, así no esté Dembélé. Ahora, hay muchas alternativas que puede utilizar el técnico Luis Enrique, que su equipo lo conoce como el que más. Y que está a punto de lograr la segunda Champions de manera consecutiva. Claro que haría falta Dembélé. Es una muy mala noticia. Pero más allá de... Yo lo veo favorito, ojo. Y yo lo veo favorito al PSG, pero no archi ultra favorito como muchos lo ven. Los partidos son todos diferentes. Este es un solo partido. Uf. Uno solo. Esta es una sola final, la de Budapest. Aquí no hay partido de ida y vuelta. Y no es que ustedes no lo sabían, pero vale la pena recordarlo. O sea, aquí en un solo partido se juega todo. Y yo creo que va a depender mucho de cómo llegue el Arsenal en lo anímico. si llega de ganar la Premier League y de celebrar, y por ahí Arteta sabe manejar al equipo como queda claro que lo ha sabido hacer, porque se le caía a pedazos y sigue peleando la Premier League, hombre, puede dar un batacazo y puede complicarle la vida al PSG. No en todos los partidos sí. El PSG va a ganar, gustar y golear, y no en todos los partidos se va a encontrar con técnicos que paguen la novatada. El PSG ante el Bayern Múnich se encontró con un Vincent Kompany que en el segundo partido terminó pagando la novatada. Porque al fin y al cabo es un técnico que apenas está trascendiendo a ese nivel en Europa. Y en eso Luis Enrique, pues, tácticamente lo paseó. Con aquellos saques de Safonova, el saque de banda, con la presión alta para evitar que Olise se juntara con Stanisic, en fin. O sea, primero que todo, creo que es favorito, que sin Dembélé sigue siendo favorito, pero no lo veo como el archi ultra requete cantre favorito, dependiendo de lo que pase con el Arsenal el próximo fin de semana.
2: Sí, a ver, yo Kenneth, ahí sí difiero un poco. Yo, para mí es el recontra mega favorito el Paris Saint-Germain. Yo estaba seguro que el campeón de la Champions salía justamente de esa llave del Paris Saint-Germain contra el Bayern Múnich, que ganara, no importara quién era el otro rival, si fuera Atlético de Madrid o el Arsenal. En esta ocasión vamos a tener un PSG-Arsenal, y sí veo al PSG mucho mejor que los ingleses. Ya lo vimos en estos últimos encuentros, que han ganado, cierto, pero uf, están llegando con lo justo, ¿eh? Y que el objetivo obviamente es la Premier, muy probablemente la ganen, Kenneth, y sí, pueden llegar muy motivados y lo que quieras, pero bueno, físicamente lo que tiene el Paris Saint-Germain es que te aplasta. Y te van a apretar en todas las partes del cuerpo, imagínate eso. En
1: la parte cuerpo del también, campo, una apretadita no viene mal.
2: Exactamente.
1: Una apretadita no viene
2: si
1: mal.
2: Si quieres el cuerpo también lo hacen con mucho gusto. Y físicamente yo creo que van a matar al Arsenal. A ver, yo no creo que vaya a ser el repaso del año pasado en contra del Inter, pero sí creo, Kenneth, que no va a tener ni la más remota oportunidad, el Arsenal, de rascar algo contra el Paris Saint-Germain.
1: Amanecerá y veremos.
2: Sí, amanecerá, yo lo creo.
1: En caso de que no esté Dembélé, ¿quién sería el sustituto? ¿Quién sería Barcolá, no? Yo creo que jugaría con Barcolá, con Due y con Kvaratskhelia.
2: Sí, que eso también tiene este Paris Saint-Germain, que no tienen... A ver, el centro delantero es Dembélé, que también Kenneth, no es que sea un centro delantero clásico o como lo que estamos acostumbrados a ver. O sea, no es un Haaland, por ejemplo, ¿no? Y por eso mismo...
1: O puede poner a Ramos.
2: Tienen a Gonzalo Ramos, que no lo ha usado mucho, pero cuando lo ha usado, lo ha hecho realmente bien. Yo me inclino más por lo de Barcolá. Pero sí, si busca algo parecido, tiene que ser Barcolá. Si busca jugar con un 9 más clásico, pues sí, justamente va a ser el futbolista portugués por el que pudiera entrar o por el que pudiera entrar. A ver, y él lo dijo también, Luis Enrique, ¿recuerdas hace una semana después en la previa del partido de vuelta, donde decía, mira, tengo a todos los jugadores porque curiosamente en la Champions League y en estas instancias todos se recuperan? ¿Quién sabe por qué pasa esa magia? Yo creo que tiene que estar demasiado mal Dembélé, Kenneth, para perderse este partido. Es una final de Champions League. Claro, el Mundial está unas semanas y a lo mejor se la va a pensar por eso, pero yo creo que va a forzar hasta el último minuto, Dembélé.
1: Pues mi estimado Puma Daniel Reyes, qué bueno que lo podemos saludar. Primero que todo, reiterarle el saludo y el abrazo de cumpleaños. Y que sea lo mejor en la cobertura. Usted, donde tiene que estar, allá en casa del Beşiktaş, de cara a la final de la Europa entre el Aston Villa y el Freiburg. Un abrazo.
2: Muchas gracias, Kenneth. Te mando un abrazo y ya estaremos hablando el viernes de lo que dejó este partido y también de lo que viene esta semana. Te mando un abrazo.
1: A nombre de Jonathan Morel en la producción, junto al gran Federico del Cuento, allá en Estambul, el Puma Daniel Reyes, de cara a la final de la Europa League, y quien les habla, Kenneth Garay. Les agradecemos, como siempre, por estar con nosotros en este, el mejor camino de Unánimo Deportes. ¡Camino al fútbol! ¡Un abrazo!
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2: Unánimo Deportes presenta. ¿Sabía usted que el dos veces campeón de peso pesado George Foreman se estima que a lo largo de todos sus años ha ganado mucho más dinero con las parrillas para asar? Se dice que son millones de dólares los ganados con las George Foreman Grill que con el propio boxeo. ¿Sabía usted que en el año 1902 el primer latino en ingresar a las grandes ligas no fue ni cubano, ni puertorriqueño, ni dominicano, ni venezolano? Fue el colombiano Luis Carlos Castro. Nacido en Medellín, jugó para los Atléticos de Filadelfia hace 121 años. ¿Sabía usted que Alemania es el único país que ha jugado más de 100 partidos en mundiales debido a la cantidad de veces que ha llegado a finales y semifinales? Y según sondeos, la segunda mayor afición del fútbol argentino está en China, pues cerca de 40 millones siguen la Liga Argentina y más de 7 millones ven los clásicos del Boca Juniors contra el River Plate. 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

0: Bienvenidos a Reacción en Cadena, la final de los desesperados, de una mediocridad absoluta que han vivido en los últimos tiempos, Cruz Azul y el equipo de Pumas. Uno 15 años sin ser campeón, el otro un título de liga en 30 años. Ha perdido 11 finales el equipo de la máquina celeste de Cruz Azul. Llegan el número 1 y el número 3 de la competencia, tras superar a las Chivas que han fracasado, aunque no lo quieran reconocer sus seguidores y digan, ah, fue la temporada, fuimos tricampeones en los hoteles, fuimos tetracampeones de los aeropuertos, pero fracasaron. Es que nos quitaron 5 jugadores. Sí, pero fracasaron. Y Pumas, un equipo que está ahí básicamente de rebote, porque tendría que haber perdido las 2 eliminatorias. Con el América no le ganó, un penal fallado sobre el final del partido. A los Tuzos del Pachuca tampoco le ganan, con fallas verdaderamente increíbles, que realmente se manifiestan en el marcador de una manera evidente, con errores garrafales de un portero que fue llamado a la selección nacional en algún momento, ¿verdad? Imagínense, ya se queda viendo la pelotita así cuando viene el disparo de Jordan Carrillo. Están dos equipos que efectivamente son muy populares, que efectivamente tienen mucha afición, que son mediáticos, que son maravillosamente atractivos para el televidente. Y ahí es donde me quiero detener. A Chivas TV, señoras y señores, deberían de cerrarle el micrófono. Porque lo que hicieron el pasado sábado, en el partido del Guadalajara, en el Estadio Jalisco contra Cruz Azul, es mentir. Es no mandar una maldita prueba para demostrar que la televisión abierta mandó que hicieran los partidos de Cruz Azul contra Pumas en la final para tener los derechos. Que no digan verdaderamente sandeces. Sandeces. Porque cuando han ayudado a Chivas, ¿qué? Cuando han ayudado al Pachuca, ¿qué? Cuando han ayudado a que en otro equipo sea de esta temporada, ¿qué? El arbitraje es muy malo. Por cierto, si tuvieran capacidad en la comisión de arbitraje, Katia Itzel y César Ramos, los mundialistas deberían de estar en la final. Así están las cosas. Pumas Cruz Azul, la final de los desesperados. Y hoy se ha visto uno de los momentos más patéticos, terribles, asquerosamente llamativo para una selección que ha ganado 4 mundiales de fútbol. Carlo Ancelotti sale a decir, no es la lista perfecta. Qué desfachatez del señor Ancelotti. Aprendió muy bien.
1: Es editorial o teaser.
0: Aprendió muy bien el
2: portugués. ¡Córrela!
0: Aprendió muy bien el portugués. Pero yo creo que sigue. Ya, como 10 minutos, señores. Wey. Yo sí creo que sigue pedo, ¿eh? Creo que sigue pedo. Desde el carnaval. Así bueno, que. Ah,
3: El trofeo.
0: ¿Qué pasó?
3: Vamos a ver. Espérame.
0: ¿Qué está pasando?
1: Pues, oye, es editorial o teaser.
0: ¿Qué pasó? ¿Qué
3: está pasando? Mira, es que... espérame. El trofeo de Chivas. De los estadios llenos, de los hoteles.
0: Lo mandamos, Chivas TV, aquí está.
3: Lo recibe Enrique. Gracias. Mándaselo a sus vitrinas.
1: Gracias. Este título es porque tenemos a más niños que nunca yéndole a la Chivas.
0: ¡Comenzamos!
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3: Ya, señores, las imágenes del fin de semana. Neymar fue sacado del partido por malo en el Santos contra Corinthians, pero después lo convocó Ancelotti.
4: No, pero no lo sacaron por eso. Fue una estupidez del árbitro. Neymar, la pelota sonríe, te extrañamos y vas a hacer un gran mundial.
3: Eso es lo que dices, pero no, es un escándalo lo de Neymar. Es un escándalo. En Brasil eso es por populista.
4: No, Marcelo y todo el mundo baila.
5: Son imágenes, ¿eh?
3: Vámonos. Bailando, pero está, pero seguimos viendo a Neymar, que se siguen lamentando. Se
5: mete Next, con no,
3: todo
5: ya.
3: El mundo, se mete con todo el mundo. Bueno, Dios. Saúl Canelo Álvarez enfrentará a Christian Billy el próximo 13 de septiembre, entre más me crece, en la ciudad de Riyadh, en Arabia Saudita. Bueno,
5: siguiente.
3: Más imágenes de este fin de semana. Mateo Chávez.
5: Mateito, como le dicen los chillermanos.
3: Con el AZ Alkmaar y Johan Vázquez con el Genoa. Los dos.
5: Hacen gol.
3: Anotaron, ¿eh?
5: Sí, Santi
3: anotaron.
5: Jiménez, titular.
4: Mateo Mira. Chávez, por cierto, reportó ya con la selección mexicana.
5: Sí, señor.
4: De
3: bueno, el América.
5: Coraje
3: el América,
5: y fe.
3: El América fue campeón del torneo femenil. Vencieron a Rayadas del Monterrey en la cancha del estadio de la Ciudad de los Deportes.
5: 26,000 aficionados.
3: Sí.
5: Antes admirábamos eso de las regias. Hoy el fenómeno también lo está teniendo América ya.
3: Es que el América es el más grande de todos. Siempre.
4: Ver llorar a Emilio Azcárraga a mí me conmovió demasiado.
3: Yo no lo vi ni el partido, pero bueno. Ahí están las del América. Son
4: los campeonas. Goles siguen siendo errores de las porteras.
3: Este es el Estadio Cuauhtémoc que jugarán.
5: En este iban a jugar, pero
3: iban a jugar, ya no van a jugar en este.
5: Qué bonita foto.
3: Van a jugar en este.
5: En
3: sí,
5: este, la ida, vuelta, la vuelta.
3: Y la ida en la Ciudad de los Deportes.
4: Además,
3: América
4: es una foto de fútbol americano. De
5: pues está bien. Y pero tampoco en este.
3: Y ahí va a jugar la selección mexicana.
5: El viernes.
3: El viernes contra
5: y
3: Ghana.
5: En Ciudad de los Deportes, donde jugaron el domingo la final, ahí se juega.
4: Oye, pero
5: la ida.
4: Que no se quiso en Puebla porque el partido es a la 1:00 p.m. Si hubiera sido en la noche, aguantaba, ¿no?
3: Sí, no sé.
5: ¿Cómo?
3: No te entiendo.
4: Como el partido de México es a la 1:00 p.m, no daba tiempo de hacer el cambio.
5: Oh, ¿quién te dijo que es a las 7:00 p.m?
4: ¿Es a las 7 contra México, ganar?
3: Sí, no, bueno, ahí está.
5: ¿En qué país vives, güey?
3: En fin, ahí está. ¿Cómo están, señores? Qué gusto.
5: Salúdame, tío.
3: ¿Cómo estás, Enrique?
5: Oye, qué gusto vernos a la cara.
3: Felicidades por el campeonato de los aeropuertos.
5: Aquí está, levantar. Aquí está. Oye, es como las que ganaban en los 50.
3: A ver, a partir de este día, yo me voy a sentar aquí y voy a tener esta computadora. Voy a tener esta computadora aquí que se llama el callapendejo.
5: Oh, oh, oh, oh.
3: Porque cada vez que digan estupideces ni mentiras,
5: y cuando
3: voy
5: tú
3: a
5: las digas,
3: también las voy a corroborar. Ah.
4: ¿Pero cómo?
3: O sea, si tú dices un dato falso, yo
5: o sea,
3: lo
5: ya
3: a...
5: te sientes como la
3: soy el fiscal
5: que salía el miércoles con López Obrador.
4: Ya va a ser Luis Alcalde ahora, ¿sí sabías eso?
5: Sí, va a ser la moreniza.
4: La nueva pues Luis Alcalde.
5: Siguen también haciendo.
4: Oigan, pero nada más una cosa.
5: Sí.
4: ¿Va a ser ya teasers o va a ser de editoriales?
3: No, de editorial.
4: Porque ah, bueno. Hablaste como de 14,000 temas.
3: Sí, porque no tenía de qué hablar, porque la verdad es que es una final tan poco qué? Llamativa.
5: ¿Cómo? ¿Cómo no.
4: ¿Cómo va a ser poco no, llamativa?
5: No,
4: un Pumas
5: no,
4: Cruz
5: ¿en
4: Azul?
5: ¿Qué país vives?
3: Pues es una comunidad universitaria y una comunidad de Hidalgo.
5: Oh. Tú eres de Hidalgo, nada más no, al rato.
3: ¿Me
5: que
3: importa?
5: El jueves que llegue allá. ¡Ay,
3: no
5: perdón!
3: No tenían estadio para jugar, que se vayan a jugar el 10 de diciembre.
4: Que tu familia termine siendo de Ciudad Cooperativa.
3: Está bien,
4: que...
3: no.
5: Tus nietos van a ser hidalgo.
3: Mi credencial de lectores de Hidalgo.
4: Ahí va a jugar el Cruz Azul femenil.
5: No, y Liga no, de Expansión, está, que está de regreso también.
4: ¿Tus nietos irán a ver al...?
3: No, mis nietos, por mis cierto, hijos
5: tiene,
3: y yo.
5: Ya tiene entrenador de Cruz Azul Hidalgo en la Liga de Expansión en su regreso el equipo.
3: ¿Quién es?
5: Joel Wiki.
3: No mames.
5: ¡Sí, claro!
4: Mira, qué bueno
5: Joel tocas, Wiki es el entrenador
4: bueno,
5: de Cruz Azul
4: qué bueno Hidalgo. Que tocas ese punto, ¿eh? Sería una estupidez, una reverenda estupidez que Iván Alonso en estos momentos no aproveche el escenario para decir el contrato para Joel Wiki como el técnico del Cruz Azul de primera división del equipo mayor por un año.
3: Debería de ser.
5: Debería de ser, pero...
4: ¿Qué esperan? Pero ya en esa semana, dale el factor a Wiki, dale de una vez, convéncelo. aunque vaya a ganar un título con asterisco, es el momento de que Joel Wiki.
5: No empiezas con eso.
4: Es el momento de que Joel Wiki asterisco. Levante.
3: No, pero es que a ver, tú que eres un tipo.
5: ¿Quién?
3: Brillante. Formativo. Elocuente. de los. Ay, traía algo que te mandaron. Espera, a ver si lo traigo aquí.
5: ¿Efectivo o cheque?
3: No, lo traía, ya te lo enseño. Ahorita el siguiente.
4: ¿Sí pusiste para que no? No iba a ser la historia de la araña, ¿eh?
3: ¡Paquini!
5: ¡No,
3: Paquini! ¿Me pasas mi backpack, Paquini?
5: Paquini.
3: Paquini, ¿no?
5: No.
3: ¿Él no es Paquini?
5: No, él es.
4: ¿Por qué no quiso entrar
5: nuestro
4: ahí?
5: Próximo refuerzo, pero lo presentamos mañana.
3: Uy. A ver, Nada más, a ver.
5: ¡Ay, cabrón!
3: Pásale para que te vean.
5: Pásale, rápido.
3: Pásale.
5: Mira, ahí está. ¡Ah, está de!
3: Mira.
5: No quieres. Hasta mañana, esto. ¿No?
3: Me mandaron mañana esto para ti.
5: ¿Eh?
4: Dile que aquí es el sueldo del alma.
3: Me mandaron esto para ti.
5: Ah, a ver. Güey, pero lo. ¿Pero de dónde?
3: Te lo mandaron. Pues de la Federación.
5: Oye, por cierto, hoy venía escuchando un programa de radio. No. Mikel Arriola no va a ganar en la Premier League. Hoy ganó Arce. Es Mikel Arteta. Otra vez. O sea,
3: ese chiste es más viejo.
5: Pero se sigue equivocando el señor.
3: A ver,
5: ¿en serio? ¿No lo has
3: escuchado? De hoy.
4: Otra vez.
3: Se confirma que.
5: Pero ninguno de los otros dice, no, tío, mira, aquí lo corregimos al tío, allá no. Se ríen.
4: Por cierto, no tiene 4 Copas del Mundo Brasil, son 5.
3: Cinco.
4: Tetra. 4 tiene Italia y Alemania.
3: Sí, cierto, tienes razón.
4: España solo tiene 1.
3: Oye, estoy viendo aquí la página oficial de la Liga
5: BBVA MX.

0: no tu sobra amarillo Cuauhtémoc otra vez.
1: ¿Por qué no juegan en el Cuauhtémoc? Por operatividad. Con el juego de la selección. Tan qué? Sencillo como eso.
0: ¿Qué tiene que ver el juego de la selección? ¿Cómo? Pues juega el jueves uno y el no, viernes otro. No, ¿cuál es el problema?
2: ¿Cuál es el problema? Yo porque creía estúpidamente que era la una, no sé quién me cruzó. Pero si el juego es en la noche.
1: Puta, si te dijera quién te viene a cruzar a la una de la tarde, es un problema de operatividad. Porque
0: no,
1: tienes que.
0: No lo es.
1: Sí lo es, porque tienes que brandear de uno, terminas a la medianoche,
0: Luis,
1: es todo un tema
0: México,
1: de operatividad, la verdad.
0: Tienes que empezar a aprender a utilizar los estadios de una manera mucho más moderna y mucho más eficaz. Yo he estado en partidos en Estados Unidos.
3: Otra vez.
0: En un concierto el miércoles y el jueves en un partido de NFL. ¿Cuál es el problema?
1: El jueves y el viernes.
0: O el viernes.
2: Fútbol, wey, porque no se va a montar un escenario de...
0: Tiene que ver.
2: De Shakira.
1: Pues, ahora, o sea, yo creo que el futbolista ahí, que y la afición tiene que agradecer que se juegue en la Ciudad de México. Los dos equipos son de la Ciudad de México.
2: No, pero...
1: ¿Qué
2: pero,
1: más da donde era, se era juegue?
2: Pregúntale a la gente. ¿Qué? No tiene boletos.
1: La demanda de boletos.
2: La gente no
1: hoy
2: tiene
1: recordábamos
2: boletos para
1: en
2: esta
1: final. No solo es Cruz Azul, hoy espero que haya transparencia en Cruz Azul para el manejo de boletos. Aquella final del 2008, cómo nos amedrentaron los guaruras de Billy Álvarez, nos sacaron del palco de prensa 2008 por haber mencionado de que era poco transparente cómo manejaban.
0: No seas hipócrita. Azul, o sea, di las cosas como eran, porque así las dijiste
2: azul
0: en TVC,
2: oscuro,
0: pero antes tenías huevitos para decir las cosas, ahora te has vuelto un maldito timorato que da bien de las instituciones.
1: ¿Por qué?
0: Pues por los sobres amarillos, yo creo.
1: ¿Traes más?
0: ¿Pero
1: traigo
0: qué pasó?
1: Más.
2: ¿Cómo? ¿Qué pasó?
1: ¿Ah, no te sabes esa historia?
0: No, a ver, pusimos una cámara, porque teníamos la unidad móvil para hacer un previo y un postgame, y estaba tirando y vimos descaradamente la reventa. Y gente de la cooperativa vendiéndolo. Gente de la cooperativa. Uh-huh. Yo no sé si eso le molestó al señor Álvarez, de estar viéndonos porque nos ve todas las noches.
2: ¿En su celda?
1: Pues sí, ya ves, el señor Tiburón tenía Netflix ahí.
2: ¿Ah, sí?
1: Dicho por Emilio Maurer, está en el libro de Emilio Maurer.
2: ¿En su
1: celda
2: tenía?
1: Sí, a ver, ¿tú crees que cambió? Pues es el mismo PRI, pero de otro color. Pues le siguen metiendo
0: bueno,
1: todo.
0: No sé, el tema es que nos amedrentó diciendo que era mentira y
1: no,
0: que...
1: Pero primero estábamos en el palco y llega Manolo Velázquez.
2: ¿Manolo Lama?
1: Manolo Velázquez.
0: No, no, Manolo Lama es el...
1: Y nos oye, los están buscando dos personas.
0: Ayer...
1: Nos pueden acompañar.
0: Ayer Manolo Lama lo venía oyendo. Venía de Manarín para ir al CU. Haciendo el partido en Sevilla-Madrid. Entonces estaban todos los partidos a la misma hablando hora, ¿no? Ajá. Menos el del Barça, que fue... Ya no definía nada. Y mete con el Madrid. ¡Gol, Luis! ¡Gol, Luis! Ah, no. Lo anularon. Lo van a realizar. ¡No! ¡Ah, no! ¡Sí, gol! Es un show, Manolo. Le mando un abrazo.
2: ¿Vas a estar con ellos en Guadalajara? Viene toda la prensa española.
0: Pues estaré con ellos en...
1: No, pero van a operar en Dallas. Manolo Lama va a vivir en Dallas.
2: En Dallas, ustedes
1: en Dallas
0: ahí operamos todos.
1: Opera en Dallas.
0: No, lo que es que ahí está el IBC y tienen que operar de ahí.
1: O sea, si va a estar, por ejemplo, Miguelito, si va a estar en Guadalajara, pero España juega dos partidos antes en Atlanta, ¿no? O sea, se van a mover.
2: No, es uno en Atlanta y el otro en donde. Bueno.
1: Sí, pero es uno. Bueno, entonces regresando, nos sacan del palco de prensa. Y nos encaminan al palco de Billy. Y sale Billy y sale Memo Patiño.
0: No, ahí se te borra la memoria. La verdad es que has tomado mucho whisky en tu vida. Ya tienes lagunas mentales.
1: ¡Hola!
0: No, yo no tomo whisky.
1: Bueno.
2: El tequila. El tequila no te
0: entramos
2: tanto,
0: y yo no conocía los...
1: ¿En serio?
0: El palco del Estadio Azul
1: que lo dañó.
0: Tenía una salita.
2: La parte parafrontal del cerebro, en donde está el cerebelo, daña mucho más el whisky que el tequila.
1: ¿Por qué?
2: El agave tiene, al ser una bebida espirituosa,
0: hasta pelo.
2: Tiene, bueno, a mí no me ha salido. Pero si
1: ¿en serio? Sí, sí, o sea, ¿tengo que dejar el whisky y tequila?
2: Tequila y mezcal son las bebidas que menos daño te van a hacer.
1: A la mente.
0: Bueno, regresamos con Villal.
1: Entonces,
0: tenía una salita. Tenía una salita.
1: Ah, sí, la salita.
0: Entramos y esos palcos no pueden tener salita. Tenía una salita.
1: Son muy pequeños los del azul.
0: Casi, casi con su puro y su champaña, ¿no? Y ya después nos amenazó. Yo nunca había tenido tanto miedo porque dejé mi coche en el Suburbia, del estadio al Suburbia.
1: Saldrés que hoy se estrenó, ¿no?
2: Azul,
1: aquí en Arte.
2: Azul Celeste,
0: en fin.
1: El documental.
0: Pero bueno,
2: ahí van a contar los secretos.
1: ¿Tú conoces a los cineastas? Tú no. Que eres de cine, ¿no?
2: No.
1: No pensé que...
2: Pero eso está evidentemente pagado.
0: Bueno, es la tercera final
1: pues entre, debe de ser, ¿no?
0: Entre Pumas y Cruz Azul. La primera en los años 70, la segunda en los años 80.
1: 78-79 con el bicampeonato con

0: Nacho Trelles. Y la última, 80-81, que fue el último partido de Hugo Sánchez, se coronó campeón y se va al Atlético de Madrid.
1: Bueno, vamos a ver qué pasó en Pumas el día de hoy. Regresaron a la cantera a entrenar.
2: Compañeros, ¿cómo les va? Qué gusto saludarlos. Fuerte abrazo desde las instalaciones de la cantera. Los Pumas han comenzado con su preparación de cara a lo que será la gran final de Clausura 2026. Clásico de la obsesión ante el equipo de Cruz Azul. Y atención, porque el día de hoy los jugadores hicieron trabajo regenerativo. Después de todo el ajetreo que fue enfrentar a los Tuzos del Pachuca y haber conseguido el boleto a la gran final del Clausura 2026 y también el boleto a la Copa de Campeones de la CONCACAF. En ese sentido, hay situaciones a destacar, porque el presidente del equipo, Luis Raúl González, también se dio cita en estas instalaciones. Mucha unión, mucho buen ánimo por parte del cuadro universitario para hacerle frente primero a la final de ida, que por cierto ya tiene también sede. Se llevará a cabo en el estadio Ciudad de los Deportes el próximo jueves en punto de las 8 de la noche, y la vuelta en Ciudad Universitaria el próximo domingo en punto de las 7 de la noche. Así que ya están tanto recintos como horarios definidos, y Pumas busca tratar de sacar ventaja ante el equipo de Cruz Azul. Buenas noticias para el cuadro de la Universidad Nacional, porque ninguno de sus jugadores terminó resentido ni tampoco con temas de molestias, así que prácticamente plantel completo para afrontar estos dos partidos de final, y prácticamente unión en el seno del Club Universidad Nacional para hacerle frente a esta final, que por cierto será la tercera en la historia del fútbol mexicano entre Pumas y la Máquina de Cruz Azul. La primera en la 78-79, en donde el equipo de la Máquina se llevó la victoria. La segunda en la 80-81, en donde Pumas salió victorioso. En el tema de las liguillas en torneos cortos, 6 ocasiones en las que se han encontrado, y Pumas ha salido victorioso en 4 de ellas. Las otras 2 fueron para la Máquina Cementera. Así que tiene buenos ingredientes esta gran final del fútbol mexicano para ser una de las más vistosas en los últimos tiempos. Así las cosas, compañeros, desde las instalaciones de la cantera, Universidad Nacional ha iniciado sus trabajos de cara a lo que será la gran final de Clausura 2026.
1: Bueno, hay una euforia absoluta por parte de la gente de la universidad. Ayer en la Ciudad de México, de verdad, era impresionante cómo hay una conexión con este equipo, y lo ha hecho Efraín. La verdad es que puede ser un técnico muy payaso, pero es un técnico que ha levantado una...
0: ¿No lo tendría que multar la Federación Mexicana de Fútbol?
1: ¿Por payaso?
0: No, bueno, eso cada quien. Pero porque ayer leyó versículos de la Biblia.
1: ¿En dónde?
0: En la conferencia de prensa.
3: ¿Pero qué tiene de malo?
0: Porque está prohibido.
1: No puedes ligar.
0: Está prohibido política, religión.
3: Pero la Biblia es religiosa. Tiene un marco teórico.
0: No.
1: Es religión.
0: Marco, es religión, no.
1: Pero
0: sí.
1: Es un libro. No, pero no, es como si salía a decir que viva Morena, güey. O sea, no puede serlo.
3: Es un libro, pero no está diciendo viva Morena.
1: Aparte, no, sí,
3: está
1: es lo mismo.
3: Está ocupando referencias bibliográficas.
1: Si tú te levantas la camisa y tienes un...
0: Luego del partido,
1: tienes una... O pones la Biblia, pues si te multan, güey.
3: No, yo lo que veo ahí es una gran oportunidad de...
0: A partir persona, de la fe, pero no puede...
3: De tener una persona con un acervo bibliográfico...
0: No.
3: Porque no solamente no,
0: permíteme.
3: De la Biblia.
0: No, nada más ocupó, contextualizar.
3: También ocupó pensadores...
0: No, más contextualizar. Él saca lo del... Por eso te digo que lo tienen que multar. Dice, hubo una misa, no es a partir de lo que él leyó. Él dice, hubo una misa y el padre nos dijo este pasaje bíblico, completamente religioso.
1: Exacto, entonces, es una connotación religiosa, evidentemente. La semana pasada contra América, cuando falla Henry Martin, señala al cielo, también es una connotación religiosa.
3: No, es una connotación de, allá en el cielo todo lo ven, estas pinches sinvergüenzadas de marcarme un penal que no era, en el cielo saben que no fue.
1: De entrada, si era penal.
3: Justicia divina, eso es lo que significa justicia divina.
0: Si existiera la justicia divina, Chivas hubiera sido campeón, punto.
3: Totalmente.
0: Entonces no existe la justicia divina, déjame
1: decir
0: tonterías.
1: Vamos a hablar en el siguiente bloque, pero estás igual que los de Chivas TV, ¿verdad? Que todo estaba encaminado para que la televisión abierta tuviera los derechos de la final.
3: Lo de POV es una locura. Y el penal que no marcan a Chivas.
1: La ignorancia es brutal, ¿no? Bueno, vamos a ver qué pasó con el Cruz Azul en la Noria. Vamos con May, que también hubo...
3: ¿Ya no quiere darte en la mouse del May?
1: No, ya no.
0: No, ya adelgazó.
1: Ya adelgazó.
4: Mira. ¿Cómo están, amigos? Qué placer saludarlos desde las instalaciones de la Noria. Esta es la casa del Cruz Azul, esta es la casa de uno de los finalistas de este torneo del Clausura 2026 de la Liga MX. El conjunto celeste que ha tenido su primer entrenamiento en esta semana, que es sumamente importante, que es sumamente fundamental. La semana previa a la gran final del fútbol mexicano, donde se estarán enfrentando a los líderes de la competencia, el conjunto de los Pumas. Varios aficionados aquí a mi espalda, justamente aquí en las instalaciones de la Noria, recibiendo a los futbolistas y también esperándolos, dándoles ánimo, dándoles esa motivación de cara a lo que será esta final en contra del equipo auriazul, muchos de ellos esperando durante horas por una sola foto, por una sola firma, o solamente darles ese ánimo precisamente a sus futbolistas. ¿Qué es lo que pasará con el conjunto de la máquina para esta final del fútbol mexicano? Mucho se ha hablado acerca de que si se jugará allá los dos compromisos en CU, que si van a Puebla, evidentemente en el Estadio Banorte ya no podrán jugarlos debido a que el Coloso de Santa Úrsula ya está con la gente de FIFA con los últimos preparativos rumbo a la Copa del Mundo. Pues la máquina va a jugar su partido de local en esta final, nada más y nada menos que en el Estadio Azul Crema, sí, en el Estadio de la Ciudad de los Deportes, ese estadio donde apenas este fin de semana el América se consagró con el campeonato de la Liga MX Femenil. Ese recinto, pues que sí, actualmente es azul crema, que está pintado precisamente con los colores amarillo y azul debido a que fue el recinto que utilizó durante muchas temporadas el equipo de las Águilas antes de la remodelación del Estadio Azteca, y este recinto, que por cierto ya se ha planeado, sea la casa oficial para el equipo femenil del América en las próximas temporadas. Pues en este estadio de la Ciudad de los Deportes, ahí es donde Cruz Azul va a jugar la final de ida este próximo jueves.
1: Bueno, este hombre es uno de los reportes más largos que he escuchado en mi vida sin decir nada. Nada, no dijo
0: pobre Mike.
1: Nada.
3: Creo que Cruz Azul hoy entiende.
0: ¿Por qué ves al cielo?
3: Hoy entiende algo Cruz Azul.
1: Es que a ver.
0: ¿Qué entiende?
1: O sea, salen los jugadores. Yo no sé dónde consiguen las camionetas tan altas. Pero deberían de vender esas camionetas y donarlas a la Cruz Roja.
3: ¿Por qué, güey?
1: Porque es un chingo de lana, güey.
3: ¿Tú vas a hacer eso también con tu camioneta?
1: No, porque yo sí me la quedé con el producto de mis...
0: ¡Pero ellos también! ¡Tú también!
3: Oye, ellos trabajan...
1: No, qué bonitas camionetas. Qué bonita camioneta la de Charlie.
0: ¿Qué era?
1: No sé, pero era una cosa gigantesca. Parecía de estos
0: tanques. Monster Truck.
1: Yo no sé si se la pide Trump para ir a Irán.
3: Pero después de lo que dijo Javier Aguirre el viernes, pues sabe que puede meterse todavía.
1: A ver, lo que dijo Javier Aguirre, y yo creo que es un tema en la semana que tendríamos que profundizar.
0: Va a venir Zúñiga mañana.
1: A mí sí me parece que es una bajeza para el Guadalajara, una bajeza para el Toluca.
0: ¿Por qué?
1: Y una bajeza para Cruz Azul. Bueno, para Cruz Azul no, porque, bueno, por Eric Lira sí. Pero si tú llevas a Marcel Ruiz, llevas a Everardo
0: López
1: y llevas a Charlie Rodríguez, es para que hagan una revolución las Chivas, ¿eh? Porque ellos sí, a los dos más no. Bueno. Nada más, ¿eh?
0: Vamos a una pausa, ¿no?
1: Vamos a ir a una pausa, es como me diga el productor. ¿Yo qué quieres? O sea, ¿tú no eres el productor o sí eres el
0: productor?
1: Aquí
0: lo escuchas, mira.
1: Es que no, te da miedo todo.
0: Te da chícharo. ¿Pausa?
1: ¿Te da miedo?
0: Pausa.
1: Vamos, una pausa.

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7: Termina la temporada para Chivas, termina para,
8: el gran conductor,
7: la gente de, para la gente del Guadalajara y los fanáticos del Guadalajara. Fue por el árbitro, por la televisión abierta, no porque fueron incapaces de tener una preparación física adecuada del tapatío, ¿no? El tapatío no está bien trabajado físicamente y se cayó. Y no podían hacer absolutamente nada contra Cruz Azul, que es un equipo bien trabajado.
8: Yo, si fuera el CEO de Prime Video, buscaría con Chivas de que no tengan una... O sea, que para Chivas TV está bien que siguen con el concepto ahí, que te abonas y pagas. Pero Prime Video también transmite la NBA.
9: ¿Pero qué pasó? ¿Por qué
8: tanto está muy parcialista la... O sea, pero por eso yo ponía...
9: Lo del América,
8: por eso, pero se puso... ¿Y se critica, no?
9: ¿Y ya,
8: no?
9: ¿Y lo cambiaron?
8: ¿Se critica o no?
9: ¿Y lo cambiaron?
8: Pues sí, ya llegó Faitelson.
9: Sigue el penal para el América, orgasmeado Vaca, güey.
8: Por eso. Pero entonces, porque lo haga uno... Porque lo haga uno está bien, que lo haga el otro mal.
9: El otro, pues, ¿quiénes están en la cancha?
8: No. A ver,
9: Mauricio
8: Imay, repito, no.
9: Americanista que los calcetines.
8: Por eso, pero lo que tienes es que tú no lo escuchaste.
9: No escucho lo de Prime, pero...
8: No, entonces, toda la vida. Tenemos que... Pero no porque lo haga Televisa y esté mal.
9: Las narraciones de José Ra para Veracruz, ¿cómo eran? Con José Mari Vaquero.
8: ¿Cómo eran?
9: René Higuita.
8: ¿Cómo eran?
9: Cargadas a favor del Veracruz.
8: Sí.
9: Del señor Moisés Sabá.
7: Y por eso Sabá.
9: No, Sabá.
7: Pero, ¿por qué lo hicieron? ¿Está bien?
9: Pues, pero
8: no, te preguntamos. No.
9: Raúl, no.
8: O sea, eso sí, dilo con el señor que sus juditas viven acá, allá. Pero acá hay que decirlo como es.
7: A ver, una empresa como Amazon no puede tener, de verdad, Chivas se ve que haga lo que quiera, no los ve nadie. Pero Amazon no puede tener a unos comentaristas que son matraqueros.
9: Enrique Noriega hoy para mí se me hace
8: el gran narrador.
9: Top 3 de los narradores
8: pero,
9: del fútbol mexicano.
8: Pero deja de eso, separa. Una cosa es... Que sea, ¿Vaca es gran narrador? Sí, claro, pero es parcialista al América y no pasa nada. A eso es lo que vamos.
9: Enrique Noriega y Andrés Vaca hoy por hoy son los tres mejores.
7: ¿Qué tiene que ver Vaca con eso? A ver, estoy hablando de Chivas, de Amazon.
9: Por eso,
7: Chivas que haga lo que quiera. A ver, una cadena ayer. Yo te decía una cosa.
9: Pero ¿cuáles fueron los comentarios?
7: A ver, Enrique, yo lo viví. Yo lo viví.
9: Televisa y Azteca no dejaron.
8: No. Yo en el relato, en el play by play, en los comentarios del Sheriff Quirarte, del querido Wendy Mendizábal. No.
7: Yo viví.
9: ¿Qué dijeron?
7: ¿Qué?
8: Pues dijeron
7: que todo estaba encaminado por los errores arbitrales a llevar al equipo.
9: Pues es que hubo dos errores que sí fueron directamente.
7: ¿Y cuántos, cuántos errores ha habido en las liguillas?
9: Pero no. en esta ocasión, los cinco errores favorecieron a Cruz Azul. Cinco. En la ida, dos expulsiones y un penal. Y en la vuelta lo de Piovi y otro penal.
7: Otra vez vas a volver a lo mismo, los contos.
9: Pues no es lo mismo, nada más se dice ya. Es que la lógica es muy sencilla.
8: Chivas, ¿por qué está eliminado entonces?
9: Si hubiera sido América el que hubiera estado en la cancha con estos 5 errores,
7: a mí me pasó en lo personal.
9: Se dice y no pasa nada.
7: Yo trabajé durante 4 años con una empresa que se llama FC Dallas. Como ellos en Chivas, ¿tú? Y yo hacía las transmisiones en castellano del FC Dallas. Yo nunca escondí los errores de Lucho y González, de Nico Esteves, y los decía al aire. ¿Y sabes lo que decía el dueño? Qué bueno que lo señales. A lo mejor no lo entendía porque no sabes mucho español. Sí. No, pero, a ver, no porque trabajas en la cadena oficial, no tienes que ser porrista. Tienes que ser perfectamente objetivo.
9: Por eso, pero aquí ustedes están en un marco en la que ustedes creen una vez más que el
8: Chiva. No, es que no creen. ¿Lo escuchaste? ¿Escuchaste?
9: No, pero.
8: Entonces, si no lo escuchaste. No, pero no estamos hablando de los errores. Entonces, a mí me. Fíjate, nada más tenemos.
9: En una serie.
8: Tenemos que separar algo muy claro. Una cosa es Chivas TV, que es un muy buen producto que está ahí, que capta la atención. Y el otro es Prime Video. Prime Video le pagó a Chivas. Y yo me abono, yo pago para ver los juegos de Chivas, pero no quiero ver Chivas TV. Entonces, a ver, es como en la NBA. La tiene
7: o la NFL. Prime.
8: No son con parcialistas. Netflix, eso es la diferencia que tenemos que encontrar. Ese es el gran punto.
7: A ver, Netflix tuvo la pelea del Canelo. Y ahí estabas. Y los señores fueron críticos con el Canelo. Y se lo llevaron a punta de millonadas. Y se la quitaron a Azteca la transmisión. Y no fueron porristas del Canelo. Ah, Terence Crawford le ganó por las trampas del referee. No, güey. O sea, fue porque le ganaron. Punto.
9: Pues sí, pero Azteca, qué bueno que lo dices. Y Televisa siempre han apoyado a Saúl Canelo Álvarez. Y sus transmisiones han sido y son cargadas a favor con el cariño y el amor a Saúl Canelo Álvarez.
7: Sí, puede
9: de
7: ser.
9: De la selección mexicana es lo mismo.
7: No es cierto. No, claro que sí. Ahora resulta que Cristian no critica la selección, no, Luis.
8: Sí, ahí está.
7: A veces es Azteca, güey, también.
9: No.
7: Digo, pero, y yo y Medrano, todos critican la selección ahí.
9: Pero claro, pero ha habido momentos en donde los goles no los cantan con la misma euforia.
7: Ah, bueno, eso es rival. Puede ser. Que no lo, sí, pero haces un análisis y criticas. A ver, ¿las Chivas fracasaron o no?
9: ¿Te hace fracaso?
8: Ahora, yo, ¿sí? Ahorita diciendo
7: sigue
8: eso...
7: sin ganar un título.
9: Yo, bueno, pero este yo, semestre fracasaron, yo, ¿no?
8: Lo que dices es gritar...
9: ¿Por qué ponemos fíjate, una gestión que ha sido
8: eso
9: mucho
8: sí,
9: más pegada a los fracasos pero, que a las glorias? Pero cuando es, por perdón, fin encuentran un camino, se les critica y se les putea por lo mismo cuando hoy no están en esa canasta.
8: Yo el viernes tuve un consejo con expresidentes de la Federación Mexicana de Fútbol.
7: ¡Ah, Chihuahua!
8: Y me decía uno de ellos que este güey era el único que cantaba los goles en contra de México. ¿Y cómo se enojaba?
7: ¿Te llegó otro?
8: ¿Otro? Pásalo.
7: ¡Te llegó otro!
8: ¿Y cómo se enojaba? Y se enojaba. No voy a decir quién, el nombre de ese personaje. Dice, pinche Gerardo, ¿pa' qué? Así. Y ya hoy lo platica como anécdota. Pero tú sí narrabas en contra de los goles de México.
7: Yo sí.
9: Pero es el único, entonces.
8: Sí, no, eso hay que reconocérselo a este señor.
7: Y nos, yo siempre vaya que tuve nos la política de, si estaba jugando México contra, no sé, contra Francia, o contra Italia, o contra Argentina, pues también hay argentinos que te están escuchando.
8: Ahora,
7: en el país.
8: Lo que otro, sí no otro, narraba los goles que le hacían a España.
9: Otro que también
8: le tocaban.
9: Que disfrutaba
8: ¡gol
9: mucho,
8: de España!
9: Otro
8: gol
9: también
8: contra...
9: que disfrutaba lo mucho, pero porque se siente argentino. ¿Quién? Juan Carlos Zúñiga.
8: ¿Qué?
9: Disfrutaba los goles que le hacían a México. Sí, él prefiere que...
8: Pero lo aprendió del señor. ¿Sí?
7: No, pero a ver, yo creo
8: eso
7: que...
8: Eso no puedes decir, gol en contra...
7: Está jugando México contra Argentina y seguramente habrá argentinos que te están escuchando porque viven muchos argentinos del país. ¿Por qué demonios no le tienes que dar el servicio de la misma manera? Ese es mi pensamiento, perdón. Si les gusta bien, si no les gusta, me vale madre, la verdad. ¿No? Pero yo el fútbol tiene...
9: Y eso está vinculado con el tema que ustedes hoy quieren cargar.
7: Hoy tiene que haber paridad. A ver, Amazon es una empresa multinacional, internacionalmente muy poderosa. El señor Bezos, que tiene tantos millones de dólares, debería de tener control de calidad en sus transmisiones, perdóname. Pero al señor le vale madre, está grillándose a todos en Estados Unidos.
8: ¿Qué quiere?
7: ¿Qué? ¿Qué quiere qué?
8: Bezos, ¿por qué está grillando?
9: ¿Qué Bezos? Pues, ¿qué Bezos se debe haber dado cuenta del indicador de lo que es Chivas este sábado?
8: No.
9: ¿No?
8: No te creas.
9: Tan
8: es así.
9: No te creas.
8: No te creas, tan es así.
9: Más de 8.5 millones de personas.
8: No es cierto eso.
9: ¿Pues es lo que me dicen?
8: No, pues te mienten.
9: 8.5
7: millones.
9: Eso
7: no los tiene ni la primera. No.
8: Otra vez también. Fue el mismo que te dijo que México jugaba a la una, ¿eh?
9: 8.5 millones de personas.
8: Si es tu fuente, discúlpame, pero no.
9: Esa persona trabaja para. Es de la gente que lleva marketing de Amazon.
8: No, pero se equivoca. No. Es más. Tan es así que lo, si fuera cierto, lo haría público Amazon. No lo va a hacer público, claro, porque no llegó. No, sería la revolución. Cuando no Netflix, dan a conocer.
9: Si tuvo 13 millones de personas
8: no
9: viendo el Clásico
8: dan
9: Nacional
8: a conocer. Pero Tubi sí lo da a conocer. Amazon nunca lo ha dado a conocer.
9: Por eso, si tuve 13 millones, ¿por qué no vas a tener 8 millones?
8: ¿Sabes por qué Amazon no lo da a conocer? Por los bajos niveles de audiencia que les da Chivas. Bajos niveles de audiencia.
7: Chivas versus Cruz Azul. Aquí está el trapendejos. Mira, rating Chivas Cruz Azul en Amazon Prime.
9: A ver. Hay que ayudarle a hacerle como nuestras transmisiones de fútbol en la radio.
8: ¿Cómo?
9: ¿Cómo se llama la que nuestra Alexa?
8: Ah, una Alexa. Cristina.
9: Cristina.
7: Pues dice, las mediciones de audiencia digital no se publican de manera abierta al público.
9: Ponle. ¿Ah? Transmisiones no de hay. Tubi, América, Chivas.
8: Ah, pero eso sí, porque
9: Cruz
8: sí.
9: Cruz Azul, América. Fueron más de 13 millones Tubi. De personas. Tubi.
7: Pero es gratis.
9: Plataformas digitales. Prime. Tubi para este también, juego de Chivas Cruz Azul.
7: Tubi, de verdad, también te miente. Pues es tu amigo este que nada más hace más que mentira.
8: Sí, esa es una mentira. O sea, tan es así que están preocupados porque hoy no entrega Amazon Prime, no entrega las mediciones. O esperemos que hoy las entregues. Si tú me estás diciendo eso y que no fue el que te dijo, por eso tendría que entregarlos. Y hoy sería una fiesta.
7: ¿Cuál es la fuente?
8: Y ya sacaría. La de los deseos.
7: ¿La de las Cibeles o qué?
9: Una agencia que trabaja.
7: La huehuete.
9: La comunicación y el marketing de Amazon Prime.
7: O sea, es comunicación interna.
8: Mira, suscriptores.
9: No sé si ya la cagué.
7: Yo creo que sí.
9: No, pero...
7: No, pero a ver, es muy complicado que una empresa de estas no se dé cuenta. Yo no sé quién es el director de Amazon en México, la verdad. No tengo ni idea. Pero debe de haber uno de paquetería, que es su gran negocio, y otro que debe ser ya la división de lo que es la cuestión de video. El de video tiene que darse cuenta de esto. A ver, paga unos comentaristas neutrales. O sea, que te dé la señal y punto. Que Chivas siga haciendo lo que se le pegue la gana. Que Chivas haga lo que quiera. O sea, ellos hacen todo para quedar bien con Amaury y les paguen más. Eso es lo que tienen que hacer. ¿O no?
9: Yo no lo veo así.
7: Pues yo sí lo veo
9: así. Pero, insisto, yo no la escuché en esta ocasión. Estaba en el estadio.
8: La mufa. A mí Fernando Ceballos me lo dijo en Pachuca. Primero confirmó que lo grillaste con Álvaro Morales y me dijo, y además es la mufa. Cada que va a haber un juego presencial de Chivas, pierde Chivas.
7: ¿Lo grillaste?
9: No. Sí.
8: Eso dicen. Ahí está Álvaro Morales y Fernando Ceballos. Hasta no le hablaba. Le digo, oye, trae... Me dijo Fernando Ceballos en Pachuca, oye, trae el serrucho. ¿Por qué? ¿No andas serruchando el piso? ¿Me lo dijo o no me lo dijo?
9: Sí.
8: Ahí está. No miento, ¿eh?
9: Y Álvaro Morales, vámonos. Pero no fue así con Álvaro Morales. Álvaro Morales sabe la verdadera historia.
7: Vámonos a una pausa, regresamos.
9: Que lo bajen.
7: Bueno, estamos de regreso ya. El América Femenil ganó otro título más.
8: Sí, con el profesor Villacampa.
7: ¿Y que estás muy contento?
8: No, es que, fíjate, tanto criticábamos.
7: Tres empezó, estrellas tiene.
8: Chivas bien empezó, ¿no? El proyecto se les ha caído femenil. Monterrey y Tigres, ¿no? Ahí van. Y hoy América, ahí está.
9: Cuatro las rayadas, ¿no? No sé. Siete Tigres, cuatro rayadas.
7: Nada más a ustedes les importa el fútbol femenil.
8: No, a todos.
9: No, o sea, con el crecimiento 26 que tiene mil aficionados. Es tremendo.
7: A mí me parece una estupidez que lo pongan el mismo día una semifinal.
8: Ah, eso sí.
7: En la Ciudad de México.
8: Pero fue al mediodía y fueron 26 mil aficionados, Gerardo. Estuvo muy bien.
7: ¿Y eso qué?
8: ¿Cómo que qué?
7: Pues quita foco.
8: No quita foco. No digas.
9: No, yo lo que veo es esta comunidad.
8: Me gustaba más cuando era viernes y lunes, porque ahí sí tenía toda la atención.
9: Pero no tenías la capacidad de llevar a las familias que sí están asistiendo a ver este.
8: Por ejemplo, es espectacular. Lo de América es espectacular.
7: Bueno, ¿qué pasó el día de ayer en la cancha de la Ciudad de los Deportes? Cristian Moya, adelante.
10: Las Águilas del América se proclamaron campeonas de este Clausura 2026 luego de vencer en el partido de vuelta 3-0 a las Rayadas con global de 3-1, quedándose con este resultado y así conseguir su tercer campeonato en la historia de la Liga MX Femenil para esta institución azul crema, en la que estuvo presente en el Estadio Ciudad de los Deportes personalidades como Santiago Baños, que es el presidente deportivo del Club América, también su última aparición de Héctor González Iñárritu, todavía siendo parte de esta familia americanista. Y, por supuesto, el dueño del conjunto azul crema, Emilio Azcárraga Jan, que desde el palco le aplaudió a sus jugadoras este esfuerzo, el haber conseguido este campeonato. Y vaya que no es para menos, porque venían de finales perdidas de manera consecutiva, cayendo justamente ante equipos como Rayadas, también contra Pachuca, contra Tigres. Y ahora esta cuenta estaba más que pendiente para las Águilas del América y sobre todo para Ángel Villacampa, este entrenador que recibió muchas críticas, pero que ha tenido la capacidad de meter a su equipo en las instancias definitivas y que ahora, después de estas derrotas de manera consecutiva, logra ya su segundo campeonato como técnico al frente de las Águilas. No sabemos si va a seguir, tiene oferta de regresar a España para irse a jugar y a dirigir, mejor dicho, al equipo del Atlético de Madrid, pero con esta obtención del campeonato, con una Claudia Carrión que también está haciendo grandes cosas como directiva de este equipo femenil, podría llegar esa oferta de renovación, porque la garantía está. Él se ha metido a las finales, pero ha sido esa única diferencia la que ha faltado para tener más títulos en sus vitrinas. Escuchamos las grandes ganadoras que hablan al respecto, también el mismo Ángel Villacampa, y futbolistas protagonistas como Nancy Antonio, que también por fin pudo conseguir este campeonato con la institución azul crema. Vamos a escucharlos.
11: Está claro que todo va para mi padre. Hace muy poco que lo perdí. Lo convertimos en un americanista más. Él estaba echándonos porras desde allá lejos y sabía que era un motivo más para conseguirlo. Aquí la tenemos, la tercera, y es motivo de muchísima alegría. Y como siempre digo, este es el Club América. 4 años, 2 títulos, en otro sitio sería muy bueno. Aquí queremos más, por fin. Por fin, pero ya no es por mí, ya es por jugadoras que llevaban todo este proceso y sé cómo se sentían, sé cómo estaban, pero también sé que estaban preparadas. Era el momento, los tiempos de Dios son perfectos, a veces se pierde un poquito la fe, pero estaba claro que iba a llegar.
12: Uy, es muchísima gratitud, es un valor impresionante el que ahorita siento, porque pues al final es el trabajo de 5 meses, es algo que hemos trabajado y que hemos luchado, y que te puedo decir que ni siquiera son 5 meses, sino que viene de años atrás, que lo queríamos, que lo trabajábamos y que por algo no se concretaba. Hoy poder hacer y poder darles lo que soy como jugadora y como persona a mi equipo me llena de mucho orgullo y mucha gratitud.
13: ¿Qué te digo? Obviamente esa revancha tardó mucho en llegar, obviamente hubiésemos querido que hubiese sido antes, pero así es el fútbol, a veces no lo entiendes, es muy caprichoso, y aquí está, se tardó y creo que con mayor razón lo sabe muchísimo mejor. Ha sido mucho tiempo para volver a estar aquí y ganarlo, y obviamente Villa, ¿qué te digo? Agradecerle, ¿no? También la paciencia, creo que lo sufrimos demasiado todo este tiempo, las veces que se nos negó, pero las ganas que tuvimos y revertimos las cosas, y pues por fin dio resultado.
14: Bueno, pues al final esto es trabajo de equipo. Hay veces pues que está más acertada, menos acertada, el saber entender los procesos. Decía que creo que la afición no tiene que ser tan crítica, sino que tiene que estar apoyando al 100 con nosotras, no cuando tienes un error machacarte, porque no ayuda al equipo a conseguir los logros. Y nada, contenta de cerrar así la etapa, y la verdad que muy feliz.
10: Así las palabras de estas grandes protagonistas. América se queda con 3 campeonatos, solamente un título detrás de Rayadas, que tiene 4, y todavía 4 títulos rezagadas de los 7 que tienen las Amazonas. América no cierra la actividad con este partido que tuvieron el domingo, sino que en esta misma semana estarán enfrentando las semifinales de la Champions Cup femenil. Se enfrentarán al Gotham FC. Y si es que logran la victoria, estarían disputando el fin de semana la gran final, ya sea contra el Spirit o contra el conjunto de Pachuca. Estos partidos que se llevarán a cabo en la bella Airosa. Así toda la información respecto a la actividad del fútbol femenil.
7: Bueno, Moya con...
8: Gran acierto que hayan traído la final del Final Four de la Champions, ¿sí?, femenil a Pachuca.
7: Gran acierto, sí.
8: Miércoles y sábado la final.
7: ¿Quién juega?
8: Juega el América.
7: No tienes ni idea.
8: No me lo sé de memoria, tú te lo sabes. A ver, chécale ahí.
7: ¿Por qué vienes en pijama? Puedo decir. Me di cuenta.
8: Este, mira, es un buen estilo, mira.
7: Con tu barba te falta el gas neck, cabrón. Bueno.
8: Esto
7: vamos
8: es.
7: Una pausa.
8: Así vestimos.
7: Vámonos, sí, vámonos una pausa.
8: En la RAI de Italia.
7: Ajá, sí.
8: ¿Qué te digo? ¿No?
9: Te ves bien. Cagado.
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2: Ya nos vamos, ¿verdad?
3: No.
2: Sí, ya.
3: ¿Ya nos vamos?
2: Ya vámonos.
3: ¡Ya!
4: No.
2: Sí. ¿Por qué no?
4: Estamos en el bloque 5.
2: Ah. Sí, perdón.
3: A ver,
4: acostumbraste, güey.
3: Tú llevas ahí la escaleta, para eso te pusimos la mesa.
4: Te desacostumbraste a estar en pijama y listo.
3: No, trae la misma, güey, también. Eso decían hoy en estadio, mira, los chavos que se traen pijama.
2: Ya quisieras tener, o sea, esto vale toda tu nueva casa. Dale, exacto.
3: Este outfit, lo quisiera de la cabina.
2: Ahora, el caro de tu outfit era el que era oscuro.
4: Ahora,
2: ¿no?
4: ¿Quién es más galán? Porque Wiki también viste playeras esas, sí, así lisas.
3: Pero lo sacaron carísimo, de 15 mil. Traía Wiki ayer, el sábado, su outfit era de 65 mil pesos.
2: ¿Y por qué les da envidia o qué?
3: Ahora, no, porque se puso muy en tendencia.
4: ¿Quién es más galán, Wiki o Efraín Juárez?
2: No, pues yo creo que Wiki, porque Wiki es como el latino así.
3: A Efraín Juárez.
4: Sí. Ese güey la rompería en Alemania.
3: Te digo una cosa. Sí. Efraín Juárez se dejó ir como nosotros.
4: ¿Tacho Bison?
3: Tachovi. Sí, por eso usa
2: chavarras. Bueno,
3: así.
2: Vámonos a ver a Abraham Guerrero con el Tepatitlán, que era una parte de la Liga Premier. Subió y ahora es campeón. De la
4: expansión. Venga, mi Tepa.
3: Buen proyecto el de Tepa, ¿eh?
4: Todos los partidos aquí en High School.
2: Son los huevones, ¿eh? Porque ahí hacen huevos. Están las gallinas, ¿eh? Sí. Huevos, son hueveros.
3: Vamos con el nido de México.
5: ¿Qué tal, señores? ¿Cómo están? Qué gusto saludarlos para platicarles de lo que ha sido el título de Tepatitlán. Y no nada más porque haya sido un título más, ¿no? Ya sabemos la cuestión de la Liga de Expansión, con esto del ascenso, del no ascenso, del no descenso, evidentemente con la Liga MX, pero me parece que hay que platicar de lo que son dos proyectos interesantes, dos proyectos que tienen sus bases en Liga Premier, que nosotros conocemos muy bien y que ahora se enfrentaron en la final. Tampico Madero, que ha sido campeón en el torneo anterior, por cierto, y ahora Tepatitlán con este título de la mano de Gabriel Pereira como entrenador, con muchos jugadores que, insisto, tienen este proceso y obtuvieron minutos en Liga Premier, lo cual nosotros conocemos bien cómo está ese proceso. Y ahora en el Tepa Gómez se corona con gol de Omar Islas el conjunto de Tepatitlán, 1-0 el marcador, para darle al conjunto de los salteños otro título, para darle a este proyecto que poco a poco pues ha ido consolidándose en la Liga de Expansión, con todos los problemas que ya sabemos que tiene, para también tratar de buscar dejar de ser invitado y formar parte como un club de Liga de Expansión. O sea, ya no invitado, sino club de Liga de Expansión, algo que también buscará Tampico Madero en la final del campeón de campeones, porque estos dos equipos se volverán a enfrentar en esta final. Y el ganador de ese campeón de campeones se, valga la redundancia, ganaría el derecho de ya no ser un club invitado en la Liga de Expansión, sino formar parte de la misma liga, lo cual, por supuesto, es dar un paso más a estos proyectos que sí le han metido seriedad, que le han metido dinero, evidentemente, y que siguen tratando, por supuesto, de hacer valer lo que ganan en la cancha, como lo han hecho durante todo este tiempo que los hemos visto desarrollarse en el fútbol mexicano.
2: ¿Por qué se pone la cámara de abajo hacia arriba? ¿Para que no se le vea la papada?
4: No, por el cabello ya.
3: No.
4: No, sí, ya.
2: ¿Por eso?
4: Abraham, ya los créditos que le quedan, si tú ya lo pones de frente, ya se le ve la calvicie.
2: Ah, o sea, es por trauma. Fíjate nada más. Imagínate si fuera por trauma.
3: ¿Tú por qué usas gorra?
4: Porque a mí me gusta, mi estilo es con gorra y con...
3: ¿Sí?
2: Vamos. Bueno, ¿y tú por qué usas pijama, güey?
3: Por estilo.
2: Pijama con zapatos, por lo menos tráete pantuflas, güey. ¿No? Eso sí, tus zapatos están bonitos, mira. Te parecen a los míos.
3: De hecho, yo me los
2: bueno, vamos a ir una pausa.
3: Yo traje esta marca aquí a México, fui de los primeros.
2: Sí, sí, sí. No seas ni qué era cuando vendías Biblias. ¿Qué vendías? ¿Enciclopedias o Biblias?
3: Cecina.
2: En TBC.
3: Cecina de Yecapixtla.
2: Pero de tacos. Pero de Yecapixtla, ¿enchilado o sin enchilado?
3: No. A ver, les voy a dar una a los chilangos. La cecina enchilada no existe. Es un invento chilango. Ah, okay. La cecina es la ¿cómo es la cecina es española?
2: Ah, pues sí.
3: Es como, no existe, aquí se le es puerco.
2: Bueno, vamos, sí,
3: está bien. Puerco que se está echando a perder.
2: Tú sabes que también para vender. Regios, la barbacoa es de borrego, ¿no? Regresamos. Estamos de regreso, ya nos vamos a ir, pero estabas diciendo el corte que las quesadillas, ¿qué? ¿Te las comes dobladas?
3: No, es que en Morelos, si usted va a Morelos, ya que hablamos de la cecina, en Morelos a las quesadillas, como le llaman acá, ya son dobladas. Quiere una doblada de longaniza, una de queso, hay dobladas de queso.
2: Chupas, chupas. O sea, doblada de longaniza.
3: Hay dobladas de longaniza con papas.
2: No jodas.
3: ¿Sí?
2: ¿Cómo va a haber dobladas de longaniza?
3: ¡Claro!
2: Se llaman quesadilla.
3: No.
2: Se llaman longanizas.
3: ¿Tú que vas allá? Pregunta. O sea, una quesadilla es nada más puro queso. Y las dobladas son de todo lo
4: demás.
3: Oye,
4: ahora que acabo de ir a Jonacatepec, sorprendentemente.
2: ¿A dónde?
4: A Jonacatepec.
2: Eso no existe.
3: Sí, sí existe.
4: Sí, sí existe. La tierra de la cebolla.
3: Por ejemplo.
4: Al lado de Cuautla. Sí. Muy cerca de la...
3: De mi pueblo. Por ejemplo, allá en Morelos son como en Veracruz. Los sopes son acá. Allá son picadas.
4: Es la ruta del volcán.
2: ¿Sí? Hay picadas de huevo en Veracruz también.
3: También, ¿no? Sí, no, claro.
2: Sí, sí, sí, sí.
3: En Cuautla es la picada, y dices, ¿es una picada con chile o sin chile, no? Ya. Es que es pura salsa, queso, crema y cebolla, esas son las picadas.
2: Bueno, después de este...
3: Y te las comes con una pancita. ¿Sabes quién es fan? Era mi vecino de...
4: Ahora, tú sí te la comes con pancita todo el tiempo, güey.
3: También, mira. ¿Y tú?
4: No.
2: Entonces, te la comes doblada y con pancita. No, bueno. Pero solo en agosto, nada más.
4: A mí me gustaría y ojalá...
3: Ahora resulta que albureas, Carlos.
2: Solo tengo a Don David de maestro.
4: Y ese
3: oye,
4: ese
3: ¿sabes? Pesado, apenas le envié. ¿Sí saben quién era el maestro del albur? Chava Flores. ¿Ubican a Chava Flores?
2: Sí, claro.
3: No, ¿sí o no?
4: Sí, claro.
3: Ve, escucha la canción de...
2: Que era malagueño, ¿no?
3: No, mexicano, güey. No, la canción de mi tiendita. ¿No?
4: Sí, no. Pues,
3: que tenía una tiendita, ¿sí? Que tenía una tiendita que vendía camote.
6: Unánimo Deportes presenta. ¿Sabía usted que el dos veces campeón de peso pesado George Foreman se estima que a lo largo de todos sus años ha ganado mucho más dinero con las parrillas para asar? Se dice que son millones de dólares los ganados con las George Foreman Grill que con el propio boxeo. ¿Sabía usted que en el año 1902 el primer latino en ingresar a las grandes ligas no fue ni cubano, ni puertorriqueño, ni dominicano, ni venezolano? Fue el colombiano Luis Carlos Castro,
7: nacido en Medellín, jugó para los Atléticos de Filadelfia hace 121 años. ¿Sabía usted que Alemania es el único país que ha jugado más de 100 partidos en mundiales debido a la cantidad de veces que ha llegado a finales y semifinales? Y según sondeos, la segunda mayor afición del fútbol argentino está en China, pues cerca de 40 millones siguen la Liga Argentina y más de 7 millones ven los clásicos del Boca Juniors contra el River Plate.
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20: Inter Miami consiguió su primera victoria en el nuevo estadio, algo que se hacía desear, pero finalmente le terminó ganando a Portland y consigue la primera victoria. Pero no todo lo que brilla es oro, decían en mi casa. Y la verdad, eso pasa, porque apareció el cantito. Jugadores respeten a su hinchada, el cantito que vamos a escuchar más adelante. Jugadores respeten a su hinchada. La cosa está caliente en Miami y créame que no es solamente por el clima que hace mucho calor, Aquí hay algo más atrás y hay dos que se fueron muy pero muy enojados del estadio. Lo comentamos aquí en el Bar Deportivo. Además, hablamos de lo que pasa en la fecha, el duelo importante de la jornada, Nashville y Los Ángeles FC. ¿Cómo le fue al equipo de Los Ángeles, que viene en bajada, arrancó muy bien y después empezó a caer. Columbus cambia de entrenador, echa a su técnico, hablamos de la selección de Estados Unidos, del fútbol centroamericano, tenemos mucho, pero mucho material junto al señor Elmer Polanco. ¿Cómo está, señor Polanco? ¿Qué dice? ¿Cómo le va? ¿Bien?
0: ¿Qué pasa, Diego? Un saludo para usted, un saludo para todos. Qué grato placer acompañarle, sobre todo una jornada en la cual hay muchas novedades, altas y bajas de algunos equipos. Me encanta cómo Revolution confirma su gran momento. Noveno partido fuera de casa, 8 victorias, un empate. La verdad que se viene mostrando como uno de los cuadros bastante sólidos el equipo de Mitrovic. Y sin duda hay que poner atención un poco con Los Ángeles. Estaremos hablando más adelante cómo acaba la película de hoy con Nashville, porque se está convirtiendo en una pesadilla el torneo después de haber caído eliminados en CONCACAF, en la CONCACAF Champions. Así que vamos a ver qué pasa. Pero lo que usted cuenta de Miami es único. No sé, la identidad y la forma, la naturaleza, cómo se crean las porras, viene generalmente de la mano del club. Sin embargo, acá parece que a la porra, como no le dieron a la porra que supuestamente es oficial de Inter Miami, como que no le dan todas las credenciales y las llaves para poder entrar y sentirse cómodos en casa. La familia, como le llaman, parece que no toma en cuenta a estos fans, señor Cora.
20: Se rompió la familia. Hoy se rompió la familia, Polanco. Hoy se rompió la familia. Mire, el cántico fue el siguiente. Ahora nos metemos primero en el fútbol de la hinchada bien tranquilo. Sí. La hincha, ok, dice, jugadores, respeten a la hinchada, saluden a su gente que nunca pide nada. Ese fue el cántico que hoy se escuchó en el estadio. Para que la gente entienda, hablemos primero de fútbol. Inter Miami jugaba frente a Portland. Obviamente había grandes posibilidades ahora sí de que Inter Miami consiga la primera victoria en su estadio. Portland es un equipo que viene más o menos a los tumbos y se podía ganar. Un partido de vuelta excepcional de Messi. La verdad que el otro día le hicieron una entrevista de Paul y él contaba que junto con Messi han contratado un preparador físico y están trabajando de cara al Mundial, ¿no? Y se nota mucho. Marca mucha diferencia realmente físicamente ambos. Hoy en la cancha eso se notó, más en el primer tiempo. El partido no fue bueno, no fue muy bueno, pero Inter Miami lo gana bien. Sufrió un poquito en el segundo tiempo, como siempre cuando arranca el segundo tiempo, los primeros 10 minutos que siempre, no sé por qué le pasa, terminó sufriendo. Y después se acomodó todo, podía haber terminado 3-0 o 4-0 tranquilamente el encuentro. Messi cerró un par de goles. Y el señor Hoyos rotó, puso todos chicos, le dio descanso. Silvetti, que iba a jugar, no jugó y supuestamente le dieron descanso porque había jugado el otro día, pero en realidad el otro día jugó pocos minutos y que viene una lesión. No sé, ahí hay algo medio raro con lo de Silvetti que todavía no logro entender, pero eso es harina de otro costal y va a quedar para un análisis más profundo de después. A ver si el entrenador de esa manera se saca de encima algunos problemas. Pero eso queda para más adelante, no se preocupe. Así que bueno, fue buena la victoria en Miami. No hay nada que cuestionarle. Al fin dejan el arco en cero, Polanco, al fin.
0: Y ahora, y sobre todo, me parece que el partido, Diego, no fue bueno. Yo lo comencé viendo, primeros tramos, ok, un poquito y de vuelta. Messi marcando diferencias como siempre lo hace, sobre todo por la forma como se bota, cómo recuesta, cómo recupera balones y a partir de aquí comienza a liderar la maquinaria del equipo rosado. Pero el rival tampoco ofreció mucho, Diego. Llegó un poquito más cauto, muy poco en cuanto a querer jugar el partido, a querer hacer un ida y vuelta. Los espacios obviamente tenía que trabajarlos mucho Miami para lograrlo, pero me parece que al final el resultado es lo que fue y sin mayor novedad en la cancha, sin tener mayores destellos, el partido del segundo tiempo se hizo un poquito pesadito, digo.
20: Exacto. Bueno, el técnico repite casi equipo o una variante nada más, pero ya lo que conocemos, o sea, jugó esta vez, arrancó jugando Reguilón de lateral izquierdo, estaba Mikael y Luján como zagueros centrales, en el sector derecho arrancó con Frey, después lo saca, hace el mismo cambio de siempre y pone a Facundo Mura, y la mitad de la cancha lo que conocemos, Telasco Segovia, Bray, De Paul, arriba Messi, Berterame y Luis Suárez. Sí.
0: Mantiene y a lo mejor la respuesta, Leí la respuesta que podemos dar a lo que usted decía, el fenómeno que se ha dado hoy de que el equipo salió con la portería en blanco, es que el rival no quiso jugar. El rival no quiso atacar.
20: Tuvo algunas en el arranque de segundo tiempo. Polanco tuvo algunas en el arranque de segundo tiempo. Y la verdad que los defensores ganaron duelos individuales. Ganaron duelos individuales los defensores. Es bueno.
0: Eso es un avance.
20: Sigue dando la sensación de que Yanine Price se cansa mucho y el equipo se muere cuando se cansa. Por eso digo que Casemiro, que ya se despidió de Manchester United,
0: ¿Escuchó lo de Casemiro hoy?
20: Cuénteme, ¿qué dijo? No, ¿qué dijo? A ver, usted.
0: Puede ser un giro de timón.
20: ¿A dónde?
0: Como dice.
20: No, ¿para dónde se va? No me diga que no.
0: El reencuentro Arabia. Con José Mourinho.
20: Ah, bueno, está bien. No. Si le ofrecen eso, obviamente que no lo dude, ¿no? Ir al Madrid es ir al Madrid.
0: Sí,
20: lo
0: diría.
20: No. Mire usted.
0: Porque es un jugador que resuelve. Y no vas a tirar la casa por la ventana ni necesitas 50 mil.
20: Se va como agente libre. ¿No? Se va como agente libre, así que, claro, es agente libre.
0: Qué espectacular.
20: Es agente libre, no hay problema. Bueno, estaba todo tranquilo, todo bien. Vamos a poner a la gente en contexto. Al comienzo del encuentro, la hinchada
0: siempre
20: entró.
0: Siempre
20: hay quilombo. Pero me gusta, ¿sabe qué? Lo disfruto, Polanco. No porque sea el quilombo con Miami, porque a esta liga le falta sazón. Le falta sazón. Y esto es lo que le falta. Este es el sazón que le falta. Bueno, entonces fue la hinchada, pero no llegó. Ni los bombos, ni las banderas, ni cantaban. A ver, señores, Jonathan, nuestro director, ¿me puede mostrar el primer video de la hinchada? A ver si. Mire. Los Ángeles Azules en el estadio. Termina el partido y no cantaban. Presten atención a esto. ¿Ve que están ahí? ¿Ve que están ahí los jugadores? Sí. Bueno, fíjese que ahí hay. ¿Ves? Hay uno, dos y tres jugadores que van a ir a saludar a la hinchada. ¿Los ve ahí? Cuatro son en total.
0: Exacto, sí.
20: Bueno,
0: sí.
20: Voy a contar este estado de situación. La situación es la siguiente. La hinchada no cantaba. Durante todo el partido no cantaba. Este es el final del encuentro. En el minuto 80, la hinchada empezó a cantar. Jugadores, respeten a su hinchada, saluden a la gente que no les pide nada. Y...
0: ¡wow!
20: El resto del estadio gritaba por Messi, aplaudía, de la voz de los cambios hablaba por demás para taparlos y el canto era ese. Saquemos el video un segundito, Jonathan. Mientras estaba ese canto, Messi se paró, así como 40 segundos, a tratar de entender la canción. Él tampoco entendía cuál era el cántico.
0: Y entonces, la cara de Messi es un poema, ¿eh?
20: Sí. Empezó a saludar. Así, levantaba la manito. Pero saludos que eran para mí, viéndolo desde arriba, diciendo, este está caliente. Este está saludando con sorna. Bueno, hay un tiro de esquina. Y va Messi de Paul al córner, que está al lado de la hinchada esta. Y de Paul se pone a hacerle el gesto así con las manos. Vamos, alienten, dándole la espalda a la hinchada que reclamaba. A la hinchada que reclamaba. Y le muestra el escudo de Inter Miami de la camiseta.
0: Yo vi la de Paul. Es de Paul que se para, no necesariamente con los fans que están atrás de la portería, sino los que están a un lado.
20: Con los del costado.
0: No del otro lado.
20: La hinchada dice, nos ninguneó, fue a saludar a los turistas. Sí. Esos que no vienen nunca, después nosotros estamos siempre acá. Sí. La hinchada seguía caliente. El cántico era cada vez más fuerte. Y se empezaba a entender un poco más. Cuando se entiende el cántico un poquito más, es cuando ya los ánimos de Messi y de Paul ya cambiaron por completo. Ya se calentaron mal. Termina el partido, lo que recién veíamos acá. Messi aglutina a todos los jugadores en el medio. Y empieza a saludar, a levantar la mano a todos los costados. Y cuando toca ese lado les dice así, no.
0: ¿No? ¿En serio?
20: No, les dice, no. Messi se va al vestuario con el grupo, con el grupo. ¿Podemos volver a poner el mismo video de recién, por favor, señor Rodríguez? Se va con el grupo. Señor Jonathan, perdón.
0: Tenemos otro, o sea, tenemos otro video también, Diego, que lo vamos a ver en breve. Este es el que mostró.
20: Ahora
0: lo vamos
20: a ver. Pero mire esto. Quiero que muestre esto. Cuando Messi se va, sí. Ve, Messi se está yendo. Acá se viene un grupito que se divide. Messi se está yendo, sí. Después se están yendo, todos se están yendo. Y viene un grupito que se divide, que es Bright y los jóvenes, los que están acá saludando.
0: Sinclair es el primero, Diego. Sinclair
20: es el primero. Y los jóvenes. Yo creo que esto en el vestuario va a arder, Troya, porque la orden era no saludamos, nos vamos.
0: Wow.
20: Esa era la orden, o por lo menos lo que se entendió. Yo le dejo ¿cómo se llama? A la gente para que lo piense. Saquemos el topic bar, por favor.
0: Exacto.
20: Bueno, ese es el estado de situación, Polanco. Ese es el estado de situación. Veamos el segundo video, Jonathan. Bajamos a la cancha rápidamente, terminó el partido y fuimos a la tribuna. Fuimos a ver qué pasaba con la gente realmente. Veamos el segundo video de los hinchas. Y aquí se escucha un poquitito más y se ve mejor lo del cántico. A ver si lo podemos ver. Ahí está. Saluden a su gente que nunca pide nada.

0: El Red Bull entró en un partido y se fue a los 10 minutos.
1: Sí, de acuerdo. Por eso mismo, por las desavenencias entre uno y otro lado, y donde no hay una visión de ida y vuelta, ¿no? Jugadores, afición. Entonces, en el tema de Los Ángeles también había una fractura. Había un grupo que sí era consciente de que estaban mal y tenían que dar la cara y explicarle al fan, como lo hizo el mismo Greg Vanney. Greg Vanney fue a hablar con los fans en un video que se hizo muy
0: Claro.
1: viral. Entonces todo el mundo decía, ¿qué caracoles hace Greg Vanney, técnico del club, yendo a ir con Pedro Pérez de la afición del Galaxy, explicándoles que precisamente les ha ido mal y que van a tratar de mejorar la situación? Esto ha pasado ya, pero esto, Diego, no sé por la tipo de dirigencia que es Miami, no sé si van a tomar cartas en el asunto y decir, ¿sabes qué? Pues, ese sector, a lo mejor lo damos para que la gente, otros aficionados que quieren ser socios o quieren entrar al estadio, pues vayan y apoyen, ¿no? No sé.
0: Puede ser, puede ser. La verdad que estaban todos sorprendidos con lo que pasó. A ver, quiero contar un poco, porque pregunté un poquito más para tener un poco de contexto. Los aficionados están calientes desde que vinieron a este estadio. O sea, vienen a este estadio y se sienten que viniendo a este estadio, no, los jugadores no los respetaron, no los fueron a saludar el primer día, el primer partido, no habrán tirado un par de camisetas, no sé, no piden nada ellos, no piden nada, no son como nuestros países que piden plata, no piden nada.
1: Sí.
0: Piden un poco más de atención, piden un cariñito, ¿no? De, por parte de los jugadores, eso es lo que piden.
1: Sí, el hecho de
0: Claro.
1: que se asomen y digan gracias, aquí
0: Claro,
1: estamos,
0: exactamente,
1: o
0: nada más,
1: disculpa,
0: nada
1: la
0: más.
1: próxima vez
0: El
1: ganamos, no
0: saludo.
1: sé, ¿no?
0: Claro, como no ganaban y se iban calientes, se iban directamente, por ejemplo, Messi se iba directamente y... entonces no lo saludaba. Y la calentura está con Messi. Entonces hay algunos que dicen, pero espera, ¿cómo puede esta gente
1: De
0: ser?
1: hecho, tenemos un video de Messi, no sé si lo tiene Brian,
0: A ver.
1: Jonathan, para poder verlo. Va con cara de pocos amigos, por cierto, parece que yo sé que es amigo suyo, Diego, y que de
0: No,
1: pronto siempre lo ve
0: no.
1: sonreír, ¿eh?
0: Pero seguro, pero se lo dije yo que se fue caliente. Se lo dije que se fue muy caliente.
1: Sí,
0: Se lo dije.
1: y creo.
0: Bueno, esto, vamos a esperar que ya viene el video. Pero se fue muy caliente, para la gente que lo escucha en audio en la app de iHeart. La situación se dio así. O sea, Messi se va y les dice no, como a ustedes no los voy a saludar, y se va al vestuario. Y se va recaliente, y se va recaliente. El partido
1: Yo
0: con
1: leí,
0: Orlando Polanco,
1: ¿sí?
0: que los jugadores se van abuchados, empieza a calentar un poco la cosa. Empieza a calentar un poco la cosa. El reclamo es anterior de los hinchas, no viene por lo de Orlando, pero eso lo calentó un poquito más, porque hay jugadores que dicen, nos abucharon con Orlando y ahora nos cantan, ¿qué está pasando? Esa es la asociación que hacen, o sea, ¿me entiende?
1: Tengo entendido que hay tres jugadores en específico que son los que se van directo al camerino y que no se detienen como el resto de jugadores que sí se quedaron en el centro, como los veíamos, porque hay tres que arrancan y le vale un cacahuate el resto. El señor Leo Messi, el señor Rodrigo De Paul y también Luis Suárez. Son los tres que arrancaron. El resto sí se quedó saludando y por lo menos levantando la mano a la gente que estaba, no necesariamente en la esquina donde dice Diego, porque ahí solo fueron cuatro jugadores. La cara de Messi y el momento en el cual abandona la cancha y las facciones la vemos ahora, Diego, precisamente para tener una
0: Dale, a ver.
1: referencia de lo que menciona. Aquí está.
0: Bueno, para la gente que no está escuchando,
1: Este
0: está
1: es el
0: mirando.
1: momento cuando no entendía. Este cuando no
0: No
1: entendía, Diego.
0: entendía, o sea, no entendía lo que estaban cantando, mirando de fijo a la hinchada. No entendía lo que están cantando. No entendía, no lo podía creer, no lo podía creer. O sea, ¿qué quieren, ven? Ese es el gesto de ¿qué quieren? ¿Qué quieren? ¿Qué les
1: ¿Qué
0: pasa?
1: quiere? Exacto.
0: ¿Qué
1: Mira
0: quieren? ¿Qué les
1: esa.
0: pasa?
1: Muy gráfico,
0: ¿No?
1: ¿eh?
0: Claro,
1: Muy gráfico el
0: exactamente. Ese es el
1: video.
0: gesto de Argentina. El gesto de
1: Decía,
0: ¿qué caracol le querés? Como
1: ¿qué
0: dice
1: caracol te
0: Juanjo.
1: va?
0: ¿Qué caracol le querés? ¿Qué querés?
1: Se pudrió todo,
0: No,
1: ¿eh?
0: se pudrió todo. Se fueron calientes, se fueron enojados.
1: Va a ser
0: Escucho.
1: semanita ocupada. Diga.
0: No, dile, termine, termine.
1: Va a ser semanita ocupada porque, si bien yo digo, la dirigencia se maneja en otro estándar, me parece. Todo mundo quisiera, o todos los equipos tienen una barra oficial, Diego. Inter Miami seguramente querrá fomentar una barra, pero me parece que esto va de la mano, y reitero, no sé necesariamente si esta barra nace de manera espontánea y de pronto no tienen el

0: aval o el reconocimiento de la directiva, y si tiene el conocimiento de la directiva, sabe el técnico, saben los jugadores que hay una barra, entonces saben que ellos están ahí siempre para apoyarlos.
1: Sí, si ese canal, la conoce, tiene el reconocimiento, todo. Sí, sí, claro, claro. Sí.
0: Digo,
1: sí,
0: porque sí, eso, digo, a la larga puede llegar a...
1: Son dos barras distintas, en realidad.
0: El vínculo.
1: Yo vi mucha gente en el estacionamiento del estadio hablando del tema, gente que está en la barra, ¿no? Y muchos decían, bueno, el mensaje llegó, y otros estaban un poco preocupados por lo que decía Polanco antes, ¿no? O sea, ¿cuál va a ser la reacción del equipo? ¿Cuál va a ser la reacción del equipo, ¿no? Con ellos. ¿Qué van a hacer? ¿Qué van a hacer? Lamentablemente sabemos que muchas veces en MLS las cosas no son tan libres como parecen, ¿no?
0: No son tan libres como parecen.
1: Pero bueno, habló Facundo Mura. Terminado el partido, el lateral derecho, jugó el segundo tiempo. Escuchemos lo que decía sobre esto que aconteció. Pongamos al jugador de Inter Miami, por favor, Jonathan.
2: Estando juntos es la mejor forma de llevar esto adelante. Hoy siento que es un triunfo que nos merecíamos todos, que seguramente ellos también sentían como nosotros que nos debíamos un triunfo en casa. Y la realidad es que siento que tenemos que estar todos juntos, y más en estos momentos y en estas situaciones donde por ahí se dan rachas que no queremos que se den, porque hasta ahora no podíamos ganar en casa, pero la realidad es que estamos súper agradecidos por ello y sabemos que somos una familia y que estando todos juntos vamos a seguir elevando el nivel del equipo y seguramente van a llegar grandes cosas y grandes momentos como lo ha vivido el equipo el año pasado y no dudo que los hinchas también lo han disfrutado mucho. Entonces, la realidad es que nosotros sentimos que estamos todos juntos, que ellos también son parte nuestra y no dudo que a Inter Miami lo vamos a seguir haciendo entre todos.
3: ¿Te sorprendió esto que pasó?
2: Sí, la realidad es que al menos de parte nuestra no sentimos ningún malestar. Al contrario, a ver, esto, la deuda que sentíamos de ganar en casa, y entendemos el fastidio y obviamente era algo que nos debíamos y siento que por eso decía recién, un alivio para todos nosotros volver a la victoria y ahora en casa con toda nuestra gente, que bueno, que si la realidad es que como hacemos dentro del vestuario, como se hace una familia, siempre que hay algún inconveniente es cuestión de sentarse, hablarlo, solucionarlo y ya. No veo necesidad de hacer drama por ninguna situación. Creo que hoy nos merecemos disfrutar todos de la victoria que tuvimos acá en casa y bueno, a seguir todos juntos, que es lo que necesitamos.
4: Paco, ¿sientes que es un poco injusto que se hable hoy de esto en vez del triunfo?
2: Sí, no, siento que a ver, no sé si es necesario seguir hablando, al menos de nuestra parte, como digo. Sentimos que todos somos uno y que los hinchas están con nosotros y que cada partido que hemos jugado acá en casa lo hemos sentido y bueno, así se lo hemos hecho saber a cada rival que ha venido. Repito, sentíamos esta deuda de no ganar en casa, sí. Siento que hoy lo conseguimos y siento que es un motivo para que lo disfrutemos.
1: Ahí estaba la palabra de Facundo Bueno. Vio la cara de su amigo atrás, ¿no?
0: Sí, la de Adrián, ¿no? sí, lo vi. Sol de Vila, mi amigo Sol de Vila.
1: ¿No? Muy bien. Sol de Vila.
0: Viendo, atenti, atenti siempre,
1: Claro, atenti a ver qué carajo le pasaba acá, ¿no? Cómo venía la onda, por dónde salía. A ver, Mura contesta muy bien.
0: Sí, lo hace muy bien.
1: Mura contesta muy bien. Bien, él dice, es como en cualquier familia, cosa de sentarnos y charlarlo, o sea que seguramente van a buscar un diálogo los jugadores a ver qué pasó en algún momento, o por lo menos es lo que él cree.
0: Pregunto,
1: por eso lo dijo.
0: ¿Esta es la opinión del camerino o es la forma política como Mura de pronto encara el tema? Porque a mí se me hace, Diego, con la reacción que vivo de Leo Messi, parece que hay diferentes puntos de vista sobre el tema, ¿eh?
1: A ver, yo le voy a decir una cosa. Voy a tratar de explicarlo de la mejor manera. Sé que se va a entender mal y que me van a juzgar por lo que voy a decir. Sé Venga. Que se va a entender mal y me van a juzgar por lo que voy a decir, pero lo tengo que decir. Yo creo que acá hay dos partes en el camerino. Dos partes totalmente divididas. No porque el camerino esté peleado, no estoy hablando de eso. Uh-huh. Pero en esta situación, con respecto a este acto que pasó. A ver, uno son los que no son las megas estrellas, Y las megas estrellas, obviamente.
0: Claro,
1: o sea,
0: claro.
1: Lamentablemente, o bien, no sé cómo cada uno lo vea, lo analice y lo quiera ver, Messi Y Rodrigo de Paul debe decir, ¿y a estos qué les pasa? ¿No? O sea, claro, si es un club que no ganaban antes, que vengamos nosotros, no existe, le damos título. O sea, soy mejor jugador del mundo, estoy jugando acá y esto que caracoles cantan, ¿o no?
0: Claro,
1: y los otros, claro. los terrenales, le decís, che, solucionemos el tema, ¿por qué van a estar molestos con nosotros si no tiene sentido? ¿Me entiendes lo que voy? O sea.
0: Y como jugadores, Diego, eso en algún momento no deja de darte una mano. O sea, que la estás pasando bien en la cancha, pero los tipos que están ahí afuera te siguen diciendo, vamos, Diego, la próxima, hermano, dale, dale. O sea, en cierta medida, hay momentos, hay lapsos en la vida, en los partidos, en los cuales necesitas una de esas. Necesitas que te digan, vamos, vamos, gente que confíe en vos, ¿ya?
1: Ahora, usted, ¿no? Personalmente, si está del lado de los jugadores de Inter Miami, ¿usted qué haría? ¿Cómo lo vería?
0: Si estoy del lado de los jugadores de Inter Miami.
1: ¿Usted parte del plantel de Inter Miami? ¿Está en esta situación?
0: Para mí, como futbolista, es una cultura. Veo a todos los equipos de visita o de local siempre yendo a la esquina para decir a sus aficionados, gracias. Disculpas si perdieron y toda la cosa, pero por estar ahí, gracias. Eso es lo que yo veo siempre. Inter Miami no veo por qué pueda o tenga otra vara para medirse en este tipo de circunstancias.
1: A mí, ¿sabe qué me parece, Polanco? Lo que no gustó acá es, viene la primera victoria y estos salen con una protesta. O sea, nos exponen porque ahora todos estamos hablando de esto.
0: Claro.
1: Todos estamos hablando de esto, ¿me entiende? Y eso me parece que es lo que calentó a Messi de Paul.
0: Calentó al grupo. Sí, porque Moura también dijo eso, ¿no? O sea, le preguntaron, se debería estar hablando de otra cosa y no de esto, ¿no? Pero bueno.
1: Exactamente. Ese es el problema más grave para mí. Bueno, estamos en el Bar Deportivo. Recuerden que nos escuchan en la app de iHeartRadio.
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6: Unánimo Deportes presenta. ¿Sabía usted que el primer equipo de fútbol en llegar a la luna fue el Independiente de Argentina? El responsable fue Héctor Rodríguez, secretario de Relaciones Públicas del club, quien decidió hacerle a Neil Armstrong, Buzz Aldrin y Michael Collins socios de equipo, poco antes de que despegara la misión Apolo 11. Tras varias gestiones en la Embajada de Estados Unidos en Buenos Aires, el señor Rodríguez consiguió enviarles banderitas del equipo a los astronautas, quienes la llevaron consigo el 20 de julio de 1969 a la luna. ¿Sabía usted que el mejor porcentaje de knockouts en la división de los heavyweights lo sigue teniendo Deontay Wilder? Peleó 45 veces, ganando 41 de ellas por knockout con un 91% de efectividad, y sigue siendo mejor que el porcentaje que alcanzó Rocky Marciano, que además de retirarse invicto, ganó 43 peleas de sus 49 por knockout.
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1: Seguimos en El Bar Deportivo. Hablamos ahora un poquito de los resultados que se dieron en esta jornada 14, donde Galaxy gana bien de visita 2-0 sobre el Seattle Sounders, consigue un buen resultado. San Diego empata 3-3 con Cincinnati. A Cincinnati le siguen haciendo goles. Tengo un problemita con mi audio, bueno. El Real Salt Lake le venció 2-1 a Colorado. Por otro lado, empate en el derby del Río Hudson, el New York Red Bull y el New York City igualaron 1-1. San José perdió el líder del oeste 3-2 con Dallas, en otro de los duelos de ahí de la zona que son importantes también. Houston le ganó 1-0 a Vancouver. Algunos de los resultados: Orlando y Atlanta empataron 1-1. Austin perdió 2-1 con Kansas City. Chicago le gana 2-0 a Montreal de visita, buen triunfo. Charlotte 3-1 a Toronto. Empataron Philadelphia Union y Columbus Crew, y Columbus Crew se quedó sin entrenador, Polanco, ¿no?
2: Sí, Columbus Crew se quedó sin técnico. Hoy han anunciado que Laurel Courtois va a ser el que va a continuar con el proceso. Tenemos la imagen del técnico, el señor Hendrik Rijkstrom, que a quien le han dado gracias de 14 partidos. De 14 partidos el técnico de Columbus. El técnico de Columbus perdió 7, sí. Empató 4 y ganó 3. Bien. Números demasiado pobres.
1: Buen récord.
2: Pues todo el mundo decía, sí. Wilfred Nancy regresa, pero de acuerdo a lo que dijo el CEO de Columbus, el señor Nancy tiene todavía proyectos en Europa, por eso no quiere volver a Major League Soccer. Así que eso fue lo que pasó.
1: Y lo otro, o sea que lo buscaron. Lo buscaron.
2: Sí, lo buscaron. Diego mencionaba lo de la victoria de Vancouver, del FC Dallas en campo de San José. De Dallas, 3-2. Dallas ganó 3-2 a San José. Y en ese partido, al minuto 93, el jugador Samuel Sarver, 23 años, el jugador del cuadro de Dallas, anota el tanto. Se va a celebrar con sus compañeros enfrente de la porra, porque cayó el gol ahí, ¿no? Celebraban y casualmente estaban los aficionados locales en ese sector y lanzaron objetos y toda la cosa. Ellos celebraron, se sentaron en la valla publicitaria, se dejaron caer y cuando volvieron, le tiraron cerveza, latas y un montón de cosas a los jugadores.
1: No,
2: ¿Qué hizo eso? Sarver? Hizo esto. Sarver agarró una lata media llena que estaba y se la tiró en la cara, hizo que se la tomó Diego.
1: No, hizo la cosa universitaria, la pinchó de costado y sí. Tomó de costado. No, qué va.
2: Exacto, porque le pasa que como se rompió ahora, y después se la
1: tiró. Ahora, por reglas de MLS, yo creo acá. Que este muchacho lo van a suspender. O lo van a multar
2: económicamente. O una multa, a
1: sí,
2: lo mejor, ¿no?
1: Sí. Y por tomar alcohol en el partido.
2: Él es mayor de edad. Diego, si fuese menor, hubiese lío. Si fuese menor de también. Edad, hubiese lío. Pero él tiene 23 años, por eso recalcaba la edad y sí está en edad como para ingerir bebidas alcohólicas. Y es más, hoy Diego, después de todo lo que se armó y la joda que todo el mundo hizo alrededor de este momento, hoy en su cuenta de Instagram, el señor Samuel Sarver, llegando a casa, ¿sabe de qué manera lo hizo?
1: De a esta. Ver.
2: La tiene, no diga. La tiene Jonathan.
1: Ver, ¿Qué hizo? ¿Cómo llegó a la casa? No, con 3 six pack. No, está loco este muchacho.
2: Para seguirla, ¿eh? Porque obviamente, como dice Diego, la liga necesita un poco de esas cosas que te hagan un poquito diferente, ¿no? Sacarte de lo normal. Mira,
1: fue el 7, ahí, ¿vio? Ahí,
2: exacto, sí, mire. En las declaraciones. Casi nadie se sale del círculo, casi nadie dice algo altisonante, a excepción de lo que dijo el otro día Greg Bunny, que mandó a la de su hermana al señor Tyler Twellman por lo que le dijo el otro día, ¿no? Que no joda, literalmente le dijo, que no joda. Ese tipo se le olvidó lo complicado que es pararse en la cancha y romperse el trasero en cada... Bueno, son de las cositas que pasan, pero bueno, son de los detalles que nos deja la liga y ojo, perdió el ley de nuevo, Diego, Los Ángeles FC, tercera derrota en fila, el equipo quedó herido desde la derrota de
1: ¿quién le ganó? Champions
2: contra Toluca, le ganó Nashville 3-2,
1: Nashville era local, sí. Pero este era, yo creo que este... Este fue el mejor partido de la jornada, me parece a mí.
2: Sin duda, el más arreglado.
1: Fue el mejor partido. Sí, y bueno, y 5 goles, ¿no? ¿Qué más quiere la gente? La verdad, claro, es que la liga tiene muchos goles, tiene mucha cantidad de goles. Hay algunos casos que hay tantos goles por tantos errores, ¿no? Claro. Pero claro, al público de acá le gusta mucho eso, le gusta ir a gritar goles. Y hay algunos que yo los veo en el estadio y gritan los goles de los rivales, de su equipo, de todo. O sea, yo no sé si es el efecto Sarver. Efecto Sarver con los impagos o qué, pero bueno, pero sí. Pero
2: la, gente se la, pasa goles, bien, la gente se la pasa bien.
1: Yo lo miro y digo. No, si tenés la camiseta rosa, no puedes gritar el gol de los otros. ¿Me entendés? Sí, pero sí, bueno, pasa, sí, pasa.
2: Pasa.
1: Ahí pasa. Hay unas cosas que pasa. Bueno, dejemos momentáneamente un poquito de MLS para hablar de Copa del Mundo y un poco de selección de Estados Unidos. ¿Le parece, Polanco?
2: Sí, Diego, estamos a las puertas el día 26, mayo 26. Mauricio Pochettino anuncia la lista de 26 convocados en un evento especial que se va a llevar en New York.
1: Mire.
2: Y comienzan.
1: Va a haber así comienzan, todo.
2: Sí, correcto. Una parafernalia, un evento especial que va a ser transmitido por las cadenas que son los propietarios de los derechos de Estados Unidos. Hoy hay una mala noticia. Anthony Robinson del Crystal Palace salió lesionado y es. Oh. El técnico, ¿cómo se llama el técnico de Crystal Palace? Nelson, ¿cómo se llama? Whatever, ahorita me acuerdo.
1: Juega con Arsenal, ¿no? Crystal Palace.
2: No estoy seguro. Lo que sé que se torció el tobillo hoy y el pronóstico es que va a estar bien a mitad de semana. O sea, sonó como reconfortante. Las palabras del técnico del Crystal Palace.
1: Sí, pues ya se confirmó la baja de Johnny Cardozo, ¿no? Que se tiene que operar, entonces sí. Obviamente que.
2: Y de hecho, tenemos una lista, esto es lo de Cardozo, que Cardozo fue operado. Sí, que fue operado, y bueno, ojo, imagínate qué forma de lesionarte, Diego, qué mala onda, ¿no? Por el par de compañero, es en un rondo previo al entrenamiento, a la sesión de entreno del equipo de Simeone. Y ahí un compañero, por disputar la pelota, se le pasó la mano. Se le pasaron las revoluciones, wow, y se llevó el tobillo de él. O sea, una locura, la verdad. Una locura. Pero bueno, wow. Diego, tenemos una lista que más o menos es como la potencial que Estados Unidos tendría para la Copa del Mundo. Voy a contar un poquito de esto. Jonathan, si usted la tiene, puede comenzar a tirarla. Estos son la proyectada lista que está para el Mundial. Aquí la duda de cuál va a ser son los porteros, la duda es el tercero. El tercer portero a nadie le importa, dice todo mundo, ¿no? Porque generalmente no juega, salvo escenarios que ya hemos visto, porteros que eran el tercero y que al final terminaron siendo titulares. Pero bueno, Turner, que está pasando por un gran momento, más allá de que se mandó a mitad de semana una regada espectacular contra New York City FC, se mandó una a mitad de semana, pero fue clave en la victoria de ayer. Y después, mira los que vienen después, los defensas.
1: Está Serginho Dest en esta lista, supuestamente, mire usted.
2: Está Serginho Dest acá, uh-huh, en esta lista. Está Robinson, que decíamos hoy, este es Anthony Robinson, este es del Fulham. Chris Robinson, uh-huh, está en la lista también. Pero me llama algo la atención, digo, la cantidad de partidos internacionales que tienen estos jugadores, algunos de ellos, que no pasan, ¿eh? No es un cuadro maduro como para decir, a excepción de Aronson o de Pulisic, que es el que maneja el gafete de capitán. Particularmente a mí no me gusta Pulisic. No me gusta como jugador. De hecho, el Pulisic del 2026 está en la peor forma futbolística para ser capitán de la selección. Diego Cora tiene apenas una asistencia, no es regular en Milan, no la pasa bien, no anda en su mejor momento. O sea, colgarse de Pulisic para decir al Capitán América, perdóneme, pero hay Capitán América que hemos conocido y que de pronto me parece que son y respetan mucho más y le dan más valía a ese nombre que el mismo Pulisic, que a mí particularmente como futbolista no me gusta.
1: Bueno, Aronson tiene unos problemas en la rodilla, Richards de Crystal Palace, sí, molestia en el muslo. Bueno,
2: y mira que aquí no está Sendejas. Aquí no está Sendejas.
1: ¿Sí? La verdad que Sendejas lo colgó, ¿no? Perdió nivel y salió de la selección. Una pena, porque yo creo que le podía aportar mucho. Hay muchos seleccionadores que ya dieron directamente la lista de 26 jugadores, que no quieren meterse con el tema de los 55 y toda la historia, porque hacer público los 55 no les parece bien, por los que se quedan afuera y por toda la historia. Exacto. O sea, los 55 es obligatorio por FIFA. FIFA ya tiene los 55 de los 48 participantes, o sea, la lista de 55 jugadores y 18 de los 48 participantes, lo que se llama prelista. La tiene. ¿Por qué? Porque en el caso que haya lesionado, usted lo puede poner solamente si están en esa lista, incorporarlos, hacer cambios, sacar uno por otro. Si están en esa lista de 55. Por eso FIFA eso ya lo tiene. Ahora, hay muchas selecciones, por ejemplo, Francia, Costa de Marfil, de las que recuerdo, porque estuve viendo, trabajando esta semana con muchas de ellas, muchísimas que ya presentaron directamente los 26. Directamente los 26. Por ejemplo, en Francia, Camavinga quedó fuera, ¿no? Y sorprendió a todos la ausencia del jugador del Real Madrid. Bueno, así sucesivamente.
2: Es más,
1: entonces,
2: vos que venís y que vivís viendo un poquito de actualidad de Inter Miami, Berterame hoy hizo gol. Y en la semana se habla alrededor de la selección de que Berterame sería el jugador descartado para ir a la Copa del Mundo con México.
1: A mí no me extrañaría. Pero ¿sabe por qué lo descartaría? No por nivel, ¿eh?
2: ¿Por qué?
1: Y por lo naturalizado. El Vasco lo va a llevar bien.
2: Un problema menos. Nada más.
1: Un problema menos.
2: Pero no, si a las críticas le llueve México, y toda la cosa.
1: ¿Sabes qué? México naturalmente utilizó naturalizados y después los descartó.
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1: Bueno, seguimos aquí en El Bar Deportivo. Señor Polanco, a ver, ¿queda alguna otra cosita más de Copa del Mundo? Nos metemos en fútbol 25, centroamericano.
2: ¿Qué me en breve le cuento algo de Centroamérica. 25 días para el Mundial, por lo menos ahora mismo que estamos acá junto a Diego y a ustedes. Contar un poco sobre Brasil, es el que anuncia la lista de convocados en las próximas horas y obviamente es una de las listas que va a dar mucho de qué hablar, que va a tener algunas bajas notables como la de Estevao, el chico del Chelsea, que se lesionó de manera lamentable. Y de ahí
1: Estevao, Militao,
2: todo mundo
1: y,
2: exacto,
1: y ay, se me fue el otro, son tres jugadores que perdió Brasil.
2: Perfecto, pero el caso principal es el de Neymar. Neymar es el que acapara todas las miradas, si es o no incluido en la lista de los 26 para el Mundial.
1: ¿Vio lo que le hicieron a Neymar en el cambio con Santos?
2: Sí, lo vi.
1: El papelito decía una cosa y el cuarto árbitro puso el cartel, lo hicieron salir. Estaba que,
2: y Neymar agarra el papelito y le dice, ¡aquí está, aquí está!
1: Y lo muestra a la cámara. Sí, lo que especulan algunos colegas brasileños en el caso de Neymar es que quizás lo pongan en la lista en lugar de João Pedro. João Pedro, jugador de Chelsea, que está a punto de arreglarse con Barcelona.
2: Sí, es cierto.
1: Que está a punto de arreglarse con Barcelona. Así que bueno, vamos a ver qué si eso sucede.
2: Buenísimo. Bueno, en Centroamérica, Diego, se definió el título en Costa Rica, por ejemplo. En Costa Rica ya hay campeón. El técnico Giacome, argentino, él, ex técnico de Nicaragua. En Nicaragua trabajó con el Real Estelí, con ellos precisamente los hizo campeones, los llevó hasta ganar títulos, pero se fue a Costa Rica o volvió a Costa Rica porque ya había trabajado con ellos y la gente de Herediano confió en él y se proclamaron campeones. Perdieron 2-1 la ida contra Saprissa y ganaron la vuelta 2-0. Y de esa manera se consolidaron como campeones del fútbol de Costa Rica y prolongaron por 2 años la sequía del Saprissa sin ganar títulos. Y esto que apostaron por un histórico como Hernán Medford para intentar ganar a una escuadra. Aquí juega el Cubo Torres, para que tengas idea, Diego, en este equipo.
1: Claro.
2: El Cubo Torres. Y bueno, una serie de jugadores locales. El presidente de ellos es el polémico Jafet Soto. Digo polémico por la forma como declara Jafet, ¿no? Que es un tipo que no tiene filtros y que le gusta llamar las cosas por su nombre y que algunas veces es cero políticamente correcto cuando quiere opinar sobre algunos temas. Entonces,
1: sí, pero todos dicen que el proyecto que está haciendo con Herediano es fantástico, ¿eh? A pesar de todas esas críticas y de muchos que lo acusan de varias situaciones que no se han comprobado nunca, pero en lo que es escauteo de jugadores y todo,
2: sí, ha ido
1: creciendo mucho. Le ha ido bien.
2: Correcto. Y bueno, en Guatemala pasó algo anoche, las últimas horas, porque precisamente el cuadro de Municipal goleó 4 por 1 a Xelajú Mario Camposeco y de esa manera, Diego, partido de ida de la final, la vuelta se juega el próximo sábado, han dado un paso fundamental para intentar ganar la Copa número 33. Ojo, juegan ida y vuelta a la final, pero Xelajú fue el mejor equipo del torneo. Y le pasó en un lapso de la recta final del partido, se quedó con uno menos y ahí los clavaron. El equipo se desmoronó y se les cayó. El técnico José Hernández, que antes dirigía a Morelia en México, es el encargado de dirigir a Xelajú Mario Camposeco y precisamente los tiene ahora metidos a un paso de lo que es la final del fútbol de Guatemala. Seguimos viendo lo de Costa Rica. Jonathan, estamos ya con Guatemala ahora precisamente. Y bueno, los rojos van a intentar ganarlo. Vamos a ver qué es lo que sucede, porque se escapó del camino a Comunicaciones, que era uno de los potenciales rivales o problemas que le iba a dar en el camino. Sin embargo, no pudieron. Y la otra precisamente tiene que ver con el fútbol de Honduras, que sigue jugando triangulares. Ellos se metieron en una en Honduras, por así decirlo, porque armaron 2 triangulares, Diego, donde hay 2 equipos que son los que generalmente son los mejores. El resto solo te acompañan. Tenés tantos partidos, pero todos se hacen aburridos y la gente no va. Y la gente no va a ver los partidos.
1: Es un problema grave.
2: Triangulares a eso.
1: Bueno, está bien, pero la búsqueda de los triangulares tiene que ver también con a ver si generaba motivación para que la gente vaya más al estadio, ¿no?
2: Sí, en pero no, no va, Diego.
1: No, y pero lo que pasa es que, a ver, como el señor Jonathan acá, nuestro operador, y ahí la gente entera, van a ver el Real Madrid y todo, y el Barcelona y su equipo, miran por televisión, no van a la cancha.
2: Y en El Salvador, son Diego, está lista la final. Águila, que había perdido el primer partido 2-1, ganó 1-0 y en el global están igualados, se fueron a penales y ganó Águila contra Firpo. Firpo es el vigente campeón del fútbol salvadoreño. Ajá. Y en este momento FAS está ganando 2-0 y por lo tanto el FASito va a la final contra Águila. Es decir, habla clásico nacional en El Salvador para definir el campeón el próximo fin de semana.
1: Qué lindo. ¿Y quién lo va a ganar, sí, Polanco? Sí.
2: No sé si va a ser sábado el partido, de acuerdo como lo.
1: Pero ¿quién lo va a ganar? ¿Quién lo va a ganar para usted? ¿Quién lo va a ganar?
2: Pero desde luego, hermano, tendría que ser el FASito. Vamos a ver qué pasa.
1: Para los que no saben, yo Polanco es fanático del FAS,
2: como en las últimas, y especialmente porque el equipo vuelve a una final después de haber perdido hace como un año, año y medio. Pero se perdió una final contra un equipo al que no le pagaban, Diego, al que no tenían nada, no tenían ni público, y llegaron a la final. Y ese equipo es una de esas muestras de que aquello de que por orgullo puedes hacer las cosas, sí, ese equipo le ganó al FAS, así, cuando el FAS se creía campeón antes de jugar ese partido contra el Once Deportivo, que es una de esas finales que es como para la historia y que se puede contar, de así como vimos Leicester en su momento en el 2016 hacer lo que hizo en la Premier, en El Salvador pasó un equipo que no le pagaban, que no tenía nada, que los directivos los ignoraban, fueron campeones, eso sí, fueron campeones nunca, y después todo el mundo agarró contrato por todos lados, eso sí.
1: Pero esas cosas tocan como las pandemias, cada 100 años más o menos, Polanco, porque... Exacto, o sea, mire el Leicester de donde está ahora, desapareciendo.
2: Tercera división, Premier, Championship, League One. En League One está ahora, porque descendió esta temporada.
1: Por eso, casi desapareciendo. Es increíble lo de ese equipo. Porque es un equipo que tiene historia, ¿no? O sea...
2: Correcto.
1: La final en El Salvador
2: la final en El Salvador se juega a un solo partido. Yeah, that's it. El fin de semana que viene.
1: Bien, lindo. Para repasar, Herediano campeón en Costa Rica. Sí. En Honduras están los triangulares.
2: Municipal tiene media copa.
1: Vamos a ver cómo le va en el segundo partido con Yelajó. Y el clásico salvadoreño va a ser la gran final del fútbol salvadoreño. Esperemos que sea tranquilo, ¿no, Polanco? Que no haya problemas, ¿no?
2: Sí, debería ser. Debería ser, Diego. Hay mucha seguridad y la gente está tratando de portarse de buena manera, ¿eh? Han desaparecido un poquito. El problema es un poquito cuando se enfrentaban o chocan Alianza FAS. Ahí sí las cosas son un poquito calientes por el tipo de aficiones. Las dos aficiones son muy complicadas. Pero bueno.
1: El otro día leí algo. ¿Es el hermano del presidente el que estaba en la federación? Es el hermano Bukele, ¿no? Se llama Bukele también, ¿no? Obviamente es hermano. ¿Que quiere ampliar la cantidad de equipos?
2: No.
1: Buscar manera para.
2: Quiere ampliar, reducirlo. Para ampliar.
1: Reducirlo, digo.
2: Sí, porque...
1: ¿Pero a cuánto quiere reducirlo?
2: La multipropiedad algunas veces tiene sus cosas positivas, sus negativas, pero ya en el país comenzaron a soltar. Había un consorcio que tenía 3-4 equipos. Entonces yo,
1: claro,
2: señor, esto no puede ser así. Entonces el tema es llegar a 10 equipos la próxima temporada, me parece, arrancar con 10. En el 27. Dos equipos menos.
1: Pero son muy pocos 10 equipos, Polanco.
2: ¿Cómo?
1: Son muy pocos 10 o 8.
2: No, es mucho. ¿Cómo es mucho? No, es mucho. Con 8, me quedo con 8.
1: ¿Por qué con 8?
2: ¿Qué es lo que quieren? Sí.
1: Pero no hay gente que quiere invertir en el fútbol.
2: Pero lo que pasa es que muchos problemas. Algunos no pagan, digo. Y después tienen que hacer unos procesos que son un poquito engorrosos, amenazas, tú sabes, todo eso. Ajá. Uh-huh.
1: Así claro. Que, bueno,
2: vamos a ver qué pasa.
1: Bueno, así usted quiere una liga de 8. Mire usted.
2: Sí, sí.
1: Bueno, está bien. Bueno, señor Polanco, momento de despedirnos. Gracias, como siempre, por todo. Espectacular. Estamos aquí en el Bar Deportivo, gracias al señor Jonathan también, que estuvo en toda la operación técnica. Nos vamos, Polanco. Chau.
2: Chau.
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0: 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Unánimo Deportes presenta. ¿Sabía usted que el jugador más pequeño en las grandes ligas fue Eddie Gaddel? Medía apenas un poco más de un metro de estatura. Comenzó jugando con los desaparecidos Browns de San Luis. Esa franquicia se mudó a otra ciudad para convertirse luego en los Cerveceros de Milwaukee. Manny Pacquiao ha estado en el top 10 del box en 4 décadas distintas. Ganó su primera corona a los 19 años por knockout ante Chacha Isasakul. Ha reinado en 8 categorías y aunque cayó contra Mayweather, superó a Tim Bradley en 2 de sus 3 peleas. Se destacan 8 inolvidables peleas contra mexicanos, como contra Marco Antonio Barreras, Eric Morales y Juan Manuel Márquez. Floyd Mayweather ganó títulos en 5 categorías y ha sido el boxeador taquilla pay-per-view más destacado en las últimas décadas. Desde que se convirtió por primera vez en campeón ante Genaro Hernández hasta su despedida contra Conor McGregor, Mayweather se enfrentó a 23 púgiles y venció a 15 campeones mundiales seguidos antes de retirarse. 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
1: 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Bienvenidos a una nueva emisión de FC Mundial. Según me contaron, el podcast preferido por ustedes de Unánimo Deportes. Muchísima tela para cortar, ¿eh? En el fútbol mexicano se acabó el cuento del mate y el dulce de leche, de los acentos bonitos. Se terminaron los mentirosos, señores. Final de entrenadores azteca en la Liga. Efraín y Wiki se verán las caras. Muy lindos no son, pero se van a ver las caras. Cruz Azul y Pumas lucharán para ver quién es el mejor. La Liga Española juega la última fecha para determinar dos descensos que faltan. Lo demás es todo cuento. El Barça ganó por robo, el Barça ganó por muerte. El Madrid busca vida en Mourinho. Hay novedades, como dicen por ahí. ¿Llega o no llega el portugués? ¿Cómo se va a portar? ¿Cómo le fue con las estrellas en su anterior pasaje por la Casa Blanca? Habló el Presi, Florentino Pérez, desde la sombrilla del chiringuito. No se calla nada, usted tiene que escucharlo. El Inter gana el primer partido en su nuevo estadio, en el New Stadium, ahí en el Freedom Park. Y la barra se rebela contra los jugadores. Oído a la música, ¿eh? Messi y De Paul se niegan a saludar a la familia, no a la de ellos, sino a la que se planta detrás del arco que da para la tribuna sur. Así se ve el equipo y esto es lo que pide la barra. Se lo vamos a contar desde adentro, porque después están los que miran por la ventana. Tengo un amigo en el Inter, me regalaron una entrada, conversé con uno que iba pasando y tengo los datos. No, así no se hace. Hay que estar ahí donde se cocina realmente la milanesa para saber la verdad de la misma. Le voy a dar introducción, mejor dicho, voy a introducir a mi querido compañero, no, amigo, relator, la viva voz del gol en el programa, Omar. Hombre de cobertura mundialista, don Omar Orlando Salazar, y voy a arrancar. Como le decíamos en titulares, se acabó el cuento del mate y el dulce de leche, que no importa de quién es. Los argentinos dicen que es argentino, los uruguayos dicen que es uruguayo. Para mí son el mismo dulce de leche con diferente sabor. Final de entrenadores aztecas. Pregunto, ¿seguiremos comprándole espejitos a los técnicos rioplatenses? Y digo, oído a la música una vez más. Los buenos, ¿cuáles fueron? La Volpe, Mohamed, Milito, Almeida, en los equipos grandes, y después la dinastía Pachuca. Diego Alonso, Papa Pezolano, Almada, Matosas con ascenso y bicampeonato en el León, casualmente todos ellos uruguayos, salieron buenos. ¿Vende humo? Y bueno, perdone si me olvido de alguno porque la lista sería más larga. Anselmi, que se escapó de noche y no quiso declarar. Larcamón, que dijo que era un fenómeno y menos mal que llegó Wiki, que fue ayudante de Vicente Sánchez y sacó el equipo adelante. Diego Aguirre, ese me toca a mí, el actual técnico de Peñarol, se comió 7 en el último partido dirigiendo a Cruz Azul y se fue a Montevideo a ver qué hacía con el equipo carbonero. Domenech Torrent, ¿recuerdan? Que estuve en el Barça, que soy amigo de fulano, que fue amigo de Tito Vilanova. Y a mí qué caracoles me importa de quién fuiste amigo. Paco Gémez, algunos lo llamaron el suegro de México, hoy se dedica a hacer chistes en la televisión española. Pedro Caiciña volvió y está en Juárez y nadie se entera. Pero hay uno que no come dulce de leche, ¿eh? Hay uno que no toma mate y fue el que el peor destrozo le hizo al fútbol mexicano. El profesor Juan Carlos Osorio mató a la mejor generación de selecciones de los últimos 20 años. ¿Y dónde están los buenos mexicanos que hubo que archivar para traer a los tomadores de mate y comedores de dulce de leche y de café colombiano? Bucetich, el más campeón con Monterrey. Está viejo, guárdenlo. Tuca Ferretti, el más campeón con Tigres. Mándenlo a la mesa de fútbol picante. Claro, según el periodismo eran ratoneros, atrasados. ¿Y dónde está Hugo, que fue bicampeón? Ah, no, a Hugo lo ayudaba su ayudante de campo. Señores, paren de comprar espejitos. Mi querido Omar Orlando Salazar, ¿se termina así la mentira de los grandes genios extranjeros dirigiendo en el fútbol mexicano, usted que conoce de esto y mucho, con esta final entre dos entrenadores que son nuevitos? Porque viene de salir campeón en Colombia el insoportable de Efraín Juárez. Joel Wiki, que es mucho más humilde, era ayudante de Vicente Sánchez, agarró el equipo, lo sacó del pozo de 10 partidos que lo terminó dejando el Arcamón y lo metió en la final. Buenos días, bienvenido, ¿cómo le va, Don Omar?
2: Poeta, ¿qué tal? El saludo para usted y para toda la gente. Pues mire, Esta es una final bastante interesante, una final donde obviamente hay dos técnicos que usted ha descrito perfectamente, un caso como el de Joel Wicky, que es más nuevo, y un caso como el de Juárez, que ya tiene dos títulos conseguidos, recordando lo que hizo en territorio colombiano con el Atlético Nacional, Copa Colombia, lo que es el equivalente a una Copa del Rey en España, y lo que consiguió con el Atlético Nacional en la División Mayor del Fútbol Profesional Colombiano, torneo doméstico. Y lo de Wicky, que me parece que es un técnico que llegó a tapar un parche, esa es la verdad, llegó a tapar un parche y al final de cuentas terminó siendo un muchacho que le ha dado, digamos que éxito y rédito a lo que fue la cantera, porque estuvo dirigiendo también en la cantera del Cruz Azul y la Máquina Cementera. Creo que eso lo ha ayudado bastante, el conocimiento del plantel, y le ha dado orden, le ha dado estructura a este Cruz Azul. O sea que hay un par de técnicos que van a dar la muestra de lo que significa el fútbol mexicano, que hacía rato tenía un par de técnicos también, como lo tuvieron Miguel Herrera con el América y como lo tuvo Memo Vázquez con el Cruz Azul en aquella épica final de hace 13 años. Son 30 campeonatos que se han disputado donde hacía rato no se veía un par de técnicos llegar a la final. Va a ser una final bastante interesante.
1: ¿Sabe que me olvidaba? Entre los ganadores del dulce de leche y el mate está Diego Coca, que sacó dos veces campeón al Atlas y que después en la selección no lo dejaron ni respirar. Oh, sí. Tocaba usted el tema, usted tocaba el tema de Efraín Juárez. Yo discrepo con la forma de encarar las conferencias de prensa de Efraín Juárez y estoy muy de su lado con la forma de encarar los partidos, con ganas, con motivación, pidiéndole a sus jugadores que lo entreguen todo. Así hablaba Efraín Juárez, con toda su humildad, después de haber clasificado para esta final, solo para mexicanos. Adelante.
3: Tu DN. Efra, tu equipo propone, lo dijiste en la conferencia del jueves, ¿no?, que es una serie a dos partidos, una serie, un partido de 180 minutos. Hoy tu equipo propone con algunas fallas claras, pero bueno, al final se logra esta clasificación muy importante a la gran final. ¿En qué va la película, Efra?
4: Buenas noches otra vez a todos. No, a ver, hay que entender esto, que es partidos de 180 minutos. Me parece que para nosotros la serie se define en Pachuca. Todo lo que teníamos preparado, todo lo que teníamos visualizado, había que contender un equipo importante ofensivamente de visita y venir a hacer aquí el trabajo. Creo que en el último pase nos faltó el detalle, la contundencia, tuvimos opciones de gol. Creo que el equipo se comporta como se tiene que comportar de local, generando, proponiendo, siendo protagonista en el partido. Y es que es así. Escuchaba muchas veces ahora en la semana que... No. La realidad es que escuchaba muchas veces en la semana que nos criticaba nuestra manera de jugar en Pachuca. Y creo que la juventud no está peleada con la experiencia. ¿Cómo vamos a abrirnos de visita? Al contrario, por eso digo, la serie se define prácticamente en Pachuca para venir a casa y hacer lo que tenemos que hacer. De ahí, bueno, feliz, contento, porque uno de los objetivos al principio de mi llegada hace un año, cortito, en dos torneos estamos en una final. Creo que también es de admirar, el torneo pasado fue de mucho aprendizaje, entendiendo todo lo que nos pasó, y este torneo en 6 meses en una final. Hace un año también estaba disputando un bicampeonato en Colombia. No es fácil. Hoy me decían allá en el vestidor, mi gente cercana, los míos, que hay que disfrutar porque no es fácil, no es el común denominador. Pelear todo el tiempo campeonato, estar ahí, primero como institución y luego como entrenador. Entonces, creo que hay que estar tranquilos, hay que preparar. Sería una final complicada, una final difícil, pero creo que con nuestros argumentos vamos a salir y ojalá el domingo estamos celebrando aquí con nuestra gente. Pelear todo el tiempo campeonato, estar ahí, primero como institución y luego como entrenador. Entonces, creo que hay que estar tranquilos, hay que preparar. Sería una final complicada, una final difícil, pero creo que con nuestros argumentos vamos a salir y ojalá el domingo estemos celebrando aquí con nuestra gente.
5: Hola, Efra, buenas noches. Muchas gracias, Ale. Un gusto saludarte, Efraín. Realmente todo parece que lo tienes muy calculado. Bueno, eso es lo que nos has dicho. Pero, ¿qué va a pasar si en la final la película no sale como tú quieres? Gracias.
4: Mi querida Olga, hace mucho que no nos veíamos, ¿va? No tengo ni idea qué va a pasar mañana. Solo por hoy.
1: Bien, hasta ahí la palabra de Efraín Juárez. Yo hay momentos que lo comparo con el Vasco Aguirre y me quedé corto. Este es más la Volpe que nada. Primero pone todos sus triunfos por delante, todo su currículum, pero dice algo que tiene sentido. Cuando habla de que la juventud no está peleada con la experiencia, hay jóvenes, porque la vida es así, que tienen 18 años y han vivido los últimos 8 como hombres, trabajando desde que tenían 10. Hay jóvenes, o hay ya adultos, que tienen 40 y viven con los padres, y la verdad que han hecho nada con su vida, nada más que vivir pegado a papá y a mamá. Con los técnicos pasa lo mismo. Hay técnicos que tienen 60 años y nunca salieron de México. Y hay técnicos como él que andan rondando los 40, que ya lleva un bagaje importante. Él está en Bélgica y termina saliendo como ayudante de campo campeón de la Liga Belga. Después se viene a Colombia, también pasó por el Celtic, y termina en Colombia ganando los dos campeonatos, la similar a la Copa del Rey, que es la Copa Colombia, más el campeonato de primera división. Es un montón de experiencia. De trabajar en Europa con una metodología distinta, de venir a Colombia, que es mucho más parecido a nosotros en la forma de vivir y en la forma de jugar a la mayoría de los latinos, y después recalar en su propia liga. Él tiene una experiencia como de 20 años de jugar en la Liga Mexicana, por más que se fue en algún momento también a jugar en Europa. Y creo que todo eso lo ha sabido capitalizar y lo ha transformado en un equipo luchador y competitivo. Es muy parecido al estilo del Cholo Simeone. Un hombre que defiende con el cuchillo entre los dientes, que arenga, usted lo veía el otro día levantando a su público después de haber eliminado a Pachuca, e inteligente desde el punto de vista estratégico, dijo, la gente me criticaba porque perdí 1-0 en Pachuca y yo sabía que ganando 1-0 en mi casa, por la posición en la tabla, iba a clasificar. Entonces, él se jugó no dos partidos de 90, uno de 180 minutos y lo terminó ganando. Es muy importante porque si usted repasa los nombres, a no ser Keylor Navas, que es el mejor arquero en toda la historia de la CONCACAF, los demás jugadores realmente no son del primer nivel que ha visitado México en las últimas décadas. Podemos decir que Juninho anda bien, podemos decir que resucitó Angulo, y eso es mérito de él, que puso a Carrillo cuando nadie creía en él, y lo que puede hacer Carrasquilla en la mitad de la cancha con intermitencias. No tiene un supernombres, no tiene superestrellas, pero tiene un equipo, mi querido Omar, que va a ser difícil de vencer, y creo que esa mentalización y esa forma de competir que le ha metido Efraín Juárez va a ser difícil de doblegar en la final.
2: Sí, mire, yo creo que lo de Pumas hecho sobre Pachuca fue sobrevivir al vértigo. ¿Por qué lo digo? Porque simple y llanamente en principio no se creía que fuera a superar esta serie después de la dificultad que había afrontado. Pero al final de cuentas termina yendo a la final. Y lo de el técnico de Efraín Juárez, yo tengo que decir que ni en Nacional, ni en Pumas, ni en su propio equipo tenía credibilidad para empezar. No tenía credibilidad ni en el medio periodístico, ni en la afición, y mucho menos en los jugadores. Entonces yo creo que esa pulseada que él ha tenido, se la ha sabido ganar. Se la ha sabido ganar y yo creo que la

0: como guardameta en el fútbol internacional. Lo de Pumas es muy bueno porque al final de cuentas mantuvo una regularidad en el torneo. Primero o segundo, siempre estuvo ahí entre los primeros lugares y eso es muy importante, demostrando Efraín Juárez que puede ser incluso un técnico a considerar en el futuro para la selección mexicana.
1: Sí, y esta de Efraín Juárez y del mismo de Joel Wiki, con el que iremos después a analizar su llegada a Cruz Azul y en el momento que lo hizo, el tema central de este segmento era, ¿no desmiente un poco esto de que para dirigir en México, si no es argentino, si no es uruguayo, en el caso de Osorio, si no es colombiano, no está para el primer nivel? ¿No se ha menospreciado a los técnicos mexicanos? ¿No se ha dejado por el camino a muchos técnicos mexicanos y no se le ha tenido la paciencia que muchas veces se le tiene a los extranjeros? Es como dice Hugo Sánchez, el mexicano futbolísticamente es un cangrejito que cuando va subiendo uno escapándose de la lata o del cubo, los demás lo tiran para abajo. ¿Eso es lo que sucede con el técnico mexicano? ¿O hasta llegar estos dos eran todos una bola de mediocres? Lo escucho, Mar.
0: Mire, estos dos técnicos mexicanos hace rato reclaman un lugar que el fútbol nacional, el fútbol de México, les había negado por años. Y quiero establecer un parangón. En el fútbol colombiano, hace ya muchísimos años, se traía regularmente para los equipos técnicos extranjeros, argentinos, uruguayos, brasileños, eran lo que más por allá aparecía, de pronto uno que otro del fútbol europeo. Y muy poquito, casi que ninguno, creía en un técnico nacional. Hasta que llegó Mojica para el Deportes Tolima y tuvo un alumno. Mojica tuvo en Francisco Pacho Maturana, uno de los técnicos de buen reconocimiento. Y a partir de Pacho Maturana...
1: Juan Martín Mujica y el profe Gesto.
0: Uh-huh. Exactamente. Y a partir de ahí, de Pacho Maturana, entonces llegaron los otros técnicos nacionales. Llegaron los Suárez, llegaron los Bolillo Gómez, y llegaron muchos más. Y hoy por hoy en el fútbol colombiano, los que dirigen de afuera son muy pocos, casi todos nacionales. Entonces, ¿qué pasaba? La mentalidad y la fe en el técnico nacional. Yo creo que si esto llega a ocurrir en el fútbol mexicano, estamos hablando de que este es un principio. Ah, pero no es únicamente ponerlos por ponerlos. También se necesita preparación. Ah, pues yo soy mexicano y entonces tengo que dirigir. No, ve a Europa,
1: cursos. Yo le voy a decir a algún técnico mexicano ninguneado. Por ejemplo, Omar, José Guadalupe Cruz, para mí es un filósofo del fútbol. Muchos han aprendido de él. Ha sido campeón en México y no le tuvieron paciencia. Ahora está el caso de Joel Wiki, que llega como alumno de Vicente Sánchez, que fue, contra todos los deseos e intereses de Alonso y de Cardacho, los uruguayos que comandan los destinos futbolísticos de la máquina cementera, nombrado por Velázquez, su propio presidente, que fue lo que les molestó y por eso sacaron a Vicente Sánchez. Pero ahora se les vuelve a escapar la liebre. Ahora la riegan trayendo al Arcamón, que supuestamente era el Guardiola argentino para dirigir en México, y le vuelve a meter Velázquez a Joel Wiki. Un Joel Wiki que creo que aprendió bastante bien la lesión de Vicente Sánchez, que rescató un equipo que en 10 partidos había ganado uno de la mano del vendehumo del Arcamón y lo termina metiendo en la final. ¿Qué final que vamos a tener? Déjeme que le ponga a Joel Wiki a ver qué decía después de la clasificación a la final y usted se despacha tranquilo con todo lo que piense sobre él. Adelante.
2: Me encantaría poder seguir en el equipo, ¿no? Es una realidad. Desde que tengo memoria, soy parte del club, casi como un inventario, ¿no? Desde que me formé en básicas, debuté en primera división, bueno, debuté en otro lado, hice mi carrera un poco más corta en Cruz Azul, luego seguí y regresé a formar como técnico, ¿no? Eso va a depender de muchos factores. Realmente, ahorita lo que me importa mucho es poder disfrutar la final, trabajarla bien, y que la institución y la gente pueda tener un título más. Es una gran responsabilidad para nosotros de representar a una institución como Cruz Azul. Hay muchas familias que están dependen de la institución y creo que en ese sentido yo represento, o más bien nosotros representamos a una empresa muy grande. Y agradecer al equipo, solamente el equipo hizo un gran esfuerzo, estamos contentos por eso y esperemos ganar la vecina. Muchas gracias. Tiempo, ¿no? Por estar acá y escuchar lo que nosotros tenemos que decir y eso lo agradezco.

0: Me parece que para mí fue una gran oportunidad poder tomar el equipo, obviamente. Y el día de hoy, merecidamente, está en una final, ¿no? Yo lo hablaba hace algunos días con ellos, hoy en la charla de la mañana, en la tarde, y creo que no hay mejor equipo para que merezca esta oportunidad de poder disputar el título, ¿no? Básicamente nuestra gestión ha sido muy simple, ¿no? Ha sido dar un poco de orden, de idea, estructura al equipo, un buen plan de partido, y creo que merecidamente ellos son los actores principales de este funcionamiento del equipo y estoy muy contento porque ellos están en una gran final.
1: ¿Lo ven así?
0: Pues no sé, habría que evaluarlo mucho mejor, pero me parece que la calidad de jugadores que hay en todos los equipos es muy buena, ¿no? Hoy Guadalajara le toca echar mano de jugadores muy jóvenes que también tienen gran capacidad y me parece que es una oportunidad para todos. O sea, a todos se nos quitó jugadores y todos tienen las mismas deficiencias, uno más, otro más, obviamente, pero es una liga, es muy competitiva. Hoy vemos un equipo de Guadalajara muy joven y está compitiendo en semifinales. Creo que en ese sentido habría que mejorar, insisto, con nuestros jugadores de fuerzas básicas para que cuando sea necesario podamos tomar de ahí y que la cosa resulte, ¿no? Pero bueno,
2: Hasta ahí la
0: ya te
2: palabra
0: dije
2: de
0: que me
2: Joel
0: iba a
2: Wiki,
0: adelantar.
2: hablando prácticamente como el técnico que va a continuar frente a la máquina cementera. Algunos dicen que si no sale campeón se va. Otra vez Alonso y Cardacho tratando de sacar a alguien que no trajeron. ¿Merece seguir Joel Wiki, pase lo que pase en la final, mi queridísimo Omar Orlando?
3: Claro que sí. Ahora, solamente una cápite, porque decía yo
2: Acapina.
3: aquí en mi memoria tenía lo de Javier Aguirre, por supuesto. En Colombia, si usted se recuerda, el técnico Ochoa, Gabriel Ochoa. Entonces, hay
2: Claro,
3: cosas muy
2: Gabriel
3: parecidas,
2: Ochoa.
3: ¿no? Muy parecidas entre México y Colombia. Algún día lo dijo el profe Restrepo, nos
2: Sí,
3: parecemos
2: es
3: tanto
2: verdad.
3: en tantas cosas. En fin, pero lo de Joel
2: Por ejemplo,
3: Wiki.
2: que nunca salen campeones. Son parecidos.
3: No, sí se ha salido campeón, ¿eh? Cuidado, ¿eh? Sí, Cruz Azul, mire, yo creo que lo de Joel Wiki es importante porque le ha dado orden defensivo por las transiciones rápidas que hoy tiene el
2: Sí.
3: equipo. Ese 5-4-1 que prácticamente se hace innegociable, un vestidor que volvió a creer en él. Pero que hay algo más importante que tengo que decir. Y es que si Joel Wiki termina siendo campeón de Cruz Azul, hay que decir, salió un técnico joven de la cantera siendo campeón con Cruz Azul, después de tantas pruebas con los de
2: Bueno,
3: afuera.
2: también pasó con Vicente Sánchez y lo echaron
3: Claro.
2: igual.
3: Exactamente. Entonces, yo sí creo que Joel Wiki merece un respaldo absoluto por lo
2: De
3: hecho, por
2: acuerdo.
3: lo demostrado. Por lo demostrado y porque hay que creer. Y además porque él cree en el producto nacional, en la cantera. De ahí a la cantera han salido jugadores. Entonces, yo creo que está cambiando de a poquito la mentalidad de México. Técnicos mexicanos y jugadores mexicanos que
2: Esto
3: salgan
2: lo
3: a la
2: vengo
3: cancha
2: escuchando hace
3: mucho más
2: 30
3: jóvenes.
2: años, Omar, de que está cambiando la mentalidad, que se la van a creer y cada día ganan menos, cada día juegan peor. Pero le creo a Wiki, y usted hablaba de la posibilidad de que Efraín Juárez, con esa mentalidad a los Simeone, pudiera dirigir la selección, y ya estamos tratando de desbancar a Rafa Márquez antes de que empiece. Pero hay gente, entre la que yo me encuentro, que pienso que otro que ha demostrado, y lo reconoce Wiki en su discurso, de que está capacitado para dirigir en México y también a la selección, es Gabriel Milito. Las Chivas, con cinco ausencias por su selección, terminaron perdiendo, pero por poquito, la clasificación frente a un Cruz Azul que estaba completo. A ver qué decía en el momento de la derrota, quien para mí tiene que dirigir a México, Gabriel Milito.
4: La gran ilusión que teníamos de poder jugar la final. El partido hubo trámite donde lo pudimos neutralizar, hubo un momento donde no lo pudimos hacer. Me hicieron un gol muy rápido, empatamos también muy rápido. Pero bueno, me quedo con el esfuerzo, el compromiso de los futbolistas que han hecho un gran trabajo más allá de la derrota. Delante teníamos un muy buen equipo con jugadores que individualmente son muy muy buenos. Y eso, el dolor de haber soñado tanto y haberlo buscado, con acierto y con errores, pero haberlo buscado y no pudo ser. Pero
2: Hasta ahí, Gaby Milito, era lo que quería
4: sí.
2: escuchar. No pone excusas, no se queja porque le sacaron los jugadores. el orgullo de los suyos que defendieron hasta el final la posibilidad de ser final, de ser finalistas, y la frustración de no llegar, pero jamás buscó excusas. Entre Milito y Juárez y Rafa Márquez, ¿quién para usted debería ser el próximo técnico del Tri después de lo visto en esta liguilla, Omar?
3: No, por supuesto que Milito tiene mucha más experiencia, más roce, pero si hablamos de poner un técnico nacional, yo voy buscando a Juárez incluso por encima del mismo Rafa Márquez. Porque Rafa todavía no ha demostrado, es que no, que quizá no se le ha dado la oportunidad, pero Juárez ya lleva ventaja, ya probó por fuera y ya sabe lo que es entonces tener muchísimas dificultades como las puede tener un técnico o cualquier persona cuando vive en el exterior. Pero yo creo que Juárez apuesta más por eso. Si no es Milito, que sea Juárez.
2: Bien, yo sinceramente creo en la sucesión normal de las cosas. Si se quiere creer en los procesos, la federación trajo a Rafa Márquez para que aprendiera lo que pueda de la mentalidad parecida a la de Efraín Juárez que tiene el Vasco, le daría la posibilidad de que arranque el próximo proceso mundialista a Rafa Márquez. No sin dejar de mirar a lo de Milito, a lo de Efraín Juárez, que para mí todavía está verde y está demasiado bocón. 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
5: Bueno, nos metemos ahora en la finalización de la Liga Española, que hace rato tiene campeón en el Barcelona, que hoy le lleva 11 puntos después de alguna derrota por el camino, pero terminó saliendo con 14 de diferencia por sobre el Real Madrid. ¿Para qué se juega la última fecha? Muy importante. La Liga Española tiene emoción de principio a fin, pero esta vez está en la cola de la tabla. Real Oviedo descendido con 29, Mallorca tiene 39 y le va a costar muchísimo zafar, y el que se puede salvar es el Girona, el equipo de Stuani, que volvió a anotar 40 puntos. Después está Elche 42, Osasuna 42, Levante que tiene 15, hasta que tiene 42 en la 15ª posición, hasta ahí los comprometidos. Por eso se juega la última fecha y por eso importa. Ya en la parte de arriba no hay quien alcance, por ejemplo, a los 5 que van a Champions: Barcelona, Real Madrid, Villarreal, Atlético Madrid y el Betis. A la Europa League, Celta de Vigo, y a la Conference League termina clasificando el Getafe, que lo tiene que pelear con el Rayo. Han pasado cosas. Esto es casi la continuación de un capítulo de la última vez que ustedes estuvieron con nosotros. Le hablábamos lo que pasa en el Real Madrid, de por qué salía Florentino Pérez a declarar de una forma increíble. Realmente no se guardó nada y tiró estiércol para todos lados. Y es realmente porque piensa que hay una campaña contra él para sacarlo, y no para beneficiar a Enrique Riquelme Vives, que sería el candidato, este hombre, un empresario muy joven, alicantino de 37 años, dueño de Cox en España, se dedica a lo que es la purificación de las aguas y un montón de cosas más en el mundo, y tiene 185 millones de fortuna para presentar en la liga, y va a pedir con esto la certificación para poder correr y ser presidente del Real Madrid Club de Fútbol. No lo va a hacer, porque desbancar a Florentino es tan difícil, y le voy a poner un ejemplo, como que el Getafe gane la Champions. Entonces, ¿por qué? Porque aquí se confirma lo que decía Florentino Pérez. Es una búsqueda de desestabilizarlo. ¿Para qué? Para que la prensa se dedique a hablar de las elecciones del Real Madrid y no siga presionando en el tema Negreira, que qué va a pasar con el Barcelona, si le van a quitar puntos, si lo van a mandar al descenso, si va a haber realmente una pena desde el punto de vista del sistema judicial o no. Ahora, con esta presentación de Riquelme, que lo va a hacer creo hoy o mañana, hay que aplazar por un mes la decisión de la confirmación de José Mourinho, que le puede decir que ya ha tenido conversaciones con el presidente y está prácticamente arreglado. Para hablar de este tema estuvo Florentino Pérez bajo la sombrilla del Chiringuito y decía esto con Pedro Ibol hace menos de 12 horas, y después Omar me va a dar sus conclusiones sobre el tema. ¿Llega o no llega Mourinho? ¿Se va Florentino? ¿Lo va a sacar Riquelme? Adelante con Florentino Pérez.
6: Nos hemos encontrado también en el camino este último, pues con un hecho que es terrible, ¿no? con nuestra independencia. Hace poco nos hemos enterado, hace 3 años, que también nos enfrentamos a un caso de corrupción como el caso Negreira, que no hay precedente en la historia del fútbol mundial, que es el mayor escándalo de la historia. Un caso que no se ha resuelto y que todavía colea. Es incomprensible que todavía estemos viendo árbitros de aquella época en una competición con la Liga. Han durado, parece ser que 2 décadas pagando, pero es que esta tercera última década sin pagar son los mismos árbitros. Estamos haciendo un dossier importante que vamos a presentar de inmediato a la UEFA para que ataje de raíz y resuelva un caso por el bien del fútbol mundial como el que es el caso llamado caso Negreira.
5: Bien, hasta ahí las palabras de Florentino Pérez. Gracias, queridos ingenieros.
6: Quiero
5: más adelante, después expresaba Florentino Pérez en el chiringuito, cuando le preguntaba a Pedrerol si él había tenido algo que ver en el vestidor, si él había tomado partido en estos últimos tiempos entre Mbappé y el mismo Vinicius, si alguna vez él había tenido hijos y entrenados. Él dijo: yo nunca hablo con los jugadores y no me meto en el vestidor. La gente de fútbol es la que decide, consultándome a mí, a quién nombra como entrenador y quiénes son los jugadores que llegan, por supuesto. Y cuando le preguntaban si hubo fracaso por parte de Mbappé, dice: ¿cómo va a ser fracaso? Ese goleador de la liga se ha llenado de goles y ha llenado de goles al club. Por supuesto que hay que hacer cambios, dijo. Ahora, con este tema de Riquelme, que se va a presentar, mi querido Omar, habrá que esperar por lo menos casi 30 días para llamar a elecciones, ver los resultados, y mientras no haya un nuevo presidente, porque acaba de llamar a elecciones el mismo Florentino, no se puede designar al técnico. ¿Va a llegar Mourinho? ¿Va a aguantar Mourinho un mes esperando a ver qué dicen las elecciones? ¿Va a tener impacto en lo que elijan los socios de si quieren o no a Mourinho? Porque Mourinho también tuvo sus problemas en la Casa Blanca, mi querido Omar.
7: Voy a tomar unas palabras del mismo Florentino Pérez. Me tendrán que echar a tiros del Real Madrid, lo cual significa que va a continuar al frente del equipo del Real Madrid y que aquellos que me manifiestan que virtualmente ya está cerrado el contrato con José Mourinho, yo debo creerle, todos debemos creerle, que yo creo que ya está para la confirmación una vez termine el
5: campeonato. 2 años de contrato, Omar, 2 años claro. De contrato.
7: Tengo algo para mencionar justamente con relación a la petición de Mourinho, a la que tengo que darle totalmente crédito, porque no es descabellado. Florentino Pérez ha aceptado las 10 condiciones innegociables de Mourinho. 1, contrato por 2 años, como usted acaba de mencionar, no una temporada. Mourinho acaba también harto en su primera etapa en el Real Madrid, ejerciendo de portavoz. Él no quiere ejercer más de portavoz en rueda de prensa. Ninguna imposición en alineaciones. Mourinho no quiere que se intervenga nadie en lo que hace en la confección de su nómina. Staff propio, y por eso, por supuesto, se tendrá que ir Arbeloa y Pintus, que es el preparador físico, porque viene Mourinho con todo su cuerpo técnico. Pintus a la calle.
5: Pintus era de Carleto, ¿no?
7: Sí, lo de Carleto, exactamente. Los 7 jugadores que tienen que abandonar el Real Madrid en verano, y ha pedido también otros mismos 7, entre ellos Gómez, el portugués, el brasileño Gómez, ha pedido incluso a Marcus Rashford, a ver si se hace la negociación con el Barcelona, dice que le puede rendir, entre los más importantes que por ahí nombres que comienzan a sonar. Ha exigido tener como interlocutor únicamente una persona, que es José Ángel Sánchez. 9º punto, está convencido de que esas contiendas veraniegas que suele hacer el equipo del Real Madrid por Estados Unidos y por Asia no le favorecen en la de la preparación física y mental. Dice que termina fracturando mucho el grupo. Y esas condiciones son innegociables, por eso lo traía.
5: ¿Está pidiendo la salida de algún jugador de forma terminante el técnico?
7: Está pidiendo que no se le renueve el contrato todavía a Vinicius, que lo quiere ver y que lo haga hasta junio del 2027. No ahora, sino en el 27. Que no lo considera
5: imprescindible. Exacto. Usted ha dado en la tecla. Las otras 9 cláusulas son importantes. Esta y los 2 años de contrato es la más importante de todas, sinceramente. Y el tema se lo he dicho siempre. Cuando hablan de la separación del vestidor, de los que están con Vinicius, de los que están con Mbappé, el tema es Vinicius. y lo hemos dicho hasta el cansancio. Vinicius ha sido mal discriminado muchas veces, pero a la misma vez Vinicius se busca los problemas, porque hay una docena más de jugadores en condiciones de, si realmente hay racismo, de que lo discriminen, y el único que tiene permanente problema es Vinicius, primero con los rivales, después con la tribuna, después con los árbitros y ahora con sus propios compañeros. Anotó un gol el otro día, juega muy bien, es un genio, va a estar con Brasil en la Copa del Mundo, pero Vinicius es una bomba de tiempo en el vestidor.
7: Sí, ahora con el enfrentamiento que tuvo Real Madrid con Benfica, tuvo alguna disputa verbal también Vinicius con Mourinho. No lo recuerdo, pero no.
5: Sí, tampoco. Mourinho vino y lo reprendió y le habló en el oído.
7: Ah, bueno, entonces la dejaba también para poner allí, como de pronto por ahí, si puede ser un elemento que pueda tenerse en cuenta para este tipo de análisis que hace Mourinho, si lo quiere ver, y que no se le renueve el contrato todavía, sino hasta el 2027.
5: A ver qué decía Mourinho en el último partido que dirigió al Benfica. Adelante, muchachos.
8: ¿El Chiringuito sabe ya su futuro? ¿Va a ir al Real Madrid?
9: No lo sé. No sé si tú has escuchado La Flash. Yo no La Flash. He dicho que la única cosa que tengo en manos, que es la propuesta del Benfica, que yo no he visto, pero que Jorge Mendes me dice que es una propuesta estructuralmente muy buena. Pero también he dicho que es verdad que yo no he hablado con el presidente Florentino, es verdad que yo no he hablado con nadie de la estructura del Real Madrid. Todo esto es verdad, pero decía yo también en la flash interview que ninguno de nosotros es estúpido, y obviamente que entre el club y Jorge, que hay contactos que
5: yo... Bien, ahí lo tiene José Mourinho hablando de los contactos de su representante con la gente del Real Madrid. Y le voy a contar otra: Mourinho ha tenido problemas con muchas figuras y este vestidor está lleno de vacas sagradas. ¿Por qué llega Mourinho? Porque es un ganador empedernido, por lo menos un conquistador, porque nadie gana toda la vida. Pero saben que no tiene problemas. Se cargó a Casillas en su momento, cuando Casillas se puso, valga el versito, de cabecita del vestidor. Ha sacado a los más pintados y no ha tenido problema de limpiar el que sea. Hasta con Cristiano se peleó, pero terminaron de amigos. Bueno, hasta ahí el tema de José Mourinho y el Real Madrid. 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

0: Unánimo Deportes presenta. ¿Sabía usted que el país que ha ganado el mayor número de torneos femeninos de la Copa de la FIFA es Estados Unidos con 4 títulos? En segundo lugar se encuentran Alemania con 2, seguida por Noruega, Japón y España con 1 título cada una. Canelo Álvarez incursionó en el pugilismo gracias a su hermano mayor Rigoberto, quien le regaló sus primeros guantes. Canelo subió por primera vez a un cuadrilátero como profesional el 29 de octubre del 2005. Con solo 15 años de edad, venció a Abraham González y ganó 800 pesos mexicanos, unos $40. Después, el 5 de marzo del 2011, Canelo Álvarez obtuvo su primer cinturón mundial tras vencer a Matthew Hampton por decisión unánime en el peso super welter del CMB, ganando $350,000. Hoy día, las ganancias de Canelo Álvarez por pelea se estiman entre 55 a 65 millones de dólares o más.
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1: 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Bueno, cambiamos el ángulo de la información, como diría el gran Hugo Guerrero Martínez, periodista peruano que en su momento triunfara en la televisión argentina. No me lo perdía nunca, la verdad. Todas las noches a las 12 era un deleite y una clase de periodismo con temas diversos y todos los manejabas. No es tan diverso el tema, es tocar algo que nos ha dado algo de sorpresa. Como ustedes saben, hace 3 años ya trabajamos en lo que son las transmisiones del Inter Miami como voz oficial con el presidente Fernando Fiore de ESPN Deportes South Florida, el líder mundial en deportes, la casa del Inter Miami, lo saben todos. Pero hay algo que nos sorprendió. Lo sabíamos porque nos avisaron. Usted sabe que yo soy como Omar Orlando, llego muy temprano, 3 horas antes del partido estoy en la cabina, me organizo, me invento las alineaciones, empiezo a cotejar con la del último partido, juego a ser entrenador y a hacer cambios, y a la pasada me dijeron, mira, hay un problema, la hinchada está enojada, principalmente la familia, que es la que se mete en lo que es la tribuna sur, porque en el último partido frente a Orlando, donde se iba ganando el clásico y se perdió, se fueron sin saludar a la hinchada de los jugadores. Imagínese usted ir ganando un clásico 3-0, que le metan 4 y que se le olvide saludar a la hinchada. Después vamos a meter mano en esto. Eso lo supimos desde un principio. Llegaba a jugar su 5º partido el equipo de Guillermo Hoyos en el estadio recién inaugurado. Venía de 3 empates y 1 derrota y había que ganar o ganar. Repetía formación. Contra los consejos que le he dado, arrancó otra vez con el tridente ofensivo de Messi, Berterame y Suárez, prácticamente el mismo equipo que había jugado el partido anterior, y una zaga central de Micael y Luján, donde Luján sustituye a Falcón y lo hace muy bien, se afirma, después de muchos partidos mantiene Sancler el arco en cero, que es una bolsa de nervios, la verdad, con un Reguilón que hace un buen trabajo por derecha, un Ian Fry, por izquierda, un Ian Fry por derecha, y un Rodrigo de Paul, que me queda siempre la sensación, el Inter no es un equipo, son 2 equipos, porque atacando, cuando la tiene Messi, cuando la tiene Suárez, juegan de memoria y sin mirarse, hacen maravillas, me parece que estoy en el Nou Camp, o en el Santiago Bernabéu, o en el mejor estadio del mundo, viendo un fútbol europeo, y De Paul de a rato acompaña, mientras le da el fuelle, pero cuando la pelota llega a Berterame, ¡pum! Es un tipo que trabaja mucho, es un tipo que se sacrifica, lleva 3-4 goles, pero la mayoría han sido como en el último, generado por Suárez y por Messi, con un gran taco de Telasco Segovia, que es un buen socio, y una definición de Berterame bonita, que termina marcando el gol de la victoria, el 2-0. El equipo ganó, no se manifestaron los hinchas hasta el último momento, pero de todas formas se empieza a afirmar. Desde lo deportivo, mejoró lo que veníamos viendo el equipo de Guillermo Hoyos, comienza a tomarle la mano al plantel, está armando mejor el equipo de lo que lo hacía Mascherano, mi querido Omar Orlando.
2: Todas las anteriores, me parece que el equipo ha comenzado también a creer un poquito más en Hoyos y por eso los resultados. Sí, qué bueno que se haya presentado a la primera victoria en el escenario propio. Pero después de ello, la situación que se ha vivido con la fanaticada es inexplicable, inentendible, inaceptable además, y mucho menos aceptable de parte de jugadores tan curtidos, tan experimentados y tan ídolos, y particularmente en el caso de Messi. Yo sé que todos, la mayoría, adoran, idolatran a Messi. Yo también lo he idolatrado, le he narrado goles importantísimos, pero me parece que hacer un desplante a quien va y paga un boleto y quiere ver a su ídolo, a su figura, y por lo menos que entregue un saludo, no es lo más aceptable. Tampoco entiendo los epítetos o por ahí descalificativos que entrega la afición por un simple saludo. Hay que tratar de ordenar esa situación y allí tendrá que intervenir alguien de la administración para que se limen las asperezas y se haya totalmente armonía entre la afición, entre la fanaticada, los que van allí al estadio, ese grupo de la familia, como se le conoce, y los jugadores. Y que yo creo que tiene que entenderse que al final de cuentas en el espectáculo lo que se quiere es absolutamente colorido y que haya un buen ambiente. De lo contrario, ¿para qué ir al estadio? Ni para insultar ni tampoco para recibir insultos. Así que allí hay un tema para trabajar en la parte social de la administración del equipo del Inter Miami. Después los resultados nos alegran infinitamente que se estén presentando y qué bueno que el equipo ya esté adquiriendo el conocimiento de lo que pretende justamente el técnico Hoyos.
1: No hubo bombos, no hubo banderas, no hubo cantos y el equipo jugó el mejor primer tiempo de todo el campeonato. Demostración de que los que juegan son los jugadores y que la hinchada le da color. Y sí, estoy de acuerdo, tiene que haber una mejor relación porque al fin y al cabo somos todos una familia. A ver qué decía al final del partido Guillermo Hoyos.
3: Guillermo, bombita. Me gustaría preguntarte lo del fútbol, porque me parecieron muy buenos los 90 minutos completos del equipo.
1: Está buena.
3: Pero si solamente tengo una pregunta, te tengo que preguntar puntualmente.
4: Fuera del fútbol.
3: Te tengo que preguntar puntualmente. Del
4: fútbol. Me vas a preguntar fuera del fútbol. Pero,
3: Guillermo, te tengo que preguntar puntualmente sobre lo sucedido en los últimos minutos. Bien, la barra comienza a alentar o comienza a decir.
4: Para mí lo que sucedió en los últimos minutos es el tiro libre de Leo en el minuto 90 y algo. Sí, que la coloque en el ángulo.
3: La barra comienza a cantar. Jugadores respetan a su hinchada, respeten a su gente, que no le piden nada. Messi después del partido la hace como un gesto diciendo que no. O sea, no se merece el respeto a la hinchada porque el equipo no se acerca de.
1: Y los jugadores también.
3: También hay abucheos.
4: No entendí eso, no entendí. ¿Del equipo no está conforme?
3: No, la gente
4: abuchó. ¿Lo abuchó el equipo?
3: Sí, la gente.
4: Bueno.
3: ¿No te parece que el hinchada merece más respeto?
4: No, tenés que preguntarle a ellos por qué abucharon.
3: ¿Pero si te lo ha dicho
4: Michel? Bueno, pero ya se lo contesté a Michel. Lo mismo que le contesté a Michel, le contesto a vos. Si ya se lo contesté a Michel, ¿para qué te lo voy a contestar a vos? Es decir, hay una cosa que, y esto, sinceramente nos vamos a llevar no correcto, no nos vamos a llevar correcto cuando vos siempre preguntás algo malo. Ya está predispuesto a eso vos. No, vos estás predispuesto ya siempre a buscar. Y el buscar esas cosas no le hace bien al fútbol, no al periodismo, al fútbol no le hace bien. ¿Vale?
5: Profe querido. Acá, ¿dónde estamos? Acá estoy. Dios le bendiga.
4: Amén.
5: Bueno, felicitarlo.
4: Eso, Dios me bendiga, me gusta. ¿Por qué? Porque realmente Dios está acá y está en todos lados.
5: Amén.
4: Está en tu corazón también.
5: Amén.
4: Si lo dejas entrar.
5: Amén. Ya se van a convertir.
4: Si lo dejas entrar.
5: Amén, profesor. Primero.
1: Bien, hasta ahí la palabra de Guillermo Hoyos, porque le decía al periodista que ingresa ahora que es muy pintoresco, es encantador. Te felicito, la rompieron, la gastaron, la tocaron de primera, Luisito, Leo y bueno, todos los demás. Yo, sinceramente, de lo deportivo, me quedo conforme con lo visto porque vengo viendo el proceso. Me parece que Hoyos dio en la tecla, principalmente en sacar al uruguayo Falcón. Nosotros pensábamos que era Micael el que arrastraba a Falcón en los errores y era al revés. Con la entrada de Luján, el equipo se arregló. Y después, con lo de la hinchada, yo creo que hay una sola persona que lo puede arreglar. Primero, no creo que fuera para tanto, porque le explico, Mar. Usted pierde un clásico 4-3 ganando 3-0. Se olvida si saludar o no. Se va con una calentura bárbara y Messi cada vez que pierde se va descontrolado. No quiere saludar ni a la familia. Entonces, me parece que por algún lado hemos exagerado. Messi les hizo que no caminaba así, que de pesado no, que la cosa tenía que ser diferente. Se fue, se llevó a todos sus jugadores, podemos decir, referentes del plantel y solamente los suplentes saludaron a la tribuna. Pero hay solo una persona que puede arreglar todo esto, con una palabra. Como dice la Biblia, una palabra tuya bastará para sanarme. Es Leo Messi, que salga, diga algo y se terminó el problema. Porque era tan lindo el ambiente, es tan lindo lo que se ha vivido realmente en todo este tiempo, que me parece que no da para ahogarse en un vaso de agua, que hay que seguir unidos, que tienen que estar las banderas, que tiene que estar el bombo, pero no podemos olvidar. Aquí el protagonista es el jugador de fútbol. El que aplaude es el hincha al jugador y no el jugador a la hinchada. El jugador agradece y nada más. No da para eso. Hay que seguirse llevando bien. Mi querido Omar Orlando, como hacemos nosotros hace muchos años, le mando un fuerte abrazo. Es más, me conmoví. Le mando un beso desde aquí y le agradezco su presencia.
2: Un abrazo, poeta.
1: A la gente le digo que gracias. 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Hasta la próxima.
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0: Unánimo Deportes presenta. ¿Sabía usted que el primer trofeo que tuvo la Copa del Mundo tenía como nombre Jules Rimet? La regla principal era que la selección que lograra ganarla tres veces tenía la oportunidad de llevársela a su país. Esto lo logró Brasil cuando ganó en México 1970. Pero en 1983 se robaron el trofeo y tal parece que lo fundieron porque nunca se encontró por más recompensas que se ofrecieron. ¿Sabía usted que al menos 600 boxeadores han fallecido a causa de golpes durante una pelea? Por eso el boxeo es considerado un deporte muy peligroso. Se dice que Mike Tyson peleó por primera vez luego de que un sujeto desconocido matara a su mascota. Así lo dijo el mismo Mike Tyson. El mexicano Pepino Cuevas es considerado el más joven de los campeones mundiales. Con solo 18 años se le consideró como la mejor izquierda del mundo, gracias a su fama de rompehuesos con su poderosa y potente izquierda. 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
1: Hola, hola, aquí estamos. Este es Al Tiro Libre, el podcast de Unánimo Deportes, y hoy tenemos más temas y sobre todo muy actualizados de lo que ha ocurrido el fin de semana y proyectamos lo que puede ocurrir en el transcurso de la semana antes que regresemos con el siguiente podcast. Porque hay finalista en México, o hay finalistas en México. Yo al menos no acerté. Yo, mis candidatos eran Chivas y Pachuca, y ninguno de los dos llegó. Va a haber una final muy capitalina, hablarían en México, entre Cruz Azul y Pumas, o Pumas Cruz Azul, en el orden que ustedes los quieran, aunque en el tablero quedó mejor Pumas, y su segundo partido o el partido de vuelta de la final se realizará en su escenario. De eso vamos a analizar todos los detalles, los técnicos, las influencias, si llegan en su mejor momento, si fueron los reales finalistas desde el merecimiento, aunque en el fútbol los merecimientos no importan, importan los resultados finales y esos no se pueden rebatir ni discutir, o sea, ahí no hay cabida. Nos cabe el análisis, pero no rebatir opciones factuales ya hechas como es la final como tal. Vamos a hablar de José Mourinho, la llegada en su segunda temporada al Real Madrid está a un tilín, diríamos en términos coloquiales, de que eso se dé bajo algunas circunstancias que deben arreglarse desde el aspecto económico. Y la pregunta que les nos vamos a plantear con él y con todos ustedes es el técnico para el momento? ¿Es un bombero a apagar el incendio? ¿Son realidades? ¿Cambiará? ¿Será una parte disciplinaria, pero futbolística, la misma historia de Mourinho? Bueno, todo depende de esos gustos futbolísticos que cada uno de nosotros puede tener. Y en el tercero, una mala noticia, porque Fermín López, el jugador del Barcelona, excelente volante delantero, hombre ofensivo, también con gol y gran media distancia, se fracturó el metatarsiano del dedo meñique del pie derecho y no podrá estar en el campeonato del mundo. Vamos a mirar y vamos a analizar si estas son unas realidades para la selección española que puedan afectarla de cara al campeonato del mundo. Y ojo, de último momento, Lamine Yamal se comunica que no va a estar en los dos primeros partidos del Mundial frente a Cabo Verde y frente a Arabia Saudita, pero sí estará el 26 de junio frente a Uruguay en la rehabilitación que trae Lamine Yamal pensando en el campeonato del mundo. Tres temas sobre la mesa y vamos a entrar con doña Eli Patiño de lleno y diciéndole, Eli, creo que tú acertaste en uno, yo no acerté en ninguno de los dos finalistas, pero no importa, no es un concurso de aciertos. Lo que nos invita es analizar la realidad de lo que vimos, si hay jugadas polémicas discutidas, si los técnicos son lo que son, porque en México es muy dado, Eli, a que Wiki ahora es el número uno y candidatazo. Lleva tres partidos. Eso es un bomberazo. Eso puede ser una coyuntura, no digo que no pueda tener condiciones, pero es coyuntural por ahora. Es decir, ya debe ser el técnico, lo deben firmar. Así es la mano. Es un rescate de urgencia de Cruz Azul que ya eleva a los altares a Wiki, aunque se gane el título con tres partidos.
2: ¿Cómo está, Ricardo? A ver, ninguno de los dos acertamos. Creo que para mí la final también era Chivas-Pachuca. Pero bueno, no era por el corazón, era porque realmente pensaba que me gusta cómo juega Chivas y veía a Pachuca un equipo muy serio para llegar a la final. Pero bueno, no está ni Chivas ni Pachuca, tenemos que hablar de Pumas y de Cruz Azul. En el tema de Wiki, tiene cinco partidos, ¿no? Considerando los cuatro de liguilla y el último, el de la jornada 17, el de la fase regular, es lo que tiene Wiki trabajando con el equipo. Un equipo y un plantel, Ricardo, que es un plantel complejo, es un plantel difícil de llevar. El podcast pasado yo te hablaba de futbolistas como Mier, como Dita, como Piovi, que terminan haciendo un muy buen partido de vuelta con Chivas. Y te das cuenta que, bueno, Wiki con sus argumentos, con sus formas, en la conferencia post partido le preguntan de cuestiones muy tácticas y creo que lo resuelve bastante bien. O sea, te habla cómo trató de dividir, cómo trató de contrarrestar lo que hace bien Chivas y por lo menos desde lo táctico Joel Wiki lo entiende. Después también vi la charla que no sé previa a qué partido era, pero sí el tema emotivo, el tema de convicción, el tema de liderazgo, todavía le falta un camino grande por recorrer, pero justo hace un rato lo pensaba. La mayoría de los técnicos, o muchos técnicos, tampoco es que he escuchado muchos o visto a muchos, hoy tenemos esta posibilidad de ver lo que se dice en vestidor un poco, y de pronto la charla dices, me la imaginaba hasta distinta, ¿no? Como que hay personalidades que les cuesta más pararse enfrente de un grupo y realmente lograr esa motivación que se necesita. Pero, Ricardo, yo le doy responsabilidad a los jugadores que para mí quisieron sacar al Arcamón, porque no puedes tener tantas jornadas y jugar bien y llega un tipo con horas de trabajo y que la cara de Cruz Azul sea distinta, pero también le quiero dar su mérito al hoy entrenador de Cruz Azul, porque con algunas pequeñas modificaciones que ha hecho en la elección de futbolistas, sobre todo, este Cruz Azul se ha visto mejor. Y creo que es digno finalista del fútbol mexicano. Fue mejor que Chivas en el partido de vuelta. Fue mejor, lo jugó mejor. Y a Guadalajara ya no le alcanzó. Y del otro lado, Pumas, es que tengo una situación ahí extraña con Efraín. Porque dice cada cosa en conferencia que me cuesta de pronto ponerme seria con su trabajo. O sea, como que no te imaginas el trabajo del día a día de Efraín Juárez, pero también ha hecho bien buen trabajo con Pumas, claro. Porque Pumas revisa línea por línea, Ricardo. Digo, yo sé que está Keylor Navas, yo sé que está Carrasquilla, pero no tienes demasiado con este Pumas, y dejó por fuera al América y deja por fuera al Pachuca, ¿no? Siendo mejor en el partido de vuelta también Pumas.
1: Te voy a plantear algo que no estaba dentro de nuestro rundown o nuestro libreto, para usar un lenguaje mucho más entendible. Hay técnicos que hacen campeones a sus equipos. Y hay equipos que hacen campeones a sus técnicos.
2: Sí.
1: ¿No te parece que esta última es el caso de estos dos finalistas? Digo yo, de pronto puede sonar muy drástico, muy crudo, es solamente una inquietud. ¿Están seguros que Pumas o que Efraín va a ser campeón a Pumas o Pumas va a ser campeón a Efraín? ¿Y están seguros que Wiki va a ser campeón a Cruz Azul o Cruz Azul va a ser campeón a Wiki? Eli, porque es que tenemos los elementos para soportar la duda. O sea, hay técnicos que uno los mira desde los éxitos de Jardín con América en su momento. Uno es equipo de técnico. Los éxitos de qué otro en México.
2: Bueno, lo que consiguió Mesa. Chivas es Milito,
1: Milito, exactamente. Milito hubiera hecho campeón a Chivas. Milito ha hecho de Chivas lo que él ha querido hacer de Chivas. Y por lo que ha querido en el que ha estructurado para Chivas. Pero a mí me quedan con estos dos técnicos y ojalá esté equivocado y ojalá el tiempo me demuestre que también fue una suspicacia. Mala leche, si quieren llamarla de esa forma. Pero yo veo que tengo argumentos para decir estos planteles, estos equipos, hacen campeón a estos técnicos y no al revés.
2: Mira, en Cruz Azul podría ser porque es muy poco el tiempo, pero hizo algunos cambios Wiki y le funcionaron, pero creo que no le podemos dar el completo mérito a Wiki porque todo el torneo lo trabajó el Arcamón, ¿no? Entonces ahí creo que tendría que dividirse. Pero con Efraín, Ricardo, y no sé si a ti Efraín Juárez no te cae bien, en conferencias de prensa es muy difícil tomarlo en serio, ¿no? Porque el tipo te habla de evangelizar y te habla de pasajes de la Biblia y te habla de Ícaro y te habla de su perro y te habla del hijo de Ancelotti. O sea, él va de un lado a otro diciendo cualquier cosa en las conferencias de prensa, pero el torneo pasado, creo que él solamente se basaba mucho en es que hay que tener un par de cosas para ir y pelear y ser un equipo muy combativo. Y eso se quedó corto, pero este torneo, y a pesar de que la liguilla creo que no la ha jugado perfecta, ha sabido cómo jugarla. Porque él ha tomado ciertos recursos a su favor. siendo un poco más defensivo, por ejemplo, con Pachuca en el partido de ida, cuidando hasta cierto punto el resultado, solo se trajo un gol en contra. En la vuelta, te vuelves un equipo que adelanta líneas un poco más ofensivo. Del torneo pasado a este, a Carrasquilla lo juega un poco más adelantado. Pone a Vite acompañando a Carrasquilla. Ha sacado la mejor versión de Jordan Carrillo, ¿no? Que es un buen jugador, pero que en Santos de pronto pasaba un poco desapercibido también por el momento de Santos y que en Pumas ha alcanzado un gran nivel. Morales no era titular en Toluca. Y aquí, bueno, no tienes mucho más y es un tipo que te ha rendido. Para mí ha sido de lo mejor que ha tenido Pumas.
1: Ni sería titular conmigo en Pumas tampoco, con todo lo que desperdicia.
2: Caramba. Y bueno, sí, pero es un tipo que te rinde o en Pumas le ha rendido bastante bien. Entonces, cuando ves lo que tiene Pumas, dices, si ha hecho su trabajo Efraín Juárez. A tu pregunta expresa, si Pumas es campeón, para mí Efraín tiene una gran parte de responsabilidad de que este Pumas sea campeón. Si Cruz Azul es campeón, y no quiero demeritar el poco trabajo que ha tenido Wiki, pero ahí voy, es poco. No podríamos decir, es que todo el mérito es de Joel Wiki porque tuvo 5 partidos, ¿no? Entonces, es difícil medirlo así, pero lo que ha hecho, y seguramente tú también escuchaste la conferencia de prensa con Chivas, en cuestiones tácticas, creo que lo tiene bastante claro. Y eso te habla de un tipo que se ha preparado, ¿no? Y que ha esperado, le ha tocado ser el que acompaña o el que aprende de los técnicos que han estado. Y así, cuando te surge la oportunidad, hay que estar listo. Y Joel Wiki parece que está listo, o ha mostrado que está listo.
1: Entiendo perfectamente y puedes tener razón por la temporalidad de Pumas, por ejemplo, el tiempo que lleva. Él mismo lo decía ayer comenzando su conferencia de prensa. Es muy pronto, en 2 torneos ya estamos en una final, ¿no? Porque es su manera de ser, es la manera de retar a los demás y decirle que él es eso. Y quizá yo esté un poco predispuesto, sí, porque seguí su campaña en Atlético Nacional y me di cuenta justamente de lo que te estoy diciendo, a pesar de que ya también estuvo dos torneos, es decir, una temporada completa. Y llegué a la convicción, y no fui solamente yo el de la inquietud, muchos colegas lo hablamos, llegué a la convicción que Juárez no hizo campeón a Nacional, que Nacional hizo campeón a Juárez, el plantel que tenía, la forma de ser. ¿Qué es importante el técnico? Ahí sí es importante, tiene su nivel de importancia, sí. Pero en el fondo, uno, cuando esculca, cuando revisa, cuando analiza, cuando conoce, cuando mira línea por línea, cuando ve, a ver, tú dices que el plantel de Pumas no es un gran plantel, yo creo que es un gran plantel. Para mí es que línea por línea tiene primero, jugadores de mucho rendimiento, de gran condición y gran calidad. No comparto lo del atacante, lo del paraguayo, lo de la panterita Morales, porque tiene... Es más lo que desperdicia que lo que concreta, pero bueno, igual le da resultado a él. La plantilla no es una mala plantilla, Eli, es una plantilla, ahora no es la plantilla más costosa, pero sí es una plantilla que él pidió y él armó.
2: Y la armó bien. Pero sí, Ricardo, exacto. Jugadores como Antuna, que no tuvo un minuto con Tigres, ni te acordabas que estuvo ahí, te lo aseguro.
1: De pronto lo ponen con continuidad, juega.
2: De pronto lo pones y te rinde, ¿no? Bueno, Juninho está ahí, pero me refiero a grandes nombres. Obviamente tenemos en el radar algunos porque son de los nuestros, porque no voy a poner el mismo costal a Keylor Navas, pero mejor, mucho mejor plantel que América no tiene. Que este no, América, no, que es un muertazo, no tiene. Mucho mejor plantel que Pachuca, ya, tampoco,
1: ¿eh? Con el América que terminó el torneo, creo que Pumas es mejor plantel. El América que terminó el torneo.
2: Sí, bueno, es que este América sí está mal. Y aparte tenía varios jugadores lesionados.
1: La columna vertebral de Pumas, Eli, el arquero es notable. Los

0: la realidad, el discurso y los hechos son dos cosas diferentes. Entonces, y a mí si hay algo que me molesta de técnicos es el técnico arrogante. El técnico que se dice, los Mourinhos. A mí, y eso va a costar.
1: Y ojo, al ratito vamos a hablar a Mourinho. A mí no me cae mal que el técnico sea arrogante siempre y cuando tenga de qué serlo, ¿no? Que no andes por la vida vendiendo humo y no lo respaldes con resultados, no lo respaldes con fútbol, pero, no lo respaldes. Creo que Efraín, y ni siquiera creo que en Efraín Ricardo haya arrogancia. Yo muchas veces creo que él pone esta postura como una barrera para que no lo cuestionen. Ni siquiera veo la postura de arrogancia, sino realmente el como me voy por cualquier otro lado. No sé si sea hasta por cábala, porque tiene ideas medio extrañas Efraín. Y creo que también parte de que es un técnico joven, todavía está como en esa búsqueda de qué tipo de entrenador soy. Y no sé si te da como esa misma percepción. Como que le ves cosas de Miguel Herrera, pero de pronto le gusta filosofar de manera absurda, además, en las conferencias de prensa. Pero de pronto le ves como que solamente parece que desde lo anímico convence al equipo. Le preguntas por cuestiones tácticas y nunca profundiza en ese tema, pero me niego a pensar que no sepa. Por supuesto que sabe.
0: Es un tipo que jugó. Exactamente.
1: Es un tipo que fue seleccionado. O sea, algo sabe, ¿me entiendes? No está ahí solamente por decir y hablar de Ícaro y que si te queman las alas, te las quema el fuego y también el mar. O sea, no está solo ahí por eso, a pesar de que dice eso en las conferencias de prensa. Por eso, Ricardo, y yo lo del Atlético Nacional, bueno, todo el mundo en México estábamos fascinados y con mucha alta expectativa de lo que hizo Efraín. Atlético Nacional tenía un muy buen equipo y también hubo un par de entrenadores que con ese equipo no hicieron lo que hizo Efraín. Entonces, no, algo tiene Efraín Juárez.
0: Y después tampoco lo han vuelto a hacer muchos. Es decir, ¿sí? No, en eso es verdad. Esas cosas son hechos reales. Lo que digo es, a ver, el funcionamiento de un equipo depende de lo que dicte. Otra vez, el caso más cercano, Milito. Uno ve el trabajo de Milito, se ve, se nota, eso es como cuando uno empieza a escribir, tiene buena o mala letra, así de fácil. Eso no hay que buscarle más profundidad al tema. En la expresión, en lo que yo le digo soberbia, pronto sea la palabra otra o otro el calificativo, pues hemos oído tú y yo conferencias de Ancelotti, de Guardiola, de genios que uno se queda así y aprende de cada conferencia. Jamás entran en esos exabruptos. Mourinho entra en esos exabruptos, por ejemplo.
1: Sí.
0: Mourinho sí es de los que... Yo hace rato no lo oigo en conferencia de prensa, ahora lo volveremos a oír mucho más seguido. Pero, entonces, esas cosas, y es por eso te digo, es un tema absolutamente personal, de percepción. No, como que no me dejan ver qué tanta claridad, qué tanta importancia pueda llegar a tener el técnico en el mensaje a los jugadores. Presumo que debe ser bueno, porque los convence de decir y de hacer lo que él quiere con base en una retórica que de pronto al cronista no le llega, pero al futbolista sí. Lo importante es que le llegue al futbolista, no al cronista, ¿no? Eso está perfectamente claro. Pero es que para retóricas está él y que habla muy bien. Y para retórica conozco por lo menos una treintena de periodistas que de fútbol hablan perfectamente bien. Pero estoy seguro que nosotros, parados en la zona técnica, seríamos un desastre. Pero un desastre. Pero hablamos.
1: Es que no es fácil, Ricardo. Por eso creo que Efraín hasta lo saca como una bandera de... Perdón por lo que voy a utilizar la frase. Vas con bandera de güey, vas con bandera como de aquí no pasa nada, no sé demasiado y tal, pero algo bueno hacen sus equipos porque, y sobre todo en el fútbol de hoy, en el fútbol moderno, el echeganismo y esto es puro meterle huevo, y eso ya no te alcanza, ¿eh? Es un recurso que difícilmente te va a alcanzar. Puedes llegar a brillar en algunos partidos, pero también tienes que tener conocimiento y tienes que saber de táctica y convencer al grupo y hablarle bien. O sea, son un montón de factores y algo lo debe tener ahí a Efraín. A mí me da gusto, y aunque lo de Wiki fue circunstancial, que haya dos técnicos mexicanos. Bueno, que haya técnicos mexicanos. Desde el 2003

0: si no hay una final de técnicos mexicanos, Ricardo? O sea, estamos hablando de más de 10 años donde en instancias finales siempre hay técnicos extranjeros. Yo sé, y tu pregunta aquí encajaba perfecto, ¿no? ¿Qué tanto mérito tendrán los dos? Pero que estén ahí y que se abra una puerta para un técnico, sea por lo que hayan corrido al entrenador o el señor Velázquez haga cualquier cosa con su equipo, eso es otra cosa. Pero que el técnico que llega lo aproveche, demuestre pocos, muchos partidos, el tiempo que esté ahí, para mí es una buena noticia para el fútbol mexicano, porque así como Chivas es ese escalón donde muchos ven la evolución o el retroceso del fútbol mexicano, creo que también en los técnicos lo tienes que ver, ¿no? Y no porque esté mal, hay que lleguen más Militos y que lleguen técnicos de esa calidad, que bueno, bienvenidos. Pero si de pronto te llegan otros que dices, ¿qué estaba haciendo aquí en el fútbol mexicano? Pues que surjan otro tipo de entrenadores, ¿no?
1: Sí, además también son circunstanciales, ¿no? Porque por lo que leo, porque no lo conocí antes, hay un hombre en el mundo del fútbol que es muy reconocido por muy buena parte de la crónica y del fútbol, que es Renato Paiva, pero en México no le fue bien. Ahora va a regresar, ¿no? Me dicen que va a regresar a México.
0: Sí, al parecer sí.
1: Pero a ver, todo el mundo habla, uno lee y es un referente, es un académico y todo. Y en México, todo el mundo, yo oía mesas de trabajo que decían, ¿qué hace ese tipo? No tiene ni idea de fútbol, ¿qué hace en México? Vino a robar, vino. A ver, entonces... Son circunstancias, son coyunturas, son momentos, son pasajes y resultados, ¿no? Pero esperemos que con estos dos técnicos en la final sea espectacular, que sea buena. Tienen los argumentos, los elementos, las nóminas para que veamos una buena final, para que pasen de ser rescatistas, uno a más largo plazo, como lo dijo el mismo Efraín Juárez, que en dos torneos ya estamos en una final, no está nada mal. El otro, como dice él, son cinco. Yo dije, haciendo una apología a lo breve, que eran tres partidos, son cinco partidos exactamente, los cuatro que llevamos de liguilla y el último partido que jugó cuando la directiva optó por dar el portazo con el técnico Larcamón. Pero... ahora, vayamos a la cancha, ya independientemente de lo que nos puedan dictar los técnicos. ¿Qué tipo de partidos vamos a ver? ¿El primero va a ser en dónde va a ser, entre otras cosas? ¿En Puebla?
0: En Puebla.
1: ¿O va a ser en Ciudad de los Deportes? Porque anoche, tarde vi que creo que se está gestionando que fuera en Ciudad de los Deportes del partido como local de Cruz Azul, que siempre me pareció, creo que aquí lo hablamos, Eli, me pareció que era la opción más... Yo toda la vida, yo desde el año 92 hago fútbol de México y siempre vi jugar a Cruz Azul en Ciudad de los Deportes, o en esa época se llamaba Estadio Azul. No sé por qué ahora... Y en esa época yo ni sabía que era casa prestada, ni que era estadio alquilado, ni que la cementera era la más grande del planeta y tenía con qué construir 700 millones de edificios, pero estadio. Bueno, todo lo que tú quieras.
0: Es una locura, ¿no? Que seas dueño de una cementera y no puedas construir un estadio. Debería. Yo, la verdad, Ricardo, me quedé aquí que va a ser en Puebla, en el Cuauhtémoc, es donde se va, sí, a jugar este partido,
1: inscrito, ¿no?
0: Que tendría bastante lógica porque igual jugaste ahí todo el torneo, ¿no? O sea, aunque no seas local, ha sido tu casa durante el torneo, entonces sería lo más lógico irte al estadio Cuauhtémoc, pero pues realmente Cruz Azul está ajeno ahí, y en el Estadio Azul pues también estarías un poco ajeno porque ya tiene un rato que no juegas ahí. Y la vuelta, bueno, será en Ciudad Universitaria, el 1 y el 3, ¿no? El 1 y el 3 es la final del fútbol mexicano, que espero, digo, aunque aquí ya no vale la posición en la tabla, seguramente, y como lo han gestionado los dos en la liguilla, el partido de ida es mucho más conservador y el partido de vuelta ahí sí ya te quemas tus naves, ¿no? Pero no sé si Cruz Azul de pronto diciendo, hay que aprovechar que somos locales, entre comillas, y tratar o intentar sacar un poco de ventaja de eso. Conforme vi el partido de Pumas con Pachuca en la ida, creo que va a ser más o menos algo similar. Salgo con mi línea 5-4-1, bien replegado, tirado atrás, que no me genere o que no me generen el daño que seguramente intentará Cruz Azul, Y en la vuelta aprovecho Ciudad Universitaria para ser un poco más ofensivo.
1: Aquí la posición en la tabla ya desaparece, ¿no?
0: Aquí ya es a goles, que eso es bueno.
1: Claro, o sea que aquí, ojo, porque Efraín mismo lo reconoció. El partido primero contra Pachuca se jugó a evitar daños mayores y lo lograron. El 1-0 fue un daño menor, pero yo insisto que fue mejor Cruz Azul, que fue mejor Pumas que Pachuca en ese último partido, un poquito, pero la circunstancia con la que ganó, por favor, a Moreno hay que comprarle algo para que reaccione, ¿no?
0: Gol de arquero. Pues creo que hay un ligero desvío, pero fue un muy buen gol.
1: No, gol de arquero, todo. ¡Tírese, mijo! ¡Está en la semifinal!
0: Se quedó parado. Igual a que tuvo Rondón al final. Esas no las falla, Rondón.
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1: Cambiemos de frente. Sí, de frente, no de juego. Cambiemos de frente y hablemos un poco de la parte internacional después de una semana muy convulsa del Real Madrid.
2: Muy.
1: De un presidente que quedó muy exhibido, muy expuesto. Se expuso por, yo no sé si la vanidad, cuál fue la razón que lo llevó a él a convocar a una conferencia de prensa en la que no dijo nada, sino que simplemente se iba a desafiliar, iba a qué, a darse de baja del ABC. Esa para mí era, le haciendo una ironía, fue la única noticia seria que parece haber dado Florentino Pérez, que ya no va a comprar más ni va a leer más el ABC porque hablan mal de él. Quedó muy mal parado Florentino Pérez. Una semana convulsa, un Real Madrid convulso. Ha ganado los últimos partidos medio a trompicones ahí con los marcadores estrechos. El último fue este fin de semana. Pero a ver, todo esto ha llevado a que haya un anuncio previo, conocido, no establecido, no oficial todavía, pero muy filtrado, del cambio de timón. Cambio de timón que con Florentino convocando elecciones, Eli, porque ojo con esto, que no, yo sí creo que más de uno lo ha tocado, pero no se ha hecho mucho énfasis. Florentino, si de verdad se expone a unas elecciones y si de verdad el señor Riquelme, como dicen en las últimas dos horas antes de grabar este podcast, se va a presentar, Florentino no puede anunciar técnico. ¿Cómo va a anunciar técnico si llega a perder las elecciones? Tendrá que esperar a que se cumplan estos plazos muy establecidos en los estatutos del Real Madrid para saber si se presenta, si no se presentara Riquelme, él sí podría, porque obviamente por default va a ser presidente. Pero si se llega a presentar el señor Riquelme, hay que esperar que haya elecciones y que miremos a ver si la inconformidad que dicen que es súper mayoría se evidencia en las urnas, porque a veces uno, es decir, el efecto mediático puede ser uno y la realidad puede ser otra, donde el socio vote mayoritariamente a Florentino, ¿qué vamos a decir los medios?
2: No, sí. Ricardo, pero a ver, yo creo que él se puso en ese escenario porque sabe y entiende que tiene un favoritismo importante. Ahora, como dices, aparece Riquelme, ya te desajusta el tema de pues las noticias que vayas a tener que ir dando de lo que pase con Real Madrid, ¿no? Porque tendrías que esperarte a que se llevaran a cabo las votaciones para comenzar a tomar algunas decisiones. Ahora, creo que ya el Madrid tiene más que decidido, aunque lo ha tenido como un poco entreoculto y que con toda la turbulencia que hay alrededor, a lo mejor nos desviamos de quién iba a ser o quién va a ser el entrenador del Real Madrid, ¿no? Porque Arbeloa pues ya cumplió con su ciclo bastante tormentoso y desafortunado por cómo terminó. Porque a mí me parece inclusive que hasta lo que había mostrado en Champions había sido más o menos bueno, por los rivales también a los que te enfrentaste, el City y el Bayern.
1: Otra vez la misma pregunta. ¿Arbeloa haría algo con el Madrid o el Madrid haría algo por Arbeloa?
2: Uf, es que este Madrid, Ricardo, no sé si hace algo por algún entrenador, pero pensaría que el Madrid hizo un poco por Arbeloa, ¿no? Más que Arbeloa por el Madrid, sobre todo por cómo termina. Termina muy mal esa historia. Ahora nos ponen el special, que creo que a ti tampoco te gustan las conferencias de Mourinho, ¿verdad? Por lo que decías.
1: Periodísticamente es una maravilla porque nos da material.
2: Te da siempre de qué hablar.
1: Da siempre de qué hablar. Lo que pasa es que venimos acostumbrados y bien acostumbrados a técnicos con objetivos cumplidos y con paz en el vestuario, con gestión de vestuario. Evitemos a Arbeloa. Arbeloa no ha podido gestionar el vestuario, no, de gestor le que no, ahí sí no cabe la palabra. Ha intentado, acercándose a los jugadores, o intentó, no sé si ponerlo ya en el pretérito definido, intentó acercarse a los jugadores y tratar de mediar un poco algo que no pudo gestionar tampoco Xavi Alonso. Entonces, Pero hasta Ancelotti las cosas venían más o menos, que veníamos de dos técnicos con peso específico de conocimiento futbolístico y gestión de vestuario, que eran Zidane y Ancelotti. Es decir, un periodo largo donde la paz estaba más o menos puesta. Sí hubo rifirrafes también, pero la paz estaba impuesta y había técnicos que entraban a la sala de prensa y había respeto. Entraba al vestidor y el jugador respeta. La imagen, la presencia del técnico infunde respeto. Mourinho infunde respeto, pero infunde también colapso. Es decir, Mourinho invita a la explosión. Y eso es lo peligroso de Mourinho. Es que a mí no se me olvida nunca el pasaje de meterle el dedo en el ojo a Vilanova, ¿te acuerdas? Barcelona-Real Madrid. Es decir, cosas que yo creo que con el tiempo también un ser humano como Mourinho, que es muy inteligente, porque es muy inteligente, debe haber aprendido y superado. Pero, a ver, partamos de un hecho. Démoslo porque Florentino no va a perder la presidencia, que yo quisiera que sí la perdiera, si me preguntan a mí, yo sí quisiera un cambio ya, que airearan un poco.
2: ¿En serio, Ricardo? Sí, con sí, todo sí. Lo me que parece... ha dado Florentino no, por el no, Real, para el Real Madrid, no, que ha sido muy sí, bueno, ¿eh?
1: Sí, no, nadie le discute sus éxitos, sus títulos, sus copas, la gestión, estadio, todo lo que quiera, eso no. Pero yo creo que ya hay un desgaste, Eli. Es decir, él no puede ser dictador. Él debió ser siempre presidente, ahora ponerse en el plan dictatorial y retar. A ver, dice que el club es de sus socios y los socios llevaron una pancarta y la hizo sacar. Entonces, a ver, es de
2: bueno,
1: los socios,
2: no de los Ricardo, socios. Pero sí, te pones en una postura de dictador, es verdad. Pero, a ver, no se nos puede olvidar lo que ha hecho Florentino Pérez por el Real Madrid. Que
1: creo
2: más por un tema ya, inclusive hasta de llegas a una edad donde dices ya qué fastidio tener que estar lidiando con todo
1: exacto.
2: Esto.
1: Está cagada.
2: Y tendrás que hacerte un lado.
1: Está cagada y está envejeciendo testarudo. Pero es que
2: bueno, todos con la edad nos vamos haciendo un poco así. Sí.
1: No, pero es decir, las personas que entran en esos extremos en su personalidad pretenden que esos extremos de su personalidad se extienda a ser extremos en su profesión, en sus empresas, en sus equipos, y eso me parece que a esa edad es cuando más receptivo se debe ser, entender que hay mucha experiencia así de aprendizaje que puede transmitir, pero también que quienes lo rodeen tienen que asesorar los plenos poderes mentales a veces, no digo en todos, porque si me preguntan por el cerebro de Albert Einstein, tengo que decir otra cosa, pero entiendo que Florentino no es un Albert Einstein. Entonces, obviamente Florentino tiene que entender que haciendo lo que hizo, por ejemplo, en esta última semana, toda la imagen que construyó en 80 años de vida que tiene, la tiró por la borda en una hora y media.
2: Pero no la tiras por la borda, Ricardo. A ver, obviamente sí quedó para mí mal parado. No hay autocrítica y te vuelves total un dictador. Terrible imagen para un tipo que ha sido tan importante para lo que es hoy el Real Madrid. Claro. Y que de pronto te dé un ataque de locura y de querer tirar hacia cualquier lado y no reconocer que te has equivocado. Porque se ha equivocado.
1: Y molestarse porque lo critiquen, Eli, por favor. A ver.
2: No, y aparte, estando en el Real Madrid, tendrías que estar muy acostumbrado a que te señalen cuando las cosas no salen bien. Pero hoy, en esta decisión de Mourinho, Florentino es muy de apostar por segundas partes. Yo, honestamente, creo que es muy difícil pensar que lo que hizo Mourinho antes pueda ser algo mejor hoy, porque la situación en el Madrid... Es,
1: una liga ganó.
2: Sí, y los 100 puntos cuando tenías un Barça increíblemente bueno, ¿no? Y tenías a uno de los mejores Barças de la historia compitiéndote ahí hombro a hombro. Y regresar a instancias finales de Champions al Real Madrid fue otro de los méritos de Mourinho, pero hoy ya la vara está más alta, ¿no? Hoy igual tienes que competir por la Liga con el Barcelona, pero también tienes que competir por ser campeón de Champions. Y tienes a un plantel convulso, tienes un plantel conflictivo y tienes un plantel que necesita en varias posiciones reforzarse, ¿no? Porque los experimentos Mastantuono y compañía no te funcionaron. No te da para buscar competir. Es más, hoy ves en la final que está el París, pero también ves al Bayern cómo compitió y dices, necesito reforzarme porque estos van a volver a estar para la siguiente temporada y con lo que hoy tengo no me va a alcanzar para aspirar a ser campeón de Champions, más todo el tema interno, ¿no? ¿Qué va a pasar? ¿Se va a ir Valverde? Seguramente Tchouaméni tendrá que quedarse. Algunos hablan de que Mbappé y Vinicius no pueden convivir en el mismo club, pero ¿a dónde? ¿De cuál te deshaces? Si Mbappé parece que convivir. Es bastante conflictivo, no sé, hay muchas cosas. Bueno, es más, el mismo Mourinho, hace unos días le preguntaban sobre esta discusión que tuvo, o bueno, cruce de declaraciones con Arbeloa, y Mourinho dijo que él lo lamentaba por su amigo, ¿no? Que su amigo es Arbeloa. Entonces, se viene todavía mucho para resolver en el Real Madrid.
1: Mucho por resolver. Primero que se resuelva quién va a ser el presidente, si va, no sé si Riquelme tenga la fuerza, capital y posibilidades tiene. No sé si la masa social lo va a acompañar en las definiciones a la hora de ir a votar. Si lo llega a acompañar, ojalá haya un cambio de aires. Si no lo hay, que Florentino se deje asesorar y que las cosas caminen dentro de los cauces normales. Que no vuelva a hacer conferencias de prensa, que ya no lo dejen hablar en público, porque no sé por qué. En la Casa Blanca de Madrid se está sentando un personaje parecido al de la Casa Blanca de Estados Unidos.
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3: 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Unánimo Deportes presenta. ¿Sabía usted que el jugador más pequeño en las grandes ligas fue Eddie Gaddel? Medía apenas un poco más de un metro de estatura. Comenzó jugando con los desaparecidos Browns de San Luis. Esa franquicia se mudó a otra ciudad para convertirse luego en los Cerveceros de Milwaukee. Manny Pacquiao ha estado en el top 10 del box en 4 décadas distintas. Ganó su primera corona a los 19 años por knockout ante Chacha Isasakul. Ha reinado en 8 categorías y aunque cayó contra Mayweather, superó a Tim Bradley en 2 de sus 3 peleas. Se destacan 8 inolvidables peleas contra mexicanos, como contra Marco Antonio Barreras, Eric Morales y Juan Manuel Márquez. Floyd Mayweather ganó títulos en 5 categorías y ha sido el boxeador taquilla pay-per-view más destacado en las últimas décadas. Desde que se convirtió por primera vez en campeón ante Genaro Hernández hasta su despedida contra Conor McGregor, Mayweather se enfrentó a 23 púgiles y venció a 15 campeones mundiales seguidos antes de retirarse.
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1: Recta final y cambiamos de las sillas administrativas, de las críticas a los administradores, de las expectativas electorales en equipos de fútbol. Pasemos a la cancha a cancha, que a veces es la que nos... esa debería ser la que nos regente en todo, ¿no? Que los administradores no sean los protagonistas, que los protagonistas sigan siendo los jugadores, que los jugadores y los técnicos sean quienes sean parte y se roben el show, que sean los que querramos ver, pero no a los directivos y no a los dirigentes que a veces se visten de importante porque saben que es el mejor, el fútbol es el mejor vehículo para presentarse ante la sociedad, para lo que sea y para lo que quieran. Pero bueno, Fermín López, tuvimos hoy temprano en América, mucho más temprano, 6 horas por los cambios horarios en Europa, la noticia de que la resonancia magnética que se le hizo a Fermín ayer no salió para el segundo tiempo, Fermín, en el partido, que fue el último partido de la jornada.
2: Sí, caray, demás, qué mala suerte.
1: Sí, la resonancia magnética dictó que era una fractura en el metatarsiano del dedo meñique del pie derecho. Y eso no es cuestión de días de recuperación. Va a tener que ir a cirugía y se pierde de dos a tres meses, digamos que dos, siendo muy liberales en la recuperación, no siendo tan conservadores en el análisis médico. ¿Hasta qué punto el Barça no lo afecta? Porque el Barça ya es campeón y viene el parate y va a tener el tiempo de su recuperación y es posible que el comienzo de la pretemporada de pronto no esté en ritmo, pero para competir, no, Barça no tiene problema. El problema se traslada a esta camiseta que ustedes están viendo, los que nos están viendo, después los que nos están escuchando, estamos viendo una fotografía de Fermín con la camisa de España. Y esa camisa de España es la que lo resiente hoy por su ausencia. Jugador polifuncional, Eli, ¿no? Que puede jugar como doble pivote, puede jugar como medio de equilibrio, puede jugar inclusive adelante por la parte izquierda, hizo ensayos en Hansi Flick con él. Más característica de interior, pero tiene 3-4 funciones en donde fue goleador, notable media distancia. ¿Lo resiente la selección española, su ausencia, o la presencia de Olmo, la presencia, bueno, Lamine? Cuidado, que ojo que España muy candidato, pero va a llegar con Lamine ausente.
2: Está golpeadísimo España. Sí.
1: Confirmado los dos primeros partidos, que tampoco afecta mucho. No jugar contra Cabo Verde y no jugar contra Arabia Saudita sin querer demeritar a ninguno de los dos, no creo que afecte a España. Regresaría el día 26 contra Uruguay, Lamine. Nico Williams no está en su pico alto. Ahora no va a estar Fermín. Es decir, empieza a España a sentir ausencias, pero fundamentalmente la de este chico se va a sentir demasiado, Eli.
2: Sí, a ver, es una ausencia... muy complicada porque, a ver, lo acabas de decir, no hay, porque no hay, hemos estado platicando este tema, no hay sustitutos para Lamine Yamal y para Nico Williams, que te den lo que te dan ellos, ¿no? Profundidad. ¿Qué hace muy, muy valiosa esta España, esta selección? Que tienes lo mejor de los dos mundos hablando de ataque. Tienes mucha profundidad con ellos, desborde, encare, calidad individual, pero también tienes gente con muy buen pie por dentro, volantes que te ayudan a ese fútbol entre líneas. Entonces, tienes las dos opciones para atacar y eso te hace una selección, por eso candidata a ser campeona del mundo. Pero decías, si no está Nico Williams, lo hemos visto en el Barça. Fermín encajaba perfectamente, aunque te cambiaba un poco la estructura de ese último tercio de la cancha, lo que quisieras proponer, ya lo había hecho Hansi Flick con Barcelona, entonces simplemente era trasladarlo a la selección de España. Hoy te quedas sin esta alternativa. Entonces, de pronto, ¿qué va a pasar por ese sector por izquierda, ¿no? Ya mencionaste que está Dani Olmo, tendrá algunas alternativas Luis de la Fuente, pero de pronto el plan A y el B no lo vas a tener. A ver, le está pegando durísimo a esta selección de España el tema de las lesiones. Y por más que digamos, tal vez no lo necesitas, pero el no tener actividad, más o menos, ¿cuánto tiempo sería? 2 meses de Lamine Yamal. y de pronto utilizarlo en un partido que va a ser de alta exigencia, de mucho contacto físico, y ahí tener que dar tu mejor nivel veniendo de inactividad, a mí se me hace muy difícil para un jugador llegar a ese escenario, Ricardo, sin haber tenido competencia previa, ¿no? Entonces, yo sé que tiene 18 años, en el caso de Lamine Yamal, lo que tú me pongas, pero presentarte en un escenario donde todos imaginamos que España tendría que estar bien, pero por ahí vas medio presionadito en el grupo y tienes que jugarte todo por el todo contra Uruguay y se pone la cosa complicada. Está muy difícil hoy el momento para Luis de la Fuente, el que se te estén cayendo este tipo de jugadores y que no los tengas al 100%, ¿no? Porque no va a estar Nico Williams al 100%, porque no va a estar Lamine Yamal al 100%, dependiendo de lo que vaya evolucionando ya en la Copa del Mundo, y no tienes a Fermín. O sea, realmente sí está bastante tocada la selección de España, ¿no? No por eso deja ser menos favorita, pero no la pones en ese primer bloque definitivamente, ¿no? Por el tema de lesiones.
1: El sábado pasado me consultaban compañeros desde México que me invitaron a un programa, a un podcast muy particular, que cuáles eran mis favoritos. En automático le dije dos, porque me dijo solamente dos. No me empieza a... que ustedes son, me dijo, ustedes son muy buenos hablando. Este y este, y me da siete, y obviamente uno de esos siete va a ser. Y después me va a decir, ¿vio que le dije? Entonces, no me dé sino dos. Aunque le debí pedir solo uno, no me dé sino dos. Le dije en automático, cuando me da solo dos opciones, Francia y Portugal. Pero no, ¿sí? Es que se me ocurrió. Por el presente, por lo que tienen y por el fútbol. Me dijo Portugal por Cristiano. Le dije, no, Cristiano es la parte cosmética de Portugal. Portugal tiene un equipazo, con o sin Cristiano. Cristiano potencia lo cosmético, lo atractivo, lo mediático, y por momentos tiene su cuota de muy buen fútbol, que no se le olvida hoy, puede aportar muchísimo. Pero cuando uno mira los planteles de estos dos, a ver, yo no veo ninguno, no sé si me voy a equivocar, y es posible porque el fútbol es una caja de sorpresas.
2: Y una Copa del Mundo con tantas selecciones más.
1: La contrapregunta vino, ¿y España? Y mire que yo sin saber en ese momento lo de Fermín, porque no podía adivinar que iba al día siguiente, si iba a lesionar ni nada, le dije, España viene medio tocado. España viene medio tocado, tiene un equipo también muy bueno. Lo veo livianito en lo físico para medirse. Le pasaría a España lo que tú y yo hablamos del enfrentamiento Chivas-Cruz Azul. Lo liviano de algunos jugadores con los pedazos de torres que tiene y de los rascacielos que tiene Cruz Azul en el fondo, con Dita y Piovi y todo lo que manejan. Y veíamos cómo inclusive el cuate rebotaba como contra una pared cada que iban en el fútbol aéreo.
2: Y eso que el no cuate, es tan chiquito.
1: Que era el más hechecito. Entonces, eso, por técnicos que analicen muy de cerca cada detalle, puede ser un factor si obligan a España a ir al choque. Eso lo hace muy bien España. Evita el choque con pura técnica. Con pura técnica y trabajo. ¿Qué rompe un sistema defensivo con facilidad? El 1-1 o el desborde o el regate, como le decíamos nosotros antes, o las paredes rápidas.
2: O la pared.
1: Ante una pared rápida.
2: Que lo tiene España, pero hoy no tienes a la gente en ese 100%,
1: eco,
2: ¿no? Entonces, ese es el problema. Acá nos pone, y es verdad, Ricardo, es la mejor temporada de Fermín. La mejor, y te lo vas a perder para la Copa del Mundo. Si hoy no veo a España como favorita, y si me preguntaras hoy que te diera uno, daría Francia. O sea, que veo a Francia por encima de todos. Pero el fútbol nos puede sorprender, ¿eh? Y que no esté ni Francia ni Portugal. Puede ser.
1: Bueno, igual quedamos planteados porque tenemos muchos podcasts más para discutir, porque ya se nos avecina el campeonato del mundo, nos está
2: muchísimos.
1: Tocando, nos está tocando el claxo. Sí. Todo lo que quiere lo vamos a vivir y lo vamos a estar disfrutando con ustedes y compartiendo intensamente en estos podcasts de Unánimo Deporte. Este es Al Tiro Libre. Elizabeth Patiño, Ricardo Chao. Mayorga, Unánimo Deportes.
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0: Unánimo Deportes presenta. ¿Sabía usted que el juego más largo en el béisbol fue en el año 1981, cuando en la entrada 21 los equipos se mantenían empatados 2-2? El juego fue suspendido y dos meses después se reanudó hasta que se anotó la carrera del desempate en la entrada 33. Eran equipos triple A de Boston y Baltimore. ¿Sabía usted que el boxeo está muy cerca del fútbol en cuanto a la preferencia del público? Según información de la Federación Mundial de Boxeo, todas las personas encuestadas indican que siguen las peleas de boxeo con el mismo entusiasmo con que lo hacen con sus equipos favoritos de béisbol. ¿Sabía usted que Julio César Chávez se destaca por ser el primer mexicano en hacerse acreedor al título de campeón mundial en tres categorías: ligero, superligero y welter? De sus 170 peleas, Chávez resultó invicto en 90 de ellas. También tiene el récord de haber llenado el Estadio Azteca con más de 130 mil espectadores para presenciar su pelea contra el estadounidense Greg Hogan en 1993. En el terreno se logran proezas.
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2: ¿Qué tal? ¿Qué tal? Bienvenidos al estrecho mundo del fútbol intercontinental. Martes. No te cases ni te marques ni de tu casa te apartes. 19 de mayo del 2026, a 23 días de que ruede la pelota en la Copa del Mundo. 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Estaremos acreditados con ESPN, gracias a Dios, en la Copa del Mundo y en Unánimo Deportes también vamos a salir hoy. Bueno, Florentino, no se cayó nada en la sombrilla del Chiringuito. En un ratito lo vamos a poner. La Liga Española despide a tres grandes. Dani Carvajal se va con seis Champions en sus brazos del Real Madrid. Griezmann deja al Barcelona sin ganar título, pero dejó la vida, ¿eh? Orlando y su fantasía lo esperan. Lewandowski solo ganó en lo local, pero será recordado en el Barça. Casemiro dice goodbye al Manchester United. ¿Será el Inter el destino de la MLS para ambos? Me gustaría, ¿por qué no? Voy a hablar con Guillermo Hoyos. Así están los europeos del Tri rumbo al Mundial. Memo llega antes para ponerse a punto. Santi vuelve a ser titular, pero no pasa nada, ¿eh? Johan Vázquez le marca al Milan y candidatea para ser capitán de la selección mexicana. Haremos una vuelta por el resto de los legionarios, los perdedores que ganaron en la Liga. Chivas merece medalla al mérito. Pachuca, premio a la cantera y a la estructura juvenil, realmente es espectacular. Bueno, sin más prolegómenos, diría un amigo mío, voy a averiguar lo que quiere decir prolegómenos. Me parece que es un impasse donde uno hace la presentación, pero no estoy seguro. Disculpe mi ignorancia, dijo Borges cuando le preguntaron por Maradona y contestó, no lo conozco. Florentino Pérez, no se cayó nada en la sombrilla del Chiringuito. Suéltelo, querido ingeniero, no aguanto más para escuchar al preso.
3: ¿Se equivocó fichando a Xavi Alonso?
4: No, yo creo que tampoco. No, se dieron unas circunstancias que, como le digo, lo digo de verdad, no es por defenderle, de que no hicimos pretemporada. Entonces, cuando tú vienes jugando miércoles, domingo, y no haces pretemporada, pues vienes aquí y físicamente te caes. Eso es lo que nos pasó. Y llegamos a tener 28 lesionados. Luego pensábamos que con el cambio podíamos resolverlo, pero duró un ratito y luego se volvieron a caer. Y eso es el examen que estoy haciendo y que estamos haciendo.
3: ¿El vestuario tiene demasiado poder en el Madrid por su culpa?
4: No, ninguno.
3: ¿Los jugadores mandan mucho en el Madrid?
4: No, mandan los entrenadores, los jugadores no mandan, ¿cómo van a mandar mucho? Yo no me he metido nunca, si no he hablado con ningún jugador nunca.
3: Dijo, hace 20 años cuando se marchó, dijo usted, he malcriado a los jugadores.
4: Bueno, pero...
3: ¿Entiende sería... que no han entendido...?
4: Bueno, es una manera que no sé por qué lo dije, la verdad por lo que me fui, ¿sabe? Porque fue porque tenía mucho trabajo con esta compañía que es tan grande y ahora pues no podía, ¿no? Pero ahora estoy muy organizado.
3: ¿Y por trabajo?
4: Me fui por
3: después
4: trabajo.
3: De 20 años... No, ¿dice la verdad?
4: No, digo la verdad.
3: En aquel momento dijo que les había malcriado.
4: Bueno, pues a lo mejor les he malcriado.
3: Y además, los jugadores le llamaban a usted para quejarse.
4: Nunca he hablado con ningún jugador.
3: Pero en aquella época sí.
4: Y en aquella época, se lo juro. Josep, nunca. Yo nunca he hablado con ningún jugador.
3: ¿Le llamaba a Figo para decir que le pasaran el balón? No, no se quejaba.
4: Nada, yo no le he dicho a Figo.
3: Zidane del balón o de.
4: No, nunca, nada.
3: No hablaba con los jugadores.
4: Mentira, yo no he hablado nunca con los jugadores. No sé si me los encuentro, hablo, qué tal la familia y tal. Pero hablar del tema deportivo, ¿qué me voy a meter? En el tema que es de un entrenador, se lo puedo decir con... Bueno, tienen a todos los jugadores, se lo pueden preguntar.
3: ¿Mbappé no le llama?
4: No, yo no he hablado con Mbappé desde que está aquí. Vamos, si le veo en el entrenamiento, le saludo.
3: ¿Mbappé está comprometido?
4: Mire, Mbappé es el mejor jugador que tiene el Madrid en este momento, ha metido el anda en la bota de oro, y bueno, no será por meter goles, porque es el que más goles mete. Pero hay algo que efectivamente tenemos que mejorar. Pero yo no me voy a meter en eso.
3: ¿Qué es? ¿Qué es eso?
4: Pues hombre, que si no hemos ganado la Champions, que también tengo que decirle que estamos dolidos porque el árbitro que nos pusieron nos perturbó de una semifinal preciosa y de una final que podíamos haber llegado, pero yo no me quejo, porque los árbitros, este árbitro, por ejemplo, tengo que entender, como todos sabemos, que no lo hizo en mala fe, porque el hombre no se enteró. No se enteró que 4 minutos antes había sacado una tarjeta, porque si se entera, no la saca. Como él no la quiso sacar y le dijeron los del Valle, oye, que ya tiene una. Pero bueno, yo no puedo decir que eso lo hiciera en mala fe, pero que se equivocó, eso no tiene ninguna duda. Pero eso no tiene nada que ver con lo de Negreira Boys. Es que son los mismos.
3: ¿Este Mbappé es su Mbappé?
4: Pero bueno, este Mbappé es... ¿Cuántos goles lleva este año?
3: Ya, pero yo hablo de otra cosa.
4: Bueno, pero no.
3: Este Mbappé, el compromiso, ¿se ha entendido,
4: que siempre, que sí,
3: ¿ha entendido lo que es el Madrid Mbappé?
4: Bueno, yo creo que sí, porque el año pasado y este ha metido muchos goles. Y en su visión es solo meter muchos goles. A lo mejor hay otros que meten menos. ¿Entiendes? Pero yo no tengo que juzgar eso. Hay que hacer un análisis de esta plantilla y son, digamos, los que saben.
3: Ayer la gente se quedó un poquito...
4: Tienen a José Ángel Sánchez.
2: Hay que analizar la plantilla, hay que realmente mejorarla y renovarla. Por supuesto que no va a hablar todavía del caso Mourinho del que vamos a hablar nosotros. Palabras del presidente del Real Madrid, Florentino Pérez. El vestuario no está malo. Y si lo está, no es por culpa mía. No hablo con los jugadores. No me diga que Mbappé fracasó porque es un triunfador, goleador en su primera temporada y en su segunda temporada con el Real Madrid. No nombró a Vinicius. No ganamos la Champions. Nos sacaron de la semi con algunos errores del árbitro que seguramente no fueron de mala intención. Hasta ahí las conclusiones que sacaba el presidente. Acá las que vamos a sacar nosotros porque nos hemos informado. Le vamos a decir que hay una revuelta que no va a terminar en nada, pero que de alguna u otra manera a la prensa le sirve mucho. Enrique Riquelme, recuerda todos los datos que le dimos de Enrique Riquelme la semana pasada, fundador y presidente ejecutivo de una compañía grandísima relacionada con la energía renovable y las aguas, hombre que cotiza con su compañía en bolsa de valores, hombre que tiene una cantidad de millones de euros para poner encima de la mesa, va a presentar en los próximos días, entre hoy y mañana, el aval por los 185 millones cantantes y sonantes de su fortuna para poder estar avalado de esa manera, postularse a ser presidente del Real Madrid. ¿Qué sucede con todo esto? Recuerde, mucha gente inclusive que nosotros tenemos en Madrid nos dicen que ya hay un acuerdo por 2 años entre José Mourinho y este presidente que usted escuchaba y que lo tiene guardado en el bolsillo izquierdo de su pantaloneta. ¿Qué es lo que sucede si se presenta Enrique Riquelme a las elecciones? Hay que llamar a elecciones en los próximos 20 días. Me dicen por ahí que hay más posibilidades de que un meteorito caiga en la Torre Eiffel a que Riquelme gane las elecciones, pero puede ser una movida política de Riquelme. Y recuerda lo que hablaba el otro día Florentino de aquellos que tratan de desestabilizarlo, que hay prensa que juega a favor de Riquelme, pero que realmente no es a favor de Riquelme, sino que juega a favor de Laporta, porque Laporta todavía tiene que responder, y el Barcelona por aquel problema de Negreira del cual hablan cada entrevista como en esta con el chiringuito de Florentino Pérez. Entonces todo esto es una cortina de humo. Dediquémonos a informar de Madrid. Hay elecciones. Riquelme le va a ganar a Florentino. Hagamos la encuesta. Mire, hay más posibilidades que Getafe gane la Champions. No solo que Riquelme, a que alguien le pueda ganar a Florentino Pérez una elección. Esa es la realidad de lo que estamos viviendo. Dicho esto, sencillamente le cuento que no hay con qué darle a Florentino, que todo es una engaña pichanga y seguramente tendremos más adelante información sobre el tema de José Mourinho. Estaría todo cerrado. ¿Se va a presentar Riquelme para este engaña pichanga? ¿Se va a prestar a todo esto? Lo sabremos en los próximos días. Bueno, del Real Madrid se fue Dani Carvajal, un tipo que realmente dejó la vida y se llevó 6 Champions. Imagínese usted que Carvajal solo... Un jugador tiene más copas que el Barcelona como club, que tiene 5. Y en la época Messi, en la época Negreira, en la época Guardiola, lo que usted quiera, tiene 5. Dani Carvajal, solo él, tiene 6. se despedía así del Real Madrid. Adelante, mi querido ingeniero Juan Manuel Villanueva, con este compacto del gran capitán, que dijo que el brazalete queda en las mejores manos, oído la música que tomó partido en el problema del vestuario, en las de Fede Valverde. Adelante con Carvajal. Tampoco este Casemiro, ingeniero. Bueno, vámonos a una pausa, ordenamos los videos y ya regresamos en el estrecho mundo del fútbol. Cosas que pasan cuando estamos en vivo.
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1: Unánimo Deportes presenta. ¿Sabía usted que el lanzador más joven en ganar un Cy Young Award fue Dwayne Gooden, de los Mets de Nueva York en 1985? ¿Sabía usted que a lo largo de los mundiales de fútbol solo 8 países lo han ganado? Brasil 5 veces, Alemania e Italia 4, Argentina 3, Uruguay 2 e Inglaterra, Francia y España lo han ganado una sola vez. ¿Sabía usted que según se estima el boxeo tiene sus orígenes en Mesopotamia alrededor del año 5000 a.C.? Mesopotamia es la región donde hoy están Irak, Irán, Siria y Turquía. Para los egipcios también era una práctica popular. Los griegos también practicaron el boxeo, el cual iba fuertemente ligado a sus dioses. Tanto fue la importancia del boxeo para los griegos que en el año 688 a.C. lo incluyeron en sus primeros Juegos Olímpicos.
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0: tuvo a Carletto Ancelotti y tuvo al mismo José Mourinho. Un hombre que realmente ha sido un ejemplo como capitán. Recuerdo cuando el desfile de la 15ª, porque tiene 15 Champions el Real Madrid, tres veces más de lo que tiene el Barça. ¿Y qué discusión hay cuál es más grande? Y esto no es un problema partidario. Cuando él estaba en el desfile por Madrid rumbo a las Cibeles, en ese ómnibus descapotable donde van a cada rato, hace 2 años que no van y ya no se extraña, encabezaba lo que era esa caravana, podemos decir, varios efectivos de la policía de Madrid a caballo, al mejor estilo de Madrid como se hace en Nueva York. El que encabezaba el desfile, increíblemente, que es policía de Madrid desde toda la vida, es el padre de Dani Carvajal. Así se despide de su casa, del Real Madrid, y le entrega el brazalete a Fede Valverde. Adelante.
1: Hola, madridistas. Ha llegado uno de los momentos más difíciles de mi vida. Este fin de semana me vestiré nuestra camiseta por última vez. Todavía recuerdo aquel día de 2002. Recibí el mejor regalo que un niño podía imaginar. La equipación del centenario de mi primera comunión y la noticia de que pasaría a formar parte de la cantera del Real Madrid. Aquel niño soñador jamás habría imaginado que estaba empezando el viaje de su vida. Fueron 10 años inolvidables recorriendo cada categoría de la fábrica, creciendo como futbolista y, sobre todo, como persona. Allí aprendí lo que significa defender este escudo. Entendí que ser madridista no es solo jugar al fútbol, es una forma de entender la vida. En 2012 logramos aquel ascenso histórico con el Castilla, una gesta que guardo con un cariño especial. Después, tras un año en tiras germanas, volví a casa. Volví al lugar donde siempre quise estar. Mis sueños hacían realidad, pero lo mejor estaba por llegar. Desde entonces hemos vivido noches que quedarán para siempre en la historia y en mi corazón. La 10ª, 3 Champions consecutivas, ligas, remontadas imposibles, 2 Copas de Europa más conquistadas en un Santiago Bernabéu que temblaba como nunca. Solo quien ha estado dentro de este estadio puede entender la magia que se siente cuando este club desafía lo imposible. Pero el camino no siempre fue llano. Hubo lesiones, caídas y momentos de duda que me pusieron a prueba. Y siempre, siempre me levanté. Porque si algo me ha grabado a fuego este escudo es no rendirme jamás. El día de mi presentación os dije que me iba a dejar hasta el último aliento en el campo por hacer mejor a este club y a este equipo. Hoy, 6 Champions y 27 títulos después, me voy tranquilo y en paz sabiendo que he cumplido mi palabra. Cierro esta etapa después de más de 450 partidos entregándolo absolutamente todo. Solo puedo deciros gracias. Gracias por cada aplauso, por cada noche mágica, por empujarnos hacia victorias imposibles y por convertir el Bernabéu en el lugar donde los sueños se hacen realidad. Gracias por estar también en los momentos difíciles, por vuestro cariño incondicional y por hacerme sentir parte de algo muchísimo más grande que yo. Me voy con el corazón lleno y un orgullo eterno, sabiendo que le dejé todo por este club, porque ser madridista no se explica, se siente. Hasta siempre, Real Madrid.
0: Hasta siempre, capitán. La verdad, si alguien ha representado la historia del Madrid como capitán y como jugador, es este canterano, que llegó siendo rubio y se va con el cabello negro y con las canas asomando. Ahí se recreaban las imágenes de aquel desfile de la 15ª, donde su papá era el policía que comandaba y abría la marcha. La verdad que es inexplicable lo que puede haber sentido su papá y también él y toda la familia al vivir todo esto. Formas de realizar un sueño, ¿no? Y como dice, el Madrid, más que una forma de jugar al fútbol, es una forma de vivir. Es enseñar a no entregarse nunca. Por eso aquella vieja sigla que se canta en la zona noble del Bernabéu cada vez que se realiza una hazaña. Así, así, así gana el Madrid. 6 veces campeón. Vamos a seguir con el recorrido de los que se retiran. Antoine Griezmann, un hombre que realmente le dio mucho al Atlético de Madrid, al equipo de Diego Pablo Simeone, un hombre que pidió perdón por una infidelidad, por haberse ido, y no con su pareja, por un tiempo al Barcelona, donde realmente no pudo hacer pie, para volver a su casa, para volver a luchar por conquistar cosas con este equipo del Atlético de Madrid. A la hora de la despedida, en el último juego del fin de semana pasado, Antoine Griezmann, que va camino a la fantasía de Orlando en la MLS, junto a su familia, se despedían así y entregaban estas palabras. Le cuento, si no tenemos a Antoine Griezmann, le voy a contar más o menos de qué se trata. El delantero del Atlético Madrid en algún momento ofrecía disculpas por haber pasado al Barcelona. Se decía orgulloso de haber vestido tantos años esta camiseta. Pero además, dentro de todo ese orgullo, hablaba también en esta

0: locución que daba en el Wanda Metropolitano, de el orgullo tremendo de haber estado al servicio de un guerrero como entrenador, como es el Cholo Diego Pablo Simeone. Es más, recuerden que Griezmann fue campeón con la selección francesa del mundo y que estuvo en la final pasada, donde entre Messi y los penales arrinconaron a un equipo que debió haber repetido campeonato. Y dijo: gracias a Diego Simeone, fui campeón del mundo. No lo dijo gracias a Didier Deschamps. Quedará para siempre en el corazón de los hinchas colchoneros, como de los hinchas de Peñarol, equipo del que se ha declarado hincha, como lo de la selección uruguaya, que dijo que es su segunda selección y que siempre la sigue, y en el corazón de todos aquellos que amamos el fútbol y amamos la competitividad. Ahora sí, vamos con Lewandowski, que también se fue sin ganar nada. Los del Madrid se van con 6 Champions y los del Barcelona con 0. Adelante.
1: Muchas gracias por venir hoy. Para mí es un día muy emocionante y muy difícil. Pero cuando llegué a Barcelona sabía que este club era grande. Pero por vuestro cariño ha sido increíble.

0: Desde el primer día me sentí aquí en Barcelona y también en este campo como en casa. Nunca olvidaré cuando cantabais mi nombre. Me gustaría decir gracias a mis compañeros, a los entrenadores y a todos los que trabajan en este club. Ha sido un honor jugar por este club. Hemos vivido grandes momentos en estos 4 años. Me siento muy orgulloso por todo lo que he hecho y todo lo que hemos hecho juntos. Hoy me despido en el estadio, pero siempre llevaré al Barcelona en mi corazón. Muchas gracias a vosotros, afición. Una vez culé, siempre culé. Muchas gracias. Visca el Barça y visca Cataluña.
1: Ahí la despedida de Robert Lewandowski. Nunca me enteré que era capitán. Pero bueno, seguramente Ronald Araujo le dio el brazalete en el último partido como forma de homenajearlo. Yo miraba los récords de Lewandowski y después más adelante vamos a hablar de la posibilidad de que venga a la MLS. Un tipo que tiene la misma edad que Luis Suárez y tiene la mitad de los goles. Y no es por tirar abajo a Lewandowski, sino en el Inter tenemos a Luis Suárez y muchas veces lo ninguneamos. 600 y pico de goles, Lewandowski nos llega a 300. Y todo el mundo habla del gran goleador polaco. Y el Barcelona se enjuaga la boca con la gloria de Lewandowski, que lo único que conquistó fueron 2 ligas. Que terminó muchas veces peleando la posición con Ferran Torres y que en algún momento fue parada a la banca. No quiere decir que no sea un muy buen centro delantero. Es un muy buen centro delantero. Se va con un homenaje impresionante. Pues estas son cosas de Laporta. Cuando pasen 3-4 años más, nadie va a recordar a Lewandowski como leyenda del Barça, porque para ser leyenda del Barça tiene que hacer lo mismo que hizo Messi, lo mismo que hizo Xavi, lo mismo que hizo Iniesta, lo mismo que hizo Busquets, lo mismo que hizo Negreira. Ah, no, perdón, Negreira no jugaba, pero pesaba bastante. Alzar Champions, ser campeón de Europa, ganar la Liga para el Madrid y para el Barça es casi una obligación. Nos vamos a ir a una nueva pausa porque después va a venir Casemiro y vamos a juntar el tema Casemiro con el de Lewandowski y los problemas que se viven en el Inter en esas posiciones y ver si pueden jugar o no para las Garzas después de la Copa del Mundo. Pausa, ya regresamos en El Estrecho.
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0: Unánimo Deportes presenta. ¿Sabía usted que Joe Naxhall se convirtió en el jugador más joven en participar en las grandes ligas? Tenía apenas 15 años de edad. Jugó para los Rojos de Cincinnati. Los equipos con más participaciones en una final de mundiales son Alemania 8, Brasil 7. En tercer lugar se encuentran Italia y Argentina con 6 finales cada uno y Francia con 4 finales. El equipo con más partidos disputados en un mundial es Brasil con 114. En segundo lugar se encuentran Alemania con 112 partidos, seguida por Argentina con 88. Han existido peloteros que han jugado las 9 posiciones posibles de un juego de béisbol. Entre ellos el cubano Bert Campanaris de los Atléticos, para la época era de Kansas City, y el venezolano César Tovar de los Mellizos de Minnesota. 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
1: Volvemos, regresamos en el estrecho mundo del fútbol en Cadena Ser Andalucía, Catrino TV para el mundo. Nuestra visión para los Estados Unidos de habla hispana, Unánimo Deportes, para que usted lo pueda seguir también, y en ESPN Deportes South Florida, líder mundial en deportes, que este domingo, porque otra vez el fútbol grande se juega en domingo desde el New Stadium, a partir de las 6:30 de la tarde, con previa junto a mi queridísimo compañero, amigo y hermano Fernando Fiore, de lo que va a ser el partido entre el Inter Miami y Philadelphia Union. Pasan cosas, ¿eh? Mañana vamos a seguir hablando de esto. La hinchada volvió a sacar un comunicado, pero después les cuento. Vamos a seguir con la retirada, porque quiero hilvanar el Inter con Lewandowski y con Casemiro. Porque le hace falta un contención, por más que Yannick Blay es un fenómeno, el Tano. Pero no alcanza, hay como una puerta abierta en la mitad de la cancha que cuando no marca Yannick, no le pide a Rodrigo de Paul que marque, menos a Telasco Segovia. Pero además, Luis Suárez, que sigue haciendo goles y que cada vez que se junta con Messi la rompen, y el equipo es mucho mejor con Suárez, ya no le da para 90 minutos. La pregunta es, después la vamos a preguntarle a ustedes si le daría Lewandowski para jugar con Suárez o compartir por lo menos el frente del ataque, y qué hacemos con Vertera, me dirá usted. Vamos al otro posible candidato para llegar, el brasileño Casemiro, que seguramente estará en la Copa del Mundo. Se despidió este último fin de semana del Manchester United. Adelante con la despedida, ingeniero. En las últimas Casemiro ha 26 goles en sus 160 apariciones y ha ayudado al equipo a ganar la Carabao Cup y la FA Cup. He has represented our club with great pride and embodied the spirit of Manchester United every time he pulled on the shirt. Once again, Omar Berardi is here to present him with a special gift in appreciation to the club. Please, Old Trafford, give Casemiro a big round of applause. Thank you. ...34 años... para el hombre nacido en São José dos Campos, São Paulo, Brasil, São Paulo. Fala, Casemiro, por favor. Ahí está posando con su familia. Los jugadores de fútbol siempre tenemos esposas bonitas, que esa es la bendición que nos da la pelota. Hasta la muerte, hasta la muerte, Casemiro le pone. Diablo para toda la vida. Tus compañeros aplauden. Gracias, Casemiro. Te amamos. Ponen en la tribuna. Y agarra el micrófono. Y aquí empezó el problema. A ver cómo andamos de inglés, Casemiro. Casemiro. Carlos Enrique Casemiro. Nacionalidad brasileña y española. São Paulo, Real Madrid, Porto, Manchester United. Esos fueron sus equipos.
2: I start with thank you very much. Thank you, everyone. Thank you, the players. Thank you, staff. But thank you, everyone.
1: But gracias.
2: The best thing in this club is you, fan. Is you, fan.
1: Mi primera lección en este equipo son ustedes.
2: Thank you.
1: Gracias a todos. Saluda al presidente. Celebran los compañeros. El beso a la familia. Bueno, 2 años, marcó 18 goles. Se jugó la vida, pero fue poco lo que aprendió de inglés. Despedido con todo respeto, con todo cariño, Casemiro, por realmente sus compañeros, sus hinchas, en un acto de grandeza tremenda. Y vamos a la realidad ahora de lo que hablábamos y lo mezclamos con el tema Inter Miami. equipo que usted escucha en estas ondas de ESPN Deportes South Florida cada partido, cada fin de semana, y también de lunes a viernes en los grandes programas como Comunidad Deportiva a las 12, Ritmo Inter Miami y en el estrecho mundo del fútbol cada día. ¿Pueden estos dos llegar al Inter Miami? Yo diría, tema Lewandowski, difícil para Sagitario. ¿Por qué? Porque tiene un año menos que Suárez y tiene 300 goles menos. Porque es bastante burrito a la hora de combinar en ataque y solamente tiene un riflazo y un cabezazo tremendo para definir. Y si estamos hablando que Germán Berterame, que es centrodelantero de la selección mexicana para el Mundial y tiene 10 años menos que Lewandowski, con características similares y con mayor velocidad a la de hoy de Lewandowski, le ha costado mucho, por eso mismo, por ser medio tronco. Vienen Messi y Suárez y De Paul, que también participa de esto, jugando a un toque, prácticamente a medio toque, como diría Guillermo Hoyos, llegan al área, la pintan de fantasía y se la entregan a Berterame y el otro día la empujó porque estaba en la puerta del arco. La mayor parte de los partidos la pincha. Entonces, vamos a sacar a un jugador franquicia que tiene 10 años menos que Lewandowski para poner a Lewandowski, yo la verdad no creo, sinceramente. Para mí van a ir por alguien más joven, porque ya estamos viviendo la última etapa de Suárez, que tiene realmente una campaña impresionante desde que lo sacaron del retiro, que quién sabe quién lo mandó ahí. El equipo ha levantado, el equipo juega al influjo de Suárez y al de Messi, y a veces de Depol y a veces de Telasco, porque son muy laguneros. Ahora, el caso de Casemiro es diferente. Este vendría bárbaro. Casemiro de 5, de 8 ponemos a Altano, Yannick Bray, y de 10 a De Paul y Telasco lo dejamos de recambio. Creo que por ahí pasa. Bueno, vamos a salir de la MLS, del fútbol europeo, para meternos en la selección mexicana. Una selección mexicana que tiene 17 jugadores en Europa. Veremos si todos van a la Copa del Mundo. Vamos a hacer un repaso por la vida de cada uno. Santiago Jiménez, en el Milan, un delantero que cuando llegó tuvo un gran impacto, pero que después la lesión y la operación lo separaron. Recién este último fin de semana ha vuelto a jugar como titular y no pasó nada. Edson Álvarez, de noche. Raúl Jiménez, a veces y con pocos goles en el Fulham. Johan Vázquez, este es el hombre. Este es capitán del Genoa y le acaba de marcar al Milan. Algunos dicen que tendría que pasar a un equipo más grande. Yo digo piano, piano. Se va lontano, como decimos en Italia. Despacito se va lejos. Si usted lo quiere ver de suplente en el Inter, en el Milan, la Juve, mándelo. Déjelo realmente que sea cabeza de ratón y no cola de león. Que siga en el Genoa. César Huerta en el Under de Bélgica. Solamente nosotros nos enteramos que existe. Julián Araujo, Bournemouth de Inglaterra. Lo han dado dos veces a préstamo. Lo han recibido. No hay quien lo quiera. Antonio Portales en el Dundee de Escocia, solamente su familia sabe que juega. César Garza en el mismo equipo, yo no me había enterado. Víctor López también ahí. Y vamos al caso de Guillermo Memo Ochoa. Guillermo Memo Ochoa, que está jugando en el fútbol de Chipre y que llega ante la lesión de Malagón supuestamente para pelear el puesto con Talavera, y en la banca quedaría, por ejemplo, el arquero de Santos y alguno otro más. ¿Está Memo Ochoa para ser titular? ¿O solamente lo traen a un sexto mundial como cuando llevaron la Tota a Carvajal al quinto y no jugó ni un minuto? Lo mismo que Rafa Márquez. ¿Es para marcar un récord de presencias o es para marcar diferencia? ¿Está para hacer aquellas salvadas que hizo en Brasil hace 12 años atrás? Hable, Memo, lo escuchamos.
3: No, bastante tranquilo. Yo creo que la gente que me conoce, la gente que sabe de mí en mi día a día, que sabe de mi trabajo, que son los que toman las decisiones, es lo importante. Después hay cosas que no están en mis manos, cosas que durante toda mi carrera he aprendido a controlar y a manejar. Y lo que está en mis manos es en la cancha, así es que lo que puedo hacer en el día a día, lo que puedo aportar, lo que puedo dar, y me enfoco a eso, creo que es lo más importante. Y gracias a eso he podido tener una carrera longeva, una carrera regular, constante. Y como futbolista es lo más importante, ¿no? Evitar distracciones.
1: Ahí lo tiene Memo Ochoa. Importantísimo para mis realizaciones. El arquero de la selección mexicana, supuestamente para la Copa del Mundo. Gracias, Inge, por las palabras de Memo Ochoa. Yo creo que la selección está viviendo un momento difícil en el arco, pero me parece que Memo Ochoa no es solución. Si viene de ser el más goleado en la Liga de Chipre, si viene de ser el más goleado anteriormente en Italia, en Francia y en todos lados, ¿cómo vamos a pensar que con 40 años va a ser lo mismo que hizo cuando tenía 28, póngale, o un poco menos, en el Mundial de Brasil, que fue el top, el sumum de su carrera, con salvadas inolvidables que quedaron pintadas en las paredes de Río de Janeiro? Memo no está para jugar. Llévelo, que cumple el sexto Mundial, pero dejen atajar al tal Rangel. Pausa en el estrecho mundo del fútbol. Ya regresamos.
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5: Unánimo Deportes presenta. ¿Sabía usted que el primer equipo de fútbol en llegar a la luna fue el Independiente de Argentina? El responsable fue Héctor Rodríguez, secretario de Relaciones Públicas del club, quien decidió hacerle a Neil Armstrong, Buzz Aldrin y Michael Collins socios de equipo, poco antes de que despegara la misión Apolo 11. Tras varias gestiones en la Embajada de Estados Unidos en Buenos Aires, el señor Rodríguez consiguió enviarles banderitas del equipo a los astronautas, quienes la llevaron consigo el 20 de julio de 1969 a la luna. ¿Sabe usted que el mejor porcentaje de knockouts en la división de los heavyweights lo sigue teniendo Deontay Wilder? Peleó 45 veces, ganando 41 de ellas por knockout, con un 91% de efectividad, y sigue siendo mejor que el porcentaje que alcanzó Rocky Marciano, que además de retirarse invicto, ganó 43 peleas de sus 49 por knockout.
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1: Volvemos, regresamos en El Estrecho Mundo del Fútbol Intercontinental. Catrino, SER, Nuestra Visión, ESPN Deportes, el líder mundial de deportes en el sur de la Florida y en todo el país. La casa del Inter Miami y en Unánimo Deportes Radio. Vamos a ir al bendito fútbol mexicano, la Liga, como le llamo yo. Finalistas Cruz Azul y Pumas juegan pasado mañana el primer partido. Cruz Azul seguramente jugará en el Estadio Azteca. El América, que es grande de verdad, se lo presta después de remodelado para cerrar en CU 3 días más tarde. Pero no solamente hay que dar el mérito, y ayer lo decíamos, a una final entre entrenadores mexicanos. Se ha acabado la mentira de varios que han venido a vender humo y no lo han podido conseguir. Y una vez más, después de mucho tiempo, 2 entrenadores aztecas llegan a este paso. Pero hay que hablar de los méritos, de los verdaderos realmente que hicieron un trabajo notable. Porque llegar con la nómina de Cruz Azul, o haber llegado con la de Monterrey, o la de Tigres, o la del América, no demanda gran aplauso. Pero llegar con la nómina que llegó Milito, ya eran una bola de troncos lo que tenía. Le sacaron 5 troncos de estos para la pobre selección mexicana, porque no hay de dónde sacar, porque los de Europa no juegan nunca. A no ser el caso de Vázquez, como le decíamos. Pero el Vasco tuvo la idea, nada más ni nada menos, que de sacarle a los jugadores más valiosos en el momento de liguilla. Esto, la verdad, si le hubiera pasado al América, la familia que maneja el fútbol mexicano, la de mi primo hermano Emilio Azcárraga, hubiera hecho una revolución, y el hubiera no existe, pero estoy seguro que la revolución venía. Imagínense que le saquen 6 seleccionables del América para la selección uruguaya, para la selección de Brasil, para la selección argentina, para la selección que usted quiera. ¿Sabe el lío que arman? Se para el fútbol. Pero como es Chivas, muti por el foro. Porque como es Amauri Vergara, muti por el foro. Pero si hubiera sido mi hermano del alma que me está esperando ya en el cielo para seguir hablando de fútbol, don Jorge Vergara, este hubiera agarrado un bate y no hubiera dejado una cabeza sana, hablo desde los directeis en la federación. La verdad, lo mataron a Chivas. Lo sacaron de Troya. Porque se pensaban que América iba a ser campeón y no lo querían encontrar en la final. Es escandalosamente mala la decisión. El mérito de todo esto, para mí los 2 mejores técnicos no han sido Wiki y Juárez, aunque tienen un mérito tremendo, sino que 2 tipos que manejaron planteles muy pobres desde el punto de vista de la nómina, como Solari y el mismo Milito. Habla el técnico de las Chivas, Gaby Milito, después de haber quedado eliminado, ¿tiene aún todavía grandeza para hablar así? Adelante, ingeniero.
2: Bueno, el dolor es proporcional a la gran ilusión que teníamos de poder jugar la final. El partido hubo trámite donde lo pudimos neutralizar, hubo un momento donde no lo pudimos hacer. Me hicieron un gol muy rápido, empatamos también muy rápido. Pero bueno, me quedo con el esfuerzo, el compromiso de los futbolistas que han hecho un gran trabajo más allá de la derrota. Delante teníamos un muy buen equipo con jugadores que individualmente son muy, muy buenos. Y eso, el dolor de haber soñado tanto y haberlo buscado, con acierto y con errores, pero haberlo buscado y no pudo ser. Pero sé que, o siento que estamos en el camino correcto, y lo volveremos a intentar la próxima temporada. De la misma manera que lo hicimos durante todo este año, ¿no?
3: Adelante, Mariana.
4: Hola, ¿qué tal? Buenas noches. Mariana González, de Agencia EFE. Acá, profe.
2: Sí.
4: Hola. ¿Con qué te quedas, profe? ¿Con qué se queda, profe, de este torneo? Un torneo donde ganaron de local siempre y donde tuvieron algunos tropiezos de visitante, sin 5 seleccionados, pero con mucha garra de los más jóvenes. ¿Con qué te quedas? ¿Qué balance tienes de este torneo?
2: El equipo tuvo un comportamiento muy bueno, muy bueno. El campeonato fue muy bueno, la liguilla fue muy buena. Podía haber sido excelente en el caso de haber llegado a la final y podía haber sido sobresaliente si lo hubiésemos ganado. Pero sinceramente siento que el equipo en todo momento compitió muy bien. El deporte tiene esto de que todos queremos ganar y no todos ganan, pero la intención del equipo siempre fue la misma. Jugando mejor, a veces jugando peor, pero siempre con un solo comportamiento. Y ahora que hemos perdido, tengo que decir que estoy muy, muy orgulloso de los jugadores por el compromiso, por el esfuerzo. Hemos superado situaciones adversas y lo hemos hecho con armas muy nobles, jugando bien al fútbol. Aceptamos la derrota con mucho dolor. Así están los jugadores y está bien que nos pase esto, pero al mismo tiempo muy, muy orgulloso de ellos por el compromiso, por brindarse al máximo. Queríamos estar en la final y no pudo ser. Lo volveremos a intentar el siguiente campeonato, como corresponde, porque el fútbol es así, tiene estas cosas.
5: Eric.
6: Aquí, profesor, Eric López, de TUDN. Profe, ahorita por tus palabras, quiero preguntarte si tú consideras que hoy Guadalajara tiene ese proyecto, porque hoy la afición, poco que reclamarle, hoy la afición se les entrega a pesar de la derrota. ¿Tú sientes que hay...
1: Gracias, Ingea. Ahí las palabras de Milito, perdone que le hable encima de la nota. Hablábamos de la tremenda hidalguía de un tipo como Milito, y acá voy siempre a lo que me enseñó un gran amigo, con el cual tenemos casi una hermandad. El Pelado Matei, hombre de Bahía Blanca, argentino, y siempre me dice, no, la peor injusticia que podemos hacer es crear estereotipos. Él decía, no cabe duda que los jugadores uruguayos tienen unos huevos bárbaros y eso es generalizar. No cabe duda que los brasileños son unos genios, no cabe duda que los argentinos son los reyes de la pared, muchas veces, y del dribbling. Pero no pongamos a todos en la misma bolsa. Decir que los argentinos son todos arrogantes y los brasileños todos simpáticos y los uruguayos todos agresivos es generalizar, estereotipar y nos equivocamos. Porque si ponemos, como muchas veces se trata de poner a los entrenadores y jugadores argentinos de agrandados, después nos llevamos lesiones como la de este hombre que fue jugador del Barcelona, del mejor Barcelona en su momento, que es técnico hoy de las Chivas y en ningún momento habló: me destrozaron, como decía Maradona, me cortaron las piernas, me llevaron 5 jugadores a la selección y me dejaron en pelotas. No, no, tranquilo. Aceptamos con dignidad, esto era lo que nos tenía que pasar. Estamos conformes y orgullosos de nuestros jugadores, pero no estamos felices porque lo que queríamos y debíamos era haber llegado a la final. Felicitaciones a Chivas y mucho más todavía a Gabriel Milito. Otro argentino que da clase de humildad para terminar con los estereotipos. Es Esteban Solari, el técnico del equipo de Pachuca, que inclusive de una manera tonta, el técnico de los Pumas, que algún día va a encontrar la horma de su zapato, Efraín Juárez, quiso como agredirlo. En un momento, yo sé que se equivocó, ya había llegado Esteban Solari casi hasta la banca de Pumas para dar indicaciones a sus hombres, y eso realmente no es permitido. Es más, podía haber sido expulsado. Cae derrotado frente a los Pumas. Había hecho realmente un partidazo. Le ganó 1-0 en la ida y perdió 1-0 en la vuelta. O sea que Pumas no fue mejor que Pachuca. Un Pachuca que tiene pocas figuras. Porque ¿qué tiene ahora? Y sí, tiene todavía a Guzmán, a Víctor Guzmán, al Pocho Guzmán. Pero es más que nada emblema. Ya el Pocho Guzmán fracasó 2 veces en Chivas y está de vuelta. ¿Qué tiene? A Ener Valencia en ataque con Kenny, 2 tipos de que ya están de vuelta, pero que lo sigue haciendo rendir. No tiene una gran cantidad de estrellas. A ver qué dice Esteban Solari después de haber quedado eliminado frente a Pumas, y aprendamos con esta gente a ser un poco más humildes.
7: Profe, buenas noches. Adriana Maldonado de ESPN. Sé que es difícil quedar fuera de un torneo, las palabras después de cómo se dio esta semifinal de vuelta, pero fue una liguilla en donde Pachuca le compitió al que venía siendo el bicampeón del fútbol mexicano, al líder general. Hoy, ¿cómo cierras que se hable en el vestidor después de cerrar esta participación en el Clausura?
8: Bueno, buenas noches para todos. Seguramente para nosotros es una noche muy triste. Creo que hicimos un gran esfuerzo para pasar a la final y, bueno, evidentemente no lo conseguimos. Felicitar a Pumas también, porque evidentemente ha hecho cosas muy bien. Desearles lo mejor. Y nosotros nos quedamos, obviamente, con la sensación que dimos todo lo que teníamos, que no nos guardamos nada, que fuimos a buscar el partido, que en la eliminatoria, en los 180 minutos, creo que fuimos un equipo superior al rival. Pero bueno, el fútbol también, el fútbol es contundencia, el fútbol es algunas cosas que tiene que ver más que nada con como digo, ¿no?, con las ocasiones que generás poder hacer los goles. Tuvimos en casa posibilidad de hacer más goles, no pudimos. Y acá creo que también hoy quedó claro que sobre el final generamos 5 o 6 ocasiones buenas de gol y no pudimos concretarla. No hay excusas porque no somos un equipo que pone excusas. Por eso digo, felicitar al rival, a Pumas, desearle lo mejor en la final. Y nosotros, obviamente que el equipo está golpeado, que está triste, que teníamos una gran ilusión. Pero bueno, vamos a seguir intentándolo porque creemos que hemos logrado lo importante, que es generar una identidad de juego. Hemos logrado lo importante, que es siempre ir a por los partidos, de local, de visitante. Y creo que el grupo se brindó al máximo. Y vamos a seguir intentándolo, ¿no? Obviamente que
1: bien, hasta ahí las palabras de Esteban Solari, valorable, hay que aplaudirlo, admirable, y no solamente a él, sino como siempre a toda la directiva que comanda la familia Martínez en este grupo que le ha dado mucho al fútbol mexicano. Yo lo pongo a Esteban Solari, después de lo que hizo con este pobre equipo de Pachuca, a la altura de los mejores momentos de la dinastía Pachuca. De los Diego Alonso, de los Papa Pezzolano, de los Guille Almada, todos técnicos uruguayos que consiguieron salir campeones. De Matosas, a la altura de lo que hizo en el León, ascenso, bicampeonato. Y bueno, perdón si omito alguno. Creo que merece el aplauso y merece la oportunidad. Tanto él como la familia del Pachuca. El aplauso también para el ingeniero Juan Manuel Villanueva, que trabajó de forma denodada a pesar de los errores que cometimos. Prácticamente le tendimos la trampa y nunca cayó en ella. A usted, a la audiencia, le decimos que por hoy se cierra el estrecho mundo del fútbol, pero que...
0: Unánimo Deportes presenta. ¿Sabía usted que el juego más largo en el béisbol fue en el año 1981, cuando en la entrada 21 los equipos se mantenían empatados 2-2? El juego fue suspendido y 2 meses después se reanudó hasta que se anotó la carrera del desempate en la entrada 33. Eran equipos triple A de Boston y Baltimore. ¿Sabía usted que el boxeo está muy cerca del fútbol en cuanto a la preferencia del público? Según información de la Federación Mundial de Boxeo, todas las personas encuestadas indican que siguen las peleas de boxeo con el mismo entusiasmo con que lo hacen con sus equipos favoritos de béisbol. ¿Sabía usted que Julio César Chávez se destaca por ser el primer mexicano en hacerse acreedor al título de campeón mundial en 3 categorías, ligero, superligero y welter? De sus 170 peleas, Chávez resultó invicto en 90 de ellas. También tiene el récord de haber llenado el Estadio Azteca con más de 130.000 espectadores para presenciar su pelea contra el estadounidense Greg Hogan en 1993.
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1: Hola, qué gusto que nos acompañen una vez más. Esto es La Copa al Día, un podcast de Unánimo Deportes que usted disfruta a través de las diversas plataformas que están disponibles. Nosotros desde acá siempre le vamos a recomendar la app de iHeart. Junto a Beto Pérez Landa y quien les habla Richard Méndez, comenzamos ya a desmenuzar lo que han sido las últimas horas de El Deporte Rey. Precisamente, hablemos del Barcelona, el campeón de la Liga Española por segundo año consecutivo, que ya ha decidido que Hansi Flick debe seguir dirigiendo el club por lo menos hasta 2028 y le han prorrogado el contrato. Hablando de contratos, ya adelantaba Fabricio Romano que José Mourinho va a ser el nuevo director técnico del Real Madrid. Se viene una limpieza en el equipo blanco. Y hablando de limpiezas, algunas no tan buenas, por lo menos a el Inter Miami no le vino bien jugar en casa y ganar su primer partido. La barra del Inter Miami le estaba recriminando a sus jugadores con un silencio sepulcral, pero sobre todo se calentó Lionel Messi. No le gustó para nada al astro argentino la actitud de los fanáticos del Inter Miami. Con esto y mucho más, damos el saludo a Beto Pérez Landa. ¿Cómo estás, querido Beto? Un gusto nuevamente estar acá en la Copa al Día. ¿Cómo te va?
2: Enojado, Richard, enojado por lo que le pasó.
1: ¿También estás enojado por el Inter Miami?
2: No, lo del Inter está bien. Por Pachuca, que quedó eliminado, y Salomón Rondón falló una clara, pero bueno, ya lo platicaremos luego tú y yo. ¿Qué fin de semana de nostalgia? Porque ya, además de lo que tú mencionas, Griezmann se despide del Atlético de Madrid. Hablabas de Hansi Flick, Lewandowski ya se despide del Barcelona y Carvajal se despide del Real Madrid, así que se está terminando el fútbol, está a la vuelta de la esquina la Copa del Mundo, pero pues no deja de ser nostálgico, ¿no? El hecho de que jugadores que significaron cosas en tres instituciones importantes del fútbol de España, pues se estén despidiendo, ¿no? Como son Griezmann, Carvajal, en el caso de Atlético y Real Madrid, y Lewandowski, que lo habíamos adelantado, ¿no? No iba a continuar en el conjunto de Barcelona. Y la noticia de Mourinho, híjole, pues ya todo el mundo la tiene, nada más falta que lo presenten, pero a mí no me gusta del todo.
1: Ya vamos a hablar de eso justamente. Hablando de quienes se despiden, uno del Barcelona, pero no se despidió del Barcelona, pero sí del Mundial. Fermín ha tenido una lesión y se va a perder la Copa del Mundo con la selección española. Hansi Flick, lo renuevan hasta el 2028. Entendamos, Beto, que Hansi Flick, sin duda alguna, en los últimos 3 años, ha sido el fichaje más importante que ha tenido el FC Barcelona. Su llegada creo fue la que revolucionó el Barcelona, la que permitió que este grupo de jóvenes ganaran, tuvieran rostro de ganador, jóvenes que precisamente había llevado el primer equipo Xavi Hernández, pero que hoy en día son capaces de ejercer hasta paternidades dentro del campeonato de la Liga Española. Es Hansi Flick el primer fichaje importante, extenderle un año. Así creo que lo ha entendido el Barcelona.
2: Sí. Creo que lo que ha hecho Hansi Flick es cambiar todo lo que pasaba. Ahora es un juego más agresivo, juega mejor el Barcelona. Le devolvió la identidad, ¿no?, a este equipo. Es un acierto a todas luces. Creo que es un técnico que había demostrado que tenía cualidades. Es de esta generación de nuevos entrenadores del heavy metal de Alemania, ¿no? Estos entrenadores que pues les gusta el fútbol para adelante, y creo que encontró todo lo necesario en Barcelona. Creo que este hombre le ha dado identidad y le devolvió ese gen competitivo al Barcelona.
1: Sí, sin duda alguna. Además, Hansi Flick ha logrado superar momentos difíciles de temporada, como por ejemplo cuando se lesionó Lamine Yamal o Rafinha, o cuando estuvieron los dos lesionados al mismo tiempo. Logró encontrar soluciones y Barcelona logró superar la liga de gran manera. Ahora, ¿en qué lugar colocamos lo que ha sido el trabajo de Hansi Flick en la Liga y lo que ha sucedido en Europa? Porque si bien Barcelona en la Liga logró ganar con muchísima solvencia, muchísima anticipación, también es cierto decir que Europa ha sido un fracaso para el Barcelona.
2: Sí, pero había que empezar a tener un proyecto certero, un proyecto importante. Y creo que de la mano de este hombre lo van a encontrar. A mí, por supuesto, que no me da gusto, ¿no?, que tenga éxito el conjunto de Barcelona, pero es un buen entrenador, Richard. Desde hace tiempo nos ha demostrado que tiene capacidad, que tiene el talento, la visión para poder meterse a un vestuario, encontrar cuáles son sus virtudes, cuáles son sus debilidades y poderlas explotar. Es un buen entrenador y ahora, pues el gran objetivo es Europa. Sobre todo hace un año contra el Inter, ¿no? Es donde le dolió mucho al aficionado de Barcelona. Así que cada temporada la exigencia para el Barcelona es conseguir una Champions. No sé si como institución, pero sí para sus aficionados que están duro y duro con la cesta. A ver si con Hansi Flick lo pueden lograr. No creo que sea una misión sencilla, pero si yo fuera el presidente del Barcelona y quisiera encaminar un proyecto de éxito, no lo firmaría hasta el 2028, lo firmaría por más tiempo.
1: A ver, pero tú acabas de tocar un tema que es sensible, porque ciertamente se le da extensión hasta el 2028. Es momento que Barcelona ya empiece a exigir algo más que la Liga. Es momento que Barcelona exija llegar a unas semifinales de Champions, por lo menos. Volver a la semifinal.
2: No, yo creo que el aficionado de Barcelona quiere la Champions ya. La querían para hace 10 años, ¿no? Ya tienen un rato largo de no poder dar la vuelta con 11. Este trofeo tan importante. Messi, ¿no? Les dijo, ay, vamos a traer la copa y todo eso, y no se ha podido lograr ese objetivo. Se tienen que acercar al nivel de equipos importantes como el París, como el Bayern, que nos han demostrado que son los grandes equipos de Europa en los últimos por lo menos 2 años, ¿no? De los últimos competidores que han llegado lejos en el plano internacional. Entonces tendrían que pensar ahora en exigirle. Ya tienes un plantel, has rescatado la identidad de este equipo, pero nuestro objetivo está en Europa. Creo que ese es el gran compromiso de Hansi Flick. Y el tipo es ganador, ¿eh? Me imagino que sí está con el horizonte bien puesto en conseguir esa Champions. Ojalá que no se le dé.
1: A ver, dentro de lo que ha sido la llegada de Hansi Flick al Barcelona, no solo a base de jugadores que había dejado Xavi, sino también los que él ha hecho debutar. Y entonces uno ve los que ha debutado del primer equipo, encuentras nombres como Marc Bernal, Gerard Martín, Sergi Domínguez, Andrés Cuenca, que poco ha jugado, pero al igual que Tony Fernández o Dani Rodríguez, Jofre Torrents, tuvimos a Bardaggi también en esta temporada. Pero hay jugadores que ya se han ganado un lugar, más allá de su edad. Los Pedri, por ejemplo, los Fermín, Casado, que todavía uno no sabe si se va a quedar en el equipo o no. Cubarsí, hay mucho, bueno, obviamente, Lamine Yamal, que es de todos ellos quizá el más importante. ¿Qué necesita retocar Barcelona para entonces aspirar a ganar una Champions? Es el mejor equipo de la Liga. La Liga le ha quedado chica en las últimas 2 temporadas. Es momento de pensar en el paso al frente, en pensar en esa Liga de Campeones de Europa que se ha negado por 11 temporadas. ¿Por dónde debe empezar la reconstrucción o lo que deba añadirle? No reconstrucción, pero sí lo que deben ser los retoques de un equipo para que aspire a ganar la Champions.
2: Ese es el gran trabajo que tiene que encabezar ahora Hansi Flick, encontrar estas posiciones. Lo primero, y lo hemos mencionado, un gran central, ¿no? Debe llegar alguien que tenga personalidad para ser el líder de la defensa y darle crecimiento a jugadores como Lamine Yamal. Ya dejó de ser la novedad, el tipo que es mediático, ahora tiene que cargar con el equipo. Deben de ser los líderes del Barcelona. Si quieren llegar a ese éxito en la Champions, pues creo que Rafinha, Lamine Yamal, tienen que decir, señores, aquí estamos y somos la punta de lanza de un proyecto que le va a dar la alegría tan grande al aficionado de Barcelona que se va a recordar por siempre. Creo que eso, hay que recargarle la responsabilidad a los líderes de este equipo, pero yo sí buscaría un central de mucha jerarquía, de mucha presencia. Imagínate lo que sería tener a Virgil van Dijk, por ejemplo, ¿no? En Barcelona, con ese vínculo tan grande que hay con los holandeses.
1: Tremendo. Y además que creo Barcelona puede encontrar una vía para resolver algo en los fichajes. No sé si pensando de pronto en lo que hoy en día es una aspiración de Barcelona como la de Julián Álvarez. Hoy Barcelona pudiera ejercer la opción de compra con Rashford, que parece que no la va a asumir. No. Porque Barcelona lo tuvo a préstamo, recordemos, y préstamo con una posibilidad de compra. Si Barcelona no lo quiere comprar, pues no lo compra. El otro es que se va a Robert Lewandowski. Y entendiendo que Lewandowski era un fichaje en su momento, que el salario iba incrementándose de una manera grosera cada año, porque en el momento que Lewandowski acepta ir al Barcelona, lo acepta con una rebaja de salario, pero pretendiendo en los siguientes años cobrar mucho más. digamos que eso le sirvió a Barcelona en el momento, pero hoy en día le sirve para ahorrarse ese dinero, para ver que inviertes ese dinero del costo del salario de alguien como el polaco. Él, el caso de Rashford, pudieran servir como herramientas para buscar a alguien más en ataque. Y ahí es donde hay que plantearse el escenario, si es factible que llegue una figura como Julián Álvarez al Barcelona.
2: Es que ese es un tema muy importante. Con Ferran no va a alcanzar. Para el objetivo que tienen de trascender en Champions, ante la partida de Lewandowski, tienes que encontrar un centro delantero también de jerarquía. Y el sueño de todos ellos es precisamente Julián Álvarez, ¿no? Vamos a ver, porque digo, tampoco es que el dinero sea la principal virtud en este momento para la reingeniería de este equipo. Ya decías, la salida de Lewandowski, la salida de Rashford podría permitir, aunque el aficionado de Barcelona, cuando le explicas que no vas a renovar a Rashford, ¿cómo estará? ¿Molesto o consciente? Porque es un jugador que fue muy importante,
1: Sí, claro. A ver, cuando comenzaron los problemas económicos de Barcelona, estando Xavi, no en la etapa de Ronald Koeman, pero sí en la de Xavi, empezaron lo de la activación de las palancas. Y así llega Lewandowski, por ejemplo. Llegó Adama Traoré, que está prácticamente descendiendo con su equipo en Inglaterra, con el West Ham United. Adama Traoré llegó bajándose el sueldo y en un convenio, bueno, a préstamo con opción a compra, compra que nunca ejerció Barcelona, pero que le sirvió a Barcelona durante ese préstamo para solventar algunas necesidades en cuanto a la cancha. Igual creo que es el caso de Rashford. Para Rashford debe ser una enorme decepción no quedarse en Barcelona, porque entiendo que él se quiere quedar. No creo que vayan a ejercer la opción de compra. Además, un precio que le ha puesto el Manchester United que creo escapa de las ideas del Barcelona. Y cuando hablamos del caso de Julián, a ver, Barcelona quiere a Julián. Me parece a mí que a Julián Álvarez le seduce la idea de irse a Barcelona porque puede él entender que se interpreta el mismo fútbol que a él le puede gustar, ¿no? Algo más parecido a lo que jugaba en el Manchester City o algo más parecido a lo que juega en la selección, diferente a lo que es el cholismo, lo que juega en el Atlético de Madrid. Yo lo que veo difícil, que le den salida, más allá que el jugador trate de presionar, de buscar que el club entienda que él se quiere ir, que no es algo que ha ocurrido, pero pudiera ser un escenario. La cláusula de rescisión de Julián son 500 millones. Si él quiere irse, va a obligar a que el Atlético de Madrid se siente con el Barcelona y a negociar. Ahora, la ficha de Julián Álvarez creo que anda cerca de los 90 millones. Me parece a mí que Barcelona, dentro de su idea, es hacer un gasto alrededor de 70, 75 millones en dinero más un jugador. Ojo, ese jugador no va a ser Lamine Yamal, no va a ser Rafinha, no va a ser Fermín, ni menos Pedri. Ese jugador pudiera ser alguien tipo Marc Casado. Entonces, para el Atlético de Madrid es como diciendo, a ver, no me estás ofreciendo un negocio que sea ganar-ganar, ¿no?
2: Sí. Vamos a ver qué es lo que pasa, porque acuérdate que también el Paris Saint-Germain está interesado en llevarse a Julián. Es un futbolista que en este momento ya llegó al pico importante de su carrera. Tendría el Paris Saint-Germain, según lo que hemos visto, la intención de mandar dinero y un par de jugadores. Un par de jugadores. Puede ser más atractivo. El tener una pieza tan importante como Julián es una moneda interesantísima para el Atlético de Madrid. Yo no sé si el Cholo quiera desprenderse de este futbolista, pero él entiende, ¿no?, que es una posibilidad de recibir un buen dinero para reinvertirlo en el equipo. Julián es ganador aparte, Ese creo que es el principal. O sea, yo te decía la otra vez, no sé si tenga afinidad con Barcelona, creo que él se inclina más para la Casa Blanca, pero es un ganador. En River consiguió títulos, lo hizo también en el Manchester City. O sea, es un futbolista que está acostumbrado a ganar y no sé si en Madrid con el Atlético va a encontrar esa época de éxitos, levantando trofeos. Le puede seducir más estar en un equipo como Barcelona. Imagínate formar parte del proyecto que consiga la Champions. Eso, imagínate, ¿no? Eso le puede llamar mucho la atención.
1: No, y que además hay... A ver, del lado del Atlético de Madrid. Claro, del lado del Atlético de Madrid para gestionar la salida de Julián. Entendiendo que Griezmann se te va. Griezmann se va, se despidió. Se va a la MLS, a Orlando. si encima de eso al Atlético de Madrid le vas a dejar que te saquen a Julián, podrás tener dinero para tratar de ir al mercado a fichar algo, pero colocas al Atlético de Madrid en una situación muy desventajosa de cara a lo que es ir al mercado de fichajes, más todavía en año de Mundial, donde dependiendo de lo que suceda en el Mundial, los mejores jugadores se encarecen más todavía. Entonces yo la verdad...

0: próximas semanas cuál es el rumbo que toma la carrera de Julián. Alguna vez me tocó precisamente cuando Ener Valencia jugaba en el Pachuca, había ofertas previo a la Copa del Mundo y la directiva de Pachuca dijo, no, lo vamos a aguantar porque va a tener una buena Copa del Mundo, va a hacer goles y eso lo va a convertir en un jugador más codiciado y va a elevar su valor. Entonces, si alguien va a negociar con Julián, tendría que anticiparse a la Copa del Mundo, porque imagínate que otra vez Argentina es protagonista y te mete 5 goles en una Copa del Mundo, el precio va a ser diferente, ¿verdad? Y yo creo que
1: Claro,
0: la gente de
1: obviamente.
0: Julián está esperando que le vaya bien el Mundial para generar más dinero.
1: Y el propio Atlético de Madrid lo esperará, ¿no? Si lo quieres, bueno, vamos a negociarlo, pero vamos a negociarlo un poquitito mejor. Porque tener adelantada esa negociación hoy en día, me parece a mí que no sea una gran idea. Si uno mira a la plantilla del Barcelona, creo que a lo largo de la temporada también Hansi Flick ha dado señales de qué jugadores pudieran tener la puerta abierta. Y ahí me voy al caso directamente de Balde. Alejandro Balde, por algo le traen a John Cancelo, por algo lo traen de vuelta. Y en las últimas jornadas, Balde terminó perdiendo la titularidad. El otro día es titular y ni siquiera juega los 90 minutos, es sustituido. Creo que hay una señal muy clara. Entonces, si bien con Cancelo vas a tener al titular en ese puesto, igual hay jugadores en los que uno entiende en Barcelona tiene que haber en algunas posiciones mayor profundidad y hoy no se tienen esas profundidades. Hay que saltarse mucho las líneas. Por eso, hoy yo entiendo que el titular es Rashford en el extremo de la izquierda, que de pronto Fermín, estando sano, puede jugar en esa posición o incluso Gavi, porque también la ha jugado Gavi. De pronto uno puede imaginar que no sea una prioridad fichar a alguien como extremo izquierdo. Pero un lateral de ida y vuelta a lo que pretende Barcelona, como lo puedes tener con Jules Koundé en la derecha, pues es un puesto que Barcelona necesita tener cubierto.
0: Sí, tienen que hacer un muy buen proyecto, porque hoy tienes dos títulos bajo el brazo, ¿no? Como Hansi Flick y su proyecto, pero la gente, ¿tú crees que con un tercer título de liga va a estar satisfecha el próximo año? Que entreguen la Copa del Rey y la liga, no, ya la gente va a empezar a exigir más. Yo creo que la gente debería exigirle
1: Si el
0: más
1: Madrid
0: a
1: no
0: este
1: gana la
0: equipo.
1: Champions, no le van a exigir mucho. Ahora, si el Madrid le ganara la Champions, le van a pedir más al Barcelona.
0: Pero
1: Es
0: yo
1: una
0: creo que ya la
1: lógica, ¿no?
0: gente, claro, por supuesto, vamos a ver, tienen que sumar más al plantel para que le dé para los dos torneos, ¿eh? Eso también no lo podemos perder de vista, porque el plantel de Barcelona es bueno y ahí está el resultado, para ganar la liga. Pero acuérdate que son dos competencias muy importantes, muy exigentes y necesita tener un mejor plantel, ¿no? O sea, en un número importante de calidad. Porque creo que ese es el principal problema que tuvo Barcelona, ¿no? O sea, el plantel es bueno para la liga, pero ya no alcanza para competir en dos torneos.
1: Yo creo que uno de los aciertos clave de Hansi Flick ha sido ir construyendo el equipo en torno a la figura de Lamine Yamal. Eso me parece uno de los aciertos. Obviamente, hace 2 temporadas el mejor de Barcelona y el mejor de la liga había sido Rafinha, pero el equipo estaba construido para Lamine Yamal. Y los números de Lamine Yamal, su juventud, su irreverencia, su enorme talento, lo hacen ver como el jugador sobre el que Barcelona se construye. A mí me parece que le siguen faltando piezas, le sigue faltando otro 9, porque Ferran cuando no tiene buenos días no los tiene, le sigue faltando un lateral. Me parece que en la pareja de centrales habría que traer a alguien más. Además, no sé si se vaya a quedar Ronald Araujo, yo no sé si Barcelona va a buscar la salida del uruguayo. Entonces Barcelona, si bien le faltan algunos retoques. Ahora, con todo esto, Hansi Flick ha ganado ya 2 títulos de liga, con las mismas críticas que le podamos hacer. Con esta plantilla tan joven, sin tener, salvo la irrupción de Lamine Yamal, y aún sin haber ganado la Champions, podemos poner a Hansi Flick en la conversación de los mejores técnicos del mundo. En el debate puede entrar el nombre del alemán.
0: Es buena pregunta. Yo creo que sí. Yo creo que sí, porque no solo es ahora lo que está haciendo en Barcelona. Desde antes ya nos había demostrado en el plano internacional que es un tipo con conocimiento, con capacidad, con personalidad, que sabe

0: gestionar vestuarios. Entonces, creo que sí es uno de los mejores técnicos, pero lo que te decía, o sea, está todo recargado en Lamine Yamal. Hizo al Barça otra vez competitivo, le regresó ese deseo de aspirar a cosas importantes y juega bien, juega muy bien el conjunto de Barcelona, pero el plantel es lo que me preocupa. Ya hablabas de las piezas fundamentales que hay que reforzar. Hoy tiene el Barcelona para hacer dos planteles competitivos, dos equipos competitivos. Yo creo que no, yo creo que no. Entonces, sí necesita este hombre, con toda su experiencia, avanzar a un proyecto donde a lo mejor no vas a gastar mucho, pero hay que gastar bien para tener dos equipos que te puedan respaldar en caso de ser necesario, ¿no? Para dos competencias. No sé si le van a exigir. ¿Cuál fue la última vez que tuvo éxito? Xavi no llegó tampoco muy lejos, ¿no? En Champions.
1: No, en realidad no.
0: ¿Cuartos
1: A
0: de
1: ver,
0: final?
1: yo creo que sí, que Hansi Flick tiene que estar en el debate. Pero fíjate lo que estaba pensando a medida que me estabas hablando. Estaba pensando en esto. Si yo te coloco estos nombres: Mikel Arteta, Vincent Kompany, Hansi Flick, digamos por allí, sí, yo, Xavi Alonso, esos cuatro. Y te pongo por otro lado, Guardiola, Ancelotti, Jürgen Klopp y Luis Enrique. Estos últimos cuatro, seguramente todos vamos a entrar en la discusión si uno de ellos es el mejor técnico del mundo. ¿Cuál o cuáles del primer grupo pueden pasar al grupo de los que uno ve como más avanzados o más candidatos para ser el mejor entrenador del mundo? Flick, Kompany. Aquí me estoy nombrado Mikel Arteta y Xavi Alonso. ¿Cuál de ellos entraría en el grupo junto a los Guardiola, a los Klopp, a los Luis Enrique?
0: Pues seguramente Hansi Flick, creo que a diferencia de Arteta, que ya ha tenido tanto éxito, si está un paso adelante, me parece que es muy similar a lo que está haciendo Kompany, ¿no? En cuanto a los resultados, a la jerarquía. Creo que ellos, ¿no? Kompany, pero no están cerca. O sea, sí son técnicos que están en vías de convertirse en los nombres de los grandes entrenadores que mencionaste, pero Arteta se ha quedado a la orilla, siempre en la Premier. No sé si todavía lo podamos, ya son muchos torneos con el Arsenal que está ahí sin poder conseguir los éxitos que espera la afición del Arsenal. Entonces yo sí creo que Kompany y Hansi Flick están ahí en la posibilidad de acercarse a la mesa, pero igual y nada más llegan al postre ahorita, no pueden estar durante toda la comida.
1: De todos modos, están en una final de Champions y puntero de la Liga Premier, ¿no? Eso para el caso
0: Pero
1: de Arteta.
0: le falta, ¿no? O sea, se ha quedado
1: Sí,
0: muy cerca. O
1: le falta
0: sea,
1: agarrar el
0: es el
1: título,
0: ya
1: claro.
0: merito. Y Xavi Alonso, que lo mencionaste, no pudo con un equipo como el Real Madrid. Vamos a ver, ya tiene revancha. Y digo, es una realidad. El Leverkusen no es lo mismo y nunca va a ser lo mismo, pero ni cerca que el Real Madrid. Vamos a ver en Chelsea. Vamos a ver si en la Liga Premier, que conoce también, va a poder dar ese salto de calidad. Ojalá que sí, ¿eh? Porque me dio mucha tristeza la manera en la que se terminó su proyecto en Madrid.
1: Fíjate que ese sí es un buen punto, porque, a ver, tienes que haber manejado grandes equipos también para poder ser campeón. Pero también es un mérito que con equipos chicos logres cosas importantes, como la que logró Xavi Alonso con Leverkusen. Hansi Flick le tocó agarrar un equipo muy joven, inexperto, debutar muchos jugadores con problemas económicos, pero con tres grandes jugadores que creo son la clave del Barcelona, que son Pedri, Lamine Yamal y Rafinha. Creo que esas fueron las tres claves ofensivamente para el Barcelona, hablando, ¿no? Y creo que eso le terminó de ayudar y mucho a Hansi Flick, por eso yo lo tengo de candidato entre los mejores.
0: Sí, pero digo, además acuérdate que Hansi Flick ya había dirigido al Bayern. Ahí nos demostró su jerarquía, su capacidad, y por eso yo te decía, cuando los alemanes empezaron de la mano de Hansi Flick a brillar como técnicos, yo me acuerdo que el señor Israel Deheza me decía que era esa generación del fútbol heavy metal de Alemania, ¿no? Si no mal recuerdo, fue el técnico del 8-2, ¿eh? Que todavía le sigue doliendo al Barcelona.
1: Sin duda alguna, de todos modos, Hansi Flick me parece a mí llegó al club ideal con la plantilla de jugadores jóvenes ideales como para poder sacar adelante una institución, acostumbrarlo a jugar a algo de lo que él quiere, además darle esa capacidad de roles adicionales, roles alternos.
2: Unánimo Deportes presenta. ¿Sabía usted que el dos veces campeón de peso pesado George Foreman se estima que a lo largo de todos sus años ha ganado mucho más dinero con las parrillas para asar? Se dice que son millones de dólares los ganados con las George Foreman Grill que con el propio boxeo. ¿Sabía usted que en el año 1902 el primer latino en ingresar a las grandes ligas no fue ni cubano, ni puertorriqueño, ni dominicano, ni venezolano? Fue el colombiano Luis Carlos Castro. Nacido en Medellín, jugó para los Atléticos de Filadelfia hace 121 años. ¿Sabía usted que Alemania es el único país que ha jugado más de 100 partidos en mundiales debido a la cantidad de veces que ha llegado a finales y semifinales? Y según sondeos, la segunda mayor afición del fútbol argentino está en China, pues cerca de 40 millones siguen la Liga Argentina y más de 7 millones ven los clásicos del Boca Juniors contra el River Plate. 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
1: 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Continuamos en la Copa al Día, así como continúan ya los rumores que cada vez se hacen más verdad. Y cuando digo que cada vez se hacen más verdad, alguien como Fabrizio Romano, que está acostumbrado a tener una puntería tremenda a la hora de hablar de algún fichaje, de alguna presentación futura de algún técnico, ya ha dicho que hay acuerdo verbal entre Florentino Pérez, el presidente del Real Madrid, y José Mourinho. Con toda la crisis que viene atravesando el Real Madrid, con la plantilla que tiene el Real Madrid, Beto, ¿es la decisión correcta traer de regreso al técnico portugués que hace rato no se parece en nada a aquel que ya pasó por la Casa Blanca?
2: Pues a mí no me gusta. No creo que una segunda parte de Mourinho sea el momento indicado para salvar al Real Madrid de la situación en la que está. Creo que es una patada de ahogado de Florentino Pérez, que hoy se siente abrumado por los malos resultados, que se siente avergonzado por lo que ha pasado con el equipo en los últimos años y que en la desesperación está gritando ¡auxilio! ¡Ayúdenme! ¡Alguien! ¡Por favor! ¡Mourinho! ¡Mourinho que me salve! Solo el tiempo nos va a decir, ¿eh? Si el proyecto es exitoso, le vamos a tener que dar el reconocimiento y el aplauso a Florentino Pérez. Pero esta es una decisión que si no es exitosa, le va a pesar, ¿eh? Le va a pesar. Mourinho es un tipo que no le pesa estar en un vestidor lleno de estrellas. Es un director técnico de jerarquía, de personalidad. Pero no sé si su forma futbolística es la mejor. No cualquiera puede dirigir al Real Madrid. Eso sí nos quedó muy claro. Y no estoy diciendo que Xavi Alonso sea un cualquiera. Pero hay que tener un poco de gracia y otra cosita para ponerse en el banquillo del Real Madrid. Este señor tiene muchas cosas que se necesitan para dirigir, pero su estilo de fútbol es el que le agrada a la tribuna del Madrid. Benfica terminó invicto en su liga. Obviamente son ligas totalmente diferentes. Son situaciones muy, muy, muy distintas. Pero es un albur. Yo no creo que futbolísticamente sea lo que necesita el Real Madrid, pero a lo mejor va a alinear al vestuario. Pero aquí lo más importante es conseguir los resultados. ¿De qué te sirve que te haga una limpieza y que ponga orden en el vestidor si no va a ganar la Champions o si no va a ganar la Liga? Eso es así. El señor sabe perfectamente que aquí hay una exigencia y la exigencia es ganar títulos. Vamos a ver.
1: Un tema de liderazgo, principalmente en el Real Madrid, hace falta con urgencia. Y una plantilla que es complicada. De Mourinho yo entiendo que cuando llega al Real Madrid, llega en medio de la versión ya del Barcelona con Lionel Messi, de Pep Guardiola. Y el Real Madrid necesitaba urgentemente a alguien que fuese la otra cara de la moneda. Que se le parara de frente y pudiera mostrar un equipo ganador y que compitiera al mismo ritmo o al mismo nivel de aquel Barcelona de época. Mourinho ganó el triplete, aunque no ha sido tan publicitado como lo de Guardiola, pero lo ganó Mourinho dirigiendo al Inter. Y precisamente ese año que gana el triplete se va para la siguiente temporada al Real Madrid. No logra los éxitos deportivos que se esperaba. Sin embargo, Mourinho logró ser con el Real Madrid un equipo que podía competirle en lo más cercano posible a ese Barcelona de época. La gente hoy en día, el madridismo, yo entiendo que extrañaba de Mourinho aquellos momentos, ¿no? Ese Real Madrid que estaba lleno de rabia, de fuerza, que no se doblegaba, pero que hoy en día la plantilla es distinta. Aquella tenía Cristiano Ronaldo, aquella tenía Benzema, aquella era una plantilla hecha de otra manera. Tenía Marcelo en un gran momento de forma, tenía a un defensor central como Pepe, que le pegaba hasta lo que no se moviera. Le pegaba a todo. Le pegaba a todo y a todo el mundo. Ese Real Madrid es muy distinto al de ahora. ¿Por dónde tiene que empezar Mourinho en el Real Madrid para empezar a hacer que aquel Real Madrid por lo menos sea un equipo obediente como era aquel?
2: Pues obviamente también por limpiar el vestidor. A mí lo que me preocupa es, ¿hace
1: ¿Y a
2: cuánto que
1: quiénes
2: no
1: te limpias
2: dirige?
1: tú? Si tú fueras Mourinho, Beto, si tú fueras Mourinho, ¿a quiénes rajas de una vez?
2: Pues lo primero es poner las cartas sobre la mesa y lidiar con los egos, ¿no? Que tiene este vestidor. Yo lo primero que haría es sentarme a hablar con Mbappé, explicarle que todo lo que ocurrió recientemente no era nada personal, era un personaje y que es la punta de lanza para poder edificar el proyecto, ¿no? Eso creo que es lo primero que yo haría si fuera José Mourinho. ¿A quién quitar? Pues es que, digo, ya Carvajal se bajó del barco, pero sí tendría que empezar a decir, hay varios jugadores con los que no cuento, hay varios futbolistas que ya no forman parte de esta plantilla, y bueno, no sé, pues es que, ¿quién le va a decir si hay que recargarse en Vinicius o si hay que recargarse en Mbappé? El proyecto es Mbappé, ¿no? Entonces,
1: ahora debería ser hacia Mbappé. Sí, totalmente. Pero eso te puede llevar a un problema con Vinicius Junior también. Ese es, creo, el mayor reto. El reto principal que tiene Mourinho, si llega a confirmarse lo que ha dicho Fabrizio Romano, es que exista verdadera armonía entre Mbappé y Vinicius Junior. Y de eso se tenga que beneficiar el vestuario completo. Porque es evidente que hay una guerra de ego, hay una guerra por ser quién es el líder del equipo, sobre quién se ha construido la versión de este Real Madrid. Eso es muy evidente. Y es un tema que tiene que saber manejar muy bien Mourinho. Me parece que tiene la inteligencia y probablemente hasta la experiencia para hacerlo, porque en algún momento le tocó lidiar eso con Benzema y Cristiano Ronaldo. Y le
2: sí,
1: funcionó.
2: Sí, sí, sí, sí.
1: Le funcionó a Mourinho.
2: ¿Sí?
1: No digo que le vaya a funcionar ahora, porque creo que cada personalidad es diferente de los dos que te mencioné a los dos que están hoy en el Real Madrid. Pero yo sí creo que hay jugadores que hay que darle salida, o por lo menos ceder a préstamo. Jugadores que incluso llegaron prometiendo mucho y no cumplieron nada. A ver, Mastantuono, un fichaje tan costoso como el de Mastantuono, del que
2: fuera.
1: Se esperaban muchas cosas y te terminó quedando muchísimo a deber, por ejemplo.
2: Fuera. Yo no creo que deba de continuar. O sea, si hay que empezar a sacrificar, que se vaya Mastantuono. Camavinga, yo creo que no tiene más que aportarle al Real Madrid. El mentado Rodri, vamos a ver qué va a pasar con él.
1: ¿Rodrigo o Rodri? Porque ojo, dicen que Mourinho quiere a Rodri, el del Manchester City.
2: No.
1: El que le ganó el Balón de Oro a Vinicius.
2: Sí. No, este lo quiere para acá. No, yo digo al Rodrigo Góes, ¿no? Que tanto se habla de él. Ceballos también, de una vez que pasemos la barredora, ¿no? Para que él pueda encontrar un proyecto por otro lado. O sea, sí hay varios jugadores que, incluso el mentado Trent Alexander-Arnold, yo también le diré, ¿sabes qué? Gracias. Mendy también, Militao, ahorita que piensas en todo lo que te falló con las lesiones. O sea, sí hay mucha tela de dónde cortar, ¿eh? Para Mourinho, para limpiar la casa y empezar a buscar jugadores de mayor peso y jerarquía.
1: Yo creo que pudieran ser incluso alrededor de 6, 7 jugadores. No sé si de salir definitivamente del club.
2: Asensio, también fuera.
1: Asensio, llevarlos a la banca o cederlos. Yo creo que hay por lo menos 7 jugadores que pueden caer en eso. A ver, yo estoy de acuerdo con lo de Trent, pero creo que Trent todavía puede quedar en la plantilla buscando ganarse un lugar, al igual que Carreras. Yo creo que un jugador como Militao no va a continuar, o puede que no siga. Rüdiger, Alaba. Mira, yo tengo muchas dudas que Mourinho quiera jugadores, quiera lidiar con jugadores que, más allá que hayan sido buenos, sufran mucho de lesiones, como Alaba y Militao. Con el tema Rüdiger, no sé cómo quede, pero sin duda alguna, para mí Rüdiger es el mejor central que tenía el Real Madrid en mucho tiempo. Pero no sé cómo queda ese tema con Mourinho. Me tiene claro que lo de Mastantuono es un jugador que es para salir a préstamo. Camavinga creo que hay que venderlo. Creo que eso va a suceder en el Real Madrid. Después hay otros jugadores. O sea, Mendy eternamente lesionado también. O sea, el Real Madrid tiene muchas dificultades para armar una línea de fondo y una zona de volantes que sea constante, que sea permanente y que sea coherente. Y creo que por ahí tiene que atacar las cosas José Mourinho. Eso y después el tema del liderazgo en el frente, donde tiene que tener un rol fundamental también alguien como Jude Bellingham. Bellingham, no sé si tiene... A ver, Bellingham es un grandísimo jugador, Es un volante mixto, es más un interior, para mi gusto es más un interior que un 10 o que un 5. Cuando tienes en Barcelona alguien que es un líder con la pelota en los pies como Pedri, yo no digo que Bellingham sea un jugador de las mismas características de Pedri, porque no lo es, pero ese liderazgo con la pelota en los pies que tiene Pedri en el Madrid es el rol que debería ejercer Bellingham.
2: Yo creo que el problema de Bellingham es lo que ha pasado con el crecimiento de Valverde, ¿no? Aparte no tienen posición fija en la cancha ambos, hay que ver cómo los va a acomodar, ¿no? Eso fue parte del desorden táctico que tuvo la anterior administración, ¿no? Con el técnico que se llegó hasta donde se llegó y que se decidió tirar la temporada. Hay que acomodar bien las piezas. Creo que tanto Valverde como Bellingham, si viene Mourinho, va a hacer una reingeniería de ese medio campo y los puede unir, ¿no? Para que florezcan y que jueguen lo que se necesita para que el Real Madrid tenga éxito. Son dos piezas fundamentales. Pero con Arbeloa, ¿qué vimos de ellos? Chispazos.
1: Quedando mucho a deber. Y bueno, en el Bernabéu siguen ilusionados con que vuelvan esos buenos tiempos, los buenos tiempos de José Mourinho, pero esta vez sin Cristiano Ronaldo, sin Benzema, sin Marcelo, esta vez con jugadores como Mbappé, como Vinicius, los cuales tienen que aprender a convivir en la entidad blanca si quieren que el Real Madrid vuelva a ser un equipo exitoso. Y José Mourinho lo traen para eso, para ser la cara opuesta al Barcelona de Hansi Flick.
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3: 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Unánimo Deportes presenta. ¿Sabía usted que el lanzador más joven en ganar un Cy Young Award fue Dwayne Gooden, de los Mets de Nueva York en 1985? ¿Sabía usted que a lo largo de los mundiales de fútbol solo 8 países lo han ganado? Brasil 5 veces, Alemania e Italia 4, Argentina 3, Uruguay 2 e Inglaterra, Francia y España lo han ganado una sola vez. ¿Sabía usted que según se estima el boxeo tiene sus orígenes en Mesopotamia alrededor del año 5000 a.C.? Mesopotamia es la región donde hoy están Irak, Irán, Siria y Turquía. Para los egipcios también era una práctica popular. Los griegos también practicaron el boxeo, el cual iba fuertemente ligado a sus dioses. Tanto fue la importancia del boxeo para los griegos que en el año 688 a.C. lo incluyeron en sus primeros Juegos Olímpicos.
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1: Qué bueno que nos acompañan, que se suscriben, que hacen crecer esta comunidad de la Copa al Día, el podcast de Unánimo Deporte que usted disfruta a través de nuestras plataformas, pero también en la app de iHeart. Hubo momento de referendo popular en el nuevo estadio del Inter Miami. Es que el equipo no había ganado de local. Les tocó jugar este fin de semana. Lograron ganar. Lionel Messi fue pieza clave en la victoria. Pero la hinchada del Inter Miami decidió hacer silencio en forma de protesta. No solamente por los resultados que no estaban lográndose en casa del Inter Miami, que sí es un equipo que viene colocándose desde hace mucho rato en la parte alta de la tabla de la Conferencia del Este. Tal vez esta afición lo que quería era un poquito de cariño de parte de algunos jugadores, sobre todo de Messi, de Rodrigo De Paul, de los jugadores de mayor peso. A Lionel Messi esto no le gustó mucho, Beto. Hizo un gesto como diciendo, ¿qué me están reclamando? ¿Tiene razón la afición? ¿Tiene razón el futbolista? ¿Cómo lo evaluamos?
2: Mira, yo a la distancia, y por lo que he escuchado con compañeros que están ahí, sí es medio especialita, ¿no? La mentada barra que tiene este equipo del Inter Miami. De repente presionan y gritan y están ahí. Y no le gustó a Messi, pero a Messi ya no le gustan muchas cosas en el fútbol. A Messi ya no le gusta que lo vean, no le gusta que le marquen intensamente, no le gusta que los árbitros no le sancionen las faltas, no le gusta que los aficionados se metan a la cancha para tratar de tener un momentito con él. Entonces, Messi creo que ya no le gustan muchas cosas. Creo que lo único que le gusta es pensar en el Mundial con Argentina y no sé. Yo creo que, acuérdate que hace no mucho se metió con la gente de México cuando fue, ya se había calentado la gente por aquella camiseta que platicamos que dejó tirada en el vestidor y vino contra la afición de Monterrey y toda la gente de Monterrey lo empezó a presionar y tampoco le gustó. Yo creo que ya está en el punto donde Lionel Messi ya no disfruta tantas cosas que pasan en el fútbol que antes las dejaba pasar por alto. Pues si no te gusta lo que te está diciendo la afición, pues no les hagas caso, ¿no? Eso es lo que creo que debería de hacer Lionel Messi. Ahora, el aficionado disfruta de esos momentos, Richard, en donde estás en la victoria y vas y conectas con tu afición y les das un aplauso y les agradeces por estar ahí. Y también en las derrotas he visto muchos equipos que van y agradecen al aficionado. Alguna vez en un Mundial de Clubes, seguidores del Pachuca que fueron hasta el otro lado del mundo, de regreso, 20 horas quejándose de que no tuvo la atención el equipo de ir a saludarlos después de que perdieron su primer partido con el Etoile du Sahel de Túnez. ¿No te debes a la afición? O sea, ¿no es importante que la afición te respalde y te apoye? Bueno, si están molestos, porque entiendo que están molestos porque la gente no ha tenido contacto como quisiera. Vamos a agradecerle a nuestro equipo que nos vino, a nuestra afición, y no lo han hecho, ¿no?
1: Sí, a ver, me deja a mí la sensación que hay una división incluso entre los hinchas del Inter Miami. Esto es una barra, pero como ya lo decía, me parece a mí una barra que tiene otra exigencia, otra expectativa con Messi o con el Inter Miami. Porque yo puedo estar de acuerdo del lado de los jugadores del Inter y en el caso de Messi. ¿Qué le estás reclamando a un equipo que está ganando? Porque además ganaron el partido. Estuvieron haciendo silencio por cerca de 85 minutos en el partido, los fanáticos. Los fanáticos de esta barra. Al final, Inter Miami logra su primera victoria en casa. Esta barra hace un reclamo que ellos consideran justo, pero algo que sí tiene que tener consciente el futbolista. Si no hay insultos contra el jugador, no hay cánticos racistas, no hay cánticos homofóbicos, lo que quiera, que es lo que se persigue en el fútbol, lo que no debe entrar en el fútbol desde la tribuna. Creo que cualquier tipo de protesta que exista, aunque no la entienda el jugador o no esté de acuerdo, porque yo no la apoyo, no la entiendo tampoco, y no estoy de acuerdo con ese tipo de protesta, pero el futbolista tiene que estar acostumbrado a esto, es parte de su trabajo, de su día a día. No creo que tenga que ser un gran problema para Lionel Messi o para la convivencia de la hinchada del Inter Miami.
2: Sí, no los escuches, déjalo pasar. Más que una protesta de la barra, creo que ellos quieren ese reconocimiento como aficionados, ¿no? De que vaya el grupo a aplaudirles, También el aficionado que no es de este grupo de animación, en algún momento se ha enganchado, ¿no? Para saber qué pasa, por qué no hay, como en otros lugares, ese contacto directo con el jugador que vaya, agradece y que se despide. Estuve en Ciudad Universitaria con la victoria de Pumas sobre Pachuca y están esperando que llegue Efraín Juárez para encabezar el Goya y todos juntos cantarlo con él. Y viene el equipo al centro de la cancha y están esperando ese momento para juntos todos gritar por tu equipo, ¿no? Que estás en ese momento de la victoria y la euforia. Y ha tenido picos de éxito el Inter Miami. Y yo he visto muchos videos en que el jugador sale de la cancha y se va, se quita la camiseta, por ahí la deja con alguien o la cambia. Y el aficionado, o sea, ¿tu chamba es como aficionado pagar un boleto, ir a aplaudir y listo? O recibir, digo, tampoco quiero que se les dé el poder que se les da en Sudamérica, y ya sabes el problema que hay con las barras en Sudamérica cuando el equipo los respalda y les da poder. Pero aquí, en una liga donde no hay eso, creo que hay mucha gente no estadounidense, de origen latinoamericano, que va y se engancha con la barra, pero no hay que darles ese poder, pero creo que sí también se merecen ese, no te quita nada, a ver, vengan, yo, Lionel Messi, vengan muchachos, vamos a despedirnos de la gente, carajo, gracias. ¿Cuánto
1: sí, bueno,
2: le puede quitar?
1: Claro, eso creo que es algo que se puede hacer desde el punto de vista de los jugadores, especialmente de Messi, porque obviamente el que paga un boleto para ver un partido del Inter Miami lo está pagando no solo por el Inter Miami, lo está pagando en un 80, un 90% por Lionel Messi. Eso es una realidad. Porque quieres ir a ver a Lionel Messi, que es un mítico jugador de la historia del fútbol, pero tampoco creo yo que deba ser esa la exigencia de una barra ni el rol de una barra. Estoy de acuerdo. Puedes esperar y querer algún tipo de conexión con el jugador, algún saludo, un reconocimiento, alguna empatía, por lo menos, eso. Que ciertamente no se le está dando. Y por ahí el fanático le cae mal, protesta, reclama y hacen lo que hicieron este fin de semana. Pero tampoco es una obligación del jugador. O sea, yo no quiero ser abogado del demonio aquí, pero me parece que lo que pide la hinchada no es algo que tenga que ser una condición sine qua non, ni es tampoco algo que suceda en todos los equipos. No todos los jugadores hacen esos gestos. O sea, así como se voltea, no sé, Vinicius Junior en el Bernabéu y pide perdón por haber fallado un gol el otro día en Champions, no puedes exigir que porque uno hizo algo, un gesto como ese, con su afición en otro equipo, que los tuyos lo hagan.
2: No. Pero si algo nos ha enseñado el fútbol, es que esos grandes equipos que consiguen triunfos importantes conectan con su afición, con su directiva, y se hace un grupo, un equipo, inclusive hasta los medios de comunicación que de repente ponen esas banderas localistas, pero se hace una sinergia entre todos y apoyan a un equipo. Y no creo que sea mucho pedirle a un futbolista, Richard, por Dios, a ver, no, en vez de ir y hacerles, ¡hey! ¿De qué están hablando? ¿Qué querés, bobo? No, a ver, muchachos, vengan, vamos a aplaudirle a nuestra gente, vamos, gracias, porque este estadio, olvídate de Messi, este estadio costaba llenarlo, ¿verdad o mentira? Cuando empezó el proyecto, sí, claro. Cuando llegó Rodolfo Pizarro, ese estadio estaba vacío. Hoy está lleno.
1: El otro estadio, el viejo estadio, claro.
2: Claro, les costó un mundo. Ahora que todo está cambiando, hoy que está la época de las vacas de éxito, no les quita nada. No les quita nada. Bueno, Messi no tiene la personalidad ni es el líder que va a invitar a los jugadores. No hay nadie más que pueda... El portero que estaba en Pachuca, se me olvidó el nombre también, que es argentino. Oigan, a ver, carajo, vamos. Gracias, aquí estamos. Al centro del campo, no quiero que se vayan de la manito con todos los aficionados. No, ahí está Rodrigo de Paul. A ver, vamos al centro del campo, nos despedimos de la gente. Les quita mucho. Está Luis Suárez, por Dios.
1: Bueno, hay que agradecerles sin duda alguna al fanático. Nosotros también tenemos que agradecerles a ustedes por acompañarnos cada día que nos presentamos con el podcast La Copa al Día, acá en Unánimo Deportes. A nombre de todo el equipo técnico y de producción de mi compañero, amigo y hermano Beto Pérez Lande, que les habla Richard Méndez, gracias, hasta la próxima.
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0: 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Unánimo Deportes presenta. ¿Sabía usted que el campeón de pesos completos Joe Louis es quien más defensas de título de todos los tiempos tiene en su división? Tuvo 25 peleas por el título en las que defendió su cinturón contra 21 peleadores diferentes. Reinó la división de pesos pesados durante 11 años. ¿Sabía usted que las Chivas Rayadas de Guadalajara deben su nombre a un periodista llamado Reinaldo Marín del Campo, conocido como El Anotador, quien no ocultaba su amor por el Atlas y para burlarse, en un partido el 30 de septiembre de 1948, los llamó Chivas Locas porque se movían sin parar por todo el campo? Y en el titular de un periódico en Guadalajara al día siguiente escribió: jugaron a las carreras y ganaron nuestras Chivas Rayadas. Sorprendentemente, el mote fue bien recibido por los aficionados del Guadalajara y lo adoptaron como suyo desde entonces. 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
1: Hola, ¿cómo les va? ¿Qué tal? Aquí estamos. Un abrazo para todos. Somos Camino al Fútbol, un podcast de Unánimo Deportes. Mi estimado Puma Daniel Reyes, primero que todo, digámosle a la gente que siempre se puede suscribir al podcast y escucharnos en la aplicación de iHeart. Puma, oiga, la conferencia de prensa que nos mantuvo en vilo, la que convocó Florentino Pérez, presidente del Real Madrid, estuvo de no te lo puedo creer. Para mí hizo un ridículo totototote. El presidente del Madrid se esperaba mucho más. Terminó peleándose con la prensa, dando declaraciones explosivas, diciendo que no se va, diciendo que no dimite, convocando elecciones. En fin, insiste con su continuidad en el Madrid y le declaró la guerra abierta a la prensa. Además, convocó esta conferencia de prensa para terminar diciéndonos que cancela su suscripción a un periódico, a un medio. ¡Ay, ay, ay! Puma Daniel Reyes, ¿será que ya se le está yendo la paloma? ¿Será que ya le están pesando los años al buen Florentino Pérez, que de humilde nunca tuvo nada, pero que ahora queda claro, va con todo y contra todo y no le gustó ni poquito que se hubiera filtrado lo que pasó en el Real Madrid? ¿Cómo le va a Puma?
2: ¿Qué tal, Kenneth? Te mando un abrazo. Sí, te diría que estuvo al nivel del partido del Paris Saint-Germain en contra del Bayern, ¿eh? Espectacular conferencia de prensa. Son de esas que yo creo que nunca vamos a olvidar. Si yo fuera aficionado al Real Madrid, estaría preocupado, Kenneth, por lo que vimos ayer, esa imagen que deja Florentino Pérez. Y además, ahora que dices lo del periódico, sacaron un buen anuncio justo ayer ya en la noche, pusieron, nos sobra una suscripción, aprovecha y suscríbete, ¿no? El diario ABC, que vaya, que lo puso en la diana justamente Florentino Pérez, y que yo creo que lejos de cumplir su cometido, al contrario, Kenneth, porque ya puso en el mapa al empresario de apellido Riquelme, que quiere ser presidente del Real Madrid, al que, pues, de una manera muy despectiva, estaba diciendo que tiene acento, iba a decir otra palabra, Florentino, pero al final de cuentas reculó y dijo mexicano, sudamericano. Pues él cumple con todos los requisitos y, bueno, ya estaremos hablando de esto. Pero sí, fue muy peculiar y yo te diría inolvidable para mal, ¿eh?, la conferencia de prensa que vimos ayer.
1: Hombre, yo estaría preocupado, no solamente si soy, y en eso estamos de acuerdo, Puma, si soy del Madrid, si le voy al Madrid, si soy fanático del Madrid, si soy aficionado, si soy hincha, lo que usted quiera, del equipo merengue. Yo como familia de Florentino estaría preocupadísimo, ¿eh?
2: No, también, sí.
1: Me queda claro que su salud ya no es la misma. Es más, yo temo por la salud mental de este señor. Y me queda claro también que muchos no lo asesoran o que no se deja asesorar. Alguien bien asesorado no sale y hace el ridículo mayor que hizo ayer. Es que él es el presidente del equipo más reconocido del fútbol del mundo. Terminó sonando medio misógino, terminó sonando medio racista, medio clasista, de todo al mismo tiempo, lo que usted decía, dando a entender que lo del acento, que la que escribió el artículo fue una señora que no sabe de fútbol, una mujer, así se expresó, que muy seguramente no sabe de fútbol, que él tiene que honrar a su papá y cancela la suscripción, en fin. Divagaba, iba de un tema al otro, simplemente porque le dio un ataque de soberbia, me da la impresión, y le quiso decir al mundo, no voy a dimitir, no me voy, y convocó a elecciones. Creo que le está pasando factura al padre tiempo, lo cual es normal. Nos termina pasando factura a todos. Pero ayer quedó totalmente expuesto. Y reitero, uno se pregunta, ¿dónde está esa red de seguridad? ¿Dónde está el entorno? ¿Dónde están aquellos que tienen que proteger al presidente del Real Madrid de sí mismo? Lo cual pasa con mucha gente, en muchas empresas, en países. Le pasa a presidentes. Bueno, hablo de presidentes de países. Y esta vez le pasó al presidente del Real Madrid. ¿Dónde está el entorno? ¿Dónde está? A ver, si yo estoy con el Puma Reyes, Sí, pero si yo estoy con el Puma Reyes,
2: pero
1: yo soy de los que trato de hablarle al oído, le digo, Puma, no haga eso. No haga eso porque vea, usted es muy bueno, lo que usted quiera, pero esto,
2: aquello, lo agradecería. Lo otro. Y te lo agradecería. Pero si yo soy el presidente.
1: Y yo te agradecería que tú me lo dijeras a mí, sí, porque al fin y al cabo, a ver, Florentino, con todo el respeto, sonó ya gagá el día de ayer, gagá.
2: Sí, Kenneth, pero entre el Real Madrid, tú le dices que no, tú le dices al oído algo, Kenneth, tú, que les ganás y estás fuera. Por decirme eso, ¿no? Tú, Puma Reyes, ni me veas así, también fuera. Ahí se notó, por ejemplo, ayer en la conferencia, cuántas veces el jefe de prensa intentó acabar la conferencia. Así decía, ya, ya, hasta aquí llegamos. Y él, no, síguele, me la estoy pasando muy bien. A ver, otra pregunta. Tú, que aparte fue una amiga mía, Lola Hernández, que le dice, a ver, esta señorita que puede también preguntar, los demás están muy feos. Híjole, sí, la verdad es que se le pasó un poco la mano.
1: Y cuando minimizó el artículo que había leído, uno de los artículos que había leído, sí. Diciéndonos que lo escribió una mujer que no sabe de fútbol, hombre, sonó terrible, sonó misógino. Y lo que usted decía, cuando trató de hablar del acento, pero se frenó.
2: Sí, sí, estuvo a punto de decir otra cosa.
1: Él quería decir que tenía acento sudaca, algo así.
2: Tal cual.
1: Totalmente racista, discriminatorio.
2: Qué feo.
1: De acuerdo. Puma, vergoña. Bueno,
2: es como aquel cuento, Kenneth, donde el rey está desnudo en la calle y nadie se atreve a decirle que está desnudo. Porque, pues, si le dice algo, les corta la cabeza. Esto fue lo que vimos ayer con Florentino Pérez. Él se sintió, pues, intocable, diciendo lo que él quería. Ahí sí, Kenneth, como si tú y yo estuviéramos hablando en una comida después de un par de cervezas y si nadie nos estuviera escuchando. Así lo hizo ayer Florentino Pérez. Y lo peor de todo es que yo creo que este discurso...
1: Sacó su más terrible complejo de Dios, Puma. ¡Vergoña! ¡Vergoña, sí, Puma! ¡Vergoña total!
2: Estoy de acuerdo contigo. Es una conferencia de prensa, yo te lo decía, inolvidable. A ver, para nosotros como periodistas, espectacular. Ojalá hubiera más de estas porque no nos da tanto. Pero como dices, para su familia, imagínate la familia Florentino Pérez estar viendo esa conferencia y decir, Dios mío, la que nos está metiendo o la que se está metiendo él solo, porque yo creo que cuando escuchas hablar a otros presidentes, y a ver, siempre el Barcelona y el Real Madrid tienen que ser vinculantes, cuando escuchas hablar a Joan Laporta, a ver, nos podrá mentir, que está mintiendo casi siempre lo que dice, ¿no? Pero si algo tiene es buena labia, ¿no? Y lo que no tiene justamente Florentino Pérez es labia. Y ayer se demostró, andas muy, muy nervioso, ¿qué le recuerdas? Cuando agarraba el teléfono, el micrófono lo movía de aquí para allá, buscaba papeles, buscaba esto, el otro. Apuntarle también a los periodistas, pelearse con un periodista ahí que estaba presente. Yo esto... quien estaba haciendo cuentas, pero jamás lo he visto, de un equipo muy importante, lo vimos el otro día, aquel entrenador argentino de un equipo peruano, que no recuerdo cuál, creo que fue el Cienciano, que se aventó contra todo en la conferencia de prensa, pero a ver.
1: Ah, no, sí, o sea.
2: Eres el Real Madrid.
1: En Colombia hay un técnico español, y le invito a que lo googlee, de apellido Risueño.
2: Ya, con eso me gustó.
1: Y entonces le dicen alegrón, le dicen de todo. Y el hombre se pelea con todo el mundo en conferencias de prensa. El único que sabe es él, los demás no saben. ¿Usted qué? Pues, ¿qué partido habéis visto? ¿Qué habéis visto? Pero eso es en el pasto. Inclusive si pasara un equipo como el mío, el Bucaramanga, vaya y venga. Pero que al mandamás del Real Madrid le pase esto y se exhiba de esta manera, ojo, si nos ponemos a pensar, la idea muy seguramente uno se imagina, estoy pensando en voz alta, por lo que lee a los colegas, escucha a los colegas de España que están ahí todos los días y que conocen muy bien a Florentino, inclusive varios escriben, queda claro que le dio un ataque de soberbia más potente que muchos que ya le han dado, pero si lo que él quería era calmar las aguas, hombre, lejos de hacer eso, generó un maremoto.
2: Sí, totalmente.
1: Y totalmente. Ojo, le puso la frutilla en el pastel Florentino a lo que son las dos semanas más malas, negativas, terribles, vergonzosas del Real Madrid. Primero, la pelea entre Valverde y Tchouaméni, que está más preocupado de por qué se filtró. De por qué se filtró, que del mal ambiente como tal en la interna del equipo. Primero la pelea. Pelea dos días consecutivos, termina Valverde en el hospital. Ahora están diciendo que muchos no lo dicen, pero Valverde es un mal tipo. ¿Qué no dicen? O sea, hay 10,000 dimes y diretes en torno a eso. Después van ante el archirrival, les ganan 2-0, pierden el título, lo cual es vergonzoso, venían de otra vergüenza. Y resulta que convoca conferencia de prensa urgente el presidente para decirnos que no dimite, que convoca elecciones, que la prensa no sabe, que cancela la suscripción de un periódico.
2: Sí.
1: Que el otro candidato tiene acento de no sé qué. Que la mujer que escribió un artículo no sabe de fútbol. Hombre, terrible. Terrible. Florentino quedó a la altura del Betún.
2: Sí, porque yo creo que Kenneth, cuando escuchamos, y cuando dices el Betún, te refieres al Beto Pérez Landa, supongo. Entonces te doy
1: No, esa es una altura enorme. Inclusive está el Beto está allá arriba a la altura del Beto Pérez Landa. Digo el Betún porque el Betún es lo que le echamos a los zapatos.
2: Eso, ya.
1: O sea, que para mí el quedó a la altura bajita, allá, abajito.
2: Ya. Para mí el Betún es el del pastel, por eso te preguntaba. Oye, y es que yo creo que de cualquier... O sea, ya una de las respuestas, Kenneth, o de las aseveraciones que hizo ayer, ya era para hacer un escándalo. Ahora bien, nos podemos echar toda una lista, y ahorita las enumeraste, por agarrar una, la de la pelea. Como tal, como tú decías, a ver, una, que se le haga más grave, que se haya filtrado, que la misma pelea, bueno, ya deja mucho que desear. Otra, señala a quién es el que lo filtró. Él dice que es un futbolista que va a salir del Real Madrid y que está enojado porque va a salir del Real Madrid. Entonces, bueno, ya ahí da algunas pistas. Y dos, si esto siempre ha pasado, Kenneth, ¿por qué los multan por 500,000 euros? Que por más futbolista que seas y por más futbolista del Real Madrid que ganes millones, son 500,000 euros.
1: No, es una multa muy alta, muy alta, muy alta.
2: Multa de las más altas que he escuchado en mi vida. O sea, a ver, 50,000 euros para nosotros es mucho, pero bueno, para un futbolista, pero 500,000, medio millón. O sea, es una multa tremenda. Y a ver, en esta cacería que hizo también con los medios, poniendo a varios ahí en la palestra, poniéndolos en la diana. Uf, yo, Kenneth, lo de Florentino Pérez, yo creo que sí ya no se va a sostener. El tema acá es que quién llega, porque él mismo ha conseguido que sea prácticamente imposible ser presidente del Real Madrid, por todo lo que, si alguien quiere aventarse este tiro, tiene que cumplir.
1: A ver, repasemos algo de una conferencia de prensa histórica, épica, que nos deja el ridículo más alto en la historia del Madrid después de 2 semanas lamentables. Pero convocó elecciones anticipadas. No renunció, sí. Aseguró, abro comillas, me tendrán que echar a tiros.
2: Sí, o sea, no se va, básicamente.
1: Que acumula 66 títulos como presidente, y ahí tenemos que sumar fútbol y baloncesto. Superando a Santiago Bernabéu, el presidente más ganador del equipo. El Real Madrid ha ganado con él 7 Champions League, incluyendo las 3 consecutivas con Zinedine Zidane. Gran parte de la afición pide la salida de Florentino tras 2 años consecutivos sin ganar un título. Con una inversión de 217 millones de euros, el Madrid ha ganado un solo título, teniendo en cuenta la etapa de Arbeloa, Xavi Alonso y el último año de Carleto Ancelotti. Si nos ponemos a mirar, Y dejando a un lado la vergüenza de la conferencia de prensa y el ridículo que hizo, si nos ponemos a mirar, los números son muy buenos. Lo que pasa es que en esto, sí, y cuando es un equipo grande, inmenso, gigantesco como el Madrid, no es lo que hiciste hace 3 años ni hace 2, es lo que vienes haciendo últimamente. Y últimamente queda claro que, como todo, el padre tiempo lo dictamina y todo tiene su final. Pues las cosas no se le están dando y ya llega el momento en que la gente le dice al presidente lo mismo que el presidente dice siempre: es mucho más importante el escudo y el nombre del Real Madrid que cualquiera, incluido el presidente. El que se tiene que ir, se va.
2: Sí, no, totalmente, Kenneth, que en esta conferencia cuando decía, bueno, imagínense si nosotros estamos mal, ¿cómo estarán los demás? Claro, el problema aquí, Kenneth, es que el Real Madrid no es como los demás equipos, no le podemos exigir lo mismo, por ejemplo, al PSG, que hoy está tan de moda, que al Real Madrid. El Real Madrid tiene que estar en primera línea todos los años, o sea, no se
1: Totalmente.
2: puede permitir el lujo de estar 2 años sin ganar nada. Y además, con este tipo de escándalos, que tú lo dijiste, que esta es la puntilla, a final de cuentas, o sea, de todo lo que se viene dando, luego sale tu presidente en teoría para defender lo tuyo y sale con esto. A ver, cuando brincaron ayer las alarmas de que Florentino iba a hablar, se especuló mucho, ¿no? Se especuló acerca de que...

0: fantasmas, queda claro que los demonios de muchos años de soberbia y de actitud dictatorial le están llegando. Ahora, de aquí en más, porque esta definitivamente fue, esta fue una conferencia de prensa que pintaba para un anuncio serio y terminó siendo un show de Cantinflas, ¿no?
1: Sí.
0: O sea, ni inocente ni culpable, sino mejor, todo lo contrario.
1: Mejor te diría, Mejor.
0: Totalmente. Y da para memes y da para caricaturas. Lo de Pepe Mourinho, él dice que el lunes hablará de su futuro. Llegó en el 2010 al Real Madrid y ganó una Liga, una Copa del Rey, una Supercopa de España. La efectividad de Mourinho con el Real Madrid, 178 partidos, 128 victorias. Fue el primer técnico que le ganó una final a Guardiola en España. Ahí es donde se mide, porque en el momento en que llega Mourinho, estaba siendo vapuleado, pisoteado, humillado el Madrid por el Barcelona. Ha ganado dos Champions League, una con el Porto, otra con el Inter. Más de 25 títulos oficiales en su carrera, pasando por Portugal, Inglaterra, Italia, España. Ya conocemos a Mourinho. No gana título desde el 2015 con Chelsea. Eso no es verdad. Ese dato está errado. Porque ganó la Europa League con la Roma.
1: Claro. Sí. De hecho, la tiene tatuada.
0: Y la tiene tatuada. El técnico que ha ganado todas las competencias sí. UEFA.
1: Sí.
0: Y viene invicto con el Benfica, pese a que el campeón es el Porto. Pero más allá de eso, en su momento funcionó. Y yo estoy seguro que si le dan la autoridad a Mourinho, aquí el Real Madrid más bajo no va a caer. Termina muy seguramente ganando algo. Porque ¿hasta dónde va a llegar? Él tiene que ser, si es que llega, muy seguramente va a llegar. Están diciendo que va a llegar. Pero esto hasta que no se oficialice, pues olvidémonos. Pero si es que llega, José Pepe Mourinho tendrá la dificilísima tarea de hacer que Mbappé sea un líder positivo para el equipo y al mismo tiempo que rinda.
1: Bueno, va a incendiar todo, Kenneth, porque ayer nos dejó bastante claro Florentino Pérez que él sigue pensando que él es el que tiene que mandar en todo, ¿no? Yo creo que había mucha gente que pensaba que el Real Madrid estaba a un Pedri, a un Vitinha, a un jugador de esas características, Kenneth, de volver a lo más grande y de pelear por todo. Después de lo visto de ayer, se nota que esto es mucho más profundo. Y si llega Mourinho, creo que los dos, en lugar de calmarse, va a ser una confrontación de ellos dos en contra del mundo y todos en contra de nosotros. Y nadie nos quiere, pobre de nosotros que somos millonarios y ustedes no. A ver, lo repito, como periodista y como gente que está metido en esto, me fascina la idea, Kenneth, no te lo voy a mentir, me fascinaría ver a Mourinho regresar al Real Madrid. Yo vería absolutamente todas las conferencias de prensa, pero no es una buena noticia para la afición del Real Madrid ver ayer, como vimos justamente a Florentino Pérez, que queda claro el por qué no funcionó con Xavi Alonso y queda claro por qué tiene ahí a Álvaro Arbeloa. Este miércoles, en la conferencia de prensa previa al partido de contra del Oviedo del jueves, justamente Arbeloa salió a ratificar todo o por lo menos a respaldar a su presidente, ¿no? En esa, le preguntaron tal cual que de esa pregunta de las 7 ligas, que si no hubiera sido por Negreira, tendrían 14, y dijo que aseveró justamente Florentino Pérez, y por esa misma línea fue justamente Arbeloa, dijo, sí, tiene toda razón, esto es así, tal, tal, tal. Bueno, ahora imagínate si Arbeloa es el alumno de los más avanzados de Mourinho, ver a Mourinho ahí, Kenneth, eso no se va a pagar,
0: No, definitivamente va a ser un espectáculo, pero yo creo en Mourinho, a mí me gusta Mourinho. Mourinho da resultados y puede ser el momento ideal para que regrese al Real Madrid. No todas segundas partes fueron buenas, no, por el contrario. La mayoría han sido negativas, pero el Real Madrid ya tuvo una segunda parte, por ejemplo, de Carleto Ancelotti bastante buena. Y a ver cómo ¿Zidane? Se le da. Es de Zinedine Zidane, por favor, bastante buena. Y a ver cómo se le da a José Pepe Mourinho, si es que lo ratifican como el nuevo técnico, si es que lo anuncian como el nuevo técnico del Real Madrid. Pero ojo, la gente del Madrid, no nosotros, la gente sí. Que le va al Madrid, los que sienten al Madrid, los que se pelean por el Madrid, que son muchos,

0: inclusive colegas demasiado. Y amigos.
1: Sí.
0: Es hora de que se sienten y se den cuenta que las últimas dos semanas, analizando todo, han sido vergonzosas y el Real Madrid ha pasado a ser un circo. Un circo que incluye un presidente enloquecido, que incluye pelea entre dos jugadores, que incluye la derrota ante el archirrival, que incluye hacer el ridículo ante el mundo entero. O sea, este Madrid sí, hay que decirlo, guste a quien le guste, al que no le gustó, no le gustó. Este Madrid da pena en todo sentido, en las oficinas, en la interna, en la cancha, en sí. Fin. Y fuera de eso, por si fuera poco, la superestrella, queda claro, hablo de Kylian Mbappé, que no está comprometido, que poco le importa, que se va de vacaciones a Italia, que se vuelve a sentir medio mal y no juega el clásico. O sea, esto es de no te lo puedo creer. Se cayó el Real Madrid como un piano desde un penthouse.
1: Y parece que es que me imaginé esa imagen que dijiste, ojalá que no le haya caído a nadie en la cabeza. Pero, y lo que dices justamente de Mbappé, pues da la impresión que ya no va a jugar esta temporada. O sea, que hoy en conferencia tampoco lo aseguró Arbeloa, pero no se va a exponer a jugar en el Santiago Bernabéu con este clima. Yo creo que se llevaría una bucheada durísima, ¿eh? Y lo que le duele más al Real Madrid es justamente la imagen. Ellos siempre han dicho que él es un club de señorío. Pues bueno, lo que está ocurriendo en estas últimas semanas queda bastante claro que está muy perjudicada la imagen. Y vamos a ser también honestos. Si la pelota entrara, Kenneth, si en los últimos partidos Vinicius y Mbappé se hubieran entendido, marcaran 5 goles por encuentro, estuvieran en la previa de la final de Champions, pues no se hablaría de todo esto. O sea, porque al final de cuentas, Kenneth, lo que importa es lo que ocurre en la cancha. A la gente no le importa quién se peleó en la semana, mientras que estén ganando. Si no están ganando, una pelea se magnifica. Y lo mismo con las deudas. A ver, no, ha mencionado que el club deba 200 millones de euros. Mira, pues es su problema por no manejarse bien. Pero si están ganando, no hablo. Si no están ganando, ahí es cuando se arma este show. Y esto está pasando con el Real Madrid.
0: Si están ganando, no. Y si están perdiendo, y fuera de eso es ante el archirrival, y después de una semana en la que quedaron expuestos todos, hombre, primero que todo no era momento de la conferencia de prensa, y segundo, no para salir a desafiar al mundo entero. Es que lo que declaró fue la guerra a todo el mundo. A los periodistas, a los que no lo quieren, no voy a dimitir. Al final, qué bueno, me alegró mucho cuando dijo que no tiene ningún problema de salud, ¿no? Yo sinceramente no había escuchado yo sinceramente no había escuchado eso de que tenía cáncer terminal y demás. Yo nunca lo escuché, nunca escuché ese rumor. Pero qué bueno que sigue bien de salud. Eso sí, ahora que está bien de salud, tiene que dejarse asesorar, respirar profundo, no sé si lo puede hacer, y atender al paciente, porque el paciente al que él cuida sí está muy mal de salud.
1: Sí. Y te digo algo, el doctor que está contratando para curarlo, yo creo que en lugar de realmente curarlo, lo va a incendiar. Yo sé que tú le tienes fe en la cancha.
0: Mucha.
1: Pero
0: en la cancha y fuera de ella. Pero lo tiene que dejar trabajar. Ahora, ojalá que no termine peleado con Mourinho, porque esa sí sería de no te lo puedo creer. ¡Qué vergüenza! ¡Qué vergüenza el Real Madrid! 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
3: 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Unánimo Deportes presenta. ¿Sabía usted que el país que ha ganado el mayor número de torneos femeninos de la Copa de la FIFA es Estados Unidos con 4 títulos? En segundo lugar se encuentran Alemania con 2, seguida por Noruega, Japón y España con 1 título cada una. Canelo Álvarez incursionó en el pugilismo gracias a su hermano mayor Rigoberto, quien le regaló sus primeros guantes. Canelo subió por primera vez a un cuadrilátero como profesional el 29 de octubre del 2005. Con solo 15 años de edad, venció a Abraham González y ganó 800 pesos mexicanos, unos $40. Después, el 5 de marzo del 2011, Canelo Álvarez obtuvo su primer cinturón mundial tras vencer a Matthew Hampton por decisión unánime en el peso super welter del CMB, ganando $350,000. Hoy día, las ganancias de Canelo Álvarez por pelea se estiman entre 55 a 65 millones de dólares o más.
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1: Camino al Fútbol en Unánimo Deportes. Con el Puma Daniel Reyes, que se nos va además para la final de la Europa League. Camino a Estambul. Se va a hacer un buen partido, Unai Emery y el Aston Villa enfrentándose nada más y nada menos que al Freiburg, que ha sido sorpreso tototota.
2: Buena temporada. Y por cierto, Kenneth, un dato muy futbolero. Con los que ha ganado justamente la Europa League, o con los que ha ganado bastante justamente Unai Emery, su nombre tiene Villa, ¿no? Con el Sevilla, con el Villarreal, y mira, ahora con el Aston Villa.
1: Y ahora con el Villa Park, con el Villa Park.
2: Exactamente.
1: Por ahí, pendiente del Puma, en su canal de YouTube, aquí en Unánimo Deportes, en toda Latinoamérica, lo ven en diferentes medios, en esta final de la Europa League. Pendiente de usted, señor, y espero mi regalito, el de siempre. Gracias, ¿no?
2: Obvio, el de siempre. Pero no lo dudes, Kenneth, no se lo dudes. Y aparte, grandote, yo sé cómo te gustan los regalos. Hombre, grandote.
1: Ahí sí, está. Porque al fin y al cabo, para que ocupe espacio, para ponerlo bien.
2: Exacto,
1: encima de la mesa.
2: Sí.
1: Señores, el Arsenal, el Barcelona y ahora el PSG interesados en Julián Álvarez. La araña. Se habla de que podría ser la venta más cara en la historia del equipo. Primer jugador en la historia del club en marcar 10 goles en la Champions League. Hablamos del Atlético de Madrid. Superó a Messi convirtiéndose en el sudamericano en llegar a 25 goles en Champions con menos partidos. Solamente necesitó 41. Y el palmarés con 26 años. Ganó Mundial, Copa América, finalísima, Champions League, Premier League, FA Cup, Mundial de Clubes. Pasó por River, Manchester City y actualmente bajo el comando del Cholo Simeone. ¿Qué equipo le conviene a Julián? ¿El Atlético debe retenerlo? ¿Es Julián Álvarez un histórico de Argentina? Hombre, ¿qué equipo le convendría, Puma?
2: Yo creo que el estilo de Julián Álvarez y además el deseo que este equipo tiene por él ya viene por muchos años, es el Barcelona. Creo que en el Barcelona, Kenneth, le quedaría bastante bien. Y si a esto le sumamos que Lewandowski no está bastante claro su futuro, o por lo menos si se queda, está bastante claro que sería en un segundo plano, o sea, es decir, de suplente, vamos a decirlo tal cual, y que Ferran Torres, bueno, tampoco es que sea el mejor centro delantero que pueda haber. Creo que Julián Álvarez sería la pieza que acabaría por poner un rompecabezas perfecto para el Barcelona. Lo veo muy complicado. Yo, sinceramente, creo que en este verano va a haber, como ya mencionaste, los equipos que están muy interesados, pero que el Atlético de Madrid sabe la joya que tiene ahí y que va a ser muy complicado que lo saquen. Dicho sea de paso, Julián Álvarez tiene que salir del Atlético de Madrid. La temporada que ha tenido no es buena. O sea, el Atlético llegó a semifinales de Champions League. Él tuvo algunos partidos buenos, pero tampoco es que podemos decir, Kenneth, que gracias a Julián Álvarez el Atlético llegó a ese lugar.
1: Indiscutiblemente que no, Puma, indiscutiblemente que no, pero vea, tal vez no fue la mejor temporada, pero yo sí soy de los que creo que tiene mucho que ver con la manera como juega el equipo. O sea, por el contrario, hacer los goles que hizo Julián Álvarez en el Atlético de Madrid es mucho más complejo por la manera como juega el equipo del Cholo Simeone. Y uno se pone a ver los numeritos y la manera como se convirtió en el primer jugador en la historia del equipo en marcar 10 goles en una Champions League. Y queda claro que en un equipo que ataque, en un equipo que proponga, hablamos del PSG, del Barcelona o del mismo Arsenal, las cosas se le pueden dar. Ayer hablaba con alguien que quiere mucho al PSG, que vive enamorado del PSG, y me decía, no sé si valga lo que piden por él. Creo que me habló de 150 millones de euros o algo por el estilo.
2: Uf.
1: Yo creo que sí los vale, ¿eh? Yo creo que jugando en un equipo, por ejemplo, como el PSG, claro, el problema es dónde lo van a meter. Pero jugando en un equipo que ataque, que proponga, de principio a fin, que tenga buena pegada, está mandado a convertir goles a diestra y siniestra y donde quiera que vaya. O sea, este chico sí hizo lo que hizo en el Atlético de Madrid, equipo que prioriza el cero, que prioriza el orden defensivo, que busca y arañando 2-3 contragolpes, anota 1, gana 1-0. Imagínense lo que podría ser un equipo que proponga. Yo sí creo que este Julián Álvarez, que a la edad que tiene ya lo ganó todo, le puede servir a cualquiera de estos equipos. Claro, si se queda en el Atlético de Madrid, definitivamente va a rendir. Más allá de lo que decía el Puma, que tal vez no fue su temporada más vistosa o pasa desapercibida, pero póngase a pensar. A ver, me remonto a las épocas de Falcao en el Atlético de Madrid. ¿Qué goleador se destaca demasiado en el Atlético de Madrid? Inclusive Luis Suárez vino y ganó una liga, sí, tuvo una gran tarea, pero no es el ADN el destacar un supergoleador en la fila del equipo colchonero.
2: Sí, recuerdo un poco a David Villa, tú decías el caso de Forlán, Luis Suárez, pero sí, no son los delanteros. El propio Niño Torres, sí, que después el Liverpool pagó una millonada por él. Si nos vamos hace muchísimos años, pero eso ya es otro siglo, incluso Kenneth, Hugo Sánchez. Pero sí, además la manera en la que juega el Cholo Simeone, se le complica el propio Sorloth, que llegó esta temporada, que es un muy buen centro delantero, pero pues una, que aparte es la banca de Julián Álvarez, pero cuando ha entrado no ha andado bien. El caso de Julián Álvarez creo que es muy apetecible para el equipo que me digas, porque mencionas el caso del Paris Saint-Germain. Yo creo que son los jugadores a los que Luis Enrique les sacaría muchísimo jugo, porque ya en la forma que lo ha hecho jugar el Cholo Simeone, que es sacrificándose, o sea, correr toda la cancha, matarse, es justamente el PSG. O sea, el PSG es lo que le pide a todos los delanteros. Por eso cuando se fue Kylian Mbappé, pues o sea, Luis Enrique está más contento que nunca, porque ahora sí puede tener esta influencia total en su equipo. Bueno, pues una de esas expresiones o extensiones podría ser justamente Julián Álvarez. Yo creo que le vendría mejor en el Barcelona, pero si va al PSG, pero por supuesto que monaría bastante bien lo que mencionas. El tema es dónde lo pones, porque vaya que hay muy buenos jugadores, pero mira, es esos problemas que yo creo que todos los entrenadores quieren tener y a Julián Álvarez se le encuentra espacio sí o sí.
1: A ver, y ante la pregunta de si es un histórico de Argentina, yo sí creo que ya es un histórico de Argentina. Tiene 26 años. Ganó el Mundial 2022 siendo protagonista y sí, de alto nivel. Ganó la Copa América, ganó la finalísima, ya ganó Champions, ya ganó Premier, ya ganó Copa FA, ya ganó Mundial de Clubes, ya estuvo en equipo
2: Libertadores.
1: Grande. Exacto, Libertadores. Ya pasó por River, Manchester City. Y ahora está en Atlético de Madrid, que es un equipo, sí, de los grandes de Europa, de segundo renglón, de los grandes del segundo renglón, pero grande al fin y al cabo. Y que siempre están muchas competiciones. En esta ocasión estuvo en final de Copa del Rey, se metieron en Champions para la próxima temporada, llegaron a semifinales de Champions. En fin, grande de Argentina, sí, con la tranquilidad de haberlo ganado todo a los 26 años. No tiene ningún tipo de presión en cuanto a títulos que necesite obtener o que de pronto le falten en su palmarés. Yo sí creo que los mejores años deben estar por venir, más allá de todo lo que ha hecho. Y claro que sería una adición fundamental para cualquier equipo que lo quiera contratar. Ahora, por ahí está cómodo, Puma. Por ahí se siente bien, por ahí llegan a un acuerdo y por ahí sigue en el Atlético de Madrid. Pero eso sí, si sigue el Cholo, como muy seguramente va a seguir, porque las campañas siguen siendo buenas, el ADN y la manera de jugar al fútbol del Atlético de Madrid no va a cambiar, y él tendrá que aprovechar las que tenga, que no van a ser demasiadas porque el equipo no propone demasiado.
2: No, es que ese es el tema, Kenneth, que a ver, las que ha tenido las ha marcado, y además los golazos que le hemos visto en estos 2 años que lleva con el Atlético de Madrid han sido realmente espectaculares. Pero sí, tiene que sacar agua de las piedras y se le va a uno de sus mejores socios, que es justamente Griezmann. Que a ver, yo supongo que va a llegar algún jugador. No como Griezmann, porque son muy pocos en el mundo, pero debe llegar algún jugador de esa categoría para poder asociarse justamente con Julián Álvarez. Thiago Almada, que es campeón del mundo, Kenneth, que llegó en esta temporada justamente Atlético de Madrid, que se esperaba que también fuera una especie de socio, pues no ha estado a la altura, ¿eh? Sinceramente no ha estado a la altura Thiago Almada, así que necesita el Atlético de Madrid de alguien así, que, recordándole a la gente, cambió de dueño y que también se espera que lleguen jugadores de mucho nombre. Por eso a mí me cuesta trabajo creer que dejen o que vayan a dejar ir así tan fácil justamente a Julián Álvarez. Yo creo que la próxima temporada lo vamos a ver todavía dirigido por el Cholo Simeone, ¿eh?
1: Muy seguramente, y con el colchonero, equipo al que le van a seguir siendo suficientes, le va a seguir alcanzando con campañas como la que acaba de cumplir. Y por ahí, si se puede ganar una liga, ganar Copa del Rey, y queda pendiente el objetivo, volver a la final de la Champions. Julián Álvarez, ¿para dónde va? ¿Se va o irá al Barcelona? ¿Se va del Atlético de Madrid? ¿Se queda o irá al Arsenal? ¿Será que termina en el PSG? El destino y el futuro nos lo va a decir. Por ahora se concentra en la Copa del Mundo. Señoras, señores, esto es Camino al Fútbol. 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
3: Unánimo Deportes presenta. ¿Sabía usted que en septiembre de 1947 Sugar Ray Robinson se retiró por primera vez del boxeo citando que soñaba matar a sus oponentes y pidió ayuda a un ministro de una iglesia? El ministro le aseguró que era solo un mal sueño y lo convenció de regresar al boxeo. Lamentablemente, en la siguiente pelea, Sugar Ray Robinson aplastó a Jimmy Doyle en el octavo asalto con un brutal gancho de izquierda que envió a Doyle al mundo de la inconsciencia. Doyle nunca se recuperó y desgraciadamente murió. Tenía solo 22 añitos de edad. Sugar Ray Robinson le dio todas las ganancias de las siguientes cuatro peleas a la madre de Jimmy Doyle. El equipo con más goles marcado en un mundial es Brasil con 237. En segundo lugar se encuentran Alemania con 232 y Argentina con 152. El jugador con más partidos disputados en un mundial es el argentino Lionel Messi con 26. En segundo lugar se encuentran el alemán Lothar Matthäus con 25, seguido por otro alemán, Marislav Klose, con 24 partidos.
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2: Somos Camino al Fútbol, somos Unánimo Deportes. El abrazo para todos. El Betis de Sevilla aseguró matemáticamente su clasificación a la Champions por primera vez después de 21 años. Un aplauso para uno de los técnicos más infravalorados del fútbol, Manuel Pellegrini, el chileno. Será la segunda vez en la historia en la que estarán en Champions, la primera Champions de Álvaro Fidalgo, que llegó este año. Suma 7 partidos Fidalgo, el español mexicano, y un gol, pero no ha jugado en 3 partidos consecutivos. Ya ha clasificado, recordemos, Pellegrini, a Villarreal, al Málaga, al Real Madrid y al Betis, a la Champions League. Jugará Champions y Mundial en el mismo año. El Betis tiene para competir en Champions. Fidalgo tiene calidad de Champions League. Ha bajado su nivel o está en su prime. Muy pendientes de lo que haga Álvaro Fidalgo, sobre todo, claro, porque se viene el Mundial para México y porque dejó una muy marcada, buena, positiva huella en el fútbol mexicano. Pero ¿qué tal lo del Betis y qué tal lo de Pellegrini, mi estimado Puma?
3: Sí. Y ya decías con los equipos en los que Pellegrini lo consiguió, sobre todo aquella... Bueno, con Villarreal llegando a semifinales, también con el Málaga. ¿Recuerdas aquella época en la que el Málaga tenía bastante buen capital y muchos jugadores de gran categoría? Llegó también muy lejos en la Champions, no alcanzó. Y, a ver, lo que le ha ocurrido a Fidalgo, llegó, pues te diría que como una especie de parche, justamente en el mercado invernal. Habían muchos lesionados, entre ellos Isco, Lo Celso, Amrabat. Y el problema que tiene es que ya quedaron eliminados de la Europa League, que es donde venía jugando. De hecho, a mí también me dolió, Kenneth, porque siguiendo a Fidalgo había más juego para mí, trabajando en los medios mexicanos.
2: Pero claro.
3: Y el tema ahora es que se recuperaron ya varios de los lesionados. El propio Amrabat, el propio Lo Celso, Pablo Fornals está en un nivel realmente espectacular. El propio Nelson de Osa, que no está jugando mucho, pero que bueno, también puede jugar ahí en la media cancha. Rodrigo Riquelme. Es decir, tienen demasiados jugadores, el Betis en esa posición, o por lo menos en la media cancha. Y sí, preocupa, Yo sé que ahorita no es el momento, pero preocupa lo de Edson Álvarez, lo de Santiago Jiménez, lo de Jorge Sánchez, que no están teniendo la actividad que necesitarían tener justamente antes de un Mundial.
2: Definitivamente. Ahora, siguiendo con el tema de Fidalgo, porque también hay que decir algo más del Betis, después de una gran temporada, después de todo lo que ha hecho Pellegrini, que inclusive lo llevó al título de Copa del Rey, al Betis de Sevilla, hombre, la pregunta de si Fidalgo tiene calidad de Champions League, creo que sobra. Claro que tiene calidad. A ver, ¿qué es tener calidad de Champions League? Empecemos por ahí. Este es un jugador que puede jugar a primer nivel, indiscutiblemente. Lo que pasa es que se sabía cuando vuelve a España y cuando llega a la disciplina del Betis, un equipo ordenado, consolidado, un equipo que viene haciendo las cosas bien, con un trabajo serio, que siempre está compitiendo, se sabía lo que decía el Puma Daniel Reyes, que llegaba como parche. No iba a ser muy viable que terminara siendo titularazo en el Betis de la noche a la mañana. El hecho es que muy seguramente él lo sabe más que nadie y aprovechará o ha tratado de aprovechar los minutos que le dan. Y no se sabe qué vendrá para él después en cuanto a titularidad o suplencia. Pero claro que es un jugador valioso. No se le puede pedir que de la noche a la mañana vuelva a España, sea la superfigura del Betis y en la Champions League con luz propia. No, claro que tiene capacidad. Claro que puede jugar en la Champions. Claro que no es mentira lo que se le viene en la América. Inclusive lo lleva Santiaguito Solari al fútbol mexicano.
3: Sí.
2: Y véalo, el gran favor que le hizo al América y al fútbol de México. Pero hay que llevarlo con calma y no tener las expectativas más altas de lo normal. Fidalgo es un buen jugador a secas para el medio español y ojalá que levante más su nivel. Y por ahora, pues, a ver cómo le va, qué tanto trasciende en el Mundial de Fútbol. Pero me queda claro que competir puede competir. Eso en la Champions, en la Europa, en Mundiales de Fútbol, donde sea. Por ahí las cosas se le dan, por ahí no. Pero el nivel, o sea, él no llegó a España a probarse, Puma. Él ya se probó hace tiempo.
3: No. Sí. El nivel yo también estoy seguro que lo tiene. El gran problema justamente es ese, que en la media cancha el nivel es muy alto, del Betis. Y va a ser complicado que sea titular indiscutible. A ver, comparándolo con Obed Vargas, que también Obed Vargas llegó en enero. La fortuna que tuvo justamente el nacido en Alaska es que el Atlético de Madrid tenía varios frentes abiertos, Copa, Champions y Liga. Y es por eso que ha podido jugar mucho. De hecho, ayer también jugó Atlético de Madrid titular Obed Vargas, además dando un buen partido. Y yo creo que, a ver, si hablamos antes, Kenneth, hubiéramos pensado que Álvaro Fidalgo iba a tener más juego que Obed Vargas. Y a final de cuentas, ha sido al revés. El mexicano nacido en Estados Unidos, estoy hablando justamente de Obed Vargas, pues ha tenido más actividad, ha tenido muchos minutos. El mexicano de Alaska, me fascina que haya nacido en Alaska. Yo creo que son esas historias buenísimas. Yo no la veía venir, sinceramente, ¿eh? Pero, repito, yo sí creo que Álvaro Fidalgo tiene el nivel. Aparte de la Champions, Kenneth, son muchos equipos y ya hemos visto también la diferencia de nivel entre varios de los equipos, ¿no? O sea, no todos son el Paris Saint-Germain, no todos son el Bayern Múnich. También de repente vemos ahí al Slavia Praga, al Kairat Almaty.
2: ¡Al Bodo!
3: Al Bodo Glim. Así que, Kenneth, el nivel seguro que lo tiene.
2: Indiscutiblemente, de eso no nos cabe la más mínima duda. Y lo que dice Puma, después el fútbol da sorpresas y pasan situaciones como la de Vargas, que ha tenido sus minutos y los ha sabido aprovechar y hoy por hoy es uno de los jugadores que ya está en la mira de la afición del Atlético de Madrid. O sea, ya lo identifican y saben que sí, en los minutos que ha tenido tiene con qué y es un muy buen jugador. Es una historia, como dice el Puma, bonita, una historia esperanzadora, una historia linda de esas de superación de una familia que se fue a buscar una mejor vida a Alaska y allá nació este muchacho que hoy representa al Atlético de Madrid y a la selección mexicana. Y sí, hay mexicanos de Alaska, ¿no? El otro día alguien me decía, ¿por qué dicen eso? Porque es que no se nos olvide que en la Constitución mexicana, hijo de mexicano en el extranjero es mexicano por nacimiento.
3: Correcto.
2: O sí, sea, sí, mexicano. Si nació en Islandia y es hijo de mexicanos, es mexicano. Y debería ser así, o yo creo que es así en todos lados. Hijo de colombiano, colombiano. Más allá de que, y en el caso de este muchacho, pues habla muy bien el español, pero qué cantidad de gente hay. Ah, bueno, se viene a la mente, le dieron un reconocimiento a Olise en la Liga 1, no sé por qué. Pero él escasamente habla francés, ¿eh?
3: Ah, mira, no sabía.
2: Y entonces...
3: No sabía que...
2: Sí, entonces sí. Entonces lo criticaban mucho. Porque al fin y al cabo, pues, no habló como muchos querían que hablara. ¿Desde cuándo hay que hablar el idioma para ser del país? Yo creo que no.
3: Sí.
2: Yo creo que muchas veces pasa que estos muchachos no se crían en el entorno, pero sí tienen la sangre, la nacionalidad y las costumbres. Y eso mismo pasa con Joel Barca.
3: Tal cual. Y lo mismo pasa con muchos jugadores que defienden a Marruecos. Tú dime si Brahim habla o árabe o francés. Pues no. Y así te puedo nombrar varios. Me quedé pensando con lo de Olise, pues sí, o sea, representa a Francia tal cual Kenneth, pero él jugó en el Reading, jugó en el Crystal Palace,
2: es inglés.
3: Y en el Bayern Múnich. Es normal. Habla mucho mejor inglés que lo que puede hablar francés.
2: Puma, el buen Fidalgo nos convocó. Ojalá le vaya bien y las cosas se le sigan dando. Lo cierto es que está en un equipo. ¿Vio a Isco llorando? ¡Qué maravilla!
3: No lo vi.
2: Llorando de la emoción por volver a la Champions. Ah, pero bien, con el Betis, un hombre que ya ganó 5. Y todavía lo siente así. ¡Qué maravilla! A nombre del Puma, Daniel Reyes, camino a la final de la Europa League. Desde La Haya, quien les habla, Kenneth Garay, Jonathan Morel y el gran Federico del Cuento en la producción. Gracias por haber estado con nosotros. 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
4: Unánimo Deportes presenta. ¿Sabía usted que uno de los jugadores con más pelotazos recibidos en la década de los años 60 fue Ron Hunt, de los Mets de Nueva York? Fue golpeado 243 veces. ¿Sabía usted que Pelé, con solo 17 años, se convirtió en el jugador más joven en marcar un gol en un mundial? Fue en Suecia, 1958, en partido contra Gales. Mientras que el camerunés Roger Milla es el jugador más longevo, con 42 años, quien anotó un gol contra Rusia en el Mundial de Estados Unidos 1994. ¿Sabe usted qué es el chess boxing? Se trata de una disciplina que, tal como su nombre lo indica, combina boxeo y ajedrez. Así, ambos jugadores deben alternar ambas prácticas del siguiente modo. Durante los asaltos pares, se enfrentan a puños y durante los impares, lo hacen frente a un tablero de ajedrez. El chess boxing nació en el año 2005 y al día de hoy es considerado un deporte, aunque usted no lo crea. En el terreno se logran proezas.
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1: Hola, hola, aquí estamos. Este es Al Tiro Libre, el podcast de Unánimo Deportes, y hoy tenemos más temas y sobre todo muy actualizados de lo que ha ocurrido el fin de semana y proyectamos lo que puede ocurrir en el transcurso de la semana antes que regresemos con el siguiente podcast. Porque hay finalista en México, o hay finalistas en México. Yo al menos no acerté, mis candidatos eran Chivas y Pachuca, y ninguno de los dos llegó. Va a haber una final muy capitalina, hablarían en México, entre Cruz Azul y Pumas, o Pumas Cruz Azul, en el orden que ustedes los quieran, aunque en el tablero quedó mejor Pumas, y su segundo partido o el partido de vuelta de la final se realizará en su escenario. De eso vamos a analizar todos los detalles, los técnicos, las influencias, si llegan en su mejor momento, si fueron los reales finalistas desde el merecimiento, aunque en el fútbol los merecimientos no importan, importan los resultados finales y esos no se pueden rebatir ni discutir, o sea, ahí no hay cabida, nos cabe el análisis, pero no rebatir opciones factuales ya hechas como es la final como tal. Vamos a hablar de José Mourinho, la llegada en su segunda temporada al Real Madrid está a un tilín, diríamos en términos coloquiales, de que eso se dé bajo algunas circunstancias que deben arreglarse desde el aspecto económico. Y la pregunta que nos vamos a plantear con él y con todos ustedes es el técnico para el momento? ¿Es un bombero a apagar el incendio? ¿Son realidades? ¿Cambiará? ¿Será una parte disciplinaria, pero futbolística, la misma historia de Mourinho? Bueno, todo depende de esos gustos futbolísticos que cada uno de nosotros puede tener. Y en el tercero, una mala noticia, porque Fermín López, el jugador del Barcelona, excelente volante, delantero, hombre ofensivo, también con gol y gran media distancia, se fracturó el metatarsiano del dedo meñique del pie derecho y no podrá estar en el campeonato del mundo. Vamos a mirar y vamos a analizar si estas son unas realidades para la selección española que puedan afectarla de cara al campeonato del mundo. Y ojo, de último momento, Lamine Yamal se comunica que no va a estar en los dos primeros partidos del Mundial frente a Cabo Verde y frente a Arabia Saudita, pero sí estará el 26 de junio frente a Uruguay en la rehabilitación que trae Lamine Yamal pensando en el campeonato del mundo. Tres temas sobre la mesa y vamos a entrar con doña Eli Patiño de lleno y diciéndole, Eli, creo que tú acertaste en uno, yo no acerté en ninguno de los dos finalistas, pero no importa, no es un concurso de aciertos, lo que nos invita es analizar la realidad de lo que vimos, si hay jugadas polémicas discutidas, si los técnicos son lo que son, porque en México es muy dado, Eli, a que Wiki ahora es el número uno y candidatazo. Lleva tres partidos. Eso es un bomberazo. Eso puede ser una coyuntura. No digo que no pueda tener condiciones, pero es coyuntural por ahora. Es decir, ya debe ser el técnico, lo deben firmar. Así es la mano. Es un rescate de urgencia de Cruz Azul que ya eleva a los altares a Wiki. Aunque se gane el título con tres partidos.
2: ¿Cómo está, Ricardo? A ver, ninguno de los dos acertamos. Creo que para mí la final también era Chivas-Pachuca. Pero bueno, no era por el corazón, era porque realmente pensaba que me gusta cómo juega Chivas y veía a Pachuca un equipo muy serio para llegar a la final. Pero bueno, no está ni Chivas ni Pachuca. Tenemos que hablar de Pumas y de Cruz Azul. En el tema de Wiki, tiene cinco partidos, ¿no? Considerando los cuatro de liguilla y el último, el de la jornada 17, el de la fase regular, es lo que tiene Wiki trabajando con el equipo. Un equipo y un plantel, Ricardo, que es un plantel complejo, es un plantel difícil de llevar. El podcast pasado yo te hablaba de futbolistas como Mier, como Dita, como Piovi, que terminan haciendo un muy buen partido de vuelta con Chivas. Y te das cuenta que, bueno, Wiki con sus argumentos, con sus formas, en la conferencia post partido le pregunta de cuestiones muy tácticas y creo que lo resuelve bastante bien. O sea, te habla cómo trató de dividir, cómo trató de contrarrestar lo que hace bien Chivas. Y por lo menos desde lo táctico, Joel Wiki lo entiende. Después también vi la charla que no sé previa a qué partido era, pero sí el tema emotivo, el tema de convicción, el tema de liderazgo, todavía le falta un camino grande por recorrer. Pero justo hace un rato lo pensaba, la mayoría de los técnicos o muchos técnicos, tampoco es que he escuchado muchos o visto a muchos, hoy tenemos esta posibilidad de ver lo que se dice en vestidor un poco, y de pronto la charla dices, me la imaginaba hasta distinta, ¿no? Como que hay personalidades que les cuesta más pararse enfrente de un grupo y realmente lograr esa motivación que se necesita. Pero Ricardo, yo le doy responsabilidad a los jugadores que para mí quisieron sacar al Arcamón, porque no puedes tener tantas jornadas sin jugar bien y llega un tipo con horas de trabajo y que la cara de Cruz Azul sea distinta, pero también le quiero dar su mérito al hoy entrenador de Cruz Azul, porque con algunas pequeñas modificaciones que ha hecho en la elección de futbolistas sobre todo, este Cruz Azul se ha visto mejor. Y creo que es digno finalista del fútbol mexicano. Fue mejor que Chivas en el partido de vuelta. Fue mejor, lo jugó mejor. Y a Guadalajara ya no le alcanzó. Y del otro lado, Pumas, es que tengo una situación ahí extraña con Efraín. Porque dice cada cosa en conferencia que me cuesta de pronto ponerme seria con su trabajo. O sea, como que no te imaginas el trabajo del día a día de Efraín Juárez, pero también ha hecho bien buen trabajo con Pumas, claro. Porque Pumas revisa línea por línea, Ricardo. Digo, yo sé que está Keylor Navas, yo sé que está Carrasquilla, pero no tienes demasiado con este Pumas, y dejó por fuera al América y deja por fuera al Pachuca, ¿no? Siendo mejor en el partido de vuelta también Pumas.
1: Te voy a plantear algo que no estaba dentro de nuestro rundown o nuestro libreto, para usar un lenguaje mucho más entendible. Hay técnicos que hacen campeones a sus equipos. Y hay equipos que hacen campeones a sus técnicos.
2: Sí.
1: ¿No te parece que esta última es el caso de estos dos finalistas? Digo yo, de pronto puede sonar muy drástico, muy crudo, es solamente una inquietud. ¿Están seguros que Pumas o que Efraín va a ser campeón a Pumas o Pumas va a ser campeón a Efraín? ¿Y están seguros que Wiki va a ser campeón a Cruz Azul o Cruz Azul va a ser campeón a Wiki? Eli, porque es que tenemos los elementos para soportar la duda. O sea, hay técnicos que uno los mira desde los éxitos de Jardín con América en su momento. Uno es equipo de técnico. Los éxitos de qué otro en México.
2: Lo que consiguió Mesa. Chivas es Milito,
1: Milito, exactamente. Milito hubiera hecho campeón a Chivas. Milito ha hecho de Chivas lo que él ha querido hacer de Chivas. Y por lo que ha querido en el que ha estructurado para Chivas. Pero a mí me quedan con estos dos técnicos, y ojalá esté equivocado, y ojalá el tiempo me demuestre que eso también fue una suspicacia. Mala leche, si quieren llamarla de esa forma. Pero yo veo que tengo argumentos para decir, estos planteles, estos equipos, hacen campeón a estos técnicos y no al revés.
2: Mira, en Cruz Azul podría ser, porque es muy poco el tiempo, pero hizo algunos cambios Wiki y le funcionaron, pero creo que no le podemos dar el completo mérito a Wiki porque todo el torneo lo trabajó el Arcamón, ¿no? Entonces ahí creo que tendría que dividirse. Pero con Efraín, Ricardo, y no sé si a ti Efraín Juárez no te cae bien, en conferencias de prensa es muy difícil tomarlo en serio, ¿no? Porque el tipo te habla de evangelizar y te habla de pasajes de la Biblia y te habla de Ícaro y te habla de su perro y te habla del hijo de Ancelotti. O sea, él va de un lado a otro diciendo cualquier cosa en las conferencias de prensa. Pero el torneo pasado, creo que él solamente se basaba mucho en es que hay que tener un par de cosas para ir y pelear y ser un equipo muy combativo. Y eso se quedó corto, pero este torneo, y a pesar de que la liguilla creo que no la ha jugado perfecta, ha sabido cómo jugarla. Porque él ha tomado ciertos recursos a su favor, siendo un poco más defensivo, por ejemplo, con Pachuca en el partido de ida, cuidando hasta cierto punto el resultado, solo se trajo un gol en contra. En la vuelta, te vuelves un equipo que adelanta líneas, un poco más ofensivo. Del torneo pasado a este, a Carrasquilla lo juega un poco más adelantado. pone a Vite acompañando a Carrasquilla. Ha sacado la mejor versión de Jordan Carrillo, ¿no? Que es un buen jugador, pero que en Santos de pronto pasaba un poco desapercibido también por el momento de Santos, y que en Pumas ha alcanzado un gran nivel. Morales no era titular en Toluca. Y aquí, bueno, no tienes mucho más, y es un tipo que te ha rendido. Para mí ha sido de lo mejor que ha tenido Pumas.
1: Ni sería titular conmigo en Pumas tampoco, con todo lo que desperdicia.
2: Caramba. Y bueno, sí, pero es un tipo que te rinde, o en Pumas le ha rendido bastante bien. Entonces, cuando ves lo que tiene Pumas, dices, si ha hecho su trabajo Efraín Juárez. A tu pregunta expresa, si Pumas es campeón, para mí Efraín tiene una gran parte de responsabilidad de que este Puma sea campeón. Si Cruz Azul es campeón, y no quiero demeritar el poco trabajo que ha tenido Wiki, pero ahí voy, es poco. No podríamos decir, es que todo el mérito es de Joel Wiki, porque tuvo 5 partidos, ¿no? Entonces, es difícil medirlo así, pero lo que ha hecho, y seguramente tú también escuchaste la conferencia de prensa con Chivas, en cuestiones tácticas, creo que lo tiene bastante claro. Y eso te habla de un tipo que se ha preparado, ¿no? Y que ha esperado, le ha tocado ser el que acompaña o el que aprende de los técnicos que han estado. Y así, cuando te surge la oportunidad, hay que estar listo. Y Joel Wiki parece que está listo, o ha mostrado que está listo.
1: Entiendo perfectamente, y puedes tener razón por la temporalidad de Pumas, por ejemplo, el tiempo que lleva. Él mismo lo decía ayer comenzando su conferencia de prensa. Es muy pronto, en 2 torneos ya estamos en una final, ¿no? Porque es su manera de ser, es la manera de retar a los demás y decirle que él es eso. Y quizá yo esté un poco predispuesto, sí, porque seguí su campaña en Atlético Nacional. Y me di cuenta justamente de lo que te estoy diciendo, a pesar de que ya también estuvo 2 torneos, es decir, una temporada completa. Y llegué a la convicción, y no fui solamente yo el de la inquietud, muchos colegas lo hablamos, llegué a la convicción que Juárez no hizo campeón a Nacional, que Nacional hizo campeón a Juárez, el plantel que tenía, la forma de ser. ¿Qué es importante el técnico? Ahí sí es importante, tiene su nivel de importancia, sí. Pero en el fondo, uno, cuando esculca, cuando revisa, cuando analiza, cuando conoce, cuando mira línea por línea, cuando ve, a ver, tú dices que el plantel de Pumas no es un gran plantel, yo creo que es un gran plantel. Para mí es que línea por línea tiene primero, jugadores de mucho rendimiento, de gran condición y gran calidad. No comparto lo del atacante, lo del paraguayo, lo de la panterita Morales, porque tiene... Es más lo que desperdicia que lo que concreta, pero bueno, igual le da resultado a él. La plantilla no es una mala plantilla, Elias, es una plantilla, ahora no es la plantilla más costosa, pero sí es una plantilla que él pidió y él armó.
2: Y la armó bien. Pero sí, Ricardo, exacto. Jugadores como Antuna, que no tuvo un minuto con Tigres, ni te acordabas que estuvo ahí, te lo aseguro.
1: Pero Antuna, cuando lo ponen con continuidad, juega.
2: De pronto lo pones y te rinde, ¿no? Bueno, Juninho está ahí, pero me refiero a grandes nombres. Obviamente tenemos en el radar algunos porque son de los nuestros, porque no voy a poner el mismo costal a Keylor Navas, pero mejor, mucho mejor plantel que América no tiene. Que este América, que es un muertazo, no tiene. Mucho mejor plantel que Pachuca, tampoco,
1: ojo,
2: ¿eh?
1: Con el América que terminó el torneo, creo que Pumas es mejor plantel. El América que terminó el
2: torneo. Sí, bueno, es que este América sí está mal. Y aparte tenía varios jugadores lesionados.
1: La columna vertebral de Pumas, Eli, el arquero es buena. Notable. Los 2 zagueros centrales,
2: Navas,
1: son rendidores, presencia,
2: Nathan Silva,
1: física,
2: Carrasquilla.
1: Sí. Carrasquilla en la mitad, ataque profundo. No, tiene un equipo para que responda con resultados. Y obviamente los está presentando, ¿no? Es decir, nadie, por eso está en la final. No quiero demeritar a Pumas. Es decir, a mí lo que me parece es que a veces la boca o la palabra, o quizás sea eso lo que a mí me pone en contra de determinados momentos, es que la realidad, el discurso y los hechos son 2 cosas diferentes. Entonces, y a mí si hay algo que me molesta de técnicos es el técnico arrogante. El técnico que se dice, los Mourinhos, A mí, y eso va a costar.
2: Yo, al ratito vamos a hablar a Mourinho. A mí no me cae mal que el técnico sea arrogante siempre y cuando tenga de qué hacerlo, ¿no? Andes por la vida vendiendo humo y no lo respaldes con resultados, no lo respaldes con fútbol, respaldes. Creo que Efraín, y ni siquiera creo que en Efraín, Ricardo, haya arrogancia. Yo muchas veces creo que él pone esta postura como una barrera para que no lo cuestionen. Ni siquiera veo la postura de arrogancia, sino realmente el como me voy por cualquier otro lado. No sé si sea hasta por cábala, porque tiene ideas medio, medio extrañas Efraín. Y creo que también parte de que es un técnico joven, todavía está como en esa búsqueda de qué tipo de entrenador soy. Y no sé si te da como esa misma percepción. Como que le ves cosas de Miguel Herrera, pero de pronto le gusta filosofar de manera absurda, además, en las conferencias de prensa. Pero de pronto le ves como que solamente parece que desde lo anímico convence al equipo. Le preguntas por cuestiones tácticas y nunca profundiza en ese tema, pero me niego a pensar que no sepa. Por supuesto que sabe. Es un tipo que jugó.
1: Exactamente.
2: Que fue seleccionado. O sea, algo sabe, ¿me entiendes? No está ahí solamente por decir y hablar de Ícaro y que si se te queman las alas, te las quema el fuego y también el mar. O sea, no está solo ahí por...

0: funcionamiento de un equipo depende de lo que dicte. Otra vez, el caso más cercano, Milito. Uno ve el trabajo de Milito, se ve, se nota. Eso es como cuando uno empieza a escribir, tiene buena o mala letra, así de fácil. Eso no hay que buscarle más profundidad al tema. En la expresión, en lo que yo le digo soberbia, pronto sea la palabra otra o otro el calificativo. Pues yo, hemos oído tú y yo conferencias de Ancelotti, de Guardiola, de genios. Genios que uno se queda así y aprende de cada conferencia. Jamás entran en esos exabruptos. Mourinho entra en esos exabruptos, por ejemplo.
1: Sí.
0: Mourinho sí es de los que... Yo hace rato no lo oigo en conferencia de prensa, ahora lo volveremos a oír mucho más seguido. Pero, entonces, esas cosas, y es por eso te digo, es un tema absolutamente personal, de percepción. No, como que no me dejan ver qué tanta claridad, qué tanta importancia pueda llegar a tener el técnico en el mensaje a los jugadores. Presumo que debe ser bueno, porque los convence de decir y de hacer lo que él quiere con base en una retórica que de pronto al cronista no le llega, pero al futbolista sí. Lo importante es que le llegue al futbolista, no al cronista, ¿no? Eso está perfectamente claro. Pero es que para retóricas está Eli, que habla muy bien. Y para retórica conozco por lo menos una treintena de periodistas que de fútbol hablan perfectamente bien. Pero estoy seguro que nosotros, parados en la zona técnica, seríamos un desastre. Pero un desastre. Pero hablamos
1: es que,
0: muy bien.
1: Es que no, no es fácil, Ricardo. Por eso creo que Efraín hasta lo saca como una bandera de... Perdón por lo que voy a utilizar la frase. Vas con bandera de güey, vas con bandera como de aquí no pasa nada, no sé demasiado y tal, pero algo bueno hacen sus equipos porque, y sobre todo en el fútbol de hoy, en el fútbol moderno, el echeganismo y esto es puro meterle huevo, y eso ya no te alcanza, ¿eh? Es un recurso que difícilmente te va a alcanzar. Puedes llegar a brillar en algunos partidos, pero también tienes que tener conocimiento y tienes que saber de táctica y convencer al grupo y hablarle bien. O sea, son un montón de factores y algo lo debe tener ahí a Efraín. A mí me da gusto, y aunque lo de Wiki fue circunstancial, que haya dos técnicos mexicanos. Bueno, que haya técnicos mexicanos. Desde el 2013 no hay una final de técnicos mexicanos, Ricardo. O sea, estamos hablando de más de 10 años donde en instancias finales siempre hay técnicos extranjeros, yo sé, y tu pregunta aquí encajaba perfecto, ¿no? ¿Qué tanto mérito tendrán los dos? Pero que estén ahí y que se abra una puerta para un técnico, sea por lo que hayan corrido al entrenador o el señor Velázquez haga cualquier cosa con su equipo, eso es otra cosa. Pero que el técnico que llega lo aproveche, demuestre pocos, muchos partidos, el tiempo que esté ahí, para mí es una buena noticia para el fútbol mexicano, porque así como Chivas es ese escalón donde muchos ven la evolución o el retroceso del fútbol mexicano, creo que también en los técnicos lo tienes que ver, ¿no? Y no porque esté mal, hay que lleguen más Militos y que lleguen técnicos de esa calidad, que bueno, bienvenidos. Pero si de pronto te llegan otros que dices, ¿qué estaba haciendo aquí en el fútbol mexicano? Pues que surjan otro tipo de entrenadores, ¿no?
0: Sí, además también son circunstanciales, ¿no? Porque por lo que leo, porque no lo conocí antes, hay un hombre en el mundo del fútbol que es muy reconocido por muy buena parte de la crónica y del fútbol, que es Renato Paiva, pero en México no le fue bien. Ahora va a regresar, ¿no? Me dicen que va a regresar a México.
1: Sí, al parecer sí.
0: Pero, a ver, todo el mundo habla, uno lee y es un referente, es un académico y todo. Y en México, todo el mundo, yo había mesas de trabajo que decían, ¿qué hace ese tipo? No tiene ni idea de fútbol, ¿qué hace en México? Vino a robar. A ver, entonces, son circunstancias, son coyunturas, son momentos, son pasajes y resultados, ¿no? Pero esperemos que con estos dos técnicos la final sea espectacular, que sea buena. Tienen los argumentos, los elementos, las nóminas para que veamos una buena final, para que pasen de ser rescatistas, uno a más largo plazo, como lo dijo el mismo Efraín Juárez, que en dos torneos ya estamos en una final, no está nada mal. El otro, como dice él, son cinco. Yo dije, haciendo una apología a lo breve, que eran tres partidos, son cinco partidos exactamente, los cuatro que llevamos de liguilla, y el último partido que jugó cuando la directiva optó por dar el por

0: pelotazo con el técnico Larcamón. Pero ahora, vayamos a la cancha ya, independientemente de lo que nos puedan dictar los técnicos. ¿Qué tipo de partidos vamos a ver? El primero va a ser ¿en dónde va a ser, entre otras cosas? ¿En Puebla?
1: En Puebla.
0: ¿O va a ser en Ciudad de los Deportes? Porque anoche, tarde vi que creo que se está gestionando que fuera en Ciudad de los Deportes del partido como local de Cruz Azul, que siempre me pareció, creo que aquí lo hablamos, Eli, me pareció que era la opción más... Yo toda la vida, yo desde el año 92 hago fútbol de México y siempre vi jugar a Cruz Azul en Ciudad de los Deportes, o en esa época se llamaba Estadio Azul. No sé por qué ahora... Y en esa época yo ni sabía que era casa prestada, ni que era estadio alquilado, ni que la cementera era la más grande del planeta y tenía con qué construir 700 millones de edificios, pero estadio. Bueno, todo lo que tú quieras.
1: Ah, es una locura, ¿no? Que seas dueño de una cementera y no puedas construir un estadio. Debería. Yo, la verdad, Ricardo, me quedé aquí que va a ser en Puebla, en el Cuauhtémoc, es donde se va a jugar este partido,
0: inscrito, ¿no?
1: Que tendría bastante lógica, porque igual jugaste ahí todo el torneo, ¿no? O sea, aunque no seas local, ha sido tu casa durante el torneo, entonces sería lo más lógico irte al estadio Cuauhtémoc, pero pues realmente Cruz Azul está ajeno ahí, y en el Estadio Azul pues también estarías un poco ajeno, porque ya tiene un rato que no juegas ahí. Y la vuelta, bueno, será en Ciudad Universitaria, el 1 y el 3, ¿no? El 1 y el 3 es la final del fútbol mexicano, que espero, digo, aunque aquí ya no vale la posición en la tabla, seguramente, y como lo han gestionado los dos en la liguilla, el partido de ida es mucho más conservador y el partido de vuelta ahí sí ya te quemas tus naves, ¿no? Pero no sé si Cruz Azul de pronto diciendo, hay que aprovechar que somos locales, entre comillas, y tratar o intentar sacar un poco de ventaja de eso. Conforme vi el partido de Pumas con Pachuca en la ida, creo que va a ser más o menos algo similar. Salgo con mi línea 5-4-1, bien replegado, tirado atrás, que no me genere o que no me generen el daño que seguramente intentará Cruz Azul. Y en la vuelta aprovecho Ciudad Universitaria para ser un poco más ofensivo.
0: Aquí la posición en la tabla ya desaparece, ¿no?
1: Aquí ya está goles, que eso es bueno.
0: Claro, o sea que aquí, ojo, porque Efraín mismo lo reconoció, el partido primero contra Pachuca se jugó a evitar daños mayores, y lo lograron, el 1-0 fue un daño menor, pero yo insisto que fue mejor Cruz Azul, que fue mejor Pumas que Pachuca en ese último partido, un poquito, pero la circunstancia con la que ganó, por favor, a Moreno hay que comprarle algo para que reaccione, ¿no?
1: Gol de arquero. Pues creo que hay un ligero desvío, pero fue un muy buen gol.
0: No, gol de arquero, todo. ¡Tírese, mijo! ¡Está en la semifinal!
1: Se quedó parado. Igual a que tuvo Rondón al final. Esas no las falla Rondón, Ricardo. No las falla. Le hemos visto cómo ha metido ese tipo de goles.
0: El balón le quedó un poco alto. Entonces sí, la reacción era complicada.
2: 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Unánimo Deportes presenta. ¿Sabía usted que el jugador más pequeño en las grandes ligas fue Eddie Gabel? Medía apenas un poco más de un metro de estatura. Comenzó jugando con los desaparecidos Browns de San Luis. Esa franquicia se mudó a otra ciudad para convertirse luego en los Cerveceros de Milwaukee. Manny Pacquiao ha estado en el top 10 del box en 4 décadas distintas. Ganó su primera corona a los 19 años por knockout ante Chacha Isasakul. Ha reinado en 8 categorías y aunque cayó contra Mayweather, superó a Tim Bradley en 2 de sus 3 peleas. Se destacan 8 inolvidables peleas contra mexicanos, como contra Marco Antonio Barreras, Eric Morales y Juan Manuel Márquez. Floyd Mayweather ganó títulos en 5 categorías y ha sido el boxeador taquilla pay-per-view más destacado en las últimas décadas. Desde que se convirtió por primera vez en campeón ante Genaro Hernández hasta su despedida contra Conor McGregor, Mayweather se enfrentó a 23 púgiles y venció a 15 campeones mundiales seguidos antes de retirarse.
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1: Cambiemos de frente. Sí, de frente, no de juego. Cambiemos de frente y hablemos un poco de la parte internacional después de una semana muy convulsa del Real Madrid.
2: Muy.
1: De un presidente que quedó muy exhibido, muy expuesto. Se expuso por, yo no sé si la vanidad, cuál fue la razón que lo llevó a él a convocar a una conferencia de prensa en la que no dijo nada, sino que simplemente se iba a desafiliar, iba a qué, a darse de baja del ABC. Esa para mí era, le haciendo una ironía, fue la única noticia seria que parece haber dado Florentino Pérez, que ya no va a comprar más ni va a leer más el ABC porque hablan mal de él. Quedó muy mal parado Florentino Pérez. Una semana convulsa, un Real Madrid convulso. Ha ganado los últimos partidos medio a trompicones ahí con los marcadores estrechos. El último fue este fin de semana. Pero a ver, todo esto ha llevado a que haya un anuncio previo, conocido, no establecido, no oficial todavía, pero muy filtrado, del cambio de timón. Cambio de timón que con Florentino convocando elecciones, Eli, porque ojo con esto, que no, yo sí creo que más de uno lo ha tocado, pero no se ha hecho mucho énfasis. Florentino, si de verdad se expone a unas elecciones y si de verdad el señor Riquelme, como dicen en las últimas dos horas antes de grabar este podcast, se va a presentar, Florentino no puede anunciar técnico. ¿Cómo va a anunciar técnico si llega a perder las elecciones? Tendrá que esperar a que se cumplan estos plazos muy establecidos en los estatutos del Real Madrid para saber si se presenta, si no se presentara Riquelme, él sí podría, porque obviamente por default va a ser presidente. Pero si se llega a presentar el señor Riquelme, hay que esperar que haya elecciones y que miremos a ver si la inconformidad que dicen que es súper mayoría se evidencia en las urnas, porque a veces uno, es decir, el efecto mediático puede ser uno y la realidad puede ser otra, donde el socio vote mayoritariamente a Florentino, ¿qué vamos a decir los medios?
2: No, ¿sí? Ricardo, pero a ver, yo creo que él se puso en ese escenario porque sabe y entiende que tiene un favoritismo importante. Ahora, como dices, aparece Riquelme, ya te desajusta el tema de pues las noticias que vayas a tener que ir dando de lo que pase con Real Madrid, ¿no? Porque tendrías que esperarte a que se llevaran a cabo las votaciones para comenzar a tomar algunas decisiones. Ahora, creo que ya el Madrid tiene más que decidido, aunque lo ha tenido como un poco entreoculto y que con toda la turbulencia que hay alrededor, a lo mejor nos desviamos de quién iba a ser o quién va a ser el entrenador del Real Madrid, ¿no? Porque Arbeloa pues ya cumplió con su ciclo bastante tormentoso y desafortunado por cómo terminó. Porque a mí me parece inclusive que hasta lo que había mostrado en Champions había sido más o menos bueno. Por los rivales también a los que te enfrentaste, el City y el Bayern.
1: Otra vez la misma pregunta. ¿Arbeloa hizo, haría algo con el Madrid o el Madrid haría algo por Arbeloa?
2: Uf, es que este Madrid, Ricardo, no sé si hace algo por algún entrenador, pero pensaría que el Madrid hizo un poco por Arbeloa, ¿no? Más que Arbeloa por el Madrid, sobre todo por cómo termina. Termina muy mal esa historia. Ahora nos ponen el special, que creo que a ti tampoco te gustan las conferencias de Mourinho, ¿verdad? Por lo que, por lo que decías.
1: Periodísticamente es una maravilla, porque nos da material.
2: Te da siempre de qué hablar.
1: Da siempre de qué hablar. Lo que pasa es que venimos acostumbrados y bien acostumbrados a técnicos con objetivos cumplidos y con paz en el vestuario, con gestión de vestuario. Evitemos a Arbeloa. Arbeloa no ha podido gestionar el vestuario. No, de gestor le que No. Ahí sí no cabe la palabra. Ha intentado, acercándose a los jugadores, o intentó, no sé si ponerlo ya en el pretérito definido, intentó acercarse a los jugadores y tratar de mediar un poco algo que no pudo gestionar tampoco Xavi Alonso. Entonces, Pero hasta Ancelotti las cosas venían más o menos, que veníamos de dos técnicos con peso específico de conocimiento futbolístico y gestión de vestuario, que eran Zidane y Ancelotti. Es decir, un periodo largo donde la paz estaba más o menos puesta. Sí hubo rifirrafes también, pero la paz estaba impuesta y había técnicos que entraban a la sala de prensa y había respeto. Entraba al vestidor y el jugador respeta. La imagen, la presencia del técnico infunde respeto. Mourinho infunde respeto, pero infunde también colapso. Es decir, Mourinho invita a la explosión. Y eso es lo peligroso de Mourinho. Es que a mí no se me olvida nunca el pasaje de meterle el dedo en el ojo a Vilanova, ¿te acuerdas? Barcelona-Real Madrid. Es decir, cosas que yo creo que con el tiempo también un ser humano como Mourinho, que es muy inteligente, porque es muy inteligente, debe haber aprendido y superado. Pero, a ver, partamos de un hecho. Démoslo porque Florentino no va a perder la presidencia, que yo quisiera que sí la perdiera, si me preguntan a mí, yo sí quisiera un cambio ya, que airearan un poco.
2: ¿En serio, Ricardo? Sí, con sí, todo sí. Lo me que parece... ha dado Florentino no, por el no, Real, para el Real Madrid, no, que ha sido muy bueno, ¿eh?
1: Sí, no, nadie le discute sus éxitos, sus títulos, sus copas, la gestión, estadio, todo lo que quiera, eso. Pero yo creo que ya hay un desgaste, Eli. Es decir, él no puede ser dictador. Él debió ser siempre presidente, ahora ponerse en el plan dictatorial y retar. A ver, dice que el club es de sus socios y los socios llevaron una pancarta y la hizo sacar. Entonces, a ver, es de
2: bueno,
1: los socios,
2: pero
1: no de los
2: Ricardo,
1: socios.
2: Pero sí, te pones en una postura de dictador, es verdad. Pero, a ver, no se nos puede olvidar lo que ha hecho Florentino Pérez por el Real Madrid. Que
1: creo
2: más por un tema ya, inclusive hasta de llegas a una edad donde dices ya qué fastidio tener que estar lidiando con todo
1: exacto.
2: Esto.
1: Está cagada.
2: Y tendrás que hacerte un lado.
1: Está cagada y está envejeciendo testarudo. Pero es que
2: bueno,
1: todos
2: con la edad nos vamos haciendo
1: así.
2: Un poco así. Sí.
1: No, pero es decir, las personas que entran en esos extremos en su personalidad pretenden que esos extremos de su personalidad se extienda a ser extremos en su profesión, en sus empresas, en sus equipos, y eso me parece que a esa edad es cuando más receptivo se debe ser, entender que hay mucha experiencia así de aprendizaje que puede transmitir, pero también que quienes lo rodeen tienen que asesorar los plenos poderes mentales a veces, no digo en todos, porque si me preguntan por el cerebro de Albert Einstein, tengo que decir otra cosa, pero entiendo que Florentino no es un Albert Einstein. Entonces, obviamente Florentino tiene que entender que haciendo lo que hizo, por ejemplo, en esta última semana, toda la imagen que construyó en 80 años de vida que tiene, la tiró por la borda en una hora y media.
2: Pero no la tiras por la borda, Ricardo. A ver, obviamente sí quedó para mí mal parado. No hay autocrítica y te vuelves total un dictador. Terrible imagen para un tipo que ha sido tan importante para lo que es hoy el Real Madrid. Claro. Y que de pronto te dé un ataque de locura y de querer tirar hacia cualquier lado y no reconocer que te has equivocado. Porque se ha equivocado.
1: Y molestarse critiquen él y por favor. A ver.
2: No, y aparte, estando en el Real Madrid, tendrías que estar muy acostumbrado a que te señalen cuando las cosas no salen bien. Pero hoy en esta decisión de Mourinho, Florentino es muy de apostar por segundas partes. Yo honestamente creo que es muy difícil pensar que lo que hizo Mourinho antes pueda ser algo mejor hoy, porque la situación en el Madrid... Es,
1: una liga ganó.
2: Sí, y los 100 puntos cuando tenías un Barça increíblemente bueno, ¿no? Y tenías a uno de los mejores Barças de la historia compitiéndote ahí hombro a hombro. Y regresar a instancias finales de Champions al Real Madrid fue otro de los méritos de Mourinho, pero hoy ya la vara está más alta, ¿no? Hoy igual tienes que competir por la Liga con el Barcelona, pero también tienes que competir por ser campeón de Champions. Y tienes a un plantel convulso, tienes un plantel conflictivo y tienes un plantel que necesita en varias posiciones reforzarse, ¿no? Porque los experimentos Mastantuono y compañía no te funcionaron. No te da para buscar competir. Es más, hoy ves en la final que está el París, pero también ves al Bayern cómo compitió y dices, necesito reforzarme porque estos van a volver a estar para la siguiente temporada y con lo que hoy tengo no me va a alcanzar para aspirar a ser campeón de Champions, más todo el tema interno, ¿no? ¿Qué va a pasar? ¿Se va a ir Valverde? Seguramente Tchouaméni tendrá que quedarse. Algunos hablan de que Mbappé y Vinicius no pueden convivir en el mismo club, pero ¿a dónde? ¿De cuál te deshaces? Si Mbappé parece que es bastante conflictivo, no sé, hay muchas cosas. Bueno, es más, el mismo Mourinho, hace unos días le preguntaban sobre esta discusión que tuvo, o bueno, cruce de declaraciones con Arbeloa, y Mourinho dijo que él lo lamentaba por su amigo, ¿no? Que su amigo es Arbeloa. Entonces, se viene todavía mucho para resolver en el Real Madrid.
1: Mucho por resolver. Primero que se resuelva quién va a ser el presidente, si va, no sé si Riquelme tenga la fuerza, capital y posibilidades tiene. No sé si la masa social lo va a acompañar en las definiciones a la hora de ir a votar. Si lo llega a acompañar, ojalá haya un cambio de aires. Si no lo hay, que Florentino se deje asesorar y que las cosas caminen dentro de los cauces normales. Que no vuelva a hacer conferencias de prensa, que ya no lo dejen hablar en público, porque no sé por qué. En la Casa Blanca de Madrid se está sentando un personaje parecido al de la Casa Blanca de Estados Unidos.
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3: 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Unánimo Deportes presenta. ¿Sabía usted que no se sabe a ciencia cierta cuánto dinero ganó George Foreman vendiendo parrillas para asar? Pero algunos aseguran que la compañía Salton Inc., fabricante de las parrillas, le pagó 138 millones por usar solo su nombre. Además, recibía 40% de las ganancias de cada parrilla vendida. Dicen que llegó a ganar 4 millones y medio de dólares al mes. El 6 de marzo de 1970, a la edad de 17 años, con la asistencia de la mayoría de sus compañeros de escuela, Wilfredo Benítez ganó el primero de los tres títulos mundiales en su carrera. El puertorriqueño nacido en los Estados Unidos fue el pugil más competente y agresivo del boxeo latinoamericano en su época. El equipo que más veces ha disputado un mundial es la selección de Brasil, con 20 participaciones. En segundo lugar se encuentran Alemania e Italia con 18, seguidos por Argentina con 16. 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
1: Recta final y cambiamos de las sillas administrativas, de las críticas a los administradores, de las expectativas electorales en equipos de fútbol. Pasemos a la cancha a cancha, que a veces es la que nos... a veces no, esa debería ser la que nos regente en todo, ¿no? Que los administradores no sean los protagonistas, que los protagonistas sigan siendo los jugadores, que los jugadores y los técnicos sean quienes sean parte y se roben el show, que sean los que querramos ver, pero no a los directivos y no a los dirigentes que a veces se visten de importante porque saben que es el mejor, el fútbol es el mejor vehículo para presentarse ante la sociedad, para lo que sea y para lo que quieran. Pero bueno, Fermín López, tuvimos hoy temprano en América, mucho más temprano, 6 horas por los cambios horarios en Europa, la noticia de que la resonancia magnética que se le hizo a Fermín ayer no salió para el segundo tiempo, Fermín, en el partido, que fue el último partido de la jornada.
2: Sí, caray, qué mala suerte.
1: Sí, la resonancia magnética dictó que era una fractura en el metatarsiano del dedo meñique del pie derecho. Y eso no es cuestión de días de recuperación. Va a tener que ir a cirugía y se pierde de dos a tres meses. Digamos que dos, siendo muy liberales en la recuperación, no siendo tan conservadores en el análisis médico. ¿Hasta qué punto el Barça no lo afecta? Porque el Barça ya es campeón y viene el parate y va a tener el tiempo de su recuperación y es posible que el comienzo de la pretemporada de pronto no esté en ritmo, pero para competir, no, Barça no tiene problema. El problema se traslada a esta camiseta que ustedes están viendo, los que nos están viendo, después los que nos están escuchando, estamos viendo una fotografía de Fermín con la camisa de España. Y esa camisa de España es la que lo resiente hoy por su ausencia. Jugador polifuncional, Eli, ¿no? Que puede jugar como doble pivote, puede jugar como medio de equilibrio, puede jugar inclusive adelante por la parte izquierda, hizo ensayos en Hansi Flick con él. Más característica de interior, pero tiene 3-4 funciones en donde fue goleador, notable media distancia. ¿Lo resiente la selección española, su ausencia, o la presencia de Olmo, la presencia, bueno, Lamine? Cuidado, que ojo, que España muy candidato, pero va a llegar con Lamine ausente.
2: Está golpeadísimo España. Sí.
1: Confirmado los dos primeros partidos, que tampoco afecta mucho. No jugar contra Cabo Verde y no jugar contra Arabia Saudita sin querer demeritar a ninguno de los dos, no creo que afecte a España. Regresaría el día 26 contra Uruguay, Lamine. Nico Williams no está en su pico alto. Ahora no va a estar Fermín. Es decir, empieza a España a sentir ausencias, pero fundamentalmente la de este chico se va a sentir demasiado, Eli.
2: Sí, a ver, es una ausencia muy complicada porque, a ver, lo acabas de decir, no hay, porque no hay, hemos estado platicando de este tema, no hay sustitutos para Lamine Yamal y para Nico Williams, que te den lo que te dan ellos, ¿no? Profundidad. ¿Qué hace muy, muy valiosa esta España, esta selección? Que tienes lo mejor de los dos mundos hablando de ataque. Tienes mucha profundidad con ellos, desborde, encare, calidad individual, pero también tienes gente con muy buen pie por dentro, volantes que te ayudan a ese fútbol entre líneas. Entonces, tienes las dos opciones para atacar y eso te hace una selección, por eso candidata a ser campeona del mundo. Pero decías, si no está Nico Williams, lo hemos visto en el Barça. Podría, Fermín encajaba perfectamente, aunque te cambiaba un poco la estructura de ese último tercio de la cancha, lo que quisieras proponer, ya lo había hecho Hansi Flick con Barcelona, entonces simplemente era trasladarlo a la selección de España. Hoy te quedas sin esta alternativa. Entonces, de pronto, ¿qué va a pasar por ese sector por izquierda, ¿no? Ya mencionaste que está Dani Olmo, tendrá algunas alternativas Luis de la Fuente, pero de pronto el plan A y el B no lo vas a tener. A ver, le está pegando durísimo a esta selección de España el tema de las lesiones. Y por más que digamos, tal vez no lo necesitas, pero el no tener actividad, más o menos, ¿cuánto tiempo sería? 2 meses de Lamine Yamal. y de pronto utilizarlo en un partido que va a ser de alta exigencia, de mucho contacto físico, y ahí tener que dar tu mejor nivel veniendo de inactividad, a mí se me hace muy difícil para un jugador llegar a ese escenario, Ricardo, sin haber tenido competencia previa, ¿no? Entonces, yo sé que tiene 18 años, en el caso de Lamine Yamal, lo que tú me pongas, pero presentarte en un escenario donde todos imaginamos que España tendría que estar bien, pero por ahí vas medio presionadito en el grupo y tienes que jugarte todo por el todo contra Uruguay y se pone la cosa complicada. Está muy difícil hoy el momento para Luis de la Fuente, el que se te estén cayendo este tipo de jugadores y que no los tengas al 100%, ¿no? Porque no va a estar Nico Williams al 100%, porque no va a estar Lamine Yamal al 100%, dependiendo de lo que vaya evolucionando ya en la Copa del Mundo, y no tienes a Fermín. O sea, realmente sí está bastante tocada la selección de España, ¿no? No por eso deja ser menos favorita, pero no la pones en ese primer bloque definitivamente, ¿no? Por el tema de lesiones.
1: El sábado pasado me consultaban compañeros desde México que me invitaron a un programa, a un podcast muy particular, que cuáles eran mis favoritos. En automático le dije dos, porque me dijo solamente dos. No me empieza, no, que ustedes son, me dijo, ustedes son muy buenos hablando. Este, y me da siete, y obviamente uno de esos siete va a ser. Y después me va a decir, ¿vio que le dije? Entonces, no me dé sino dos. Aunque le debí pedir solo uno, no me dé sino dos. Le dije, en automático, cuando me da solo dos opciones, Francia y Portugal. Pero no, ¿sí? Es que se me ocurrió. Por el presente, por lo que tienen y por el fútbol. Me dijo, Portugal por Cristiano. Le dije, no, Cristiano es la parte cosmética de Portugal. Portugal tiene un equipazo, con o sin Cristiano. Cristiano potencia lo cosmético, lo atractivo, lo mediático, y por momentos tiene su cuota de muy buen fútbol, que no se le ha olvidado y puede aportar muchísimo. Pero cuando uno mira los planteles de estos dos, a ver, yo no veo ninguno, no sé si me voy a equivocar, y es posible porque el fútbol es una caja de sorpresas.
2: Ay, pero, y una Copa del Mundo con tantas selecciones más.
1: La contrapregunta vino, ¿y España? Y mire que yo sin saber en ese momento lo de Fermín, porque no podía adivinar que iba al día siguiente, si iba a lesionar ni nada, le dije, España viene medio tocado. España viene medio tocado, tiene un equipo también muy bueno. Lo veo livianito en lo físico para medirse. Le pasaría a España lo que tú y yo hablamos del enfrentamiento Chivas-Cruz Azul. Lo livianos de algunos jugadores con los pedazos de torres que tiene y de los rascacielos que tiene Cruz Azul en el fondo, con Dita y Piovi y todo lo que manejan. Y veíamos cómo inclusive el cuate rebotaba como contra una pared cada que iban en el fútbol aéreo.
2: Y eso que el no cuate, es tan chiquito.
1: Que era el más hechecito. Entonces, eso, por técnicos que analicen muy de cerca cada detalle, puede ser un factor si obligan a España a ir al choque. Eso lo hace muy bien España. Evita el choque con pura técnica. Con pura técnica y trabajo. ¿Qué rompe un sistema defensivo con facilidad? El 1-1 o el desborde o el regate, como le decíamos nosotros antes, o las paredes rápidas.
2: O la pared.
1: Ante una pared rápida.
2: Que lo tiene,
1: no hay...
2: que lo tiene España, pero hoy no tienes a la gente en ese 100%,
1: eco,
2: ¿no? Entonces, ese es el problema. Acá nos pone, y es verdad, Ricardo, es la mejor temporada de Fermín. La mejor, y te lo vas a perder para la Copa del Mundo. Si hoy no veo a España como favorita, y si me preguntaras hoy que te diera uno, daría Francia. O sea, que veo a Francia por encima de todos. Pero el fútbol nos puede sorprender, ¿eh? Y que no esté ni Francia ni Portugal. Puede ser.
1: Bueno, igual quedamos planteados porque tenemos muchos podcasts más para discutir, porque ya se nos avecina el campeonato del mundo, nos está
2: muchísimos.
1: Tocando, puerta, nos está tocando el claxo, sí. Todo lo que quiere lo vamos a vivir y lo vamos a estar disfrutando con ustedes y compartiendo intensamente en estos podcasts de Unánimo Deporte. Este es Al Tiro Libre. Elizabeth Patiño, Ricardo Chao. Mayorga, Unánimo Deporte.
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0: Unánimo Deportes presenta. ¿Sabía usted que el jugador Nolan Ryan logró la hazaña de lanzar una bola a 100.9 millas por hora? Tenga en cuenta que la velocidad máxima permitida en un expressway aquí en Estados Unidos regularmente son 75 millas por hora, con algunas excepciones de hasta 85. Ahora imagínese 100.9 millas por hora. ¿Sabía usted que en Indonesia los niños suelen jugar fútbol de una manera muy extraña y peligrosa? Lo hacen descalzos con un balón de coco seco envuelto en llamas. Este juego, disputado sobre asfalto, se conoce como Sepak Bola Api y se relaciona a un arte marcial tradicional de Indonesia. Antes de comenzar cada partido, los jugadores sumergen sus pies en soluciones antiinflamables y rezan una oración. Esta variante del soccer se juega como celebración religiosa del Islam. La majestuosidad del deporte más popular del mundo.
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1: Inter Miami consiguió su primera victoria en el nuevo estadio, algo que se hacía desear, pero finalmente le terminó ganando a Portland y consigue la primera victoria. Pero no todo lo que brilla es oro, decían en mi casa. Y la verdad, eso pasa, porque apareció el cantito. Jugadores, respeten a su hinchada, el cantito que vamos a escuchar más adelante. Jugadores, respeten a su hinchada. La cosa está caliente en Miami y créame que no es solamente por el clima que hace mucho calor. Aquí hay algo más atrás y hay dos que se fueron muy, pero muy enojados del estadio. Lo comentamos aquí en el Bar Deportivo. Además, hablamos de lo que pasa en la fecha, el duelo importante de la jornada, Nashville y Los Ángeles FC. ¿Cómo le fue al equipo de Los Ángeles? Que viene en bajada. Arrancó muy bien y después empezó a caer. Columbus cambia de entrenador, echa a su técnico. Hablamos de la selección de Estados Unidos, del fútbol centroamericano. Tenemos mucho, pero mucho material junto al señor Elmer Polanco. ¿Cómo está, señor Polanco? ¿Qué dice? ¿Cómo le va? ¿Bien?
2: ¿Qué pasa, Diego? Un saludo para usted, un saludo para todos. Qué grato placer acompañarles, sobre todo en una jornada en la cual hay muchas novedades, altas y bajas de algunos equipos. Me encanta cómo Revolution confirma su gran momento. Noveno partido fuera de casa, 8 victorias, un empate. La verdad es que se viene mostrando como uno de los cuadros bastante sólidos el equipo de Mitrovic y sin duda hay que poner atención un poco con Los Ángeles. Estaremos hablando más adelante cómo acaba la película de hoy con Nashville, porque se está convirtiendo en una pesadilla el torneo después de haber caído eliminados en CONCACAF, en la CONCACAF Champions. Así que vamos a ver qué pasa, pero lo que usted cuenta de Miami es único. La identidad y la forma, la naturaleza, cómo se crean las porras, viene generalmente de la mano del club. Sin embargo, acá parece que a la porra, como no le dieron a la porra que supuestamente es oficial de Inter Miami, como que no le dan todas las credenciales y las llaves para poder entrar y sentirse cómodos en casa. La familia, como le llaman, parece que no toma en cuenta a estos fans, señor Cora.
1: Se rompió la familia. Hoy se rompió la familia, Polanco. Hoy se rompió la familia. Mire, el cántico fue el siguiente. Ahora nos metemos primero en el fútbol de la hinchada bien tranquilo. Sí. La hincha, ok, dice, jugadores, respeten a la hinchada, saluden a su gente que nunca pide nada. Ese fue el cántico que hoy se escuchó en el estadio. Para que la gente entienda, hablemos primero de fútbol. Inter Miami jugaba frente a Portland. Obviamente había grandes posibilidades ahora sí de que Inter Miami consiga la primera victoria en su estadio. Portland es un equipo que viene más o menos a los tumbos y se podía ganar. Un partido de vuelta excepcional de Messi. La verdad que el otro día le hicieron una entrevista de Paul y él contaba que junto con Messi han contratado un preparador físico y están trabajando de cara al Mundial, ¿no? Y se nota mucho. Marca mucha diferencia realmente físicamente ambos. Hoy en la cancha eso se notó, más en el primer tiempo. El partido no fue bueno, no fue muy bueno, pero Inter Miami lo gana bien. Sufrió un poquito en el segundo tiempo, como siempre cuando arranca el segundo tiempo, los primeros 10 minutos, que siempre, no sé por qué le pasa, terminó sufriendo. Y después se acomodó todo, podía haber terminado 3-0 o 4-0 tranquilamente el encuentro. Messi cerró un par de goles. Y el señor Hoyos rotó, puso todos chicos, le dio descanso. Silvetti, que iba a jugar, no jugó y supuestamente le dieron descanso porque había jugado el otro día, pero en realidad el otro día jugó pocos minutos y que como viene una lesión. No sé, hay algo medio raro con lo de Silvetti que todavía no logro entender, pero eso es harina de otro costal y va a quedar para un análisis más profundo de después. A ver si el entrenador de esa manera se saca de encima algunos problemas. Pero eso queda para más adelante, no se preocupe. Así que bueno, fue buena la victoria en Miami. No hay nada que cuestionarle. Al fin dejan el arco en cero, Polanco. Al fin.
2: Y ahora, y sobre todo, me parece que el partido, Diego, no fue bueno. Yo lo comencé viendo, primeros tramos, ok, un poquito y de vuelta. Messi marcando diferencias como siempre lo hace, sobre todo por la forma como se bota, cómo recuesta, cómo recupera balones y a partir de aquí comienza a liderar la maquinaria del equipo rosado. Pero El rival tampoco ofreció mucho, Diego. Llegó un poquito más cauto, muy poco en cuanto a querer jugar el partido, a querer hacer un ida y vuelta. Los espacios obviamente tenía que trabajarlos mucho Miami para lograrlo, pero me parece que al final el resultado es lo que fue, y sin mayor novedad en la cancha, sin tener mayores destellos, el partido del segundo tiempo se hizo un poquito pesadito, Diego.
1: Exacto. Bueno, el equipo, el técnico repite casi equipo o una variante nada más, pero ya lo que conocemos, o sea, jugó esta vez, arrancó jugando Reguilón de lateral izquierdo, estaba Mikael y Luján como zagueros centrales, en el sector derecho arrancó con Frey, después lo saca, hace el mismo cambio de siempre y pone a Facundo Mura, en la mitad de la cancha lo que conocemos, Telasco Segovia, Bray De Paul, arriba Messi, Berterame y Luis Suárez.
2: Sí. Mantiene y a lo mejor la respuesta. Leí la respuesta que podemos dar a lo que usted decía, el fenómeno que se ha dado hoy de que el equipo salió con la portería en blanco, es que el rival no quiso jugar. El rival no quiso atacar.
1: Tuvo algunas en el arranque de segundo tiempo. Polanco tuvo algunas en el arranque de segundo tiempo. Y la verdad que los defensores ganaron duelos individuales. Ganaron duelos individuales los defensores. Es bueno.
2: Eso es un avance.
1: A mí me sigue dando la sensación de que Yanine Bray se cansa mucho y el equipo se muere cuando se cansa. Por eso digo que Casemiro, que ya se despidió de Manchester United,
2: ¿Escuchó lo de Casemiro hoy?
1: Cuénteme, ¿qué dijo? No. ¿Qué dijo? A ver, usted.
2: Puede ser un giro de timón. Probablemente.
1: ¿A dónde? ¿A dónde?
2: Como dice.
1: No, ¿para dónde se va? No me diga que no.
2: El reencuentro Arabia. Con José Mourinho.
1: Ah, bueno, está bien. No. Si le ofrecen eso, obviamente que no lo dude, ¿no? Ir al Madrid.
2: Sí.
1: No. Mire usted.
2: Porque bueno, es un jugador, ojalá que resuelve y no vas a tirar la casa por la ventana ni necesitas 50 mil.
1: Se va como agente libre. Exactamente libre, no hay problema. Bueno, estaba todo tranquilo, todo bien. Vamos a poner a la gente en contexto. Al comienzo del encuentro, la hinchada siempre entró, siempre hay quilombo. Pero me gusta, ¿sabe qué? Lo disfruto, Polanco. No porque sea el quilombo con Miami, porque a esta liga le falta sazón. Le falta sazón, y esto es lo que le falta. Este es el sazón que le falta. Bueno, entonces fue la hinchada, pero no llevó ni los bombos, ni las banderas, ni cantaban. A ver, señores, Jonathan, nuestro director, ¿me puede mostrar el primer video de la hinchada? A ver si. Mire. Los Ángeles Azules en el estadio. Termina el partido y no cantaban. Presten atención a esto. ¿Ve que están ahí? ¿Ve que están ahí los jugadores? Sí. Bueno, fíjese que ahí hay. ¿Ve? Hay uno, dos y tres jugadores que van a ir a saludar a la hinchada. ¿Los ve ahí? Cuatro son en total.
2: Exacto, sí.
1: Bueno,
2: sí.
1: Voy a contar este estado de situación. La situación es la siguiente. La hinchada no cantaba. Durante todo el partido no cantaba. Este es el final del encuentro. En el minuto 80, la hinchada empezó a cantar. Jugadores, respeten a su hinchada, saluden a la gente que no les pide nada. Y...
2: ¡wow!
1: El resto del estadio gritaba por Messi, aplaudía, de la voz de los cambios hablaba por demás para taparlos y el canto era ese. Saquemos el video un segundito, Jonathan. Mientras estaba ese canto, Messi se paró, así como 40 segundos, a tratar de entender la canción. Él tampoco entendía cuál era el cántico.
2: Y entonces, la cara de Messi es un poema, ¿eh?
1: Sí. Empezó a saludar. Así, ting, levantaba la manito. Pero saludos que eran para mí, viéndolo desde arriba, diciendo, este está caliente. Este está saludando con sorna. Bueno, hay un tiro de esquina. Y va Messi De Paul al córner, que está al lado de la hinchada esta. Y De Paul se pone a hacerle el gesto así con las manos. Vamos, alienten, dándole la espalda a la hinchada que reclamaba. A la hinchada que reclamaba. Y le muestra el escudo de Inter Miami de la camiseta.
2: Yo vi la de De Paul. Es De Paul quien se para, no necesariamente con los fans que están atrás de la portería, sino
1: no,
2: los que están
1: no.
2: a un lado.
1: Con los del
2: no
1: costado.
2: Del tiro, el otro lado.
1: La hinchada dice, nos ninguneó, fue a saludar a los turistas, sí. esos que no vienen nunca, sí. después nosotros estamos siempre acá. Sí. La hinchada seguía caliente. El cántico era cada vez más fuerte, cada vez más fuerte. Y se empezaba a entender un poco más. Cuando se entiende el cántico un poquito más, es cuando ya los ánimos de Messi y De Paul ya cambiaron por completo. Ya se calentaron mal. Termina el partido, lo que recién veíamos acá, Messi aglutina a todos los jugadores en el medio, y empieza a saludar, a levantar la mano a todos los costados, y cuando toca ese lado les dice así, no.
2: ¿No? ¿En serio?
1: No, les dice, no. Messi se va al vestuario con el grupo, ¿Podemos volver a poner el mismo video de recién, por favor, señor Rodríguez? Se va con el grupo. Señor Jonathan, perdón.
2: Tenemos otro, o sea, tenemos otro video también, Diego, que lo vamos a ver en breve. Este es el que mostré.
1: Ahora lo vamos a ver, pero mire esto. Quiero que vuestre esto. Cuando Messi se va, sí. ¿Ve? Messi se está yendo. Acá se viene un grupito que se divide. Messi se está yendo, sí. después se están yendo, todos se están yendo. Y viene un grupito que se divide, que es Bright y los jóvenes, los que están acá saludando.
2: Sinclair es el primero, Diego.
1: Sinclair es el primero. Y los jóvenes. Yo creo que esto en el vestuario va a arder, Troya, porque la orden era no saludamos, nos vamos.
2: Wow.
1: Esa era la orden. Esa era la orden, o por lo menos lo que se entendió. Se entendió. Yo le dejo ¿cómo se llama? A la gente para que lo piense. Saquemos del topic bar, por favor.
2: Exacto.
1: Bueno, ese es el estado de situación, Polanco. Ese es el estado de situación. Veamos el segundo video, Jonathan. Bajamos a la cancha rápidamente, terminó el partido y fuimos a la tribuna. Fuimos a ver qué pasaba con la gente realmente. Veamos el segundo video de los hinchas. Y aquí se escucha un poquitito más y se ve mejor lo del cántico. A ver si lo podemos ver. Ahí está. Saluden a su gente que nunca pide nada. Los jugadores de Miami ya no estaban en el campo de juego, pero los fanáticos seguían ahí porque las cámaras estaban ahí. Todas las cámaras estaban ahí. Fueron para ahí.
2: Correcto. A ver, aquí hay una lectura. Hubo ya un incidente, recuerdo, entre Los Ángeles Galaxy y la afición que los encaró.
1: La puesta de espalda.
2: ¿Se acuerda? Puesta de espalda una y la otra, increpar a los jugadores después cuando ellos van a saludarlos y pedirles y exigirles un poco más. A ver, el fan pidiendo
1: bueno,
2: un
1: Red
2: poco
1: Bull,
2: más.
1: Bueno, el Red Bull se acuerda
2: no
1: que...
2: No es el mismo escenario.
1: ¿Se acuerda que el Red Bull, la hinchada del Red Bull, entró en un partido y se fue a los 10 minutos?
2: Sí, de acuerdo. Por eso mismo, por las desavenencias entre uno y otro lado y donde no hay una visión... de ida y vuelta, ¿no? Jugadores, afición. Entonces, en el tema de Los Ángeles también había una fractura. Había un grupo que sí era consciente de que estaban mal y tenían que dar la cara y explicarle al fan. Como lo hizo el mismo Greg Banny. Greg Banny fue a hablar con los fans en un video que se hizo
1: claro.
2: muy viral. Entonces todo el mundo decía, ¿qué caracoles hace Greg Banny, técnico del club, yendo a ir con Pedro Pérez de la afición del Galaxy, explicándoles que precisamente... les ha ido mal y que van a tratar de mejorar la situación. Esto ha pasado ya, pero esto, Diego, no sé por la tipo de dirigencia que es Miami, no sé si van a tomar cartas en el asunto y decir, ¿sabes qué? Ese sector, a lo mejor lo damos para que la gente, otros aficionados que quieren ser socios o quieren entrar al estadio, pues vayan y apoyen, ¿no? No sé.
1: Puede ser. La verdad que estaban todos sorprendidos con lo que pasó. A ver, quiero contar un poco, porque pregunté un poquito más para tener un poco de contexto. Los aficionados están calientes desde que vinieron a este estadio. O sea, vienen a este estadio y se sienten que, viniendo a este estadio, No, los jugadores no los respetaron, no los fueron a saludar el primer día, el primer partido, no habrán tirado un par de camisetas, no sé, no piden nada ellos, no piden nada, no son como nuestros países que piden plata, no piden nada. Sí. Piden un poco más de atención, piden un cariñito, ¿no? Por parte de los jugadores, eso es lo que piden.
2: Sí, el hecho claro. Es que se asomen y digan gracias.
1: Claro, estamos, exactamente, o nada más.
2: Disculpa, la próxima vez ganamos,
1: el saludo. No sé, ¿no? Claro, como no ganaban y se iban calientes, se iban directamente, por ejemplo, Messi se iba directamente y. Entonces no lo saludaba. Y la calentura está con Messi. Entonces hay algunos que dicen, pero espera, ¿cómo puede esta gente ser?
2: De hecho, tenemos un video de Messi, no sé si lo tiene Brian, para, digo, Jonathan, para poder verlo. Va con cara de pocos amigos, por cierto, parece que yo sé que es amigo suyo, Diego.
1: No, y que no, pero seguro, pero se lo dije yo que se fue caliente, se lo dije que se fue muy caliente. Sí. Se lo dije. Sí. Y bueno, esto, vamos a esperar que ya viene el video. Pero se fue muy caliente, para gente que lo escucha en audio, en la app de iHeart, la situación se dio así. O sea, Messi se va y les dice no, como a ustedes no los voy a saludar, y se va al vestuario, y se va recaliente, y se va recaliente.
2: Yo leí...
1: El partido con Orlando Polanco, ¿sí? Que los jugadores se van abuchados, empieza a calentar un poco la cosa. El reclamo es anterior de los hinchas, no viene por lo de Orlando, pero eso lo calentó un poquito más, porque hay jugadores que dicen, nos abucharon con Orlando y ahora nos cantan, ¿qué está pasando?
2: Sí.
1: Esa es la asociación que hacen, o sea, ¿me entiende?
2: Tengo entendido que hay tres jugadores en específico que son los que se van directo al camerino y que no se detienen como el resto de jugadores que sí se quedaron en el centro, como los veíamos, porque hay tres que arrancan y le vale un cacahuate el resto. El señor Leo Messi, el señor Rodrigo de Paul y también Luis Suárez. Son los tres que arrancaron. El resto sí se quedó saludando y por lo menos levantando la mano a la gente que estaba, no necesariamente en la esquina donde dice Diego, porque ahí solo fueron cuatro jugadores. La cara de Messi y el momento en el cual abandona la cancha y las facciones la vemos ahora, Diego, precisamente para tener la referencia de lo que menciona. Aquí está.

0: mira, exacto.
1: Ese es el gesto de qué quieren, qué quieren, qué les pasa.
0: ¿Qué quieren? Exacto.
1: ¿Qué quieren? ¿Qué les pasa?
0: Muy gráfico, ¿no?
1: Claro, claro, gráfico, exactamente. Ese es el gesto de la Argentina, el gesto de este. ¿Qué caracol le querés, como dice Moranco? ¿Qué caracol le querés? ¿Qué querés?
0: Se pudrió todo,
1: no,
0: ¿eh?
1: No. Se pudrió todo, se fueron calientes, se fueron.
0: Va a ser semanita ocupada. Diga.
1: No, dile, termine.
0: Va a ser semanita ocupada porque, si bien yo digo, la dirigencia se maneja en otro estándar, me parece. Todo mundo quisiera, o todos los equipos tienen una barra oficial, Diego. Inter Miami seguramente querrá fomentar una barra, pero me parece que esto va de la mano, reitero. No sé necesariamente si esta barra nace de manera espontánea y de pronto no tienen el aval o el reconocimiento de la directiva. Y si tiene el conocimiento de la directiva, sabe el técnico, saben los jugadores que hay una barra, entonces saben que ellos están ahí siempre para apoyarles.
1: Sí, ese canal, la conoce. Tiene el reconocimiento, todo. Sí, claro. Sí.
0: Digo,
1: sí,
0: porque sí. Eso, Diego, a la larga puede llegar a...
1: Son dos barras distintas, en realidad.
0: El vínculo.
1: Yo vi mucha gente en el estacionamiento del estadio hablando del tema, gente que estaba en la barra, ¿no? Y muchos decían, bueno, el mensaje llegó, y otros estaban un poco preocupados por lo que decía Polanco antes, ¿no? O sea, ¿cuál va a ser la reacción del equipo? ¿Cuál va a ser la reacción del equipo, ¿no? Con ellos. ¿Qué van a hacer? ¿Qué van a hacer? Lamentablemente sabemos que muchas veces en MLS las cosas no son tan libres como parecen, ¿no?
0: No
1: son tan libres, bueno, como parecen. Pero bueno, habló Facundo Mura. Terminado el partido, el lateral derecho jugó el segundo tiempo. Escuchemos lo que decía sobre esto que aconteció. Pongamos al jugador de Inter Miami, por favor, Jonathan.
2: Estando juntos es la mejor forma de llevar esto adelante. Hoy siento que es un triunfo que nos merecíamos todos, que seguramente ellos también sentían como nosotros que nos debíamos un triunfo en casa. Y la realidad es que siento que tenemos que estar todos juntos, y más en estos momentos y en estas situaciones donde por ahí se dan rachas que no queremos que se den, porque hasta ahora no podíamos ganar en casa, pero la realidad es que estamos súper agradecidos por ello y sabemos que somos una familia y que estando todos juntos vamos a seguir elevando el nivel del equipo y seguramente van a llegar grandes cosas y grandes momentos como lo ha vivido el equipo el año pasado y no dudo que los hinchas también lo han disfrutado mucho. Entonces, la realidad es que nosotros sentimos que estamos todos juntos, que ellos también son parte nuestra y no dudo que a Inter Miami lo vamos a seguir haciendo entre todos.
3: ¿Nos sorprendió esto que pasó?
2: Sí, la realidad es que al menos de parte nuestra no sentimos ningún malestar. Al contrario, a ver, esto, la deuda que sentíamos de ganar en casa, y entendemos el fastidio y obviamente era algo que nos debíamos y siento que por eso decía recién, un alivio para todos nosotros volver a la victoria y ahora en casa con toda nuestra gente, que bueno, que si la realidad es que como hacemos dentro del vestuario, como se hace una familia, siempre que hay algún inconveniente es cuestión de sentarse, hablarlo, solucionarlo y ya. No veo necesidad de hacer drama por ninguna situación. Creo que hoy nos merecemos disfrutar todos de la victoria que tuvimos acá en casa y bueno, a seguir todos juntos, que es lo que necesitamos.
4: Paco, ¿sientes que es un poco injusto que se hable hoy de esto en vez del triunfo?
2: Sí, siento que a ver, no sé si es necesario seguir hablando, al menos de nuestra parte, como digo. Sentimos que todos somos uno y que los hinchas están con nosotros y que cada partido que hemos jugado acá en casa lo hemos sentido y bueno, así se lo hemos hecho saber a cada rival que ha venido. Repito, sentíamos esta deuda de no ganar en casa, sí. Siento que hoy lo conseguimos y siento que es un motivo para que lo disfrutemos.
1: Ahí estaba la palabra de Facundo Bula. Vi la cara de su amigo atrás, ¿no?
0: Sí, sí, lo vi. Sol de Vila, no. Amigo Sol de Vila.
1: ¿No? Muy bien. Sol de Vila.
0: Viendo, atenti, atenti siempre.
1: Claro, atenti a ver qué carajo le pasaba acá, ¿no? Cómo venía la onda, por dónde salía. A ver, Mura contesta muy bien. Mura contesta muy bien.
0: Lo hace muy bien.
1: Mura contesta muy bien. Bien, él dice, es como en cualquier familia, cosa de sentarnos y charlarlo, o sea que seguramente van a buscar un diálogo los jugadores a ver qué pasó en algún momento, o por lo menos es lo que él cree.
0: Pregunto,
1: por eso lo dijo.
0: ¿Esta es la opinión del camerino o es la forma política como Mura de pronto en

0: cara al tema, porque a mí se me hace, Diego, con la reacción que vivo de Leo Messi, me parece que hay diferentes puntos de vista sobre el tema, ¿eh?
1: A ver, yo le voy a decir una cosa, voy a tratar de explicarlo de la mejor manera. Sé que se va a entender mal y que me van a juzgar por lo que voy a decir. Sé que se va a
0: Venga.
1: entender mal y me van a juzgar por lo que voy a decir, pero lo tengo que decir. Yo creo que acá hay dos partes en el camerino, dos partes totalmente divididas.
0: Okay.
1: No porque el camerino esté peleado, no estoy hablando de eso, no estoy hablando de eso. Pero en esta situación, con respecto a este acto que pasó, a ver, uno son los que no son las megas estrellas. Y las megas estrellas, obviamente.
0: Claro,
1: O sea,
0: claro.
1: lamentablemente, o bien, no sé cómo cada uno lo vea, lo analice y lo quiera ver, Messi y Rodrigo de Paul deben decir, ¿y a estos qué les pasa? ¿No? O sea, claro, si es un club que no ganaban antes que vengamos nosotros, no existe, le damos título, o sea, soy mejor
0: Exacto.
1: jugador del mundo, estoy jugando acá y esto qué caracoles cantan, ¿o no? Y los otros.
0: Claro.
1: Los terrenales, le decís, che, solucionemos el tema, bueno, ¿por qué van a estar molestos con nosotros si no tiene sentido? ¿Me entiendes lo que voy? O
0: Y
1: sea,
0: como jugadores, Diego, eso en algún momento no deja de darte una mano. O sea, que la estás pasando bien en la cancha, pero los tipos que están afuera te siguen diciendo, vamos, Diego, la próxima, hermano, dale, dale. O sea, en cierta medida, hay momentos, hay lapsos en la vida, en los partidos, en los cuales necesitas una de esas. Necesitas que te digan, vamos, vamos, gente que confíe en vos, ¿ya?
1: ahora, usted, ¿no? Personalmente, si está del lado de los jugadores de Inter Miami, ¿usted qué haría? ¿Cómo lo vería?
0: Si estoy del lado de los jugadores de Inter
1: Si
0: Miami,
1: usted parte del plantel de Inter Miami, está en esta situación, ¿qué
0: para mí
1: haría?
0: como futbolista es una cultura, veo a todos los equipos de visita o de local siempre yendo a la esquina para decir a sus aficionados, gracias, disculpas si perdieron y toda la cosa, pero por estar ahí, gracias. Eso es lo que yo veo siempre. Inter Miami no veo por qué pueda o tenga otra vara para medirse en este tipo de circunstancias.
1: A mí, ¿sabe qué me
0: Por lo
1: parece,
0: tanto, no
1: Polanco?
0: lo
1: Que lo que
0: entiendo.
1: no gustó acá es, viene la primera victoria y estos salen con una protesta. O sea, nos exponen porque ahora todos estamos hablando de esto.
0: Claro,
1: Todos estamos
0: de
1: hablando de esto, ¿me
0: acuerdo.
1: entiende? Y
0: Sí, todos ahora.
1: eso me parece que es lo que calentó a Messi y a De
0: Calentó
1: Paul.
0: al grupo. Sí, porque Moura también dijo eso, ¿no? O sea, le preguntaron, se debería estar hablando de otra cosa y no de esto, ¿no? Pero bueno.
1: Exactamente. Ese es el problema más grave. Para mí,
0: Qué
1: ese es el problema más
0: quilombo.
1: grave. Bueno, estamos en el Bar Deportivo. 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
3: 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Unánimo Deportes presenta. ¿Sabía usted que el dos veces campeón de peso pesado George Foreman se estima que a lo largo de todos sus años ha ganado mucho más dinero con las parrillas para asar? Se dice que son millones de dólares los ganados con las George Foreman Grill que con el propio boxeo. ¿Sabía usted que en el año 1902 el primer latino en ingresar a las grandes ligas no fue ni cubano, ni puertorriqueño, ni dominicano, ni venezolano? Fue el colombiano Luis Carlos Castro. Nacido en Medellín, jugó para los Atléticos de Filadelfia hace 121 años. ¿Sabía usted que Alemania es el único país que ha jugado más de 100 partidos en mundiales debido a la cantidad de veces que ha llegado a finales y semifinales? Y según sondeos, la segunda mayor afición del fútbol argentino está en China, pues cerca de 40 millones siguen la Liga Argentina y más de 7 millones ven los clásicos del Boca Juniors contra el River Plate.
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7: Seguimos en El Bar Deportivo. Hablamos ahora un poquito de los resultados que se dieron en esta jornada 14, donde Galaxy gana bien de visita 2-0 sobre el Seattle Sounders, consigue un buen resultado. San Diego empata 3-3 con Cincinnati. A Cincinnati le siguen haciendo goles. Tengo un problemita con mi audio, bueno. El Real Salt Lake le venció 2-1 a Colorado. Por otro lado, empate en el derby del Río Hudson, el New York Red Bull y el New York City igualaron 1-1. San José perdió el líder del oeste 3-2 con Dallas, en otro de los duelos de ahí de la zona que son importantes también. Houston le ganó 1-0 a Vancouver. Algunos de los resultados: Orlando y Atlanta empataron 1-1, Austin perdió 2-1 con Kansas City, Chicago le gana 2-0 a Montreal de visita, buen triunfo. Charlotte 3-1 a Toronto. Empataron Philadelphia Union y Columbus Crew, y Columbus Crew se quedó sin entrenador, Polanco, ¿no?
8: Sí, Columbus Crew se quedó sin técnico. Hoy han anunciado que Laurel Courtois va a ser el que va a continuar con el proceso. Tenemos la imagen del técnico, el señor Hendrik Rijkstrom, a quien le han dado gracias. De 14 partidos, el técnico de Columbus. El técnico de Columbus perdió 7, sí. Empató 4 y ganó 3.
7: Bien.
8: Números demasiado
7: buen
8: pobres.
7: Buen récord.
8: Pues todo el mundo decía, sí. Wilfred Nancy regresa, pero de acuerdo a lo que dijo el CEO de Columbus, el señor Nancy tiene todavía proyectos en Europa, por eso no quiere volver a Major League Soccer. Así que eso fue lo que pasó. Y lo otro.
7: O sea que lo buscaron. Lo buscaron.
8: Sí, lo buscaron. Diego mencionaba lo de la victoria del FC Dallas
7: en campo de
8: San José, de Dallas, 3-2. Dallas ganó 3-2 a San José. Y en ese partido, al minuto 93, el jugador Samuel Sarver, 23 años, el jugador del cuadro de Dallas, anota el tanto. Se va a celebrar con sus compañeros enfrente de la porra, porque cayó el gol ahí, ¿no? Celebraban y casualmente estaban los aficionados locales en ese sector y lanzaron objetos y toda la cosa. Ellos celebraron, se sentaron en la valla publicitaria, se dejaron caer y cuando volvieron, le tiraron cerveza, latas y un montón de cosas a los jugadores.
7: No,
8: ¿Qué hizo eso? Sarver? Hizo esto. Sarver agarró una lata media llena que estaba y se la tiró en la cara, se la hizo que se la tomó Diego.
7: No, hizo la cosa universitaria, la pinchó de costado y tomó de costado. No, qué va.
8: Exacto, porque lo que pasa es que como se rompió ahora, y después se la
7: tiró. Ahora, por reglas de MLS, yo creo que este muchacho lo van a suspender. O lo van a multar económicamente.
8: O una multa, a lo mejor, ¿no?
7: Sí. Y por tomar alcohol en el partido.
8: Él es mayor de edad. Diego, si fuese menor, hubiese lío. Si fuese menor de edad, hubiese lío. Pero él tiene 23 años. Por eso recalcaba la edad y sí está en edad como para ingerir bebidas alcohólicas. Y es más, hoy Diego, después de todo lo que se armó y la joda que todo el mundo hizo alrededor de este momento, hoy en su cuenta de Instagram, el señor Samuel Sarver, llegando a casa, ¿sabe de qué manera lo hizo?
7: La tiene
8: Jonathan.
7: ¿Qué hizo? ¿Qué hizo? ¿Cómo llegó a la casa? No, con tres six pack. No, está loco este muchacho.
8: Para seguirla, porque obviamente, como dice Diego, la liga necesita un poco de esas cosas que te hagan un poquito diferente, ¿no? Sacarte de lo normal. Mira,
7: fue el 7, ¿vio? Ahí,
8: exacto. Sí, mire. En las declaraciones, casi nadie se sale del círculo. Casi nadie dice algo altisonante, a excepción de lo que dijo el otro día Greg Bunny, que mandó a la de su hermana al señor Tyler Twellman por lo que le dijo el otro día, ¿no? Que no joda, literalmente le dijo. Que no joda. Ese tipo se le olvidó lo complicado que es pararse en la cancha y romperse el trasero en cada... Bueno, son de las cositas que pasan. Pero bueno, son de los detalles que nos deja la liga. Y ojo, perdió el ley de nuevo, Diego. Los Ángeles FC, tercera derrota en fila. El equipo quedó herido desde la derrota de
7: Copa Champions
8: contra Toluca. Le ganó Nashville. Le ganó Nashville 3-2.
7: Nashville. Pero creo que este fue el mejor partido de la jornada, me parece a mí.
8: Sin duda, el más arreglado.
7: Fue el mejor partido. Y 5 goles, ¿no? ¿Qué más quiere la gente? La verdad, claro, es que la liga tiene muchos goles, tiene mucha cantidad de goles. Hay algunos casos que hay tantos goles por tantos errores, ¿no? Pero claro, al público de acá le gusta mucho eso, le gusta ir a gritar goles. Y hay algunos que yo los veo en el estadio y gritan los goles de los rivales, de su equipo, de todo. O sea, yo no sé si es el efecto Sarver. Efecto Sarver con los impagos
8: la gente se la pasa bien.
7: Yo lo miro y digo. No, tenés la camiseta rosa, no puedes gritar el gol de los otros. Pasa. Unas cosas que pasa. Bueno, dejemos momentáneamente un poquito de MLS para hablar de Copa del Mundo y un poco de selección de Estados Unidos. ¿Le parece, Polanco?
8: Sí, Diego, estamos a las puertas el día 26, mayo 26. Mauricio Pochettino anuncia la lista de 26 convocados en un evento especial que se va a llevar en New York.
7: Mire.
8: Sí, correcto. Una parafernalia, un evento especial que va a ser transmitido por las cadenas que son los propietarios de los derechos de Estados Unidos. Hoy hay una mala noticia. Anthony Robinson del Crystal Palace salió lesionado y el técnico de Crystal Palace, Hansen Nelson, ¿cómo se llama? Whatever, ahorita me acuerdo.
7: Juega con Arsenal, ¿no? Crystal Palace.
8: No estoy seguro. Lo que sé es que se torció el tobillo hoy y el pronóstico es que va a estar bien a mitad de semana. O sea, sonó como reconfortante. Las palabras del técnico del Crystal Palace.
7: Sí, pues ya se confirmó la baja de Johnny Cardoso, ¿no? Que se tiene que operar, entonces obviamente que...
8: Y de hecho, tenemos una lista, esto es lo de Cardoso, que fue operado, y bueno, ojo, imagínate qué forma de lesionarte, Diego, qué mala onda, ¿no? Por el parte del compañero, es en un rondo previo al entrenamiento, a la sesión de entreno del equipo de Simeone. Y ahí un compañero, por disputar la pelota, se le pasó la mano. Se le pasaron las revoluciones y se llevó el tobillo de él. O sea, una locura, la verdad. Una locura. Pero bueno, Diego, tenemos una lista que más o menos es como la potencial que Estados Unidos tendría para la Copa del Mundo. Voy a contar un poquito de esto. Jonathan, si usted la tiene, puede comenzar a tirarla. Estos son la, la proyectada lista que está para el Mundial. Aquí la duda de cuál va a ser el, son los porteros. La duda es el tercero. El tercer portero a nadie le importa, dice mundo, ¿no? Dice todo mundo, ¿no? Porque generalmente no juega. Salvo escenarios que ya hemos visto, porteros que eran el tercero y que al final terminaron siendo titulares. Pero bueno, Turner, que está pasando por un gran momento, más allá de que se mandó a mitad de semana una regada espectacular contra, contra New York City FC, se mandó una a mitad de semana, pero fue clave en la victoria de ayer. Y después, miren los que vienen después, los defensas. Yo
7: está Serginho Dest en esta lista, supuestamente, mire usted.
8: Está Serginho Dest acá en esta lista. Está Robinson, que decíamos hoy, este es Anthony Robinson, este es del Fulham. Chris Robinson está en la lista también. Pero me llama algo la atención, digo, la cantidad de partidos internacionales que tienen estos jugadores, algunos de ellos, que no pasan, no es un cuadro maduro como para decir... a excepción de Aronson o de Pulisic, que es el que maneja el gafete de capitán. Particularmente a mí no me gusta Pulisic. No me gusta como jugador. De hecho, el Pulisic del 2026 está en la peor forma futbolística para ser capitán de la selección. Diego Cora tiene apenas una asistencia, no es regular en Milan, no la pasa bien, no anda en su mejor momento. O sea... colgarse de Pulisic para decir al Capitán América. Perdóneme, pero hay Capitán América que hemos conocido y que de pronto me parece que son y respetan mucho más y le dan más valía a ese nombre que el mismo Pulisic, que a mí particularmente como futbolista no me gusta.
7: Bueno, Aronson tiene unos problemas en la rodilla, Richards de Crystal Palace, molestia en el muslo.
8: Y mira que aquí no está Sendejas.
7: Aquí no, Sendejas, la verdad que Sendejas lo colgó, perdió nivel y salió de la selección. Una pena porque yo creo que le podía aportar mucho. Hay muchos seleccionadores que ya dieron directamente la lista de 26 jugadores, que no quieren meterse con el tema de los 55 y toda la historia, porque hacer público los 55 no les parece bien, por los que se quedan afuera y por toda la historia. Exacto. O sea... los 55 es obligatorio por FIFA. FIFA ya tiene los 55 de los 48 participantes, o sea, la lista de 55 jugadores y 18 de los 48 participantes, lo que se llama prelista. La tiene. ¿Por qué? Porque en el caso que haya lesionado, usted lo puede poner solamente si están en esa lista, incorporarlos, hacer cambios, sacar uno por otro. Si están en esa lista de 55. Por eso FIFA eso ya lo tiene. Ahora... hay muchas selecciones, por ejemplo, Francia, Costa de Marfil, de las que recuerdo, porque estuve viendo, trabajando esta semana con muchas de ellas, muchísimas que ya presentaron directamente los 26. Directamente los 26. Por ejemplo, en Francia, Camavinga quedó fuera, ¿no? Y sorprendió a todos la ausencia del jugador del Real Madrid. Bueno, así sucesivamente.
8: Es más,
7: entonces,
8: vos que venís y que vivís viendo un poquito de actualidad de Inter Miami, Berterame hoy hizo gol. Y en la semana se habla alrededor de la selección de que Berterame sería el jugador descartado para ir a la Copa del Mundo con México.
7: A mí no me extrañaría. Pero ¿sabe por qué lo descartaría? No por nivel.
8: ¿Por qué?
7: Y por lo naturalizado. ¿Qué el Vasco lo va a llevar bien?
8: Un problema menos. Nada más. Un problema menos. Pero no, si a las críticas le llueve y toda la cosa.
7: ¿Sabes qué? México naturalmente utilizó naturalizados y después los descartó.
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3: Unánimo Deportes presenta. ¿Sabía usted que uno de los jugadores con más pelotazos recibidos en la década de los años 60 fue Ron Hunt, de los Mets de Nueva York? Fue golpeado 243 veces. ¿Sabía usted que Pelé, con solo 17 años, se convirtió en el jugador más joven en marcar un gol en un mundial? Fue en Suecia, 1958, en partido contra Gales. Mientras que el camerunés Roger Milla es el jugador más longevo, con 42 años, quien anotó un gol contra Rusia en el Mundial de Estados Unidos 1994. ¿Sabe usted qué es el chess boxing? Se trata de una disciplina que, tal como su nombre lo indica, combina boxeo y ajedrez. Así, ambos jugadores deben alternar ambas prácticas del siguiente modo: durante los asaltos pares se enfrentan a puños y durante los impares lo hacen frente a un tablero de ajedrez. El chess boxing nació en el año 2005 y al día de hoy es considerado un deporte, aunque usted no lo crea. 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
7: Bueno, seguimos aquí en El Bar Deportivo. Señor Polanco, a ver, ¿qué hay alguna otra cosita más de Copa del Mundo? Nos sí. metemos en fútbol 25, centroamericano. ¿Qué
8: me sí, sí, en breve le cuento algo de Centroamérica. 25 días para el Mundial, por lo menos ahora mismo que estamos acá junto a Diego y a ustedes. Contar un poco sobre Brasil, es el que anuncia la lista de convocados en las próximas horas y obviamente es una de las listas que va a dar mucho de qué hablar, que va a tener algunas bajas notables como la de Estevao, el chico del Chelsea, que se lesionó de manera lamentable. Y de ahí
7: Estevao, Militao,
8: todo el mundo.
7: Y,
8: exacto.
7: Y ahí se me fue el otro. Son tres jugadores que perdió sí. Brasil.
8: Perfecto, pero el caso principal es el de Neymar. Neymar es el que acapara todas las miradas, si es o no incluido en la lista de los 26 para el Mundial.
7: ¿Vio lo que le hicieron a Neymar en el cambio con Santos?
8: Sí, lo vi.
7: El papelito decía una cosa y el cuarto árbitro puso el cartel, lo hicieron salir. Estaba que,
8: y Neymar agarra el papelito y le dice, aquí está, aquí está.
7: Y le muestra la cámara. Sí, lo que especulan algunos colegas brasileños en el caso de Neymar es que quizás lo pongan en la lista en lugar de João Pedro. João Pedro, jugador de Chelsea, que está a punto de arreglarse con Barcelona.
8: Sí, es cierto.
7: Que está a punto de arreglarse con Barcelona. Así que bueno, vamos a ver qué si eso sucede.
8: Buenísimo. Bueno, en Centroamérica, Diego, se definió el título en Costa Rica, por ejemplo. En Costa Rica ya hay campeón. El técnico Jacome, argentino, el ex técnico de Nicaragua, ex técnico, sí, en Nicaragua, trabajó con el Real Estelí, con ellos precisamente los hizo campeones, los llevó hasta ganar títulos, pero se fue a Costa Rica, o volvió a Costa Rica porque ya había trabajado con ellos, y la gente de Herediano confió en él y se proclamaron campeones. Perdieron 2-1 la ida contra Saprissa y ganaron la vuelta 2-0. Y de esa manera se consolidaron como campeones del fútbol de Costa Rica y prolongaron por 2 años la sequía del Saprissa sin ganar títulos. Y esto que apostaron por un histórico como Hernán Medford para intentar ganar a una escuadra. Aquí juega el Cubo Torres, para que tengas idea, Diego, en este equipo.
7: Claro.
8: Cubo Torres. Y bueno, una serie de jugadores locales. El presidente de ellos es el polémico Jafet Soto. Digo polémico por la forma como declara Jafet, ¿no? Que es un tipo que no tiene filtros y que le gusta llamar las cosas por su nombre y que algunas veces es cero políticamente correcto cuando quiere opinar sobre algunos temas. Entonces,
7: sí, pero todos dicen que el proyecto que está haciendo con Herediano es fantástico, ¿eh? A pesar de todas esas críticas y de muchos que lo acusan de varias situaciones que no se han comprobado nunca, pero en lo que es escauteo de jugadores y todo,
8: sí, ha ido
7: creciendo mucho. Ha leído bien.
8: Correcto. Y bueno, en Guatemala pasó algo anoche, las últimas horas, porque precisamente el cuadro de Municipal goleó 4 por 1 a Xelajú Mario Camposico, y de esa manera, Diego, partido de ida de la final, la vuelta se juega el próximo sábado, han dado un paso fundamental para intentar ganar la Copa número 33. Ojo, juegan ida y vuelta a la final, pero Xelajú fue el mejor equipo del torneo. Y le pasó en un lapso, claro, de la recta final del partido, se quedó con uno menos y ahí los clavaron, el equipo se desmoronó y se les cayó. El técnico José Hernández, que antes dirigía a Morelia en México, es el encargado de dirigir, sí, a Xelajú Mario Camposico, y precisamente los tiene ahora metidos a un paso de lo que es la final del fútbol de Guatemala. Seguimos viendo lo de Costa Rica. Jonathan, estamos ya con Guatemala ahora precisamente. Y bueno, los rojos van a intentar ganarlo. Vamos a ver qué es lo que sucede, porque se sacó del camino a Comunicaciones, que era uno de los potenciales rivales o problemas que le iba a dar en el camino. Sin embargo, no pudieron. Y la otra precisamente tiene que ver con el fútbol de Honduras, que sigue jugando triangulares. Ellos se metieron en una... en Honduras, por así decirlo, porque armaron 2 triangulares, Diego, donde hay 2 equipos que son los que generalmente son los mejores. El resto solo te acompaña. Tenés tantos partidos, pero todos se hacen aburridos y la gente no va. Y la gente no va, wow, a ver los partidos.
7: Es un problema grave.
8: Triangulares a eso.
7: Bueno, está bien, pero la búsqueda de los triangulares tiene que ver también con a ver si generaban motivación para que la gente vaya más al estadio, ¿no?
8: Sí, en pero estos no va, Diego.
7: No, pero lo que pasa es que, a ver, como el señor Jonathan acá, nuestro operador, y ahí la gente entera, van a ver el Real Madrid y todo, y el Barcelona y su equipo, miran por televisión, no van a la cancha.
8: Y en El Salvador, Diego, está lista la final. Águila, que había perdido el primer partido 2-1, ganó 1-0 y en el global están igualados, se fueron a penales y ganó Águila contra Firpo. Firpo es el vigente campeón del fútbol salvadoreño. Ajá. Y en este momento FAS está ganando 2-0 y por lo tanto el FASito va a la final contra Águila. Es decir, habla clásico nacional en El Salvador para definir la final, el campeón el próximo fin de semana.
7: Qué lindo. ¿Y quién lo va a ganar, sí, Polanco? Sí.
8: No sé si va a ser sábado el partido, de acuerdo como lo...
7: ¿Pero quién lo va a ganar? ¿Quién lo va a ganar para usted? ¿Quién lo va a ganar?
8: Pero desde luego, hermano, tendría que ser el FASito. Vamos a ver qué pasa.
7: Para los que no saben, yo Polanco es fanático del FAS.
8: Como en las últimas, Y especialmente porque el equipo vuelve a una final después de haber perdido hace como un año, año y medio. Pero se perdió una final contra un equipo al que no le pagaban, Diego. Al que no tenían nada, no tenían ni público. Y llegaron a la final. Y ese equipo es una de esas muestras de que aquello de que por orgullo puedes hacer las cosas. Sí, ese equipo le ganó al FAS, así, cuando el FAS se creía campeón antes de jugar ese partido contra el Once Deportivo, que es una de esas finales que es como para la historia y que se puede contar, de así como vimos Leicester en su momento en el 2016 hacer lo que hizo en la Premier. En El Salvador pasó, claro, eso, claro. Un equipo que no le pagaban, que no tenía nada, que los directivos los ignoraban, fueron campeones. Eso sí, fueron campeones, nunca, y después todo el mundo nunca agarró contrato por todos lados, eso sí.
7: Pero esas cosas tocan como las pandemias, cada 100 años más o menos, Polanco, porque... Exacto, o sea, mire el Leicester de donde está ahora, desapareciendo.
8: Tercera división, Premier, Championship, League One. En League One está ahora, porque descendió esta temporada.
7: Por eso casi desapareciendo. Es increíble lo de ese equipo. Algo, porque es un equipo que tiene historia, ¿no? O sea...
8: Correcto.
7: Entonces,
8: final en El Salvador, para repasar. Solo terminó. La final en El Salvador se juega a un solo partido. That's it. El fin de semana que viene.
7: Bien, lindo. Para repasar, Herediano campeón en Costa Rica. Sí. En Honduras están los
8: triangulares.
7: Municipal tiene media copa. Vamos a ver cómo le va en el segundo partido con Xelajú. Y el clásico salvadoreño va a ser la gran final del fútbol salvadoreño. Esperemos que sea tranquilo, ¿no, Polanco? Que no haya problemas, ¿no?
8: Sí, debería ser, Diego. Hay mucha seguridad y la gente está tratando de portarse de buena manera, ¿eh? Han desaparecido un poquito. El problema es un poquito cuando se enfrentaban o chocan Alianza FAS. Ahí sí las cosas son un poquito calientes por el tipo de aficiones. Las dos aficiones son muy complicadas. Pero bueno.
7: El otro día leí algo. ¿Es el hermano del presidente el que estaba en la federación? Es el hermano Bukele, ¿no? Se llama Bukele también, ¿no? Porque obviamente es hermano. ¿Que quiere ampliar la cantidad de equipos?
8: No.
7: Buscar manera para.
8: Quiere ampliar, reducirlo. Para ampliar.
7: Reducirlo.
8: Sí, porque...
7: ¿Pero a cuánto quiere reducirlo?
8: La multipropiedad algunas veces tiene sus cosas positivas, sus negativas, pero ya en el país comenzaron a soltar. Había un consorcio que tenía 3-4 equipos. Entonces yo,
7: claro,
8: no, señor, esto no puede ser así. Entonces el tema es llegar a 10 equipos la próxima temporada, me parece, arrancar con 10. En el 27. Dos equipos menos.
7: Pero son muy pocos 10 equipos, Polanco.
8: ¿Cómo?
7: Son muy pocos 10 o 8.
8: No, es mucho. ¿Cómo es mucho? No, es mucho. Con 8, me quedo con 8.
7: ¿Por qué con 8?
8: ¿Qué es lo que quieren?
7: Sí. Pero no hay gente que quiere invertir en el fútbol.
8: Pero lo que pasa es que muchos problemas. Algunos no pagan, digo. Y después tienen que hacer unos procesos que son un poquito engorrosos, amenazas, tú sabes, todo eso. Ajá. Uh-huh.
7: Así claro. Que, bueno,
8: vamos a ver qué pasa.
7: Bueno, sí, usted quiere una liga de 8. Mire usted.
8: Sí.
7: Bueno, está bien. Bueno, señor Polanco, momento de despedirnos. Gracias, como siempre, por todo. Espectacular. Estamos aquí en el Bar Deportivo. Gracias al señor Jonathan también, que estuvo en toda la operación técnica. Nos vamos, Polanco. Chau.
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14: Unánimo Deportes presenta. ¿Sabía usted que el juego más largo en el béisbol fue en el año 1981, cuando en la entrada 21 los equipos se mantenían empatados 2-2? El juego fue suspendido y 2 meses después se reanudó hasta que se anotó la carrera del desempate en la entrada 33. Eran equipos AAA de Boston y Baltimore. ¿Sabía usted que el boxeo está muy cerca del fútbol en cuanto a la preferencia del público? Según información de la Federación Mundial de Boxeo, todas las personas encuestadas indican que siguen las peleas de boxeo con el mismo entusiasmo con que lo hacen con sus equipos favoritos de béisbol. ¿Sabía usted que Julio César Chávez se destaca por ser el primer mexicano en hacerse acreedor al título de campeón mundial en 3 categorías, ligero, superligero y welter? De sus 170 peleas, Chávez resultó invicto en 90 de ellas. También tiene el récord de haber llenado el Estadio Azteca con más de 130.000 espectadores para presenciar su pelea contra el estadounidense Greg Hagen en 1993. 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
18: Amigos de La Octava, con el gusto de saludarles. Hoy tendríamos que hablar de los sistemas tácticos, de Cruz Azul, de Pumas, de la gran final. No, pero vamos a hablar de una película de terror de bajo presupuesto. A puertas de la gran final, en lugar de hablar de táctica, futbolizar la conversación, diría Beat. No, vamos a hablar del club de Silbato. Y es que tengo muchas décadas aquí y el arbitraje mexicano actualmente con Elizondo, con Papi Riestra, con Herrero, está peor que nunca. Nunca tan jodido como hoy. Pero más allá de lo jodido, lo absurdo que son. Y para muestra es un botón. Vamos a hablar de César Arturo Ramos para suegros. Y miren, a César Ramos, si le tapamos un ojo, si le echamos tierra en otro, aún así sigue siendo el mejor árbitro y por mucho del fútbol mexicano. Y claro que se equivoca, como se equivocan todos, pero está tan jodido nuestro arbitraje que César Ramos está muy lejos de todo. Lo contratan en Asia, lo contratan en Europa. Bueno, y nos va a representar el Mundial. Y aquí le quitan la final porque ponen a Peñuelas y a Quintero. Sí, Quintero, el que subió Charlie Ponce un video espectacular donde dice, ojalá pites tú, le dice Efra Tósteles, ojalá pites tú, güey, sensacional, ojalá pites tú la final. Bueno, pues entonces no seamos mal pensados, porque Quintero va a pitar la final y no va a estar César Ramos. ¿Alguien puede entender semejantes cosas? Es como si a tu chef el día de la cena de gala que vas a pedir la mano de tu novia, lo mandas a lavar platos, pues no manches, en cabeza de quién cabe. Ay, ¿por qué? ¿Quién lo quitó? ¿Papi Riestra? ¿Elizondo? ¿Herrero? ¿Cuál fue la razón? ¿Un veto o no hay veto? ¿Qué pasó? De esto y más hablaremos aquí, en La Octava. Comenzamos.

0: 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Señor productor, usted me dice si tenemos la oportunidad de pasar, además de que lo vamos a escribir para la gente de la radio. Ya lo saben, transmitimos también en sus plataformas digitales. Saludos a toda la gran cadena del equipo de la Octava Sports, allá en la, qué bueno, allá en Puebla, en ABC Deportes, en Monterrey, Nuevo León, en Frecuencia Deportiva 1340 en Guadalajara, Jalisco, en Unánimo Deportes allá en los Estados Unidos, así como Football Network y nuestras plataformas digitales. En la parte del tema digital va a haber esto, que lo vamos a ir describiendo, pero primero lo ponemos. Nacho Fantasma Suárez, atención, adelante por favor con el material. Ojalá pites tú, güey. Muy buen trabajo. Muy buen trabajo. Ojalá pites tú, porque espectacular, cabrón. Espectacular, cabrón. Esas son las frases de Efraín Juárez, material de TUDN, Nacho Fantasma Suárez. Después de que Pumas pidió un árbitro para las semifinales, ¿tiene injerencia en esta final? Y mira que saliste con tu playera oficial de la Liga MX, Nacho, ¿eh? Muy bien, tú muy bien.
1: Los sueños se cumplen, a lo mejor una profecía, pues ya ves que se desbarató Teles, entonces a lo mejor se imaginó que en la final. Pero mira, más allá de que esto va a complicar y va y la maledicencia y los mal pensados, vamos a decir, y ya ven, ¿para qué haces cosas buenas que parezcan malas? Muchos, los bien pensados dirán, no, pues le estaba reconociendo su trabajo. Y otros dirán, oye, ya quitaron a Quintero la temporada pasada frente a Tigres. Lo de Santander, porque hablé con gente de Pumas, dice, no, lo vetamos. Nada más le dijimos, oye, pues ¿cómo lo programas después de lo que pasó con América? No lo vetaron, pero dijeron, oye, ¿por qué lo están? ¿Y qué hicieron? Corrigieron la plana. Aquí fuera de allá, fuera de que pensemos que Quintero le pitó también a Pumas Cruz Azul en la fecha 11, el 26 de marzo, y le marcó un penal que muchos consideran todavía absurdo, de Dita sobre el Memote Martínez, que empezó la remontada, no remontada, así Pumas perdía 2-0, ese penal fue el 2-1 y al final quedó 2-2. Pues empiezan uno a especular, porque César Ramos es por mucho el mejor, y en cualquier parte del mundo el que es tu mejor árbitro, el que va al mundial, pues va a los partidos de mayor presión, a los que tienen más injerencia. César Ramos le salvó las papas muchas veces aquí a Papi Riestra y Elizondo. Cuando se les complicó, ¿a quién buscamos? Ah, bueno, pues vamos a buscar a César Ramos. Que se equivoque como todos, porque no es perfecto, pero es el mejor árbitro que se tiene. ¿Quién protestó? ¿Pumas? ¿Cruz Azul? Porque es que así como estábamos, con que ahora ya le traje la carta, Cruz Azul tiene todo el derecho de decir, ¿sabes qué? No quiero a Quintero. Primero, por este video, porque se presta malas interpretaciones, y porque nos pitó en la fecha 11 y nos pitó un penal dudoso. Y como es por complacencias, pues tendrían que decir, pues sí, cierto. Porque, olvídate que son palabras, pues, a lo mejor sinceras, de Efraín, de decir, no, ojalá pites tú. Pues que va a pesar, si imagínate, si algo pasa.
0: Pero es que ¿sabes qué, Nacho? A mí me gustaría hacerme un paso atrás, y ya lo voy a decir con todas sus letras, porque yo, por ejemplo, lo ponía en Twitter, y ¿sabes qué? Hoy tú sabes, y creo que me conoces de varios años ya, Nacho, a veces que me gusta ser más focosón, a veces me pongo serio, me pongo frontal, objetivo y carismático, nene. No es cierto, pero sí.
1: Bueno, esa parte no te la conozco, las dos últimas, pero bueno.
0: Claro que sí, Nacho. El objetivo, claro que me lo conoces, nada más que te gusta hacerle al mame igual que a varios. Tú eres de los que está fomentando este antichivismo. Pero yo lo ponía nada más en verdad de broma.
1: Que quede claro. Tú has de haber quitado a Ramos para no hablar de Chivas, güey.
0: No, ya mira,
1: Nacho,
0: nada más, ahí es donde yo quiero caer un poco, Nacho. Te lo juro que por eso lo hice yo hace rato, de broma, en las redes sociales. Y ya se prendieron varios. Porque claro que no, seguramente César Ramos Palazuelos y Cachichel ya están con el tema del Mundial, ¿no? Ya tienen que concentrar, supuestamente, ¿no?
2: ¿Pero por qué no? Creo que no.
1: A ver, ¿quién crees que va a pitar la final de CONCACHAMPIONS?
2: Claro.
1: ¿Y quién es que va a pitar la final de la Champions?
2: No tiene.
1: ¿A los que van al Mundial?
0: Sí. Es que justo yo a lo que yo quería llegar es, y escuchamos con mucho gusto a Carlos Ponce de León, insisto, muy buen material que recopiló hoy. Y puso y exhibió el día de hoy en las redes sociales buen Charlie. Es como decir, y fíjate cómo están tan movidas las aguas, que César Ramos no va a la final por sus errores cometidos en la semifinal de vuelta de Chivas Cruz Azul.
2: No digas tonterías, Enrique, es que también de repente deberías de tomar un poco de responsabilidad en tu cargo como periodista, como director de esta de la parte de deportes de esta estación. Y
0: pero se final... presta para eso, Charlie, con el desmadre que traen.
2: No, Enrique, se presta para eso.
0: ¿Cuál no va a estar César Ramos Palazuelos?
2: Déjenme platicarles algo que acabo de colgar con gente de Cruz Azul y va a venir una inconformidad por parte de la máquina por las designaciones de los árbitros, pero particularmente son dos temas, y uno es un escándalo. Primero, lo de Efraín Juárez, que ya seguramente vieron el video de Efraín, donde le dice justamente, bueno, pues ahí está, ¿no? Ojalá que pites la final. Esto es algo terrible, ¿no? Pero encima, resulta que la comisión de árbitros puso a López Peñuelas y a Quintero Buitrón, que fueron para la final, que fueron los dos mismos árbitros que le dirigieron a Pumas en la semifinal contra Pachuca. Es decir, le está repitiendo los árbitros. Y encima le está repitiendo a los VAR, a Diana Pérez y a Guillermo Pacheco. También le dirigieron a Pumas en la misma serie contra Pachuca y se los está repitiendo en la final. Es decir, la conformación de las cabezas arbitrales de los partidos de Pumas en la semifinal se las van a repetir en la final. Esto es un escándalo. Esto no ha pasado nunca. Esto es insólito. O sea, ¿cómo repites a los árbitros en
1: como
2: una
1: si
2: final?
1: No hubiera más.
2: O sea, como si no hubiera más. O sea, por supuesto.
1: Mira, vamos a comprarle, a Beas su sospechosismo de que se equivocó César Ramos. ¿Sí? Vamos a comprarle. No puede ser que César Ramos no vaya como va en alguna de las finales. Y mucho me apuras. No. O sea, es impresionante. O sea,
2: increíble.
1: No sé en qué cabeza.
2: Increíble.
1: En qué cabeza. Pero ¿quién fue? ¿Papi Riestra? Elizondo, Herrero, ¿quién fue Charlie?
2: No.
1: O sea, nadie increíble. Va a decir, si tú le preguntas a Cruz Azul, va a decir, no, pues nosotros ni nos metemos. Le preguntas a Pumas y no, pues nosotros qué, nosotros tampoco. Nadie se va a hacer responsable. Pero esto es tan falto de lógica, falto de congruencia, como sí. El que eligió a Santander después del partido de Pumas. Y entonces, si lo pones en ese contexto, iban a repetir a Santander, otra vez en el de Pumas, y ahora sí se lo repite, que no hay más.
2: Es inaudito.
1: No.
0: Pero esto, a ver, ¿qué va a llevar? ¿Cuál es el escenario? ¿Mikel Arriola tomará postura?
1: ¿Qué crees?
0: Ibar Cisniega, que entonces, al final del día es el principal responsable
2: pero
0: de esto.
2: No te hagas tantas bolas. Repite o regresa a lo que sucedió con Pumas cuando pusieron a Santander. ¿Qué pasó?
1: Lo cambiaron.
2: ¿Cómo lo cambiaron?
1: Así, de la nada, sí.
2: Teléfono rojo, desde cantera a las oficinas de Toluca, y de las oficinas de Toluca a la oficina que está allá ahí de los árbitros, que tienen ahí arrumbados. Oye, ¿qué crees que no puede ser así? Cámbialo. Va. ¿Qué va a suceder
0: fuerte,
2: ahora? Desde la Noria
0: lo que están
2: hasta a Federación Mexicana de Fútbol. Oye, que esto... Vamos a ver si la Federación, ¿a quién le hace más caso? Si a Pumas o a Cruz Azul.
1: Ese va a estar bueno, ¿eh?
2: Hijo, ese va a estar pero sabroso.
1: O sea, es que imagínate, o sea, vamos a pensar que no hubo doble, que es una mala torpeza, que es una super torpeza. Vamos a pensar que es una super torpeza. Dices, ¿cómo quedas como Cruz Azul cuando dices, oye, ¿y por qué ellos sí, a mí no? ¿Y Chivas qué va a pensar? ¿Y Toluca qué va a pensar? Entonces, o sea, y cuando dicen, no estamos en crisis, vamos bien con el arbitraje, dices, no, no, no, o sea, ni en las designaciones pueden hacerlas con congruencia, o sea, aunque designar al que designar se pueden equivocar los árbitros, eso no, pero claro. tienes que tener lógica, tienes que proteger tu propio espectáculo, tu credibilidad.
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1: Entonces, no hay manera de que a César lo hayas quitado. No
2: es
1: hay
2: increíble.
1: Manera. O sea, no, no
2: es increíble.
1: No lo puedes, que no hayas quitado es... No, nunca, yo nada más pensé que lo había visto con Arturo Bricio en 94 cuando los leaños lo vetaron. Y le bajaron la designación ya con boleto comprado.
2: Bueno, hay que decir que Cruz Azul y Pumas también tienen vetados a Cruz Azul, al Gato Ortiz, y Pumas a Santander, por lo que sucedió con América. Entonces, a esos dos no los iban a poner. Pero pues César Ramos está libre. Es más, ahí te pongo otra. Katia Itzel, pues no que es árbitra mundialista.
0: Pues no. Pero de Katia Itzel ya le habíamos dicho también, era necesario darle esa oportunidad, ¿no? Darle esa vitrina, darle...
1: Pues es que ¿cómo vas a preparar a tu gente? Y el Mundial, o sea, en teoría no va a pitar un partido del Mundial Katia Itzel porque va como... Hay como relleno.
2: Yo creo que sí le van a dar uno, Nacho, de los. Bueno, pero le van a dar el de Haití o el de Curazao.
1: Pero vamos, si pita Katia un partido de mundial, ¿no tiene capacidad para pitar una final
2: claro.
1: de su pueblo? Pues no,
2: claro.
1: No.
2: Claro.
1: No hay congruencia en eso.
2: O entonces, ¿para qué va al mundial?
1: Sí, o sea, no tiene.
2: ¿Por
1: no
2: ser
1: tiene,
2: mujer?
1: No
2: ¿por llenar una cuota de género?
1: Por cierto,
0: hoy en el Toma y Daca traemos un tema muy bueno.
2: ¿Qué es Toma y Daca, Enrique? Veas. Yo pensé importante. Que ya con la eliminación de Chivas ya
0: muy
2: se había
0: importante.
2: Ido
0: también tenemos algo para el Toma y Daca, pero antes del Toma y Daca había un tema también que ayer en el marco del estreno de la premier de Azul Oscuro, Azul Celeste, las historias que habrá que verla
2: muy buena
0: ¿ya la viste?
2: Sí, ayer me invitaron.

0: empiezan a aceptar lo de Cruz Azul y ese término que se hizo pues tan famoso cuando estabas a punto de tener éxito y por alguna razón se te volteaban las estrellas y pum, terminabas regando el tepache. Está muy buena, ¿eh? Muy
1: buena. O sea que entonces ahí se reconoce la cultura del fracaso, que era el negocio de Billy Álvarez.
0: Vela.
1: Bueno,
0: sí.
1: Bueno, pero sí. Ayer hubo un tema que también puso a hervir, y no solamente yo creo que las redes sociales, sino el cruzazulismo de cepa. ¿Quieren saber cuál? Escuchamos al ingeniero Velázquez y a Joel Wiki.
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3: Joel Wiki, ustedes saben que es de casa. Cuando se decidió que continuara con este torneo, con este proyecto, sabíamos de sus capacidades, por supuesto, y hemos platicado que bueno, pues él va a continuar siempre y cuando, bueno, se obtenga el campeonato. Vamos a reforzar, sí, por supuesto, todo el cuerpo técnico, como se hace en cualquier institución, como se hace en cualquier proceso, y se hicieron cambios que en su momento tal vez fueron criticados, porque se vale criticar, pero yo creo que con trabajo y sobre todo con conocimiento de la gente que tenemos en la institución y con el conocimiento de que pues fue el Wiki, aparte de llevar tatuada el jersey de Cruz Azul, pues ha llevado un proceso de aprendizaje desde la 21, desde los últimos técnicos que han pasado, por no decir nombres, y que al final, bueno, eso le ha dado el bagaje y el conocimiento para tomar esta final, pues con toda la seriedad y todo el conocimiento y la metodología que seguimos desde hace meses. A ver, ustedes saben y siempre lo hemos mencionado que nos debemos a nuestra afición, a los socios, a la cooperativa, y siempre nos guiamos por ese sentimiento y sobre todo por esas recomendaciones de nuestra afición. Queremos mucho y respaldamos a la afición y queremos representar a esa gran afición que tenemos con títulos, con logros, con éxitos, y vamos a seguir trabajando con nuestra afición.
4: ¿No? Obviamente mi sueño siempre ha sido dirigir el equipo de mis amores y poder tomar un proyecto como este, un proyecto largo, un torneo, lo que se dé, sería para mí muy importante. Obviamente dependerá de muchas cosas, ¿no? Yo he hablado con él, me ha abierto la puerta de su oficina y hemos charlado muchas veces, no solamente de fútbol, del equipo, sino de otras cosas, ¿no? Yo he encantado de poder formar parte del proyecto del próximo torneo, pero lo más importante para mí hoy es que la institución tenga el título para poder sumar a las vitrinas, y creo que eso estamos muy cerquita de poder conseguir. Estoy muy emocionado, sobre todo porque vemos un equipo tan entregado, un equipo que refleja mucho a su gente, ¿no? Un equipo que trabaja todos los días, está intentando lograr algo muy importante para la institución, y me parece que estamos muy cerca. Es un paso muy importante que dimos para pasar a la final y esperemos poder ganarlo.
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1: Bueno, parte de una edición larga de los comentarios que se fueron perdiendo, pero dos temas trascendentales ayer de lo que dice el ingeniero Velázquez es: Joel Wiki, si es campeón, así lo dijo, se queda al siguiente torneo, y Wiki se entera en la misma conferencia, bueno, en esta misma chacaleo, ¿cómo? Eso dijo el ingeniero, perdón, pero a mí se me hace un reflejo también de que si quieren cambiar las cosas en esta etapa de la cooperativa de Cruz Azul, sobre todo en la parte deportiva, porque sé que en la parte hoy por hoy de la cementera están haciendo esfuerzos maratónicos para el famoso tema ya de prender otra vez los hornos allá en Hidalgo, en la cooperativa, en la cementera de Hidalgo, y además también el famoso tema del estadio, ¿no? Que a mí me lo siguen garantizando que viene sí o sí. El gran tacto a veces del ingeniero Velázquez, que a mí me tocó el sábado en el Estadio Jalisco ver cómo estaba encabritado antes del juego, porque en el Estadio Jalisco, en la zona en donde entran los directivos, ¿no? Y acababa de pasar la caravana ya del Guadalajara, se armó como un relajito ahí, y no sé si por temas de seguridad o también un mal timing de la gente del Estadio Jalisco, no dejaban pasar a la gente que venía con el ingeniero Velázquez. Entonces tuvo que salir por ellos, se arma un relajo, pero bueno,

0: Bueno, ¿sabes más que allá el de palco, que el palco que les asignaron en el Jalisco, les dijo el comisario, ni siquiera fue la gente de Chivas, le dijo el comisario, oye, el palco
1: las cancholas.
0: Está junto a la porra, está junto a, ¿cómo se llama la porra de Pumas? De Chivas.
1: Bueno, hay varias, la irreverente,
0: está junto a los grupos de animación. Está en medio de la barra, pues. Y dijeron, ¿cómo? Sí, el palco está ahí en medio de la barra. Dijeron, les dijo el comisario, ¿lo quieres tomar? Si lo tomas, es bajo tu riesgo, porque ahí está la porra y ahí sí te puede tocar. Y la gente de Cruz Azul dijo, no, gracias, mejor nos vamos a otro. Y consiguieron otro de un cooperativista y se metieron a su palco.
1: He dicho de paso, hubo varios palcos de atlistas que ni siquiera los abrieron. Pero bueno, el punto es, el timing de es cierto, un milagro de estos que se suelen dar muy pocos a cuentagotas en el fútbol mexicano, está el de Alberto Jorge, que realmente lo dirigió Ricardo Antonio La Volpe, el mismo Turco Mohamed, que con muy pocos partidos hizo campeón a Rayados, pero que conocía ya la estructura, sobre todo ya había dirigido y había jugado finales.
0: Siboldi, sí, el Chima Ruiz y
1: pero este de Wiki es atípico por donde se le vea.
0: Sí.
1: Pero lo acaba de decir el señor Velázquez, el ingeniero, pues si conoce todo. Hoy el señor Iván Alonso debería estar anunciando el contrato de un año de Joel Wiki para seguir.
0: ¿Sabes por qué no?
2: No. O sea, yo creo que tampoco. O sea, las formas sí, a lo mejor no son las adecuadas y políticamente fue correcto Víctor Velázquez. Oye, pues sí, no, que lo deja.
0: Así es.
2: Sabiendo que no. Pero tu proyecto no era Wiki. El proyecto de Wiki era trabajar con el equipo de expansión en Ciudad Cooperativa. Lo hemos hablado aquí. Y de repente, pues sí vas a sentir, dices, híjole, qué injusto que seas campeón y que no vayas a ser, y que no te quedes. Ya le pasó a con Vicente Sánchez. Pero hay que quitar también el romanticismo. En tres partidos ya sabes de lo que es capaz Wiki y eso tiene que pasar también por una etapa de formación, más allá de lo romántico. Ay, sí, es que se va a ir Wiki y siendo campeón. Eso habla de que la estructura de Cruz Azul, nos guste o no, si cambias de chofer, tienes un buen motor. Más allá de las formas y si te gustó cómo sacaron al Arcamón o no, pero el motor funciona. Cambiaste de chofer por un trailero de 20 años y luego pusiste uno que acaba de sacar su licencia y el equipo funciona porque tiene estructura.
0: Me
2: entonces, hacer decir, híjole, que se tiene que quedar Wiki. Si tú no estás convencido, sí puedes llevarlo a lo mejor al auxiliar, en lugar, cámbiale la. Pero sí, también dale el tiempo, porque si no es una decisión muy populista. A mí que no me gustó que le dijeras, sí se queda. En esto no es el momento de pensar. Primero hay que ganar el título y, claro, y veremos. Se equivocó, sí, por la falta de experiencia, porque en ese momento no supo qué decir y se le hizo feo decir, no estás claro, al seguro, entonces todo el mundo hubiera brincado. Pero,
0: totalmente. Pero y además, ¿qué le iba a decir, no?
2: Aunque gane el título, dependiendo de muchas cosas, yo no.
1: Pero ve cómo los está haciendo jugar, Nacho, también.
0: A ver, por eso.
1: Ve cómo los está haciendo jugar. ¿Por qué no darle Enrique, otra vez?
2: A ver. No estaban diciendo. Pero
1: el Real Madrid se va a ver, pero es ridículo. Pero si en su momento fue lo de Zidane. O sea, viene ya con los procesos inferiores. ¿Qué cuesta?
2: Es increíble. Para tu carro.
1: Y me acuerdo, por eso.
0: Escucha, Enrique.
2: Oye, no dijiste tú, Enrique.
1: Solo Cruz Azul, una vez más. ¡Solo Cruz Azul!
2: ¿Pero
0: qué te estás quejando?
2: La semana pasada, cuando era el 2-2 de Chivas contra Cruz Azul, el 2-2, ¡no, hombre, le pasaron por encima a este Cruz Azul! De Wiki, si no es por el árbitro, estás diciendo que por el árbitro pasó el Cruz Azul, y ahora exiges que Wiki se quede. No es así. En instituciones serias es como si el Real Madrid ponen un uno, llegan a ganar.
1: Pues hicieron a Arbeloa, Nacho, lo acabas de decir, el Real Madrid.
2: ¿Y qué tiene?
1: Actualízate, Nacho.
0: Arbeloa no ganó nada. No ganó nada.
1: Bueno, pero lo pusieron.
2: Ay, ¿qué
0: no
2: tiene?
0: Bueno, pero no ganó nada.
2: Pues sí, tiene que pasar. O sea, es que son cosas totalmente diferentes, ¿no? No,
0: sí,
2: por,
0: sí, sí,
2: no,
0: sí.
2: No por quedar. ¿Cómo le fue a Cruz Azul? ¿Cómo le fue a Cruz Azul con Atlas? Así que digas, ay, fue avasallante, no. Es como
0: pues sí, si lo dominó.
2: Lo dominó, pero no fue un partido así espectacular. Es como si Chivas perdió y se quedó en la orilla de la final. ¿Cuántos partidos de cuatro ganó? Ganó uno, perdió dos y empató uno. Y así les dijo, ¿qué injusticia? Pues no, el fútbol...
0: Pumas no ganó ni uno.
2: Pumas no ha ganado, no ganó uno, nada más nada más ganó uno de los cuatro. Y con eso está ahí. No tienes que hacer, si quieres hacer un proyecto como el que está haciendo Cruz Azul, tienes que tomar no cosas populistas, tienes que ir por un proyecto bien. Si ahí puedes incluir a Wiki para que termine su etapa formativa, porque esto es de presión, hay que manejar muchas cosas, pues yo se los compraría. Pero tampoco me lanzaría del Palacio de Chapultepec, por si a Wiki, aún ganando,
0: sí,
2: le dices, le voy a dar a alguien más.
0: Esto sirve solamente para darle de qué hablar a gente como Enrique Veas, que odia Cruz Azul, pero está bien, o sea, al final nuestra chamba aquí es poder exponer las cosas como son. El ingeniero Velázquez, yo coincido plenamente en todo lo que dijo Nacho, creo que sí se equivoca al poner un condicionante para que se quede Wiki, que sea el título, porque les voy a decir esto, Joel Wiki se va a quedar aunque pierda el título. Joel Wiki se va a quedar en Cruz Azul, va a ser el siguiente técnico de Cruz Azul ciclo completo. ¿Por qué no lo dice ahorita? Justo por lo que dice Nacho. Pues ni modo que le estés regalando la casa si apenas está llenando los papeles, todavía ni siquiera paga. Espérate, ¿no? O sea, termina de ganar. Te voy a meter presión para que ganes y te quedas, que sepas que hay un premio ahí porque te quedas. Pero Joel Wiki, aunque no lo diga la directiva, se va.
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8: ¿Qué va? Por todo lo que ha logrado, porque es un hombre de casa, porque aprendió en fuerzas básicas, porque no solamente como jugador, sino también como técnico ha mamado el estilo de Cruz Azul. Él creció en fuerzas básicas como técnico de Cruz Azul. Y Joel Wiki pues, se ha enganchado también con la afición. Logró lo que no pudo Larcamón, que fue hacer que el vestidor rindiera mejor, puso a los jugadores donde debería de ser, hizo la más sencilla, encima ganó, es una máquina de hacer goles, cosa que no pudo hacer Larcamón. Y Joel Wiki tiene ganado el puesto. Claro que el ingeniero Velázquez, yo creo que sí se equivocó al poner la condicionante de que si queda, si gana, se queda, porque entonces sí te da a pensar, y si no gana, entonces se va. Te da a pensar eso. Se equivocó en las palabras, pero Joel Wiki, se los aseguro, se va a quedar en Cruz Azul como el próximo técnico de la máquina.
9: Aunque mira, dice, veas, odia hasta su reflejo en el espejo y en el fondo ante el escudo amarillo.
8: Esa sí, sí, estoy de acuerdo. Ese chillón. Y ahora odia a Cruz Azul porque eliminó a sus Super Chivas.
9: Dice Televisa, dice, los digo, otra Cruz Azul está secuestrado desde hace años por Televisa y no es un protagonista de esta liga, es un NPC, es jugar contra un bot y cuando se requiera aparece Mier y Rotondi para cagarla. Pumas ganó, jajaja, simplistas, ¿no? ¿Con cuántos goles llegó con Cruz Azul a la final? Pumas con 7 goles en 4 partidos. 4T tiene la culpa de todo. No, mama, no me pegues de una de esas, por favor, que sigue. El Superniño también es culpa del gobierno. Tanto calor, que mentes tan pobres. Se vienen, por cierto, días de tremendos aguaceros, al menos 3 días, para que tomen sus precauciones en toda la cuenca del Valle de México, ¿eh? Hay pronósticos meteorológicos.
8: ¿Ya eres meteorólogo?
9: Pero atención, porque, atención, recomendación a toda la gente que nos viene escuchando. Si su coche ve que no pasa, no apliquen la de ¡no frenes! ¿No? Porque se quedan y les sale más caro el caldo que las albóndigas. Ya si les tocó la lluvia, ya si no pueden regresar, pues ni hablar, marquen a su casa, resguárdense y pónganse a salvo. Dice, buenas tardes, don Greñas, fantasma y señor de la tacita. Si van a entrarle al tema, ¿podrían mencionar cómo la 4T está influyendo para que sea campeón con la partida presupuestal? De tanta desinformación del señor Vea, siempre el señor Ponce le cubre que la plana. En serio, ¿quién es el jefe de esos programas?
8: ¿Qué dijo? Dice, no
9: leí. En su gustada sección, Mercado de Lágrimas, hoy presentamos César Ramos acuchilló a Chillas con el grupo actual Las Chillas y Enrique Veas como el hocicón llorón. Dice, ¿por qué Luis Pumba Casillo no menciona nada del descenso del Oviedo de Chucho Pachuco? ¿Le dejarían de dar tacos de jabalí? A lo mejor César Ramos no pita la final porque se va a ir a concentrar con la selección. dice a la intención de ver, más bien, si lo vieron hacia abajo, no estaría en Cruz Azul, mucho menos en las fuerzas básicas, ni oportunidades tendría, lo que es decir, mamadeus.
8: Claro, claro, bien,
9: dice,
8: José.
9: ¿Por qué siento que la intención de este programa es estabilizar a la máquina? No, man, güey, ¿qué nos ves a un vocero oficial del Cruz
8: Azul? La de Enrique, sí.
9: Con un fondo azul.
8: No entiendo por qué. No entiendo
9: con
8: por
9: un
8: qué.
9: Fondo,
8: o sea,
9: azul.
8: Debe estar ardido porque le ganaron a sus Chivas. Pero hay que reconocer que Cruz Azul tiene un gran proyecto en puerta.
9: Pelón mitómano, veas, no vas a contar por qué siempre te escondes después de las frecuencias de eliminación. Ayer tuve una comida muy importante.
8: ¡Qué casualidad! ¡Qué casualidad!
9: Pero al regreso, dos toma y dacas imperdibles.
8: ¿Qué es toma y daca?
9: Toma y dacas.
8: Ándale.
9: Imperdibles.
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9: Bueno, vamos a esta gustada sección del toma y daca. Vamos a abrir con un tema de uno de estos nuevos creadores de contenido que se ha viralizado demasiado, con una reflexión que compartimos. Justamente.
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8: Que si guarde silencio tantito.
9: Sí, vamos justamente a lo que dice este personaje, o bueno, creador de contenido de las Chivas.
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11: Ese es envidio a los chivermanos, porque al Chile debe estar bien chingón ser aficionado de un equipo que nunca pierde, siempre tiene preparada la lista de pretextos para no responsabilizarse de las derrotas y echarle la culpa a alguien más, que la culpa sea de un tercero. Chingón siempre tener bajo la manga la vieja confiable de no perdimos, no nos dejaron ganar, ellos no quisieron que ganáramos. Se autoimpusieron la regla de jugar con puros mexicanos, nadie los obliga a eso, e indiscriminadamente lo utilizan para enorgullecerse o victimizarse. Si ganan, miren, y con puros mexicanos somos el orgullo nacional, el equipo del pueblo. Pero cuando pierde, es que jugamos con puros mexicanos. Así simplemente no se puede. No puedes tomar algo como tu orgullo, como tu emblema, como tu estandarte, y después victimizarte con eso mismo. Es una u otra. Cuando los transmití a Televisa, decían que mientras estuvieran con esa televisora no iban a poder ganar nada, porque Azcárraga no iba a permitir que estuvieran por encima del América. Cuando se fueron a Prime dijeron: ahora sí viene el Prime de las Chivas, la época dorada del rebaño. Ya no estamos bajo el yugo y el mando de Televisa. Ahora sí vamos a ganar título. Siguen sin oler un campeonato. Entonces el discurso cambia. Ahora dicen que esto es venganza de Televisa porque nos fuimos a Prime y les quitamos a la audiencia de Chivas. Insisto, siempre hay un pretexto preparado. Remontaron una eliminatoria sin los 5 jugadores que les quitó la selección. Esto es Chivas, esto es nuestro ADN. No pueden con nosotros, aunque nos intenten derrotar. Nosotros podemos más, somos el orgullo nacional, el equipo del pueblo. La siguiente ronda quedaron eliminados. Es que si nuestros 5 seleccionados simplemente no íbamos a poder. Insisto, si ya se envalentonaron y dijeron que sí pueden sin sus seleccionados, no pueden ya después utilizarlo para victimizarse. Es más, les convocaron a sus 5 jugadores. Esto es obra de Azcárraga, que controla el fútbol mexicano y no quiere que Chivas gane. Y si no se los hubieran convocado, esto es obra de Azcárraga, que controla el fútbol mexicano. ¿Cómo no vas a convocar a jugadores del mejor equipo del torneo? Nunca pierden, nunca se responsabilizan, nunca se tragan la derrota. Por eso digo que los envidio. Debe ser muy chingón andar por la vida con la ilusión de que tú no perdiste, simplemente no te dejaron ganar.
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9: Quería aprovechar porque esto me ha llegado, yo creo que muchas veces, la verdad es que ni las contabilicé, pero bueno, la reflexión de mi parte final es al contrario, es un orgullo.
2: Yo pensé que era una biografía tuya.
9: ¿Perdón?
2: Yo pensé que era una biografía tuya.
9: Es un orgullo, es que mira, hay una descomposición y un pésimo entendimiento de lo que realmente representa es irle al Guadalajara, ¿no? Y la grandeza, por ejemplo, yo les voy a recomendar que vean, por ejemplo, el documental ahora que está en Netflix, que acaba de salir, ahora que se viene el aniversario del 25 de mayo del Milagro de Estambul, del tema de lo que representa Liverpool y cómo se reconstruyó con Rafa Benítez, y a partir de ahí los tiempos que lo llegaron de Jürgen Klopp, ¿no? Se tardaron 18 años en volver a ganar, no más, 30 años para ganar una Premier, 20 años para llegar a otra Champions, y el Liverpool hoy pues es una tremenda franquicia, el Milan está en reconstrucción y muchas más. Lo que pasa es que se les olvida a muchos porque hoy está de moda el antichivismo. Esta corriente que ha generado Álvaro Morales, que la sigue Raúl El Pollo Ortiz, que la sigue de cerca Carlos Ponce de León con su tacita y otros tantos personajes más, porque saben que tirándole calabaza y mierda a Chivas agarran interacciones. Entonces, lo del sábado, para la información de este personaje y de este señor, hubo una capacidad de orgullo, porque en esta ocasión, si él fuera realmente un conocedor del deporte, más allá de pretexto, pues es una razón muy, pero muy lógica que al Guadalajara no le alcanza, porque Javier Aguirre desmadró este torneo. Punto, tan tan, se acabó. Así,
12: pero eso no dijiste cuando avanzó contra
9: Tigres. Así de sencillo.
12: Y
9: es lo que te digo, si Nacho y Charlie tuvieran esa objetividad, que a veces dicen que son, siempre son objetivos, sabrían que lo que estoy diciendo es normal.
12: Pero ¿por qué la objetividad
9: no estoy diciendo de la
12: tiene que estar,
9: cerramos, estoy diciendo
12: ¿por qué la objetividad tiene que estar alineada a tus intereses? Nosotros hemos sido objetivos y no nos hemos movido ni un centímetro de esa línea. Tú dijiste cuando ganaron a Tigres, esto es Chivas, esto es el orgullo del Guadalajara, con puros mexicanos se puede ganar. Pues sí, pero y ahora sí agarras el argumento de que como tenían cinco bajas, ese argumento, Enrique, lo dijimos desde que se supo que iban a quitarle a cinco elementos. Lo dijimos, ¿eh? Y lo dijimos en estos espacios. Chivas no puede ser campeón con cinco bajas y seis más la de Dani Aguirre. No hay equipo que lo resista, ni el Real Madrid. Pero el negocio de Chivas, que es lo único que le faltó a este personaje decir, en todo lo demás estoy plenamente de acuerdo con él, lo que le faltó a este personaje decir que el negocio de Chivas es la ilusión, vender la ilusión de que se puede cuando no hay argumentos para lograrlo. Es que somos Chivas. ¿Cómo? Oye, pero no tienes delantero. Es que tenemos a Sepúlveda. Oye, pero Sepúlveda pues ni la olió en el torneo. No, también está el 4 Camarín. Oye, pero el 4 Camarín pues lleva un rato apagado. No, es que, ¿sabes? O sea, la ilusión. Está bien, ese es el negocio de Chivas. Está bien. Pero no vengas a decir también que pues, es una narrativa anti-Chiva. No. Lo que pasa es que nosotros sí vemos la realidad del rebaño, tú no, porque tú sigues teniendo la venda rojiblanca en los ojos y entonces te das de topes porque no puedes ver la realidad y sigues viendo a través de los colores de Chivas.
9: Son comentarios cortos. ¿Algún comentario, Nacho, de esto o vamos a
12: ver? Ah, toma y daca. Pues es que no le dijiste, no le diste la pregunta.
2: Yo pensé que estabas llorando porque te habían descubierto. O sea, la verdad, ¿qué le puedo agregar? Yo nada más a lo que dijo. Este personaje, que sí lo vi en redes, yo nada más, lo único que diría era amén.
9: Vamos al siguiente, toma y daca.
12: Pero plantealo bien,
9: escuchen.
2: Piénsalo, échale ganitas.
12: Pero tú llevas el programa.
9: Escuchen.
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13: En el femenil de la Liga MX, pero ¿a qué costo? Ayer América contra Rayadas jugaron la final de vuelta del torneo Clausura 2026 femenil en el Estadio Ciudad de los Deportes y sucedió algo a lo que no estamos acostumbradas la afición del femenil.
14: Coca-Cola, orgulloso patrocinador.
13: Estas son algunas recopilaciones sonoras de lo que la gente a mi alrededor estaba gritando, incluyendo los insultos al arbitraje que sí fue cuestionable, pero todos fueron misóginos y hasta su gordofobia sacaron contra los visitantes. Y es que, ¿qué fue lo que pasó? Hace una semana, el América varonil fue eliminado en cuartos de final y su afición mágicamente descubrió que la femenil estaba en la final. Así que, cual grito de redención, acudieron todos a apoyar a las Águilas. Y claro que fue bellísimo llegar y ver el estadio completamente lleno, sobre todo en épocas en las que se sigue diciendo que la femenil no genera ingresos. Pero de nuevo, ¿a qué costo? Parece que fue hace mucho, pero apenas en 2020 fue que logramos de manera colectiva que Pumas Femenil jugara en el Estadio Olímpico Universitario, ese estadio que tanto se les había negado, mientras a nosotras nos sacaban a golpes por llevar lonas pidiéndoles ese recinto y salarios dignos para las jugadoras. Es 2026 y ya es muy común ver a los equipos jugando sus estadios principales. La diferencia es que en la FUTFEM hemos hecho de todo para que no existan insultos ni malos ratos y que sea un espacio seguro para todas las que queremos ir solas o con nuestras hijas o sobrinas, mostrándoles lo que para nosotras significa el deporte. Pasión, compañerismo, respeto y el aplauso a la otra que está jugando sin importar si es del equipo contrario. Pero claramente esta información no le llegó a la afición que acudió a esta final. Les comparto algunos de los mensajes de cómo nos estábamos sintiendo quienes consideramos el estadio como nuestro espacio. Y es que esto nada tiene que ver con un equipo en específico porque también sucedió en la final de ida en el estadio BBVA. Y es que hasta la Monumental se acordó de que tiene femenil y lo hicieron con la porra más homofóbica que se les ocurrió. Porque claro, no es suficiente que la FIFA quiera hacer un mundial femenil en Qatar. El fútbol femenil nos pertenece a cada persona que ha querido ser parte de la historia, que sabe que se pueden construir mejores espacios, que conoce los nombres de las jugadoras y del cuerpo técnico y que anhela el crecimiento de sus equipos. Aún no sé cuál sea la respuesta al incremento de la violencia en los partidos femeniles. Lo que sí sé es que como algo que se ha construido de manera colectiva, la solución también estará en toda su comunidad. Y como dice el título del libro de Paulina de Chavira y Tito Onofre, otro fútbol es posible. Y yo me quedo con el nivel de juego que nos dieron, con el pasillo de reconocimiento de ambos equipos, con el homenaje a las jugadoras del 71 y con las felicitaciones públicas entre jugadoras rivales. Ese es nuestro FUTFEM y nos queda mucho por hacer, mucho más de lo que pensábamos.
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9: Me gustaría escuchar su opinión de este tema, esta reflexión, que ojo, no es una opinión independiente ni aislada, es una opinión que tuve la oportunidad de platicar con otras dos, tres personas que han apoyado mucho el tema del fútbol femenil y justamente no les gusta la parte que muchos aficionados del América lo tomaron como un vacío a lo que le pasaba al equipo masculino, al equipo varonil, y entonces lo tomaron como estandarte, pero justamente con comportamientos que han tratado de evitar en las tribunas de justamente de cómo hoy se disfruta el fútbol femenil, que es mil veces mucho más familiar, más inclusivo, muchas cosas más. Me gustaría escuchar su opinión en este.
12: ¿Pero cuál es la pregunta?
9: ¿Qué piensan de lo que acaba de decir la compañera en esta plataforma digital?
2: Mira, el fútbol, hablar de fútbol femenino de repente te gusta, dices, ay, es que si opinas mal es misoginia. El fútbol ha avanzado, evidentemente ha avanzado, tuvo un gran rating, lo mencionó Televisa, ha venido también un gran rating en otros finales regias y todo. A mí me divierte el fútbol femenino, me encanta que no hacen tiempo, que las faltas, párate, si no eres hombre, que también tienen esa formación, pero lo cierto es que no sigue siendo todavía un negocio, está lejos de los grandes reflectores. Qué bueno que ya lo pasan finales en televisión abierta, lo celebro, son crecimientos, son 5 años, pero también es cierto que todavía están muy, muy lejos. Y ahorita, ahora, sí tienen un público con mejor comportamiento, pues porque es mejor público. Estamos hablando de esa final. Pero si tú vas en una temporada regular un partido de la América, pues casi te saludas entre todos, porque no hay 5,000, 3,000, 2,000. En Toluca, ahora que jugó contra América, no esperaban tanta gente que abrieron nada más una parte y se les hizo un embudo y tardaron 2 horas en entrar. Todavía no está. Entonces, en lugar de hacer estas trincheras, nosotros queremos construir de esta manera y ustedes tienen que pensarlo. El fútbol, cada quien lo va a interpretar como sea, y sumados todos, porque al final de cuentas el aficionado del fútbol, la porra misógina, si tú quieres, de la Rebel o lo que sea, todo suma. A medida que empiece a haber más gente viendo el fútbol femenil, más van a tener, pero no ya discriminar, porque no, lo de nosotros aparte, nosotros lo estamos construyendo aparte, eso no es inclusivo, eso no me gusta.
9: Charlie,
12: mira, a mí me cuesta de repente trabajo escuchar a las personas que creen que una categoría de fútbol es exclusiva de ellos porque en este caso pertenecen al género femenino y entonces los hombres no puedan ver fútbol femenil o no puedan disfrutarlo. Ella dice, no podemos ir con nuestras madres, con nuestras hijas, no podamos apoyar a nuestras futbolistas. O sea, todo lo pone en un género, y me parece que ahí es donde ya pierde mucha argumentación en lo que está pidiendo, que yo lo único que entiendo es que no haya violencia en el fútbol. Eso es lo que entiendo que está pidiendo. La violencia en el fútbol no debe de haberla ni en la femenil ni en la varonil. El grito homofóbico no debe de estar ni en la varonil ni en la femenil. Es decir, no es exclusivo del fútbol femenil. Si apenas se está enterando que el aficionado hace catarsis en la tribuna, pues bienvenida al fútbol. No importa si es femenil o varonil, bienvenida al fútbol. Así es el fútbol. No quiere decir que esté bien, no quiere decir que tengamos que aceptarlo. Claro que tenemos que trabajar para erradicarlo, pero que no diga que parece que el fútbol femenil es todo positivo y que estos no existían porque nunca había ido a un estadio que llenara el América en una final, por ejemplo, ¿no? Y la otra, lo que decía Nacho, ¿sabes cuántos promedia, por ejemplo, Cruz Azul de aficionados que van a sus partidos? 200 personas. Es el peor registro que existe en Liga MX. 200 personas. ¿Cuándo se llenan los estadios? Pues cuando hay finales como esta. ¿Y por qué se llenan los estadios? Porque la marca América se construyó una tremenda afición gracias al equipo varonil y la hereda al equipo femenil. Está ligado, evidentemente, el favoritismo, el fervor, la pasión de un seguidor de la América cuando ve el escudo del equipo al que le va desde que es niño o cuando quiera que se haya enganchado. Ahora jugado por mujeres, que está perfecto, se está ampliando el espectro, muy bien, pero es el escudo de la América, no es el escudo de la femenil. Hay esfuerzos como la de Rayados que han tratado de independizarlo, pero sigue siendo dependiente de lo que generó en su momento el equipo varonil. Entonces, me parece válido pedir que no haya violencia en el fútbol, pero me parece que se invalida al momento en que dice que es exclusivamente en el fútbol femenil, donde ellas han construido, y la otra... Es que si generamos dinero deberíamos de jugar en los grandes estadios. Pues sí, pero el problema es que tienes que generar más dinero para que valga la pena abrir un estadio como el de Ciudad Universitaria. Si lo abre el Club Universidad es porque está haciendo un esfuerzo donde pierde dinero para darle un lugar al fútbol femenil. Y ese esfuerzo, a mí no me parece que vengan a decir, es que lo pedimos con pancartas, como si hubieran sido esas quejas las que hicieron que se abriera el estadio de CU. No es así. Es si el fútbol femenil se vuelve tan atractivo que empieza a generar más dinero, entonces sí se puede volver negocio y entonces sí se puede pensar. Es más, ya no te digo que abran el estadio de CU. ¿Qué hizo América? Van a jugar en el Ciudad de los Deportes, no van a jugar en el Azteca. ¿Qué hizo la del Atlante? Se fueron al Toluca, al Chivo Córdoba. Es un estadio para ellas. ¿Qué hizo Cruz Azul? Lo mismo. Las mandó al Centenario de Morelos. Un estadio donde hay sensacionales entradas, ¿eh? Sensacionales a partir de que se cambiaron de estadio. Entonces, o sea, coincido en que no debe de haber violencia en el fútbol, pero no coincido nada en que la tenga que separar en temas de género. No, no tiene nada que ver que sea femenino o varonil. No debe de haber violencia en el fútbol, punto.
9: Ese fue el toma y daca. Pausa y volvemos.
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18: Señores, nos vamos. Muchas gracias por acompañarnos. A nombre de todo el equipo de la Octava Sports, de Enrique Beas, de el buen Carlos Ponce de León, también de Nacho el Fantasma Suárez. Yo soy Jaime Sandoval, pero quédense porque está por arrancar la Copa Libertadores en Radio Red 1110 AM, Fluminense contra Bolívar. Y ahí estaremos con el partido. Muchas gracias. Pásela bien.
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0: 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Unánimo Deportes presenta. ¿Sabía usted que el dos veces campeón de peso pesado George Foreman se estima que a lo largo de todos sus años ha ganado mucho más dinero con las parrillas para asar? Se dice que son millones de dólares los ganados con las George Foreman Grill que con el propio boxeo. ¿Sabía usted que en el año 1902 el primer latino en ingresar a las grandes ligas no fue ni cubano, ni puertorriqueño, ni dominicano, ni venezolano? Fue el colombiano Luis Carlos Castro. Nacido en Medellín, jugó para los Atléticos de Filadelfia hace 121 años. ¿Sabía usted que Alemania es el único país que ha jugado más de 100 partidos en mundiales debido a la cantidad de veces que ha llegado a finales y semifinales? Y según sondeos, la segunda mayor afición del fútbol argentino está en China, pues cerca de 40 millones siguen la Liga Argentina y más de 7 millones ven los clásicos del Boca Juniors contra el River Plate. 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
4: Qatar dejó de ser un proyecto. Pasó a ser una realidad dentro del fútbol asiático. Durante años, su crecimiento estuvo ligado a un objetivo claro. Competir en casa durante el Mundial 2022. Lo que inició como una preparación a largo plazo, terminó como un proceso que hoy le permite mantenerse entre las selecciones más fuertes de su región. Desde entonces, Qatar ha sabido capitalizar esa experiencia internacional. La base del equipo se mantiene. Futbolistas que ya han disputado torneos continentales. Entienden el ritmo del alto nivel. Uno de los nombres más destacados es Akram Afif, pieza clave en la generación ofensiva y uno de los jugadores más determinantes del plantel. A su lado, Al-Moez Ali, delantero capaz de definir en momentos importantes. En el mediocampo, Hassan Al-Haidos aporta liderazgo y orden en la construcción del juego. Este núcleo ha permitido a Qatar ser competitivo en torneos regionales. Hoy, Qatar no compite solo por experiencia. Compite para mantenerse como protagonista dentro de Asia. Después de 2022, el reto ya no es organizar, es competir.
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4: Todo cambió cuando Guardiola llegó a 40 títulos. El técnico español acaba de alcanzar una cifra que lo coloca en la élite absoluta. Pero aún no es el número uno. Porque en la historia del fútbol, solo uno ha ganado más. Este es el top 10 de los entrenadores con más títulos oficiales. ¡Arrancamos! En el puesto 10, Giovanni Trapattoni con 23 títulos. Dominó Italia y Europa durante décadas. En el 9, empate entre dos nombres pesados, José Mourinho y Jock Stein. Ambos con 26 títulos. Uno marcó época en Europa moderna. El otro hizo historia con el Celtic. En el 7 aparece Luis Felipe Scolari con 27 trofeos. Campeón del mundo y protagonista en clubes. Sexto lugar para Otmar Hitzfeld con 28 títulos. Ganó Champions con dos equipos distintos. En el top 5 entra Carlo Ancelotti con 31 títulos. El técnico más ganador en Champions y vigente en la élite. En el cuarto puesto, Valeri Lobanovsky con 33 títulos. Un adelantado a su época en lo táctico. Tercero, Mircea Lucescu con 35 títulos. Una carrera longeva y constante en Europa del Este. Segundo lugar, el hombre del momento. Pep Guardiola, 40 títulos. Barcelona, Bayern y Manchester City. Tres proyectos distintos. El mismo resultado, ganar. Pero arriba de todos, el número uno, Alex Ferguson con 49 títulos. Casi cuatro décadas construyendo dominio. Y un legado que sigue intacto. Guardiola ya está cerca. La pregunta es, ¿cuánto tiempo más necesita para alcanzar el primer lugar?
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6: En la historia de la Fórmula 1, solo unos pocos monoplazas han logrado trascender la competición para convertirse en leyendas. Son máquinas que no solo ganaron, sino que aplastaron a la competencia, reescribiendo los límites de lo que era posible.